En un momento de duda personal, acudí a mi padre en busca de consejo. Le expliqué mi situación y por qué no estaba seguro de poder cumplir con lo que me había propuesto hacer. Él me escuchó con atención y luego respondió, "Si no tú, entonces ¿quién?". Me llevé esas 5 palabras conmigo y pensé en ellas con frecuencia. Han pasado muchos años desde que compartió ese consejo, pero jamás me ha abandonado. La pregunta que me hizo mi padre ese día, "Si no tú, entonces ¿quién?", no pretendía sugerir que yo era el único capaz de alcanzar mi meta, sino que buscaba recordarme que, aun cuando los desafíos parezcan abrumadores, podía hacer frente a mis retos y avanzar con fe. Todos enfrentamos momentos en la vida en que sabemos que se requiere actuar, pero nos encontramos al borde del acantilado proverbial preguntándonos, ¿puedo realmente hacerlo? Es en esos momentos cuando podemos volver nuestra mirada a Dios, nuestro Padre Celestial, y recibir su amorosa y estabilizadora seguridad. Ya sea que estemos comenzando un nuevo camino o empezando de nuevo por centésima vez, ya sea que supliquemos por un corazón más tierno o nos esforcemos por convertir un error en rectitud, descubriremos que al volvernos a Dios en nuestras decisiones, recibimos su espíritu y su certeza, dándonos la confianza para avanzar en la dirección que Él quiere que sigamos. Esther, que una vez fuera huérfana y luego reina, se encontró ante una situación de gran peligro. Se había emitido un decreto para destruir a todos los judíos en la tierra. Esther, siendo judía, fue instada por su primo Mardoqueo a presentarse ante el rey e interceder por su pueblo. Pero hacerlo, sin ser invitada, era punible con la muerte. Mardoqueo la exhortó, diciendo, "¿Y quién sabe si para esta hora has llegado al reino?". Su pregunta era otra forma de preguntar, "Si no tú, entonces ¿quién?". Esther actuó. Valientemente se acercó al rey, confiando en que Dios preservaría su vida y la de su pueblo. Las cosas ocultas salieron a la luz, su pueblo fue librado, y su silenciosa valentía cambió el curso de la historia. En algún momento u otro, todos somos llamados para una hora como esta. En esos momentos en que sabemos que debemos actuar, pero sentimos temor y duda en nosotros mismos, que podamos recordar el sencillo consejo, "Si no tú, entonces ¿quién?".

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1: Directamente en nuestro estudio. Este es el programa Micrófono Abierto, traído a ustedes por la Iglesia de Jesucristo de los Santos de los Últimos Días. Hay una cita que me gusta mucho, que dice que la gente no recordará lo que dijiste o lo que hiciste, pero lo que sí recordará es cómo les hiciste sentir. A continuación, nuestro amigo Elvin nos cuenta sobre una de las tradiciones familiares inculcadas por su abuela, la cual le dio la oportunidad de crear memorias lindas que hasta ahora recuerda con cariño, y que aun cuando no recuerda de qué se trata la tradición, lo que le quedó fueron las lindas memorias de la abuela y las reuniones familiares que hacían en tiempos de Navidad.
6: Yo soy de Guatemala y una historia que recuerdo es para la Navidad. Cuando yo era pequeño, mis papás nos llamaban a mis tíos, llamaban a mis abuelos, todos nos juntábamos en mi casa y todos seguíamos haciendo, seguíamos tradiciones de muy de Guatemala. Una de las tradiciones que más me acuerdo yo es que mi abuela siendo católica, nos ponía a nosotros, a los niños, nos daba como tortugas, nos daba chinchines y otras cosas, como otros instrumentos. Y a la medianoche nosotros tocábamos esos instrumentos en representación a la alegría del nacimiento de Jesucristo. No muy me acuerdo de exacto cómo es la tradición, pero es lo único que me acuerdo. Me acuerdo yo que son tortugas que venden en los mercados en Guatemala, que venden también con chinchines, que son como maracas, creo, en otros países. Y esa es la tradición. O sea, me acuerdo yo que mi abuelita tenía una gran bolsa con varias tortugas, varios chinchines, varios instrumentos, y me acordé de que ella cantaba algo. No me acuerdo exactamente qué era lo que ella cantaba, pero sí, me acordé de que cuando era pequeño, esa era mi emoción. O sea, sí eran los regalos, pero también era como poder tocar esos instrumentos que por alguna razón solo se cantaba durante Navidad, o sea, durante ese periodo de tiempo. Entonces, eso fue una de las historias que más marcó mi vida. O sea, ahorita ya siendo adulto, para poder como aceptar y pensar que todas las personas tienen sus propias tradiciones, todas las personas tienen sus propias culturas, sus religiones, y todo eso es todos tenemos que aceptarlo, es algo que está alrededor de nosotros y que debemos también apreciarlo como esas personas lo aprecian. Entonces, me acuerdo muy bien que en mi casa siempre estaba esa felicidad, esa alegría de Navidad, pero más que todo me acuerdo yo que el enfoque de mis parientes que no eran de nuestra religión y nosotros era la celebración de Jesucristo. Entonces eso fue como lo más importante que yo pude apreciar para de todas las Navidades cuando yo pasaba con mi familia.
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7: Dear brothers and sisters,
8: estimados hermanos y hermanas, han sido varias décadas en las que nos hemos reunido en la Conferencia General y hemos escuchado

que abarcan un servicio apostólico fiel y dedicado. Fue el pasado martes por la mañana, un poco después de las 9, al empezar una reunión como obispado presidente con la presidencia del área Asia, que recibí una llamada en la que se me pedía reunirme con el presidente Monson y sus consejeros. Momentos después, al entrar en el salón de reuniones junto a la oficina del presidente Monson, este me habló amablemente para calmar mis nervios, ya que me debió haber visto muy nervioso. El presidente Monson comentó al darse cuenta de mi edad que parecía muy joven y que incluso aparentaba menos edad. Luego de unos pocos minutos, el presidente Monson manifestó que, actuando bajo la voluntad del Señor, se me extendía un llamamiento para prestar servicio en el Quórum de los Doce. Él me preguntó si aceptaba el llamamiento, a lo cual, con un completo asombro y después de un suspiro indecoroso que estoy seguro hice, le respondí afirmativamente. Entonces, antes de que siquiera pudiera expresar en palabras un tsunami de emociones indescriptibles, en su mayoría sentimientos de falta de aptitud, el presidente Monson con bondad se me acercó. Describió cómo el presidente David O. McKay lo llamó a ser apóstol hace muchos años y que en ese momento también se sintió que no estaba preparado para asumir esa gran responsabilidad. Él me dijo: "Obispo Stevenson, a quien el Señor llama, el Señor prepara y capacita". Esas palabras del profeta han sido una fuente de paz en la tormenta de una dolorosa autoevaluación y de consuelo en las horas de agonía que han pasado día y noche desde que recibí este llamamiento. Más tarde ese día, sentados en un rincón tranquilo en la manzana del templo, con una vista serena del templo y del histórico tabernáculo, repetí lo que les acabo de describir a ustedes, a mi querida esposa Lisa. Al tratar de comprender y de procesar los acontecimientos del día, nos dimos cuenta de que nuestra ancla es nuestra fe en Jesucristo y nuestro conocimiento del gran plan de felicidad. Esto me lleva a expresar mi amor más profundo por Lisa. Ella es la fuente de alegría en mi vida y una hija extraordinaria de Dios. El servicio desinteresado y el amor incondicional por todos son características de su vida. Me esforzaré por mantenerme digno de la bendición que significa nuestra unión eterna. También expreso mi amor más profundo a nuestros 4 hijos y sus familias, 3 de los cuales se encuentran aquí con sus bellas esposas, las madres de nuestros 6 nietos. El cuarto está sirviendo una misión y tiene un permiso especial para quedarse despierto pasado el horario de los misioneros. Ahora está mirando esta sesión junto con su presidente de misión y su esposa en Taiwán. Les amo a cada uno de ellos. Asimismo, expreso mi amor a cada uno de los miembros de mi familia, a mis queridos padres que fallecieron el año pasado, a quienes me inculcaron un testimonio que estaba destinado a morar en mí desde temprana edad. Lanzo esta red de gratitud a todos mis familiares, amigos, misioneros, líderes y maestros a quienes he conocido durante mi vida. He sido bendecido con una relación cercana con los miembros de la primera presidencia, de los 12, de los 70 y de las presidencias generales de las organizaciones auxiliares. Expreso mi cariño a cada uno de ustedes. Me esforzaré por ser digno de contar con su continua amistad. El obispado presidente disfruta de una unidad casi celestial. Extrañaré mi trato diario con el obispo José y el obispo Davis. Me presento ante ustedes como evidencia de las palabras del Señor registradas en Doctrina y Convenios, para que la plenitud del Evangelio sea proclamada por los débiles y sencillos hasta los cabos de la tierra y ante reyes y gobernantes. A estas palabras les precede la declaración que muestra el amor de un padre por sus hijos. Por tanto, yo, el Señor, sabiendo las calamidades que sobrevendrían a los habitantes de la tierra, llamé a mi siervo José Smith, hijo, y le hablé desde los cielos y le di mandamientos. Nuestro amoroso Padre Celestial y su Hijo Jehová, con un conocimiento del fin desde el principio, abrieron los cielos e iniciaron una nueva dispensación para contrarrestar las calamidades que ellos sabían que vendrían. El apóstol Pablo describió las calamidades en los postreros días como tiempos peligrosos. Para mí, esto sugiere que la generosa compensación del Padre Celestial de vivir en tiempos

0: tiempos peligrosos es que también vivimos en la dispensación del cumplimiento de los tiempos. Mientras me atormentaba mi incapacidad, recibí una clara impresión que me reprendió y consoló. No te centres en lo que no puedes hacer, sino en lo que puedes hacer. Puedo testificar de las verdades claras y preciosas del Evangelio. Estas son las palabras que he compartido cientos de veces con miembros y no miembros de la iglesia. Dios es nuestro Padre Celestial. Nosotros somos sus hijos. Él llora con nosotros cuando sufrimos y se alegra cuando hacemos lo correcto. Él desea comunicarse con nosotros y nosotros podemos comunicarnos con Él mediante la oración sincera. Dios nos ha proporcionado a nosotros, sus hijos, una manera de regresar a vivir en su presencia. La parte central del plan de nuestro Padre es la expiación de Jesucristo. El Padre Celestial envió a su Hijo a la tierra para expiar los pecados de toda la humanidad y vencer la muerte. De estas preciadas verdades comparto mi testimonio y lo hago en el nombre de Jesucristo. Amén.
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2: Voces de los Santos de los Últimos Días. Ustedes dos son hermanas, por Kerry Owen, Utah, Estados Unidos. La pregunta del niño me tomó por sorpresa y me enseñó una importante lección. Mi amiga Larry Wermaid Keung es maorí. Y yo soy de ascendencia inglesa. Tenemos el tono de piel, color de ojos, color de pelo y altura opuestos. No podríamos ser más diferentes. Sin embargo, un día mientras Larry y yo prestábamos servicio a niños en una escuela de bajos recursos, un niño maorí nos sorprendió con una pregunta. ¿Ustedes dos son hermanas? Preguntó. Me reí, pensando que su pregunta no era sincera. Sin embargo, el niño volvió a preguntarme. ¿Ustedes dos son hermanas? Al darme cuenta de que era sincero, me detuve un momento y me pregunté, ¿no podía este niño ver las claras diferencias en nuestra apariencia y raza? A lo mejor sí, pero pensó que no importaba. Esperó ansiosamente mi respuesta. Le dije que no éramos hermanas, lo cual lo decepcionó, pero añadí que a menudo nos sentíamos como hermanas al servir juntas. Pareció satisfecho con esa respuesta y se fue corriendo a su mesa. La pregunta sincera de ese niño me dejó una marca indeleble. ¿Por qué? Porque su pregunta me transmitió una verdad, que la familia no se limita a la genética o a la apariencia. Mi esposo y yo hemos sido bendecidos al adoptar a dos de nuestros hijos. Los amamos y el amor y el servicio son una parte esencial de las familias. Al fin y al cabo, todos somos hijos de un Dios y Padre. Llegué a la conclusión de que ese niño debía de haber estado observando cómo interactuábamos Larry y yo. Tal vez, al vernos ayudándonos o abrazándonos, supuso que éramos hermanas. Su pregunta me recordó que los niños siempre observan a los adultos y se forman opiniones por lo que decimos y hacemos y por cómo nos tratamos los unos a los otros. Si ese niño pudo suponer que éramos hermanas. Entonces seguramente los niños de todo el mundo podrán suponer que todos somos hermanos si nos amamos y nos servimos los unos a los otros. Nuestras diferencias nos permitieron a Larry y a mí aportar diversas fortalezas y perspectivas a nuestro trabajo de caridad, lo cual hizo que fuera más eficaz. En lugar de dejar que nuestras diferencias nos dividieran, las utilizamos para hacer el bien y, a su vez, formar una estrecha amistad. La pregunta del niño puede ser una lección para todos los hijos de Dios.
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3: Voces de los Santos de los Últimos Días. ¿Puedo ayudarla? Por Desiani Nelo Masache, Río Grande do Norte, Brasil. Cuando oí la voz, recordé que hacía poco había recibido el don del Espíritu Santo. Unos 2 meses después de mi bautismo, estaba cruzando una carretera en un puente peatonal de una zona llamada Posto Dudu, en la ciudad de Parnamirim, en Brasil. Me dirigía a una parada de autobús en el lado opuesto. Al cruzar, pasé a una señora que se aferraba a una barandilla de seguridad. Tenía la cabeza agachada y el cuerpo le temblaba. La gente parecía tenerle miedo cuando pasaban por su lado. Pensé que podría tener problemas mentales. Después de pasar junto a ella, oí una voz tan clara como cualquier otra voz humana que decía, «¡Vuelve!». No vi a nadie cerca de mí y pensé que me estaba imaginando cosas. Seguí caminando cuando volví a oír la voz, «¡Vuelve!». Pensé en regresar, pero seguí caminando, preguntándome si la señora podría lastimarme si volvía a ella. Cuando llegué al otro lado de la carretera, escuché la voz por tercera vez. ¡Vuelve! Me detuve, recordando que hacía poco había recibido el don del Espíritu Santo y la bendición de recibir la guía del Espíritu. Me apresuré a volver con la señora. Disculpe, pero ¿puedo ayudarla? Le pregunté. Sí, me dijo con lágrimas en los ojos. Tengo que ir al otro lado para tomar el autobús, pero no puedo llegar porque tengo miedo a las alturas. Llevo mucho tiempo aquí parada sin saber qué hacer. Yo la ayudaré, le dije. Agárrese de mi brazo, cierre los ojos y juntas llegaremos al otro lado. Se agarró con fuerza de mi brazo, cerró los ojos y lentamente caminó conmigo hasta el otro lado. Dijo que llevaba mucho tiempo orando para que Dios la ayudara a cruzar. Luego me agradeció y le pidió a Dios que me bendijera. Después de que tomó el autobús, pensé durante varios minutos en lo que acababa de suceder. Mis ovejas oyen mi voz, y yo las conozco y me siguen, dijo el Salvador. Ese día aprendí que una de las mejores maneras de seguirlo a Él y sentir su amor es prestar atención a la voz del Espíritu cuando nos llama a ayudar a los demás.

0: Principios básicos del Evangelio. La autosuficiencia nos fortalece. Ser autosuficiente significa que podemos atender nuestras propias necesidades y las de nuestra familia. Cuando somos autosuficientes, también tenemos mayor capacidad de servir al Señor y cuidar de los demás. Pero la autosuficiencia no significa que tengamos que afrontar nuestras dificultades solos. Podemos pedir ayuda a amigos, familiares, miembros del barrio o rama y profesionales cuando la necesitamos. Principios de autosuficiencia. Llegar a ser autosuficiente requiere formación académica, obediencia y trabajo arduo. Hacemos todo lo posible por cuidar de nosotros mismos y podemos pedir ayuda a los demás cuando sea necesario. Sin embargo, para llegar a ser verdaderamente autosuficientes, también debemos aprender a tener fe en Jesucristo. Entonces, a medida que trabajemos para ayudarnos a nosotros mismos, Él nos fortalecerá. Más información. Puede buscar discursos de la Conferencia General sobre este tema, así como otros materiales en la Biblioteca del Evangelio, en la Iglesia de Jesucristo.org o en la aplicación móvil. También puede hablar con los miembros del barrio o rama o con los misioneros. La autosuficiencia espiritual. Podemos edificar nuestra autosuficiencia espiritual al esforzarnos por fortalecer nuestro testimonio de Jesucristo. Lo hacemos al orar, estudiar las Escrituras, asistir a la iglesia, obedecer los mandamientos y hacer otras cosas que nos acercan más a Cristo. El saber que Él está dispuesto a ayudarnos nos dará fe para mantenernos fuertes, aun cuando la vida sea difícil. La autosuficiencia temporal. La autosuficiencia temporal abarca el ser capaces de atender nuestras propias necesidades físicas y las de nuestra familia, entre las que se incluyen los alimentos, la vivienda, la salud y otras necesidades. Lo hacemos al obtener una buena formación, al aprender o aumentar las aptitudes necesarias, al trabajar arduamente, al utilizar nuestro tiempo con sabiduría y al administrar bien el dinero. La autosuficiencia emocional. La autosuficiencia emocional es la capacidad de adaptarse a los desafíos emocionales con valor y fe. Todos tenemos dificultades y contratiempos. Gracias al Evangelio, sabemos que podemos elegir cómo reaccionar ante ellos. Reaccionar con fe en el Señor aumenta nuestra capacidad de afrontar otras dificultades con más esperanza. De las Escrituras. Debemos procurar aprender por el estudio y por la fe. El Señor proveerá para su pueblo, pero debe hacerse a su manera. La formación académica. Debemos estar aprendiendo siempre. Dios desea que eduquemos la mente y mejoremos nuestras habilidades a lo largo de esta vida y en la venidera. Cuanto más aprendamos, más podremos ser una mayor influencia para bien y proveer para nosotros mismos, nuestra familia y los necesitados. Las bendiciones de ser autosuficientes. Los profetas han enseñado que a medida que aumentemos nuestra autosuficiencia, seremos bendecidos con mayor esperanza y paz. Podremos ayudar a nuestra familia y a otras personas necesitadas, y seremos bendecidos con más oportunidades y con la capacidad de seguir progresando. Los recursos de la Iglesia. Es posible que en su estaca haya grupos de autosuficiencia. En estos se enseñan principios de autosuficiencia y algunas habilidades como la administración del dinero o la búsqueda de un mejor empleo. Puede buscar materiales relacionados con ello en la Biblioteca del Evangelio. Seleccione Libros y Lecciones y luego Autosuficiencia. Los grupos de autosuficiencia. Estos son algunos de los recursos de la Iglesia para ayudar a aumentar la autosuficiencia espiritual, temporal y emocional. Consulte al obispo o presidente de rama para obtener más información. Las finanzas personales para la autosuficiencia. Educación para un mejor empleo y para la autosuficiencia. Hallar fortaleza en el Señor. Resiliencia emocional.
1: Jóvenes adultos, las dos verdades que me ayudan a entender la humildad. Por David Adriano. La humildad puede ayudar tanto con el orgullo como con los sentimientos de insuficiencia. Un hecho, soy un hijo de Dios. Esa es una verdad asombrosa y divina. Un hecho igualmente importante, puesto que todas las personas de este mundo son hijos de Dios, también son seres asombrosos y divinos. Ambas verdades probablemente parezcan obvias, pero me llevó un tiempo interiorizarlas bien y comprender lo que significan en mi vida. A veces soy culpable de tratar una situación con orgullo, suponiendo que a mi manera es la correcta o que soy más capaz que otras personas. Otras veces hago lo contrario. Siento que soy menos digno o valioso que los demás. La respuesta a ambas luchas es la misma: humildad. ¿No era lo bastante bueno? Una experiencia que me hizo verdaderamente humilde ocurrió durante mi misión. Creo que la mayoría de los misioneros luchan con sentimientos de incapacidad mientras intentan llevar a las personas a Jesucristo. En mi misión pasaba muchas horas al día intentando encontrar a alguien a quien enseñar, y me rechazaban una y otra vez. No me sentía exitoso, ni que mis esfuerzos fueran suficientes. Con el tiempo, empecé a sentir que yo no era lo bastante bueno. Aunque no parezca que lo que necesitaba era humildad, cuando le expliqué mis sentimientos, el presidente de misión me ayudó a ver que parte del problema era pensar que estaba exento de los desafíos a los que se enfrentan los misioneros de todo el mundo. No soy el primer misionero que se siente rechazado, y desde luego no seré el último. De alguna manera me había convencido a mí mismo de que mis dificultades eran totalmente culpa mía, a pesar de que algunos de los mejores misioneros de la historia, como los 12 apóstoles originales, los hijos de Mosía y Alma, hijo, habían enfrentado rechazo y persecución mucho peores que los míos. En lugar de sentir lástima de mí mismo, empecé a ser capaz de sentir que estaba unido a Jesucristo en mis desafíos. Y cuando me sentía avergonzado de mis esfuerzos imperfectos, recordaba lo que enseñó el presidente Jeffrey R. Holland, presidente en funciones del Quórum de los 12 Apóstoles. Afortunadamente, la expiación de Cristo sostendrá a los misioneros quizás más de lo que sostendrá a los investigadores. Cuando sea difícil, cuando sean rechazados, estarán apoyando la mejor vida que haya conocido el mundo, la única vida pura y perfecta que se haya vivido jamás. Todavía recuerdo aquella experiencia cuando necesito acordarme de ser humilde y confiar en el Señor. Una lección sobre la humildad. En la misión, aprendí mucho sobre mi identidad como hijo de Dios, pero cuando volví a casa me di cuenta de que aún tenía mucho que aprender sobre la importancia de recordar que los demás también son hijos de Dios. Poco después de volver a casa, me encontré con un llamamiento difícil y se me asignó un evento importante. Estaba abrumado y no lograba comunicarme con las personas que se suponía que debían ayudarme. Envié un correo electrónico que, la verdad, estaba redactado de forma bastante contundente. Tenía razón en que el llamamiento era importante y que necesitaba más apoyo, pero enseguida me di cuenta de que quizá no era la mejor forma de motivar a la gente. Necesitaba humildad. Necesitaba recordar que los demás probablemente tenían sus propias cosas por las que estaban estresados. Como enseñó el elder Stephen E. Snow cuando era miembro de los 70. Si somos humildes, recibimos respuesta a nuestras oraciones, gozamos de paz interior, servimos de manera más eficaz en nuestros llamamientos, y si seguimos siendo fieles, finalmente regresaremos a la presencia de nuestro Padre Celestial. Verdaderamente, he sentido más gozo en mi llamamiento y en mi vida a medida que he aprendido a ser más humilde. Equilibrar ambas verdades. Para mí, aprender la verdadera humildad ha consistido en equilibrar estas dos verdades. Soy hijo de Dios y estoy rodeado de otros hijos de Dios. Según he ido aprendiendo más sobre la humildad, me he dado cuenta de que lo que enseñó el Elder Quinton L. Cook del Quórum de los Doce Apóstoles es cierto. La humildad no es un gran logro identificable ni tampoco superar algún gran desafío. Es tener la serena confianza de que día a día y hora tras hora podemos confiar en el Señor, servirle y lograr sus propósitos. He aprendido que realmente puedo lograr los propósitos del Señor, pero solo cuando le entrego mi voluntad y confío en que Él sabe qué es lo mejor. Sé que a medida que nos esforcemos por ser más humildes y como Cristo, el Padre Celestial nos bendecirá en nuestros esfuerzos. El autor vive en Frankfurt, Alemania.
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3: Lo que necesitamos actualmente es la generación más grande de jóvenes adultos de la historia de la Iglesia. Necesitamos todo su corazón y toda su alma. Estos maravillosos hijos e hijas de Dios misioneros irradian la luz de Cristo y el amor que tienen por el Señor Jesucristo y la devoción con el que le sirven siempre me resultan inspiradores. Cada vez que estrecho su mano y siento su extraordinario espíritu y fe, me digo a mí mismo, estos maravillosos hijos e hijas nuestros son un verdadero milagro. Durante la reunión general del sacerdocio de octubre de 2002, desafié a los obispos, a los padres y a los futuros misioneros a elevar el nivel del servicio misional de tiempo completo. En aquel entonces dije que lo que necesitamos es la generación más grandiosa de misioneros que haya existido en la historia de la Iglesia. Necesitamos misioneros dignos, capacitados y vigorosos espiritualmente. Necesitamos todo su corazón y toda su alma. Necesitamos misioneros vibrantes, inteligentes y fervientes que sepan escuchar y responder a los susurros del Santo Espíritu. En muchos aspectos, el mundo actual es más difícil de lo que era hace 13 años. Nuestros jóvenes y jovencitas tienen muchas más distracciones que frenarán sus preparativos tanto para la misión como para una futura vida feliz. La tecnología se ha expandido y casi todo el mundo tiene acceso a un dispositivo móvil que puede captar la atención de la familia humana de Dios para hacer mucho bien o mucho mal. Esta noche me dirijo a los misioneros que están prestando servicio, a los futuros misioneros, a los ex misioneros y a todos los jóvenes adultos varones de la Iglesia. Ruego que comprendan y consideren detenidamente lo que tengo que decirles mientras transitan por estos emocionantes y exigentes años de la vida. En los albores de la Iglesia, una autoridad general entrevistaba a los misioneros antes de partir para el campo misional. En estos días, el obispo y el presidente de estaca los entrevistan para servir como misioneros. Y la mayoría de ustedes vivirán sin que una autoridad general los entreviste, lo cual no es más que el simple reflejo de la realidad de una iglesia mundial de más de 15 millones de miembros. Sé que hablo en nombre de mis hermanos, los apóstoles, cuando les digo que desearíamos que nos fuese posible conocerlos a todos personalmente y poder decirles que los amamos y los apoyamos. Afortunadamente, el Señor ha proporcionado medios para que podamos llegar hasta ustedes. Por ejemplo, un miembro del Quórum de los Doce asigna a cada misionero a su misión. Si bien esto se hace sin la tradicional entrevista cara a cara, la tecnología y la revelación se combinan para brindar una experiencia que es extraordinariamente íntima y personal. Permítanme decirles cómo se hace. La fotografía de ustedes aparece en la pantalla de una computadora junto con información clave que su obispo y presidente de estaca proporcionaron. Cuando aparece su fotografía, los miramos a los ojos y repasamos sus respuestas a las preguntas de la recomendación misional. Durante ese breve momento, parece como si ustedes estuvieran presentes y respondiéndonos directamente a nosotros. Al contemplar su fotografía, confiamos en que hayan cumplido con elevar el nivel en todos los aspectos que se requieren actualmente para ser un misionero fiel y exitoso. Entonces, por el poder del Espíritu del Señor y bajo la dirección del presidente Thomas S. Monson, los asignamos a una de las 406 misiones que la Iglesia tiene en todo el mundo. No es lo mismo que una entrevista personal cara a cara, pero casi. La videoconferencia es otro medio que nos permite llegar a los líderes y miembros de la Iglesia que viven lejos de las oficinas generales de la Iglesia. Con esto en mente, quisiera que aquellos que se estén preparando para servir en una misión, los que ya hayan regresado, y todos los jóvenes adultos, pasen unos minutos conmigo como si estuviéramos teniendo una videocharla personal en este momento. Mírenme durante unos minutos como si ustedes y yo fuéramos los únicos en la sala o el cuarto donde se hallan esta noche. De mi parte, imaginaré que los estoy mirando a los ojos y escuchando atentamente sus respuestas a unas cuantas preguntas que creo que me dirán mucho acerca de la profundidad de su testimonio y devoción por Dios. Si me permiten parafrasear lo que le dije a los misioneros hace 13 años, lo que necesitamos actualmente es la generación más grandiosa de jóvenes adultos de la historia de la Iglesia. Necesitamos todo su corazón y toda su alma. Necesitamos jóvenes adultos vibrantes, inteligentes y fervientes que sepan escuchar y responder a los susurros del Santo Espíritu mientras se abren camino entre las pruebas y las tentaciones cotidianas de ser un joven santo de los últimos días en esta época. En otras palabras, ha llegado el momento de elevar el nivel, no solo de los misioneros, sino de los ex-misioneros y de toda su generación. Para ello, les ruego que mediten en el corazón la respuesta a estas preguntas. ¿Escudriña las Escrituras con regularidad? ¿Te arrodillas en oración para conversar con tu Padre Celestial cada mañana y cada noche? ¿Ayunas y donas una ofrenda de ayuno cada mes? ¿Aunque seas un estudiante pobre esforzándote y que no puede donar mucho? ¿Piensas profundamente en el Salvador y en el sacrificio expiatorio que hizo por ti cuando se te pide preparar, bendecir, repartir la Santa Cena o participar de ella? ¿Asistes a tus reuniones y te esfuerzas por santificar el día de reposo? ¿Eres honrado en casa, en la universidad, en la capilla y en el trabajo? ¿Eres mental y espiritualmente limpio? ¿Evitas ver pornografía o sitios web, revistas, películas o aplicaciones, incluso fotos de Tinder o Snapchat, que harían avergonzar a tus padres, tus líderes de la iglesia o al Salvador mismo si los vieran? ¿Eres cuidadoso con tu tiempo y evitas la tecnología y las redes sociales inapropiadas, incluso los videojuegos que pueden adormecer tu sensibilidad espiritual? ¿Y hay algo en tu vida que necesites cambiar y arreglar ahora mismo? Gracias por esta breve visita personal. Espero que hayan contestado cada una de las preguntas con sinceridad y detenimiento. Si perciben carencias en algunos de estos principios sencillos, los insto a arrepentirse valientemente y a poner nuevamente su vida en armonía con las normas del Evangelio y del discipulado virtuoso. Ahora, hermanos, me permitirían ofrecerles algunos consejos adicionales que los ayudarán a que su testimonio del Evangelio esté profundamente arraigado en el corazón y el alma. Exmisioneros, les recuerdo que la preparación para la vida y la familia debe ser continua. EM no significa ex-mormón. Como exmisioneros, deben estar anhelosamente consagrados a una causa buena y hacer muchas cosas de su propia voluntad y efectuar mucha justicia. Por favor, utilicen las habilidades que adquirieron en la misión para bendecir la vida de quienes los rodean a diario. No cambien el enfoque de servir al prójimo a centrarse exclusivamente en los estudios, el trabajo o las actividades sociales. En vez de eso, equilibren su vida con experiencias espirituales que les recuerden el continuo ministerio a los demás diariamente y los preparen para ello. En la misión aprendieron la importancia de visitar a las personas en su hogar. Espero que todos ustedes, jóvenes adultos, ya sea que hayan servido misiones de tiempo completo o no, comprendan la importancia de visitar a las personas que están solas, enfermas o desanimadas, y no solo como una asignación, sino motivados por el amor genuino que tienen por su Padre Celestial y sus hijos. Aquellos que estén en la escuela secundaria o preparatoria y se estén preparando para la misión, los aliento a asistir a seminario y a graduarse. Jóvenes adultos deben inscribirse en instituto de religión. Si están asistiendo a una universidad de la iglesia, incluyan cada semestre y de manera constante una clase de religión. Durante esta época importante de preparación para la misión o el matrimonio eterno, y la vida de adulto, deben seguir buscando maneras de aprender, crecer y recibir inspiración y guía por medio del Espíritu Santo. El estudio del Evangelio con detenimiento y con espíritu de oración en seminario, instituto o las clases de religión puede ayudarlos con esta meta. Ya sea que asistan o no a una institución académica de la iglesia, ya sea que asistan o no a una universidad, no piensen que están demasiado ocupados para estudiar el Evangelio. Seminario, instituto, las clases de religión brindarán equilibrio a su vida y serán un aporte a su formación secular al brindarles otra oportunidad de pasar tiempo estudiando las Escrituras y las enseñanzas de los profetas y apóstoles. Hay 4 cursos nuevos y excelentes, y quisiera alentar a todo joven adulto a evaluarlos y asistir a ellos. Y no olviden que las clases y las actividades que ofrece su instituto local y su barrio o estaca de Haas serán también un lugar donde pueden estar con otros jóvenes y jovencitas y elevarse e inspirarse unos a otros al aprender, crecer espiritualmente y socializar juntos. Hermanos, si dejan a un lado sus teléfonos celulares y verdaderamente miran a su alrededor, tal vez encuentren a su futura compañera eterna en instituto. Lo cual me lleva a otro consejo que estoy seguro que ya lo venían venir. A adultos solteros, tienen que salir con jóvenes del sexo opuesto y casarse. Dejen de posponerlo. Sé que algunos de ustedes tienen miedo a formar una familia. Sin embargo, si se casan con la persona adecuada, en el momento adecuado y en el lugar adecuado, no tienen que temer. De hecho, muchos de los problemas que encuentren se evitarán si se hallan anhelosamente consagrados a salir en forma recta al cortejo y al matrimonio. No envíen textos. Utilicen su propia voz para presentarse ante las virtuosas hijas de Dios que hay a su alrededor. El oír una voz humana la sorprenderá y causará que digan que sí. Ahora, mis hermanos del sacerdocio, testifico a ustedes que el Señor Jesucristo puede ayudarnos a arreglar cualquier cosa en nuestra vida por medio de su sacrificio expiatorio. Esta tarde, a medida que nos preparamos para celebrar el domingo de Pascua de Resurrección mañana, por favor, hagan una pausa conmigo para recordar el don de la expiación de Cristo. Recuerden que nuestro Padre Celestial y nuestro Salvador Jesucristo los conocen mejor y los aman más que nadie. Por medio de la expiación, el Redentor tomó sobre sí nuestros problemas, dolores y pecados. El Salvador del mundo vino para entendernos individualmente al experimentar nuestras esperanzas frustradas, nuestras dificultades y nuestras calamidades por medio de su padecimiento en el Getsemaní y en la cruz. Su muerte fue un acto final de amor por nosotros, y en aquella fatídica noche fue enterrado en una tumba nueva. El domingo por la mañana, Jesús se levantó de los muertos, prometiéndonos una vida nueva a cada uno de nosotros. Entonces el Señor resucitado comisionó a sus discípulos que enseñaran a todos a tener fe en Cristo, arrepentirse del pecado, a ser bautizados, a recibir el don del Espíritu Santo y a perseverar hasta el fin. Hermanos, sabemos que Dios nuestro Padre y su Hijo amado visitaron al profeta José Smith y por medio de él restauraron la plenitud del Evangelio de Jesucristo. Sean fuertes, hermanos. Guarden los mandamientos de Dios. El Señor Jesucristo nos promete que todo lo que deseemos hacer en rectitud será nuestro. Los líderes de la iglesia cuentan con ustedes. Necesitamos que cada uno de ustedes, jóvenes adultos, se prepare para casarse, servir y ser líderes en el futuro. Lo cual ruego en el nombre de Jesucristo humildemente. Amén.
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4: Jóvenes adultos, mi esperanza de una vida libre de pornografía. Tenía una postura del tipo todo o nada en cuanto a superar la pornografía, pero un cambio de perspectiva me dio esperanza en mí mismo y en Jesucristo. Por David J. La primera vez que tuve contacto con la pornografía fue cuando tenía 8 años. No tenía idea de que fuera mala, pues nadie me había hablado antes de ello. Pero cuando tenía 17 años y comencé a aprender acerca de la Iglesia de Jesucristo de los Santos de los Últimos Días, me di cuenta de que ese hábito que había tenido durante años no estaba de acuerdo con los mandamientos ni las normas del Evangelio. Tomé la resolución de dejar mi hábito al investigar más a fondo la Iglesia y con el tiempo al llegar a ser miembro. Al principio pensaba que sería fácil dejar de buscar pornografía. No tenía problemas para dejar de consumirla un par de días, pero luego las cosas que me traían estrés llegaban de golpe y volvía a caer en ese hábito. Aquello sucedía mucho. Sentía mucha vergüenza al temer que la gente pensara que era una persona perversa y horrible, así que lo escondí de todos. Pedir ayuda. Sin embargo, empecé a sentir la inspiración de pedir ayuda. Por mi cuenta, solo podía reunir la fuerza de voluntad para pasar una pequeña cantidad de tiempo sin pornografía. Cuando finalmente fui sincero con el obispo y con mi mejor amigo, ellos fueron compasivos y me ayudaron a abstenerme. Salí a servir en una misión y con la ayuda del presidente de misión no tuve ningún problema en el campo misional. Pero una semana después de regresar a casa, comenzó la pandemia del COVID. Solo, ansioso y deprimido, volví a mi antiguo hábito. Tenía dificultades casi todos los días, pero había aprendido a ser sincero al respecto y a buscar la ayuda de mis seres queridos nuevamente. Comencé a asistir a la Universidad Brigham Young. Sabía que tenía que controlar mi problema, pero incluso cuando me esforzaba al máximo, tenía traspiés cuando estaba solo y estresado. Cada vez que lo intentaba y fallaba, sentía que volvía al punto de inicio. Leía las Escrituras, oraba constantemente y hacía todo lo posible por conectarme con Cristo, pero estaba perdiendo las esperanzas. La pornografía obstaculizaba mi progreso en la vida de muchas maneras, en especial en lo espiritual. Entonces, descubrí un club de BYU en el que los alumnos que tenían dificultades con la pornografía podían reunirse y apoyarse mutuamente. Las personas con las que me relacioné fueron muy amorosas y comprensivas. Desde el principio me ayudaron a reavivar la esperanza de tener una vida libre de pornografía. Esforzarse es clave. La fe, la esperanza y un grupo al que rendirle cuentas diariamente me ayudaron a comenzar a abstenerme de la pornografía por periodos más largos. Pasaba una semana sin pornografía, luego 2 semanas y luego 1 mes. Estaba logrando alcanzar periodos que anteriormente habían sido inalcanzables. Era un milagro. Aprendí que para hacer progresos necesitaba tener metas pequeñas, en vez de una postura del tipo todo o nada. Reconozco absolutamente que mi camino para superar la pornografía no ha terminado. La pornografía es complicada y a menudo surge de dificultades no atendidas u otros problemas subyacentes que deben resolverse. Hablando estadísticamente, podría volver a caer, pero mi mentalidad ha cambiado. Estoy esforzándome, me esfuerzo cada día por acudir a las fuentes de ayuda temporales y espirituales y a Jesucristo, para que me ayuden a ser mejor. Mi pequeña luz de esperanza crece cada vez que decido apartarme de la pornografía. Lo que siento es asombroso. Solía pensar que era una persona horrible por tener este problema, pero el hermano Bradley R. Wilcox, segundo consejero de la Presidencia General de los Hombres Jóvenes, compartió algunas palabras que me dan esperanza. Algunos, erróneamente, reciben el mensaje de que no son dignos de participar plenamente en el Evangelio porque no están completamente libres de malos hábitos. El mensaje de Dios es que la dignidad no significa estar libre de mancha. La dignidad consiste en ser sinceros y esforzarse. Debemos ser sinceros con Dios, con los líderes del sacerdocio y con otras personas que nos aman. Y debemos esforzarnos por guardar los mandamientos de Dios y nunca darnos por vencidos solo porque cometamos errores. Al igual que el joven del discurso del hermano Wilcox, que tenía dificultades con la pornografía, me esfuerzo por lograr metas pequeñas y alcanzables, y progreso gradual, en lugar de expectativas de tipo todo o nada. He llegado muy lejos en mis esfuerzos por superar la pornografía gracias a la ayuda que he recibido de amorosos líderes de la iglesia y amigos. Sin embargo, lo que también me ha ayudado han sido los hábitos santos. Cuando tenía más dificultades, a menudo me sentía indigno de participar en prácticas espirituales. Creía falsamente que el Padre Celestial y Jesucristo se avergonzaban de mí. Pero aprendí que siempre me invitan amorosamente a acudir a ellos mediante las Escrituras, la oración y la adoración en el templo, para tener acceso a su poder sanador, en especial durante mis momentos más oscuros. No tengo duda de que a medida que siga esforzándome, un día podré regresar a mi Padre Celestial sabiendo que hice lo mejor que pude, y derramaré lágrimas a los pies de mi Salvador Jesucristo por haberlo hecho posible. Estoy agradecido en extremo por el don de su expiación y por todas las oportunidades que Él me da conforme lo sigo intentando. Fe y esperanza en Cristo. Si estás haciendo frente al hábito de la pornografía, debes saber que no estás solo. No te des por vencido. El camino para superarla requiere tiempo, fe y esfuerzo. Pero el hecho de que estés tratando de procurar ayuda significa que estás en el camino correcto. Vuélvete a Dios. Acude a quienes te aman. Pide ayuda. Sé sincero y humilde. Haz saber a tus líderes de la iglesia que has estado teniendo dificultades. Jesucristo está contigo conforme te esfuerzas por superarlo, sin importar cuántas oportunidades hagan falta. Él conoce tu buen corazón y tu valor divino. Tus intentos por esforzarte significan todo para Él, y a medida que ejerzas fe, Él te extenderá su misericordia para ayudarte a vencer tus debilidades. Tal como prometió el presidente Russell M. Nelson, la fe en Jesucristo es el poder más grandioso que tenemos a nuestro alcance en esta vida. Todas las cosas son posibles a los que creen.
5: Cuando era niño, tenía grandes aspiraciones. Un día, después de la escuela, pregunté, «Mamá, ¿qué debo ser cuando crezca? ¿Jugador profesional de baloncesto o estrella del rock?» Lamentablemente, Clark, la maravilla sin dientes, no daba señales de futura gloria en el deporte ni en la música. Y a pesar de muchos esfuerzos, se me negó repetidas veces la admisión al programa académico avanzado de mi escuela. Al final, mis maestros sugirieron que me enfocara en el salón de clase regular. Con el tiempo, desarrollé hábitos de estudio para compensarlo, pero no fue hasta mi misión en Japón cuando sentí que mis posibilidades intelectuales y espirituales comenzaban a surgir. Continué trabajando arduamente, pero por primera vez en la vida incluí de manera sistemática al Señor en mi desarrollo, y eso marcó toda la diferencia. Hermanos y hermanas, en esta iglesia creemos en el potencial divino de todos los hijos de Dios y en nuestra capacidad de llegar a ser algo más en Cristo. En el tiempo del Señor, lo que más importa no es dónde comenzamos, sino hacia dónde nos dirigimos. Para demostrar este principio, recurriré a las matemáticas básicas. Ahora, no se alarmen al escuchar la palabra matemáticas en la conferencia general. En la Facultad de Matemáticas de BYU, Idaho, me aseguraron que aún los principiantes captarán este concepto. Empieza con la fórmula de una línea recta. La intersección, para nuestro fin, es el comienzo de nuestra línea. La intersección puede tener un origen alto o bajo. La pendiente de la recta, entonces, puede tener una inclinación positiva o negativa. Todos tenemos diferentes intersecciones en la vida. Empezamos en distintos lugares, con diversos entornos. Algunos nacen con intersecciones altas y llenas de oportunidades. Otros enfrentan circunstancias iniciales que son desafiantes y parecen injustas. Después avanzamos a lo largo de una pendiente de progreso personal. Nuestro futuro estará determinado mucho más por nuestra pendiente que por nuestro origen. Jesucristo ve el potencial divino, sin importar dónde empezamos. Lo vio en el mendigo, en el pecador y en el enfermo. Lo vio en el pescador, en el recaudador de impuestos, incluso en el celote. Independientemente de cuándo comencemos, Cristo tiene en cuenta lo que hacemos con lo que se nos da. Si bien el mundo se centra en nuestra intersección, Dios lo hace en nuestra pendiente. En el método del cálculo del Señor, Él hará todo lo que pueda por ayudarnos a dirigir nuestra pendiente hacia el cielo. Este principio debería dar consuelo a quienes pasan dificultades y debería hacer pensar a quienes parecen tener todas las ventajas. Permítanme comenzar dirigiéndome a las personas con circunstancias iniciales difíciles, incluyendo la pobreza, acceso a la educación y circunstancias familiares difíciles. Otras personas hacen frente a desafíos físicos, limitaciones de salud mental o predisposiciones genéticas intensas. A quienes tengan dificultades por un origen complicado, por favor reconozcan que el Salvador conoce sus dificultades. Él tomó nuestras debilidades sobre sí para que sus entrañas puedan ser llenas de misericordia, a fin de que pueda saber cómo socorrernos de acuerdo con las debilidades de nosotros. Permítanme dar aliento en dos aspectos a quienes hacen frente a circunstancias iniciales difíciles. Primero, enfóquense en el lugar al que se dirigen y no en el que comenzaron. Sería un error pasar por alto sus circunstancias, ya que son reales y deben atenderse. Pero el centrarse demasiado en un origen difícil podría ocasionar que éste los defina y hasta limite su capacidad de elegir. Hace años serví con un grupo de jóvenes de barrios marginados de Boston, Massachusetts, para la mayoría de los cuales el Evangelio y las expectativas de la iglesia eran nuevos. Yo me sentí tentado a confundir mi empatía y preocupación por su situación con un deseo de rebajar las normas de Dios. Con el tiempo, me di cuenta de que la manera más poderosa de demostrar mi amor era no rebajar nunca mis expectativas. Con todo lo que sabía hacer, nos concentramos en su potencial, y cada uno de ellos comenzó a elevar su pendiente. Su crecimiento en el Evangelio fue gradual, pero constante. Hoy en día han servido en misiones, se han graduado de la universidad, se han casado en el templo y llevan una vida personal y profesional admirable. Segundo, incluyan al Señor en el proceso de elevar su pendiente. Cuando prestaba servicio como rector de BYU Pathway Worldwide, recuerdo estar sentado en un concurrido devocional en Lima, Perú, donde el elder Carlos Godoy dirigió la palabra. Al contemplar a la congregación, él pareció conmoverse. Al ver a tantos fieles estudiantes universitarios de primera generación, quizás reflexionando sobre su propia senda en las mismas circunstancias, el elder Godoy dijo, con emoción, «El Señor los ayudará más de lo que se puedan ayudar a ustedes mismos. Así que incluyan al Señor en este proceso». El profeta Nefi enseñó que es por la gracia por la que nos salvamos después de hacer cuanto podamos. Debemos dar nuestro mejor esfuerzo, lo cual incluye el arrepentimiento. Pero es mediante su gracia que alcanzamos nuestro potencial divino. Ahora quisiera aconsejar en dos aspectos a aquellos con orígenes elevados. Primero, ¿podemos mostrar humildad por circunstancias que nosotros no pudimos haber creado? Un antiguo rector de BYU, Rex E. Lee, mencionó esta cita a sus estudiantes. Todos hemos bebido de pozos que no acabamos y nos hemos calentado con fogatas que no encendimos. Después hizo un llamado a sus estudiantes a retribuir y a llenar de nuevo los pozos académicos que los primeros pioneros habían construido. El no volver a sembrar los campos que otras personas plantaron podría ser el equivalente a devolver un talento sin incrementarlo. Segundo, centrarnos en un origen elevado podría atraparnos y hacernos sentir que estamos prosperando, cuando de hecho nuestra pendiente podría estar bastante estancada. El profesor de Harvard, Clayton Christensen, enseñó que las personas exitosas son las más humildes, porque tienen suficiente confianza como para ser corregidas y aprender de los demás. El elder Christofferson nos aconsejó hallar formas de aceptar la corrección con buena disposición, incluso buscarla. Aun cuando las cosas vayan bien, debemos buscar oportunidades de mejorar mediante la súplica en oración. Independientemente si comenzamos en circunstancias de abundancia o de dificultad, solamente alcanzaremos nuestro máximo potencial si hacemos de Dios nuestro aliado. Hace poco conversé con un destacado educador a nivel nacional, quien me preguntó sobre el éxito de

0: usted es en verdad un hijo de Dios o hija de Dios con posibilidades divinas. Hizo una pausa y respondió, eso es impactante. Hermanos y hermanas, uno de los milagros de esta, la Iglesia del Señor, es que cada uno de nosotros puede llegar a ser algo más en Cristo. No hay otra organización que brinda a sus miembros más oportunidades de servir, retribuir, arrepentirse y llegar a ser mejores personas. Ya sea que comencemos en circunstancias espirituales difíciles o abundantes, mantengamos la vista y nuestra pendiente apuntando hacia el cielo. Al hacerlo, Cristo nos elevará. En el nombre de Jesucristo. Amén.
1: ¿Qué enseñó Isaías acerca de ser siervos del Señor? Isaías, capítulos 4 a 49. El Señor a menudo se refiere a sus seguidores como siervos o testigos. Esos términos son comunes a lo largo de las Escrituras, y el libro de Isaías no es la excepción. En la época del Antiguo Testamento, así como en la actualidad, el Señor daba a las personas oportunidades de servirles y ser testigos de Él. Al leer Isaías capítulos 40 a 49, busquen las ocasiones en que el Señor dice siervo o testigo. ¿A quién se refiere? Busquen versículos que enseñen cómo pueden ser testigos y siervos del Señor, tales como Isaías, capítulo 44, versículo 2. Luego, al leer los capítulos 41 a 44, podrían considerar qué versículos pueden aplicarse a sus llamamientos o a su ministración. ¿Qué les pide el Señor que hagan y cómo les ayudará a Él? ¿Qué oportunidades han tenido de ser siervos o testigos del Señor? Algunos ejemplos podrían ser un llamamiento, la misión, enseñar a la familia u otro acto de servicio. Podrían anotar esas experiencias en sus diarios personales. ¿Qué aprendieron de ellas? ¿Cómo les ayudó el Señor? Oren para saber cómo ayudar. Oren para tener la oportunidad de encontrar a personas que intuyan que podría haber algo mejor para ellas en la vida. Oren para saber qué hacer para ayudarlas. Sus oraciones serán contestadas. Presidente Henry B. Eyring, segundo consejero de la Primera Presidencia, Hijos y Discípulos, Leona, mayo de 2003, página 32. Análisis. ¿Qué ayuda y bendiciones celestiales reciben aquellos que son siervos fieles? Véase Isaías capítulo 41, versículo 10.
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1: My dear brothers and sisters,
2: mis queridos hermanos y hermanas, en este momento deseo más que nada dar un testimonio personal del amor de Dios por mí, por ustedes, por toda la humanidad. ¿Quién es suficientemente competente como para poder expresar toda su gratitud por el amor de Dios? ¿Cuán bendecido he sido al estar con ustedes y encontrar el amor puro de Cristo que de ustedes emana? Grande es mi deuda con ustedes y con Dios. El Señor dijo que la caridad es el amor puro de Cristo, la cosa que es de mayor gozo para el alma, el más grande de todos los dones de Dios, perfecto, sempiterno. Aunque difícil de describir, la caridad se reconoce con facilidad en la vida de quienes la poseen. Se reconoce en una abuela anciana que se suscribe al periódico porque sabe que su nieto repartidor de diarios lo trae a su casa, donde él se sienta junto a ella y ella le enseña a orar. Se reconoce en una madre que en época de dificultades económicas deja los mejores alimentos a su familia y disfruta de lo que queda. Se reconoce en un hombre que recibe una reprimenda pública sin merecerla, pero con humildad la recibe. El hilo unificador de todos estos ejemplos es la caridad, un desinterés de recibir algo a cambio. Todos nuestros atributos divinos surgen y son parte de este. Todos podemos tener el don del amor, pero la caridad se otorga solo a los que son discípulos verdaderos de Cristo. El poder de Dios se encuentra en sus atributos divinos. El poder del sacerdocio se mantiene mediante dichos atributos. Desarrollemos estos atributos, en particular la caridad, el amor puro de Cristo. El diablo, el destructor de este amor, intenta sustituirlo con ira y hostilidad. Mi amigo William se sentía de esa manera, hostil. A su modo de ver, sin importar lo que ocurriese, una enfermedad, una muerte, un hijo rebelde, una debilidad personal, una oración sin contestar, la culpa era del Señor. Lo que le endureció el corazón, su ira interior salía a la superficie y estaba dirigida a Dios, al hombre y a sí mismo. De su corazón emanaban la falta de fe, el orgullo, la contención, la pérdida de esperanza, amor y dirección. Se sentía abatido. Esos destructores de la paz cegaron a William, quien no pudo ni descubrir ni sentir el amor de Dios. No se dio cuenta en esos momentos difíciles que Dios lo bendecía y bendice abundantemente. ¿No nos hemos sentido todos así a veces? Aún sin merecerlo, Él nos amó más que nadie. Ciertamente, Él nos ama primero. Ahora, bien, mi amiga Betty era todo lo contrario. Ella enfrentó muchas de las mismas dificultades que enfrentó William, pero debido a que ella sintió el amor de Dios, padeció las tribulaciones en el nombre del Salvador, participó de su naturaleza divina, obtuvo mayor fe, amor por Dios y la fortaleza para lidiar con lo que tuviera que afrontar. Su amor por los demás aumentó, perdonaba a las personas de antemano, logró hacer que sintieran su amor. Aprendió que el amor que se comparte se multiplica. Finalmente, aprendió a amarse a sí misma, con más amabilidad, gentileza y longanimidad. Y comenzó a amarse a sí misma de la manera en que Dios la ama. La imagen que ella tenía de sí misma se convirtió en la imagen que él tenía de ella. Entonces, ¿cómo podemos vestirnos con el manto de la caridad? Permítanme darles tres sugerencias. Primero, reconocer su amor. Pidan con toda la energía de sus corazones recibir este don. Háganlo en mansedumbre, con un corazón quebrantado, y serán llenos de la esperanza y amor del Espíritu Santo, quien les revelará a Cristo. El don de la caridad permite en parte reconocer la mano del Señor y sentir su amor. A veces no nos resultará fácil descubrir en toda experiencia el amor del Señor por nosotros, porque sus dádivas son perfectas y anónimas. En forma íntima, modesta y humilde, Él otorga sus maravillosos dones. Procuren toda la vida descubrir su mano y dichos dones. Mediten conmigo los siguientes dones: la gloria de toda la creación, la tierra, los cielos, los sentimientos de amor y gozo, sus respuestas de misericordia y perdón, y las innumerables contestaciones a las oraciones, y finalmente el don más grande de todos, el don que el Padre nos dio en la expiación de su Hijo, el perfecto en caridad, sí, el Dios de amor. 2. Recibir su amor en humildad. Siéntanse agradecidos por el don y especialmente por aquel que da el don. La gratitud verdadera es la habilidad de, en humildad, ver, sentir e incluso recibir el amor. La gratitud es una manera de devolver amor a Dios. Reconozcan su mano, exprésenle amor. A medida que lleguen a conocer al Señor, desarrollarán una relación íntima y sagrada basada en confianza. Sabrán que Él entiende sus aflicciones y que siempre le responderá en amor y compasión. Recíbanlo, siéntanlo. No basta con simplemente saber que Dios los ama. Este don se debe sentir de forma continua. Les servirá de motivador divino a lo largo de sus vidas. Arrepiéntanse, apártense de las cosas del mundo, entre ellas el enojo. Reciban la continua remisión de sus pecados y refrenarán todas sus pasiones y estarán llenos de amor. 3. Comunicar su amor. La respuesta del Señor siempre está llena de amor. No debemos responder del mismo modo con sentimientos reales de amor. Él otorga gracia sobre gracia, atributo sobre atributo. Cuando nuestra obediencia aumenta, recibimos más gracia por la gracia que devolvemos a Él. Ofrézcanle el refinamiento de sus atributos para que al verlo sean semejantes a Él. Cuando el individuo sumerge en amor sus pensamientos y comunica esos sentimientos a Dios, al hombre o a sí mismo, una porción magnificada de ese atributo proviene del Espíritu. Lo mismo es verdad de todos los atributos de la Deidad. Los sentimientos rectos son incrementados por el Espíritu. A menos que uno sienta amor, no puede comunicar amor verdadero a los demás. El Señor nos ha dicho que debemos amarnos unos a otros como Él nos ha amado. Por lo que recuerden, para ser amado hay que amar realmente. Hermanos y hermanas, como testigo especial de Cristo, les doy mi testimonio del amor que Dios nos tiene a cada uno individualmente. Magnificar ese don de Dios resultará en un corazón nuevo y puro, y un amor y una paz que siempre estarán en aumento. A medida que pensemos y actuemos más como Él, los atributos del hombre natural se irán desvaneciendo y en su lugar surgirán el corazón y la mente de Cristo. Nos volveremos semejantes a Él y entonces verdaderamente le recibiremos. El profeta del Señor los ama al igual que todos nosotros. Que el Señor nos bendiga para que en todo momento los afectos de nuestros corazones se fundan en Él por siempre. Que nuestras cargas sean ligeras por el gozo de su Hijo. Es mi ruego en el nombre de Jesucristo. Amén.
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3: ¿Qué puedo decir a otras personas sobre el templo? Por Jessica Ann Lawrence, Revistas de la Iglesia. La manera en que hablamos sobre el templo importa. Recuerdo que estaba entusiasmada por recibir mi investidura cuando me estaba preparando para salir a la misión. También recuerdo que ese entusiasmo se transformó en preocupación y confusión después de que algunos miembros de mi familia me dieron advertencias vagas en cuanto a asistir por primera vez. Sabía que sus intenciones eran sinceras y trataban de ayudarme a tener una buena experiencia, pero me habría gustado que, en vez de enfocarse en advertirme que el templo me resultaría poco familiar, me hubieran ayudado a prepararme de maneras edificantes y correctas. Con eso en mente, a continuación hay cuatro cosas a considerar al hablar con quienes se preparan para ir al templo por primera vez. 1. Céntrese en las verdades en vez de centrarse en las opiniones. Cuando alguien a quien amamos va a asistir al templo por primera vez, es natural que queramos contarle nuestras propias experiencias, pero debemos asegurarnos de que lo que digamos se centre en las verdades del Evangelio y no en nuestras propias opiniones. La información correcta permite que nuestros seres queridos se centren en el Salvador y no estén predispuestos a sentirse de cierta manera en cuanto a sus experiencias en el templo. El presidente Russell M. Nelson dijo, «La buena inspiración se basa en la buena información». Puede obtener información correcta e incluso imágenes para compartir sobre el templo en el curso de preparación para el templo, las escrituras y templos.laiglesiadejesucristo.org. A veces puede que nos pongamos nerviosos sobre qué compartir, pero si utilizamos los recursos en lugar de nuestras opiniones, no tenemos que preocuparnos por compartir demasiado. Si brindamos información correcta sobre el templo, ofrecemos una perspectiva más esclarecedora en cuanto a él. Las opiniones a menudo se basan en sentimientos y experiencias que hemos tenido, mientras que la información del Evangelio permite que su ser querido tenga su propia experiencia en el templo. 2. Piense en las palabras que utiliza. ¿Qué descripciones del templo han quedado en su mente? Por ejemplo, el presidente Nelson dijo, «Su servicio y su adoración en el templo los ayudarán a pensar de manera celestial». Y el presidente Thomas S. Monson declaró, «Cada templo se erige como un faro para el mundo». Podemos escoger palabras que brinden esperanza y luz a quienes amamos y se están preparando para su experiencia en el templo. Podemos evitar calificativos negativos sobre el templo, como raro o extraño, y usar descripciones positivas centradas en Cristo, como paz y esperanza. Me resulta útil pensar en las numerosas ilustraciones hermosas que he visto del interior del templo y a veces las comparto con amigos o familiares que se están preparando para entrar en él. ¿Qué sentimientos, emociones y palabras vienen a su mente cuando ve esas imágenes? Trate de hablar acerca del templo de una forma edificante. 3. Encuentre respuestas en los recursos del Evangelio. Debido a nuestro amor y profundo respeto por el templo, es fácil sentirse atemorizados de hablar sobre el templo. Puede que nos sintamos nerviosos y no sepamos qué está bien decir. Sé que me he encontrado atrapada en la costumbre de decirles a amigos y a familiares curiosos que no podemos hablar de lo que sucede en el templo. Sin embargo, a medida que he servido más en el templo y he estudiado más acerca de él, me di cuenta de que podemos decir más cosas de lo que pensaba. Por ejemplo, podemos comentar que la investidura es un don. La investidura del templo es un don de bendiciones sagradas de Dios para cada uno de nosotros, y entre esas bendiciones se encuentran 1. Mayor conocimiento sobre los propósitos y enseñanzas del Señor. 2. Poder para hacer todo lo que Dios quiere que hagamos. 3. Guía y protección divinas al servir al Señor, nuestras familias y los demás. 4. Mayor esperanza, consuelo y paz. 5. Bendiciones que se prometen ahora y para siempre. También podemos hablar sobre los convenios que hacemos en el templo. Lo hermoso del templo es que nos permite acercarnos más a Dios y fortalecer nuestra relación con Él mediante promesas adicionales. Estos convenios son la ley de la obediencia, la cual incluye esforzarse por guardar los mandamientos de Dios, la ley de sacrificio, la cual significa hacer todo lo posible a fin de apoyar la obra del Señor y arrepentirse con un corazón quebrantado y un espíritu contrito. La ley del Evangelio, la cual es la ley superior que Él enseñó mientras estuvo en la tierra. La ley de castidad, la cual significa que tenemos relaciones sexuales únicamente con la persona con la que estamos legal y legítimamente casados, de acuerdo con la ley de Dios. La ley de consagración, la cual significa dedicar nuestro tiempo, nuestros talentos y todo con lo que el Señor nos haya bendecido con el fin de edificar la Iglesia de Jesucristo en la tierra. Al comunicar mensajes positivos sobre el templo, ayudamos a nuestros seres queridos a sentirse bienvenidos y listos para asistir por primera vez. Podemos ayudarlos a esperar con anhelo fortalecer su relación con Jesucristo por medio de los convenios del templo. 4. Cuénteles experiencias positivas. Lo que más aprendí acerca del templo es que con la información correcta no es para nada extraño. De hecho, la mayor parte de la información y bendiciones que recibimos en el templo, si no toda, es similar a lo que se nos enseña cada día en el Evangelio. A través de mis experiencias, aprendí que el temor no viene del Señor. Si evitamos hablar del templo o tratamos de hablar sobre él con advertencias o preocupaciones vagas, el adversario tiene mayor poder para distorsionar la belleza del templo. En lugar de cortar nuestras conversaciones diciendo, «Sigue volviendo y con el tiempo mejorará», podemos comentar las experiencias positivas que tenemos cuando asistimos al templo. Si nos sentimos temerosos de responder preguntas sobre el templo, eso puede ser una invitación del Señor a que estudiemos más acerca del templo. Esto no solo nos bendecirá a nosotros, sino también a quienes nos rodean. La intención del Señor es que el templo nos bendiga, no que nos asuste. Recuerde las palabras del presidente Nelson. El hacer convenios y recibir las ordenanzas esenciales en el templo, así como el procurar acercarse más a Él allí, les bendecirá la vida de maneras como ningún otro tipo de adoración puede hacerlo. Cuanto más hablemos positivamente de la casa del Señor, más seguiremos guiándonos unos a otros para regresar e invitar esas bendiciones a nuestra vida. Enseñanzas inspiradas sobre el templo. ¿Qué le puede decir a los demás acerca de la obra del templo? Visite templos.laiglesiadejesucristo.org para obtener más información. Allí se responden preguntas sobre temas como la investidura, los garments y los convenios. Estos mensajes de los líderes de la Iglesia pueden ayudar a otras personas a aprender más acerca del templo. Thomas S. Monson, El Santo Templo, Un Faro para el Mundo, Conferencia General de Abril de 2011. Boyka Packer, Ven al Templo, Liaona, octubre de 2007. Rosalind M. Nelson, La Preparación Personal para Recibir las Bendiciones del Templo, Conferencia General de Abril de 2001.
4: Envejecer fielmente. ¿Por qué servimos? Por Christy Monson. Algunos miembros relatan la forma en que el servicio nos ayuda a crecer, a escuchar al Espíritu y a llegar a ser un instrumento en las manos del Señor para bendecir la vida de los demás. ¿Alguna vez se detiene a preguntarse por qué presta servicio? Es fácil quedar atrapados en la agitación de la vida y en el servicio en la iglesia, pero ¿hay un significado más profundo en nuestros actos diarios? El servicio nos enseña acerca de nosotros mismos. Si escuchamos al Espíritu, podemos examinar nuestra capacidad para amar y llegar a ser más caritativos. El Espíritu nos instruye a medida que servimos y estamos más en armonía con nosotros mismos y con los demás. Los siguientes miembros relatan lo que han aprendido por medio del servicio. El Espíritu guía nuestro servicio. Habíamos completado todos los formularios para servir en una misión de tiempo completo justo antes de que el mundo se cerrara debido al COVID-19. No queríamos llegar al campo misional y ser enviados de regreso a casa, Así que nos reunimos con nuestro presidente de Estaca y el presidente de la misión Arcadia, California, donde vivíamos, para ver si podíamos servir localmente. De inmediato se nos llamó a ser coordinadores de viviendas. Tan solo unas semanas después de que comenzamos, regresaron aviones cargados de misioneros de todo el mundo, ya sea para ser relevados de sus misiones o para ser reasignados en los Estados Unidos. El número de misioneros de tiempo completo en la misión Arcadia aumentó de 180 a 250. Nos apresuramos para encontrar alojamiento para todos, pero el Espíritu nos guió. Las experiencias de la vida parecen estar dirigidas por el Señor con el fin de prepararnos para las oportunidades de servicio. Gracias a la Sociedad de Socorro, conocí a hermanas de las estacas circunvecinas que podían ayudar con los almuerzos de la conferencia de zona. Cuando una niña sin hogar apareció en los peldaños de la oficina de la misión, yo conocía los recursos locales que podían brindarle ayuda. Mi esposo Mike también tenía conexiones en la zona para encontrar soluciones a problemas aparentemente irresolubles, desde encontrar piscinas para bautismos al aire libre hasta arreglar lavaplatos. Mike y yo servimos porque prometimos dedicar nuestro tiempo y talentos a la Iglesia de Jesucristo de los Santos de los Últimos Días. Fue una bendición amar a nuestros 250 misioneros y estamos agradecidos por la oportunidad. El servicio nos ha acercado más a Cristo. Deborah y Mike O'Neill, California, Estados Unidos. La historia familiar y el servicio en el templo nos brindan gozo. Antes de la dedicación del templo de Río de Janeiro, Brasil, en 2022, nuestra Sociedad de Socorro quería ayudar a las familias a tener nombres listos para la apertura. Por medio de reuniones personales y lecciones en línea, ayudamos a todos a encontrar a antepasados. Mi mayor gozo fue ver a cada familia prepararse para el templo. Mi alma estaba llena de amor por el Salvador y de gratitud por poder ayudar a otras personas a conectar a sus familias mediante las ordenanzas del templo. Isabel de Queiroz Martins Silva, Río de Janeiro, Brasil. El servicio bendice a los necesitados. Recientemente servimos como misioneros de relaciones internacionales, trabajando con diplomáticos extranjeros en las Naciones Unidas. Nos sentimos humildemente bendecidos de conocer a tantas personas amorosas y cariñosas de todo el mundo que procuraban servir a sus compatriotas. Tuvimos el privilegio de repartir los fondos de las máquinas de donativos de la iniciativa Ilumina el Mundo a beneficiarios de todo el mundo por medio de UNICEF, Fondo de las Naciones Unidas para la Infancia, y CARE, Cooperativa para la Ayuda y el Alivio en Todas Partes. Podíamos sentir el espíritu al decir a los líderes que nuestra nieta estaba sirviendo en una misión en Guatemala y que ayudó a entregar pollos comprados por medio de las máquinas de donativos a personas con necesidades. ¡Qué bendición saber que las familias tenían huevos para comer o vender según desearan! Brent y Julie Hill, Nueva York, Estados Unidos. El Elder Dieter F. Uchtdorf, del Quórum de los Doce Apóstoles, dijo que el Señor nos invita a ser sus manos, a andar haciendo bienes. ¡Qué privilegio para nosotros es servir en nombre del Salvador! Al meditar en el significado de nuestro servicio, la luz del Salvador nos conducirá a una mayor comprensión de su amor. La autora vive en Utah, Estados Unidos.
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Casi todos nosotros queremos amar a nuestro prójimo. Sin embargo, por alguna razón, a veces parece más fácil hacerlo cuando el prójimo vive lejos, tal vez en otro país. Pero ¿qué tal del que vive cerca, aún bajo nuestro mismo techo? En muchos casos, es allí donde más se necesita nuestro amor y donde puede producirse el mayor bien. Hace más de un siglo, dos hermanas, Lucy y Anna McClelland, vivían en un pequeño poblado pionero en el oeste norteamericano. Al llegar al fin de la adolescencia, Anna, que era 2 años menor que Lucy, decidió dejar su hogar para ser maestra. De mala gana, sus padres consintieron y Anna comenzó a tomar unas cuantas clases en la academia, lo cual ella misma admitió que no era muy divertido. Mientras tanto, Lucy permaneció en su casa contribuyendo al sostén de la familia, pero sin dejar de pensar en su hermana. En especial, le preocupaba que Anna no sonriera tanto como solía hacerlo antes, y no solo debido a sus duras tareas. Anna tenía 3 dientes seriamente dañados, y su familia nunca había contado con los medios para arreglarlos. Lucy quería que su hermana no tuviera que cubrirse la boca al sonreír frente a sus alumnos, así que ahorró moneda tras moneda por 1 año para enviar a Anna $17.50 para que se arreglara los dientes, suma considerada una pequeña fortuna en aquellos días. Anna escribió: "Si Lucy llegara a comprender cuánto me sirvió su ayuda y cuánto la agradezco, ahora puedo estar frente a otras personas sin sentirme avergonzada". Anna llegó a ser una maestra en su comunidad y nunca olvidó el abnegado obsequio de su hermana. Como descendiente de Anna McClelland, puedo decir que el ejemplo de amor de Lucy ha influido por generaciones en nuestra familia. Ella nos enseñó que la mayor cuota de gozo proviene de lo que uno hace desinteresadamente por otra persona, especialmente por alguien cercano y amado. Claro que la cercanía a veces causa fricción. Cuanto más cerca estemos de otra persona, más probabilidades habrá de que se produzcan desacuerdos. Pero la cercanía también causa el mayor potencial de amor profundo y perdurable. Entonces, al tratar de amar a nuestro prójimo como a nosotros mismos, no es necesario que lo busquemos en una tierra lejana. Podemos empezar bajo nuestro propio techo.

Así llegamos al final de otro programa de música y palabras de inspiración en sus 94 años de transmisión ininterrumpida. Esperamos encontrarnos pronto. Que la paz los acompañe hoy y siempre.

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1: Tipos de revelación personal. Primera de Reyes, capítulos 17 a 19. Elías el profeta se puso de pie en un monte y vio el viento romper las peñas y sintió un terremoto y tras el terremoto un fuego, pero Jehová no estaba en el fuego. Y tras el fuego, una voz apacible y delicada. Las siguientes son tres maneras en las que la voz apacible y delicada nos brinda revelación. En ocasiones, la revelación personal brinda iluminación de forma inmediata, como cuando se enciende una luz en una habitación oscura. A veces tenemos la luz suficiente solo para avanzar unos cuantos pasos. En otras ocasiones, la revelación personal llega gradualmente como el amanecer. El espíritu habla con palabras que sentimos. Tales sentimientos son delicados, un suave impulso a actuar, a hacer algo, a decir algo, a reaccionar de cierta manera. Elder Ronald A. Rusband, del Quórum de los Doce Apóstoles. Deja que el Espíritu te enseñe. Liaona, mayo de 2017, páginas 94 y 95.
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3: En 1994, el presidente Howard W. Hunter invitó a todos los miembros de la Iglesia a establecer el templo como el símbolo

Nuestra joven familia al programa de Puertas Abiertas. Trabajamos diligentemente a fin de preparar a nuestros hijos para entrar en el templo, orando con fervor para que tuvieran una experiencia espiritual y que el templo se convirtiera en el centro de sus vidas. Al caminar con reverencia por el templo, admiraba su magnífica arquitectura, los elegantes acabados, la luz que se filtraba por ventanas altísimas y muchos cuadros inspiradores. Cada aspecto de ese sagrado edificio era verdaderamente exquisito. Al entrar en el cuarto celestial, de repente me di cuenta de que nuestro hijo menor, Ben, de 6 años, estaba agarrado de mi pierna. Parecía ansioso y puede que hasta algo preocupado. «¿Qué sucede, hijo?», le susurré. «Papá», me respondió, «¿qué está pasando aquí? Nunca me había sentido así». Reconociendo que tal vez aquella fuera la primera experiencia y la primera vez para nuestro hijo menor en el que había sentido la influencia del Espíritu Santo con tanto poder, me arrodillé a su lado y mientras los demás visitantes pasaban de largo, dedicamos varios minutos, uno al lado del otro, a aprender juntos acerca del Espíritu Santo. Me maravilló la facilidad con la que analizamos los sagrados sentimientos de Ben. Mientras conversábamos, se hizo evidente que lo que Ben le resultaba más inspirador no era tanto lo que veía como lo que sentía. No era la belleza física que nos rodeaba, sino la voz apacible del Espíritu de Dios dentro de su corazón. Compartí con él que yo había aprendido de mis propias experiencias, incluso el que su asombro infantil reavivara en mí un profundo agradecimiento hacia Dios y el Espíritu Santo. El Espíritu Santo es el tercer miembro de la Trinidad, y tal como el Padre y Jesucristo conocen nuestros pensamientos y las intenciones del corazón, el Espíritu Santo nos ama y desea que seamos felices. Dado que Él conoce los retos que enfrentamos, puede guiarnos y enseñarnos todas las cosas que debemos hacer para regresar al Padre y vivir nuevamente con Él. A diferencia de nuestro Padre Celestial y Jesucristo, quienes poseen cuerpos glorificados y perfectos de carne y huesos, el Espíritu Santo es un personaje de espíritu que se comunica con nuestro espíritu a través de sentimientos e impresiones. Como un ser de espíritu, tiene la responsabilidad única de ser un agente por medio del cual se recibe revelación personal. En las Escrituras suele aludirse al Espíritu Santo como el Espíritu del Señor, el Santo Espíritu de la promesa o simplemente el Espíritu. El Espíritu Santo trabaja en perfecta armonía con nuestro Padre Celestial y Jesucristo y cumple muchas funciones importantes y responsabilidades definidas. El propósito principal del Espíritu Santo es dar testimonio del Padre y del Hijo, de Jesucristo, y enseñarnos la verdad de todas las cosas. Un testimonio firme del Espíritu Santo transmite muchísima más certeza que un testimonio de otra índole. El presidente Joseph Fielding Smith enseñó que el Espíritu de Dios, hablándole al Espíritu del hombre, tiene el poder de impartir la verdad con mayor efecto y entendimiento que el que se puede aplicar cuando la verdad es impartida por medio del contacto personal aún con seres celestiales. Al Espíritu Santo también se lo conoce como el Consolador. En momentos de tribulación o desesperación, o simplemente cuando necesitamos saber que Dios está cerca, el Espíritu Santo puede elevarnos el ánimo, brindarnos esperanza y enseñarnos las cosas apacibles del reino, y permitiéndonos así sentir la paz de Dios que sobrepasa todo entendimiento. Hace unos 4 años, en una cena que congregó a toda nuestra familia, mi padre se puso a jugar con muchos de sus nietos. De repente, y sin previo aviso, sufrió un colapso y falleció. Ese suceso inesperado pudo haber sido devastador, en especial para sus nietos, provocando preguntas que hubieran sido difíciles de responder. Sin embargo, al reunir a los niños a nuestro alrededor y tras orar y leer las palabras de los profetas del Libro de Mormón acerca del propósito de la vida, el Espíritu Santo consoló a cada uno de nosotros en forma personal, de maneras que resultan difíciles de explicar. Las respuestas que buscamos llegaron claramente a nuestro corazón, y aquel día sentimos una paz que sobrepasó nuestro entendimiento por medio del testimonio del Espíritu Santo, el cual fue cierto, innegable y verdadero. El Espíritu Santo es un maestro y un revelador. Cuando estudiamos y meditamos las verdades del Evangelio y oramos al respecto, el Espíritu Santo ilumina la mente y vivifica el entendimiento. Él hace que las verdades queden escritas de manera
indeleble en nuestra alma y surta un poderoso cambio en nuestro corazón al compartir estas verdades con nuestras familias, con otros miembros de la Iglesia y con nuestros amigos y vecinos, pues el Espíritu Santo también

0: su maestro, ya que lleva el mensaje del Evangelio al corazón de los hijos de los hombres. El Espíritu Santo nos inspira a prestar servicio a nuestro prójimo. Personalmente, los ejemplos más vívidos de dar oído a las impresiones del Espíritu Santo al servir a los demás proceden de la vida y el ministerio del presidente Thomas S. Monson, quien ha dicho: en lo referente al cumplimiento de nuestras responsabilidades, he aprendido que cuando damos oído a una impresión del Espíritu y la obedecemos sin demora, nuestro Padre Celestial guiará nuestros pasos y bendecirá nuestra vida, así como la vida de otras personas. No conozco una experiencia más dulce ni un sentimiento más preciado que el de hacer caso a una impresión solo para descubrir que el Señor ha contestado la oración de otra persona por mi intermedio. Comparto otra tierna experiencia. Mientras el presidente Monson servía como obispo, supo que una miembro de su barrio, Mary Watson, estaba internada en un hospital. Al ir a visitarla, se enteró de que ella se hallaba en una habitación grande acompañada con otros pacientes. Al acercarse a la hermana Watson, se percató de que la paciente de la cama de al lado se cubría la cabeza. Cuando el presidente Monson concluyó la visita a la hermana Watson y le hubo dado una bendición del sacerdocio, le estrechó la mano, se despidió y se preparó para salir. Entonces sucedió algo sencillo pero asombroso. Citó a continuación el propio recuerdo del presidente Monson en esa experiencia. Él dijo: «No pude retirarme de su lado. Fue como si una mano invisible reposara sobre mi hombro y sentí dentro de mi alma que estaba escuchando estas palabras. Ve a la cama de al lado, en la que la pequeña anciana se cubrió el rostro cuando llegaste, y así lo hice». Me acerqué a la cama de la otra paciente, con gentileza le di una palmadita en el hombro y con cuidado descorrí la sábana que le cubría la cara. ¡Qué sorpresa! Ella también era miembro de mi barrio. No sabía que estuviera en el hospital. Se llamaba Kathleen McKee. Cuando sus ojos se encontraron con los míos, exclamó con lágrimas: «Ah, obispo, cuando entró por esa puerta pensé que había venido a verme y bendecirme como respuesta a mis oraciones. Me sentí gozosa al pensar que sabía que estaba aquí, pero cuando se detuvo ante la otra cama, me estremecí y me di cuenta de que no había venido a verme». El presidente Monson continúa. Le respondí: «No se preocupe, hermana McKee. Lo importante es que nuestro Padre Celestial lo sabía y que usted había orado en silencio por una bendición del sacerdocio. Él fue quien me inspiró a interrumpir su descanso». Todos tenemos experiencias con el Espíritu Santo, aun cuando puede que no siempre las reconozcamos. Cuando pensamientos inspirados llegan a nuestra mente, sabemos que son verdaderos por las impresiones espirituales que tocan nuestro corazón. El presidente Boyd K. Packer enseñó: el Espíritu Santo se comunica con una voz que se siente más de lo que se oye. Aunque decimos que escuchamos los susurros del Espíritu, por lo general recibimos una inspiración espiritual diciendo: «Tuve una impresión». Es por medio de estos sagrados sentimientos del Espíritu Santo que llegamos a saber lo que Dios desea que hagamos, pues esto, como se declara en las Escrituras, es el Espíritu de revelación. Al enseñar a nuestro hijo Ben, de 6 años, me pareció importante distinguir entre lo que él estaba sintiendo, que era la influencia del Espíritu Santo, y el don del Espíritu Santo, el cual recibiría después de su bautismo. Antes del bautismo, todos aquellos que buscan la verdad de manera honrada y sincera pueden sentir la influencia del Espíritu Santo de cuando en cuando. Sin embargo, la oportunidad de recibir la compañía constante del Espíritu Santo y la plenitud de las bendiciones asociadas a ello solo están disponibles para los miembros dignos y bautizados que reciben el don del Espíritu Santo mediante la imposición de manos por parte de aquellos que poseen la autoridad del sacerdocio. Mediante el don del Espíritu Santo, recibimos una capacidad y dones espirituales adicionales mayores, revelación y protección, guía y direcciones firmes, y las bendiciones prometidas de la santificación y la exaltación en el reino celestial. Todas estas bendiciones se reciben como resultado de nuestro deseo personal de recibirlas, y vienen cuando nuestra vida está en armonía con la voluntad de Dios y procuramos su guía constante. Al reflexionar en mi experiencia con Ben en el templo de Bountiful, tengo muchos sentimientos e impresiones dulces. Un recuerdo claro es aquel que mientras yo me hallaba absorto en la grandeza de lo que veía, un pequeño que estaba a mi lado estaba reconociendo los poderosos sentimientos de su corazón. Mediante un gentil recordatorio se me invitó no solo a detenerme y arrodillarme, sino a dar oído al llamado del Señor de llegar a ser como un niño pequeño, humilde, manso y presto para escuchar la voz quieta y apacible de su espíritu. Testifico de la realidad viviente y de la misión divina del Espíritu Santo, y de que mediante el poder del Espíritu Santo podemos saber la verdad de todas las cosas. Testifico que el don del Espíritu Santo es el don preciado e inefable de nuestro Padre Celestial para todos los que actúan y acuden a su Hijo Jesucristo, se bautizan en su nombre y reciben el don del Espíritu Santo por la confirmación. De estas verdades doy testimonio personal en el sagrado nombre de Jesucristo. Amén.
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2: Nos lustró los zapatos. Por Billy Lee Kaufman, Utah, Estados Unidos. El servicio cristiano de Paulo me enseñó, en cuanto a la dádiva de la expiación del Salvador, de una manera que me dejó una impresión permanente en el alma. Mientras prestaba servicio como misionero en la misión Brasil-Salvador Sur, los 8 misioneros de nuestra zona comíamos de manera habitual en la casa de Paulo, que era miembro del barrio Itapúa. Comíamos con esa familia cierto día de cada semana. Un día en particular, estábamos comiendo en la casa de Paulo con él, su esposa y su hija. Había estado lloviendo toda la semana y las calles estaban llenas de agua, como ríos. La casa de Paulo era modesta, con un piso de concreto que ya estaba liso por el desgaste a lo largo del tiempo. La familia no tenía suficiente mobiliario para los 8 misioneros, así que la mayoría de nosotros nos sentábamos en el piso. Paulo era converso a la iglesia y no había tenido la oportunidad de servir en una misión. Cuando terminamos de comer, nos preguntó hacia dónde nos llevaría nuestra labor de proselitismo esa tarde. Le dijimos que nos dirigíamos a la oficina de la misión para tener nuestras entrevistas regulares con el presidente de misión. «Elders», dijo, mirando nuestros zapatos llenos de lodo, «no pueden ir a ver a su presidente de misión con esos zapatos». Fue a su dormitorio y regresó con un recipiente casi vacío de betún, pomada para el calzado. Luego se arrodilló en el suelo y comenzó a lustrarnos los zapatos. ¿Cómo podía ese hombre que ya había sacrificado tanto para alimentar a 8 misioneros hambrientos cada semana también lustrarnos los zapatos? Yo era uno de los últimos de la fila y había decidido rechazar cortésmente cuando llegara mi turno. No obstante, cuando me tocó a mí, supe que si rechazaba su oferta, rechazaría la dádiva sagrada de un hombre verdaderamente humilde. Gracias al servicio cristiano de Paulo, siento un ardor de gozo en el corazón cada vez que pienso en él. Él me enseñó en cuanto a la dádiva de la expiación del Salvador de una manera que me dejó una impresión permanente en el alma. Jesucristo sufrió una gran agonía por cada persona. Al aceptar de buena voluntad su ofrenda a nuestro favor, al arrepentirnos de nuestros pecados y seguirlo, nuestro amor por Él aumenta. Su amor por nosotros alcanza su máxima plenitud si aceptamos lo que Él da sin reservas a todos los que sienten contrición y se arrepienten.
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4: Para los padres. Enseñar la manera de vencer por medio de Jesucristo. Estimados padres, El ejemplar de este mes incluye importantes temas como Jesucristo y su expiación, superar los afanes del mundo y cómo ministrar cuando ustedes o un amigo suyo tengan una discapacidad. Utilicen los artículos y las imágenes que aparecen a continuación para entablar conversaciones con su familia y ayudarles a entender estos y otros aspectos del Evangelio restaurado de Jesucristo. Conversaciones sobre el Evangelio. Centrarse en Cristo. Durante la Pascua de Resurrección, podemos centrarnos más en el Salvador y en su sacrificio expiatorio por nosotros. Utilice Principios Básicos del Evangelio en la página 6 y el artículo del Elder Jeffrey R. Holland en la página 8 para enseñar a sus hijos acerca de lo que Jesucristo ha hecho por usted y por ellos. Juntos pueden elaborar una lista de las maneras en que el ejemplo, las enseñanzas, la vida, la muerte, la expiación y la resurrección de Cristo los bendicen a usted y a su familia en la actualidad. Enriquezca su análisis con el artículo de la página 22 acerca de las evidentes diferencias entre el Salvador y Satanás. Piense en cosas que su familia podría hacer a la manera de Cristo en esta Pascua de Resurrección. Superar los afanes del mundo. La voluntad del Señor debería importarnos más que los afanes del mundo. Lea el artículo del Elder Hans T. Boom en la página 18 y analicen las siguientes cuestiones en familia. ¿Qué afanes del mundo se interponen en su camino? ¿Cómo pueden centrarse más en la voluntad del Señor? ¿Han tenido alguna experiencia parecida a la del Elder Boom? ¿Qué aprendieron? Discapacidades y ministración. Lea los artículos de las páginas 30 y 32. Determine los conceptos clave que considere que más se aplican a sus hijos. Si alguien de su familia tiene una discapacidad, céntrense en lo bueno que esa persona puede hacer. Si ministran a alguien que tiene una discapacidad, analicen cómo estos principios pueden cambiar la manera en la que pueden ayudar a esa persona. Apoyo para Ven, sígueme. Lea en la página 25 un breve relato de la vida de Jane Manning James, una fiel mujer de los primeros días de la restauración. Busque en la página 26 material de apoyo para el estudio semanal de su familia de Ven, sígueme. Momentos alegres de estudio familiar. Unidos como si fuésemos uno. Doctrina y convenios, sección 38, versículos 24 a 31. En Doctrina y convenios, sección 38, versículo 27, el Salvador dice: Yo os digo, sed uno, y si no sois uno, no sois míos. Se nos insta a ser uno para que escapemos del poder del enemigo. Número 1. Pónganse juntos en el centro de la sala. Número 2. Elijan a una persona que pase por en medio del grupo. Número 3. Repitan el ejercicio, pero esta vez como grupo, júntense más, entrelazando brazos y manos si es posible. Análisis. ¿De qué manera estamos mejor protegidos de las influencias externas si nos mantenemos más fuertes y unidos? ¿Cómo nos protege una mayor unidad? Idea aportada por Brenda Slade. En la revista para la fortaleza de la juventud de este mes. ¿Cómo fallé en fracasar? Es fácil desanimarnos cuando sentimos que hemos fracasado, pero cuando hacemos que el Señor forme parte de nuestros planes, es imposible fallar. Comparta este artículo con su familia y analicen algunas maneras de medir el éxito. Personaje de la historia de la Iglesia. Aprendan juntos acerca de la intrépida Phoebe Carter, quien dejó su hogar y a su familia para unirse a la iglesia en Ohio en 1830. Preguntas y respuestas. Comparta con sus hijos adolescentes algunas sugerencias sobre el modo de mantener sus pensamientos puros de las influencias negativas que los rodean. En este artículo también hay una pregunta sobre la ley de consagración y cómo nos afecta a cada uno de nosotros personalmente. Una imagen de unidad. Este artículo enseña que cada uno de nosotros es único y cómo podemos estar juntos con una actitud de unidad y amor. En la revista Amigos de este mes, ayuda con Ven, sígueme. Lea el relato de las Escrituras para jóvenes lectores de este mes a fin de conocer algunos de los primeros misioneros de esta dispensación. El verdadero significado de la Pascua de Resurrección. Lea cómo halló consuelo Isabela cuando su hermanito pequeño murió. Pionera en Sudáfrica. Descubra a Julia Mavimbela, una líder de la comunidad, jardinera y fiel conversa que escogió el amor frente a la amargura durante los disturbios civiles. Valor para servir. Lea cómo el servicio ayudó a un niño de Brasil a adquirir un testimonio de que todos somos hijos de Dios. También puede ayudar a sus hijos a superar el reto de manos que ayudan. Tarjetas de la historia de la Iglesia. Utilice las tarjetas de este mes para enseñar a sus hijos acerca de Jane Manning James y Parley P. Pratt y del papel que desempeñaron en la restauración.

0: Voces de los Santos de los Últimos Días. ¿Eres mi papá? Por Irma de Mackenna, Marga Marga, Chile. No hay mayor gozo que el servir a los demás, me dijo Nelson. Hace unos años mi hijo Nelson me llamó en Nochebuena. La semana anterior, un abogado que no hablaba español le había pedido que sirviera como intérprete. El cliente del abogado, un hombre mayor que no hablaba inglés, solicitaba la custodia de sus nietos. Después de la audiencia, Nelson le deseó feliz Navidad al cliente y el hombre le respondió que la Navidad de ese año sería una época triste. Tenía dificultades económicas para mantener a su familia. Además, su hija de 29 años acababa de fallecer, dejando 5 niños pequeños y el menor de ellos solo tenía 2 años. El padre de los pequeños estaba en la cárcel, así que el cliente y su esposa iban a acoger a sus nietos. Conmovidos por la situación del hombre, tanto Nelson como el abogado decidieron no cobrarle por sus servicios. Luego, Nelson preguntó los nombres y las edades de los niños y la dirección del hombre. Aquella noche, Nelson no pudo dormir al pensar en cómo podría ayudar a la familia. Al arrodillarse y orar fervientemente por ellos, se sintió inspirado a escribir una carta para explicar la situación de la familia, compartir los nombres y las edades de los niños y pedir que se donaran regalos. Al día siguiente, distribuyó copias de la carta a los jueces, abogados y otros trabajadores del juzgado. La respuesta fue tan grande que pronto llenó el baúl o cajuela y los asientos de su auto con regalos. Aquellos que no tenían tiempo para comprar regalos donaron dinero para la familia. «Mamá», dijo Nelson, «hay muchas buenas personas en el mundo. Si vieras cómo han respondido. Pedí un solo regalo para cada niño, pero donaron muchos más». Nelson llegó a la casa de la familia en Nochebuena. Los niños estaban entusiasmados y felices al ayudarlo a descargar los regalos de su auto. Su abuelo y su abuela sacudían la cabeza con incredulidad. Cuando Nelson se sentó a descansar unos minutos antes de marcharse, el niño de 2 años se le acercó y se subió a su regazo. Luego, mientras le acariciaba el rostro a Nelson con afecto, le preguntó, «¿Eres mi papá?». Nelson se echó a llorar, agradecido por aquellos que habían ayudado a alegrar la Navidad de la familia. «Mamá, no hay mayor gozo que servir a los demás», dijo él. «Estoy agradecido por haber sido un instrumento en las manos de Dios para bendecir a esta buena familia». El gozo de Nelson fue un reflejo de la enseñanza del Salvador de que más bienaventurado es dar que recibir.
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0: 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El orador es Elder W. Rolf Kerr.
1: We welcome you this evening to the Church Educational System Fireside
2: for Adults. A la charla fogonera para jóvenes adultos, auspiciada por el Sistema Educativo de la Iglesia. Estamos congregados en el Centro Merriot y en centros de estaca y edificios instituto de varios países. David Wilkie está hablando, presidente de la estaca BYU 1. Damos la bienvenida al Elder Rolf Kerr del primer quórum de los 70 y comisionado del Sistema Educativo de la Iglesia, y estamos agradecidos porque la hermana Kerr le acompaña esta tarde. El Elder Kerr será el discursante de esta actividad. Damos también la bienvenida al presidente Cecil Samuelson Jr., miembro del primer quórum de los 70 y rector de la Universidad Brigham Young, acompañado de su esposa Shannon, al Elder Paul B. Johnson, miembro del primer quórum de los 70 y administrador de educación religiosa y de escuelas de enseñanza primaria y secundaria, así como su esposa Jill, al Elder James B. McDonald, 70 de área asignado a las estacas de alumnos de BYU y al Colegio Universitario de Onem, y a su esposa a Kathleen, a Roger G. Christensen, secretario de la Mesa de Educación y de la Junta de Administración y administrador de Servicios y Finanzas del Sistema Educativo de la Iglesia, y a su esposa Christine. Nos complace también reconocer la presencia en el estado de otros administradores del SEI y sus esposas, así como de los presidentes de las estacas de los alumnos de BYU y el Colegio Universitario de Orem y sus respectivas esposas. Esta charla fogonera se transmite vía satélite a jóvenes adultos universitarios de Norteamérica y muchas otras partes del mundo, y se está traduciendo a múltiples idiomas para su difusión y distribución en otros lugares. El domingo 5 de marzo, el Elder Merrill J. Bateman, de la presidencia de los 70, será el discursante. Johnny Hebda nos ha ofrecido el preludio al órgano y acompañará a la congregación durante el himno. Invitamos a los presentes a cantar el himno número 4, Bandera de Sion, bajo la dirección de Melissa Watts, tras lo cual Ben Greenfield ofrecerá la primera oración. Después de la oración, el coro del Instituto de Logan cantará Más Santidad Dame bajo la dirección de Brent T. Cotle y el acompañamiento de Michelle Hatch.

Nuestro Padre Celestial, estamos agradecidos en esta noche por habernos reunido en todo el mundo para escuchar a uno de tus siervos, el Elder Care. Estamos agradecidos por su presencia aquí esta noche y por el mensaje que nos ha traído. Te agradecemos por el Evangelio en nuestra vida, por la profunda influencia que tiene. Te agradecemos especialmente por nuestro Salvador Jesucristo. Oramos para que tu Espíritu esté con nosotros esta noche, para que podamos sacar algo de esta reunión que nos ayude en nuestra vida. Ayúdanos a poder mejorar y pensar en lo que hemos hecho en nuestra vida basados en el mensaje que se nos compartirá esta noche. Te amamos y estamos agradecidos por esta oportunidad de reunirnos y oramos por esto en el nombre de Jesucristo. Amén.

0: Thank you, choir.
1: Gracias al coro. Al terminar las palabras del Dirker, el coro cantará Lo Ora al Profeta bajo la dirección de Lynn Hopkins y acompañado por Katie Bastian. La última oración será ofrecida por Alexandra Liu. Tengo el honor y el privilegio de presentarles al orador de hoy, el elder Rolfe Kerr. Fue llamado como comisionado del sistema educativo de la Iglesia de Jesucristo de los Santos de los Últimos Días el 12 de enero de 2005. Pertenece al primer quórum de los 70, llamamiento que ostenta desde el 5 de abril de 1997. Anteriormente sirvió como miembro del segundo quórum de los 70 desde junio de 1996. El elder Kerr se hallaba sirviendo como presidente de la misión Texas-Dallas cuando fue llamado como líder de la iglesia a tiempo completo. Ha servido como presidente del área Europa Oeste y consejero de las presidencias de las áreas Europa Norte, Norteamérica Noroeste y Utah Sur. El elder Kerr fue comisionado de Educación Superior de Utah, vicerrector ejecutivo de la Universidad Brigham Young, presidente del Colegio Universitario de Dixie, ayudante del rector de la Universidad Utah State, decano estudiantil adjunto de la Universidad de Utah, decano de hombres en la Universidad Weber State y coordinador de gobierno estudiantil de la Universidad Utah State. Se licenció y cursó un máster por la Universidad Utah State y se doctoró en la Universidad de Utah. Ha recibido doctorados honorarios de la Universidad de Utah, de la Universidad Utah State y los colegios universitarios Utah Valley State y Dixie State. Ha servido en la iglesia como presidente de misión y de estaca, miembro de la Mesa General de la Escuela Dominical, miembro de Sumo Consejo, consejero de obispado, maestro y misionero. Elder Kerr nació en Tremonton, Utah. Está casado con Janelle Raybould Kerr y ambos tienen 6 hijos y 10 nietos. Hermanos y hermanas, ahora tendremos el privilegio de ser inspirados e instruidos por un verdadero amigo y un campeón de los jóvenes, el elder W. Rolfe Kerr, miembro del primer quórum de los 70. Elder Kerr.
2: Se han congregado aquí en la Universidad Brigham Young y en varios lugares del mundo para escuchar al elder M. Russell Ballard del Quórum de los Dos Apóstoles. Siento defraudarles, pero el elder Ballard no pudo estar aquí. Desearía poder hacerlo y les aseguro que yo también lo deseo. Y sin embargo, me siento honrado por habérseme pedido que lo reemplazara. Esta noche, hace exactamente 50 años, me hallaba a bordo de un enorme y bello transatlántico que se acercaba a los muelles de Southampton en Inglaterra. Estaba a punto de empezar mi servicio como misionero en la misión británica. En ese entonces, los misioneros viajaban a sus destinos fuera del país por mar en lugar de avión. Creo que en aquel entonces Wilbur Wright todavía no había hecho el viaje. Pero les puedo decir que me encantó la misión. Significó mucho para mí entonces y durante los años ha seguido siendo el símbolo de muchas cosas buenas en esta vida. La fortaleza de mi testimonio fue una de las mayores bendiciones de mi misión. Antes de que se me llamara a servir una misión, creía que tenía un fuerte testimonio, pero el enseñar y testificar de la verdad divina hizo que ese testimonio creciera en mi corazón y en mi alma, de tal modo que me sostiene en cualquier prueba o desafío. No sé qué haría sin el Evangelio. Siempre estaré agradecido por la misión, por el testimonio y por el escudo protector que he sentido gracias a mi fe en el Salvador. Ese escudo de fe ha sido mi protección moral y espiritual durante años. Esto me lleva a la idea central de lo que me gustaría compartir con ustedes esta noche. En el libro de Mormón, leemos el consejo y la instrucción de Alma a su hijo Elamán. Entre otras cosas, le amonestó a: inculca en este pueblo un odio perpetuo contra el pecado y la iniquidad. Y le instó a predicarles el arrepentimiento y la fe en el Señor Jesucristo. Y ahora escuchen esto. Alma dijo: enséñales a resistir toda tentación del diablo con su fe en el Señor Jesucristo. ¿Perciben el significado y el poder de esas palabras para ustedes y para todos nosotros? Alma prosiguió su instrucción a Elamán diciendo: enséñales a no cansarse nunca de las buenas obras, sino a ser mansos y humildes de corazón, porque estos hallarán descanso para sus almas. Oh, recuerda, hijo mío, y aprende sabiduría en tu juventud. Sí, aprende en tu juventud a guardar los mandamientos de Dios. Consulta al Señor en todos tus hechos, y Él te dirigirá para bien. Este es un consejo maravilloso y adecuado para todos nosotros, tanto para los jóvenes como para los adultos. La mejor y más segura defensa que tenemos contra las tentaciones del diablo es en nuestra fe en el Salvador, en su gran sacrificio expiatorio. Es nuestra fe y testimonio del Evangelio de Jesucristo. Con la fe y el testimonio firme y conscientemente en su sitio, los dardos de fuego del maligno no podrán traspasar nuestra alma. Recalco la importancia de tener fe y un testimonio no solo firmemente en su sitio, sino también de manera consciente. Si piensan conscientemente en el Salvador, no permitirán que las tentaciones los venzan. Y más importante aún, si tienen al Salvador y su fe en Él, firme y conscientemente en la mente y en el corazón, ni siquiera se permitirán a sí mismo estar en situaciones tentadoras. Dicho de otro modo, dejen que su fe en Cristo los proteja de la influencia del diablo. En caso de necesidad, dejen que su fe en Cristo genere y en su vida y una experiencia como la de José. Recuerden a José, el que fue vendido a Egipto y se convirtió en el siervo favorecido de Potifar, el capitán de la guardia del faraón. La esposa de Potifar tenía intenciones malsanas hacia José, pero éste la rechazó simple y llanamente, diciendo: ¿cómo, pues, haría yo este grande mal y pecaría contra Dios? Ella siguió adelante con sus intenciones, y las Escrituras nos dicen que José huyó y salió de esa situación tentadora. Resistió las tentaciones del diablo gracias a su fe en el Señor Jesucristo. A los niños en las escuelas primarias de todo el mundo se les enseñan nociones básicas y esenciales para el aprendizaje: lectura, escritura y aritmética. Estas nociones básicas son mejor conocidas como los tres puntos fuertes del aprendizaje. Todos hemos aprendido a leer, a escribir y a resolver problemas matemáticos sencillos. Cuando pienso en las doctrinas básicas y esenciales que sostienen mi fe, pienso en tres puntos fuertes, o en las tres R's: la resurrección, la revelación y la restauración. Pues de ellas aprendemos todo lo que el Señor desea que nosotros compartamos con el mundo. En ellas aprendemos sobre el Salvador Jesucristo y su expiación, sobre cómo el Señor se comunica por medio de sus siervos escogidos. Aprendemos sobre el profeta José Smith y la restauración del Evangelio. Si bien no incluyen todas las maravillosas e inspiradoras doctrinas del Evangelio. En ellas descubrimos la base de una fe que puede fortalecernos para resistir toda tentación del diablo. Se han escrito libros en cuanto a la resurrección, la revelación y la restauración. Obviamente no profundizaré demasiado en cada uno de estos temas. Meditemos y visualicemos lo que significa tener estas verdades firmes de doctrina sobre la conciencia en el corazón, de tal modo que les dé esa defensa segura contra el diablo. La doctrina de la resurrección es tan antigua como la fundación del mundo. Era y es una parte esencial del plan de felicidad de nuestro Padre Celestial. El Señor enseñó a Moisés sobre la creación, la caída y la expiación. Y le dijo, porque he aquí, esta es mi obra y mi gloria, llevar a cabo la inmortalidad y la vida eterna del hombre. Era parte del plan que el hombre fuera redimido de la caída mediante el sacrificio expiatorio del Salvador Jesucristo. Por la caída de Adán, que se volvió física, recibieron la muerte física y la muerte espiritual, no solamente para Adán y Eva, pero para toda la humanidad. Mediante la expiación de Jesucristo se recibió la gloriosa promesa de la resurrección de los muertos para todos los que han vivido o que aún vivirán sobre la tierra. El apóstol Pablo escribió, «Mas ahora Cristo ha resucitado de los muertos, primicias de los que durmieron es hecho». Porque por cuanto la muerte entró por un hombre, también por un hombre la resurrección de los muertos. Porque así como en Adán todos mueren, también en Cristo todos serán vivificados. La muerte física supone la separación del espíritu y del cuerpo. La muerte espiritual es la separación de nuestros espíritus de la presencia de Dios a causa del pecado. El don de la resurrección dado por el Salvador elimina los efectos eternos de la muerte física. Todos resucitaremos. Por lo tanto, el hombre recibe la inmortalidad como un regalo gratuito e incondicional mediante la gracia de Cristo. La inmortalidad equivale a vivir eternamente, mientras que la vida eterna supone vivir eternamente en la presencia de Dios. Lograr la vida eterna y vencer los efectos de la muerte espiritual también es un don de Cristo. Pero este don está sujeto a condiciones. Requiere fidelidad y obediencia por nuestra parte. El elder Neil A. Maxwell dijo, «La gloriosa expiación de Jesús es el acto central de toda la historia humana. Nos proporciona la resurrección universal y hace posible el arrepentimiento personal y el perdón. Cristo nos dio un enorme e incondicional regalo, la resurrección universal». Sin embargo, su ofrecimiento del don mayor de la vida eterna sí es condicional. Él establece los requisitos que debemos llenar a fin de recibir ese gran don. Joseph Fielding Smith dijo, «La expiación de Jesucristo es de una doble naturaleza. Por ella, los hombres son redimidos de la muerte física y de la tumba, y se levantarán en la resurrección a la inmortalidad del alma». Y luego, mediante la obediencia a las leyes y ordenanzas del Evangelio, el hombre recibirá la remisión de sus pecados a través de la sangre de Cristo y heredará la exaltación en el reino de Dios, lo cual es la vida eterna. Las personas que han padecido heridas que les han producido discapacidades o que han nacido con impedimentos, reciben consuelo por medio de las maravillosas promesas de la resurrección. Presten atención a estas palabras de consuelo del Libro de Mormón. Ahora bien, hay una muerte que se llama la muerte temporal, y la muerte de Cristo desatará las ligaduras de esta muerte temporal, de modo que todos se levantarán de esta muerte. El Espíritu y el cuerpo serán reunidos otra vez en su perfecta forma. Los miembros, así como las coyunturas, serán restaurados a su propia forma, y todo miembro y coyuntura serán restablecidos a su cuerpo. Sí, ni un cabello de la cabeza se perderá, sino que todo será restablecido a su propia y perfecta forma. Aún aquellos que no tenemos tanto pelo, esta escritura se hará realidad. La expiación lleva a efecto la resurrección de los muertos, y la resurrección de los muertos lleva a los hombres de regreso a la presencia de Dios, y así son restaurados a su presencia. Y de este modo realiza Dios sus grandes y eternos propósitos, que fueron preparados desde la fundación del mundo. Y así se realiza la salvación y la redención de los hombres. Joseph Fielding Smith dijo, refiriéndose a las bendiciones que se reciben por medio de la resurrección: la resurrección salva al hombre de las garras del diablo. La inmortalidad del alma es el don de Dios mediante la muerte y resurrección de su Hijo Jesucristo. Si el Salvador no hubiera muerto por el mundo, el hombre habría permanecido en sus pecados. No podría haber resurrección de entre los muertos, y el cuerpo físico habría bajado a la tumba sin redención, en tanto que el Espíritu habría quedado sujeto al diablo y a sus ángeles eternamente. Al contemplar el significado del sacrificio del Salvador y de la resurrección, manteniendo a Él y a sus gloriosas verdades firmes y conscientemente en la mente y en el corazón, sentiremos un escudo y una protección contra el maligno. Si nuestro amor por el Salvador es el que debiera ser, no nos permitiríamos arriesgar aquello que es justo. Al meditar estas verdades, recibirán una influencia que bien puede cambiarles la vida para siempre. Y mientras esto sucede, podrán resistir cada tentación del maligno con la fe que poseen en el Señor Jesucristo. Hace varios años, una joven agradable en este campus acudió a mí como su presidente de estaca. Le preocupaban ciertos retos a los que se enfrentaba en aquel entonces. Ella me dijo: Presidente Kerr, es tan difícil ser un santo de los últimos días. Analizamos los motivos que tenía para sentirse así. Nuestra conversación derivó de manera natural en el Salvador y su padecimiento por cada uno de nosotros. Hablamos de su resurrección y de las implicaciones de ello en nuestra vida, así como en las eternidades. Luego hablamos de la explicación que el Salvador dio a varios de sus seguidores sobre lo que se esperaba de ellos como discípulos. Leemos en las Escrituras que algunos creyeron que las exigencias de ser su discípulo eran muy difíciles y se volvieron atrás y ya no andaban con él. La joven hermana permaneció sentada en silencio durante algunos momentos y pensativa, luego con lágrimas en los ojos dijo: oh, yo no podría hacer algo así. Entonces, cuando le sugerí que había más de una manera de darle la espalda al Salvador, pareció encendérsele una luz en su mente y en su corazón y dijo: ahora entiendo que si amo de verdad a mi Salvador y lo retengo en mi mente y en mi corazón, no puedo violar su confianza. Y luego agregó, deseo cambiar lo que dije al comienzo de nuestra conversación. Ahora veo que lo difícil sería no ser un santo de los últimos días. Ahora pasemos a la doctrina de la revelación continua y divina. El Señor dijo, y además os daré una norma en todas las cosas, para que no seáis engañados, porque Satanás anda por la tierra engañando a las naciones. Un elemento esencial de su norma en todas las cosas es la certeza de que contamos con profetas vivientes, videntes y reveladores que reciben revelación divina para la guía y la dirección de la Iglesia en la actualidad. La revelación e inspiración personal están al alcance de cada uno de nosotros por medio del Espíritu Santo. Pero no me refiero a este tipo de revelación, sino a la revelación por medio de los profetas vivientes para toda la Iglesia. Mientras servía en la misión británica, fui bendecido con la oportunidad de enseñar a muchas personas que amaban la Biblia y confiaban plenamente en su mensaje divino. Al enseñar la doctrina de la revelación continua,

la fuente de verdad revelada, sino el origen principal de las Escrituras. Reconocer y aceptar nuevas verdades reveladas en forma de escritura preocupaba a los que creían que la Biblia era la única fuente de todas las de toda palabra de Dios. Sin embargo, los sinceros de corazón aceptaron que la doctrina de la revelación continua y la nueva escritura estaban de acuerdo con el modelo bíblico en el que creían, pero que no habían entendido plenamente. El elder Mark E. Peterson, que sirvió por muchos años como miembro del Quórum de los Doce, describió la importancia de la revelación para la Iglesia cuando dijo: es señal inequívoca de la Iglesia verdadera el que haya en ella profetas vivientes escogidos por la divinidad que reciben revelación actual de Dios y cuyos registros se convierten en nueva escritura. Es también señal inequívoca de la Iglesia verdadera el que produzca escritura nueva y adicional fruto del ministerio de dichos profetas. Este inmutable sistema de Dios se ha manifestado claramente en su relación con su pueblo desde el principio. Creo que el elder Peterson captó en una manera muy profunda el mensaje de la revelación continua. El Señor revela su voluntad a sus profetas, videntes y reveladores escogidos. Cuando el Señor indica a sus corazones que enseñen lo que han recibido, la gente es bendecida con conocimiento divino comunicado por revelación. La verdad revelada se registra, y en el tiempo del Señor y en su infinita sabiduría, algunas de estas revelaciones pueden agregarse formalmente a las escrituras canónicas. La doctrina de la revelación continua, con su resultado de producir nueva escritura, es una característica propia de la restauración. Describe en sí misma el proceso que generó la restauración. Amós, en el Antiguo Testamento, dijo: porque no hará nada Jehová el Señor sin que revele su secreto a sus siervos los profetas. La restauración del Evangelio de Jesucristo fue el resultado de muchas revelaciones del cielo. Estas revelaciones fueron dadas primeramente a un profeta de los últimos días escogido, preparado y ordenado para este propósito divino. Nuestro mensaje a todo el mundo es que José Smith fue ese profeta escogido. Damos testimonio de que Dios ha vuelto a hablar y aún habla para revelar su secreto a sus siervos, los profetas vivientes. Un testimonio de esta verdad constituye un enorme consuelo y nos brinda confianza sin fin en la voz profética que tenemos la bendición de oír y leer con regularidad. Uno de los momentos más destacados de mi misión fue mi propia experiencia con la doctrina de la revelación. Mientras escudriñaba las Escrituras diariamente en mi esfuerzo por prepararme para enseñar a las personas, fui conmovido por la maravillosa de las revelaciones antiguas y modernas del Señor. Por naturaleza no soy una persona que dude, pero disfruto de la búsqueda de evidencias doctrinales y lógicas acerca de las creencias que he recibido por el estudio y por la fe. Por un tiempo, mi estudio de las Escrituras estuvo regido por una premisa lógica que había formulado mentalmente. Yo pensaba: si las afirmaciones de la Iglesia de Jesucristo de los Santos de los Últimos Días sobre la revelación continua son sólidas,
Los medios mediante los que el profeta José Smith recibió las revelaciones deben concordar con las revelaciones recibidas por los profetas y apóstoles del Antiguo y Nuevo Testamento. ¿Entienden ahora la premisa? Necesitaba saber que existía esa consistencia.

existencia. La revelación moderna y cómo se fue recibida y cómo la revelación fue recibida en los tiempos antiguos. El tiempo me impide describir todo lo que encontré en esa búsqueda. Pero permítanme decirles que la forma del Señor se hizo muy evidente. Los profetas han recibido revelaciones a través de medios consistentes, los cuales se pueden describir o definir con diversa terminología y dividir o agrupar de manera diferente, pero allí se encuentra presente la característica singular. Logré identificar cinco maneras específicas de cómo sus profetas reciben revelaciones, las cuales encontré en numerosos ejemplos a través de las Escrituras. Esta norma es constante en las Escrituras, tanto antiguas como modernas. A lo mejor en otra ocasión puedo hablar acerca de los cinco significados y mostrarles estos cinco patrones, ya sea en las Escrituras modernas como antiguas. El conocimiento de esta gloriosa verdad fortaleció mi fe en ese entonces y sigue haciéndolo en la actualidad. Saber que tenemos un profeta viviente que recibe revelaciones de Dios del mismo modo que Abraham, Moisés, Isaías, Pedro, Pablo y otros es un gran consuelo y una enorme seguridad. Ahora, cada uno de ustedes debe obtener su propio conocimiento y testimonio de este principio divino, pero también deben confiar en el testimonio que estoy compartiendo hoy día con ustedes. En este mismo instante, pueden conservar de manera firme y constante en sus mentes un conocimiento y convicción de que Dios habla a los profetas vivientes escogidos por Él, tal como Él lo hacía en la antigüedad. Recibir un testimonio en la doctrina de la revelación continua servirá para apuntalar su fe en el Señor Jesucristo y, por lo tanto, fortalecer su determinación de resistir toda tentación del diablo. Ahora, cuando se enfrenten a una tentación seria, oblíguense a pensar en el presidente Gordon B. Hinckley. Piensen en él como un profeta, vidente y revelador que recibe revelación directa del Señor para la Iglesia. Piensen en la revelación que recibió sobre la construcción de los templos pequeños en todo el mundo, haciendo así que las bendiciones sagradas del templo estén al alcance de un mayor número de miembros de la Iglesia. Permitan que el pensamiento consciente de un profeta viviente recibiendo revelación actual sobre los sagrados templos los alejes de la tentación y ayude a preservar su dignidad para recibir esas sagradas bendiciones del templo. Nosotros, en verdad, creemos todo lo que Dios ha revelado, todo lo que actualmente revela, y creemos que aún revelará muchos grandes e importantes asuntos pertenecientes al reino de Dios. Hemos hablado sobre la resurrección y la revelación en forma profunda, y espero que hayan pensado detenidamente en ello. Hablemos ahora acerca de la restauración. Estamos aquí gracias a la restauración. Si bien es posible obtener un conocimiento básico de la resurrección y la revelación en las Escrituras antiguas, la mayoría de lo que sabemos de estas doctrinas es el resultado de la restauración del Evangelio por conducto del profeta José Smith. El mensaje de la restauración es que Dios vive, que Jesús es el Cristo viviente. El Evangelio ha sido restaurado a la tierra en su plenitud. José Smith fue verdaderamente y es un profeta moderno. Gordon B. Hinckley es un profeta viviente.
Y el libro de Mormón es la palabra de Dios. Siendo uno con la Biblia en las manos de Dios, ahora y para siempre. No habría habido necesidad de la restauración de no haber habido antes la pérdida de la verdad, la cual tuvo lugar pocos años después del ministerio terrenal del Salvador. Aquella pérdida de la verdad, conocida como la gran apostasía, fue vista y predicha por los profetas del Antiguo Testamento y del Nuevo Testamento, y el Señor estableció su iglesia en toda su pureza y confirió el santo sacerdocio a sus discípulos. Este no es el momento para detallar las causas de la apostasía y la pérdida del sacerdocio. Pero hasta el vistazo más superficial a la historia de la religión nos confirmará esta realidad. Amós, un profeta del Antiguo Testamento, profetizó de esta pérdida de la verdad cuando dijo: «He aquí, vienen días, dice Jehová el Señor, en los cuales enviaré hambre a la tierra, no hambre de pan ni sed de agua, sino de oír la palabra de Jehová». E irán errantes de mar en mar, desde el norte hasta el oriente, discurrirán buscando palabra de Jehová, y no la hallarán. No mucho después de la ascensión del Salvador al cielo, Pedro anticipó la restauración. Dijo así: «Arrepentíos y convertíos, para que sean borrados vuestros pecados, para que vengan a la presencia del Señor tiempos de refrigerio, y Él envía a Jesucristo, que os fue antes anunciado, a quien de cierto es necesario que el cielo reciba hasta los tiempos de la restauración de todas las cosas de que habló Dios por boca de sus santos profetas, que han sido desde tiempo antiguo». Hablando de la segunda venida del Salvador, el apóstol Pablo escribió: «Nadie os engañe en ninguna manera, porque no vendrá sin que antes venga la apostasía». Se sabía que habría tanto una apostasía como una restauración antes de la segunda venida. Esas profecías y muchas otras que no he mencionado se han cumplido verdaderamente, y somos los beneficiarios de las grandes bendiciones que emanan de la mano del Señor en nuestra vida. El presidente Hinckley ha dicho: «Estos son los días de la restitución, estos son los días de la restauración de la que Pedro, el apóstol y Pablo hablan tan clara y enfáticamente en la Santa Biblia». Repito que ustedes y yo somos parte del cumplimiento de esa profecía, parte del plan divino del Dios del cielo, respecto a que habría una apostasía y que necesariamente debería producirse una restauración. La restauración de todas las cosas predichas por los profetas de Dios en la antigüedad sucedió mediante el ministerio y las manifestaciones angélicas de Dios el Padre, su Hijo Jesucristo, Pedro, Santiago, Juan el Bautista, Moisés, Elías, Moroni y los otros profetas del Señor en tiempos antiguos. José Smith fue preordenado a esta sagrada responsabilidad como el instrumento que Dios emplearía para proceder a la restauración del Evangelio en la dispensación del cumplimiento de los tiempos. Aún el Salvador mismo testificó de esta verdad cuando dijo: «Por tanto, yo, el Señor, sabiendo las calamidades que sobrevendrían a los habitantes de la tierra, llamé a mi siervo José Smith, hijo, y le hablé desde los cielos, y le di mandamientos para que se cumpliese lo que escribieron los profetas, para que también la fe aumente en la tierra».
para que se establezca mi convenio sempiterno, para que la plenitud de mi evangelio sea proclamada por los débiles y sencillos hasta los cabos de la tierra y ante reyes y gobernantes. ¿Qué más se puede agregar? El testimonio mismo del Salvador sobre el profeta José Smith. Él le habló desde los cielos y le dio mandamientos. ¿Y se fijaron en esta otra línea? Para que también la fe aumente en la tierra. La restauración es un del Evangelio, es un baluarte para nuestra fe, en nuestra defensa frente a los designios del maligno. Es mi oración que mantengan estas verdades de manera firme y constante en la mente y en el corazón. Les ruego así, como el rey Benjamín rogó a su pueblo, cuando dijo: por tanto, quisiera que fueseis firmes e inmutables, abundando siempre en buenas obras, para que Cristo, el Señor Dios omnipotente, pueda sellaros como suyos, a fin de que seáis llevados al cielo y tengáis salvación sin fin y vida eterna, mediante la sabiduría y poder y justicia y misericordia de aquel que creó todas las cosas. Permítanme concluir con una cita del presidente Hinckley como resumen. Esta es la santa obra de Dios. Es divina en origen y en doctrina. Jesucristo, el Señor y Salvador resucitado, está a la cabeza. Él es nuestro Salvador y Redentor inmortal. Su revelación es la fuente de nuestra doctrina, nuestra fe y nuestra enseñanza. De hecho, es el ejemplo de nuestra vida. José Smith fue un instrumento en las manos del Todopoderoso para llevar a cabo esta restauración. Y el elemento básico de la revelación está hoy en la Iglesia, como lo estuvo en la época de José. Nuestro testimonio individual, estoy citando al presidente Hinckley, nuestro testimonio individual de estas verdades es la base de nuestra fe y debemos nutrirlo y cultivarlo. Jamás debemos renunciar a Él. No podemos hacerlo a un lado, pues sin Él no tenemos nada. Y con Él lo tenemos todo. Ahora les dejo mi testimonio de la divinidad del Salvador. Él vive. Testifico que la realidad de la resurrección, la pertinencia de la revelación y la seguridad de la restauración harán aumentar su fe en el Señor Jesucristo y les ayudará a resistir las tentaciones del diablo. Les dejo mi testimonio, mi amor y mi bendición para que así sea en el nombre de Jesucristo. Amén.

0: Our Father in
1: Nuestro
0: heaven,
1: Padre Celestial,
0: we thank thee
1: te damos gracias
0: for the wonderful Sabbath day,
1: por este maravilloso día de reposo y por la charla fogonera tan espiritual que hemos tenido en esta noche.
0: We thank thee for the message that gave us
1: te damos gracias por el mensaje que hemos escuchado para ayudarnos a entender
0: thy love,
1: tu amor.
0: Thy Son Jesus Christ.
1: Y el amor de tu Hijo Jesucristo y su sacrificio para que algún día podamos volver a tu presencia nuevamente.
0: Please bless.
1: Por favor, bendice.
0: Please bless us with.
1: Por favor, bendícenos para que tengamos un testimonio y fe para que podamos vencer las tentaciones y estemos preparados para vencerlas. Por favor, ayúdanos a buscar la guía en las Escrituras y en el Espíritu Santo. Y que escuchemos para estar en el camino recto. Por favor, ayúdanos a regresar a nuestros hogares. En el nombre de Jesucristo. Amén.
2: Han escuchado al Elder W. Rolf Kerr en el devocional del Sistema Educativo de la Iglesia de Jesucristo de los Santos de los Últimos Días. 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
5: Cada decisión que tomamos, sea buena o mala, es acompañada de una consecuencia. Me crié en un tranquilo pueblito agrícola de 135 habitantes en el estado de Nuevo México. Una noche, con unos amigos, queríamos hacer algo divertido. Alguien sugirió que gastáramos una broma inocente a un vecino. Mi conciencia me susurró que estaba mal, pero no tuve la valentía de resistir el ánimo del grupo. Después de nuestra travesura, nos fuimos corriendo por el oscuro sendero, riendo y felicitándonos. De repente, uno de los muchachos tropezó y gritó, ¡ay! ¡Pisé un gato! Y enseguida sentimos unas gotitas muy finas con olor terrible. El gato había sido un zorrillo. Nos había rociado su repugnante olor. Muy pocos olores son tan nauseabundos como los del zorrillo y olíamos réquete mal. Abatidos, fuimos a casa en busca de un poco de consuelo de nuestros padres. Al entrar en la cocina, mi mamá percibió el olor y nos echó al patio. Nos expulsó de la casa y empezó un ataque de limpieza. Quemó la ropa y utilizó todo remedio casero imaginable para quitarnos el hedor. Aguantamos baños con jugo de tomate, con leche, aun con un áspero jabón casero. Pero todavía apestábamos. Ni la loción de afeitar de papá pudo contra el mal olor. Por varios días, comimos afuera debajo de un árbol. Dormimos en una carpa y nos condenaron a viajar en la parte posterior de la camioneta. Días después, creyendo que el hedor se había desvanecido, tratamos de acercarnos a unas señoritas que olían muy bien, pero no lo permitieron. ¡Qué golpe para nuestro ego! Debo admitir que ser rociado por un zorrillo no es una consecuencia común del pecado. Y que muchas consecuencias no son tan inmediatas ni dramáticas. Pero tarde o temprano, por cada pecado habrá que pagar un precio. Para el pecador, las consecuencias del pecado pueden parecer insignificantes, y podemos convencernos, tal como lo hicimos al acercarnos a las señoritas, de que nadie detectará nuestros pecados porque están bien escondidos. Pero para nuestro Padre Celestial, o para los líderes, los padres y los amigos espiritualmente sensibles, nuestros pecados pueden saltar a la vista. Una vez asistí a una charla fogonera con el Elder Richard G. Scott y vi a 5 jóvenes sentados en la congregación cuyos rostros y ademanes casi gritaban que espiritualmente algo andaba mal en sus vidas. Después de la reunión, le mencioné al Elder Scott los 5 jóvenes y simplemente me respondió, eran 8. Isaías profetizó, la apariencia de sus rostros testifica en contra de ellos y publica que su pecado es como el de Sodoma y no lo pueden ocultar. Cuando intentamos encubrir nuestros pecados, como quise hacerlo con la loción de afeitar de mi padre, el Espíritu del Señor es ofendido y perdemos nuestros dones espirituales. El Señor ha declarado, y al que no se arrepienta, le será quitada aun la luz que haya recibido. Cada uno de nosotros tiene la luz de Cristo, o sea, la conciencia, que constantemente nos impulsa a hacer lo bueno. Buenas decisiones traen buenas consecuencias. Por otro lado, demorar el arrepentimiento y continuar en el pecado es como seguir pisando el zorrillo. El hedor se vuelve más fuerte con cada pecado. Nos aleja más y más de Dios y de nuestros seres amados. Pronto nos volvemos como Lamán y Lemuel, quienes, después de tomar malas decisiones vez tras vez, habían dejado de sentir y ya no podían sentir la voz apacible y delicada. Ninguna cosa impura puede morar con Dios. Él ha declarado, el que peque y no se arrepienta será expulsado. Así como mis primos y yo fuimos expulsados de nuestro hogar terrenal como consecuencia de nuestra travesura, así seremos expulsados de nuestro hogar celestial si no nos arrepentimos. Pero nuestro Padre Celestial, conociendo de antemano nuestras flaquezas, sabía que usted y yo pecaríamos. Él proveyó un proceso de purificación del pecado, el cual, a diferencia de los remedios caseros de mi mamá, sí funciona. Él nos envió un Salvador, su Hijo unigénito, Jesucristo mismo, para que expiara nuestros pecados. En el jardín de Getsemaní, la angustia que sintió Cristo hizo que Él, el mayor de todos, temblara a causa del dolor y sangrara por cada poro y padeciera, tanto en el cuerpo como en el espíritu. Después, permitió que fuese levantado sobre la cruz e inmolado por los pecados del mundo. Sufrió el dolor de todos los hombres a fin de que todo hombre pudiese arrepentirse y venir a Él. El Señor ha indicado cómo sabemos si un hombre se arrepiente de sus pecados. He aquí, los confesará y los abandonará. Luego viene la milagrosa promesa. Si vuestros pecados fueron como la grana, como la nieve, serán emblanquecidos. Si el Espíritu hace que le remuerda la conciencia para que corrija algo en su vida, sepa esto, su alma es preciosa. El Padre Celestial desea que usted sea parte de la familia eterna de Él. Con amor le ruego, no demores el día de vuestro arrepentimiento. Empiece el proceso ahora. elimine la hediondez del pecado con el remedio del arrepentimiento. Entonces, por medio de la expiación, el Salvador le puede limpiar. Testifico de esto en el nombre de Jesucristo. Amén.
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6: Un rostro en la ventana, por Maija Kaarina Mäkinen, Pirkanma, Finlandia. Pensaba que mi vecina simplemente era entrometida, pero descubrí que solo necesitaba una amiga. Solía ver el mismo rostro mirando desde la ventana de un apartamento. Yo pensaba, ¿no es triste que alguien mire constantemente por la ventana y juzgue las actividades de sus vecinos? Un día pensé que tal vez debía ir a preguntarle si necesitaba ayuda. Decidí llevar pan recién horneado. El pan caliente derritió el hielo del corazón de mi anciana vecina. Entre lágrimas me contó lo sola que se sentía. Nadie la visitaba ni la llamaba, ni siquiera sus propios hijos. Con una mano temblorosa se secó las lágrimas de las mejillas. Ella suspiró y dijo, «Qué lindo sería simplemente dejar este mundo. No juzgo a nadie cuando miro por la ventana. Solo veo a los niños jugar y otras cosas que suceden en el jardín». Con el tiempo hablamos del Evangelio. Al principio se mostró reticente porque su esposo sirvió como oficial en otra iglesia. Sin embargo, cuanto más hablábamos, más impresionada quedaba con las verdades que le transmitía sobre Jesucristo y su Evangelio restaurado. «Es maravilloso que tengamos el mismo Jesús», dijo ella. «¿Nos veremos en el cielo?» «Sí», respondí yo. «Estaremos allí juntas de la mano». Desde entonces fuimos buenas amigas durante muchos años, hasta que finalmente abandonó este mundo. Ahora me gusta pensar que mi antigua vecina mira desde la ventana de su hogar celestial, siguiendo nuestras actividades y esperando que tengamos suficiente armonía y amor entre nosotros.
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7: Hace unos meses antes de la muerte del profeta José Smith, él se reunió con los 12 para analizar las necesidades que tenía la iglesia en esos momentos difíciles. Él les dijo, «Necesitamos el templo más que cualquier otra cosa. En los actuales momentos de dificultad, nosotros y nuestras familias necesitamos el templo más que cualquier otra cosa». Estuve recientemente en la dedicación de un templo y me sentí muy emocionado por la experiencia. Me encantó el programa de puertas abiertas y saludar a los visitantes que vinieron. Disfruté de la celebración cultural con la energía y el entusiasmo de la juventud, seguida de las sesiones de la dedicación. Se sintió un dulce espíritu. Muchas personas fueron bendecidas. A la mañana siguiente, mi esposa y yo fuimos al baptisterio para efectuar bautismos por nuestros antepasados. Cuando elevé mi brazo para comenzar con la ordenanza, me sentí sobrecogido por el poder del Espíritu. Comprendí que el poder real del templo está en las ordenanzas. Como ha revelado el Señor, la plenitud del sacerdocio de Melquisedec se halla en el templo y en sus ordenanzas, porque en ella se confieren las llaves del santo sacerdocio, a fin de que recibáis honra y gloria. Así que en sus ordenanzas se manifiesta el poder de la divinidad. Esta promesa es para ustedes y sus familias. Nuestra responsabilidad consiste en recibir lo que nuestro Padre nos ofrece, porque a quien reciba le será dado más abundantemente, a saber, poder. Esto es poder para recibir todo lo que Él puede darnos y nos dará ahora y en la eternidad. Poder para llegar a ser hijos e hijas de Dios. Poder para conocer los poderes del cielo, para hablar en su nombre y recibir el poder de su Espíritu. Estos poderes se ponen a disposición de cada uno de nosotros mediante las ordenanzas y convenios del templo. Nefi vio nuestros días en su gran visión, y aconteció que yo, Nefi, vi que el poder del Cordero de Dios descendió sobre los santos de la Iglesia del Cordero y sobre el pueblo del convenio del Señor, que se hallaban dispersados sobre toda la superficie de la tierra, y tenían por arma su rectitud y el poder de Dios en gran gloria. Hace poco tuve el privilegio de estar en un programa de puertas abiertas de un templo junto con el presidente Nelson y su familia. Él los reunió alrededor del altar de sellamiento y les explicó que todo lo que hacemos en la iglesia, toda reunión, actividad, lección y servicio, tienen como propósito preparar a cada uno de nosotros para venir al templo y arrodillarnos junto al altar para recibir todas las bendiciones prometidas del Padre. Al grado en que sintamos las bendiciones del templo en nuestra vida, nuestro corazón se volverá hacia nuestra familia, los familiares vivos y fallecidos. También presencié cómo una familia de 3 generaciones efectuaba bautismos por sus antepasados. La abuela participó, aunque al principio dudaba de si debía sumergirse en el agua. Cuando ella salió del agua, abrazó a su esposo con lágrimas de gozo. Luego el abuelo y el padre bautizaron el uno al otro y a muchos de los nietos. ¿Qué gozo mayor que este podrían experimentar juntos los miembros de una familia? En cada templo hay un horario con prioridad para familias que les permite reservar un tiempo en el baptisterio. Antes de su muerte, el presidente Joseph F. Smith recibió la visión de la redención de los muertos. Él enseñó que quienes se hallan en el mundo de los espíritus dependen de las ordenanzas que nosotros recibimos en su favor. La revelación dice, los muertos que se arrepientan serán redimidos mediante su obediencia a las ordenanzas de la casa de Dios. Si bien nosotros recibimos las ordenanzas en su favor, son ellos quienes hacen todos los convenios relacionados con cada ordenanza y rinden cuenta por ello. En el templo el velo se hace tenue para nosotros y para ellos desaparece. ¿Cuál es entonces nuestra responsabilidad personal en cuanto a esta obra, bien sea como participante o como obrero? El profeta José Smith enseñó a los santos en 1840 que será necesario un esfuerzo considerable y se requerirán recursos, y como es necesario que la obra de edificar el templo se apresure con rectitud, conviene que los santos consideren la importancia de estas cosas y luego tomen las medidas apropiadas para ponerlas en práctica. Que se armen de valor, resuelvan hacer todo lo que puedan y sientan un interés tan grande en ellas como si toda la obra dependiera de su labor individual. En el libro de Apocalipsis leemos, «Estos que están vestidos de ropas blancas, ¿quiénes son y de dónde han venido? Estos son los que han salido de la gran tribulación y han lavado sus ropas y las han blanqueado en la sangre del Cordero. Por esto están delante del trono de Dios y le sirven día y noche en su templo. Y el que está sentado en el trono extenderá su pabellón sobre ellos. ¿Pueden ver en sus mentes a las personas que sirven en el templo hoy en día? Hay más de 90.000 o de 120.000 obreros en los 150 templos en función. Y hay oportunidades para que más personas puedan tener esta experiencia. Cuando el presidente Gordon B. Hinckley anunció el concepto de tener templos pequeños en el mundo, enseñó que todos los obreros de las ordenanzas serían personas locales que ocuparían otros cargos en sus respectivos barrios y estacas. Se llama a los obreros a servir 2 o 3 años, con posibilidades de extensión. No se pretende que una vez llamado, usted permanezca sirviendo indefinidamente mientras esté en condiciones. Muchos obreros que han servido un largo periodo tras su relevo se llevan consigo su amor por el templo y permiten que otros puedan servir. El apóstol John A. Whitso enseñó, Necesitamos más obreros para llevar a cabo esta obra maravillosa. Necesitamos más personas conversas a la obra del templo, personas de todas las edades. En este nuevo esfuerzo por hacer la obra del templo, ha llegado la hora de traer al servicio activo a todas las personas de todas las edades. La obra del templo es de tanto beneficio para los jóvenes y personas activas, como lo es para los mayores que ya han dejado atrás muchas de las cargas de la vida. El joven necesita estar en el templo aún más que su padre y su abuelo, quienes han logrado más estabilidad a través de una vida de experiencias. Y la jovencita que está llegando a la edad adulta necesita el espíritu, la influencia y la guía que se reciben al participar en las ordenanzas del templo. En muchos templos, los presidentes de templo están aceptando a misioneros, recién llamados e investidos, élderes y hermanas para servir como obreros por un periodo corto antes de entrar al CCM. Estos jóvenes, además de ser bendecidos por su servicio, aportan a la belleza y al espíritu de todos los que sirven en el templo. Le he pedido a varios jóvenes que han servido antes y después de sus misiones que compartieran sus sentimientos. Ellos emplean frases como las siguientes para describir su experiencia. Cuando sirvo en el templo, tengo el sentimiento de estar más cerca de mi Padre y del Salvador. Me siento en completa paz y felicidad. Siento que estoy en casa. Recibo santidad, poder y fortaleza. Siento la importancia de mis convenios sagrados. El templo ha llegado a ser una parte de mí. Durante las ordenanzas, aquellos a quienes servimos están cerca. Me da fuerzas para resistir las tentaciones. El templo ha cambiado mi vida para siempre. Servir en el templo es una rica y poderosa experiencia para las personas de todas las edades. Hay incluso parejas de recién casados sirviendo. El presidente Nelson enseñó, el prestar servicio en el templo es una actividad sublime para la familia. Los obreros, además de recibir las ordenanzas a favor de sus antepasados, pueden oficiar en las ordenanzas para ellos. Como dijo el presidente Wilford Woodruff, ¿qué mayor llamamiento podría tener un hombre o una mujer sobre la faz de la tierra que tener en sus manos el poder y la autoridad para salir y administrar las ordenanzas de salvación? Uno llega a ser un instrumento en las manos de Dios para la salvación de esa alma. No hay nada que se haya dado a los hijos de los hombres que se iguale a esto. Él sigue diciendo, se les darán las dulces impresiones del Santo Espíritu, y de cuando en cuando se agregará a ello los tesoros del cielo y la comunión con ángeles. Para esto vale la pena sacrificar todo lo que podamos en los pocos años que tenemos para estar en la carne. El presidente Monson nos recordó que las bendiciones del templo son valiosas. Ningún sacrificio es demasiado grande. Vengan al templo, vengan frecuentemente con su familia y por su familia, y ayuden a otros a venir también. Estos que están vestidos de ropas blancas, ¿quiénes son? Mis hermanos y hermanas, son ustedes. Ustedes que han recibido las ordenanzas del templo, que han cumplido sus convenios aún con sacrificio. Ustedes que están ayudando a sus familias a hallar las bendiciones del servicio y que han ayudado a otras personas. Muchas gracias por su servicio. Les testifico que cada templo es su sagrada y santa casa y que en su interior podemos conocer y aprender los poderes de la divinidad. En el nombre de Jesucristo. Amén.
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4: El Canal Mormón de la Iglesia de Jesucristo de los Santos de los Últimos Días presenta Servicios Humanitarios. Los servicios humanitarios han utilizado la ayuda de los especialistas de corto plazo en áreas como agua potable.
8: Más de 1,000,000,000 de personas no tienen agua potable. Muchas comunidades viven lejos de ríos o en zonas áridas, donde hay poca agua y los recursos para transportarla son primitivos. El agua que tienen está contaminada por bacterias y parásitos, lo que causa un alto índice de mortalidad infantil.
9: Antes de que se construyera este pozo, teníamos que caminar 3 kilómetros hasta el río. Nos llevaba toda la mañana llenar las vasijas y traerlas a casa. Los niños siempre estaban enfermos, y algunos tan enfermos que morían. Ahora que tenemos agua potable, no nos preocupa enfermarnos por eso. Los niños están sanos, tienen más tiempo para ir a la escuela. Este pozo provee agua para 200 familias y estamos muy agradecidos.
8: La solución no está en un sistema complicado ni moderno, sino en una tecnología sencilla, aplicada por ingenieros voluntarios de servicios humanitarios y construida y mantenida por la gente local.
10: Este pozo no está contaminado. La gente se quejaba de que el agua del río causaba problemas de estómago y otra clase de enfermedades como la tifoidea. Pero ahora eso se ha reducido porque tienen agua potable.
8: De este modo, los del pueblo brindan agua potable para sus familias y la salud mejora. Al no pasar el día cargando agua, los niños tienen más tiempo para estudiar, los padres para trabajar en el campo y la familia pasa más tiempo junta.
10: Más adelante su vida cambiará, porque podrán usar esta agua para cultivar verduras para la familia. Y además podrán vender esas verduras para ganar un poco de dinero.
8: Si llegan a pasar una tarde con los que construyen y mantienen el pozo comunitario, verán que se experimenta un sentimiento de logro y satisfacción.
11: Pero yo cuando venía acá no le he pedido ni agua ni luz. Gracias por ustedes. Ahora estoy tomando agua limpia. Gracias, me agradezco bastante.
8: Después de años de infecciones y parásitos, tenemos mucho que celebrar para más de 1 millón de personas de pueblos de todo el mundo. Hoy se les ha cumplido un milagro. Por fin tienen agua.

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1: Esta noche haré algo poco común. Prácticamente volveré a dar un discurso pronunciado hace 15 años, que yo pronuncié hace 15 años. Hablaré nuevamente a los obispos de la iglesia, ese maravilloso grupo de hombres que en un sentido muy real son los pastores de Israel. Todos los que participamos en esta conferencia rendimos cuentas a un obispo o presidente de rama. Por ser enorme el peso que llevan sobre sus hombros, invito a todo miembro de la iglesia a hacer cuanto más pueda para que las cargas de estos hombres en cuanto a su labor resulten más livianas. Debemos orar por ellos. Necesitan ayuda en su importante mayordomía. Démosles más apoyo y recurramos menos a ellos con cosas que podemos resolver por nosotros mismos. No les recarguemos ni fatiguemos innecesariamente y siempre agradezcámosles por todo lo que hacen en nuestro provecho. Tenemos que tener cuidado de no recargarlos demasiado, hermanos. Tenemos más de 18,000 obispos en la iglesia. Y cada uno de ellos ha sido llamado por el espíritu de profecía y revelación. Ha sido apartado y ordenado por medio de la imposición de manos. Cada uno de ellos tiene las llaves de la presidencia de su barrio. Todos ellos son sumos sacerdotes, los sumos sacerdotes presidentes de su barrio. Cada uno tiene sobre sus hombros tremendas responsabilidades de mayordomía. Cada uno es el padre de su gente. Ningún obispo recibe sueldo por el servicio que presta. Ninguno recibe compensación de la iglesia por su trabajo como obispo. Los requisitos de un obispo en la actualidad son los mismos que en los días de Pablo, el que escribió a Timoteo lo siguiente: es necesario que el obispo sea irreprensible, marido de una sola mujer, sobrio, prudente, decoroso, hospedador, apto para enseñar, no dado al vino, no pendenciero, no codicioso de ganancias deshonestas, sino amable, apacible, no avaro, que gobierne bien su casa, que tenga a sus hijos en sujeción con toda honestidad. Pues el que no sabe gobernar su propia casa, ¿cómo cuidará de la iglesia de Dios? No es un neófito, no sea que envaneciéndose caiga en la condenación del diablo. En su carta a Tito, Pablo agrega que es necesario que el obispo sea irreprensible como administrador de Dios, retenedor de la palabra fiel, tal como ha sido enseñada, para que también pueda exhortar con sana enseñanza y convencer a los que contradicen. Estas palabras describen bien a un obispo de la actualidad en la Iglesia de Jesucristo de los Santos de los Últimos Días. Ahora quisiera hablar directamente a los miles de obispos que están escuchándome esta noche. Primero, quiero que sepan que les amo por su integridad y su bondad. Ustedes deben ser hombres íntegros y dar el buen ejemplo a las congregaciones que presiden. Deben tener principios elevados para elevar a otras personas. Deben ser completamente honrados porque manejan los fondos del Señor, los diezmos de la gente, las ofrendas que

deben ser impecables en lo moral. El diablo tratará de tentarlos porque sabe que si puede destruirlos, puede entonces herir también a todo un barrio. Deben ser sensatos al tratar a todas las personas para que nadie pueda acusarlos por las apariencias de un pecado moral. No deben sucumbir a la tentación de leer materiales obscenos o de ver películas ni videos pornográficos en la intimidad de sus propios hogares. Su fortaleza moral debe ser tal que si alguna vez fuera necesario que juzgaran la dudosa conducta de otras personas, puedan hacerlo seguros de la de ustedes y sin avergonzarse. No deben valerse de su cargo de obispo para beneficiarse en sus propios intereses comerciales, pues si estos pierden dinero, alguna de las personas a las que hayan persuadido a hacer negocios con ustedes podría acusarles de haberla estafado. No pueden tener cualidades dudosas si van a ser jueces comunes en Israel. Es una responsabilidad muy grande y muy difícil actuar como juez de las personas. Algunas veces se les pedirá que juzguen si alguien es digno de ser miembro de la iglesia. Otras, si una persona es digna de ir al templo, de bautizarse, si son dignos de recibir el sacerdocio, si son dignos de servir una misión, o si es digna la persona de enseñar o de ser oficial de una de las organizaciones. Deben juzgar si en momentos de necesidad son dignas de recibir ayuda del fondo de ofrendas de ayuno o de recibir comestibles del almacén del Señor. Ninguna persona bajo su jurisdicción debe pasar hambre ni tener falta de ropa o techo, aunque ellas mismas no se animen a pedirlo. Deben conocer la situación de todo el rebaño sobre el cual presiden. Deben ser su consejero, su consolador, su ancla y fortaleza en momentos de tristeza y dificultades. Deben ser fuertes con esa fortaleza que proviene del Señor. Deben ser sabios con esa sabiduría que proviene del Señor. Su puerta debe estar siempre abierta para escuchar el llanto de los miembros. Sus hombros deben ser fuertes para llevar sus cargas, su corazón sensible para discernir sus necesidades, su amor cristiano incondicional para recibir incluso al pecador y al que critica a la iglesia. Deben ser hombres de paciencia, dispuestos a escuchar, aunque esto lleve horas hacerlo. Ustedes son los únicos a los que algunos de ellos pueden acudir. Deben ayudarles cuando todos los demás les han fallado. Permítanme leerles una carta, unas pocas líneas de una carta que recibió un obispo. Estimado obispo, dice, han pasado casi 2 años desde que, desesperado, lo llamé para pedirle ayuda. En aquel momento estaba listo para quitarme la vida. No tenía a nadie a quien recurrir. No tenía dinero, ni trabajo, ni amigos. Me habían quitado la casa y no tenía dónde vivir. La iglesia era mi último recurso. Como bien sabe, me había apartado de la iglesia a los 17 años y había desobedecido casi todas las reglas y mandamientos en búsqueda de la felicidad y de la satisfacción personal. En lugar de felicidad, mi vida estaba llena de sufrimiento, angustia y desesperación. No tenía esperanzas, no tenía futuro. Incluso le rogaba a Dios que me dejara morir para librarme de mi aflicción. Sentía que ni siquiera Él me quería y que Él también me había rechazado. Entonces fue que me dirigí a usted y a la iglesia. Usted me escuchó, me comprendió, me aconsejó, me guió y me ayudó.

0: Empecé a conocer y a entender mejor el Evangelio. Me di cuenta de que tenía que hacer cambios básicos en mi vida, que serían muy difíciles de hacer, pero que en el fondo sabía que tendría el valor de hacer. Entonces descubrí que a medida que vivía el Evangelio y me arrepentía, me iba deshaciendo del temor y me llenaba de paz interior. Las nubes de la desesperación se esfumaban. Gracias a la expiación, mis debilidades y pecados fueron perdonados por el amor que Jesucristo siente por mí. Cristo me ha bendecido y fortalecido. Ha abierto puertas para mí. Me ha guiado. Me ha mantenido a salvo. Descubrí que al superar cada obstáculo, mi negocio comenzaba a crecer, lo que benefició a mi familia y me hizo sentir que había logrado algo de valor. Obispo, usted me ha dado apoyo y comprensión en estos 2 años pasados. Nunca hubiera llegado a donde estoy si no hubiera sido por su amor y paciencia. Gracias por ser un buen siervo del Señor y por ayudarme a mí, un hijo descarriado. Ustedes, obispos, son el atalaya de la torre del barrio que presiden. Hay muchos maestros en ese barrio, pero ustedes deben ser el maestro principal entre ellos. Deben asegurarse de que no se difundan doctrinas falsas entre los miembros. Deben asegurarse de que progresan en su fe, en su testimonio, en su integridad y dignidad y en su aptitud para servir. Deben asegurarse de que el amor que ellos sientan por el Señor se fortalezca y se manifieste en demostraciones de amor entre unos y otros. Deben ser sus confesores y partícipes de sus más íntimos secretos y guardar en la más absoluta confidencia lo que ellos les digan. Esa clase de comunicación entre ustedes es un privilegio que debe respetarse y cuidarse a toda costa. Pueden presentarse tentaciones de contar, pero no deben sucumbir a ellas. A menos que sea específicamente requerido por ley en casos de maltrato, todo aquello que les sea dicho en forma confidencial deben mantenerlo tal cual. La iglesia cuenta con una línea telefónica especial a la que pueden llamar cuando les sea reportado un caso de maltrato. Ustedes presiden el sacerdocio arónico del barrio. Son su líder, su maestro, su ejemplo, ya sea que quieran serlo o no. Son el sumo sacerdote presidente, el padre de la familia del barrio, que puede ser llamado a arbitrar disputas como defensor del acusado. Ustedes presiden reuniones en las que se enseña doctrina y son responsables de la espiritualidad de esas reuniones, además de la administración de la Santa Cena a los miembros, para que ellos recuerden los sagrados convenios y obligaciones que tienen los que han tomado sobre sí el nombre del Señor. Deben ser el amigo de la viuda y del huérfano, del débil y del desaventurado, del ofendido y del desvalido. El sonido de su trompeta debe ser certero e inequívoco. En su barrio, ustedes están a la cabeza del ejército del Señor y lo llevan a la victoria en la conquista del pecado, de la indiferencia y la apostasía. Yo sé que el trabajo que a veces hacen ustedes es muy difícil, que nunca alcanzan las horas del día para hacerlo. Las llamadas son numerosas y frecuentes. Y es cierto que tienen otras cosas que hacer, lo sé. No deben robarle tiempo ni energía al empleo, porque al empleador le corresponden esas cosas. Ni deben robarle a la familia el tiempo que le pertenece. Pero, como muchos de ustedes ya saben, si piden la guía de Dios, recibirán bendiciones adicionales de sabiduría y con fortaleza y capacidad que no sabían que tenían. Es posible organizar su tiempo de forma de no dejar de lado al empleador, a la familia, ni a su rebaño. Que Dios bendiga a los obispos de la Iglesia de Jesucristo de los Santos de los Últimos Días. Quizás de vez en cuando tengan la inclinación a quejarse de lo abrumador de ese oficio, pero también conocen el gozo de ese servicio. Por más pesada que sea la carga, saben que este es el llamamiento más inspirador y remunerador que existe sobre la tierra y lo más importante que hayan hecho fuera de las paredes de su propio hogar. Doy gracias a Dios por ustedes. Oro por ustedes. Por cada uno de los 18,000 obispos que tenemos en la iglesia. Y ruego que sean fuertes. Les pido que sean sinceros. Les pido que sean firmes en sus propias vidas e inflexibles en las metas que fijen para otros. A pesar de tener días interminables y de muchas preocupaciones, ruego que descansen plácidamente y que en sus corazones encuentren la paz que proviene solo de Dios y que reciben por medio del servicio a sus hijos, los que les sirven a Él. Les doy mi testimonio de la fortaleza y la bondad de los obispos de esta iglesia. Rindo honor a los consejeros que los ayudan y a todos aquellos que sirvan bajo su guía en los llamamientos que ellos les hayan hecho. No esperamos lo imposible de ustedes. Tan solo les pedimos que cumplan de la mejor manera posible. Deleguen a otras personas todo aspecto de sus responsabilidades que puedan legítimamente delegar y después dejen las cosas en las manos del Señor. Algún día serán relevados, se sentirán tristes, pero sentirán consuelo al recibir el agradecimiento de la gente. Ellos nunca les olvidarán. Les recordarán y hablarán de ustedes con aprecio por muchos años, porque ustedes están más cerca de ellos que cualquier otro oficial de la iglesia. Se les ha llamado, ordenado y apartado como pastores del rebaño. Se les ha otorgado discernimiento, capacidad de juzgar y amor para bendecir a los miembros. Y en el proceso, ustedes mismos serán bendecidos. Les doy testimonio de la naturaleza divina que tiene su llamamiento y de la manera magnífica en la que cumplen con él. Ruego que ustedes, sus consejeros, sus esposas y sus hijos sean bendecidos a medida que ustedes sirvan a los hijos del Señor. Y lo hago humildemente en el sagrado nombre de Jesucristo. Amén.
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2: ¿Por qué no podía perdonar? Por Samuel Kuosmanen, Ostrobotnia del Norte, Finlandia. Oré para que el Padre Celestial me ayudara a superar mis malos sentimientos y a perdonar. Me había unido a otros hermanos de mi barrio para ayudar a una hermana a mudarse. Pero al llegar a su apartamento, una camioneta estacionada incorrectamente nos impidió llegar a su casa con nuestro vehículo. Llamé al número de teléfono que estaba escrito en un costado de la camioneta para pedirle a alguien que viniera a moverla. Un hombre respondió y prometió que iría pronto. Después de 15 minutos volví a llamar, pero él no respondió. Finalmente, después de una llamada más, apareció con dos niños. Estaba enojado y dijo algo que me hizo enfurecer. Traté de olvidarlo mientras continuábamos con la mudanza. Esa noche pensé en la experiencia. Oré para que el Padre Celestial me ayudara a olvidar mis sentimientos y perdonar al hombre. Y él contestó mi oración. Sin embargo, poco tiempo después, estaba leyendo un periódico local y encontré un artículo sobre aquel hombre. También estaba su fotografía. Mis sentimientos negativos por él regresaron. Así que volví a pasar por el mismo proceso. Le pedí al Señor que aquel insignificante asunto dejara de molestarme y que me ayudara a perdonar al hombre. Y tuve un buen sentimiento. Al poco tiempo, me encontré con ese mismo hombre en una tienda. Mis malos sentimientos volvieron una vez más. Estaba muy sorprendido y le pregunté al Señor por qué no podía superar esa experiencia. Unos días después, él me enseñó una lección. Estaba saliendo del terreno del templo de Helsinki, Finlandia, cuando me di cuenta de que ese mismo hombre estaba trabajando en los jardines del templo. No podía creer lo que estaba viendo. Se me abrió la mente y comprendí que él, al igual que yo, estaba sirviendo al Señor y que él, al igual que yo, tenía días frustrantes en los que las cosas no le salían bien. En ese momento pude ver a ese hombre como mi hermano. Con ojos nuevos, sentí respeto y amor por él. Después de eso, todos los sentimientos anteriores desaparecieron y nunca regresaron. Cuando vemos a los demás como el Señor nos ve, podemos cumplir su mandamiento de perdonar por completo. Esa experiencia fue una memorable y tierna misericordia del Señor, la cual aún medito en mi corazón.
1: En un lugar santo. Cuando el joven pronunció lentamente cada una de las palabras de la oración sacramental, sentimos un potente testimonio del amor de Dios. Por R. Spencer Hackett. Éramos nuevos en el barrio Dunwoody cuando conocimos a Billy. Cuando comenzó la reunión sacramental, vi que se sentó a la mesa sacramental. Luego de que el barrio participara del pan, Billy comenzó la oración sacramental del agua, pero tartamudeaba y le costaba pronunciar cada palabra. Las frecuentes distracciones normales y los sonidos de los niños pequeños se fueron apagando. Todos parecieron detenerse a la espera de Billy. Las palabras de la oración sacramental, que por lo general es fluida y breve, se articularon lentamente y cada palabra se pronunció con extrema dilación y esfuerzo. Al principio sentí pena por el joven y mi corazón se llenó de compasión por él. Luego, todo cambió. Cuando terminó la primera frase de la oración, una oración que yo había escuchado mil veces, un nuevo sentimiento inundó el salón. Una calma intensa se adueñó de nosotros y supimos que nos encontrábamos en un lugar santo. Billy no solo estaba leyendo las palabras de la oración, sino que estaba orando sinceramente a su Padre Celestial, quien respondió con un derramamiento incontenible del Espíritu. El sentimiento del amor de Dios por ese joven era palpable, y sentimos que era un privilegio formar parte de aquella ordenanza particularmente espiritual. Billy continuó y finalmente terminó la oración. Yo no quería que terminara porque deseaba que aquel sentimiento sagrado continuase. Sin embargo, el intenso don del Espíritu perduró mientras se repartía la Santa Cena a la congregación. Fue una verdadera renovación de convenios para arrepentirnos, ser mejores y servir al Señor más plenamente. Al final de la reunión, caminé hasta la mesa sacramental
3: para darle las gracias al joven. Vi que tenía síndrome de Down. Tartamudeando me respondió, de nada, con una gran sonrisa. Años más tarde, en otro barrio, aún recuerdo a Billy. Las reuniones sacramentales son más significativas cuando, como Billy, trato de dirigirme al Padre Celestial en oración con una fe sencilla y ferviente. El autor vive en Florida, Estados Unidos.
4: El testimonio certero de los profetas modernos. Por el presidente Dallin H. Oaks, primer consejero de la primera presidencia. La autoridad del sacerdocio se recibe únicamente mediante la ordenación autorizada por el Señor Jesucristo, quien dirige su iglesia restaurada en la actualidad. Tal como se declara en la Biblia, la iglesia verdadera de Jesucristo está edificada sobre el fundamento de los apóstoles y profetas, siendo la principal piedra del ángulo Jesucristo mismo. Pude ver una aplicación de ese principio fundamental del Evangelio restaurado hace muchos años. Una miembro de la iglesia llevó a su vecina a mi oficina. El esposo de la vecina era ministro protestante de una enorme congregación. Durante muchos años, el matrimonio había servido al Señor con gran diligencia en su ministerio cristiano. Él había bautizado a muchas personas en esa iglesia. Pero ahora, mediante la influencia de sus vecinos santos de los últimos días, había leído el Libro de Mormón y se había convertido a la Iglesia de Jesucristo de los Santos de los Últimos Días. Estaba presto a renunciar a su ministerio y a unirse a la Iglesia restaurada. Sin embargo, él y su esposa primero necesitaban una respuesta a la pregunta que tenían respecto a la autoridad del sacerdocio. Tras recordarme que su esposo había bautizado a muchas personas, la esposa preguntó, ¿quiere decir usted que mi esposo no tenía ninguna autoridad para bautizar a todas las personas que bautizó? El Espíritu inspiró mi respuesta como lo hará en tales situaciones. No, dije, estoy seguro de que su esposo tenía la autoridad para bautizar a todas las personas que bautizó. Él tenía la autoridad que su iglesia podía darle. Podía efectuar matrimonios, podía convertir a las personas en miembros de la congregación y podía contratar a alguien para que colocara un nuevo techo en su iglesia. No obstante, esa no es la clase de autoridad de la que estamos hablando. La autoridad sobre la que ustedes preguntan es la autoridad que Jesús dio a Pedro, de que todo lo que hiciera en la tierra se honrara en el cielo. Y debido a que esa autoridad divina debe poder trazarse hasta los apóstoles, solo existe en la Iglesia de Jesucristo de los Santos de los Últimos Días. Las llaves del sacerdocio. La autoridad del sacerdocio no se adquiere mediante un curso de estudio ni mediante el título que da un seminario. Las Escrituras pueden instruir, aumentar el testimonio del Salvador Jesucristo e incluso generar deseos de servir a Dios, pero no confieren autoridad. La autoridad del sacerdocio tampoco se recibe por inspiración ni aspiración. La autoridad del sacerdocio se recibe únicamente mediante la ordenación. La Biblia lo deja en claro. Durante su ministerio terrenal, el Salvador Jesucristo dijo a los 12 apóstoles, «No me elegisteis vosotros a mí, sino que yo os elegí a vosotros, y os he puesto para que vayáis y llevéis fruto». El apóstol Pablo enseñó, «Y nadie toma para sí esta honra, el sacerdocio, sino el que es llamado por Dios, como lo fue Aarón». Ciertas cosas se derivan del hecho de que la autoridad se obtenga solo al ser escogidos y ordenados por Dios. Primero está la importancia de las llaves, que Jesús dio a Pedro en aquella sagrada ocasión. Las llaves del sacerdocio son la autoridad para dirigir el uso del sacerdocio a favor de los hijos de Dios. Tal como mostró el Salvador al dar las llaves a Pedro, las llaves del sacerdocio se dan a sus apóstoles. Esas llaves que se perdieron con la muerte de los primeros apóstoles, tuvieron que ser restauradas a fin de que la autoridad del sacerdocio se pudiera conferir y ejercer en la iglesia restaurada. Aquello sucedió cuando mensajeros celestiales que actuaban bajo la dirección de Jesucristo vinieron a restaurar la iglesia de Jesucristo. Lo hicieron al instruir y ordenar al profeta José Smith y al darle las llaves necesarias del sacerdocio. Dichas llaves no existen fuera de la iglesia de Jesucristo de los Santos de los Últimos Días. De ese modo, la Iglesia de Jesucristo de los Santos de los Últimos Días, la Iglesia restaurada, posee la autoridad para efectuar todos los actos y las ordenanzas que se realizaban en las dispensaciones anteriores del Evangelio, y para que estos puedan ser atados, o sea, reconocidos en los cielos. Esas ordenanzas esenciales de salvación y exaltación incluyen el bautismo, el conferimiento del Espíritu Santo, la investidura del templo y el matrimonio por la eternidad. Todo ello, a favor de las personas vivas y de las muertas, hace posible nuestro regreso a Dios el Padre y al Hijo, con la perpetuación eterna de las relaciones familiares. Por medio de sus enseñanzas y su expiación, el Señor Jesucristo es la principal piedra del ángulo en todo esto, y su obra continúa por medio de sus apóstoles y profetas. El profeta José Smith enseñó: los principios fundamentales de nuestra religión son el testimonio de los apóstoles y de los profetas concerniente a Jesucristo, que murió, fue sepultado, se levantó al tercer día y ascendió a los cielos, y todas las otras cosas que pertenecen a nuestra religión son únicamente apéndices de eso. Testigos especiales. Los 12 apóstoles son llamados a ser testigos especiales del nombre de Cristo en todo el mundo. Ellos poseen un testimonio singular de Jesucristo y testifican de su realidad, su divinidad, su misión y expiación, su resurrección, su santo sacerdocio y nuestro potencial para lograr la vida eterna. Los apóstoles reciben ayuda de otras personas que son llamadas para ejercer el espíritu de profecía. En un mundo que duda de la divinidad del Salvador, testifico junto con mis hermanos de la primera presidencia y del quórum de los 12 apóstoles de su misión y expiación divinas. Testificamos que Él es el unigénito del Padre. Testificamos que Él tiene un cuerpo de carne y huesos tangible como el del hombre. Testificamos que gracias a su resurrección, todos los hijos de Dios también resucitarán. Testificamos que Él habla a sus siervos en nuestros días. Testificamos que no hay otro nombre bajo el cielo dado a los hombres en que podamos ser salvos. Compartimos nuestro testimonio y las enseñanzas de nuestro Salvador con amor. El presidente Russell M. Nelson ha declarado: las leyes de Dios están motivadas exclusivamente por su infinito amor por nosotros y su deseo de que lleguemos a ser todo lo que podemos llegar a ser. El Señor Jesucristo, cuya iglesia es esta, nombra a profetas y apóstoles para comunicar su amor y enseñar sus leyes. El presidente Nelson también ha enseñado: quizás no siempre comprendan todas las declaraciones del profeta viviente, pero cuando saben que el profeta es un profeta, pueden acudir al Señor con humildad y fe y pedir su propio testimonio sobre cualquier cosa que su profeta haya proclamado. Todo esto se logra mediante la Iglesia del Señor, dirigida por el ministerio profético de sus apóstoles. El día en que se anunció su llamamiento como líder de la Iglesia, el presidente Nelson dio esta valiosa explicación de lo que llamó la manera majestuosa mediante la cual el Señor gobierna su iglesia. Cuando el presidente de la iglesia fallece, no hay ningún misterio acerca de quién es el siguiente llamado a servir en esa función. No hay campañas electorales ni políticas, sino sólo las calladas obras de un divino plan de sucesión impuesto por el Señor mismo. Cada día del servicio que presta un apóstol es un día de aprendizaje y de preparación para una mayor responsabilidad en el futuro. Toma décadas de servicio para que un apóstol pase del puesto de menor antigüedad en el círculo al de mayor antigüedad. Durante ese tiempo, obtiene experiencia personal sobre cada faceta de la obra de la Iglesia. También llega a conocer de cerca a los pueblos de la tierra, incluso sus historias, culturas e idiomas, a medida que las asignaciones lo llevan repetidamente a través del mundo. Ese proceso de sucesión en el liderazgo de la Iglesia es único. No se ve nada que se le compare. Eso no debe sorprendernos, ya que esta es la Iglesia del Señor. Él no obra a la manera de los hombres. Doy testimonio de ese proceso divino mediante el cual el Señor dirige su Iglesia hoy.
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6: Es contraproducente que los hijos piensen que ustedes pueden protegerlos del mundo actual. Lo que deben enseñarles es la diferencia entre el bien y el mal, y también cómo deben encarar cada situación a medida que se les presente.
7: Hablamos de la armadura de Dios, pero deben ponerse ellos mismos tal armadura. Y aunque es cierto que tales cosas tienen mucha influencia en ayudarles a experimentarlas, es necesario que enseñemos a nuestros hijos en nuestros hogares. Queremos guiarles hacia la fuente de aguas vivas, pero deben experimentarlas por sí mismos en sus oraciones, prestando servicio y reconociendo el papel que la religión desempeña en la vida.
8: En un mundo de progresiva violencia, crímenes, divorcios y adicción a las drogas, muchos están comenzando a alarmarse. La preocupación en cuanto a un debilitamiento de los valores morales está aumentando, y muchas familias procuran encontrar maneras para enseñar a sus hijos los valores morales, de conducta y religiosos dentro de una sociedad imperfecta. Pero ¿cuáles son los valores de importancia en nuestra sociedad actual? ¿A quién le corresponde enseñar estos valores a los hijos? ¿Y cuál es la mejor manera de hacerlo? La religión y la enseñanza de valores a los hijos. Tal es el tema de esta edición del informe sobre religión y la familia. Un programa de media hora que analiza cómo la religión influye en cuanto a los serios problemas que las familias enfrentan en la actualidad. Este programa es producido por la Iglesia de Jesucristo de los Santos de los Últimos Días. Honradez, responsabilidad, obediencia, respeto, bondad. En el apresurado e inestable mundo actual, muchos se preguntan si la enseñanza de estos valores a los niños continúa teniendo prioridad. Una reciente encuesta efectuada por Associated Press señaló que un 70% de las familias estadounidenses cree que los valores familiares están decreciendo. Pero, ¿está la gente menos interesada realmente en enseñar a sus hijos los tradicionales valores morales? En nuestro primer informe presentamos a una madre de 8 hijos que dice que enseñarles dichos valores mediante principios religiosos es para ella cuestión de prioridad.
9: Los 8 hijos de Joan Gillespie son niños típicos. Les preocupa la escuela, sus relaciones románticas y sus amistades. Pero también han aprendido el valor de la oración, compartir tiempo con su familia y tratar con respeto a los demás. Joan, su madre, atribuye esto a su educación religiosa.
10: Piensan que es muy malo llamar tonta a una persona, y eso se debe a las enseñanzas religiosas, lo que está bien y lo que está mal, y que uno no debe engañar o tomar lo que pertenece a otro. Y más importante aún, quisiera que mis hijos sientan verdadera compasión por los necesitados, porque lo consideran desde el punto de vista moral y religioso. Realmente creo que la religión ha sido un factor esencial en tal sentido.
9: Joan dice que la religión ocupa un lugar central en su familia. Considera que la religión enseña a sus hijos a ser cariñosos, agradecidos y comprensivos ante las necesidades ajenas.
10: Lo principal es el amor. Es el valor más grande que la religión ha enseñado a mis hijos. Y el segundo es la gratitud. Ellos están muy agradecidos por lo que tienen. No son exigentes. Agradecen lo que tienen, lo cual les ha enseñado a ser comprensivos y a ponerse en el lugar y en las circunstancias de otras personas. Y eso les ayuda a ser compasivos y caritativos.
9: Joan y su esposo han desempeñado una importante función en enseñarles valores religiosos a sus hijos. Joan cree que su ejemplo de practicar esos valores va mucho más allá que simplemente decirles qué creer.
10: Pienso que la función de los padres debe reflejar exactamente lo que creen. Si observan a los niños, verán que nos imitan, hacen lo que los padres hacen. Si no tengo una convicción religiosa, no puedo enseñarla, y mis hijos tienen que aprenderla.
9: Los valores religiosos se transmiten de generación en generación. Joan dice que ella obtuvo sus convicciones del ejemplo y las enseñanzas de sus padres.
10: Atribuyo mis convicciones religiosas a mis padres y abuelos. Solía visitar mucho a mis abuelos, que eran muy religiosos, amorosos y bondadosos, y siempre quise emularlos y vivir como ellos vivían. Y lo mismo sucedió, creo yo, con mi esposo. Si consideran a sus padres y cómo les criaron y ven que fue en una buena forma, la adoptan en sus hogares. Uno tiene que saber elegir, y es muy interesante observar hoy a mis hijos y comprobar que han escogido lo bueno. Sí, es algo muy gratificador.
9: Joan afirma que una manera muy importante en que los padres pueden ayudar a que sus hijos adopten esos valores es mantener abiertas las vías de comunicación. Tienen que saber que pueden conversar libremente sobre sus creencias y opiniones con sus padres.
10: Déjenlos hablar. Eso es más importante que darles sus opiniones. Necesitan decir lo que sienten y entonces tienen que hablar sobre eso. Muchas veces quieren hablar sobre cosas triviales y ahí es donde tienen el problema padres e hijos. Ya no se sientan juntos a la mesa y muchos no tienen tiempo para intercambiar ideas sobre sus problemas. Pero cuando se sientan como familia, ya sea al compartir los alimentos, aunque no fuera más que una sola vez al día, y permiten que sus hijos expresen sus preocupaciones y les pidan opiniones, sabiendo que los amamos, entonces pueden analizar juntos las circunstancias y entonces ese niño apreciará tener una respuesta. Mantengan las vías de comunicación abiertas.
9: Joan opina que el enseñar y practicar los valores religiosos en el hogar conduce a tener relaciones familiares más felices y saludables, y dice que cree que sus hijos han aceptado esos valores religiosos porque ven resultados positivos.
10: Ven un matrimonio feliz, una vida familiar feliz. Ven los resultados de nuestras convicciones y es lo que desean para ellos mismos. También ven algo diferente en los hogares de sus amigos y comparan. Muchas veces nos dicen que están contentos de vivir en un hogar donde comemos juntos y oramos antes de comer. Eso es muy positivo y los fortalece porque ven la diferencia. Y sus amigos les dicen que también ellos ven la diferencia.
9: Joan cree que el mejor regalo que les ha dado a sus hijos es un hogar feliz en el que se enseñan valores religiosos. Sus hijos tienen un propósito y un futuro.
10: Si lo pensamos bien, la religión es lo que nos hace seguir adelante. Si tenemos que depender del mundo o de las cosas materiales que acumulamos, o de las enfermedades o los problemas de dinero, sin tener una convicción religiosa, ¿de qué nos sirve todo eso? ¿Cuál es el verdadero propósito? ¿Por qué estamos haciendo lo que hacemos? ¿Y a dónde nos lleva eso? ¿Cuál es nuestra meta? ¿Hacia dónde vamos? Todo esto da a la familia un nuevo significado, nos da un futuro. De otro modo, ¿para qué esforzarse? ¿Por qué no vivir entonces una vida desordenada? ¿Por qué no ceder a las vulgaridades? ¿Por qué no ser indiferente a lo que nos sucede o nos rodea? ¿De qué sirve ser honrado? La religión nos protege del caos, nos da una estructura, nos confirma el futuro.
8: Muchos especialistas concuerdan en que la unidad familiar constituye el ambiente más importante en el que los hijos puedan aprender los valores morales y de conducta. Pero hay otras maneras en que pueden comunicárseles los valores religiosos. En nuestro siguiente informe se examinan algunos conductos por los que los hijos aprenden valores y creencias.
11: Desde muy temprana edad, los hijos aprenden valores basados en sus experiencias y en su ambiente. Además de su familia, los niños aprenden de sus amigos, los maestros de la escuela y de su iglesia, del medio ambiente y de los medios de difusión. Pero, ¿qué valores deberían enseñarles? Frances Barron, directora de una escuela adventista del séptimo día, dice que debemos enseñarles valores religiosos que influyan en forma positiva en el niño, la familia y la sociedad.
12: Los valores definidos en los 10 mandamientos son los primeros que debemos enseñarles. Por supuesto, son básicamente el amor y respeto hacia Dios y amar a nuestro prójimo como a nosotros mismos, como lo mencionó Jesús. Incluyen el respeto y honra hacia nuestros padres, también la honradez, lealtad e integridad familiar, y ser capaces de confiar en la palabra de una persona. se deben incluir todas estas cosas: respeto por la religión y hablar bien. Y creo firmemente que debemos enseñar los valores de obrar en unión, como grupo, para encontrar soluciones a los problemas, en vez de que todo sea autodominante.
9: El hogar es el primer lugar en el que los hijos están expuestos a los valores morales, éticos y religiosos. Dado que observan el ejemplo de sus padres, los padres tienen la responsabilidad de establecer una base firme de buenos valores. El escritor Richard Louv sugiere varias cosas que las familias pueden hacer.
13: Podemos establecer la norma de no mirar televisión un día a la semana, o mejor aún, varios días por semana. Reemplazar juguetes violentos con cosas creativas. Pedir a los abuelos que graben cintas o videos con sus recuerdos e historias. Establecer prioridades familiares, hacer trabajos voluntarios y mucho, mucho más.
9: Debbie Richen, presidenta de la Liga de Narradores de Utah, dice que los valores religiosos pueden comunicarse de una generación a otra por medio de cuentos especialmente relatados en el círculo familiar.
14: El valor de relatar cuentos está en que nos vinculan a unos con otros. Está en la manera en que nos conectamos con generaciones anteriores y con nuestros hijos, y en cómo les comunicamos lo que somos y en qué creemos. ¿Qué es importante? ¿Qué nos hace reír? ¿Qué nos hace llorar? ¿Y cómo encaramos los problemas que tuvimos? Y nuestros relatos nos van uniendo cada vez más.
9: Debbie Richen dice que los cuentos contribuyen a que los niños aprendan sobre las experiencias de otra gente que podrían ayudarles cuando deban tomar decisiones serias en la vida.
14: Cuanto más historias les comunique a su corazón, más experiencia recibirán para aprender a vivir. El conocimiento es poder. El conocimiento es tomar decisiones. El conocimiento es historia. Así que si desean brindarles poder, oportunidades y experiencias sin quemarles los dedos ni ofender sus corazones, deben relatarles historias. Prepárenlos para que vayan al mundo con toda clase de conocimiento y opciones, sin que tengan que cometer demasiados errores.
9: Además de relatarles cuentos, las familias pueden emplear otros métodos que les ayuden a enseñar valores a sus hijos. Por ejemplo, los padres pueden exponerlos a la música y a las artes de naturaleza positiva. Richard Oman, encargado del Museo de Historia y Artes de la Iglesia, en Salt Lake City, dice que los padres pueden usar las artes para comunicar valores religiosos y éticos a sus familias.
15: Algo que podemos hacer es aprovechar la influencia recíproca de las artes y la historia. La historia está repleta de experiencias que nos comunican un sentido de identidad y de valores por medio de los eventos, de la valentía de sus protagonistas y sus expresiones de fe. Los museos están llenos de tales artes. Si dedicamos tiempo a llevar a nuestras familias a los museos, podemos presentarles personas ejemplares, experiencias fundamentales y los eventos y lugares importantes de nuestra civilización y de nuestra fe, y al mismo tiempo, entretenernos. Las artes tienen la facultad de elevarnos a tales niveles y hacernos más receptivos en cuanto a las cosas del alma. Nos capacita para aprender mejor y adoptar esos mensajes en nuestra vida.
9: Los medios de difusión influyen tremendamente sobre los valores de los niños. Se estima que el niño promedio mira televisión unas 8,000 horas antes de empezar la escuela. Frances Barron cree que los valores que los niños están aprendiendo de la televisión les afecta en forma negativa.
12: Los valores morales que se representan en la televisión son muy pobres. Lo compruebo cuando los niños me cuentan lo que vieron y oyeron. Los padres no se dan cuenta de que ya no son modelos para sus hijos y que, de hecho, la televisión se está encargando de ello y los medios de difusión toman control del sistema de valores. Y si los medios de difusión son corruptos, la sociedad llegará a corromperse.
9: Los niños aprenden importantes valores en su propio ambiente, en el hogar y observando cuáles son los valores de sus padres. Pero según el escritor Richard Louv, las familias no pueden por sí solas enseñar valores a sus hijos. Louv sugiere que los valores también deben ser comunicados por la comunidad, el vecindario, las escuelas y las iglesias, ayudando así a consolidar los principios que habrán de ayudar a los niños durante toda su vida.
13: Los padres nos dicen que no pueden desarrollarse como tales y criar a sus hijos por sí solos, que se necesitan unos a otros, necesitan el apoyo de sus lugares de empleo, de sus vecinos y de otras personas.
9: Debido a que los niños dedican tanto de su tiempo a la escuela, esta puede ser un importante lugar para que aprendan y consoliden valores positivos. Cierta investigación demostró que los niños que asisten a escuelas privadas, donde se enseñan principios cristianos, han logrado mejores notas en matemáticas y en lenguaje que los que asisten a escuelas públicas. Asimismo, el promedio de los que abandonan sus estudios en las escuelas de carácter religioso es de solo el 3,4% comparado con el 14,3% en las escuelas públicas. Frances Barron opina que el hogar es donde los niños deben aprender los valores morales y éticos, en tanto que las escuelas solo deben reforzárselos.
16: Desde el punto de vista ideal, las escuelas tendrían que reforzar los valores morales que se enseñan en el hogar y los valores sociales que se enseñan en una sociedad democrática. Si esos valores no se enseñan en el hogar, y me refiero principalmente a los valores democráticos, entonces se deben enseñar en las escuelas.
9: Otro medio para enseñar valores morales es la religión.
17: Amarás al Señor tu Dios con todo tu corazón.
9: Las familias con frecuencia dependen de la religión para que les ayude a enseñar a sus hijos un conjunto de valores y creencias. Según una reciente investigación, el 40% de los padres dicen que la religión pasó a ser algo muy importante desde que tuvieron sus hijos, y el 64% acostumbra a orar con sus hijos.
18: Que me vaya bien en la escuela.
19: Bendíceme en la escuela, Jesucristo. Amén.
9: No obstante, dice el escritor Richard Louv, es esencial que un mayor número de iglesias participen activamente en brindar programas más positivos a las familias.
13: Hay muy pocas iglesias y sinagogas y otros lugares de adoración que realmente promueven la clase de programas específicos que yo creo que se necesitan. Por ejemplo, programas sobre paternidad, de apoyo para niños sin hogar, de guarderías infantiles que no solo sean para los miembros de esa iglesia o sinagoga, organizaciones de apoyo que fomenten las relaciones familiares, de modo que no tengan que criar a sus hijos en aislamiento, conexiones telefónicas entre padres y madres, programas que fomenten reuniones entre padres y madres. Las iglesias que se han orientado en tal sentido suelen ser universales y el número de sus miembros aumenta considerablemente.
9: Muchas organizaciones religiosas ofrecen actividades para la juventud con el fin de promover actos positivos y enseñar valores que estimulen en los niños el deseo de tomar buenas decisiones en su vida. La Iglesia de Jesucristo de los Santos de los Últimos Días ofrece un programa de instrucción religiosa antes o durante las horas de escuela para alumnos de 14 a 18 años de edad. Las clases brindan a los jóvenes la oportunidad de asociarse con otros que comparten sus mismas o similares creencias y valores. La Iglesia Unida de Cristo ofrece programas de capacitación para ayudar a los niños con sus tareas escolares y actividades sanas durante o después de las horas de clase. La Iglesia de la Asamblea de Dios conduce semanalmente una actividad de entretenimiento para cultivar la asociación entre adolescentes. Los Adventistas del Séptimo Día tienen un programa para jovencitos muy similar a los de los Boy Scouts. Los jovencitos obtienen insignias de mérito y aprenden diversos trabajos manuales. A medida que los niños crecen, reciben millares de mensajes de varias fuentes como las escuelas, sus amigos, las organizaciones religiosas y los medios de difusión. Todas ellas pueden afectar mucho sus percepciones y creencias. Pero los expertos dicen que en su mayoría los niños basan sus valores éticos y morales en lo que aprenden en el hogar.
8: Están escuchando Informes sobre Religión y la Familia, un programa de servicio público que trata en cuanto a la influencia que la religión tiene con respecto a los serios problemas que las familias de hoy enfrentan. En este programa estamos hablando sobre religión y la enseñanza de valores a los hijos. En la segunda parte de esta edición, hablaremos con algunos especialistas para ver qué pueden hacer los padres para lograr que sus hijos acepten e incorporen los valores morales y de ética.
20: ¡Dame ese juguete, es mío!
21: ¡No!
20: ¡Mami!
22: ¡Niños, basta! ¡Jueguen juntos y no peleen!
20: ¡Mami!
8: Esta es una escena típica en muchos hogares. Pero aunque los padres y los maestros prediquen y enseñen valores positivos a sus niños hasta el cansancio, ¿entienden estos el mensaje? ¿Incorporan los hijos los valores morales y de conducta? En nuestro tercer informe escucharemos lo que algunos especialistas dicen al respecto.
0: Al repetir a un hijo que no pelee con sus hermanos, quizás se pregunte si algún día llegará a entenderlo. ¿Qué puede hacer para que sus hijos acepten y practiquen valores tales como el respeto, la honradez y la bondad? Según los especialistas, parte de la respuesta estriba en la conducta de los padres. El psicólogo Gawain Wells cree que los hijos solo aprenden los valores que se les enseñan mediante el ejemplo, y quizás no adopten aquellos que solo se les aconseja seguir.
2: Aconsejar no equivale a enseñar, y la enseñanza no asegura un cambio de conducta. Es mucho lo que se hace en las iglesias al solo decir a la gente cómo deben ser. Pero la evidencia indica que eso no es suficiente. Ser un predicador o un maestro de religión y simplemente decirle a la gente que tal o cual es la manera en que debe comportarse en lo moral, tiene sí un efecto, pero es considerablemente menor que si se les da el ejemplo de cómo hacerlo. Si creen en su religión, no deben simplemente hablar sobre compasión, sino demostrar compasión. Deben conducir actividades que les enseñen compasión mediante la experiencia. Me impresiona ver cuán débil es el efecto de una simple predicación al compararla con una conducta basada en creencias morales en las que usted vive la religión y no solo habla de ella.
0: Según el Dr. Wells, los niños prestan atención primero a sus padres como modelos.
21: Very young children, and in other ways,
2: los niños pequeños y ciertas personas observan a la gente que respetan como diciéndole, si le viera en esa situación, tendría una idea de cómo debo sentirme al respecto. Por eso la importancia de la religión y de los valores nos hace preguntar, ¿qué percibo en tu mirada, mamá, cuando miras a Dios? Si veo amor, aprecio y fe, Dios tiene que ser muy bueno. Yo también voy a tratar y creer.
21: I think I'll try that too and believe.
0: La doctora Nanette Roberts, del Concilio Nacional de Iglesias, afirma que los niños aprenden mediante el ejemplo de los padres y maestros. Ello requiere que los padres practiquen lo que enseñan.
23: We live them ourselves.
24: Vivimos en base a lo que creemos, pero si no lo hacemos, nuestros hijos lo reconocerán de inmediato. Conocen la diferencia entre la sabiduría verbal y la sabiduría práctica. Por eso creo que es muy importante que tratemos de vivir en base a esos valores. Por supuesto, otra manera es ofrecer a los niños varios puntos de vista para que puedan confirmar por experiencia propia que lo que sus padres o las iglesias aconsejan es válido y merece vivirse.
23: Are in fact valid to live by.
0: Las actividades religiosas en el hogar y en la iglesia pueden ayudar a que los hijos aprendan valores importantes. Pero según el Dr. Brent Topp, profesor de educación religiosa en la Universidad Brigham Young, quizás no sea suficiente que los niños vean a otra persona como ejemplo de vivir los valores de su religión. Los niños también deben experimentar por sí mismos el efecto positivo de practicar dichos valores. Las experiencias religiosas personales les ayudan a aceptarlos e incorporarlos.
21: We do need to have family home evening. We do need to have family prayer. We do need to do scriptures and attend.
7: Tenemos necesidad de tener una noche de hogar para la familia, oraciones familiares, escrituras y asistir a la iglesia. Tenemos que practicar en público y en familia los comportamientos religiosos, pero los jóvenes no incorporan en sí o por sí solos esos factores o comportamientos. Hablamos de la armadura de Dios, pero deben ponerse ellos mismos tal armadura. Y aunque es cierto que tales cosas tienen mucha influencia en ayudarles a experimentarlas, es necesario que enseñemos a nuestros hijos en nuestros hogares. O si somos maestros o líderes, debemos ayudar a los jóvenes para que aprovechen los frutos del Evangelio. Comprobar que la religión beneficia a la gente por medio del servicio y por experiencias espirituales personales. Queremos guiarles hacia la fuente de aguas vivas, pero deben experimentarlas por sí mismos en sus oraciones, prestando servicio y reconociendo el papel que la religión desempeña en la vida. En nuestros hogares, queremos que nos vean cómo encaramos nuestros propios problemas y cómo el Evangelio y los valores religiosos nos ayudan de manera práctica y cotidiana.
0: Una vez que los hijos aceptan e incorporan los valores religiosos, ¿Qué influencia tienen en ellos mismos, en sus familias y en la sociedad en general? En estudios efectuados en la Universidad Brigham Young, el Dr. Bruce Chadwick encontró que los jóvenes que practican valores religiosos son menos propensos a la delincuencia.
1: Descubrimos que la religiosidad individual es el factor más significativo de los promedios bajos de delincuencia. Para los jóvenes que la han adoptado, la religión es muy importante. Por las noches, cuando están solos, se arrodillan y oran a su Padre Celestial, están en comunión con Él. Al levantarse por la mañana, leen las Escrituras, no porque los padres los estén observando, sino porque quieren hacerlo. La lectura de las Escrituras les fortalece.
0: Es cada vez más evidente que la religiosidad afecta positivamente las decisiones y la conducta de los jóvenes. Según un estudio realizado por el Centro Nacional sobre Drogadicción, uno de los principales factores que contribuyen a que los jóvenes no abusen de las drogas es que asisten con regularidad a las reuniones de la iglesia con sus padres. De acuerdo con el Dr. Wells, la conducta de un niño está en proporción directa con su crianza religiosa.
2: Estudios realizados en grandes grupos indican que entre los jóvenes que han recibido una educación religiosa hay menos relaciones sexuales previas al matrimonio, menos participación en drogas y alcohol, menos enfermedades crónicas y menos manifestaciones de comportamiento impulsivo. Sabemos que la persona, joven o adulta, que deba encarar el estrés, si tiene una base religiosa, podrá enfrentarlo de una manera mucho mejor.
0: Adoptar valores religiosos no solo afecta el comportamiento individual de los niños, sino también el de su familia. Quizás uno de los valores más importantes que los niños pueden aprender es el de apreciar a su familia. De acuerdo con algunos expertos, los divorcios, los nacimientos fuera de los vínculos del matrimonio, el abuso infantil y el que ambos padres trabajen fuera de casa puede enseñar a los hijos a no valorar las relaciones familiares. El Dr. Wells opina que la religión ayuda a los niños a valorar la unión familiar.
2: Principalmente, la religión promueve la unión familiar, las actividades familiares y la comunicación y enseñanza de padres a hijos. Aún el más mínimo tiempo de interacción familiar es muy provechosa.
0: Un estudio efectuado en la década del 80 por las universidades de Alabama y Nebraska determinó el poder de la familia. Al entrevistar en todo el país a muchas familias sólidas, encontraron que el 84% señalaron que la religión es una importante ayuda para el fortalecimiento de la familia. Basados en tales resultados, algunos profesores de sociología en la Universidad Brigham Young concluyeron en que hay una relación muy definida entre la solidaridad familiar y la afiliación a una iglesia. Uno de esos sociólogos, el Dr. Chadwick, cree que la religión fortalece a la familia al fortalecer primero la espiritualidad y el carácter personal de cada uno de sus miembros.
1: Los valores religiosos dan un significado. Uno dice, ¿y por qué debo ser honrado? Y entonces enumeramos muchas razones filosóficas en cuanto a todo lo bueno. La sociedad será más feliz, y esa es una buena razón, pero no es lo mismo que decir, eres un hijo de Dios. Fuiste enviado a este mundo para obtener experiencia y desarrollar tu carácter. Y la honradez y la integridad son parte de ese carácter. Tenemos esa promesa de que si hacemos todas estas cosas, tendremos sentimientos espirituales. Y cuando ponemos todo esto junto, las experiencias espirituales son mucho más poderosas que las del intelecto y las éticas.
0: La adopción de valores religiosos puede fortalecer a las familias y a las personas, pero también puede, según la doctora Nanette Roberts, fomentar el bien entre la gente.
24: Por cierto que saber cómo tratarse el uno al otro, cómo vivir en el mundo de una manera significativa y que promueva el bienestar general, es preferible hacer un perjuicio a la sociedad. Es obvio que cada religión enseña la manera de adorar en su grupo particular y la clase de jerarquía de valores y cosas que son importantes para los de ese grupo religioso.
0: La doctora Roberts confía en que si los niños aprenden hoy valores positivos, la sociedad en general será mejor mañana.
24: Yo estoy convencida de que si la gente viviera de acuerdo con sus valores religiosos, tendríamos una sociedad mucho mejor. Pero es obvio que muchos están supeditados a otras influencias, como mantener un techo sobre su cabeza, satisfacer a sus jefes para conservar sus empleos, etc. Todo esto influye en lo que hacemos. Pero aquellos de nosotros que trabajamos en las iglesias y en otras instituciones religiosas y hemos brindado a nuestros hijos una educación tradicional y espiritual, tenemos que esperar que esto no solo afecte sus vidas, sino la vida de la sociedad, y que a la larga se sentirán mejor y más felices.
8: Los niños podrán apreciar que su vida es significativa cuando hayan absorbido valores morales y de conducta. Cuando así lo hagan, podrán tomar decisiones sabias cada vez que encuentren dilemas en su vida. Asimismo, si toman decisiones sabias, serán más felices y estarán más satisfechos. La religión está cumpliendo un papel cada vez más amplio para ayudar a las familias a enseñar valores morales y éticos a sus hijos. Han escuchado el informe sobre religión y la familia, un programa de servicio público que analiza la influencia de la religión en cuanto a los serios problemas que enfrentan

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2: Principios básicos del Evangelio. Dios nos mandó que nos bautizáramos. Jesucristo nos dio el ejemplo al ser bautizado por alguien que tenía la autoridad de Dios. Si bien no tenemos muchos detalles acerca de la vida personal de Jesucristo, sí sabemos que se bautizó cuando tenía unos 30 años. Estas son algunas cosas que su ejemplo nos enseña sobre el bautismo. Para todos, si tenemos la edad y la madurez suficientes como para discernir entre el bien y el mal, nuestro Padre Celestial desea que nos bauticemos. Jesús era perfecto, pero aún así tuvo que escoger ser bautizado para obedecer los mandamientos de Dios. Incluso, las personas que han fallecido pueden aceptar el bautismo. Se lo ofrecemos cuando nos bautizamos por ellas en los templos. Hecho con autoridad. Jesús no fue bautizado por cualquier persona. Él acudió específicamente a su primo Juan, que tenía la autoridad del sacerdocio de Dios. Después de la muerte de Jesús y de sus discípulos, la autoridad del sacerdocio desapareció de la tierra hasta que en 1829 Juan el Bautista se apareció a José Smith y le dio la autoridad para bautizar en el nombre de Dios. Gracias a esa restauración, hoy en día tenemos la oportunidad de ser bautizados con esa autoridad. Una promesa bilateral. El bautismo incluye una promesa o convenio bilateral entre nosotros y Dios. Nosotros prometemos, 1. Tomar sobre nosotros el nombre de Cristo. 2. Recordarle siempre. 3. Guardar sus mandamientos. A cambio, Dios nos promete que su Espíritu estará siempre con nosotros. Las palabras de las oraciones sacramentales nos recuerdan este convenio cada semana. El Espíritu Santo es una parte importante del bautismo. En las Escrituras se nos dice que después de que Jesús fue bautizado, el Espíritu Santo se apareció en la forma de una paloma. En la actualidad, después de que una persona se bautiza, es confirmada. Eso quiere decir que recibe una bendición especial en la que se le invita a recibir el don espiritualmente purificador del Espíritu Santo. El Espíritu Santo puede advertirnos cuando hay un peligro, nos consuela, nos guía para que tomemos buenas decisiones y nos ayuda a sentir el amor de Dios. Siempre podemos arrepentirnos. Dios sabía que cometeríamos errores a diario. A pesar de nuestras mejores intenciones, pecaríamos y no cumpliríamos del todo nuestras promesas bautismales. Por eso nos da a todos la oportunidad de arrepentirnos. Cada día podemos dar lo mejor de nosotros mismos para disculparnos y enmendar los errores. Y podemos orar a Dios para pedirle que nos perdone. Entonces, si tomamos la Santa Cena con un corazón humilde, podemos tener el Espíritu Santo con nosotros. ¿Qué leemos en las Escrituras acerca del bautismo? Los padres deben ayudar a sus hijos a prepararse para el bautismo. Los menores de 8 años no necesitan ser bautizados. Cuando nos bautizamos, prometemos llorar con los que lloran, consolar a los que necesitan de consuelo y ser testigos de Dios en todo tiempo y en todas las cosas y en todo lugar. Palabras para recordar. Esperamos que haya disfrutado aprender sobre el bautismo. Estas son otras palabras del Evangelio que encontrará en este ejemplar. Arrepentimiento. Cuando nos apartamos del pecado y en vez de ello, escogemos seguir a Dios. Véanse las páginas 8 y 10. Llamamiento. Por medio de la inspiración, los líderes de la Iglesia piden a los miembros que ayuden con una asignación continua. Véase la página 25. 3 testigos. 3 personas que oyeron la voz de Dios y vieron las planchas de oro de las que José Smith tradujo el Libro de Mormón. Véase la página 28. Ayudas para los padres. Si está ayudando a un hijo a prepararse para el bautismo, lea o escuche el artículo de la

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1: Ningún padre enviaría a sus hijos a una tierra distante y peligrosa para toda una vida de pruebas en donde se sabía que Lucifer andaría suelto sin antes brindarles un poder personal de protección. Él también les daría los medios para comunicarse con él de padre a hijo y de hijo a padre. A todo hijo de nuestro Padre enviado a la tierra se le da el Espíritu de Cristo o la luz de Cristo. A ninguno de nosotros se nos deja aquí solos sin esperanza de guía ni redención. La restauración se inició con la oración de un jovencito de 14 años y una visión del Padre y del Hijo. Así comenzó la dispensación del cumplimiento de los tiempos. La restauración del Evangelio trajo consigo el conocimiento de la existencia preterrenal. Por las Escrituras sabemos acerca del concilio de los cielos y de la decisión de enviar a los hijos y a las hijas de Dios a la tierra para recibir un cuerpo y ser probados. Somos hijos de Dios. Tenemos un cuerpo de espíritu que por ahora se alberga en un tabernáculo terrenal de carne. En las Escrituras dice, ¿no sabéis que sois templo de Dios y que el Espíritu de Dios mora en vosotros? Como hijos de Dios, sabemos que formamos parte de su gran plan de felicidad. Sabemos que hubo una guerra en los cielos y que Lucifer y los que le siguieron fueron expulsados sin poseer un cuerpo. Satanás, la serpiente antigua, sí, el diablo, se rebeló contra Dios y procuró usurpar el reino de nuestro Dios y su Cristo. Por tanto, les hace la guerra a los santos de Dios y los rodea por todos lados. Se nos dio nuestro albedrío y debemos usarlo con sabiduría y permanecer cerca del Espíritu. De otro modo, nos encontraremos de manera imprudente cediendo a la tentación del adversario. Sabemos que mediante la expiación de Jesucristo podemos ser limpios de nuestros errores y nuestro cuerpo terrenal será restaurado a su forma perfecta en la resurrección. Pues he aquí, a todo hombre se da el Espíritu de Cristo para que sepa discernir el bien del mal. Por tanto, os muestro la manera de juzgar, porque toda cosa que invita a hacer lo bueno y persuade a creer en Cristo es enviada por el poder y el don de Cristo, por lo que sabréis, con un conocimiento perfecto que es de Dios. Existe una manera perfecta de comunicación por medio del Espíritu, porque el Espíritu todo lo escudriña, aún lo profundo de Dios. Después del bautismo en la Iglesia de Jesucristo de los Santos de los Últimos Días, sigue una segunda ordenanza, la imposición de manos para comunicar el don del Espíritu Santo. Esa dulce y apacible voz de inspiración llega más como un sentimiento que como un sonido. A la mente le puede llegar esa inteligencia pura. El Espíritu Santo se comunica con nuestro espíritu por la mente más que por medio de los sentidos físicos. Esa guía se presenta como pensamientos, sentimientos, susurros e impresiones. Podemos sentir las palabras de la comunicación espiritual más que oírlas y verlas con ojos espirituales en vez de mortales. Durante muchos años serví en el Quórum de los Doce Apóstoles con el Elder Legrand Richards, quien murió a los 96 años. Nos dijo que cuando tenía 12 años asistió a una gran conferencia general donde oyó al presidente Wilford Woodruff. El presidente Woodruff relató una experiencia en la que tuvo una impresión del Espíritu. La primera presidencia lo había enviado a congregar a todos los santos de Dios en Nueva Inglaterra, en el este, y Canadá también, y a traerlos a Sion. Se detuvo en Indiana, en casa de uno de los hermanos, y dejó su carruaje en el patio donde él, su esposa y uno de los hijos se acostaron, mientras que el resto de la familia dormía dentro de la casa. Al poco rato de haberse acostado, el Espíritu le susurró, advirtiéndole, «Levántate y mueve tu carruaje». Entonces se levantó y lo movió a cierta distancia. Al volver a acostarse, el espíritu le volvió a hablar. Ve y mueve las mulas lejos de ese roble. Lo hizo, y entonces se volvió a acostar. A los 30 minutos vino un tornado que partió el tronco en el que habían estado amarradas las mulas, lo echó abajo y lo arrastró unos 100 metros atravesando dos cercas. El enorme tronco, que era de 1.5 metros de ancho, cayó exactamente en el lugar donde había estado su carruaje. Por haber escuchado las impresiones del espíritu, el Elder Woodruff había salvado su vida y la de su esposa e hijo. Ese mismo espíritu puede susurrarles a ustedes y protegerlos. Cuando se me llamó a ser autoridad general hace unos 50 años, vivíamos en una pequeña parcela en el Valle de Utah, la que considerábamos nuestra granja, y teníamos una vaca, un caballo, gallinas y muchos niños. Un sábado, tenía que ir al aeropuerto para salir en un vuelo a California y asistir a una conferencia de estaca, pero la vaca estaba por parir y tenía dificultades. El becerro nació, pero la vaca no podía ponerse de pie. Llamamos al veterinario y no tardó en llegar. Dijo que la vaca se había tragado un alambre y que moriría al concluir el día. Anoté el teléfono de las empresas de productos derivados de animales y le pedí a mi esposa que los llamara para que fueran a llevarse la vaca tan pronto muriera. Antes de irme, hicimos una oración en familia. La hizo nuestro pequeño hijo. Después que le hubo pedido a nuestro Padre Celestial que bendijera a su papi en sus viajes y al resto de la familia, expresó una sincera súplica y dijo: Padre Celestial, por favor bendice a Bossy, nuestra vaca, para que se mejore. En California, relaté el incidente y dije: el niño tiene que aprender que no recibimos todo lo que pedimos tan fácilmente. Es cierto que se aprendió una lección, pero fui yo el que la aprendí, no mi hijo. Cuando regresé el domingo por la noche, Bossy se encontraba mejor. Este proceso no está reservado únicamente para los profetas. El don del Espíritu Santo funciona igualmente con los hombres, las mujeres e incluso con los niños. En este maravilloso don y poder es donde se encuentra ese remedio espiritual para cualquier problema. Y ahora bien, Él comunica su palabra a los hombres por medio de ángeles. Sí, no solo a los hombres, sino a las mujeres también. Y esto no es todo. Muchas veces le son dadas a los niños palabras que confunden al sabio y al erudito. El Señor tiene una manera de instilar conocimiento en nuestra mente para darnos impresiones y guiarnos, enseñarnos, corregirnos y advertirnos. Él dijo: sí, he aquí hablaré a tu mente y a tu corazón, por medio del Espíritu Santo que vendrá sobre ti y morará en tu corazón. Y Enos registró: y mientras así me hallaba luchando en el Espíritu, he aquí, la voz del Señor de nuevo penetró mi mente. Ustedes pueden saber lo que tienen que saber. Oren para recibir esa inspiración y permanezcan dignos de recibirla. Mantengan ese canal, la mente, limpio y puro del caos del mundo. El Elder Graham Doxey, que sirvió en el Quórum de los 70, me contó de una experiencia. Su madre, que más tarde fue consejera de la presidencia general de la Sociedad de Socorro, también me la relató. Durante la Segunda Guerra Mundial, él prestaba servicio en la Marina, estando apostado en China. Él y varios compañeros fueron en tren a la ciudad de Tientsin para distraerse. Después abordaron otro tren para regresar a la base. Pero después de más de una hora, el tren siguió rumbo al norte. Habían tomado el tren equivocado. No hablaban chino. Así que tiraron del cordón de emergencia y detuvieron el tren. Los bajaron en un lugar desierto, sin nada que hacer más que caminar de regreso a la ciudad. Después de caminar un rato, encontraron un vagoncito ferroviario propulsado a mano con una palanca. Pronto lo pusieron en los rieles y empezaron a avanzar, moviendo la palanca. El carrito se deslizaba hacia abajo, pero ellos tenían que ir cuesta arriba. Al llegar a una pendiente, se subieron al carrito, pero empezaron a ir cuesta abajo. Graham había sido el último en subirse y le tocó ir al frente del carrito. Corrió como pudo y por fin logró subirse. Pero al hacerlo, se resbaló y cayó. Entonces su espalda golpeaba sobre las vías, pero seguía aferrado con sus pies. El pequeño vagón aumentaba la velocidad y entonces escuchó la voz de su madre que decía, «Bud, ten cuidado». Bud llevaba puestas unas pesadas botas militares. Entonces el pie se le resbaló y la gruesa suela de la bota quedó atrapada en el engranaje de una rueda. Eso hizo que el pequeño vagón se detuviera. Sus padres, que en ese momento presidían la misión de los estados centrales del este, dormían en su habitación. La madre se sobresaltó a las 2 de la mañana y despertó a su esposo. Le dijo, «Bud está en problemas». Así fue que se arrodillaron al lado de la cama y oraron por su hijo. En la próxima carta que él recibió decía, «Bud, ¿qué sucede? ¿Qué te pasó?». Luego les escribió para contarles lo ocurrido, y cuando compararon las horas en el preciso momento en que él iba literalmente rebotando sobre los rieles, sus padres estaban arrodillados en el hotel orando por su protección. Esas experiencias de inspiración y oración no son algo fuera de lo común en la iglesia. Son parte de la revelación que nuestro Padre Celestial nos da. Una de las herramientas más eficaces del adversario es convencernos de que ya no somos dignos de orar. No importa quiénes sean ustedes o lo que hayan hecho, siempre pueden orar. El profeta José Smith prometió que todos los seres que tienen cuerpos tienen dominio sobre los que no los tienen. Cuando sobrevenga la tentación, inventen en su mente una tecla para suprimirla o eliminarla. Tal vez las palabras de un himno favorito. La mente está en control, el cuerpo es el instrumento de la mente. Cuando un pensamiento indigno se quiera meter con fuerza en la mente, opriman esa tecla. La música digna es poderosa y puede ayudarlos a controlar sus pensamientos. Cuando a Oliver Cowdery no le fue posible traducir, el Señor le dijo, «He aquí, no has entendido. Has supuesto que yo te lo concedería cuando no pensaste sino en pedirme. Pero he aquí, te digo que debes estudiarlo en tu mente». Entonces has de preguntarme si está bien, y si así fuere, haré que tu pecho arda dentro de ti. Por tanto, sentirás que está bien. Mas si no estuviere bien, no sentirás tal cosa. Este principio ilustra el relato, o se ilustra en un relato de una niña disgustada con su hermano que había construido una trampa para atrapar gorriones. Al no poder encontrar ayuda, se dijo a sí misma, «Bien, voy a orar sobre eso». Después de la oración, la niña le dijo a su madre, «Ahora sé que él no va a atrapar, mi hermano, ningún gorrión con su trampa, porque ya oré». «Estoy segura de que no atrapará ningún gorrión». La madre le preguntó, «¿Pero por qué estás tan segura?». Y ella respondió, «Después que oré sobre eso, salí e hice añicos la vieja trampa con una patada». Oren. Incluso si son jóvenes y están descarriados como el profeta Alma, o si son de estrecho criterio como Amulek, que sabía concerniente a estas cosas, mas no quería saber. Aprendan a orar, oren con frecuencia en su mente y en su corazón, de rodillas. La oración es su llave personal para los cielos. La cerradura está del lado suyo del velo. He aprendido a terminar mis oraciones con esta frase, «Hágase tu voluntad». No esperen verse totalmente libres de problemas, de desilusión, dolor y desánimo, ya que fuimos enviados a la tierra a soportar esas cosas. Alguien escribió, «Con manos descuidadas e impacientes, enredamos los planes que el Señor ha forjado. Y cuando en dolor lloramos, Él nos dice, «Cálmate, hombre, mientras el nudo desbarato». En las Escrituras está la promesa, «No os ha sobrevenido ninguna tentación que no sea humana, pero fiel es Dios, que no os dejará ser tentados más de lo que podáis resistir, sino que dará también juntamente con la tentación la salida para que podáis soportar». El Salvador dijo, «Allegaos a mí, y yo me allegaré a vosotros. Buscadme diligentemente y me hallaréis. Pedid y recibiréis, llamad y se os abrirá». Comenzamos esta sesión de conferencia con el sostenimiento de las autoridades. los primeros sostenidos fue Thomas S. Monson como presidente de la Iglesia de Jesucristo de los Santos de los Últimos Días. Sí, conozco al presidente Monson y quiero testificar de que él fue llamado por Dios, por profecía, y que él necesita nuestras oraciones, y también su esposa Francis y su familia, para que las bendiciones recaigan sobre él, para que podamos sostenerlos en espíritu y en cuerpo, y para que, eso es obvio para todos los que estemos cerca de él, de que fue llamado por Dios, por profecía, y por la imposición de manos para todos los que han sido ordenados para ello. Y eso fue puesto sobre él en su oficio. Que el Señor lo bendiga y lo sostenga en todo lo que él necesita para llevar a cabo la gran obra que se encuentra sobre sus hombros. Testifico de ello e invoco sus bendiciones y como siervo del Señor, en el nombre de Jesucristo. Amén.
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2: La libertad de escoger a Cristo, por Yevhenia Ginger Sinchenko. Cuando era bebé, fui bautizada en la Iglesia Ortodoxa de Ucrania. Al crecer, el hecho de que yo no había tomado la decisión de bautizarme me inquietaba. Empecé a pensar que la religión no me permitía tener la libertad de escoger por mí misma. Así que, con el tiempo, dejé de creer en Dios y en cualquier cosa espiritual. Un día, estaba hablando con una amiga que estaba en República Checa haciendo un programa de estudios afiliado a la Iglesia de Jesucristo de los Santos de los Últimos Días. Ella me invitó a que también participara en el programa. Al principio no me interesó, pero después de un tiempo decidí echarle un vistazo. Me gustó el mensaje general de optimismo de la escuela, así que cedí y presenté mi solicitud. Sin embargo, no tenía ningún interés en el enfoque del programa en Jesucristo. O eso creía yo. Sentimientos encontrados. Esta academia me hizo vivir de manera diferente a lo que estaba acostumbrada. Primero, me enteré de que no se me permitía tomar café en el campus. Mi libertad se me escapaba entre los dedos. Además, cada mañana comenzaba con un devocional obligatorio. La mayoría de las veces me dormía porque no me interesaban. Solo estaba allí para aprender y luego vivir mi vida de la manera en que yo quería. Sin embargo, después de un tiempo, noté que las personas a mi alrededor tomaban en serio las enseñanzas de Jesucristo. En Ucrania, muchas personas solo iban a la iglesia unas pocas veces al año, pero aquí todos estaban siempre hablando de Cristo. Eran amables, buenos y positivos en cuanto a la vida. Empecé a preguntarme cómo sería mi vida si yo también creyera en Él. A veces incluso me sorprendía a mí misma pensando, ¿cuál sería la perspectiva de Jesús? ¿Era esto real? Me sentía confundida. Le conté a uno de mis amigos de la academia que me sentía como dividida, y él me invitó a que intentara orar acerca de mis sentimientos. Una mañana de niebla, decidí buscar un lugar tranquilo para meditar al aire libre. No sé qué me pasó, pero en lugar de meditar, le di a Dios el beneficio de la duda. Le dije, «Está bien, hablemos». Luego hice la oración más larga de mi vida. Solo quería saber si Dios y Jesucristo eran reales. Mientras oraba, el sol atravesó la niebla. Sentí su calidez en la piel y en el corazón. Sentí como si alguien me pusiera la mano en el hombro y me dijera que ellos estaban allí conmigo. El mensaje era claro. Ellos eran reales. Estaban al tanto de mí. También me di cuenta de algo más. Al observar a aquellos que vivían el Evangelio de Jesucristo, no vi a nadie que fuera obligado a hacer cosas que no quería hacer o que se sintiera restringido por su fe. Vi que escogían vivir como Jesucristo porque así lo deseaban. En el Libro de Mormón, El profeta Moroni extiende su promesa por medio de una invitación, no de un mandato. Si pedís con un corazón sincero, con verdadera intención, teniendo fe en Cristo, Él os manifestará la verdad de ellas por el poder del Espíritu Santo. Me di cuenta de que yo también quería escogerlo a Él. Un discipulado imperfecto. A partir de entonces, tomé en serio el aprender acerca de Jesucristo. Acepté las lecciones misionales, estudié el Libro de Mormón, oré todos los días e incluso me bauticé. Esta vez fue mi decisión. Todo era muy nuevo para mí, pero sentí que mi corazón cambiaba. Todavía tengo mucho que aprender y soy muy imperfecta, pero siempre me digo a mí misma, trata simplemente de ser como Cristo hoy. Solo sigue intentándolo. El elder Joaquín E. Costa, de los 70, enseñó hermosamente, a veces, tener fe en Jesucristo parece algo imposible, casi inalcanzable. Podemos pensar que venir a Cristo requiere una fortaleza, un poder y una perfección que no tenemos y simplemente carecemos de la energía para hacerlo todo. Pero la fe en Jesucristo es lo que les da la energía para comenzar el camino. Jesucristo puede cambiarnos si le damos la oportunidad y seguimos tratando. Él no limita nuestra libertad. En vez de ello, nos ofrece aún más por medio de su expiación, gozo, sanación y esperanza. Tenemos la libertad de elegirlo a Él todos los días, y estoy agradecida por los milagros que mi decisión de seguirlo trae a mi vida. La autora es de Kiev, Ucrania.
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Muchos buscamos la manera de sentirnos un poco mejor, física y emocionalmente. Cuando nos agobian dolores, nos sentimos agradecidos por los adelantos de la medicina que nos ayudan a sanar. Pero hay otro tipo de tratamiento o remedio que las prescripciones médicas no proveen: pasar tiempo en la naturaleza. Un pediatra a menudo recomienda lo que él llama recetas del parque, lo cual implica que sus pacientes deben salir al aire libre, a lugares rodeados de naturaleza. El médico incluso lleva cuenta de tales recetas en el registro de salud de los pacientes. Él no es el único. Cada vez son más los médicos que aconsejan pasar tiempo a la intemperie como parte de tratamientos para una variedad de enfermedades. Si bien no esperan que la naturaleza cure el mal, muchos profesionales siguen descubriendo los beneficios de pasar tiempo al aire libre, entre otros, alivio del estrés, menos depresión y ansiedad, presión arterial más baja, reducción del ritmo cardíaco y demás. Claro que no hay que esperar a que el médico nos extienda tal prescripción. Este es un tipo de medicamento que nosotros mismos nos podemos recetar, sin temor a sufrir efectos secundarios. Podemos ir a caminar o hasta trotar en un parque cercano, hacer alguna actividad física en el fondo de la casa, o simplemente sentarnos a observar la belleza del mundo que nos rodea. También podemos plantar un huerto y experimentar el milagro de sembrar y cosechar. Podríamos escuchar la lluvia y respirar el aire fresco y puro que ella nos deja. También podemos levantarnos temprano para disfrutar la salida del sol o observar el cielo de la noche colmado de estrellas. Todo cuanto podamos hacer para que la naturaleza inunde el corazón, los pulmones y la mente, contribuirá a la salud y el bienestar. Entonces, cuando pensemos en qué hacer para sentirnos un poco mejor, recordemos el mejor remedio: pasar tiempo en la naturaleza.

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1: Solo para versión digital, jóvenes adultos, herederos dignos, por Stephen Treffel. Es posible cambiar cuando en verdad entendemos que cada uno de nosotros se está preparando para llegar a ser más semejante al Padre Celestial. Mientras crecía, recuerdo que se me enseñaba que soy un hijo de Dios, ya sea que cantara el himno en la primaria, que lo escuchara de boca de mis padres en casa o que escuchara a los líderes de la iglesia predicarlo desde el púlpito. Es un punto de doctrina sobre el que nunca dejamos de escuchar. Como el presidente Russell M. Nelson enseñó a los jóvenes adultos de la iglesia: mis queridos amigos, ustedes son literalmente hijos procreados como espíritus de Dios. Aunque es una doctrina en la que siempre he creído, no creo que siempre la haya entendido. El presidente Boyd K. Packer enseñó: si la verdadera doctrina se entiende, esta cambia la actitud y el comportamiento. Respecto de la doctrina de la identidad divina, reconocía que era hijo de padres celestiales, pero mis actitudes y comportamientos no habían cambiado debido a ese conocimiento. Para mí, ser hijo de Dios significaba que había alguien que me amaba y cuidaba de mi bienestar. Y aunque aquello es verdad, no había internalizado el aspecto de esa identidad que me da poder para cambiar. Sin embargo, un día, Dios me ayudó a aumentar mi entendimiento. Una mañana, mientras estudiaba las Escrituras temprano, el Espíritu me condujo a algunos versículos que se encuentran en Romanos capítulo 8. Los versículos 16 a 17 dicen: porque el Espíritu mismo da testimonio a nuestro espíritu de que somos hijos de Dios. Ya había escuchado eso antes, pero continué y leí el siguiente versículo que explica: y si hijos, también herederos, herederos de Dios y coherederos con Cristo. Tan pronto como leí esas palabras, el Espíritu me dio el testimonio de que soy un hijo de Dios, con un propósito divino aquí en la tierra. Aquello me llegó al corazón como nunca antes. En ese momento sentí como si tuviera una antorcha que acababa de encenderse. Ahora podía ver claramente que como hijos de Dios estamos en un camino que no solo nos lleva de regreso al Padre Celestial, sino que también nos ayuda a llegar a ser más semejantes a Él. Ese nuevo entendimiento comenzó a reconfortarme, así como a iluminar mi camino. Saber que soy un hijo de Dios y que estoy destinado a llegar a ser más como Él ha tenido un profundo impacto en mi vida. Ha cambiado la forma en que pienso y actúo en situaciones cotidianas. A lo largo de la vida terrenal se nos imponen innumerables exigencias, desde tener que ganarnos la vida hasta obtener buenas calificaciones en los estudios, ayudar a los familiares enfermos e incluso cocinar a diario. La vida puede ser muy estresante, pero debido a que entiendo mi identidad como hijo de Dios, puedo ver los desafíos como una oportunidad de crecer. Dios no trata de castigarme ni de dificultarme más las cosas al poner tantas exigencias en mi vida. Más bien, me ayuda a prepararme para llegar a ser un heredero digno. Cuando aumentó mi comprensión de esa doctrina, naturalmente comencé a cambiar mis actitudes y comportamientos en cuanto a cosas sencillas de mi vida. Por ejemplo, comencé a hacer la cama y a limpiar mi habitación cada mañana. No porque alguien viniera a ver si había cumplido con mis quehaceres, sino porque sabía que Dios es limpio y organizado. Me di cuenta de que, si soy capaz de llegar a tener la misma posición que Él algún día, también tengo que ser limpio y organizado. Comencé a ver esas tareas como oportunidades de arrepentirme y crecer para llegar a ser más como Dios. Comprender esa profunda doctrina me ha cambiado para bien. ha guiado mis pensamientos y acciones al fijar metas y prepararme para el futuro. Me ha ayudado a evitar el mal al reconocer que pecar y sucumbir a la tentación me impide alcanzar todo mi potencial. Lo más importante es que el conocer esa verdad

0: Actualmente estudia ciencias del ejercicio en la Universidad Brigham Young. Sirvió en la misión Texas-San Antonio como hispanoparlante. Le encanta pasar tiempo con su familia. También le gustan las actividades al aire libre o practicar deportes. Tiene un testimonio de que Jesucristo vive y de que todos somos hijos de Dios.
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2: Queridos hermanos y hermanas, hace tan solo unas semanas me operaron para sustituirme ambas rodillas. Así que decir que siento gratitud por encontrarme aquí de pie ante ustedes no es cualquier cosa. Durante este periodo de recuperación, se me ha recordado lo bendecidos que somos por conocer la expiación del Señor Jesucristo. Me siento abrumado al pensar en el dolor y el sufrimiento que Él padeció por nosotros en Getsemaní y en la cruz. ¿Cómo fue capaz de soportarlo? Escapa a mi capacidad de comprensión, pero le doy las gracias por ello. Lo amo más de lo que es posible expresar con palabras. También le agradezco al presidente Hinckley el privilegio de estar con él en el lugar natal del profeta José Smith. Gracias a José Smith, se nos ha dado mucho. Si no fuera por la restauración, no sabríamos nada sobre la verdadera naturaleza de Dios, nuestro Padre Celestial, ni de nuestra naturaleza divina como hijos suyos. No comprenderíamos la naturaleza eterna de nuestra existencia, ni sabríamos que las familias pueden estar juntas para siempre. De igual forma, no seríamos conscientes de que Dios continúa comunicándose con sus profetas en la actualidad, empezando con esa maravillosa primera visión en la que el Padre y el Hijo se aparecieron a José Smith. No albergaríamos la tranquilizadora certeza de que en la actualidad nos guía un profeta, el presidente Gordon B. Hinckley. Sin la restauración, probablemente aceptaríamos la premisa de que la totalidad de la palabra de Dios se encuentra en la Biblia. Pese a ser un valioso y extraordinario volumen de escrituras, no conoceríamos el Libro de Mormón, ni otras escrituras de los últimos días, cuyas verdades eternas nos ayudan a acercarnos a nuestro Padre Celestial y al Salvador. Sin la restauración, no tendríamos las bendiciones de las ordenanzas del sacerdocio, válidas en esta vida y en la eternidad. Desconoceríamos las condiciones del arrepentimiento y la realidad de la resurrección. No tendríamos la compañía constante del Espíritu Santo. Cuando comprendemos plenamente la bendición tan enorme que supone para nosotros el Evangelio de Jesucristo, cuando aceptamos y hacemos nuestras estas verdades eternas y permitimos que penetren profundamente en el corazón, experimentamos un poderoso cambio en el corazón. Rebosamos de amor y gratitud. Como escribió el profeta Alma, sentimos deseos de cantar la canción del amor que redime para todos los que quieran escucharla. Oh, si yo fuera un ángel, dijo Alma, y se me concediera el deseo de mi corazón para salir y hablar con la trompeta de Dios, con una voz que estremeciera la tierra y proclamar el arrepentimiento a todo pueblo. Sí, declararía yo a toda alma el plan de redención, que deben arrepentirse y venir a nuestro Dios para que no haya más dolor sobre toda la superficie de la tierra. Eso mismo deberíamos sentir nosotros, hermanos y hermanas. Nuestro amor por el Señor y el valor que la restauración del Evangelio tiene para nosotros son toda la motivación que precisamos para compartir lo que nos da tanto gozo y felicidad. Es lo más normal del mundo y, sin embargo, somos demasiados los que dudamos a la hora de compartir nuestros testimonios con otras personas. Por todo el mundo, nuestros misioneros responden a ese gozo nacido del testimonio de compartir el Evangelio. Muchos de ellos entran al CCM con sus propios ejemplares subrayados de la guía Predicad mi

0: Evangelio, me complace informarles de que utilizando la guía Predicad mi Evangelio aumenta la capacidad de enseñar con sus propias palabras por el poder del Espíritu Santo y de adaptar mejor sus lecciones a las necesidades de las personas a las que enseñan. Como resultado, están ejerciendo una influencia mucho más significativa en muchas personas. Sin embargo, y hablando con franqueza, lo que necesitamos ahora es enseñar a más gente. La experiencia ha demostrado que las situaciones más favorables para la enseñanza se producen cuando nuestros miembros participan en el proceso de encontrar y enseñar. Esto no es nada nuevo. Ya lo han escuchado antes. Algunos de ustedes quizá incluso se sientan culpables por no ayudar lo suficiente a los misioneros. Hoy les invito a tranquilizarse y a apartar a un lado sus preocupaciones y a que se centren más bien en el amor que sienten por el Señor, en su testimonio de la realidad eterna de Él y la gratitud que ustedes sienten por todo lo que Él ha hecho. Si en realidad les motivara el amor, el testimonio y la gratitud, harán naturalmente todo lo que puedan para ayudar al Señor a llevar a cabo la inmortalidad y la vida eterna de los hijos de nuestro Padre. De hecho, sería imposible impedirles que lo hicieran. El Salvador mismo nos mostró el camino cuando invitó a sus discípulos diciendo, «Venid y ved». Fueron y vieron donde moraba y se quedaron con él. Ahora, ¿por qué creen que él hizo esto? El registro sagrado no nos explica su razonamiento, pero estoy seguro de que no tenía nada que ver con la comodidad o la conveniencia. Como siempre, él estaba enseñando. ¿Y qué mejor manera de enseñar a sus seguidores que invitarles a visitarle para que pudieran ver y experimentar su extraordinario mensaje de primera mano? De forma similar, nuestros hogares pueden ser hogares en los que se comparta el Evangelio, trayendo a nuestra casa a las personas que conocemos y queremos para que experimenten el Evangelio de primera mano, en palabra y obra. Es posible compartir el Evangelio sin enseñar una lección formal. Nuestra vida puede ser nuestra lección, y el espíritu que irradia en nuestros hogares puede ser nuestro mensaje. Tener un hogar en el que se comparta el Evangelio no solo será una bendición para los que entren en nuestra casa, también lo será para los que vivan en su interior. Al vivir en un hogar en el que se comparte el Evangelio, nuestros testimonios se fortalecen y aumenta nuestra comprensión del Evangelio. Doctrina y Convenios enseña que podemos recibir el perdón de nuestros pecados cuando ayudamos a otra persona a arrepentirse. Sentiremos al ayudar a otras personas a venir a Cristo y a sentir el poder redentor de su amor. Nuestras familias reciben bendiciones al crecer los testimonios y la fe de padres e hijos. En los hogares en los que se comparte el Evangelio, oramos para recibir guía para nosotros mismos y oramos por el bienestar físico y espiritual de los demás. Oramos por las personas a las que los misioneros están enseñando, por nosotros y por nuestros conocidos, y por las personas que no son de nuestra fe. En los hogares en los que se comparte el Evangelio de la época de Alma, las personas se unían en ayuno y ferviente oración por el bien de las almas de aquellos que no conocían a Dios. Crear un hogar en el que se comparta el Evangelio es una manera más sencilla y eficaz de compartir el Evangelio con los demás. Y no estoy hablando solo de los hogares tradicionales formados por dos padres y sus hijos. Los estudiantes universitarios pueden crear un hogar en el que se comparte el Evangelio al adornar las paredes de sus apartamentos con imágenes que sugieran intereses espirituales en lugar de representar las cosas del mundo. Los matrimonios mayores y los miembros solteros son un ejemplo de hogares en los que se comparte el Evangelio. Es uno en el que cuando dan la bienvenida a los nuevos vecinos, les invitan a asistir a la iglesia y a visitarles en casa. Un hogar en el que se comparte el Evangelio es aquel en el que los niños del vecindario les encanta jugar, convirtiendo en algo natural invitarle a ellos y a sus familias a asistir a la iglesia, a la noche de hogar o a las actividades. Los adolescentes de visita en un hogar en el que se comparte el Evangelio se sienten cómodos haciendo preguntas o participando en oraciones con la familia. Los hogares en los que se comparte el Evangelio son hogares muy normales. No siempre están inmaculados y los niños no siempre se portan a la perfección, pero son un lugar en el que resulta evidente que los miembros de la familia se aman mutuamente y en el que el Espíritu del Señor se deja sentir en los que lo visitan. Al caracterizar lo que es un hogar en el que se comparte el Evangelio, quizás sea también útil enumerar algunas cosas que un hogar en el que se comparte el Evangelio no lo es. Un hogar en el que se comparte el Evangelio no es un programa, es un modo de vida. Crear un hogar en el que se comparta el Evangelio implica invitar a nuestros amigos y vecinos a desarrollar continuas actividades misionales y las de la Iglesia. Al invitar a nuestros amigos a acompañarnos a estas actividades, ellos también sentirán el Espíritu. Crear un hogar en el que se comparta el Evangelio no significa dedicar un tiempo excesivo a reunirse con amigos y cultivar la amistad con personas con las que compartir el Evangelio. Estos amigos vendrán a nosotros en forma natural. Si actuamos abiertamente sobre nuestra pertenencia a la Iglesia desde el principio, podemos incorporar fácilmente conversaciones sobre el Evangelio a nuestra relación con un riesgo escaso de malentendidos. Los amigos y conocidos aceptarán que esto es parte de quienes somos y se sentirán libres de hacer preguntas. Un hogar en el que se comparte el Evangelio no depende de que las personas se unan o no a la Iglesia como resultado de nuestro contacto con ellas. Nuestra oportunidad y responsabilidad consiste en preocuparnos, compartir, testificar e invitar, y entonces permitir que las personas decidan por sí mismas. Seremos bendecidos cuando les invitemos a pensar sobre la restauración, independientemente de los resultados. Cuando menos, tendremos una relación gratificante con una persona de otra religión y podremos seguir disfrutando su amistad. En un hogar en el que se comparte el Evangelio, no solo oramos por la salud, seguridad y el éxito de nuestros misioneros en todo el mundo, también oramos por nuestras propias experiencias y oportunidades misionales y para estar preparados para actuar en función de esas impresiones cuando éstas nos vengan. Y yo les hago esta promesa: las impresiones vendrán. Hace 2 años, sugerí que la clave del éxito en la obra misional conjunta de miembros y misioneros es el ejercicio de la fe. Una manera de mostrar su fe en el Señor y en sus promesas es orar y fijar una fecha en la que tener preparada a una persona para conocer a los misioneros. He recibido cientos de cartas de miembros que ejercieron su fe de esta sencilla manera. Incluso si las familias no tenían a nadie en mente con quien compartir el Evangelio, fijaron una fecha, oraron y hablaron con muchas más personas. El Señor es el buen pastor y conoce a sus ovejas, las que han sido preparadas para escuchar su voz. Él nos guiará cuando busquemos. Su ayuda para compartir el Evangelio estará. A una hermana en Francia se le preguntó cuál era el secreto de su éxito y ella dijo: simplemente comparto mi felicidad. Trato a todo el mundo como si ya fuera miembro de la Iglesia. Si me encuentro con alguien e inicio una conversación, comparto con ellos lo mucho que he disfrutado las reuniones del domingo en la Iglesia. Cuando mis compañeros de trabajo me preguntan, ¿qué has hecho este fin de semana? No salto del sábado por la noche al lunes por la mañana. Comparto con ellos que he ido a la iglesia, de lo que se trató allí y mis experiencias con los santos. Hablo de cómo vivo, pienso y siento. En un hogar en el que se comparte el Evangelio, los esfuerzos misionales de cada uno son un tema de los consejos y las conversaciones familiares. Una familia fiel se reunió en consejo para tratar la necesidad de que cada miembro de la familia fuera un buen ejemplo. Más tarde, el entrenador del instituto de uno de los hijos, que no era miembro, hizo una donación a la iglesia. ¿Por qué? Porque el valor de aquel muchacho al alzar su voz y decir a sus compañeros de equipo que no usaran un lenguaje vulgar le impresionó. Podría compartir miles de experiencias de personas que se han unido a la iglesia por el espíritu y la actitud que percibieron en los miembros que pertenecen a hogares en los que se comparte el evangelio. Las publicaciones o los DVD de la iglesia son una forma de presentar las nuevas amistades, las actividades y las invitaciones a escuchar discursos de los miembros de la familia en reuniones sacramentales, de asistir a bautismos de la familia o realizar una visita guiada al centro de reuniones. También ha sido invitación muy apreciada por los que no son miembros. De todos los indicadores que tenemos, se desprende que lo más eficaz que podemos hacer es invitar a nuestros amigos a venir y ver, acompañándonos a una reunión sacramental. Muchos ignoran que son bienvenidos a adorar con nosotros. Por supuesto, todos nosotros apoyamos a nuestros líderes de barrio, les ayudamos para que funcione con eficacia el plan misional del barrio. Sea cual sea nuestro llamamiento en la iglesia, ayudamos a los líderes del sacerdocio y de las organizaciones auxiliares a ayudar a los misioneros, al dar la bienvenida a los visitantes, al ayudar a integrarse a los visitantes y al hermanar a los nuevos miembros. Pueden pedir a los misioneros que les muestren sus agendas para encontrar formas de ayudarles más eficaces para que puedan cumplir ellos sus metas. Al trabajar juntos, el espíritu de nuestros hogares, en los que se comparte el Evangelio, inundarán nuestras capillas, aulas y salones culturales. Les testifico que si hacemos alguna de estas cosas sencillas, el Señor nos guiará para encontrar a miles de hijos de nuestro Padre Celestial que están listos para que se les enseñe el Evangelio. Nuestro amor por el Señor, el valor que le damos a su sacrificio expiatorio y su misión de ayudar a todos a venir a Él, debería proporcionarnos toda la motivación necesaria para tener éxito al compartir el Evangelio. Que el Señor les bendiga, hermanos y hermanas, con más fe y confianza en Él al salir y anunciar la restauración del Evangelio de Jesucristo a los habitantes del mundo. Es mi humilde oración en el nombre de Jesucristo. Amén.
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2: Para los padres, acercarnos más a Jesucristo. Estimados padres, el Señor nos ha dado su Evangelio, el sacerdocio, los templos y muchos otros recursos a fin de ayudarnos a aprender de Él y prepararnos para regresar a Él. Este ejemplar de la revista comparte maneras en que todos podemos acercarnos más a Cristo a pesar de los desafíos que nos rodean. Conversaciones sobre el Evangelio. El templo, el lugar santísimo de adoración. En la página 4, pueden utilizar las enseñanzas del Elder David A. Bednar para enseñar a su familia la importancia de las ordenanzas del templo. Después de este artículo, hay una serie de testimonios de miembros de todo el mundo acerca de nuevos templos en sus regiones. Muestren a la familia el cuadro de la página 12 para ver el crecimiento en el número de templos que se han anunciado recientemente. ¿De qué manera las ordenanzas del templo acercan a las personas y a las familias al Padre Celestial y a Jesucristo? ¿Qué son las Escrituras? Podrían utilizar el artículo Principios Básicos del Evangelio de la página 22 para enseñar qué son las Escrituras y por qué es importante estudiarlas, así como las enseñanzas de los profetas modernos. El Señor nos guiará. En la página 40, el Elder Cyril Schmale analiza ejemplos de personas que han sido instrumentos en las manos del Señor. Lean algunas citas del artículo y analicen con los miembros de la familia cómo pueden ser receptivos a las impresiones del Espíritu y llegar a ser instrumentos en las manos del Señor. Diversión en familia con Ven, sígueme. Para esta hora, Esther, capítulos del 4 al 7. Esther tuvo el valor de acercarse al rey y salvar a su pueblo. 1. Siéntense en un círculo y pidan a un miembro de la familia que nombre a un héroe de las Escrituras que haya sido valiente, indicando alguna manera en que la persona haya mostrado valor. Por ejemplo, Esther, valor para hablar. 2. La siguiente persona del círculo dice el nombre del primer héroe y luego escoge a otra persona de las Escrituras que cree que fue valiente y explica por qué. 3. Continúen alrededor del círculo nombrando a cada personaje de las Escrituras que haya sido seleccionado y agregando uno nuevo. Sigan jugando hasta que todos los integrantes de la familia hayan tenido por lo menos un turno. Análisis. ¿Cómo podemos ser valientes en nuestro tiempo y en nuestras circunstancias específicas? ¿Cómo podemos bendecir la vida de otras personas cuando actuamos con valentía y hacemos lo correcto? Enviado por Lisa Thomas.
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1: Thank you.
2: Gracias por esa hermosa música. Después de las palabras de la hermana Dalton, el coro cantará Oh, está todo bien, dirigido por Lynn Hopkins, con acompañamiento al órgano de Benjamin Lee. Entonces, la última oración será ofrecida por Rebecca Maxfield. Ahora tengo el privilegio de presentar al discursante de esta tarde. Elaine Dalton nació y se crió en Ogden, Utah. Ella obtuvo una licenciatura en inglés de la Universidad Brigham Young. La hermana Dalton se casó con Stephen E. Dalton en el Templo de Salt Lake. Ellos son los padres de

0: familiares de mujeres en la iglesia, tanto a nivel de barrio como a nivel de estaca. A la hermana Dalton le gusta correr, ir de caminatas con la familia y bailar con sus nietas. A ella le encanta leer, especialmente las escrituras, y ama al Señor. Su escritura favorita y el lema de su vida se encuentra en Proverbios 3, versículos 5 al 6. Confía en Jehová con todo tu corazón y no te apoyes en tu propia prudencia. Reconócelo en todos tus caminos y Él enderezará tus veredas. Hermana Dalton.
1: Oh, it's a privilege to stand.
2: Es un privilegio estar con ustedes esta noche. Quisiera agradecer a cada uno de los miembros del coro por esa música tan hermosa. Gracias por el espíritu y también por la hermosa oración. Me siento feliz y humilde ante ustedes y oro para que cada uno de ustedes sepa cuánto los ama el Señor y cuánto deseo también que ustedes sepan cuánto los amo. Me gusta mucho también que mi esposo me acompañe. Amo a mi esposo. Él y yo asistimos a la Universidad de Brigham Young y aquí fue donde decidimos casarnos. Me parece interesante que estoy ante ustedes en nuestro aniversario de bodas. ¡Feliz aniversario, amor! ¿Saben? Hemos estado casados tantos años como tomó construir el templo de Salt Lake y los años que vagaron los hijos de Israel en el desierto. Y el producto de nuestro matrimonio está sentado aquí en la primera fila. Nuestros hijos son nuestro tesoro. Los amo y me encanta ser su madre. Los he observado crecer en el Evangelio y recibir enseñanzas de diferentes púlpitos de la iglesia. Y agradezco que han escogido seguir los consejos de profetas, videntes y reveladores. También he observado a los jóvenes de la iglesia crecer en el Evangelio. Tengo una conexión singular con las mujeres jóvenes por los años que he servido en la presidencia general de las mujeres. Esencialmente hemos vivido juntas todos los años de las mujeres jóvenes. Hemos ganado nuestros medallones, nos hemos puesto de pie cada semana para repetir el lema de las mujeres jóvenes: somos hijas. Seremos testigos, estaremos preparadas, creemos. Las considero mis mujeres jóvenes y a ustedes, hombres, los he visto recibir el sacerdocio y avanzar en él, honrar sus convenios y el poder del sacerdocio para prepararse para la misión y servir en todo el mundo. Ustedes son mis héroes. Son asombrosos por su fortaleza, su valor y su deseo de rectitud. Cada uno de ustedes ha iniciado un viaje como santo de los últimos días y está en el momento más crítico de la vida. Ahora es el momento de formar hábitos eternos y tomar decisiones. Ustedes son el futuro de la iglesia y de las naciones donde viven. Han sido reservados para esta hora. Se les presentarán oportunidades que excederán sus más grandes expectativas y serán bendecidos como lo fui yo, con momentos decisivos que afectarán e influirán en esta década de decisión. Fue aquí, en un devocional de BYU, donde comenzó todo para mí. Había estado saliendo con un joven y una noche comenzó a hablar del matrimonio y fue muy persistente. Esa noche no dormí bien por lo que dijo y sabía que tenía que tomar una decisión. Oré pidiendo que el Señor me ayudara a saber qué hacer, pero no recibí una respuesta inmediata. A la mañana siguiente asistimos juntos a un devocional que, al estar allí sentada, escuché asombrada al orador, el Elder A. Theodore Taro, y habló del proceso para tomar decisiones importantes. Fue como si me hablara directamente a mí. Él conocía mi corazón y sus palabras penetraron mi alma. Explicó el proceso de tomar decisiones refiriéndose a la sección 9 de Doctrina y Convenios. Todos los demás parecían conocer muy bien esa sección de las Escrituras, pero yo no. Ustedes también saben lo que dice, pero ese día para mí fue revelación pura y me dio el modelo a seguir para recibir la respuesta a mis oraciones. Él y yo, he aquí, no has entendido, has supuesto que yo te

lo concedería cuando no pensaste sino en pedirme. Pero he aquí, te digo que debes estudiarlo en tu mente. Entonces has de preguntarme si está bien. Y si así fuere, haré que tu pecho arda dentro de ti. Por tanto, sentirás que está bien. Mas si no estuviere bien, no sentirás tal cosa, sino que te sobrevendrá un estupor de pensamiento que te hará olvidar lo que está mal. Aunque este pasaje originalmente estaba dirigido a Oliver Cowdery, en ese momento era personal para mí y la respuesta directa a la pregunta que había hecho la noche anterior en oración. Después, el Elder Taro le explicó el proceso de hacer una lista de aspectos positivos y negativos, tomar una decisión y luego consultar al Señor en oración. Sabía que tenía que actuar. No podía seguir haciendo lo mismo. Tenía que tomar la decisión de decidir. Yo lo sabía y sabía que Dios lo sabía. Después de mi decisión tentativa de seguir adelante, no puedo decir que la respuesta ha llegado como un ardor de pecho, pero sí me sentí bien y tranquila. Ya no tenía desconcierto ni preocupación, sino paz. Sabía qué hacer y me sentía feliz. Entonces seguí adelante. Y ese joven persistente está aquí conmigo esta noche. Agradezco su bondad, su insistencia y su paciencia. ¿Fue fácil después de recibir esa respuesta? No. Mi esposo dice que afuera de la puerta del templo de Salt Lake City, todavía se aprecian en el concreto las huellas de mis talones, de mis tacos, cuando me dio un poco de miedo y quise esperar. Pero esto es lo que aprendí. Cuando oren con fe, el Señor les ayudará a tomar decisiones críticas en los momentos críticos. Él escuchará y contestará sus oraciones mediante los susurros del Espíritu Santo. No estarán solos. Se les ha dado la bendición de la guía del Espíritu Santo. En la sección 8 de Doctrina y Convenios, el Señor nos promete, hablaré a tu mente y a tu corazón. Eso fue lo que sucedió conmigo y sucederá con cada uno de ustedes. Testifico que el Señor escucha y contesta nuestras oraciones y que nos guiará y nos dirigirá al esforzarnos por cumplir su voluntad y guardar sus mandamientos. Ese es el proceso para recibir la revelación personal. Esta noche, ruego que el Espíritu del Señor les acompañe mientras escuchen el mensaje que he preparado y que les quede tan claro como el cristal. Oro que este mensaje se arraigue en su corazón y llegue a ser muy personal para ustedes. Pido que el Espíritu Santo les recalque la importancia de este mensaje para que lo incorporen en las decisiones importantes que tomen en los momentos decisivos de su vida. Mi mensaje esta noche es un llamado urgente a los jóvenes de esta generación escogida de encabezar al mundo en un regreso a la virtud. ¿Qué es la virtud? ¿Y por qué es importante? ¿Cómo podemos unirnos todos en esta causa honorable y sagrada? Comenzaré con el relato sencillo de una niña pionera llamada Agnes Caldwell. Ella nos relata su experiencia en la compañía de Willy de Carros de Mano en 1856. Tenía solo 9 años. Aunque era muy pequeña, dice, aún recuerdo todo con precisión panorámica el incesante caminar y caminar que quedará para siempre en mi memoria. Muchas veces me sentía cansada y tan infantil que me colgaba del carro de manos, pero suavemente me quitaban las manos. Entonces me tiraba al lado del camino y lloraba. Pero al darme cuenta de que todos me estaban rebasando, rápidamente me levantaba para correr y alcanzarlos. Y continúa. Poco antes de cruzar las montañas, nos alcanzaron los carramotos de auxilio y fue un gran alivio. Los enfermos y ancianos subieron al carromoto y los santos siguieron caminando. Cuando los carromatos arrancaron, varios niños decidimos correr a su lado.
con la esperanza de que nos dejaran subir. Al menos esa era mi gran esperanza. Pero uno por uno todos desistieron hasta que solo yo quedaba por mi firme determinación de subirme. Y después de correr más de lo que jamás había corrido, el conductor me gritó: "Dime, pequeña, ¿quieres subir?" Le contesté con mis mejores modales: "Sí, señor." Él se agachó y me tomó de la mano, arriando los caballos para hacerme correr con aquellas piernas que no podían dar un paso más. Y así fuimos por lo que parecieron ser millas. En esos momentos lo que me pasó por la mente fue que él era el hombre más malo que jamás había vivido. Al llegar al punto en que pensé que no podía más, se detuvo. Tomó una frazada y me envolvió en ella en el fondo del carro moto, calentita y cómoda. Entonces tuve tiempo para cambiar de parecer. Y así lo hice, sabiendo que al haberme hecho correr, me había salvado de congelarme cuando me subió al carromato. Agnes Caldwell y su familia llegaron a salvo al Gran Valle de Salt Lake el 9 de noviembre de 1856. Se establecieron en Brigham City, en donde Agnes conoció a Chester Southward, y se casó y tuvieron 13 hijos, y ayudaron a establecer la colonia mormona de Carston, Alberta, Canadá. Si el conductor del carromato hubiera subido a Agnes sin obligarla a correr, ella seguramente habría muerto por el intenso frío. Si Agnes hubiera desistido y se hubiera quedado atrás, quizás su historia habría sido muy diferente. Sin embargo, para Agnes, este fue el momento decisivo. Y aunque la decisión de correr no tenía sentido para ella en ese momento, de todas maneras corrió. Corrió hacia Sion, siguiendo los pasos del profeta Brigham Young y la voz del Señor, que dijo: "Despierten, levántense y salgan sin demorar, porque yo, el Señor, lo mando." Esa fue la carrera de su vida. Fue difícil y se resistió, pero al correr, generó suficiente calor para mantener su cuerpo caliente durante el viaje en la carreta. Cada uno de ustedes está viajando hasta Sion, y como en el caso de Agnes, el Señor ha dicho: "Despierten, levántense y salgan sin demorar." Porque Sion no es solamente un lugar, es los puros de corazón. Y la pureza de corazón debe ser su meta a fin de alcanzar ese destino final. Jamás ha habido una generación como la de ustedes. Están mejor preparados y mejor equipados. Tienen lo que necesitan y ahora es el momento para la carrera de su vida. Su carrera hacia Sion. El presidente Thomas S. Monson y los que antecedieron nos han mostrado el camino. El sendero está claramente señalado. Así como Agnes, se les pide que crucen las llanuras. Quizás no tengan que abandonar sus posesiones terrenales, pero el viaje a Sion requiere que abandonen sus pecados para que lo conozcan a Él, al Cristo verdadero y viviente. Quizás se les pida incluso que corran hasta agostarse, pero al hacerlo, el calor del amor del Señor les preservará para una gran obra venidera. Lo que se les pide es que hagan lo mismo que pidió el Señor cuando nombró su iglesia la Iglesia de Jesucristo de los Santos de los Últimos Días. En Doctrina y Convenios, sección 115, verso 5, dice: "Levantaos y brillad, para que vuestra luz sea un estandarte a las naciones." La pequeña Agnes Caldwell corrió hacia Sion, y al hacerlo, ella y los que eran como ella establecieron un estandarte a las naciones y a esta generación. Su viaje a Sion se basó en su fe y testimonio. Tenía que ver con José Smith, Moroni, Oliver Cowdery, Nefi, Moisés y Josué, e incluso con Tomás S. Monson. Y tenía y tiene que ver con ustedes y conmigo. Agnes corrió hacia Sion porque tenía un testimonio. Su madre sabía que el Evangelio era verdadero y se lo enseñó. Sacrificaron todo lo que tenían para venir a Sion y construir un templo a nuestro Dios. Sabían que José Smith era un profeta de Dios y que el Libro de Mormón era verdadero.
sabían que las bendiciones que se otorgarían en los santos templos eran necesarias para que se lograra el plan. Y sabían, como Moroni le enseñó repetidamente a José Smith, que de no ser así, toda la tierra sería totalmente asolada a su venida. En aquel entonces, la meta es Sion y sigue siendo la meta de Sion. Es la causa del Evangelio restaurado de Jesucristo. Y ahora es el momento, como exhortó Moroni, de ser fiel en Cristo y de procurar toda buena dádiva y no tocar el don malo ni la cosa impura. Ahora es el momento de despertar y levantarse del polvo a fin de que se cumplan los convenios que el Padre Eterno ha hecho, a fin de que puedan cumplirse. Ahora es el momento de regresar a la virtud. Virtud significa pureza y comienza en el corazón y en la mente. Es un modelo de pensamiento y conducta que se basa en normas morales elevadas. La base de la virtud es la castidad, o sea, la pureza sexual. La virtud y la castidad están inseparablemente conectadas. No se puede tener una sin la otra. Regresar a la virtud es regresar a la pureza. Algunos han dicho que virtud significa ser bondadoso, honesto o íntegro, pero la base de una vida virtuosa es la castidad. Y sencillamente, no se puede ser honesto ni íntegro sin la pureza sexual. Es imposible. No se puede jugar con el espíritu divino y el cuerpo precioso, el alma eterna de otra persona, y decir que se tiene virtud o se es virtuoso. Hacerlo compromete el albedrío por el que luchamos en la vida premortal. Algunos han dicho que la virtud es solo para mujeres, pero no se basa en el sexo de la persona. La raíz latina de la palabra virtud es virtus, que significa fortaleza. Un significado contemporáneo es tener fuerza o vigor, especialmente la habilidad de restablecer la salud o sanar. Entonces, la virtud no se aplica solamente a las mujeres, sino a todos. Cuando la mujer de Jerusalén tocó el borde del manto del Salvador, sabía que sanaría. ¿Por qué? Porque reconoció la pureza y el poder del Salvador, quien dijo: yo he conocido que ha salido poder de mí. La clase de virtud o poder al que se refería es el poder del sacerdocio, que siempre acompaña a los hombres santos de los últimos días que son puros y que practican la virtud y la santidad delante del Señor. El año pasado, un frío día de abril después de la conferencia, escalé en Saint Peak con mis dos consejeras, Mary Cook y Ann Dev. Allí desplegamos un rebozo peruano dorado, un estandarte que pedía el regreso a la virtud. Allí en esa cima, al mirar el valle y el majestuoso templo, comprendimos que el regreso a la virtud significaba el regreso a la pureza moral. La virtud es la llave dorada que abre las puertas del templo. Tal como enseñó el Elder Russell M. Nelson, el templo realmente es la razón de todo lo que hacemos en la iglesia. Toda actividad, toda lección, todo lo que hacemos en la iglesia señalan hacia el Señor y su santa casa. Brigham Young sabía eso, y allí en la cima de Ensign Peak, nosotros también sabíamos que era verdad. Al desplegar ese estandarte al mundo, sabíamos que el regreso a la virtud no solo es esencial, sino vital. Debemos ser dignos de entrar en el santo templo del Señor y de hacer la obra para la cual se nos ha preparado y preordenado. Nada impuro puede entrar en su casa. Así como el conductor de aquel carromato de rescate salvó a Agnes Caldwell de morir congelada, nosotros también se nos ha dado la oportunidad y el privilegio de ser salvadores en el monte de Sion, de hacer por otros lo que no pueden hacer por sí mismos. Eso solo puede ocurrir cuando somos dignos de hacer y de guardar convenios sagrados y recibir las ordenanzas del templo. Cada uno de ustedes tiene una gran obra por hacer. Lo que hagan y decidan importa, porque ustedes importan. Ustedes son espíritus selectos que fueron reservados para nacer en el cumplimiento de los tiempos a fin de participar en la colocación
de los cimientos de la gran obra de los últimos días, incluyendo la construcción de templo y la efectuación en ellos de ordenanzas. No, por esta razón, Satanás está listo para atacar. Y si ustedes pueden distraerlos, demorarlos o descalificarlos de entrar en los templos y de hacer la obra que han sido preparados y reservados para hacer, Satanás gana. Lo que queda muy claro es que deben ser puros y dignos a fin de recibir los susurros del Espíritu Santo que necesitan para tomar las decisiones que están tomando ahora. Lo que también queda claro es que deben permanecer dignos para entrar en los santos templos. Todos los sacrificios, el trabajo de las generaciones anteriores nos han llevado a este momento. Los pioneros sacrificaron todo, aún sus vidas, para que lográramos ver este día, porque la llegada de ustedes a este mundo no es casualidad. Es parte del plan que aceptaron en las cortes premortales. Ustedes viven en ese momento asombroso de la historia del mundo. Se ha dicho que ustedes son una generación vitalmente importante. Pedro dijo, vosotros sois linaje escogido, real sacerdocio, nación santa. Nunca antes se había esperado tanto de alguien y tampoco jamás se había dado tanto. Las escrituras, el sacerdocio, las ordenanzas, convenios, templos, el libro de Mormón, el evangelio en toda su plenitud. Ustedes han sido preparados, llamados y escogidos. El Señor dijo al pueblo escogido del Señor que este es su tiempo. Estoy segura que las contribuciones de su generación se harán en letras grandes. Y para lograr esto que ustedes tienen, que han sido preordenados, su fe debe estar firme y centrada en el Señor, el Salvador Jesucristo. Deben recordar que la fe no es solo un principio de poder, sino también de acción. Deben actuar a la base a la que ya tienen. En las cortes premortales, ustedes demostraron fe excepcional y buenas obras. Alma dice que ustedes fueron llamados y preparados desde la fundación del mundo de acuerdo con la presencia de Dios. Hombres jóvenes, ustedes fueron preparados para recibir el sacerdocio que les permitiría ejercer el poder de Dios aquí en la tierra. Mujeres jóvenes, ustedes recibieron la responsabilidad y el don enaltecido de velar por otros y de ser madres de espíritus electos. Se les ha confiado el poder divino de crear la vida. Las personas virtuosas están totalmente dedicadas a la santidad de la vida y respetan el consejo de Dios sobre la forma de concebir, proteger y nutrir la vida. No hay fortaleza más grande que la de la virtud ni confianza más segura que la de una vida virtuosa. En el mundo preterrenal, ustedes participaron en una guerra y lucharon con su fe y testimonio por aceptar y sostener el plan presentado por Dios, el Padre. Sabían que era lo correcto y sabían que el Salvador podía hacer lo que dijo que haría y que lo haría porque ustedes lo conocían. No hubo espíritus neutrales en la guerra en los cielos. Y ahora tampoco puede haber posturas neutrales en lo que tienen que ver con las decisiones correctas e incorrectas. El Señor dijo, el que no es conmigo, contra mí es. Ustedes lo apoyaron. Estaban ansiosos de recibir su asignación. Sabían lo que se requería de ustedes. Sabían lo difícil que sería. Y sin embargo, confiaban no solo en lograr su misión divina, sino en tener un impacto positivo. Un profeta dijo esto acerca de ustedes y de su época. Dios los ha reservado desde hace casi 6,000 años para que nacieran en los últimos días antes de la segunda venida del Señor. Dios ha retenido a sus hijos espirituales más nobles para que nacieran en los últimos días, los que sacarán triunfalmente adelante el reino. Es allí donde ustedes vienen a formar parte de esta gran obra porque son la generación que debe prepararse para recibir a Dios. Los profetas de todas las épocas han tenido la mira puesta en nuestros días. Miles de millones de seres humanos que han muerto y aquellos que todavía están por nacer tienen la mira puesta en nosotros. No cabe la menor duda que ustedes son una generación singular. Cuando Pedro escribió su epístola a los santos de aquella época, les dijo que añadieran a la fe virtud.
Sin la fe, la virtud decaería y moriría pronto, porque sin virtud no hay pureza. Sin virtud no hay fortaleza, y sin virtud no hay espiritualidad. Queda claro que una vez que realmente entiendan quiénes son, deben ser puros. La pureza precede el poder espiritual. El poder del que hablo no es el que vemos en el mundo. No tiene nada que ver con la fama, el puesto, la belleza, la celebridad ni las riquezas. El poder y la fortaleza del que hablo tiene todo que ver con la virtud, o sea, la castidad y la pureza sexual. Vivimos en un mundo preocupado por la impureza y la impureza del aire, del medio ambiente, el agua, incluso los alimentos. En algunos lugares pasamos leyes contra la contaminación y tenemos agencias para la protección del medio ambiente financiadas por el gobierno para evitar la enfermedad por la contaminación del aire, del agua y de los alimentos. Y sin embargo, la sociedad tolera la contaminación moral en la pornografía, en las carteleras, la televisión, los espectáculos, los medios de comunicación, internet. Toleramos la inmundicia que invade la mente a través de la letra de canciones, la música y el lenguaje indecente. En algunos sentidos, esta generación orgánica asegura la pureza y la calidad de vida. Y sin embargo, nuestra fibra moral está contaminada. Yo creo que la falta de virtud de nuestra sociedad es directamente responsable de muchos de nuestros males sociales, económicos y gubernamentales. Creo que la desintegración de la fe y de la familia y los problemas financieros están directamente relacionados con la falta de virtud en la sociedad. Y creo que el regreso a la virtud podría salvar a la nación entera. Pedimos reformas sociales, pero quizás lo que necesitamos es una reforma moral, el llamado a un regreso a la virtud. Y si nosotros, que tanto hemos recibido incluso el Evangelio restaurado, no encabezamos al mundo en el regreso a la virtud, ¿quién lo hará? Ustedes fueron líderes en el mundo premortal y defendieron todo lo que ahora está en peligro en la sociedad. Ustedes, que se están preparando para influir en todo sector de la sociedad, los jóvenes adultos de la Iglesia de Jesucristo de los Santos de los Últimos Días, pueden y deben dirigir ese regreso. Las generaciones pasadas, el señor Winston Churchill inspiró a la nación cuando dijo: si me preguntan cuál es nuestro fin, se los diré en dos palabras: la victoria. La victoria a toda costa, la victoria a pesar del terror, la victoria pese a lo largo y penoso del camino. Porque sin la victoria no habrá supervivencia. Esta noche, hombres y mujeres jóvenes, hago eco de ese llamado porque ustedes están enlistados en una guerra, y quisiera citar otra vez las palabras de Winston Churchill. Si me preguntan cuál es nuestro fin hoy día, se los diré en dos palabras: la virtud. La virtud a toda costa. La virtud a pesar de todo, de toda oposición. La virtud pese a lo largo y penoso del camino al arrepentimiento, porque sin la virtud no habrá victoria. En el libro del Mormón, el Amán y sus jóvenes guerreros son conocidos por su virtud y su habilidad de confiar en el testimonio de sus madres. Ellos fueron en todo momento fieles a cualquier cosa que les fuera encomendado. Guardaban sus convenios y lucharon para que sus padres también pudieran guardar los suyos. La victoria era su meta y su fortaleza, la virtud. Moroni también informó acerca de la sociedad degenerada en la que vivía. Dijo que había llegado a ser tan bajos e inmorales que no valoraban lo que era más caro y precioso que todas las cosas, la castidad y la virtud. ¿Es posible que hayamos llegado a ese punto en nuestra sociedad? En épocas de antaño, los que violaban la ley de castidad eran marcados con una letra escarlata. Ahora parece que los castos son los que llevan esa marca.
¿Cómo se conocerá su generación? Se conocerán como la generación tolerante del consumidor, la generación X o Y. Se conocerá como la generación seducida a vivir una vida virtual en lugar de virtuosa. ¿O es posible que se les conozca por su pureza y virtud y por su valor y fortaleza al dirigir al resto del mundo en un regreso a la virtud? Un regreso tan sensacional que la pureza de su vida y la fortaleza de sus convicciones cambie el curso de la sociedad y cambie al mundo. Ustedes se están preparando para el regreso del Salvador. Deben aborrecer el pecado, deben ubicarse y prepararse ahora para ser más dignos del reino. Se ha profetizado que en una época venidera la gente de todas las naciones dirá: venid y subamos al monte de Sion, y nos enseñará acerca de sus caminos y caminaremos por sus sendas, porque de Sion saldrá la ley. ¿Ustedes, la generación actual, será la que dirija ese ascenso? Para hacerlo, cada uno debemos de ser guardianes de la virtud. Mujeres jóvenes, protejan su virtud personal. Realmente es, como dijo Moroni, más caro y precioso que todas las cosas. Y ustedes también lo son. Son hijas de Dios. Y llevan en su interior el poder sagrado de crear vidas y ser madres de los espíritus escogidos y puros de nuestro Padre Celestial. Es uno de los máximos dones de Dios a sus amadas hijas. Y deben salvaguardar ese poder viviendo las normas, vistiendo y actuando con recato y manteniendo su virtud. Deben proteger su poder con la pureza de pensamientos y hechos, y no permitan que nadie juegue con esos dones divinos, para que ustedes, sus familias y las generaciones venideras sean fortalecidas y bendecidas. Y hombres jóvenes, ustedes también son guardianes de la virtud. Tienen el poder del sacerdocio, el poder de bendecir y actuar por Dios aquí en la tierra. El Señor dijo a todos los poseedores del sacerdocio: pongan en práctica la virtud y santidad delante de mí. Deben proteger su virtud personal, sus pensamientos, lo que ven, lo que piensan, lo que dicen y lo que hacen. No permitan que la pornografía reduzca su poder personal. Deben permanecer puros para ejercer el poder del sacerdocio que Dios les ha confiado. Moroni resume la antigua enseñanza profética acerca de la virtud cuando dice: sed prudentes en los días de vuestra aprobación. Despojaos de toda impureza. No pidáis para dar satisfacción a vuestras concupiscencias, sino pedid con una resolución inquebrantable para que no cedáis a ninguna tentación, sino que sirváis al verdadero Dios viviente. Hace varios años, corrí en un grupo de mujeres temprano por la mañana, el día antes del Día de Dar Gracias. Le llamamos la carrera del Día de Gracias, y al correr gritábamos cosas por las que estábamos agradecidas. Yo acababa de decir que agradecía tener un cuerpo fuerte y saludable cuando me resbalé en el hielo y me caí. Al tratar de levantarme, me di cuenta de que estaba seriamente herida. Sabía que mi pierna estaba rota justo arriba del tobillo. Si les digo cómo lo sabía, me desmayo ahora mismo. Pero supe que estaba roto. Mi esposo dijo que si yo fuera un jugador de fútbol de la NFL, habría salido en las noticias.

0: tirada al lado del camino.
1: I felt like one.
0: Me sentía como una bolsa de basura. Le pregunté si era miembro de la iglesia y dijo que sí. Le pedí que me diera una bendición porque el dolor era tan intenso que no sabía cuánto tiempo podría seguir en esa condición. Hizo una pausa y luego dijo, no puedo. Mejor espere a que lo haga su esposo. Enseguida se subió al auto y se fue. Cuando llegué al hospital, me pasaron a un pequeño cubículo de la sala de emergencias donde esperé a que me llevaran al quirófano. Al partir las cortinas, allí estaban mi esposo y nuestros 5 hijos varones. Al rodearme y poner sus manos sobre mi cabeza, sentí su pureza, su poder y su fortaleza. Jóvenes, manténganse puros a fin de que puedan ejercer ese poder del sacerdocio en cualquier momento. Ese día, yo fui bendecida por el poder del sacerdocio que poseían y que ejercieron con virtud y santidad. Realmente creo que un hombre o una mujer virtuoso, guiado por el Espíritu, puede cambiar el mundo. Pero antes de hacerlo, debemos cambiar nosotros mismos. El presidente Boyd K. Packer dijo que vivimos en un medio ambiente que se está volviendo tóxico para el Espíritu. ¿Qué podemos hacer para ser virtuosos en un mundo tóxico? A fin de ser virtuosos en este mundo, primero, arrepentirnos. Sé que algunos que escuchan esta noche no se sienten muy virtuosos o han cometido errores. Por eso es tan importante el regreso a la virtud. Deben saber que sí pueden regresar, pueden cambiar. Si yo estuviera corriendo en sentido contrario en un maratón y me diera cuenta de mi error, inmediatamente me daría la vuelta. ¿Por qué? Porque habría perdido tiempo, energía y fuerza valiosa y sería un maratón más difícil para mí por la distancia y el tiempo adicional. No me dedicaría en el curso incorrecto porque no importa cuánto tiempo corriera, nunca alcanzaría la meta final. Y sin embargo, para muchos que cometen un error moral, una vocecita les dice, fallaste, no puedes cambiar, nadie se va a enterar. A ustedes yo les diría, no lo crean. Satanás quiere que piensen que no pueden cambiar, pero eso definitivamente es una mentira. El regreso siempre es posible por la expiación del Salvador. El presidente Monson dijo a los que hemos cometido errores, si alguno de ustedes ha cometido algún error, hay personas que los ayudarán para volver a ser limpios y puros. Su obispo presidente de Rama está ansioso y deseoso por ayudar. Y con comprensión y compasión hará todo lo posible por ayudarlos en el proceso del arrepentimiento para que una vez más se presenten en rectitud ante el Señor. Algunos de ustedes han sido víctimas de los actos pecaminosos de otras personas. Como dijo Moroni, se les ha privado de lo que es más caro y precioso, la castidad y la virtud. Por favor, sepan que por la expiación del Salvador es posible sanar. Ustedes no tienen la culpa y no tienen que arrepentirse. El Salvador no solo sufrió por nuestros pecados e imperfecciones, sino también tomó sobre sí nuestros pesares. Mediante su infinita expiación, Él los sanará y les dará paz. Acudan a Él. Por la expiación del Salvador, Dios el Padre escuchará sus oraciones y las contestará a través del Espíritu Santo y de otros que pondrán en su camino. Estoy tan agradecida por esa doctrina y por el principio del arrepentimiento. Sin él, ninguno podríamos regresar a nuestro hogar celestial, puros y dignos de morar en la presencia de Dios el Padre y de nuestro Salvador Jesucristo. Estoy agradecida por la restauración del poder del sacerdocio sobre la tierra en estos días, lo cual nos permite recibir la ayuda que precisamos para regresar a la virtud. Ese poder también nos permite permanecer sin mancha del mundo. al participar dignamente.

0: parte de la Santa Cena. Cada semana, al renovar nuestros convenios, prometemos guardar sus mandamientos, tomar sobre nosotros su nombre y recordarles siempre. Y Él a su vez nos promete que tendremos su Espíritu con nosotros. En un mundo tan tentador y atrayente, es imperativo que recibamos y reconozcamos la guía del Espíritu Santo y dependamos de ella. Ese don maravilloso nos mostrará todas las cosas que debemos hacer. Es una promesa asombrosa porque el Espíritu Santo es miembro de la Trinidad. Algunas de sus funciones son enseñar, testificar, consolar y advertir. Ese don precioso también purifica y santifica. Y así el Espíritu Santo y la virtud están inseparablemente conectados. Podemos ser purificados por el fuego y por el Espíritu Santo. Cuando eso ocurre, no tenemos más disposición a obrar mal, sino a hacer lo bueno continuamente. Segundo, seleccionar cuidadosamente a los amigos. En la sociedad tecnológica de hoy, quizás pasamos más tiempo con compañeros no humanos que con los humanos. Aunque quizás escojamos cuidadosamente a los compañeros humanos, a veces escogemos con descuido los demás compañeros que permitimos que influyan en nosotros. Los medios de comunicación de cualquier tipo ejercen gran influencia social. Todos hemos recibido tres dones valiosos para nuestra experiencia mortal: el cuerpo, el albedrío y el tiempo. Si Satanás puede tentarnos a usar el tiempo en forma desenfocada o improductiva, o peor aún, en actividades no virtuosas, y luego nos engaña haciéndonos pensar que si lo hacemos en privado, nuestros hechos no afectan a nadie, saldrá victorioso. Si hay algo virtuoso o bello o de buena reputación o digno de alabanza, a esto aspiramos. Busquen la compañía de amigos virtuosos y no virtuales. Recuerden que la virtud ama a la virtud. Otra vez, busquen la compañía de virtuosos y no virtuales. La virtud ama a la virtud y se allega a la luz. Ese pasaje habla de las relaciones. Amigos eternos y compañeros matrimoniales no pueden simplemente hacer una lista de las cualidades que buscan en otra persona o en su compañero eterno. Ustedes deben ser su lista en todo momento, en todas las cosas y en todo lugar. Tercero, participar en un programa de entrenamiento estricto. Al entrenar para un maratón se necesita un plan de entrenamiento estricto para terminar la carrera. El mismo concepto se aplica a la vida. Estamos en la carrera más importante de la vida y debemos tener un plan de entrenamiento estricto. Los componentes del éxito del plan son los que haremos todos los días sin falta para invitar al Espíritu a ser nuestro compañero. Serán cosas diferentes para cada uno, pero siempre incluirán la oración diaria. Nuestro Padre Celestial escucha nuestras oraciones y las contestará. Testifico que esto es verdad. El desafío es estar en un lugar donde logremos escuchar y reconocer las respuestas. Debemos tener tiempo tranquilo para detectar las lecturas, para leer. Tenemos que estar cerca del Señor y para seguir sus preceptos que los de cualquier otro libro. El Libro de Mormón aumentará su fe en Jesucristo y les permitirá resistir la tentación. Ese registro es para ustedes y para su generación. Al leerlo tan solo 5 minutos al día cambiará su vida. Yo sé que esto es verdad porque lo he estado haciendo. Sé que es verdad y miles de personas lo han hecho también. Piensen en el cambio que pasará en 5 días si cada uno de nosotros promete hacer esto solo 5 minutos todos los días. Y finalmente, sonrían. Y al sonreír, recuerden quiénes son. Es tan sencillo y sin embargo tan importante. Son hijos de nuestro Padre Celestial. Él conoce su nombre, Él confía en ustedes, así que sonrían. Esto es una cosa sencilla, básica, que debemos hacer todos los días. Quiero agregar una sugerencia más a esta lista. Sigan adelante con un fulgor perfecto de esperanza. no se desanimen, especialmente no tan temprano a principios de ese año escolar. Su jornada van a tener desafíos. No va a ser fácil la jornada. Cuando yo he estudiado las Escrituras, ha sido más claro para mí que el Señor lleva a las personas fuera de su zona que está más confortable. Por ejemplo, recordemos que muchas personas se quedaron en una playa, estaban en una cosa ahí desolada, estaban tan contentos que no escucharon la voz del Señor, pero el Señor tenía otra experiencia para ellos. Él por 3 horas habló al hermano de Jared y le dijo que la siguiente parte de la jornada sería difícil, que él iba a estar ahí en el fondo del mar, pero también le aseguró con 7 palabras muy bien. Dice, te prepararé otra vez en contra de todas estas cosas. El Señor los va a preparar a ustedes y va a preparar la manera para que ustedes continúen adelante. A veces creo que no tenemos y no esperamos las cosas, y tal vez es por eso que Nefi observó. Oh, qué pena que de los que lloran todo el tiempo, aquellos que no escuchan los preceptos del hombre y niegan el poder del Señor y del Espíritu Santo. Se ha dicho que nosotros somos una generación de espectadores y críticos. Permítame compartir algo, una cita que dice, no es el crítico el que cuenta, no el hombre que dice o dónde él se van a hacer las cosas. El crédito pertenece al hombre que actualmente está en la arena, aquel que se enfrenta, que está sucio, que tiene sangre, que es valiente y que sale otra vez y se levanta cada vez que falla, porque no hay ningún entusiasmo, no hay devoción. Él sabe, sin embargo, la gran devoción que pasa en cosas que son de buena reputación. Y él sabe al final el triunfo de grandes logros y sabe lo que va a pasar si falla. Y si falla, él se levanta otra vez y su puesto debe estar siempre no con aquellos que son tímidos, los que no conocen ni la victoria ni la derrota. No sean espectadores o críticos. Ustedes no hicieron eso en la vida terrenal. Ustedes no eran neutrales. Ustedes defendieron. No dejaron que las cosas de la intolerancia los vencieran. Esta es la arena en la cual todos debemos de enfrentarnos. Y es aquí lo que está pasando. No se venzan, no se distraigan, ni se descalifiquen a sí mismos, sino más bien salgan de esa zona confortable y continúen adelante con un fulgor perfecto de esperanza. Por todo el mundo, mujeres jóvenes de los santos de los últimos días deben permanecer puras y castas. Algunas mujeres jóvenes y hombres han escalado montañas y han desplegado sus banderas personales, declarando compromiso a la virtud y para permanecer puros. ¿Se unirán a ellos? Piensen en su estandarte personal. ¿Qué pondrían en él si fuera su único mensaje al mundo? ¿Cuál sería su estandarte? En esta época y en otro lugar se desplegó otro estandarte, un hombre valiente, Moroni, que estaba comprometido a la causa de la rectitud. La sociedad en la que vivía estaba en caos. El deseo de poder, riqueza y prestigio había causado que algunos de los más fuertes y decididos, según dice el libro de Mormón, fueran envenenados poco a poco. En otras palabras, los que inicialmente estaban firmes y decididos a no transigir fueron lamentablemente persuadidos a hacerlo. Alexander Pope expresó así lo que significa ser envenenado poco a poco, cuando dijo, el vicio es un monstruo de horrible parecer, pues no hay más que verlo para detestarlo. Sin embargo, de tanto contemplarlo puede suceder que tras tolerarlo y compadecerlo, lleguemos a abrazarlo. Fue en ese entorno que Moroni desplegó su estandarte, el estandarte de la libertad, pidiendo la defensa de las familias, de mujeres e hijos, de las religiones de Dios. Él no fue neutral ni pasivo. No fue tolerante, sino acertado. Siguió adelante con audacia. Las Escrituras lo describen, y creo que lo describen a muchos de ustedes, cuando dijo: si todos fuesen como Moroni, se pondrían a detener todas las cosas del infierno. Y jamás llegaría a tener fortaleza el Satanás. Ustedes son el estandarte. Ustedes son el estandarte que va a causar a las naciones de la tierra a que continúen, para que puedan volver al templo. Y si ustedes permanecen virtuosos, el Espíritu Santo los acompañará y ustedes podrán ir al templo a menudo. Y si no tienen una recomendación ahora, es el tiempo de ser dignos de tener una. Este es su trabajo. El templo será una fortaleza para protegerlos en un mundo oscuro, y será un estandarte no solo para ustedes, sino para todas las naciones. El regresar a la virtud es regresar al templo. Y regresar al templo es regresar al Salvador. Hace 41 años, yo me arrodillé ante un altar en el templo de Salt Lake, y allí entré en una relación de convenio con este hombre que me acompaña. Esa decisión ha tenido una gran influencia en las décadas siguientes. Supongo que lo que trato de decirles es: estén allí. No se distraigan ahora. No olviden quiénes son. Y no permitan que nada les descalifique de recibir las bendiciones del Santo Templo del Señor. Me siento inspirada a compartir las palabras de Doctrina y Convenio en la sección 121, que es para los que son llamados y escogidos y perseveran con valentía. Estas palabras no son, son para ustedes, así como fue para José Smith y los santos en esos días difíciles de los inicios de la Iglesia. Deja que la virtud engalane tus pensamientos incesantemente. Entonces tu confianza se fortalecerá en la presencia de Dios y el Espíritu Santo será tu compañero constante. Cuando somos virtuosos, se nos promete que tendremos confianza ante su presencia. Seremos santos y semejantes a Él. Se nos promete el poder del sacerdocio, el poder de Dios por ser virtuosos. Se nos promete la compañía constante del Espíritu Santo, que testifica, dirige, protege, enseña, advierte, consuela y santifica. Él nos dice que tendremos vida eterna, la mejor de todos los dones, que seremos dioses viviendo una vida divina cuando somos virtuosos. Seremos puros como Él es puro. El viaje a Sion, los puros de corazón, requerirá todo lo que ustedes y yo tengamos. Ruego que cada uno tengamos el deseo y la fortaleza para salir de la comodidad al prepararnos para la carrera de la vida. Y al igual que Agnes Caldwell, que extendamos la mano para tomarla del Maestro, porque su promesa es para cada uno. Iré delante de vuestra faz, estaré a vuestra diestra y a vuestra siniestra, y mis ángeles estarán alrededor de vosotros para sostenernos. Testifico que nuestro Padre Celestial y su Hijo Jesucristo viven, y que ellos nos prepararán para la gran obra que se realizará en los santos templos como preparación para no solo la segunda venida del Señor, sino para nuestra exaltación eterna. Y digo estas cosas en el nombre de Jesucristo. Amén.
1: El testimonio de una madre, un don de Dios. Se ha omitido el nombre. En la familia de mi esposo encontré un hogar, un sentido de pertenencia y, lo más importante, un testimonio de mi Padre Celestial. Crecí como hija única, criada por una madre soltera. Nos mudamos muchas veces. Recuerdo que sentía que no tenía estabilidad ni un lugar al cual llamar mi hogar. Cuando estaba en el último año de la escuela secundaria, mi madre se mudó a California y yo me quedé en Utah con la esperanza de encontrar algo de estabilidad en mi vida. Me mudé con unos parientes. Llegaba y me iba a mi antojo y no tenía que avisarle a nadie. Suena como el sueño de todo adolescente, ¿verdad? No lo era para mí, y no era la estabilidad que esperaba. Seguía sintiendo que no formaba parte de nada. Me sentía sola. Durante el día ponía un rostro valiente y feliz, pero durante la noche a menudo terminaba dentro de mi auto en el estacionamiento de una capilla, escuchando música de la iglesia mientras lloraba. Comencé a sentir desesperación por saber que Dios realmente existía. Padre Celestial, quiero saber que tú existes. Estoy perdida, me siento sola. Quiero saberlo por mí misma. Necesito saberlo desesperadamente. Silencio. Todo lo que oía era silencio. La paz y el consuelo nunca llegaban. Siempre me iba sintiéndome derrotada, como si hubiera desperdiciado mi tiempo orando. Las oraciones que ofrecía aquellas noches en mi auto, llorando, siempre parecían no obtener respuesta. Siempre parecía haber silencio. Durante los años siguientes, seguí sintiéndome sola, pero a pesar de esas oraciones que parecían no obtener respuesta, seguía teniendo fe en que Dios existía. Un sentido de pertenencia. Cuando conocí al hombre que llegó a ser mi esposo, finalmente tuve un sentido de pertenencia y estabilidad, una sensación de hogar. Su familia me recibió de todo corazón. Eso fue muy importante para mí, porque había anhelado esos sentimientos durante mucho tiempo. Cuando nos casamos en el templo, sentí mucho gozo al unirme a una familia centrada en el Evangelio. Me encantaba ver las bendiciones del sacerdocio que se daban en casa, asistir a la iglesia en el barrio de la madre de mi esposo y, posteriormente, cenar en su huerto frutal y escuchar dulce música que sonaba desde la ventana de la cocina mientras todos nos sentábamos, comíamos y conversábamos. Esas experiencias se arraigaron en mi corazón y empezaron a llenar un vacío que tanto necesitaba llenarse. Esta unidad familiar era justo lo que necesitaba, y Dios lo sabía. Pero Él no había terminado de contestar esas oraciones que yo hacía tarde por las noches. Una mañana me senté con mi suegra en la entrada de su casa. Ella dijo algo que fue muy significativo para mí. Por primera vez en mi vida, escuché al Espíritu testificarme que el Padre Celestial realmente existía. Ella dijo, «Cuando sabes que el Padre Celestial realmente está ahí, todo cambia». A partir de allí, todo cambió. Mi testimonio creció a medida que procuraba saber más. Ahora sé cuando el Espíritu me habla. Conozco ese dulce sentimiento cuando Él está cerca. Una respuesta del Padre Celestial. Un día leí una pregunta inspiradora en las redes sociales que decía, ¿dónde encontrarás al Señor hoy? Yo lo encontré por medio de una impresión espiritual que recibí al caminar por un sendero cerca de nuestra casa varios años después de casarme. Dejé de caminar y anoté la impresión. Me vi a mí misma todos esos años sentada sola en el estacionamiento de la capilla y comprendí que, en aquel entonces, Dios veía lo que yo no podía ver. Lo que yo no podía ver entonces era que un día Dios me mostraría quién era Él por medio de mi futura suegra, a quien todavía no había conocido. Él podía ver que yo establecería un vínculo con ella que me edificaría y fortalecería de maneras que nunca antes había conocido. Él me estaba respondiendo desde hacía mucho tiempo, pero yo no lo oía. Él veía el panorama general y yo no. Yo no podía ver sus planes para mí. En ese momento de mi caminata, él me grabó suavemente en el corazón lo que había tenido reservado para mí todo ese tiempo. Cuando escucho a mi suegra orar o hablar de su amor inquebrantable por su Salvador, puedo sentir su testimonio. El haber sido bendecida con llegar a ser una de sus hijas es un don especial de Dios. El testimonio de ella también es un don de Dios que bendice la vida de todos nosotros. Sé que mi Salvador vive porque ella ha pasado toda su vida acercándose a Él. Ella irradia su realidad para que todos la vean. A algunos el Espíritu Santo da a saber que Jesucristo es el Hijo de Dios y que fue crucificado por los pecados del mundo. A otros les es dado creer en las palabras de aquellos para que también tengan vida eterna si continúan fieles. Doctrina y Convenios, sección 46, versículos del 13 al 14.
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4: Esta vida terrenal puede ser una jornada difícil, pero el destino es realmente glorioso. Cristo lo expresó a sus discípulos. Estas cosas os he hablado para que en mí tengáis paz. En el mundo tendréis aflicción, pero confiad, yo he vencido al mundo. Esta tarde tengo dos objetivos. Primero, hablar de algunas piedras de tropiezo para la fe. Y segundo, describir cómo el plan del Padre es suficientemente amplio para todos sus hijos. En los últimos 2 años, en los Estados Unidos y alrededor del mundo, ha aumentado dramáticamente la atención que nuestra religión y nuestras creencias han recibido. Esto no es nada nuevo. Ha sucedido periódicamente en la historia de la Iglesia. En 1863, el novelista inglés Charles Dickens abordó el buque de pasajeros Amazonas con destino a Nueva York. Su propósito era escribir un reportaje sobre los conversos santos de los últimos días que emigraban para establecer la iglesia en el oeste de Estados Unidos. Miles de conversos ya habían emigrado y se había escrito mucho acerca de ellos y sus creencias, particularmente en los medios británicos, y en su mayor parte era desfavorable. Subí al barco, escribió Dickens, para testificar contra ellos si así lo merecían, como realmente yo creía que era el caso. Para mi gran asombro, no lo merecían. Tras observar a los conversos y convivir con ellos, Dickens quedó impresionado con ellos y describió a los conversos ingleses, la mayoría de ellos obreros, como la flor innata de Inglaterra dentro de su nivel. Se han dado dos informes contrastantes acerca de la Iglesia. Por una parte, los informes favorables acerca de miembros rectos y de la forma en que viven. Los que conocen personalmente a santos de los últimos días o han tenido la ocasión de observarlos de cerca, tienen el mismo concepto que Charles Dickens expresó hace más de 150 años. Debido a la doctrina inspiradora de la restauración, los miembros se regocijan en el Evangelio y encuentran gozo y satisfacción en la Iglesia. Se nos ve con buenos ojos cuando vivimos las enseñanzas del Evangelio restaurado de Jesucristo. Pero cuando los miembros no las viven, puede ser una piedra de tropiezo para los que no pertenecen a la Iglesia. A diferencia de los informes favorables sobre miembros que viven en rectitud, a menudo las descripciones de la Iglesia y de su doctrina han sido falsas, injustas y severas. Pero hay que reconocer que algunas descripciones del cristianismo en general también han sido muy severas. Esa actitud hacia nuestra doctrina no nos sorprende. En Doctrina y Convenios, el Señor indicó que algunos alzarán sus voces y maldecirán a Dios. Y algunos apartarán de mí su corazón a causa de los preceptos de los hombres. Avisos recientes en los autobuses de Londres demuestran la polarización que existe respecto a la religión en general. Personas ateas, agnósticas y no creyentes pagaron para poner avisos publicitarios en los autobuses rojos de dos pisos de Londres que decían: probablemente Dios no exista, deja de preocuparte y disfruta de la vida. En avisos en oposición, los cristianos afirmaron: definitivamente hay un Dios, y luego había un mensaje inspirador. A los no creyentes les es difícil aceptar los milagros del Antiguo y el Nuevo Testamento, así como el nacimiento inmaculado y la resurrección del Salvador. Ven estos acontecimientos con el mismo escepticismo que la aparición de Dios el Padre y Jesucristo al profeta José Smith. No consideran la posibilidad de un plan celestial presidido por un ser supremo. No tienen fe. Mi preocupación principal es por la gente honorable de la tierra, que es receptiva a la creencia religiosa, pero a quienes la doctrina incorrecta ha desanimado o confundido. Por ejemplo, respecto a la doctrina de que la revelación aún existe, algunas personas muy buenas están convencidas de que la iglesia no puede ser verdadera porque se les ha enseñado y por lo tanto creen que los cielos están cerrados y que ya no habrá más revelación, escritura, ni declaraciones desde el cielo. Quiero recalcar que esa creencia general no está basada en las escrituras, pero es un tropiezo para algunos. En un reciente libro de gran éxito, el autor usa como analogía principal el dato interesante de que por siglos los europeos creían que todos los cisnes eran blancos. No fue sino hasta que se descubrió Australia que se encontraron cisnes de otro color. El autor se vale de esa analogía para explicar cosas que realmente han ocurrido, pero que no se esperaban. Al pensar en esa analogía, me di cuenta de que muchas personas han rehusado a investigar seriamente la iglesia, porque creen que no puede haber revelación en esta dispensación. Un converso que ahora es presidente de misión describe lo difícil que eso fue para él cuando investigaba la iglesia. Él dijo: toda la vida me habían enseñado que nunca más habría profetas y apóstoles en la tierra. Así que aceptar a José Smith como profeta era una gran piedra de tropiezo. Sin embargo, al orar, dice él, recibí un testimonio de que el Evangelio en verdad se había restaurado a la tierra y que José Smith era realmente un profeta de Dios. Para mucha gente que es receptiva a la creencia religiosa, un tema ha sido especialmente preocupante. Han tenido dificultad para conciliar la doctrina correcta de que tenemos un amoroso Padre Celestial con la doctrina incorrecta de que la mayoría de la humanidad será sentenciada al infierno eterno. Ese fue el caso con mi tatarabuelo, Phineas Walcott Cook, que nació en 1820 en Connecticut. En su diario escribe que había hecho convenio con el Señor de servirle si lograba encontrar el camino correcto. Asistió a muchas iglesias y en una le pidieron que testificara, se uniera a la iglesia y fuera un cristiano. Su respuesta fue que había tantas que no podía determinar a cuál unirse. Una doctrina que era de importancia particular para él era: a veces me criticaban porque yo quería una salvación más liberal para la familia humana. No podía creer que el Señor hubiera creado una parte para que se salvara y otra gran parte para ser condenada por la eternidad. Debido a esa doctrina, permitió que borraran su nombre de los registros de una religión protestante. Cuando los misioneros Sud le enseñaron la verdadera doctrina del plan de salvación en 1844, él se bautizó. La fe de Phineas en la amorosa misericordia y en el plan de felicidad del Señor ha sido común entre muchos hombres y mujeres honorables, aun cuando las enseñanzas de su propia iglesia fueran muy sombrías. Frederick Farrar, el líder de la iglesia anglicana, erudito clásico y autor del libro La vida de Cristo, se lamentaba en sus cátedras de Westminster Abbey de que las enseñanzas generales de las iglesias protestantes sobre el infierno eran incorrectas. Afirmó que las definiciones del infierno, entre ellas tormento sin fin y condenación eterna, eran errores de traducción del hebreo y del griego al inglés en la versión del rey Santiago de la Biblia. Él también reconoció la inmensa demostración de un amoroso Padre Celestial a lo largo de la Biblia como evidencia adicional de que las definiciones de infierno y condenación usadas en la traducción al inglés eran incorrectas. Lord Tennyson, en su poema In Memoriam, expresó su creencia sincera después de hacer notar que de alguna manera confiamos en que el bien será el resultado final del mal. Dijo que nada camina sin rumbo al andar, que ni una sola vida destruida será, ni echada al vacío cual vil suciedad, cuando Dios su obra completará. Cuando José Smith recibió revelaciones y organizó la iglesia, la gran mayoría de las iglesias enseñaban que la expiación del Salvador no salvaría a la mayor parte del género humano. El precepto general era que unos pocos se salvarían y que la gran mayoría sería condenada a la más terrible y atroz tortura sin fin. La maravillosa doctrina revelada al profeta José nos dio a conocer un plan de salvación que se aplica a toda la humanidad, incluso a los que no escuchen de Cristo en esta vida, los niños que mueran antes de la edad de responsabilidad y los que carezcan de entendimiento. Al morir, los espíritus justos viven en un estado temporal llamado paraíso. Alma Hijo nos enseña que el paraíso es un estado de descanso, un estado de paz, en donde los justos descansarán de todas sus aflicciones y de todo cuidado y pena. Los espíritus injustos moran en la prisión espiritual, a veces llamada infierno, que se describe como un lugar terrible y oscuro, donde los que esperan la indignación de la ira de Dios permanecerán hasta la resurrección. Sin embargo, por la expiación de Jesucristo, todos los espíritus bendecidos con el nacimiento al final resucitarán. El espíritu y el cuerpo volverán a unirse y heredarán reinos de gloria superiores a nuestra existencia terrenal. Las excepciones se limitan a los que, al igual que Satanás y sus ángeles, se rebelen deliberadamente contra Dios. En la resurrección, la prisión espiritual o infierno entregará a los espíritus cautivos. Jesús vino al mundo para ser crucificado por el mundo y para llevar los pecados del mundo y para santificarlo y limpiarlo de toda iniquidad. El Salvador dijo, «No se turbe vuestro corazón. En la casa de mi Padre muchas moradas hay. Voy a preparar lugar para vosotros». El libro de Moisés da un resumen conciso. «Porque he aquí, esta es mi obra y mi gloria, llevar a cabo la inmortalidad y la vida eterna del hombre». Después de todo lo que sufrió el Salvador por la humanidad, no es de extrañarse que al hablar en la primera visión de las iglesias que existían, él le instruyese a José que no debía unirse a ninguna porque todas estaban en error. Más tarde, el Salvador inició la restauración de su doctrina verdadera respecto al plan de salvación y otros principios salvadores, tales como la doctrina de Cristo. Pero a pesar de la trascendencia de nuestras diferencias doctrinales con otras religiones cristianas, nuestra actitud hacia otras iglesias ha sido refrenarnos de la crítica. Ellas hacen mucho bien y bendicen a la humanidad, y muchas ayudan a sus miembros a aprender del Salvador y de sus enseñanzas. Un corresponsal del diario Washington Post visitó una reunión de nuestra iglesia en Nigeria, entrevistó a un miembro nuevo y habló de su conversión. Él reportó. Dijo que bajó del autobús y entró a un edificio de la iglesia sud. Le agradó de inmediato lo que escuchó en la capilla, especialmente el hecho de que nadie predicaba que los de otras religiones irían al infierno. Eso refleja el sentir de numerosos conversos a la iglesia desde su organización. Nuestros líderes nos han aconsejado siempre que demostremos respeto y aprecio hacia aquellos que no sean de nuestra fe. Es muy grande la necesidad de vivir con cortesía y respeto mutuo entre las personas que tienen creencias y filosofías diferentes. Es igualmente importante que seamos amorosos y bondadosos con los de nuestra fe, sin importar su nivel de dedicación ni de actividad. El Salvador dijo claramente que no debemos juzgar a otras personas, y eso se aplica en especial a los de nuestra familia. Nuestra obligación es amar, enseñar y nunca darnos por vencidos. El Señor ha dado la salvación gratuitamente para todos los hombres, pero ha mandado a su pueblo que persuada a todos los hombres a que se arrepientan. Claro que el deseo de nuestro corazón no es solo lograr la salvación y la inmortalidad, sino también la vida eterna con un amoroso Padre Celestial, nuestro Salvador y nuestra familia en el reino celestial. Y podemos obtenerla solo obedeciendo las leyes y ordenanzas del Evangelio. Los primeros conversos europeos que Dickens conoció a bordo del barco Amazonas habían superado muchas piedras de tropiezo. Tenían un testimonio de que la revelación viene del cielo y de que hay profetas y apóstoles de nuevo en la tierra. Tenían fe en el Evangelio restaurado de Jesucristo. Habían llegado a entender el sublime destino que les esperaba. No tenían miedo del arduo viaje que emprendían y su destino final. Realmente no era el Valle del Lago Salado. El verdadero destino, después de haber perseverado fielmente en esta vida, era el paraíso seguido de la exaltación en el reino celestial. Es por eso que los santos de los últimos días, entonces y ahora, cantan la última estrofa de Oh, está todo bien, con fe y expectativa. Aunque morir nos toque sin llegar, oh, qué gozo y paz. Podremos ya, sin penas ni dolor, con los justos morar. Un padre amoroso ha brindado a sus hijos un plan global y compasivo que salva a los vivos, redime a los muertos, rescata a los condenados y glorifica a todos los que se arrepienten. Aunque nuestra jornada esté repleta de tribulaciones, el destino verdaderamente es glorioso. Me regocijo en el gran plan de salvación, que es suficientemente amplio para todos los hijos de nuestro Padre Celestial. Expreso gratitud más allá de lo que puedo expresar por la expiación de Jesucristo. Testifico de Él en el nombre de Jesucristo. Amén.
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5: El diezmo, nuestra expresión de fe. Me sentí desolado cuando no pude renovar mi recomendación para el templo, pero mi fe para comenzar a vivir de nuevo la ley del diezmo me trajo grandes bendiciones y paz. Por Rosano Rancy Datiles. Hace años, cuando mis hijos eran pequeños, fui a ver a mi líder del sacerdocio para renovar mi recomendación para el templo. Sin embargo, cuando me preguntó si yo pagaba un diezmo íntegro, tuve que decirle que no. Quería hacerlo, pero me costaba pagar el diezmo debido a una decisión equivocada que había tomado en un negocio que fracasó. Después de escuchar en cuanto a mis dificultades y de preguntar acerca de mis necesidades económicas, me recordó de manera amable y compasiva la importancia de poner mi fe en el Señor y de pagar un diezmo íntegro. Luego, repasamos juntos lo que se encuentra en Malaquías capítulo 3, versículo 10. «Probadme ahora en esto», dice Jehová de los ejércitos, «si no os abriré las ventanas de los cielos y derramaré sobre vosotros bendición hasta que sobreabunde». Me dijo, «Entiendo que es doloroso que no se renueve su recomendación para el templo en este momento». Pero el gozo que sentirá y las bendiciones que recibirá serán mucho mayores después de haber pagado el diezmo de forma honorable. Podemos volver a reunirnos a fin de renovar la recomendación para el templo en 3 o 6 meses. Después de esa entrevista, mi esposa y yo hablamos y oramos al respecto. Estábamos seguros de que nuestro Padre Celestial sabía lo mucho que deseábamos volver al templo para participar en ordenanzas sagradas. Ir al templo es muy importante para nosotros. En la casa del Señor, no solo podemos brindar ayuda a nuestros seres queridos fallecidos, sino que también experimentamos una gran dicha, paz y calma. Todas estas son bendiciones invaluables que podemos recibir al hacer y guardar los convenios del templo y al efectuar ordenanzas sagradas en ese lugar. Decidimos que el diezmo tiene menos que ver con el dinero y más con poner nuestra fe en el Padre Celestial y en Jesucristo, y nos fijamos la meta de pagar un diezmo íntegro y de regresar al templo. Con esas metas en mente, sentimos la impresión de vender el auto. Era nuestro único medio para transportar cómodamente a nuestra familia, pero teníamos fe en que el Señor nos bendeciría si hacíamos ese sacrificio. Sabíamos que nos costaría desplazarnos en transporte público con tres niñas pequeñas mientras mi esposa cuidaba nuestras bolsas, pero sabíamos que era lo correcto para alcanzar nuestras metas. Comenzamos a pagar un diezmo íntegro. Después de 3 meses, me volví a reunir con mi líder del sacerdocio para tener una entrevista de seguimiento. Me preguntó acerca de mi testimonio del diezmo y pude decirle que pagaba un diezmo íntegro. Finalmente, mi esposa y yo renovamos nuestras recomendaciones para el templo y regresamos al templo de inmediato. Habíamos logrado nuestra meta de regresar al templo para hacer convenios y recibir las ordenanzas a favor de nuestros antepasados. Las ventanas de los cielos comenzaron a abrirse. Las bendiciones comenzaron a derramarse. Mis sentimientos de felicidad y paz interior no tenían descripción. Seguíamos viajando en transporte público y, a veces, no nos bajábamos en nuestro destino porque nos quedábamos dormidos. Pero el gozo de pagar un diezmo íntegro y las bendiciones de la adoración en el templo son mayores que cualquier dificultad física. Las bendiciones continuaron. Después de 6 meses, me ascendieron en el trabajo, con lo que no solo recibí un salario más alto, sino que también cumplí los requisitos para recibir prestaciones por el uso de un automóvil. Después de 6 meses, el Señor nos dio un nuevo automóvil. Nuestra familia volvió a tener un vehículo, ahora más cómodo que el que vendimos. El Señor cumplió sus promesas conmigo, y yo también cumplo con las promesas que le hice al guardar sus mandamientos. El autor vive en Manila, Filipinas.
6: Una invitación. A aquellos que actualmente no obedecen la ley del diezmo, los invito a meditar sobre sus caminos y a arrepentirse. Les testifico que al obedecer esta ley del Señor, se abrirán las ventanas de los cielos para ustedes. No demoren el día de su arrepentimiento. Elder David A. Bednar, del Quórum de los 12 Apóstoles. Las Ventanas de los Cielos, Liaona, noviembre de 2013, página 20.
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4: Hermanos, al estar viendo de un lado al otro de este edificio tan majestuoso, solamente puedo decir, hermanos, que ustedes son en verdad una inspiración. Es maravilloso pensar que en miles de capillas por todo el mundo, otros como ustedes, poseedores del sacerdocio de Dios, están recibiendo este programa por vía satélite. Las nacionalidades varían y los idiomas son muchos, pero nos une algo en común. Se nos ha confiado poseer el sacerdocio y actuar en el nombre de Dios. Se nos ha conferido una sagrada responsabilidad y es mucho lo que se espera de nosotros. Nosotros, los que poseemos el sacerdocio de Dios y lo honramos, estamos entre aquellos que han sido reservados para esta época especial de la historia. El apóstol Pedro nos describió en el segundo capítulo de 1 Pedro, en el 9 versículo. Mas vosotros sois linaje escogido, real sacerdocio, nación santa, pueblo adquirido por Dios, para que anunciéis las virtudes de aquel que os llamó de las tinieblas a su luz admirable. ¿Cómo podríamos ustedes y yo reunir los requisitos para ser dignos de ese título especial, un real sacerdocio? ¿Cuáles son las características de un verdadero hijo del Dios viviente? Esta noche quisiera que consideráramos algunas de esas mismas características. El tiempo y las circunstancias pueden cambiar, pero los atributos de un verdadero poseedor del sacerdocio de Dios permanecen constantes. Sugiero que, antes que nada, todos cultivemos el atributo de la previsión. Un escritor dijo que la puerta de la historia gira sobre pequeñas bisagras, y también la vida de las personas. Si fuésemos a aplicar ese adagio a nuestra vida, podríamos decir que somos el resultado de muchas decisiones pequeñas. En efecto, somos el producto de nuestras decisiones. Debemos desarrollar la capacidad de recordar el pasado, de evaluar el presente y de ver hacia el futuro a fin de lograr en la vida lo que el Señor desea que hagamos. Ustedes, los jovencitos que poseen el sacerdocio arónico, deben tener la facultad de mirar hacia el futuro al día en que poseerán el sacerdocio de Melquisedec y luego prepararse en calidad de diáconos, maestros y presbíteros para recibir el santo sacerdocio de Melquisedec de Dios. Al recibirlo, ustedes tienen la responsabilidad de estar preparados para responder al llamado de servir en calidad de misionero, de aceptarlo y después cumplirlo. Ruego sinceramente que todo joven y todo hombre tenga el atributo de la previsión. El segundo principio que me gustaría recalcar como característica de un verdadero poseedor del sacerdocio de Dios es el atributo del esfuerzo. No basta tener el deseo de hacer un esfuerzo y decir que lo intentaremos, sino que debemos hacerlo. La forma de lograr nuestras metas está en el hacer y no solo en el pensar. Si constantemente postergamos nuestras metas, nunca las veremos realizadas. Una persona lo explicó de esta manera: vive solo para el mañana y hoy tendrás muchos ayeres vacíos. En julio de 1976, el corredor Gary Yorkland tenía la determinación de calificar para integrar el equipo olímpico de los Estados Unidos para la carrera de 1,000 metros que se llevaría a cabo en los Juegos Olímpicos de Montreal. No obstante, a la mitad de la difícil carrera eliminatoria, se le cayó el zapato izquierdo. ¿Qué hubiéramos hecho ustedes y yo si nos hubiese pasado eso? Supongo que él podría haberse dado por vencido y se hubiera detenido. Podría haber culpado a la mala suerte y hubiera perdido la oportunidad de participar en la carrera más importante de su vida. Sin embargo, ese atleta campeón no lo hizo, sino que corrió sin zapato. Él sabía que tenía que correr más rápido de lo que había corrido antes en su vida. Sabía que sus contrincantes contaban con una ventaja que no habían tenido al iniciar la carrera. Corrió a lo largo de la pista con un pie descalzo y con un zapato en el otro, y terminó en tercer lugar y calificó para competir en la carrera de la medalla de oro. Ese fue el mejor tiempo que había registrado en cualquiera de sus carreras. Él puso su mejor esfuerzo para alcanzar su meta. Como poseedores del sacerdocio, a veces nos afrontamos con momentos de flaqueza, al estar cansados o fatigados, o cuando sufrimos una decepción o pena. Cuando eso suceda, espero que perseveremos con un esfuerzo aún mayor hacia nuestra meta. Alguna vez se nos llamará a cada uno de nosotros a cumplir con un llamamiento, ya sea como presidente del quórum de diáconos, secretario del quórum de maestros o como asesor de los presbíteros, maestro de clase u obispo. Podría mencionar más, pero creo que comprenden la idea. Yo tenía tan solo 22 años cuando se me llamó a servir como obispo del barrio 6-7 de Salt Lake City, con 1,080 miembros en el barrio. Se requería gran esfuerzo para cerciorarse de que se atendiera cada asunto y de que todo miembro del barrio se sintiera incluido y protegido. Aunque fue una tarea monumental, no permití que esa asignación me abrumara. Me puse a trabajar e hice todo lo posible por servir y dar lo mejor de mí. Cada uno de nosotros puede hacer lo mismo, no importa el llamamiento ni la asignación. El año pasado, decidí ver cuántas viviendas existían todavía desde aquel tiempo en el que fui obispo, entre 1950 y 1955. Manejé lentamente alrededor de cada cuadra que en ese entonces eran los límites del barrio. Durante mi búsqueda, me sorprendió ver que de todas las casas y apartamentos donde habían vivido los 1,080 miembros, solo había 3 viviendas que seguían en pie. En una de ellas había mucha maleza, los árboles estaban sin podar y me di cuenta de que nadie vivía allí. De las otras 2, una estaba deshabitada, con tablones sobre las ventanas, y la otra parecía ser una modesta oficina de negocios. Estacioné el vehículo y apagué el motor y me quedé sentado allí por un momento. En mi mente podía ver cada casa y apartamento, cada miembro que vivió allí. Aunque ya no existen, los recuerdos de las familias que allí vivían continuaban siendo muy vívidos. Pensé en las palabras del autor James Barry, quien escribió que Dios nos dio recuerdos para que tengamos rosas primaverales en el invierno de nuestra vida. Cuán agradecido me sentí por la oportunidad de servir en esa asignación. Esa bendición está disponible a cada uno de nosotros si damos de nuestro mejor esfuerzo en nuestras asignaciones. El atributo del esfuerzo se requiere de todo poseedor del sacerdocio. El tercer principio que me gustaría recalcar es el atributo de la fe. Debemos tener fe en nosotros mismos y en la capacidad que nuestro Padre Celestial tiene para bendecirnos y guiarnos en nuestros esfuerzos. Hace muchos años, el autor de un salmo escribió una bella verdad. Él dijo, «Mejor es confiar en Jehová que confiar en el hombre. Mejor es confiar en Jehová que confiar en príncipes». En otras palabras, depositemos nuestra confianza en la capacidad que tiene el Señor para guiarnos. Como sabemos, las amistades pueden ser otras o pueden cambiar, pero el Señor es constante. En la obra La vida del rey Enrique VIII, Shakespeare enseñó esta verdad por conducto del cardenal Wolsey, un hombre que disfrutaba gran prestigio y orgullo por motivo de su amistad con el rey. Al terminar esa amistad, al cardenal Wolsey se le despojó de su autoridad, lo que resultó en una pérdida de prominencia y prestigio. Él fue uno que lo había ganado todo para después perderlo todo. En el pesar de su corazón, él le dijo una auténtica verdad a su criado Cromwell. Y dijo, «Oh, Cromwell, Cromwell, de haber servido a mi Dios con solo la mitad del celo que he puesto en servir a mi rey, no me hubiera entregado este a mi vejez, desnudo al furor de mis enemigos». Tengo la seguridad de que el atributo de la fe se encuentra en el corazón de cada uno de los que están presentes esta noche. A mi lista añado el atributo de la virtud. El Señor indicó, y hemos escuchado cosas importantes en esta sesión, el Señor indicó que debemos dejar que la virtud engalane nuestros pensamientos incesantemente. Recuerdo una reunión del sacerdocio que se efectuó en el tabernáculo de Salt Lake City cuando yo era poseedor del sacerdocio arónico. El presidente de la iglesia se dirigía al sacerdocio e hizo la siguiente afirmación que nunca he olvidado. Él dijo en esencia que los hombres que cometen adulterio y otros pecados no los cometen en un abrir y cerrar de ojos. Recalcó que nuestros pensamientos preceden a nuestras acciones y que cuando cometemos un pecado es porque de antemano pensamos cometer ese pecado en particular. Dijo que la manera de evitar el pecado es mantener puros nuestros pensamientos. En las Escrituras se nos dice que cuál es nuestro pensamiento en el corazón, tal somos. Debemos poseer el atributo de la virtud. Si vamos a ser misioneros en el reino de nuestro Padre Celestial, debemos ser merecedores de la compañía del Espíritu Santo. Y se nos ha dicho en forma precisa que su Espíritu no morará en tabernáculos impuros o inmundos. Por último, permítanme añadir el atributo de la oración. El deseo de comunicarnos con nuestro Padre Celestial es la cualidad de un verdadero poseedor del sacerdocio de Dios. Al ofrecerle al Señor nuestras oraciones, tanto en familia como en forma individual, hagámoslo con fe y confianza en Él. Recordemos el mandato del apóstol Pablo a los hebreos. Porque es necesario que el que se acerca a Dios crea que le hay y que es galardonador de los que le buscan. Si alguno de nosotros se ha demorado en escuchar el consejo de orar siempre,

0: que un hombre nunca es más alto que cuando está de rodillas. Recordemos siempre, la oración del alma es el medio de solaz que surge en el corazón y da eterna paz. La senda de la oración has recorrido ya. Oh Cristo, nuestro Salvador, enséñanos a orar. Al cultivar el atributo de la oración, recibiremos las bendiciones que nuestro Padre Celestial tiene para nosotros. Para concluir, que podamos tener previsión, que hagamos un esfuerzo, que demostremos fe y virtud, y que la oración siempre sea una parte importante de nosotros. Entonces seremos en verdad un real sacerdocio. Esa es mi oración. Mi oración personal esta noche, y la ofrezco desde mi corazón, en el nombre de Jesucristo. Amén.
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2: Para los padres, procurar guía espiritual. Estimados padres, en este ejemplar de la revista, tres autoridades generales comparten enseñanzas y experiencias personales y familiares sobre cómo buscar, encontrar y seguir la guía espiritual. Conversaciones sobre el Evangelio. Confiar en nuestro testimonio. En la página 4, el Elder Ronald A. Rusband comparte un relato de su historia familiar para enseñar el principio de que nuestro Salvador no nos abandonará. Lean su artículo y analicen cómo los primeros santos confiaron en su testimonio de Jesucristo y del plan de salvación del Padre Celestial. Consultar al Señor. En la página 30, el elder Patricio M. Giuffra describe cómo él, cuando era un adolescente converso a la iglesia, decidió servir en una misión y cursar estudios universitarios. Luego comparte su respuesta a la pregunta: ¿qué se hace cuando la revelación personal entra en conflicto con el sentido común? Recibir la guía del Espíritu. ¿Cómo podemos beneficiarnos más plenamente del don del Espíritu Santo en nuestra vida? El elder José A. Teixeira analiza este tema en la página 40. Lean su artículo y analicen cómo recibir la guía del Espíritu de modo más abundante. Diversión en familia con Ven, sígueme. Examina la senda. Proverbios, capítulos del 3 al 4. 1. Coloquen una lámina del Salvador en un extremo de un área o salón abierto amplio. 2. Párense del otro lado del salón. Túrnense para vendarles los ojos a cada miembro de la familia, hacerlos girar y luego ver si pueden caminar hasta la lámina de Jesucristo sin ninguna ayuda. 3. Lean Proverbios, capítulo 4, versículos del 26 al 27. Análisis. ¿Qué tipo de ayuda se nos ha dado en esta vida para mantenernos en el sendero que conduce a Jesucristo? Para continuar el análisis, lean Proverbios, capítulo 3, versículos del 5 al 6. ¿Qué acciones debemos realizar para confiar en el Señor con todo el corazón? Enviado por Mitzi Sharman.
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1: Brethren, tonight,
2: hermanos, esta noche me gustaría hablarles como si ustedes fueran mis nietos. Deseo que lo que tenga que decir se aplique a todos los jóvenes poseedores del sacerdocio en todas partes. Al pensar en esta gran congregación y también en los miles más que se unen a nosotros vía satélite, me recuerdan a la gran bendición que es ser un poseedor del sacerdocio. Es una que se reserva para unos pocos considerando los billones de personas que hay en el mundo. El poseer el sacerdocio es un destacado honor. Aún así, cualquier hombre o joven digno mayor de 12 años puede recibir el sacerdocio en la Iglesia. El sacerdocio es la autoridad delegada al hombre para ministrar en el nombre de Dios. Es un poder que nadie puede asumir de su propia iniciativa. Según Pablo dijo, y nadie toma para sí esta honra, sino el que es llamado por Dios, como lo fue Aarón. Es una autoridad que excede todos los poderes humanos para crear. Peter, un jovencito presbítero, escribió una experiencia, la cual le enseñó que el poder del sacerdocio es muy real. En Ontario, Canadá, un joven converso de su barrio se le sostuvo como maestro en el sacerdocio aarónico, y a Peter se le pidió que fuera el que efectuara la ordenación. Peter escribió, «Nunca había puesto mis manos sobre la cabeza de nadie, y me sentía inadecuado para ello, pero el Espíritu me aseguró que estaba bien que lo hiciera». El joven que iba a ser ordenado se sentó en la silla. Yo me paré directamente detrás de él. Nuestro presidente de hombres jóvenes me guió en la oración y fui repitiendo cada palabra que él me decía. Al terminar la ordenación, diciendo, y ahora deseamos pronunciar una bendición sobre tu cabeza, el presidente de hombres jóvenes me miró y me indicó que debía continuar por mí mismo. En ese instante, el significado del sacerdocio cambió completamente para mí. Ya no era tan solo un título, sino era la auténtica autoridad para actuar en el nombre de Dios. Y ahora estaba confirmándole la autoridad a otra persona. Hice una pausa y esperé a que el Espíritu me susurrara lo que tenía que decir. Es difícil para mí describir lo que sentía durante la bendición, pero puedo declarar que tengo un testimonio más fuerte de que el poder del sacerdocio es verdadero. Jóvenes, no cabe duda que ustedes están ansiosos de recibir el sacerdocio mayor o de Melquisedec. De este sacerdocio, el profeta José Smith dijo, quedó instituido desde antes de la fundación de esta tierra, antes que las estrellas todas del alba alabaran y se regocijaran todos los hijos de Dios. Y es el sacerdocio mayor y más santo, y es según el orden del Hijo de Dios. Como poseedores del sacerdocio, somos agentes del Señor. El Señor habla de este sagrado oficio a los elders de la iglesia en Kirkland en 1831. De modo que siendo vosotros agentes, estáis en la obra del Señor, y lo que hagáis conforme a su voluntad es asunto del Señor. El presidente Hinckley a menudo nos ha recordado que la obra misional es esencialmente una responsabilidad del sacerdocio. Es un gran honor y una responsabilidad el ser llamado a servir al Señor en la obra misional. Este servicio nos aporta gozo duradero, a pesar de que a veces pueda ser desafiante y desalentador. Mi misión cambió el curso de mi vida. Fue una de las experiencias más maravillosas que he tenido. El servir en una misión nos prepara para la labor del resto de nuestra vida y para la eternidad. Espero que cada uno de ustedes se convierta en un hombre de Dios. Se conviertan en hombres de Dios por medio de las obras justas. Honrarán y magnificarán el sacerdocio. Y al igual que el apóstol Pablo dijo, sigue la justicia, la piedad, la fe, el amor, la paciencia, la mansedumbre. No siempre es fácil seguir un plan justo y ser obediente a las leyes de la sociedad y a las leyes del Señor. Sin embargo, a la larga, el seguir las reglas es el mejor camino para obtener todas las bendiciones y las cosas que el Señor nos ha prometido. Todos somos responsables por nuestras acciones. Mi experiencia como abogado me ha enseñado que los que siguen una vida de crimen con frecuencia culpan al padre o a la madre o a la sociedad cuando se les encarcela. Aún así, ellos escogen libremente actuar en contra de la naturaleza de Dios y, en consecuencia, están en contra de la naturaleza de la felicidad. Algunos de ellos incluso dicen, «El diablo me forzó a hacerlo». La verdad en esa afirmación es que el diablo nos induce a hacer lo que es malo. Y la mentira de esta es que el diablo no puede forzarnos a hacer nada. Las cosas que nosotros no deseemos hacer. Las tentaciones y las dificultades nos vienen a todos. Vienen sea en nuestra juventud, en la mediana o la tercera edad. Una vez alguien observó, en la juventud nos metemos en problemas. En la vejez, los problemas vienen a nosotros. El aumento de la permisividad de nuestra sociedad requerirá que nos aferremos mucho más fuerte a la barra de hierro de la rectitud para así recibir las bendiciones y la protección del Señor. Hay un gran peligro al menospreciar las tentaciones de Satanás. Tendremos que protegernos de todo mal todos los días de nuestra vida. Todos los hombres jóvenes que posean el sacerdocio tienen la responsabilidad de respetar a las mujeres. Al salir en citas con las encantadoras mujeres jóvenes de la iglesia, ustedes tienen la responsabilidad de proteger la seguridad física y la virtud de ellas. El sacerdocio que poseen les da una mayor responsabilidad de asegurarse que los altos valores morales de la iglesia siempre se mantengan. Saben muy bien que no deben acercarse al borde del apetito sexual. Perderán parte de lo que es sagrado de ustedes mismos al sobrepasar ese límite y abusar de los poderes de la procreación. ¿Cómo puede alguno de nosotros tener la esperanza de tener una función importante por tiempo o por la eternidad si no ejercemos el poder del autocontrol? Estar casados con una mujer virtuosa que ame al Señor y les ame a ustedes y respete su sacerdocio es una de las bendiciones más grandes de la vida y de la eternidad. He aprendido eso de los 60 años o más que llevo de matrimonio con mi esposa Ruth. Los amigos y los conocidos añaden mucho a las riquezas de esta vida, pero estas estrechas relaciones pueden ser temporales. Nadie les ama más o se preocupa tanto por el bienestar como sus padres. Podrán dudar de lo que les digan, pero nunca podrán dudar del amor y de la preocupación que ellos tienen por ustedes y por su bienestar. Llegará la hora en que ustedes jóvenes tendrán la responsabilidad de cuidar de la esposa y de los hijos que dependerán de ustedes. Cuando se casen, serán responsables del bienestar de su esposa y del total bienestar de sus hijos cuando empiecen una familia. El matrimonio y la paternidad pueden traer felicidad y gozo eterno. Como dijo el presidente Joseph F. Smith, es la vida familiar en la cual el gobierno se basa, el gobierno de la iglesia, y se perpetúa. Para lograr la sublime realización en el hogar, ambos compañeros deben estar plenamente dedicados al matrimonio. El presidente David O. McKay dijo una vez, «Cuando una persona pone el trabajo o el placer por encima de su hogar, en ese momento comienza un descenso hacia el debilitamiento de su alma». Algunos de ustedes ya están por muy buen camino para llegar a lograr sus metas en la vida. Y estamos orgullosos de ustedes. Mi padre me dijo una vez que él pensó que lograría el éxito una vez que se graduase de la Facultad de Derecho. Dijo que en verdad, en cierto sentido, su graduación fue solo el principio de mayores desafíos. No lograremos el éxito definitivo, ni tampoco estaremos libres de desafíos mundanos en esta vida. Vivimos en una era de especialización. Cuando era niño, mucha gente tenía vehículos del modelo Ford T. Comparados con los automóviles modernos, estos tenían una mecánica relativamente sencilla. Mucha gente podría arreglar sus propios automóviles al pulir las válvulas, cambiar los aros de los pistones, instalar nuevas bandas para los frenos y utilizar una generosa cantidad de alambre de bala o de fardo. Hoy en día, los automóviles son tan sofisticados para una persona común y corriente sepa cómo arreglarlos. Los mecánicos de hoy utilizan una computadora para diagnosticar los problemas del motor. Les doy este ejemplo para animarles a ustedes, hombres jóvenes, a que obtengan una capacitación y una formación académica para estar al día. La formación técnica es muy importante y lo mismo se aplica en los campos de la educación superior. Todo tipo de oficio requiere un aprendizaje especializado. No importa la vocación que escojan seguir en la vida, siempre y cuando sea honrada. La manera en la que provean para sus familias es su decisión. El aprender un oficio es una buena forma de pagar las cuentas, pero debe haber un compromiso real para hacer algo más de nuestra parte. No dejen que las cosas materiales de la vida les absorban hasta que lleguen al punto de perder la esencia de su humanidad. Recordarán a Jacob Marley, un personaje del novelista inglés Charles Dickens. Jacob lamentó su obsesión con el trabajo cuando exclamó, «¿Negocios? El género humano era mi negocio. El bienestar general era mi negocio». Cada uno de nosotros debería tener una función para fortalecer a la sociedad, especialmente en llevar a cabo la obra de Dios. He aprendido que para todos nosotros que poseemos el sacerdocio, la mejor fórmula para tener éxito es buscad primeramente el reino de Dios y su justicia, y todas estas cosas os serán añadidas. El éxito no llegará inmediatamente porque requiere preparación y un arduo trabajo. Realmente no hay fórmulas mágicas para el éxito. Cada uno de nosotros es una creación única de nuestro Padre Celestial. No hay dos completamente idénticos. Nadie ha recibido exactamente los mismos dones y talentos. Debemos aumentar esos talentos y dones y utilizarlos con eficacia para hacerlos únicos. Por ejemplo, cuando era joven, había un buen jovencito en nuestro vecindario que no era un erudito, pero que con sus manos fabricaba hermosos muebles. A él y a mí se nos llamó al servicio militar el mismo día. A él le costaba mucho trabajo aprender a tender su cama para pasar la inspección. Pero trataba de ayudarle yo. Pero él podía transformar los pedazos de madera en una magnífica obra de arte. De acuerdo a lo que dijo el presidente Howard W. Hunter, algunos creen que el talento, la creatividad, la estabilidad moral o la grandeza no están asociados con la juventud, sino que están reservados para la gente mayor. Eso no es así. Jóvenes, ustedes tienen un futuro con muchas promesas. Son los beneficiarios del conocimiento que el mundo no ha tenido antes. Este conocimiento les permitirá contribuir al mundo de los negocios modernos, también de la industria, de la agricultura y de las profesiones. Puede que ustedes sean contados entre los que defenderán una forma de vida en los campos de la batalla. Serán contados entre los que empezarán los principios del Evangelio en el mundo y los que ayuden a la iglesia a crecer. Ahora, mis queridos nietos y extraordinarios hombres jóvenes que se encuentran al alcance de mi voz, sigan adelante. Avancen con fe y rectitud. Si así lo hacen, el Señor les fortalecerá y les magnificará para que sigan adelante y lleven a cabo las cosas maravillosas. Testifico de esto y de la influencia del sacerdocio. Y de esto testifico de la influencia del sacerdocio que ha sido en mi vida. Y durante todos los años de mi vida, he tratado de hacer en lo que yo creo y lo que yo pienso. Sé que no recuerdo ni una sola situación en la que haya dañado mi carrera, ni en la que haya perdido valiosos amigos al admitir humildemente que yo era miembro de la iglesia. Les dejo mi testimonio hoy, y también mi bendición en el nombre de Jesucristo. Amén.
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3: Capítulo 29. La noche viene ya. En una tranquila noche de noviembre de 1943, Nellie Middleton oyó el timbre de la puerta. Aunque afuera estaba oscuro, sabía que no debía tener las luces encendidas al abrir la puerta. Habían transcurrido casi 3 años desde que las bombas alemanas habían caído por primera vez cerca de su casa, en la calle St. Paul's Road, en Cheltenham, Inglaterra. Y Nellie seguía cubriendo la luz de las ventanas por la noche para mantenerse a salvo a sí misma y a su hija, Jennifer, de los ataques aéreos. Con las luces apagadas, abrió la puerta y vio a un joven en el primer peldaño de la entrada, con el rostro oculto por la oscuridad. El joven le extendió la mano y en voz baja se presentó como el hermano Ray Hermansen. Tenía un marcado acento estadounidense. A Nellie se le hizo un nudo en la garganta. Después de la disolución de la rama, ella y otras mujeres de Cheltenham rara vez tenían la oportunidad de tomar la Santa Cena. Sin embargo, hacía poco que los Estados Unidos habían enviado tropas a Inglaterra para preparar la ofensiva de los aliados contra Alemania nazi. Después de ocurrírsele que algunos de los soldados estadounidenses que estaban destacados en su ciudad podrían ser santos de los últimos días y que podrían bendecir la Santa Cena, Nellie le pidió a Margaret, su hermana menor, que pintara el templo de Salt Lake y que colocara la imagen en la ciudad. Debajo de la pintura había un mensaje. Si algún soldado se haya interesado en esta imagen, se le dará una cálida bienvenida en la calle St. Paul's Road número 13. ¿Acaso aquel estadounidense habría visto el cartel? ¿Tendría la autoridad de bendecir la Santa Cena? Nellie le estrechó la mano y lo invitó a pasar. Ray era soldado santo de los últimos días, originario de Utah, y tenía 20 años, y era presbítero en el sacerdocio arónico. Aunque estaba destacado a unos 16 kilómetros de distancia, había oído a otro miembro de la iglesia hablar de la pintura del templo de Salt Lake y había solicitado permiso para visitar aquella dirección. Había llegado después del anochecer debido a que había venido a pie hasta la casa de Nellie. Cuando Nellie le dijo que deseaba tomar la Santa Cena, éste le preguntó cuándo podría volver para efectuar la ordenanza para ella. El 21 de noviembre, Nellie, su hija, y otras 3 mujeres recibieron a Ray en su reunión dominical. Nellie comenzó la reunión con una oración antes que el grupo cantara «Jesús en la corte celestial». Luego Ray bendijo y repartió la Santa Cena, y las 4 mujeres dieron testimonio del Evangelio. Enseguida, otros soldados santos de los últimos días se enteraron de las reuniones en la calle St. Paul's Road. Algunos domingos, había tanta gente en la sala de Nellie que algunas personas tenían que sentarse en la escalera. Como la comunicación entre las naciones aliadas permanecía abierta, los santos de Cheltenham no estaban desconectados de las oficinas generales de la iglesia en Utah. Y la misión británica continuó publicando el Millennial Star durante la guerra, lo que proporcionó a los santos materiales para las lecciones y artículos de noticias para analizar en sus reuniones. Una de las noticias más importantes en el Millennial Star en ese momento era el llamamiento de Spencer W. Kimball y Ezra Taft Benson al Quórum de los 12 Apóstoles. Ambos hombres habían sido presidentes de estaca fuera de Utah para cuando el presidente Grant los llamó como apóstoles, y ambos tenían lazos con la misión británica. Heber C. Kimball, el abuelo del Elder Kimball, había abierto la misión en 1837. Por su parte, el Elder Benson había servido en la misión en los primeros años de la década de 1920. Durante las reuniones con los soldados, Nellie se dio cuenta de cuánto extrañaban a sus familias. Como los militares censuraban el correo saliente, sus seres queridos a menudo no tenían idea de dónde estaban destacados sus soldados. Nellie empezó a escribir cartas a las familias de los soldados, describiendo cuán maravilloso era tener a su hermano, hijo, esposo o novio en su casa. Incluyó su dirección en el sobre como un indicio de dónde se encontraban los soldados. En una carta a la esposa de un soldado, Nelly escribió: «Sé cuánto debe de extrañar a su esposo y cómo esperará y anhelará tener noticias. Pero quisiera decirle que se habría sentido muy orgullosa si lo hubiera escuchado hablar de usted y de la iglesia. Siento que mientras hagamos nuestro mejor esfuerzo», escribió Nelly, «el Señor continuará bendiciéndonos. Hemos tenido mucho de su bondadoso cuidado y protección, y aún entre toda esta miseria y destrucción, nos sentimos muy agradecidos por nuestras bendiciones». Por esta misma época, Mary Dos Santos, de 30 años, visitaba la granja de su tía Sally, cerca de la ciudad de Santa Bárbara do Oeste, en el estado de Sao Paulo, Brasil. Sally se había estado reuniendo con misioneros santos de los últimos días de los Estados Unidos y sugirió que Mary también los conociera. Mary no era muy religiosa y no estaba para nada interesada en una nueva religión, pero aceptó que los jóvenes los visitaran a ella y a su esposo, Claudio, siempre y cuando prometieran no hablar de religión. Más tarde, cuando los misioneros visitaron la casa de Mary en São Paulo, tanto ella como Claudio descubrieron que eran interesantes y divertidos. Se quedaron por 4 horas y solo hablaron de la iglesia para mencionar la clase de inglés que enseñaban cada jueves. El abuelo de Mary había nacido en los Estados Unidos y emigrado a Brasil luego de la Guerra Civil de Estados Unidos, por lo que Mary había crecido hablando inglés en casa. Pero Claudio, un brasileño, hablante de portugués, que sabía poco inglés, estaba interesado en la clase. Pensaba que saber más inglés podría ayudarlo a avanzar en su carrera. Antes de asistir a su primera clase, Mary le advirtió a Claudio que tuviera cuidado. «Ve a la clase de inglés, nada más», le dijo. «No le prestes atención a lo que venga antes o después». Claudio no siguió su consejo. Luego de la clase, se quedó para una actividad donde los miembros locales de la iglesia y sus amigos actuaban en breves representaciones y disfrutaban de la música. A Claudio le encantaba todo lo musical, pero se sintió especialmente atraído por el buen espíritu de la reunión y de las personas. Cuando volvió a casa, Mary quiso saber más acerca de la clase. «¿Cómo estuvo?», preguntó ella. «Maravillosa», respondió él. Claudio le contó sobre la actividad. Ya estaba deseoso de volver. A Mary no le gustó que se hubiera quedado después de terminar la clase, pero lo apoyó cuando siguió yendo semana tras semana. Un día la convenció de ir con él, y ella también disfrutó de las actividades. En poco tiempo, ambos se interesaron en el Evangelio restaurado de Jesucristo. La iglesia en Brasil estaba en su infancia en ese tiempo, por recomendación del presidente de la misión sudamericana, Reinhold Stuff, en 1935, se había creado la misión brasileña como una misión de habla alemana. Sin embargo, 3 años después, el presidente de Brasil implementó leyes para debilitar la influencia de gobiernos extranjeros y promover la unidad nacional. Una de estas leyes prohibía el uso de cualquier otro idioma aparte del portugués, el idioma oficial del país, en las reuniones públicas, incluyendo los servicios de la iglesia. Aunque los santos recibieron permiso de la policía para tener algunas reuniones en alemán, los misioneros empezaron a dirigir su atención a los hablantes de portugués de Brasil, muchos de los cuales parecían ansiosos por reunirse con ellos. Y en 1940, la iglesia publicó una edición del Libro de Mormón en portugués. Las restricciones de idioma, por su parte, seguían frustrando a los santos de habla alemana en Brasil. Estas frustraciones se intensificaron en el verano de 1942, cuando submarinos alemanes atacaron barcos brasileños. Brasil le declaró la guerra a Alemania, y la obra misional en alemán se interrumpió. Aun cuando algunos miembros de habla alemana se volvieron en contra de la iglesia y su liderazgo predominantemente estadounidense, muchos continuaron siendo santos de los últimos días comprometidos. En la rama Sao Paulo, donde asistían Mary y Claudio a las reuniones y actividades, un puñado de santos de habla portuguesa y alemana adoraban juntos. Pero surgió un problema con el liderazgo. Por lo general, los misioneros habían dirigido las ramas de Brasil y ahora había menos misioneros debido a la guerra. El gobierno brasileño también había impuesto una prohibición a que ingresaran nuevos misioneros extranjeros al país. Cuando el presidente de misión, William Siegmiller, llegó en 1942, más de 60 misioneros norteamericanos habían estado prestando servicio en Brasil. Ahora, a principios de 1944, estaba programada la vuelta a casa de los últimos misioneros que quedaban, y en Brasil había muy pocos poseedores del sacerdocio que hablaran portugués para cubrir los puestos de liderazgo vacantes. Las lecciones de inglés de Claudio se interrumpieron cuando los misioneros regresaron a Estados Unidos. Pero poco después de que las clases terminaran, él y Mary recibieron una visita de Ada, la esposa del presidente Siegmiller. Después de conversar por unos minutos, les dijo, «Saben, estos misioneros estarían realmente felices si ustedes se bautizaran». La pareja no aceptó bautizarse esa noche, pero decidieron empezar a asistir a las reuniones dominicales. El interés en el evangelio creció, hasta que poco después de Año Nuevo decidieron unirse a la iglesia. En enero de 1944, Mary y Claudio fueron bautizados por el hijo de Siegmillers, Juan, unos pocos días antes de partir del país para servir en el ejército de los Estados Unidos. Pocas semanas después de haber empezado el Año Nuevo, Helga Maysus Berth se enteró de la muerte de su primo Kurt Bratz, un soldado del ejército alemán que había sido recientemente herido en la Unión Soviética. Desde niños, ella y Kurt habían sido como hermanos, por lo que ella lloró al pensar en él y en su esposo fallecido, Gerard, otra víctima joven de la guerra. Por un tiempo estuvo inconsolable, pero luego ella misma se obligó a detenerse. «Estoy llorando por mí misma», se dijo. Un tiempo después, al asistir a una conferencia de distrito cerca de su casa, Helga se encontró con Paul Langenrich, el segundo consejero de la presidencia de misión. Mientras hablaban, Paul preguntó, «Hermana Berth, ¿cómo sería para usted ir a una misión?» Helga consideró la pregunta. Con la mayoría de los hombres en la guerra, se necesitaba desesperadamente hermanas misioneras. Sin embargo, servir en una misión durante la guerra no sería sencillo, y debería tener un permiso especial para mudarse a Berlín. Aún así, deseaba ayudar en la obra del Señor, y le dijo a Paul que estaba dispuesta a servir. Pasaron los meses y no llegó ningún llamamiento. Durante ese tiempo, ella se fue preocupando más y más por su hermano menor, Siegfried, quien había sido reclutado por el ejército. Ella tenía la certeza de que algo le había pasado. Cuando finalmente recibió una carta de él, estaba en un hospital del ejército en Rumania. Una bomba le había fracturado el cuerpo y le había destrozado la rodilla y la cadera. «Helga», le escribió él, «la guerra terminó para mí». Murió unos días después. El mes siguiente, la rama realizó un servicio fúnebre por Siegfried. Nita, la tía de Helga en Hamburgo, vino a Tilsit para el servicio y se reunió con Helga, con los abuelos de esta y con otra tía de Helga, llamada Lusche. Al salir juntos del servicio, Lusche tomó el brazo de Helga y le dijo, «¿Por qué no vienes a quedarte conmigo?» «No puedo», respondió Helga. Ya le había prometido a Anita y a sus abuelos que se quedaría con ellos esa noche. «Ven conmigo a mi casa», le suplicó Lusche. «Cociné mucha sopa de arvejas». «Está bien», dijo Helga, al sentir que algo por dentro la arrastraba hacia Lusche. Esa noche, luego de irse a la cama en la casa de Lusche, Helga vio una luz enceguecedora. Supo de inmediato que era el destello de un bombardero aliado que iluminaba a un objetivo. Ella y Lusche bajaron corriendo al sótano, mientras afuera sonaban las sirenas de ataques aéreos. Los ataques no eran algo que Helga desconociera. El año anterior, la metralla de una bomba enemiga la había herido en la cabeza y el estómago. Todo su cuerpo se había entumecido y creyó que iba a morir. «Veré a Gerard», había pensado. Ahora, mientras las paredes se estremecían por la fuerza de las numerosas explosiones, Helga no creía poder salir del sótano con vida. Acurrucadas juntas, ella y su tía cantaron un himno, al que a veces recurría cuando estaba asustada. Oh, permanece, Salvador, la noche viene ya. Finalmente, la casa se quedó quieta y en silencio. A la mañana siguiente, un hombre, al que Helga conocía del trabajo, golpeó la puerta. «¡Apúrense, apúrense, apúrense!», insistió. Helga siguió al hombre a la calle donde vivían sus abuelos. Su edificio de apartamentos había sido derruido completamente por las bombas aliadas. Horrorizada, Helga observó a los voluntarios buscar sobrevivientes entre los escombros. Cerca de ella, yacían los cuerpos de personas que habían muerto cubiertos por mantas. Helga buscó entre ellos, pero sus abuelos y su tía no estaban allí. Los trabajadores continuaron buscando entre los escombros del edificio. Luego de unas semanas, encontraron los cuerpos que faltaban. Helga no podía entender por qué Dios había permitido que pasara algo semejante. Su abuela había sido una fiel miembro de la iglesia, y su testimonio había sido un ancla para el de Helga. ¿De veras tenían que morir ellos de esta manera?, se preguntaba. Entonces, una noche, tuvo un sueño con sus abuelos y su tía. En el sueño, comprendió que sus muertes habían sido rápidas, sin sufrimiento. Helga también halló consuelo en saber que habían muerto juntos. Poco tiempo después recibió el llamamiento para servir en la oficina de la misión en Berlín. Estaba feliz de irse de Tilsit. No se le ocurrió que pudiera no volver a verla jamás. No mucho después de que Claudio y Mary dos Santos fueran bautizados en Sao Paulo, Brasil, el presidente de misión, William Sigmiller, le preguntó a Claudio si deseaba ser elder. A Claudio le sorprendió la pregunta, pero su respuesta fue sí. Debido a que solo llevaba unos meses asistiendo a la iglesia, él no entendía exactamente lo que significaba ser elder. Sabía que a todos los misioneros se les llamaba elder, y que eran jóvenes excepcionales que dedicaban su vida a Dios. Si eso era lo que significaba ser elder, entonces era lo que deseaba ser. El domingo siguiente por la mañana, justo antes de la escuela dominical, el presidente Sigmiller ordenó a Claudio al oficio de elder en el sacerdocio de Melquisedec. Al terminar, el presidente dijo, «Ahora vamos a preparar la Santa Cena y a dejar todo listo para la escuela dominical». Claudio estaba un poco desconcertado. Todo estaba sucediendo muy deprisa y él no sabía bien lo que estaba haciendo. No obstante, siguió las instrucciones del presidente y cumplió con su primera responsabilidad del sacerdocio. Esa tarde, durante la reunión sacramental de la rama, el presidente Sigmiller nuevamente le pidió a Claudio que lo ayudara, esta vez para que fuera su intérprete mientras él se dirigía a los santos en inglés. Claudio aún estaba aprendiendo inglés, y nunca antes había interpretado, pero aceptó hacer el intento. Al comienzo de la reunión, el presidente Sigmiller pidió a los santos que sostuvieran la ordenación de Claudio. Para su sorpresa, Claudio entendió claramente las palabras del presidente Sigmiller y pudo interpretarlas al portugués con facilidad. Después, el presidente Sigmiller le dijo a la congregación que hacía un año que había enviado una carta a la primera presidencia en la que expresaba su temor de que la iglesia en Brasil no tenía suficientes hombres de habla portuguesa dignos que pudieran ser ordenados al sacerdocio para brindar apoyo a las ramas. Ahora se sentía avergonzado de haber escrito la carta. «Hoy, el hermano Claudio fue ordenado elder», dijo. ¿Podrían sostenerlo como el primer presidente de rama brasileño de Sao Paulo? Claudio estaba aturdido mientras interpretaba las palabras. Pensó en su inexperiencia. ¿Qué conocimientos tengo?, se preguntaba. Conocía el relato de José Smith, pero nunca había leído el Libro de Mormón. La única cosa que podía ofrecer era entusiasmo por el Evangelio restaurado. Quizás eso era lo único que el Señor necesitaba de él. Miró hacia la congregación y vio a los santos alzar el brazo para sostenerlo en su llamamiento. se sintió honrado. Quizá no supiera mucho, pero estaba dispuesto a trabajar. Claudio comenzó a llevar a cabo sus responsabilidades de inmediato. Se encargaba de las reuniones dominicales y bendecía la Santa Cena. Un misionero le había enseñado a leer música y al poco tiempo ya tenía un repertorio de cerca de 20 himnos que se sabía en el órgano para poder acompañar a los santos de Sao Paulo. Al principio solo tenía un consejero que le ayudaba, pero entre los dos hacían su mejor esfuerzo por atender sus responsabilidades para con el trabajo y su familia, conforme ministraban a los santos que estaban diseminados por toda esa enorme ciudad. A pesar de su inexperiencia, Claudio confiaba en que Dios tenía un propósito al haberlo llamado para liderar la rama. Si es la iglesia verdadera, si hay un Dios que está a la cabeza, él tenía que seleccionar a alguien, se decía a sí mismo. Tenía que escoger a alguien con entusiasmo que pudiera recibir la autoridad y hacer la obra. Al otro lado del Atlántico, Nellie Middleton y su hija Jennifer seguían realizando reuniones sacramentales con soldados y santos locales en Cheltenham, Inglaterra. La guerra había sido una parte de la vida de Jennifer por aproximadamente 5 años, casi tanto como podía recordar. Ahora, a los 10 años, estaba acostumbrada al racionamiento de alimentos, las sirenas de ataques aéreos y su máscara de gas, que llevaba a todos los lugares a los que iba en un estuche especial que había hecho su madre. También estaba acostumbrada a ser la única niña en las reuniones de la iglesia. Le encantaban los santos de los últimos días adultos de Cheltenham y se había hecho amiga de muchos de los soldados que venían a su casa a adorar. Pero anhelaba estar completamente unida a ellos, ser miembro bautizada de la Iglesia de Jesucristo de los Santos de los Últimos Días. Jennifer había querido ser bautizada en cuanto tuvo la edad suficiente, pero no había pila bautismal en Cheltenham, y con la guerra en curso, ella y su madre nunca habían tenido la oportunidad de viajar a otra ciudad. Sin embargo, durante el verano de 1944, Hugh B. Brown, que había dirigido la misión británica hasta que la guerra lo forzó a irse, fue llamado a regresar a Inglaterra para supervisar a los misioneros, los miembros y las 78 ramas locales en todo el país. Cuando llegó a conocer a las hermanas en Cheltenham, recolectó sus diezmos, que Nelly había guardado en una caja de hojalata. Jennifer estaba impresionada con el alto presidente de misión que estaba de pie en su sala de estar. Él se agachó y le estrechó la mano. «Presidente», dijo Nelly, «no sé qué hacer con esta niña. Quiere ser bautizada y no podemos viajar». El presidente Brown dijo que podía hacer arreglos para que tomaran el tren militar hasta la ciudad de Birmingham, a unos 80 kilómetros al norte. Allí tendrían acceso a una pila bautismal. Jennifer le pidió a Arthur Fletcher, un anciano que vivía en una rama cercana, que realizara el bautismo, y a Harold Watkins, un soldado estadounidense que conocía, que la confirmara. Se fijó la fecha del bautismo para el 11 de agosto de 1944. Todos viajarían juntos a Birmingham. Cuando llegó el día, Jennifer se hallaba de pie en la estación del tren, vestida con un conjunto para viajar de color verde esmeralda que su madre había cosido para la ocasión. Como la iglesia recientemente había empezado a pedir a las personas que usaran ropa blanca para los bautismos, Nelly también había cosido otro vestido para la ordenanza, confeccionado con un hermoso retazo viejo de tela bordada de algodón blanco. El tren hizo un gran estruendo y expulsaba nubes de vapor al llegar a la estación. El jefe de estación dio la orden de abordar el tren, pero Harold Watkins todavía no había llegado. Jennifer se abrió paso por el tren atestado de soldados mientras examinaba atentamente a la multitud buscando a su amigo. No quería partir sin él. De repente, un soldado llegó a la estación dando tumbos a toda velocidad en una bicicleta oxidada. Tenía su gorra metida en un bolsillo y su corbata en el otro. Era Harold. Tiró la bicicleta y saltó al tren justo cuando empezaba a moverse. Jennifer soltó un grito de alegría. Sin aliento, Harold les contó su historia. Esa mañana el comandante de campo les había ordenado a todos los hombres permanecer confinados en sus barracas. Pero Harold había prometido confirmar a Jennifer y sabía que tenía que irse, sin importar el riesgo. A última hora se escabulló del campamento. Encontró una vieja bicicleta apoyada sobre una pared y pedaleó tan rápido como pudo los casi 10 kilómetros hasta la estación del tren. Jennifer y el resto del grupo llegaron a salvo a Birmingham. Dos mujeres jóvenes de la zona fueron al servicio para apoyar a Jennifer. Una de ellas habló acerca de cómo una persona que se bautiza es como un barco que finalmente comienza el viaje de la vida. Agradecida por la oportunidad de finalmente llamarse miembro de la iglesia, Jennifer estaba lista para empezar su propio viaje. Ese verano en Salt Lake City, Neil Maxwell, de 17 años, entró a una oficina de reclutamiento del ejército y se ofreció como voluntario para ir a la guerra. Había estado esperando su oportunidad para unirse al servicio desde el comienzo de la guerra. Aunque no tenía la edad suficiente para ser candidato para el reclutamiento, no quería esperar más tiempo. Estaban pasando tantas cosas. El 6 de junio de 1944, más de 160.000 efectivos de las fuerzas aliadas habían asaltado las playas del norte de Francia en lo que se llamaría el Día D. Luego de una feroz batalla contra las defensas nazis, los aliados se habían asegurado un emplazamiento en Europa continental y habían empezado a abrirse camino hacia Alemania. Neil tenía la esperanza de que la invasión significara que los aliados estaban llevando la delantera. Quería ser parte del fin de la guerra tan pronto como fuera posible. Neil fue incorporado en septiembre. Sus padres, Clarence y Emma, luchaban por entender por qué quería salir corriendo a una guerra. Su ansiedad aumentó cuando se enteraron de que estaría en la infantería del ejército. Su asignación probablemente lo ubicaría en las primeras líneas del combate. Neil llegó al entrenamiento básico con un libro llamado Principios del Evangelio, empacado junto con sus cosas. El libro, que los líderes de la iglesia habían preparado especialmente para militares santos de los últimos días, contenía información acerca de la doctrina de la iglesia, instrucciones para administrar las ordenanzas del sacerdocio, una selección de himnos y consejos generales para el servicio militar. Rogamos que el Señor les dé valor y fortaleza para cumplir plenamente con su deber, había escrito la primera presidencia en la introducción, y desempeñarse honorablemente donde quiera que les toque en suerte. Cuando empezó su entrenamiento, Neil pudo ver que tenía mucho por aprender. Los otros reclutas parecían mayores y más experimentados que él. Al crecer, a menudo se sentía acomplejado acerca de su apariencia. Era demasiado bajito para jugar en el equipo de baloncesto de la escuela secundaria, así que pasó a criar cerdos en el club de agricultura. Un acné severo había dejado cicatrices en su cara, lo que empeoraba su inseguridad. Sin embargo, había ganado algo de confianza como coeditor del periódico de la escuela. Neil escribía a casa a menudo durante el entrenamiento, y sus cartas estaban llenas de alardeo juvenil. Desde el ataque a Pearl Harbor, los cineastas de Hollywood habían apoyado a las Fuerzas Armadas de los Estados Unidos, produciendo películas de acción que idealizaban la guerra y a los estadounidenses que peleaban en ella. Neil creía que el ejército lo estaba moldeando para convertirse en un guerrero duro y resiliente. Escribía a casa sobre disparar rifles y hacer caminatas de más de 30 kilómetros seguidos. Nuestros sargentos son veteranos que han peleado en el exterior y son implacables, informó a sus padres. Cuando el entrenamiento terminó, les dijo, «Seré un verdadero hombre». Sin embargo, en ocasiones se sentía perplejo por el comportamiento de algunos de los soldados en su entorno y expresó un renovado aprecio por haber crecido en un hogar humilde, centrado en el Evangelio. «Nuestro hogar era el cielo», le escribió Neil a su madre. Ahora me doy cuenta de cuán excelentes y grandiosos han sido tú y papá. El entrenamiento de Neil terminó en enero de 1945 y fue asignado a pelear contra los japoneses en el feroz frente del Pacífico. Unos días antes de su partida, habló con su madre por teléfono. Ella le dijo que conocía a un oficial que podría encontrar la manera de que cumpliera con su deber militar sin tener que combatir. Quizás, dijo ella, no tengas que ir al exterior. Mamá, respondió Neil, quiero ir. Él sabía que era difícil para ella decir adiós, pero él tenía un deber que cumplir.
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4: Cuando cumplí 15 años, mis padres me obsequiaron un viaje a Nueva York. Fue a principios del 79 y fui a Nueva York a visitar a mi tía. Mientras estaba allí, ella hizo los arreglos para que yo pudiera ir a una escuela de inglés. Era una escuela que realmente era para adultos, pero a mí me encantaba porque estaba allí todo el día y aprendí mucho. Y al mismo tiempo, en Nicaragua había mucha inestabilidad política, muchos problemas que habían sucedido a lo largo de muchos años, pero que estaban empeorando en esa época. Yo estaba muy preocupada por mi familia, por lo que estaba pasando, y yo quería regresar para poder estar con ellos. Cuando volví a Nicaragua, la inestabilidad política estaba empeorando. Un grupo de rebeldes tenía años ya de estar tratando de sacar al gobierno. El gobierno intentó sacar a esos rebeldes y después de unas semanas de estar en esta situación, decidieron bombardear esa parte de la ciudad. Las estaciones de radio, las emisoras de radio de Managua estaban cerradas. El gobierno las cerró, entonces realmente no sabíamos lo que estaba sucediendo. Pero por la noche tratamos de escuchar las emisoras de Costa Rica. Y ahí escuchábamos la cantidad de personas que habían muerto a causa de los bombardeos todos los días. Entonces recuerdo que al siguiente día, otra vez, ver esos aviones y era bastante aterrador. Recuerdo que en la noche poníamos los colchones sobre el piso porque pensábamos que eso nos iba a proteger en caso de que hubiera balazos. Sabía que estaban muriendo niños, uniendo familias enteras con cada bomba. Y yo me preguntaba, ¿por qué? ¿Por qué Dios no hace nada para detener esto? ¿Por qué Él permite que sucedan estas cosas? Y fue una pregunta que yo tenía en mi corazón. Y no es que yo estaba enojada con Dios, pero yo me preguntaba por qué. ¿Por qué Él no hacía nada para detener esto? Afortunadamente, esta situación a las pocas semanas terminó. Sucedió algo y el presidente de la República se fue. Recuerdo ese día, después, cuando el presidente de la República salió del país, que los rebeldes salieron a las calles a celebrar el triunfo. Y creo que nunca en mi vida he vuelto a sentir ese gozo de esa forma, de forma masiva, colectiva, con tantas personas celebrando y sintiéndose felices. Cuando tenía como 17, terminé la secundaria y empecé a ir a la universidad. Asistía a la Universidad Centroamericana y estudiaba ingeniería industrial. Y fue una época bonita porque a mí me gustaba mucho aprender, siempre me gustó la escuela y lo disfrutaba mucho, pero la situación de Nicaragua estaba empeorando y empeorando. Y así es que decidí casarme con el que era mi novio en aquella época. Nos casamos y decidimos dejar el país inmediatamente y nos fuimos a vivir a San Francisco, California, donde ambos teníamos familia. Mi madre y mis hermanos se fueron a Estados Unidos también con nosotros como un año después que nosotros llegamos. Esos primeros años en Estados Unidos fueron difíciles por el idioma, por la cultura, por el clima. Afortunadamente, tanto mi esposo como yo teníamos trabajo, podíamos trabajar y eso era una bendición muy grande. Y también como 2 años después de casados, tuvimos un bebé, nuestro hijo Javier, que para mí fue un motivo de mucha alegría en mi vida porque él me dio una razón para vivir y para seguir luchando y para tener esperanza en el futuro. Mi esposo trabajaba mucho en ese tiempo, más o menos como 6 meses después que nació nuestro hijo, él perdió un trabajo que tenía que era muy estable. Y parece ser que ese fue el principio de que él empezara a caer como en un abismo. Se fue de bajada poco a poco. Cuando éramos novios, yo sabía que él tomaba alcohol y también que fumaba marihuana, pero no era tan grave en aquella época. Pero a partir de ese momento en que él perdió ese trabajo, nunca tuvo un trabajo estable después de eso y simplemente cayó de forma más grave en el consumo de drogas. Y la situación era cada vez peor. Yo traté de ayudarle mucho a él. Yo trataba de hablar con él, de ayudarle, de pedirle que buscara un trabajo, que tratara de salir de esa trampa. Yo traté de trabajar como niñera para poder estar con mi hijito y podía llevar a mi niño conmigo. Pero también lo que hacía era que en las noches iba a la escuela porque yo quería tratar de prepararme para poder tener un mejor futuro en todo sentido. Fueron unos días muy difíciles para nosotros porque mi esposo, recuerdo que había veces en que me lo encontraba en la calle, cerca de la casa, y trataba de hablarle y él ni siquiera me reconocía. O sea, estaba totalmente, totalmente perdido y metido en las drogas. Recuerdo que yo fui a terapia, yo fui a los Alcohólicos Anónimos, yo intenté muchas cosas para ayudarle. Pero simplemente la situación era cada vez peor. Y recuerdo una tarde que me fui a la escuela, me fui a la parada del autobús, y cuando estaba en la parada del autobús, recordé que tenía que llevar un libro o algo y me fui a la casa para buscarlo. Entonces, cuando empecé a caminar hacia la casa y ya estaba llegando al apartamento

0: mi bebé. En ese momento me llené de enojo. Golpeé la ventana, abrí la puerta y tomé a mi niño y le dije a él, dame a mi hijo, esta es la última vez que tú haces esto. Y ese día fue el día en que yo tomé la decisión de divorciarme de mi esposo. Porque ese día yo perdí totalmente la confianza en él y creo que también perdí cualquier amor que sentía por él, lo perdí ese día. Realmente no fue fácil terminar esa relación porque, o sea, ¿cómo termina uno una relación con una persona con la que ha estado tantos años? Y esos días después que él se fue fueron muy difíciles porque a pesar de que era más fácil para mí en cierta forma que él ya no estuviera ahí, pero yo todavía tenía el temor de que volviera, tenía la incertidumbre de que si yo iba a poder realmente criar a mi hijo en un entorno que el que se pudiera evitar que él cayera en una trampa similar a la de su padre. Y yo me sentía desesperada. Realmente era una época de mucha desesperación, de incertidumbre, de miedo, de temor. Fue muy difícil. La libertad que Dios nos da para poder tomar decisiones por nosotros mismos es el albedrío. Y que mucha gente usa esa libertad para escoger, para hacer cosas malas. Y Dios no puede venir y quitarles esa libertad que ellos tienen. A veces hay situaciones que no sabemos por qué suceden. Ahora yo sé que debemos ser pacientes cuando tenemos esas preguntas. Que sé que llega el momento en que podemos ver con claridad las cosas y que podemos saber exactamente por qué sucedieron.
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2: Una frase profunda que usó el rey Benjamín al enseñar del Salvador y su expiación ha sido por muchos años un tema recurrente de estudio y meditación para mí. En su sermón conmovedor de despedida al pueblo que había servido y amado, el rey Benjamín describió la importancia de conocer la gloria de Dios, probar su amor, recibir la remisión de pecados, recordar siempre la grandeza de Dios, orar diariamente y permanecer firme en la fe. Les prometió además que al hacer estas cosas, siempre os regocijaréis y seréis llenos del amor de Dios y siempre retendréis la remisión de vuestros pecados. Mi mensaje se centra en el principio de retener siempre la remisión de nuestros pecados. La verdad que se expresa en esta declaración fortalecerá nuestra fe en Jesucristo y nos hará mejores discípulos. Oro para que el Espíritu Santo nos inspire y edifique mientras analizamos juntos estas verdades fundamentales. En la vida terrenal, experimentamos el nacimiento físico y la oportunidad de volver a nacer espiritualmente. Los profetas y los apóstoles nos instan a despertar en cuanto a Dios, a nacer de nuevo y llegar a ser una nueva criatura en Cristo, al recibir en nuestra vida las bendiciones que la expiación de Jesucristo hace posibles. Los méritos y misericordia y gracia del Santo Mesías pueden ayudarnos a vencer las tendencias egocéntricas y egoístas del hombre natural y a volvernos más abnegados, benevolentes y santos. Se nos exhorta a vivir de tal manera que podamos, en el postrer día, presentarnos ante el Señor sin mancha. El profeta José Smith resumió sucintamente la función esencial de las ordenanzas del sacerdocio en el Evangelio de Jesucristo. El nacer de nuevo viene por medio del Espíritu de Dios, mediante las ordenanzas. Esta aguda declaración resalta tanto la función del Espíritu Santo como de las ordenanzas sagradas en el proceso de nacer de nuevo espiritualmente. El Espíritu Santo es el tercer miembro de la Trinidad. Él es un personaje de espíritu y da testimonio de toda verdad. En las Escrituras se refieren al Espíritu Santo como el Consolador, Maestro y un Revelador. También el Espíritu Santo es un santificador que limpia y quema la escoria y el mal de las almas de los hombres como si fuera con fuego. Las sagradas ordenanzas son fundamentales en el Evangelio del Salvador.

0: el proceso de venir a Él y procurar el renacimiento espiritual. Las ordenanzas son actos sagrados que tienen significado espiritual, importancia eterna, y están relacionados con las leyes y los estatutos de Dios. Todas las ordenanzas de salvación y de la Santa Cena han de ser autorizadas por alguien que posea llaves del sacerdocio. Las ordenanzas de salvación y exaltación que se administran en la Iglesia restaurada del Señor son mucho más que rituales o representaciones simbólicas. Antes bien, constituyen canales autorizados por medio de los cuales pueden fluir las bendiciones y los poderes del cielo en la vida de cada persona. Y este sacerdocio mayor administra el Evangelio y posee la llave de los misterios del reino, sí, la llave del conocimiento de Dios. Así, en sus ordenanzas se manifiesta el poder de la divinidad. Y sin sus ordenanzas y la autoridad del sacerdocio, el poder de la divinidad no se manifiesta a los hombres en la carne. Recibir las ordenanzas y honrarlas con integridad es esencial para recibir el poder de la divinidad y todas las bendiciones que están disponibles por la expiación del Salvador. Para comprender más plenamente el proceso por el cual recibimos y retenemos la remisión de nuestros pecados, debemos entender primeramente la relación inseparable que existe entre tres ordenanzas sagradas, las cuales dan acceso a los poderes del cielo: el bautismo por inmersión, la imposición de manos para comunicar el don del Espíritu Santo y la Santa Cena. El bautismo es la ordenanza primera del Evangelio de Jesucristo y le debe preceder la fe en Jesucristo y el arrepentimiento. Esta ordenanza es una señal y un mandamiento que Dios le ha dado a sus hijos para entrar en su reino. Se administra por la autoridad del sacerdocio arónico. En el proceso de venir al Salvador y experimentar el renacimiento espiritual, el bautismo proporciona una necesaria limpieza inicial de pecados en nuestra alma. El convenio bautismal abarca tres cometidos fundamentales. Uno, estar dispuestos a tomar sobre nosotros el nombre de Jesucristo. Dos, recordarle siempre. Y tres, guardar sus mandamientos. La bendición prometida por honrar este convenio es que siempre tengamos su Espíritu con nosotros. De modo que el bautismo es la preparación esencial para tener la oportunidad autorizada de contar con la compañía constante del tercer miembro de la Trinidad. Después del bautismo por agua, se debe recibir el bautismo del Espíritu Santo a fin de que aquel sea completo. Tal como enseñó el Salvador a Nicodemo, el que no naciere de agua y del Espíritu no puede entrar en el reino de Dios. Tres declaraciones del profeta José Smith hacen hincapié en el nexo vital entre las ordenanzas del bautismo por inmersión y la imposición de manos para comunicar el don del Espíritu Santo. Declaración 1. El bautismo es una ordenanza santa preparatoria para recibir el Espíritu Santo. Es el conducto y la llave por medio de los cuales se puede administrar el Espíritu Santo. Declaración 2. Tan provechoso sería bautizar un costal de arena como a un hombre si su bautismo no tiene por objeto la remisión de los pecados ni la recepción del Espíritu Santo. El bautismo de agua no es sino medio bautismo, y no vale nada sin la otra mitad, es decir, el bautismo del Espíritu Santo. Declaración número 3. El bautismo de agua, si no lo acompaña el bautismo de fuego y del Espíritu Santo, no tiene ningún valor. Están unidos necesaria e inseparablemente. En las Escrituras se recalca reiteradamente la unión congruente entre el principio del arrepentimiento, las ordenanzas del bautismo y la recepción del don del Espíritu Santo, y la gloriosa bendición de la remisión de pecados. También se nos recuerda. Nefi declaró: porque la puerta por la cual debéis entrar es el arrepentimiento y el bautismo en el agua, y entonces viene una remisión de vuestros pecados por fuego y por el Espíritu Santo. El mismo Salvador proclamó, y este es el mandamiento, arrepentíos todos vosotros, extremos de la tierra, y venid a mí y sed bautizados, para que seáis santificados por la recepción del Espíritu Santo, a fin de que en el postrer día os presentéis ante mí sin mancha. La imposición de manos para comunicar el don del Espíritu Santo es una ordenanza que se administra por la autoridad del sacerdocio de Melquisedec. En el proceso de venir al Salvador y experimentar un renacimiento espiritual, el recibir el poder santificador del Espíritu Santo en nuestra vida crea la posibilidad de una limpieza continua del pecado en nuestra alma. Esta gozosa bendición es crucial, porque ninguna cosa impura puede morar con Dios. Por ser miembros de la Iglesia restaurada de Dios, somos bendecidos con una limpieza inicial del pecado vinculada al bautismo, así como con la posibilidad de una limpieza continua del pecado, que es posible gracias a la compañía y poder del Espíritu Santo, el tercer miembro de la Trinidad. Piensen en cuánto necesita un granjero conocer la secuencia invariable de plantar y cosechar. Su entendimiento de la conexión que hay entre sembrar y cosechar es una fuente constante de motivación e influye en todas las decisiones y acciones del granjero durante las estaciones del año. De igual manera, la conexión inseparable entre las ordenanzas del bautismo por inmersión para la remisión de pecados y la imposición de manos debe impactar cada aspecto de nuestro discipulado en todas las estaciones de nuestra vida. La Santa Cena es la tercera ordenanza necesaria para tener acceso al poder de la divinidad, para que más íntegramente nos conservemos sin mancha del mundo. Se nos manda ir a la casa de oración y ofrecer nuestros sacramentos en el día del Señor. Observen, hermanos y hermanas, que los emblemas del cuerpo y la sangre del Señor, el pan y el agua, son bendecidos y santificados. Oh Dios, Padre eterno, en el nombre de Jesucristo, tu Hijo, te pedimos que bendigas y santifiques este pan o agua para las almas de todos los que participen o beban de él. Santificar es hacer santo o puro. Los emblemas de la Santa Cena son santificados en recuerdo de la pureza de Cristo, de nuestra dependencia total de su expiación y de nuestra responsabilidad de honrar nuestras ordenanzas y nuestros convenios, a fin de que en el postrer día nos presentemos ante Él sin mancha. La ordenanza de la Santa Cena es una invitación sagrada y recurrente a arrepentirnos sinceramente y ser renovados espiritualmente. El acto de participar de la Santa Cena en sí mismo no produce la remisión de pecados. Pero al prepararnos conscientemente y al participar de esta sagrada ordenanza con un corazón quebrantado y un espíritu contrito, tenemos la promesa de que siempre tendremos el Espíritu del Señor con nosotros. Y mediante la compañía constante del poder santificador del Espíritu, podemos retener siempre la remisión de nuestros pecados. Verdaderamente, somos bendecidos con la oportunidad de evaluar nuestras vidas semanalmente mediante la ordenanza de la Santa Cena, de renovar nuestros convenios y recibir esta promesa del convenio. En ocasiones, los santos de los últimos días expresan el deseo de ser bautizados nuevamente, para de este modo volver a estar limpios y dignos como cuando se bautizaron por primera vez. Permítanme sugerir respetuosamente que nuestro Padre Celestial y su Hijo amado no pretenden que experimentemos ese sentimiento de renovación, aliento y restauración espirituales solo una vez en nuestras vidas. Las bendiciones de recibir y retener siempre la remisión de nuestros pecados mediante las ordenanzas del Evangelio nos permiten comprender que el bautismo es un punto de partida en esta jornada espiritual en la tierra. No es una destinación que deberíamos estar deseando volver a visitar una y otra vez. Las ordenanzas del bautismo por inmersión y la imposición de manos para comunicar el don del Espíritu Santo y la Santa Cena no son eventos aislados. Más bien, son los elementos de un esquema interrelacionado y acumulativo de progreso redentor. Cada ordenanza sucesiva eleva y aumenta nuestra determinación, nuestros deseos y logros espirituales. El plan del Padre, la expiación del Salvador y las ordenanzas del Evangelio proporcionan la gracia que necesitamos para seguir adelante y progresar línea por línea, precepto por precepto, hacia nuestro destino eterno. Somos seres humanos imperfectos, que nos esforzamos por vivir en la mortalidad de acuerdo con el plan perfecto del Padre Celestial para nuestro progreso eterno. Los requisitos de su plan son gloriosos, misericordiosos y rigurosos. Podemos estar llenos de determinación en algunas ocasiones y en otras sentirnos totalmente incompetentes. Puede que nos preguntemos si espiritualmente podremos finalmente guardar los mandamientos para presentarnos sin mancha ante Él en el postrer día. Con la ayuda del Señor y mediante el poder de su Espíritu, quien nos enseñará todas las cosas, efectivamente, podemos ser bendecidos para comprender nuestras posibilidades espirituales. Las ordenanzas traen determinación y poder a nuestras vidas. Conforme nos esforzamos por nacer de nuevo y llegar a ser hombres y mujeres de Cristo, nuestras debilidades pueden ser fortalecidas y nuestras limitaciones superadas. Aunque ninguno de nosotros puede lograr la perfección en la vida terrenal, podemos ir volviéndonos más dignos y sin mancha conforme seamos purificados por la sangre del Cordero. Les prometo y testifico que seremos bendecidos con un aumento de fe en el Salvador y una seguridad espiritual mayor si procuramos retener siempre la remisión de nuestros pecados y que finalmente nos presentaremos sin mancha ante el Señor en el postrer día. De esto testifico en el nombre de Jesucristo. Amén.
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2: Solo para versión digital, jóvenes adultos. Un vistazo al llamado de advertencia constante de nuestro profeta, por Jamie Catherine Lesueur, Revistas de la Iglesia. Enriquece tu próxima experiencia en la Conferencia General al repasar el llamado de advertencia del presidente Nelson que se repitió en sus últimos discursos. La Conferencia General está a la vuelta de la esquina, lo cual significa que la revelación por medio de los profetas está a punto de llegar. Conforme esperamos nuevos consejos, no olvidemos lo que hemos aprendido en conferencias recientes. Después de todo, la palabra del Señor no vence cada 6 meses. Lo que escuchemos esta conferencia añadirá inspiración a lo que hemos aprendido en conferencias pasadas en lugar de reemplazar esas enseñanzas. El llamado de advertencia. Si observas los discursos recientes de nuestro profeta, el presidente Russell M. Nelson, notarás que ha repetido ciertas verdades con urgencia. Esa repetición está creando un potente concierto de claridad y un volumen de advertencia mucho más fuerte que el que pueden producir las actuaciones de un solista. ¿Y sobre qué nos advierte? Sobre los feroces ataques del adversario. Las Escrituras advierten que en los últimos días desmayará el corazón de los hombres y los falsos cristos engañarán aún a los mismos escogidos. Esto es cierto en nuestra época. Es muy probable que conozcas a alguien que alguna vez fue un discípulo de Jesucristo, pero que ahora ha perdido su testimonio. El adversario ciertamente está amenazando nuestra fe conforme se acerca la segunda venida de Cristo. Nuestro profeta es como un atalaya en la torre. Es llamado a tocar la trompeta y a avisar al pueblo. Y la advertencia del presidente Nelson es más que un aviso de peligro. Es un plan para ayudarnos a cada uno de nosotros a prepararnos y resistir los ataques espirituales. Ahora es el momento perfecto para repasar su consejo. El plan de acción. Fortalece tu fe en Jesucristo. Esto es lo que el presidente Nelson ha dicho acerca de edificar y mantener un testimonio que pueda resistir los ataques del adversario. Les ruego que se hagan cargo de su propio testimonio. Trabajen para conseguirlo. Háganse responsables de él. Cuídenlo. Nútranlo de manera que crezca. Un testimonio que no es nutrido diariamente por la buena palabra de Dios puede desmoronarse. Necesitamos experiencias cotidianas de adoración al Señor y estudio de su Evangelio. Estudien con el deseo de creer. Permitan que el Señor los guíe en su trayecto de descubrimiento espiritual. Dedica tiempo al Señor. El mundo no se calmará lo suficiente como para que escuches al Espíritu. Debes dedicar tiempo para estar tranquilo y escuchar. ¿Pasas tiempo tratando de escucharlo? Dedíquenle al Señor una buena parte de su tiempo, y conforme lo hagan, fíjense en lo que sucede con su ímpetu espiritual positivo. Nosotros mismos fijamos nuestras prioridades y decidimos cómo usamos nuestra energía, nuestro tiempo y nuestros medios. Contrarresten el encanto del mundo dedicando tiempo al Señor en su vida, todos y cada uno de los días. Podemos ocupar nuestro tiempo con el ruido y la conmoción del mundo, o podríamos usar nuestro tiempo para escuchar la voz del Señor, susurrándonos su guía, consuelo y paz. Haz convenios sagrados y cúmplelos. Cuando haces convenios con el Padre Celestial, haces promesas unificadoras de propósito y acción. Y cuanto más unido estés con Él, más fuerte serás en tu lucha contra el adversario. Dios tiene un amor especial por cada persona que hace convenio con Él en las aguas del bautismo, y ese amor divino se profundiza a medida que se llevan a cabo y se cumplen fielmente convenios adicionales. Les suplico con todo el corazón, y los insto a que entren en la senda de los convenios y permanezcan en ella. Si son fieles a los convenios que hicieron en el templo, el poder de Él los fortalecerá. Podrán mantenerse firmes, porque su cimiento espiritual es firme e inamovible. Las promesas. Cuando van juntos, estos tres mensajes, fortalecer tu fe, dedicar tiempo al Señor y guardar los convenios, dan evidencia de una realidad importante. El presidente Nelson sabe que estamos en los últimos días y está haciendo todo lo posible por ayudarnos a permanecer fuertes. Ahora que has escuchado su sonido de la trompeta, depende de ti actuar. Pon en práctica el consejo del profeta, haz cambios en tu rutina para seguir el plan de acción, y al hacerlo, te convertirás en un instrumento más poderoso en las manos del Señor. Estarás armado con el poder del sacerdocio, podrás convertir los desafíos en crecimiento y oportunidades incomparables, y estarás listo para recibir más verdades, advertencias y preparación del Señor por medio de su profeta en la próxima conferencia general. Jamie Catherine Lesueur ha sido pasante en la publicación semanal para jóvenes adultos. Como escritora, le encanta usar bolígrafo y papel para ahondar en sus propios pensamientos. También le encanta practicar yoga y actualmente está entrenando para su primer maratón. Cada día agradece el milagro de tener un cuerpo físico y se considera bendecida por haber sido creada a la imagen de Dios.
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4: Cuando era niño, descubrí el poder sorprendente de una pequeña linterna. Al prenderla en la noche, donde quiera que la apuntara, veía un círculo grande iluminado. Mi entusiasmo era mayor cuando la prendía en el granero polvoriento. En el aire se proyectaba un cono de luz. Pero hice el descubrimiento más interesante cuando la apreté contra la palma de mi mano. Toda mi mano brillaba en la oscuridad. La luz estaba dentro de mí. El observar las propiedades físicas de la luz es emocionante, pero descubrir las cualidades de la luz y la verdad espiritual es aún más impresionante y esencial. Vivimos en una época maravillosa, pero una en que la paz se ha quitado de la tierra. A fin de prosperar en esta época, la luz espiritual debe arder dentro de nosotros. ¿Cómo obtenemos la luz espiritual y logramos que las verdades del Evangelio de Jesucristo inunden nuestra alma? Quisiera sugerir tres formas. 1. Aprendan la doctrina verdadera. 2. Obtengan un testimonio puro. Y 3. Vivan el Evangelio con valentía. Primero, aprendan la doctrina verdadera. Alma descubrió que la predicación de la palabra tenía una gran propensión a impulsar a la gente a hacer lo que era justo. Sí, tenía un efecto más potente en la mente del pueblo que la espada o cualquier otra cosa que les había acontecido. Por tanto, Alma consideró prudente que se pusiera a prueba la virtud de la palabra de Dios. El presidente Henry B. Eyring dijo, «La palabra de Dios es la doctrina que enseñaron Jesucristo y sus profetas». Alma sabía que las palabras de doctrina tenían gran poder, que pueden abrir la mente de las personas para que vean las cosas espirituales, lo que no se ve con los ojos naturales, y pueden abrir el corazón a los sentimientos del amor de Dios y del amor a la verdad. En 1832, el Señor reveló al profeta José Smith una doctrina verdaderamente impactante sobre la luz espiritual, la luz de Cristo, la cual procede de la presencia de Dios para llenar la inmensidad del espacio, la luz que existe en todas las cosas, que da vida a todas las cosas, que es la ley por la cual se gobiernan todas las cosas, sí, el poder de Dios que se sienta sobre su trono. El presidente Boyd K. Packer recalcó esa verdad al decir, la luz de Cristo también se describe en las Escrituras como el Espíritu de Jesucristo. El Espíritu de Cristo puede iluminar al inventor, al científico, al pintor, al escultor, al compositor, al actor, al arquitecto, al autor, para producir obras grandes e incluso inspiradas para la bendición y el beneficio de toda la humanidad. Las recientes ideas científicas sobre las propiedades fundamentales de la luz son en efecto sorprendentes. Hoy los científicos describen la luz como un conector, o mensajero, o mediador. ¡Cuán profunda es la doctrina del Señor! Segundo, obtengan un testimonio puro. Ese testimonio es la confirmación del Espíritu Santo de que Dios es nuestro Padre y que Jesús es el Cristo. La luz y la verdad que vemos en todas las cosas nos instan a obtener un conocimiento por el estudio y por la fe, lo que precede a la confirmación del Espíritu. Aprendemos mucho sobre la obra de Dios y su bondad mediante nuestros sentidos, pero se pone de manifiesto un testimonio más profundo al buscar la verdad en forma espiritual con verdadera intención. El presidente Spencer W. Kimball dijo, «Los tesoros del conocimiento, tanto secular como espiritual, están escondidos de quienes no los buscan en forma apropiada ni se esfuerzan por encontrarlos. El conocimiento espiritual no se logra solo al pedirlo. Incluso las oraciones no son suficientes. Se requiere perseverancia y dedicar la vida a ello». Nuestro testimonio se fortalece al observar con reverencia el gran universo que Dios creó para nosotros. El Señor declaró a Enoch, «Se han creado y hecho todas las cosas para que den testimonio de mí». Alma testificó en forma similar a Corior el Anticristo. Todas las cosas indican que hay un Dios. Sí, aún la tierra y todo cuanto hay sobre ella. Sí, su movimiento. Sí, también todos los planetas que se mueven en su orden regular testifican que hay un Creador Supremo. La lucha que Enos tuvo ante el Señor demuestra el poder del testimonio de su padre. Enos dijo, las palabras que frecuentemente había oído a mi padre hablar en cuanto a la vida eterna y el gozo de los santos penetraron mi corazón profundamente. El elder M. Russell Ballard dijo, la clara declaración de la verdad influye en las personas. Eso es lo que cambia corazones. Mi esposa y yo fuimos a una reunión sacramental cerca de Recife, Brasil. Un niño de 9 o 10 años, que vestía un traje azul nuevo en un día muy caluroso, fue al púlpito y de forma muy tranquila miró a la congregación y dijo, «Nuestra familia ha estado estudiando sobre el albedrío moral». Luego leyó, «Así pues, los hombres son libres según la carne, y son libres para escoger la libertad y la vida eterna, por medio del gran mediador de todos los hombres, o escoger la cautividad y la muerte, según la cautividad y el poder del diablo». Entonces dijo el muchacho, «Algunos de mis amigos mayores escogen fumar y usar drogas, pero todos tendremos que aceptar las consecuencias de nuestras acciones». Finalizó con su testimonio diciendo, «Me doy cuenta que esto es verdad». Este testimonio de alguien tan joven fue poderoso y conmovió nuestro corazón grandemente. Tercero, debemos vivir con valentía, de acuerdo con la luz y testimonio que hemos recibido. Se nos promete que el que recibe luz y persevera en Dios, recibe más luz, y esa luz se hace más y más resplandeciente hasta el día perfecto. Vivir el Evangelio con valentía requiere esfuerzo y sacrificio. Por muchos años, efectuar la obra en el templo significaba, para los santos que viven cerca de Manaus, Brasil, viajar 2 días en un barco lleno de gente por el río Amazonas y después 2 días más en autobús en el trópico hasta llegar al templo de Recife. Al llegar, agotados y cansados, se duchaban, se vestían de forma apropiada y de inmediato comenzaban la obra en el templo. Después de varios días de prestar servicio al Señor, emprendían el arduo viaje de regreso a casa. Las palabras, «Pero yo y mi casa serviremos a Jehová», se veían reflejadas maravillosamente en su sacrificio. Para tener paz en esta época magnífica pero difícil, debemos aprender la doctrina verdadera, obtener un testimonio puro y vivir las verdades del Evangelio con valentía. Al vivir en armonía con la luz y la verdad que Jesucristo y sus apóstoles enseñan, veremos nuestro destino eterno con mayor claridad. De ello testifico, en el nombre de Jesucristo. Amén.
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5: Bienvenidos a este ejemplar, la figura central del Libro de Mormón. Hace muchos años, mis hermanos ministrantes me invitaron a estudiar seriamente el Libro de Mormón. Cuando me hicieron esa invitación, me di cuenta de que, aunque leía un poco el Libro de Mormón cada día, no lo estaba estudiando de manera seria. Ellos me extendieron una promesa que se basaba en las palabras del presidente Ezra Taft Benson. Hay un poder en el Libro de Mormón que empezará a fluir en la vida de ustedes en el momento que empiecen a estudiarlo seriamente. Encontrarán mayor poder para resistir la tentación, para evitar el engaño, para mantenerse en el camino estrecho y angosto. Acepté la invitación de ellos y en los meses siguientes vi que su promesa se cumplió. Eso me ha cambiado la vida. Una de las razones principales por las que el Libro de Mormón nos brinda poder espiritual es que nos acerca más a Jesucristo. En el artículo del presidente Henry B. Eyring en la página 4, él escribe, «Aquellos que lean el Libro de Mormón con sinceridad, que vivan de acuerdo con sus preceptos y que oren en cuanto a su veracidad, sentirán el Espíritu Santo y aumentarán su fe en el Salvador y su testimonio en él». Jesucristo es la figura central del Libro de Mormón. Tal como mi coautora Madison Sinclair y yo señalamos en nuestro artículo, Jesucristo es la figura central del Libro de Mormón. Tal como mi coautora Madison Sinclair y yo señalamos en nuestro artículo Jesucristo en el Libro de Mormón, hay más de 7,000 menciones del Salvador en el Libro de Mormón. Sé que al estudiar el Libro de Mormón con Ben Sígueme este año, nos acercaremos más a Jesucristo. Con amor, John Hilton III, profesor de Educación Religiosa de la Universidad Brigham Young.
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6: Al final de un día particularmente agotador, cuando terminaba mi primera semana como autoridad general, mi portafolio estaba completamente lleno y en mi mente preocupada me hacía la pregunta, ¿cómo voy a poder hacer todo esto? Salí de la oficina de los 70 y entré en el ascensor del edificio de administración de la iglesia. Mientras descendía, tenía la cabeza baja y la mirada perdida en el suelo. La puerta se abrió y entró una persona, pero no levanté la vista. Cuando se cerró, oí que alguien preguntó, ¿qué es lo que ve allá abajo? Reconocí la voz, era el presidente Monson. Rápidamente alcé la vista y respondí, oh, nada. Estoy seguro que esa respuesta tan astuta inspiró confianza en mis habilidades. Pero él había notado mi semblante serio y mi pesado portafolio. Sonrió y tiernamente sugirió, mientras señalaba hacia el cielo, es mejor mirar hacia arriba. Mientras descendíamos un nivel más, alegremente explicó que estaba en camino al templo. Cuando se despidió de mí, su mirada me habló una vez más al corazón. Recuerde que es mejor mirar hacia arriba. Después de que nos despedimos, acudieron a mi mente las palabras de un pasaje de las Escrituras. Creed en Dios. Creed que Él existe. Creed que Él tiene toda sabiduría y todo poder, tanto en el cielo como en la tierra. Cuando pensé en el poder del Padre Celestial y de Jesucristo, mi corazón encontró el solaz que en vano había buscado en el suelo de aquel ascensor. Desde aquella vez he meditado en esa experiencia y en el papel de los profetas. Yo me sentía agobiado y tenía la cabeza inclinada. Cuando el profeta me habló y levanté la vista, él volvió a orientar mi atención hacia Dios, donde podría ser sanado y fortalecido por medio de la expiación de Cristo. Eso es lo que los profetas hacen por nosotros. Nos guían hacia Dios. Testifico que el presidente Monson no solo es un profeta, vidente y revelador, sino que también es un maravilloso ejemplo que vive el principio de mirar hacia arriba. De todas las personas, él podría sentirse agobiado por sus responsabilidades, pero más bien ejerce gran fe y está lleno de optimismo, sabiduría y amor por los demás. Con su actitud, transmite el mensaje, puedo hacerlo y lo haré. Él confía en el Señor y depende de Él para recibir fortaleza y el Señor lo bendice. La experiencia me ha enseñado que si ejercemos nuestra fe y acudimos a Dios para recibir ayuda, al igual que el presidente Monson, no nos sentiremos agobiados por las cargas de la vida. No nos sentiremos incapaces de hacer lo que se nos ha llamado a hacer o lo que tenemos que hacer. Seremos fortalecidos y nuestra vida será llena de paz y de gozo. Llegaremos a darnos cuenta de que la mayor parte de lo que nos preocupa no es de importancia eterna, y si lo es, el Señor nos ayudará. Pero debemos tener la fe para mirar hacia arriba y el valor para seguir su dirección. ¿Por qué nos es difícil mirar constantemente hacia arriba en la vida? Tal vez carecemos de la fe de que un acto tan sencillo como ese pueda resolver nuestros problemas. Por ejemplo, cuando a los hijos de Israel los mordieron serpientes venenosas, se le mandó a Moisés levantar en un asta una serpiente de bronce, la cual representaba a Cristo. Aquellos que miraban la serpiente, tal como lo mandaba el profeta, eran sanados. Pero muchos no lo hicieron y perecieron. Alma reconoció que la razón por la que los israelitas no miraban la serpiente era porque no creían que el hacer tal cosa los sanaría. Las palabras de Alma se aplican a nosotros en la actualidad. oh hermanos míos, si fuerais sanados con tan solo mirar para quedar sanos, ¿no miraríais inmediatamente? ¿O preferiríais endurecer vuestros corazones en la incredulidad y ser perezosos? Si es así, ay de vosotros, pero si no, mirad y empezad a creer en el Hijo de Dios, que vendrá para redimir a los de su pueblo, y que padecerá y morirá para expiar nuestros pecados, y que se levantará de entre los muertos. Las palabras de aliento del presidente Monson, de mirar hacia arriba, es una metáfora para recordar a Cristo. Cuando lo recordamos a Él y confiamos en su poder, recibimos fortaleza por medio de su expiación. Es el medio por el cual se pueden mitigar nuestras angustias, nuestras cargas y nuestro sufrimiento. Es el medio por el cual podemos ser perdonados y sanados del dolor de nuestros pecados. Es el medio por el cual podemos recibir la fe y la fortaleza para soportar todas las cosas. Hace poco, mi esposa y yo asistimos a una conferencia de mujeres en Sudáfrica. Después de escuchar algunos mensajes inspiradores sobre la forma de aplicar la expiación en nuestras vidas, la presidenta de la Sociedad de Socorro de la Estaca invitó a todos a salir del recinto. A cada uno se nos dio un globo lleno de helio, y ella explicó que dicho globo representaba cualquier carga, prueba o penuria que estuviese impidiendo nuestro progreso. Después de contar hasta tres, soltamos nuestros globos o nuestras cargas, y cuando alzamos la vista y vimos nuestras cargas flotar en el aire, se oyó una clara exclamación de asombro. Ese acto sencillo de soltar nuestros globos sirvió como bello recordatorio del gozo indescriptible que se siente cuando miramos hacia arriba y pensamos en Cristo. A diferencia de soltar un globo de helio, el mirar hacia arriba espiritualmente no es una experiencia que se hace solo una vez. De la oración de la Santa Cena, aprendemos que siempre debemos recordar al Señor y guardar sus mandamientos a fin de tener su Espíritu con nosotros todos los días para guiarnos. Cuando los hijos de Israel andaban errantes en el desierto, el Señor los guió diariamente en su trayecto cuando acudían a Él para que los orientara. En Éxodo leemos, «Y Jehová iba delante de ellos, de día en una columna de nube para guiarlos por el camino, y de noche en una columna de fuego para alumbrarlos. Su guía era constante, y les doy mi humilde testimonio de que el Señor puede hacer lo mismo por nosotros». ¿Y cómo nos guiará en la actualidad? Por medio de profetas, apóstoles y líderes del sacerdocio, y mediante sentimientos que recibimos después de que abrimos nuestros corazones y almas en oración a nuestro Padre Celestial. Él nos guía cuando abandonamos las cosas del mundo, nos arrepentimos y cambiamos. Él nos guía cuando guardamos sus mandamientos y tratamos de ser más semejante a Él, y Él nos guía a través del Espíritu Santo. A fin de ser guiados en la jornada de la vida y tener la compañía constante del Espíritu Santo, debemos tener un oído que oye y un ojo que ve, ambos en dirección hacia arriba. Debemos actuar de acuerdo con la orientación que recibamos, y cuando lo hagamos, sé que nos alegraremos porque Dios desea que seamos felices. Somos hijos de nuestro Padre Celestial. Él desea formar parte de nuestras vidas, bendecirnos y ayudarnos. Él sanará nuestras heridas, secará nuestras lágrimas y nos ayudará a lo largo de nuestro sendero para regresar a su presencia. Si levantamos la vista hacia Él, Él nos guiará. Jesús es mi luz y no temeré. Él es mi poder, solaz yo tendré. Mi gozo es y canción. Y siempre, jamás me guía. Testifico que cuando miramos hacia Cristo, nuestros pecados son perdonados y se aligeran nuestras cargas. Acordémonos de Él y no inclinemos la cabeza, porque como dijo el presidente Monson, es mejor mirar hacia arriba. Testifico que Jesús es nuestro Salvador y Redentor. En el nombre de Jesucristo. Amén.
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7: Doctrina y Convenios, secciones 20 a 22, del 1 al 7 de marzo. ¿Qué constituye un cimiento firme? José Smith fue inspirado por el Espíritu Santo para poner los cimientos de la Iglesia restaurada del Salvador. Por medio de él se restauraron doctrinas correctas y la autoridad del sacerdocio. Aquello creó un firme cimiento para la reorganización de la Iglesia en abril de 1830. Esta lección práctica ilustrará la importancia de que la Iglesia cuente con cimientos firmes. Preparación. Necesitará lo siguiente: al menos 6 vasos de plástico o de papel. Una superficie plana, por ejemplo, un trozo de cartón, una bandeja de horno o una tabla de madera. Diversos objetos pesados, tales como libros o piedras. Escriba en cada vaso un principio que contribuyó a establecer los cimientos de la Iglesia, como sacerdocio o escrituras, por ejemplo. Puede buscar principios en las secciones 20 a la 22 de Doctrina y Convenios. Poner los cimientos. Comience por preguntar a su familia cuánto peso creen que pueda soportar un vaso solo. ¿Y varios vasos? Coloque los vasos boca abajo en el suelo o sobre una mesa. Dispóngalos en 2 filas, con 3 vasos en cada una. Coloque la superficie plana sobre los vasos y comience a poner sobre ella los objetos pesados. ¿Cuánto pueden soportar? Análisis. ¿Qué les enseña esta lección práctica sobre la estructura de la Iglesia? Lean Doctrina y Convenios, sección 21, versículos del 1 al 6, y analicen las respuestas en familia.
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1: En respuesta a una consulta del profeta José Smith, el Señor le dijo lo siguiente: y nadie puede ayudar en la obra a menos que sea humilde y lleno de amor, y tenga fe, esperanza y caridad, y sea moderado en todas las cosas, cualesquiera que le fueren confiadas. El precepto de ser moderado se aplica a todos nosotros. ¿Qué es la moderación y por qué quiere el Señor que seamos moderados? Una forma limitada de definirlo sería que es control en cuanto a comida y bebida. Es cierto que ese significado sería una buena norma para obedecer la palabra de sabiduría. A veces, la moderación se define como capacidad de contener el enojo, o sea, no perder la calma. Pero esas definiciones son solo un fragmento del uso de la palabra que hacen las Escrituras. En el sentido espiritual, la moderación es un atributo divino de Jesucristo y Él desea que todos lo desarrollemos. El aprender a ser moderado en todo es un don espiritual que se obtiene por medio del Espíritu Santo. El apóstol Pablo describió ciertos frutos del Espíritu en su epístola a los Gálatas y habló de amor, gozo, paz, paciencia, benignidad, bondad, fe, mansedumbre y templanza, o sea, moderación. En su carta a Tito, al describir los atributos de un obispo para ayudarle en su obra, Pablo dijo que el obispo no debe ser soberbio ni iracundo, sino dueño de sí mismo. Y para ser dueño de sí mismo, se debe tener moderación en todo, o sea, ejercer autodominio. Cuando Alma el joven enseñó en la tierra de Gedeón, dijo: espero que no os hayáis envanecido con el orgullo de vuestros corazones. Sí, confío en que no hayáis puesto vuestros corazones en las riquezas y las vanidades del mundo. Quisiera que fueseis humildes, que fueseis sumisos y dóciles, fáciles de persuadir, llenos de paciencia, de longanimidad, siendo moderados en todas las cosas. Más adelante, en su mensaje a su hijo Shiblón, Alma le enseñó, y también a todos nosotros: procura no ensalzarte en el orgullo y a ser diligente y moderado en todas las cosas. La cualidad de ser moderado consiste en examinar nuestras expectativas y deseos, en ser diligentes y pacientes al tratar de alcanzar metas dignas. Hace unos años regresaba a casa del trabajo en mi auto cuando un gran camión que iba en la dirección opuesta perdió una de sus ruedas dobles, que voló sobre la línea que separaba las dos vías y se fue rebotando hacia mi lado de la carretera. Los autos empezaron a virar en ambas direcciones porque nadie sabía dónde iría a parar. Yo me fui hacia la izquierda cuando tendría que haberme desviado a la derecha, y la rueda hizo el último rebote justo sobre el costado de mi parabrisas. Un amigo llamó a mi esposa para avisarle del accidente. Ella me comentó más tarde que lo primero que pensó fue en las heridas que podría haberme causado el vidrio roto. Y en verdad quedé cubierto con trocitos de vidrio, pero no sufrí ni siquiera un rasguño, no por mis habilidades para conducir, sino porque el parabrisas estaba hecho de vidrio templado. El vidrio templado, así como el acero templado, pasa por un proceso de calentamiento controlado que aumenta su resistencia. Por eso, cuando está bajo presión, el vidrio templado no se quiebra en fragmentos filosos que puedan causar daño. Asimismo, un alma humilde y templada y llena de amor es también una persona que goza de mayor fortaleza espiritual. Con esa fortaleza espiritual más grande, tenemos la capacidad de desarrollar el autodominio y de vivir con moderación. Además, aprendemos a controlar el enojo, la vanidad y el orgullo, y la fortaleza espiritual aumentada nos protege de los excesos peligrosos y de las adicciones destructivas de nuestro mundo actual. Todos buscamos paz interior y deseamos seguridad y felicidad para nuestra familia. Si tratamos de ver el lado bueno de la debacle económica de este año, tal vez las pruebas que algunos hayamos enfrentado nos hayan enseñado que la paz interior, la seguridad y la felicidad no provienen de comprar una casa ni de acumular las posesiones por las cuales nuestras deudas resulten mayores que los ahorros o los ingresos que tengamos. Vivimos en un mundo impaciente y desenfrenado, lleno de incertidumbre y contención, como la comunidad de conversos de varias religiones donde vivía José Smith cuando tenía 14 años y buscaba respuesta para sus dudas. José comentó, toda esa buena voluntad del uno para con el otro, si es que alguna vez la abrigaron, se había perdido completamente en una lucha de palabras y contienda de opiniones. La seguridad que queremos para nuestra familia se obtiene aprendiendo autodominio, evitando los excesos del mundo y siendo moderado en todo. La paz interior proviene de una fe en Jesucristo fortalecida. La felicidad se consigue siendo diligente en guardar los convenios hechos en el bautismo y en los templos santos del Señor. ¿Qué ejemplo mejor de templanza o moderación podemos tener que el de nuestro Salvador Jesucristo? Cuando sintamos el corazón agitado por el enojo debido a la contención, recordemos que el Salvador enseñó que debemos arrepentirnos y volvernos como un niño pequeñito. Debemos reconciliarnos con nuestro hermano y venir a Cristo con íntegro propósito de corazón. Cuando los demás sean desagradables, recordemos lo que Jesús enseñó, pero mi bondad no se apartará de ti. Cuando nos enfrentemos con aflicciones, lo que Él dijo fue, ten paciencia en las tribulaciones, no ultrajes a los que ultrajan, gobierna tu casa con mansedumbre y sé constante. Cuando nos opriman, podemos recibir consuelo al saber que Él fue oprimido y afligido, pero no abrió su boca. Y que, ciertamente, Él ha llevado nuestros pesares y sufrido nuestros dolores. Cuando Jesucristo, el más grande de todos, sufrió por nosotros hasta el punto de sangrar por cada poro, no expresó enojo ni insultos, con autodominio, templanza sin par. No pensó en sí mismo, sino en ustedes y en mí. Y luego, con humildad y lleno de amor, dijo, sin embargo, gloria sea al Padre. Bebí y acabé mis preparativos para con los hijos de los hombres. Durante este año, he tenido el privilegio de testificar de la realidad de nuestro Salvador y de la restauración del Evangelio a santos y a amigos por toda Asia. La mayoría son la primera generación de santos de los últimos días y viven en lugares donde la iglesia es muy nueva. La jornada que recorren en su medio nos recuerda la que experimentaron los primeros santos de los últimos días de tiempos pasados. En ese maravilloso mundo tan diverso de Asia, donde los miembros de la Iglesia de Jesucristo son una mínima fracción de 1% de la población, he obtenido un aprecio mayor por el atributo cristiano de la moderación. Amo y honro a esos santos que me han enseñado, por el ejemplo, lo que es ser humilde y lleno de amor, moderados en todas las cosas que se les confíen. Por medio de ellos, he llegado a comprender mejor el amor de Dios por todos sus hijos. Dejo mi testimonio de que nuestro Redentor vive y que su divino don de la moderación está a disposición de cada uno de los hijos de Dios. En el nombre de Jesucristo. Amén.
0: Usted ha escuchado al Elder Kent D. Watson en su discurso dado en la sesión del sábado por la tarde en la Conferencia General de Octubre del año 2009. 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
2: 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Cinco maneras sencillas de compartir el Libro de Mormón. Por Mike Judson, Departamento de Historia Familiar. Nunca ha sido tan fácil ayudar a otras personas a sentir el poder del Libro de Mormón en sus vidas. Las declaraciones de los profetas y apóstoles modernos acerca de las bendiciones de leer el Libro de Mormón son impresionantes. El profeta José Smith dijo: "Declaré a los hermanos que el Libro de Mormón era el más correcto de todos los libros sobre la tierra.

0: a inundar la tierra como con un diluvio a fin de recoger a sus escogidos. Más recientemente, el presidente Russell M. Nelson testificó: "Este es el libro que nos ayudará a preparar al mundo para la segunda venida del Señor". Estas declaraciones tan potentes nos recuerdan la importancia de compartir el Libro de Mormón con quienes nos rodean. Al hacerlo, podemos ayudar a otras personas a recibir un poder adicional en su vida por medio de las verdades que en él se enseñan, como lo testificó el presidente Nelson cuando dijo: "Cuando pienso en el Libro de Mormón, pienso en la palabra poder. Las verdades del Libro de Mormón tienen el poder para sanar, reconfortar, restaurar, socorrer, fortalecer, consolar y animar nuestra alma". Ideas que puedes probar. En nuestro mundo moderno hay un sinfín de posibilidades para compartir el Libro de Mormón. Al considerar cómo compartir, podemos empezar por pensar con quién podemos compartir el Libro de Mormón y qué está pasando en su vida. Entonces, podemos seguir al Espíritu para saber cuál es la mejor manera en que el Libro de Mormón puede bendecir a esa persona. A continuación, se presentan 5 ideas de muchas que podemos intentar. 1. Al estudiar el Libro de Mormón, podemos buscar versículos que nos llamen la atención. ¿Nos hace pensar en alguien a quien conozcamos? Podemos seguir la inspiración y compartir con amor las palabras que leímos con esa persona en un mensaje de texto, un correo electrónico, una llamada telefónica o una nota escrita a mano. Al sentirnos positivamente influenciados por el Libro de Mormón, podemos orar y preguntar a Dios quién más podría beneficiarse al escuchar nuestras experiencias. Luego podemos compartir nuestras historias y confiar en la promesa del Señor de que «iré delante de vuestra faz, estaré a vuestra diestra y a vuestra siniestra, y mi espíritu estará en vuestro corazón y mis ángeles alrededor de vosotros para sosteneros». 3. Nos ha conmovido un relato que se representa en un video de la colección Videos del Libro de Mormón. Cada vez más personas encuentran estos videos en línea y se sienten atraídas hacia las verdades del Evangelio por medio de las historias que representan. Una vez más, si nos sentimos inspirados mientras los vemos, podemos pensar en quién más podría disfrutar de una experiencia similar y compartir con esa persona un vínculo al video. 4. Una de las formas más sencillas de compartir es simplemente pulsando un botón en la aplicación del Libro de Mormón. Puedes compartir un vínculo con alguien o simplemente pedirle que escanee un código de la aplicación en tu teléfono. Incluso mientras estés sentado junto a alguien en un autobús, puedes compartirlo y darle acceso al Libro de Mormón en cualquier idioma. La aplicación contiene el texto completo del Libro de Mormón. También incluye los videos del Libro de Mormón y muchos otros recursos que pueden llevar a las personas a aprender más acerca de Jesucristo y sus enseñanzas. Una de las maneras más tradicionales en que podemos compartir el Libro de Mormón es simplemente darle a alguien un ejemplar impreso de él. Mucha gente busca un buen libro para leer. Podemos compartir con ellos el Libro de Mormón y decirles por qué significa tanto para nosotros cuando lo leemos. El Libro de Mormón tiene respuestas a las dificultades de la vida, sostiene la fe en Jesucristo y dirige a las personas hacia Él. Puede elevar a las personas del pecado y la tristeza, enseñarles cómo sentir la paz del Salvador y ampliar su comprensión de quiénes son cada vez que lo leen. Como dijo el presidente Nelson, el Libro de Mormón es el instrumento de Dios para llevar a cabo el recogimiento de Israel. El Señor ha sacado a luz el Libro de Mormón como parte de su obra, y es nuestra la oportunidad de compartir sus buenas nuevas con los demás. Sin importar cómo compartamos el Libro de Mormón, podemos estar seguros de que estamos comprometidos con la obra de salvación y exaltación de Dios para ayudar a recoger a sus hijos.
1: Noticias de la Iglesia. Los apóstoles y profetas ministran a los santos de todo el mundo. En julio, en el Día Mundial del Perdón, el presidente Russell M. Nelson compartió un mensaje sobre el perdón en las redes sociales. El perdón no es un acto de una sola vez, sino un proceso continuo que requiere paciencia, compasión y comprensión, dijo él. No siempre es fácil perdonar a quienes te han lastimado. Puedes recibir fortaleza de Jesucristo.

0: El presidente Dallin H. Oaks, primer consejero de la primera presidencia, instó a los jóvenes adultos de todo el mundo durante un devocional que tuvo lugar el 21 de mayo a mantener una perspectiva eterna mientras lidian con la estresante época actual. Cualesquiera que sean nuestras propias variaciones en la diversidad de las creaciones de nuestro Padre Celestial, Él nos ama a todos y su plan perfecto de felicidad tiene un lugar para todos, dijo el presidente Oaks. Mostramos nuestro amor por Él al guardar sus mandamientos, incluido el de amar a sus hijos. El presidente Henry B. Eyring, segundo consejero de la primera presidencia, alentó a los santos de los últimos días presentes en la dedicación del templo de Saratoga Springs, Utah, el 13 de agosto, a actuar con fe y energía ante la nueva casa del Señor. Se ha dado a los miembros de la Iglesia este templo como señal de la confianza del Señor y su confianza en que ellos actuarán con mayor fe y energía, declaró el presidente Eyring. Este templo es el lugar al que pueden recurrir más a menudo para obtener el poder de los convenios del templo. Él conoce sus corazones. Él conoce su deseo de ser elevados y llegar a ser un pueblo más justo, mientras que el mundo es cada vez más contencioso e inicuo. Cuando los miembros hablen acerca del mensaje de la restauración y lo compartan, otras personas sentirán la veracidad de sus palabras, dijo el presidente M. Russell Ballard, presidente en funciones del Quórum de los Doce Apóstoles. El evento más extraordinario en la historia del mundo ocurrió en la Arboleda Sagrada en 1920, afirmó. Los cielos se abrieron. En abril, dirigiéndose a los miembros y los misioneros en Toronto, Ontario, el presidente Ballard dio un testimonio del llamamiento profético de José Smith. Debió ser algo que penetró su ser, desde la coronilla hasta las plantas de los pies, cuando oyó que nuestro Padre Celestial lo llamaba por su nombre. José, ese es nuestro mensaje, dijo a los misioneros. En abril, el elder Dieter F. Uchtdorf visitó Francia, Egipto e Israel. Asistió a reuniones sacramentales en Egipto, se dirigió a los alumnos del centro de la Universidad Brigham Young en Jerusalén y visitó lugares santos. Siento un gozo que no puedo expresar con palabras porque el Señor me ha concedido ser uno de sus discípulos en esta época, dijo. Obviamente, todos debemos ser discípulos y debemos estar a la altura de los convenios que hemos hecho. Sin embargo, estar aquí y dar testimonio como discípulo, como lo hicieron los apóstoles en la antigüedad, es algo que me conmueve el corazón y me eleva a esferas inimaginables. Y con un gran sentimiento de humildad, siento que el Señor confía en que seré testigo de Él y de su nombre. Qué gozo se siente al caminar por donde nuestros compañeros apóstoles vivieron y caminaron. El elder David A. Bednar dedicó la casa restaurada de José y Emma Smith en Kirtland, Ohio, el 26 de agosto. El elder Bednar declaró ante un grupo de unas 300 personas, entre las que se incluían dignatarios y líderes religiosos de la comunidad: esta casa es mucho más que un edificio de interés histórico. Esta casa fue en verdad un hogar para José y Emma Smith, el lugar en el que vivieron juntos durante más tiempo antes de la muerte de José. El elder Quentin L. Cook discursó en la Conferencia Universitaria Anual de la Universidad Brigham Young en agosto. Mencionó que los expertos en madurez mental han sugerido que servir en una misión aporta un proceso de madurez del aprendizaje que prepara para la educación superior. Más de dos terceras partes de los alumnos de BYU han servido en misiones, dijo el elder Cook. Según el semestre, eso equivale a más de 21.000 exmisioneros. Piensen en la fortaleza que esos alumnos de BYU han llevado por todo el mundo. Por otra parte, piensen en cómo sus experiencias misionales fortalecen el entorno de aprendizaje en este campus. Durante una visita a Nueva Zelanda y Australia en mayo, el elder D. Todd Christofferson invitó a los santos de los últimos días en Nueva Zelanda a prepararse para la dedicación del templo de Auckland en 2024, volviéndose más santos y semejantes a Cristo. Los invito a preguntarse, ¿qué podría hacer que me convierta en una persona más santa, en una ofrenda mejor y el don de mí mismo que pueda entregar al Señor en ese día de la dedicación? El elder Neil L. Anderson testificó de Jesucristo durante una asignación en Asia en septiembre. Mis experiencias como apóstol del Señor me han dado un testimonio de que Jesús es el Cristo y que Él guía su obra en esta tierra por medio de su profeta y por medio de sus apóstoles, afirmó. El Elder Anderson se encontraba en el área hacia norte de la iglesia para reunirse con los santos de los últimos días en Corea, Mongolia y Japón y para ministrarles. El 22 de abril, el Elder Ronald A. Rasband se reunió con el vicepresidente de Sudáfrica, Paul Mashatile, la segunda autoridad del país tras el presidente de Sudáfrica. Esta visita es la primera vez que un líder de la iglesia se reúne con un funcionario gubernamental de esta categoría en Sudáfrica. Los líderes reflexionaron sobre algunas de las maneras en que la Iglesia ha ayudado a aliviar el sufrimiento de los seres humanos y a facultar al pueblo sudafricano. Esa ayuda asciende a 240 millones de rands, más de 13 millones de dólares estadounidenses desde 2018. Las donaciones han abarcado desde auxilio en desastres hasta apoyo a iniciativas laborales para jóvenes, programas de agricultura de subsistencia e intervenciones en cuestiones de violencia de género. El Elder Rasband declaró que esperaba que esos esfuerzos demostraran que la Iglesia está aquí a largo plazo. Lo hacemos para seguir los dos grandes mandamientos del Señor: amar a Dios y amar a nuestro prójimo. En septiembre, durante una visita a Islandia, Escocia e Inglaterra, el Elder Gary E. Stevenson hizo hincapié en la necesidad de que los santos de los últimos días sean uno en corazón y voluntad, y que sus vidas estén centradas en Jesucristo, haciendo todo lo posible por seguirlo a Él. Acompañado por su esposa Lisa, el Elder Stevenson visitó Reykjavik, Islandia, el 7 de septiembre, antes de dirigirse a Edimburgo, Escocia, y Northampton, Inglaterra, los días 9 y 10 de septiembre. En un devocional celebrado el 22 de agosto en el Marriott Center durante la Semana de la Educación de la Universidad de Brigham Young, el Elder Dale G. Renland pronunció un profundo sermón sobre la manera en que la observación, la razón y la fe se alían para facilitar la revelación. Por sí mismas, la observación, la razón y la fe no son fiables, enseñó el Elder Renland. Ese trío debe trabajar en conjunto. La fe sin obras no se desarrollará. La fe solo crecerá por la observación y el razonamiento, acompañado de otras obras espirituales. Además, la observación, la razón y la fe suelen ser requisitos previos, no solo para recibir revelación personal, sino también para entender dicha revelación. El 15 de junio, el Elder Gary W. Gong se reunió con su eminencia, el jeque Osman Nuu Sharubutu, imán principal nacional y gran muftí de la República de Ghana. La reunión tuvo lugar en la residencia del gran muftí en Accra. El Elder Gong habló de cómo la Iglesia de Jesucristo de los Santos de los Últimos Días, al igual que los musulmanes, valora a nuestros primeros padres, Adán y Eva. Nosotros también creemos que venimos de los mismos padres y que debemos vivir en armonía, como una misma familia. El Elder Gong comentó que somos dirigidos por un profeta de Dios, el presidente Russell M. Nelson, cuyas enseñanzas son similares a las del imán. Nuestro profeta nos enseña a dejar que Dios prevalezca, enseña que todos debemos ser pacificadores, enseña que debemos ayudar a nuestros jóvenes a recibir formación académica y capacitación para que puedan lograr el éxito en la vida, y nos enseña a facultar a las mujeres y a nuestra nueva generación. Todas estas cosas se las he escuchado decir a usted hoy. En junio, el Elder Ulises Suárez realizó un viaje de 10 días a Chile, Uruguay y Argentina. Durante su estadía en Argentina, pronunció un discurso en una conferencia interconfesional, concedió una entrevista a un destacado periodista argentino y ministró a los miembros de la Iglesia. La paz comienza con el respeto por la individualidad de cada persona, dijo el Elder Suárez a los asistentes al Congreso Mundial de Diálogo Intercultural e Interreligioso en Buenos Aires. El concepto de la dignidad humana puede variar entre culturas. Sin embargo, es una constante en un mundo volátil y cambiante. Los derechos humanos atenúan los desequilibrios de privilegio, riqueza y oportunidad, y deben ponerse en práctica universalmente.
1: La época en que me sentí engañado en cuanto a la Iglesia. ¿Por qué me fui y por qué regresé? Por Travis Ewell. Hace varios años seguía una conversación en las redes sociales entre dos de mis antiguos compañeros de misión. Eran hombres a los que amaba y respetaba. Comentaban las preguntas que tenían sobre la iglesia y su doctrina. No tardó en resultar obvio que ambos habían dejado la iglesia. Eso me sorprendió y perturbó. Nunca había oído hablar de algunas de las cosas que estaban comentando. Sentí que tenía que saber si se podía dar crédito a esas cosas, así que empecé a estudiar los argumentos de las personas que tenían dudas sobre la iglesia. Algunos aspectos que leí en los dos años siguientes me llevaron a cuestionar todo sobre la iglesia. Algunas personas que pasan por esto se sienten tristes, lamentan la pérdida de su fe. Yo me enojé, sentía que la iglesia me había engañado. No estaba seguro de lo que era real o en quién podía confiar. Me costaba mucho ir a la iglesia y pedí que me relevaran de mi llamamiento. Mi relación con mi esposa Cherry y mi familia era tirante. Seguía yendo a la iglesia, pero en realidad era solo pura apariencia y para intentar mantener unida a la familia. Mi vida era un desastre. No podía sentir el Espíritu Santo y me preguntaba si realmente lo había sentido alguna vez. Cuando mi hijo mayor, Cason, se iba a la misión, creé una atmósfera negativa en lo que debería haber sido un momento de gozo. Después de dos años, la mayoría de mi familia sabía por lo que estaba pasando. Cuando todos fueron al templo con Cason por primera vez, yo no estuve presente. En medio de todo eso, me sentía muy solo. Apoyo a mi alrededor. Un día, mis hermanos se reunieron para hablarme de lo que estaba pasando. En realidad no recuerdo lo que dijeron, pero sabía que lo hacían por amor. Mientras hablábamos, empecé a darme cuenta de lo que me estaba perdiendo. Se convirtió en el catalizador del cambio. Debía haber sido yo quien ordenara a Cason Elder. Debía haber sido yo quien lo acompañara al templo. Debía haber sido yo quien le diera una bendición de padre antes de que se fuera. Yo debería haber estado ahí en los acontecimientos más importantes de su vida, no otra persona. Recuerdo haberme preguntado, ¿qué estoy haciendo? Poco después, un buen amigo se sintió inspirado a presentarme a un miembro de su presidencia de estaca. Ese hombre amable escuchó atentamente mi historia y parecía saber de antemano lo que le iba a decir. Conversamos durante horas. Mi historia, mis dudas y la lógica a la que había estado expuesto eran muy similares a lo que otras personas habían compartido con él. Empecé a darme cuenta de que había respuestas razonables para muchas de mis dudas y que muchas de mis preguntas, aunque eran sinceras, las habían plantado personas cuya intención era destruir la fe. ¿Se resolvieron inmediatamente todas mis preguntas y dudas? No, claro que no. Pero el corazón se ablandó lo suficientemente como para darse cuenta de una gran verdad. Es bueno hacerse preguntas, pero algunas son más importantes que otras. ¿Valía la pena perder a mi familia y no estar en la presencia de Dios por unas cuantas preguntas sin respuesta? Cuando me concentré primero en las preguntas más importantes y volví a poner a Dios en primer plano en mi corazón, empecé a encontrar respuestas que me aseguraron que estaba volviendo al camino correcto. Mi presidente destaca y mi obispo también me tendieron una mano. Fueron de gran ayuda para mí y para Cherry durante algunos momentos oscuros. Nunca se dieron por vencidos y ellos y mi familia en ambos lados del velo fueron fundamentales para ayudarme. Sé que el Padre Celestial nos conoce y nos ama, que pone a ciertas personas en nuestro camino cuando las necesitamos y solo tenemos que estar dispuestos a aceptar su ayuda. ¿Qué hacer si le pasa a usted? Sé que hay otras personas que podrían estar pasando por algo similar. Es probable que sea usted o alguien a quien conozca. Sé que el Salvador estableció su iglesia con la autoridad para proporcionar las ordenanzas y los convenios que necesitamos para volver a Él. Satanás trabaja horas extras para desacreditar la iglesia del Señor, utilizando cualquier medio posible a su alcance. Formular preguntas y generar dudas es fácil. Caer en sus trampas puede pasarle a cualquiera. Confiar en la información y las respuestas que otras personas aportan puede ser mucho más fácil que efectuar el trabajo de descubrir la verdad por nosotros mismos, tanto por el estudio como por la fe. Sin embargo, en definitiva, eso es lo que Dios requiere. Si usted está teniendo dificultades con preguntas o dudas sobre la iglesia o su fe, no encontrará la verdad leyendo blogs ni escuchando podcasts de aquellos que no están de acuerdo con la iglesia o que la han dejado. Pero es probable que tampoco se conforme con respuestas superficiales y quizás no le guste la sugerencia de archivar las preguntas. Aprendí que no siempre podemos vivir con luz prestada, sino que debemos recurrir a Dios, que es la fuente de toda luz y verdad. Debemos estudiarlo en la mente, pero asimismo debemos preguntarle a Dios si lo que estamos pensando es correcto. Debemos aprender por nosotros mismos como lo hizo José Smith y ser pacientes en nuestra búsqueda. No obstante, aprender por la fe significa que debemos poner a prueba la verdad viviéndola. Cuando estudiaba cosas que eran antagonistas hacia la iglesia, sentí que me encontraba literalmente en medio de un vapor de tinieblas. Cuando me aferré a la palabra de Dios y di el primer paso hacia Él, eso fue todo lo que Él necesitó para enviar su espíritu a fin de que me tocara el corazón. ¿Es suficiente tener esperanza? Unas semanas después de que Cason se fue a la misión, mi presidente de estaca me visitó. Lo puse al corriente de lo que había pasado durante esas semanas después de que mis hermanos me habían hablado. Le dije que me gustaría obtener una nueva recomendación para el templo. Me preguntó si podía responder adecuadamente a las preguntas de la recomendación. Le confesé: Presidente, no creo que pueda decir todavía que sé que la iglesia es verdadera, pero espero con todo mi corazón que lo sea, y voy a vivir de acuerdo con esa esperanza. ¿Es eso suficiente? Lo pensó por un momento y luego respondió: Travis, eso siempre será suficiente. Todavía hay cosas que espero entender algún día, pero otras se han vuelto muy claras para mí. Sé que el Padre Celestial me ama. Sé que podemos andar errantes y pasarlo mal una temporada, pero también sé que mediante Cristo, su expiación y la esperanza que conlleva, es posible volver a la senda que conduce de nuevo hacia Él. El autor vive en Utah, Estados Unidos.
2: Preguntas sin respuesta frente a certezas doctrinales. Puedo vivir con algunas imperfecciones humanas, incluso entre los profetas de Dios. Eso es de esperar de los mortales. Puedo vivir con algunos supuestos descubrimientos científicos que son contrarios al Libro de Mormón. El tiempo los corregirá. Y puedo vivir con algunas supuestas anomalías históricas. Son pequeñas en el panorama total de la verdad. Sin embargo, no puedo vivir sin las verdades doctrinales y ordenanzas que restauró José Smith. No puedo vivir sin el sacerdocio de Dios para bendecir a mi familia. No puedo vivir sin saber que mi esposa y mis hijos están sellados a mí por la eternidad. Esa es la opción que tenemos. Unas cuantas preguntas sin respuesta por un lado, frente a infinidad de certezas doctrinales y el poder de Dios por el otro. El elder Tad R. Callister servía en la presidencia de los 70 cuando pronunció ese discurso. ¿Cuál es el plano de la Iglesia de Cristo? Devocional del Sistema Educativo de la Iglesia para Jóvenes Adultos, 12 de enero de 2014. broadcasts.churchofjesuschrist.org. Ideas para ayudar a alguien a quien ama. Al igual que yo, muchas personas que tienen preguntas o dudas sienten que no encajan en la iglesia. Sin embargo, no podemos permitirnos cerrarles la puerta a ellas ni a otras personas. El Salvador mandó a su pueblo a continuar ministrando por ellos porque nunca sabemos cuándo se volverán a Él y serán sanados. A continuación, hay 5 maneras en las que podemos continuar ministrando a los que tienen dificultades con las dudas para que se sientan acogidos, ya sea que decidan volver o no. 1. Continuar amándolos. Durante toda mi lucha me sentí como si estuviera solo. Por supuesto, el Padre Celestial no se había dado por vencido conmigo, ni tampoco mi familia o los líderes de la iglesia. El sentir su amor a través de ellos me ayudó a saber que podía volver. 2. Continuar tendiéndoles la mano. El amar a los demás no debería depender de sus creencias, su participación en la iglesia, ni siquiera de lo que sienten por nosotros. Jesús nos pide que tendamos la mano a más personas de las que se encuentran en nuestro entorno. 3. Continuar teniendo esperanza. Ayunamos, oramos, observamos y esperamos pacientemente y nunca perdemos la esperanza. Dios ha dispuesto de medios para salvar a cada uno de sus hijos. Henry B. Eyring, a mis nietos. Liaona, noviembre de 2013, página 71. 4. Respetar su albedrío. Tenga esperanza, pero respete sus decisiones. No tenemos que convencerlos o discutir la doctrina con ellos. Como el hijo pródigo, muchos de nosotros necesitamos algún acontecimiento en la vida que enternezca primero el corazón. 5. Tratarlos con dignidad, no como si fueran malvados. Evite comentarios de juicio, crítica o menosprecio. Las personas razonables pueden tener creencias diferentes a las nuestras y debemos concederles el mismo respeto que esperamos que nos brinden a nosotros.
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Hace algún tiempo, un hombre que conducía su vehículo por una autopista observó intrigado a tres mujeres mayores que recogían basura en grandes bolsas de plástico al costado de la carretera. Él sabía que a menudo esas tareas se asignaban a personas que debían cumplir con algún requisito social. Así que sonrió al pensar en qué habrían hecho esas mujeres para merecer tal deber. En los días siguientes volvió a verlas cumpliendo la misma tarea. Finalmente su curiosidad lo llevó a hacerse al costado del camino. Bajó la ventanilla y preguntó: «Disculpen, las he visto trabajando aquí por varios días y me pregunto, ¿qué hicieron para que se les impusiera este castigo?». Las mujeres se miraron entre sí y se echaron a reír al comprender cómo habrían sido vistas por quienes pasaban por el lugar. Una de ellas respondió: «No se nos mandó hacer esto, sino que lo hacemos voluntariamente. Vivimos solas, pero salimos a caminar juntas por este lugar todas las mañanas. Al notar todos estos desperdicios, pensamos que si dedicáramos unos minutos para recoger una bolsa de basura cada una, quizá podríamos marcar una diferencia». Todos compartimos los recursos de este mundo, y todos estamos interesados en preservarlo para las generaciones futuras. Pero no todos dedicamos unos pocos minutos a hacer algo al respecto. El mundo es un lugar más bello gracias a que tres buenas señoras decidieron recoger algo de basura todos los días. Pero extraemos otra lección de esa buena obra. También compartimos la atmósfera espiritual y emocional de este mundo. Y hay muchos otros tipos de desperdicios que afectan nuestro entorno. Palabras hostiles, hechos crueles, desaliento, angustia y soledad. ¿No sería este un lugar más bello si nos propusiéramos eliminar toda esa clase de desperdicios, llenando una bolsa todos los días? Las buenas obras que hacemos, el servicio que prestamos, por poco que sea, se añaden a un creciente círculo de bondad. No podemos limpiarlo todo de una sola vez, pero al recoger cada uno un poco de desperdicios del mundo, contribuiremos a hacerlo un lugar más bello para todos.

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1: No sé cómo explicar el sentimiento de miedo, la incertidumbre que se siente por no poder ayudar a tu hijo, no conocer nada. Las dos opciones que nos daban no eran esperanzadoras. En 2012 tuvimos a nuestro primer hijo, que se llama Nehuen. Nehuen hoy tiene 9 años y la llegada de él a nuestras vidas fue inesperada y con muchos cambios que no esperábamos tampoco. Mientras Nehuen fue creciendo y nosotros aprendíamos a ser papás porque él es nuestro primer hijo y el único que tenemos, empezamos a notar cosas distintas en Nehuen. Nehuen no empezó a hablar como los otros niños lo hacen comúnmente y también notamos que no nos necesitaba. Él no nos pedía cosas para comer, no nos buscaba cuando necesitaba algo. Y eso nos llamaba mucho la atención. Durante el transcurso de sus 2 años, él tuvo 3 episodios de convulsión febril. Y a raíz de esta situación, visitamos a los primeros médicos. Nehuen era muy chiquito. A los 2 años todavía estaba en la etapa en la que podía empezar a hablar y todo podía cambiar. Entonces los médicos, como no pueden darte un diagnóstico sin antes hacer evaluaciones, nos mandaron a hacer algunos estudios y en ese momento nos dieron 2 probabilidades. Podía ser un retraso severo en el lenguaje o podía ser TGD, que es lo que hoy se conoce como autismo. Cuando volvimos a casa de ver esa doctora, hasta el momento que llegó el diagnóstico, lo único que esperábamos era que sea un retraso en el lenguaje, que a nuestro hijo no le pase nada, que pueda estar a salvo. Y no sabíamos mucho qué hacer porque nos sentíamos ignorantes, no conocíamos nada. Yo soy maestra, así que de medicina no sé nada y realmente no sabíamos cómo ayudarlo. Y las 2 opciones que nos daban, de las 2 opciones, en ninguna encontrábamos una esperanza para que Nehuen salga adelante. Desde que vimos a esa doctora, yo empecé a arrodillarme todas las noches al lado de la cuna pidiendo que no sea nada. Que Nehuen se levante un día y me diga mamá, que a las 2 semanas diga alguna palabra más y que al tiempo estemos hablando como cualquier mamá que habla con su hijo. Pero ese día no llegaba nunca. Nehuen me dijo mamá el 4 de junio del 2018. No, son fechas que no te olvidas más. El 27 de enero del 2012 nació y el 4 de junio del 2018 dijo mamá por primera vez. Son como esos regalos que te dicen que vamos despacio, pero vamos lejos. Y ahí empezás a darte cuenta, todo se va acomodando y te das cuenta por qué pasan las cosas, por qué en ese momento, por qué de esa manera. Cuando Nehuen entró al jardín, cuando hizo su primer año en el jardín en el 2014, él iba a un jardín maternal. Fue el año en donde hicimos la recorrida de los médicos. Cuando por fin llegamos al diagnóstico en el 2015, él ya entra en la sala de 3, en el jardín donde yo trabajo. Yo soy maestra jardinera. Entonces él ya está en el jardín conmigo. Y en ese mismo año, el jardín empieza a tener alumnos con autismo dentro de las salas.

Y llega con todos los miedos de cualquier padre que deja a su hijo que no habla en un lugar donde nadie lo conoce, con personas que no conoce, y con todos los miedos de un papá, ¿no? O de una mamá. En ese momento, le digo a la mamá, quédate tranquila porque a mi hijo lo acaban de diagnosticar con autismo. La expresión de la mamá fue como que descansó los años de lucha que tuvo con su hijo, de recorrer lugares donde le cerraban las puertas. Y yo creo que sintió que había un montón de cosas que no tenía que explicar, porque la persona que iba a estar con su hijo vivía todo esto en su casa. Ese fue uno de los sentimientos que me llevó, que me inspiró a estudiar, poder acompañar a las familias que llegan al jardín, como yo estaba al principio de todo esto. Llegan con el diagnóstico en la espalda, que les pesa 10.000 kilos. Y poder llegar a un lugar en donde no tenés que explicar nada. Que sabés que tu hijo puede ser libre. Que no tenés que explicar que tienen sensibilidades, que los ruidos molestan, que el aire libre les hace bien, los relaja. Todo eso que no tenés que explicar, te hace descansar y te hace confiar en ese lugar donde estás dejando a tu hijo. Y eso era lo que yo quería hacer. Darle a los papás esa mano que sabes que necesitan. Que sepan que no están solos y que alguien más que los entiende. Hoy que pasó este tiempo, que ya recorrimos algunos años, nos dimos cuenta que nuestro Padre Celestial tenía un proyecto mejor para nuestra familia, un propósito mejor, una meta mejor. Que nada de lo que había venido a romper el diagnóstico podía volver a ser armado. Que estamos construyendo algo mucho mejor y mucho más grande con nuestro hijo.

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1: My dear brothers and sisters,
2: mis queridos hermanos y hermanas aquí en Salt Lake City y en todo el mundo, es bueno estar con ustedes. Expreso mi amor y mis saludos al Elder Bednar y al Elder Olson en sus nuevos llamamientos. Para describir mis sentimientos internos, voy a decirles que estoy calmado como un huracán, o aún mejor, estoy feliz y muy asustado. En una oración, necesito de sus plegarias y necesito al Señor. Habiendo recibido un llamamiento y una confianza sagrada que influenciará mi vida para siempre, mis sentimientos son tiernos y mis emociones me llevan casi a las lágrimas. Me siento inadecuado y siento una dulce agonía al haber pasado muchas horas desde el viernes haciendo un examen personal profundo de mi alma. Después de que el presidente Gordon

0: Abraham B. Hinckley me extendió el llamamiento de ser un apóstol y un miembro del Quórum de los Doce. Dejé mi oficina para compartir esta noticia inesperada con mi querida esposa Harriet. En este momento, y en este momento tan importante de nuestras vidas, disfrutamos de la santidad de nuestro hogar como un refugio y defensa. Qué agradecido estoy por mi esposa y por el consuelo y fuerte apoyo que ha sido durante toda mi vida. Junto al don de la vida y del Evangelio restaurado de Jesucristo, Harriet es la mayor bendición que ha venido a mi vida. Deseo expresar mi profundo amor y aprecio a mis hijos y nietos por sus oraciones y su amor, pero más que nada, por sus ejemplos. Nuestros hijos y nietos viven en Alemania y están edificando el reino de Dios en nuestra tierra. El gozo del Evangelio de Jesucristo y sus bendiciones eternas acortan la distancia de muchos miles de millas y traen felicidad y consuelo a nuestra vida. Expreso mi gratitud y amor a cada miembro de mi familia y a un número grande de amigos y maestros que en el camino nos enseñaron, sirvieron y elevaron para llegar a ser quienes somos. Expreso mis más profundos sentimientos de amor y gratitud a los miembros de la Primera Presidencia y al Quórum de los Doce por su amor y amabilidad. Al terminar mi mayordomía como uno de los 7 presidentes de los 70, quiero expresar mi amor y admiración por los 70. Ellos en verdad son testigos especiales de Cristo. Ellos son los hombres llamados en lugar de otros para ayudar a los 12 cuando necesitan ayuda. Les doy gracias a esos hombres dedicados que dan tanto de su tiempo, talento y poder espiritual para edificar el reino. Las palabras no pueden describir cuánto amo los 10 años y medio que he tenido el privilegio de servir como 70. Siempre apreciaré el ejemplo y amistad del Quórum de los 70. Quiero agradecer a cada miembro de la Iglesia en todo el mundo por su fidelidad, a pesar de las tentaciones, por su amor y su dedicación a los principios y doctrina del Evangelio restaurado de Jesucristo, por estar dispuestos a seguir al profeta viviente al hacer crecer sus barrios y ramas, por sus sacrificios al dar su tiempo, su energía y dar de su sustancia emocional, espiritual y temporal. Gracias por pagar un diezmo íntegro y por no ignorar al pobre y a las personas solas. He visto la imagen de Cristo reflejada en sus rostros, en sus hechos y en sus vidas ejemplares. Ustedes son milagros modernos. Les agradezco por sostener con sus brazos y sus corazones a las autoridades generales de la Iglesia. Ayer sostuvimos a los líderes generales conforme al principio de común acuerdo. Ninguno de estos líderes busca tal posición y no se niegan a tal llamamiento porque saben que viene por revelación de Dios. Estamos agradecidos por sus oraciones y rogamos a Dios por ustedes. Les amamos y necesitamos su amor. Les sostenemos y necesitamos su disposición de servir al Señor en donde sea que vivan y en cualquier posición a la que son llamados. En la Iglesia del Señor, cada llamamiento es importante. El presidente Gordon B. Hinckley dijo, «Estamos aquí para ayudar a nuestro Padre en su obra y su gloria, de llevar a cabo la inmortalidad y la vida eterna del hombre. Su obligación es tan seria en su esfera de responsabilidad como lo es en mi obligación, como lo es mi obligación en mi esfera. Y nos pide a todos que compartamos con otros y bendigamos las vidas de los que nos rodean». Él dice que cada miembro cultive en su corazón un sentimiento de su propio potencial para llevar a otros a un conocimiento de la verdad, que puedan rogar con gran esfuerzo para lograrlo. Mi vida fue eternamente bendecida por un miembro especial que compartió el Evangelio con nosotros hace más de 50 años. Un día después de la Segunda Guerra Mundial, mi abuela estaba esperando en una fila de distribución de comida cuando una hermana mayor soltera, sin familia propia, la invitó a una reunión sacramental en Zwickau, Alemania Oriental. Mi abuela y mis padres aceptaron la invitación, asistieron a la iglesia, sintieron el Espíritu, fueron elevados por la bondad de los miembros y edificados por los himnos de la restauración. Mi abuela, mis padres y mis tres hermanos fueron bautizados. Yo tuve que esperar 2 años para bautizarme, puesto que solo tenía 6 años de edad. Qué agradecido estoy por tener una abuela sensible al Espíritu, padres que se dejaron enseñar, y por una hermana soltera, sabia y canosa, que tuvo el atrevimiento dulce de compartir y seguir el ejemplo del Salvador al invitarnos a venir y ver. Su nombre es hermana Evik, que se traduce al español como hermana eterna. Estaré eternamente agradecido por su amor y ejemplo. Con estos sentimientos tiernos de agradecimiento por todos los que han influenciado mi vida en el pasado, me comprometo al futuro. Mi mente y corazón están llenos de gozo, porque el resto de mi vida tendré la oportunidad de hablar de Cristo, regocijarme en Cristo, predicar de Cristo y profetizar de Cristo. Y todo esto como un testigo especial de nuestro Salvador y Redentor Jesucristo. Al darme cuenta de mi debilidad, ganó gran consuelo de las instrucciones dadas por el Señor. En la doctrina y convenios leemos, para que la plenitud de mi evangelio sea proclamada por los débiles y sencillos hasta los cabos de la tierra y ante reyes y gobernantes. Y para que, cuando buscasen sabiduría, fuesen instruidos. Y para que cuando fuesen humildes, fuesen fortalecidos y bendecidos de lo alto y recibieran conocimiento. Y en el Libro de Mormón leemos, iré y haré lo que el Señor ha mandado, porque sé que Él nunca da mandamientos a los hijos de los hombres sin prepararles la vía para que cumplan lo que les ha mandado. Y en el Antiguo Testamento, recibimos consuelo. Entonces el Espíritu de Jehová vendrá sobre ti con poder y serás mudado a otro hombre. Y le mudó Dios su corazón. Confío en estas promesas maravillosas, por lo tanto, prometo ante ustedes, a estos mis hermanos y al Señor, que viviré para ser digno de saber la voluntad del Señor y de actuar de acuerdo a ella. Dios, nuestro Padre Celestial, nos conoce por nombre. Jesucristo vive, Él es el Mesías, Él nos ama. La expiación de Jesucristo es real. Nos trae inmortalidad a todos y abre la puerta a la vida eterna. El Evangelio de Jesucristo está de nuevo sobre la tierra. La Iglesia de Jesucristo de los Santos de los Últimos Días es verdadera y viviente. El Libro de Mormón es un testigo, es un segundo testigo de Jesucristo y una manifestación de la veracidad del profeta José Smith. Amo al profeta José. Amo al presidente Gordon B. Hinckley, el profeta de Dios, que tiene todas las llaves del reino para nuestro tiempo en una sucesión ininterrumpida desde José Smith. Estas cosas las sé en mi corazón y en mi mente, y estas cosas las testifico en el nombre de Jesucristo. Amén.
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2: Nuestro llamado a compartir el Evangelio del Salvador por el Elder Quentin L. Cook del Quórum de los Doce Apóstoles. Como siervos de Dios, se nos llama a compartir la esperanza que el Salvador ofrece por medio de su vida, sus enseñanzas, su expiación y su Evangelio restaurado. Como jóvenes misioneros en Inglaterra, mi compañero y yo enseñamos a un hombre que había vivido experiencias terribles y potencialmente mortales durante la Segunda Guerra Mundial. Había participado en un conflicto armado en tierra y luego había sobrevivido a un devastador ataque al barco en el que se encontraba antes de regresar a casa en Inglaterra. Cuando por fin llegó a Inglaterra, estaba tan embargado por la emoción y la gratitud de haber regresado a salvo que se arrodilló, besó el suelo y dio gracias. Cuando le enseñamos acerca de la restauración y describimos la primera visión de José Smith, lloró. Con lágrimas en los ojos, describió el sobrecogedor testimonio que había recibido. Explicó que el mensaje de la restauración le había hecho sentir algo similar a lo que sintió cuando regresó a salvo a suelo inglés. Sintió que tenía un destino eterno. Nuestro llamamiento como siervos de Dios. Como miembros de la Iglesia de Jesucristo de los Santos de los Últimos Días, somos siervos de Dios y como sus siervos, nuestra misión es compartir con los demás, como aquellos a quienes enseñé en Inglaterra, la esperanza que el Salvador ofrece por medio de su vida, sus enseñanzas, su expiación y su Evangelio restaurado. No es una labor fácil en un mundo lleno de duda, desesperación y oscuridad, pero el Evangelio restaurado ofrece justamente la luz que los hijos de Dios necesitan en tiempos tumultuosos. El presidente Russell M. Nelson ha declarado que el mundo necesita el Evangelio de Jesucristo ahora más que nunca. Su Evangelio es la única respuesta cuando muchos en el mundo están aturdidos por el temor. Esto recalca la necesidad urgente de seguir la instrucción del Señor a sus discípulos, de ir por todo el mundo y predicar el Evangelio a toda criatura. Tenemos la sagrada responsabilidad de compartir el poder y la paz de Jesucristo con todos los que escuchen y todos los que permitan que Dios prevalezca en su vida. El presidente Nelson añadió, cada uno de nosotros tiene una función que desempeñar en el recogimiento de Israel. Una manera de cumplir con esa función es aceptar el llamamiento de servir como misioneros de tiempo completo. Sabemos, tal como el presidente Nelson ha recalcado recientemente, que la responsabilidad de la obra misional de tiempo completo recae principalmente en los hombres jóvenes que han sido preservados para el recogimiento de los últimos días. Para ellos, la obra misional es una responsabilidad del sacerdocio. Aunque la labor como misioneras es opcional para las mujeres jóvenes, el presidente Nelson les ha pedido que pregunten al Señor si desea que ellas también sirvan. «Lo que ustedes aportan a esta obra es magnífico», les ha dicho. «Y, por supuesto, el Señor necesita que los matrimonios mayores sirvan, según sus circunstancias lo permitan. Su labor, en palabras del presidente Nelson, es sencillamente irreemplazable». Otra manera en que cumplimos con nuestra función en el recogimiento de Israel es el recordar nuestro convenio de ser testigos de Dios en todo tiempo y en todas las cosas y en todo lugar. No necesitamos un llamamiento misional de tiempo completo para ser testigos. Al vivir el Evangelio, amar y prestar servicio a otras personas, permanecer firmes ante la tentación y la persecución, y dar testimonio en palabra y en obra, atraeremos a los demás a Jesucristo. Compartir el Evangelio puede ser intimidante, incluso para aquellos que ya han servido en misiones. Pero cuando tenemos un firme testimonio del Salvador y de la restauración, no podemos evitar dar testimonio de lo que sabemos. La importancia del testimonio. ¿Cómo fortalecemos nuestro testimonio para poder llegar a ser misioneros eficaces? Simplemente tenemos que seguir el consejo de nuestro profeta viviente. Nuestro testimonio crece a medida que aceleramos nuestro ímpetu espiritual. Apartamos tiempo para el Señor. Fortalecemos nuestro cimiento espiritual. Dejamos que Dios prevalezca en nuestra vida. Lo escuchamos a Él. Al estudiar las palabras del presidente Nelson y dar oído a su consejo, fortaleceremos nuestro testimonio del Salvador y su Evangelio, de la función que el profeta José Smith desempeñó en la restauración, de la veracidad del Libro de Mormón y del llamamiento de profetas y apóstoles modernos. El testimonio fortalecido nos preparará para escuchar el llamado profético del presidente Nelson de recoger a Israel en ambos lados del velo y aumentará nuestros deseos de hacerlo. Para compartir eficazmente el Evangelio, no es necesario que seamos oradores talentosos. No hace falta que sepamos cada jota y cada tilde de la doctrina del Evangelio. No tenemos que memorizar decenas de pasajes de las Escrituras. Ni siquiera hace falta que seamos muy instruidos. Esas cosas nos ayudan a compartir nuestro mensaje, pero el verdadero poder de convertir proviene del corazón humilde, del testimonio vibrante y de la confirmación del Espíritu Santo. Ningún hombre, dijo el profeta José Smith, puede predicar el Evangelio sin el Espíritu Santo. Fuego en mis huesos. En 1830, después de escuchar a los misioneros enseñar el mensaje del Evangelio restaurado, Brigham Young quiso saber por sí mismo la verdad de lo que enseñaban. De manera metódica, estudió el Libro de Mormón, así como el carácter de quienes testificaban de él y del profeta José Smith. Algo en esos primeros misioneros tocó el corazón y el alma de Brigham. «Su testimonio era como fuego en mis huesos», dijo él. Uno de esos misioneros, Eliezer Miller, había sido miembro de la iglesia solo durante 4 meses. Era, como dirían los misioneros hoy en día, un nuevito, y no se le daba bien hablar en público. Pero esas cosas no importaban. Años más tarde, el presidente Brigham Young declaró, «Cuando vi a un hombre sin elocuencia ni talentos para hablar en público, y que solo podía decir, yo sé, por el poder del Espíritu Santo, que el Libro de Mormón es verdadero y que José Smith es un profeta del Señor», el Espíritu Santo que procedía de aquella persona iluminó mi entendimiento y percibí la luz, la gloria y la inmortalidad manifiestas ante mí. El presidente Young dijo haberse sentido rodeado y henchido de esa luz y esa gloria, y que supo por sí mismo que el testimonio de Eliezer era verdadero. El mundo, con toda su sabiduría y poder, con toda la gloria y el esplendor de sus reyes y potestades, se hunde en la perfecta insignificancia, comparado con el simple y llano testimonio de un siervo de Dios, dijo el presidente Young. ¡Cuán grande es nuestro gozo! El profeta José Smith declaró, «Después de todo lo que se ha dicho, el mayor y más importante deber es predicar el Evangelio. Honrar nuestros convenios como miembros del reino de Dios incluye compartir el Evangelio de Jesucristo. Compartir el Evangelio es una de las mayores expresiones de amar a nuestro prójimo como a nosotros mismos. Compartir el Evangelio es la gran comisión del Salvador». Aquellos de nosotros que hemos ayudado a atraer almas a Cristo, hemos probado el gozo eterno que se promete a quienes trabajan para salvar a los hijos de Dios. Todavía contemplo en retrospectiva mi servicio de tiempo completo como joven misionero en Inglaterra. Los compañeros con los que serví, las personas que conocimos, los preciados hijos e hijas de Dios que ayudamos a traer a su redil. Después de eso, mi vida nunca volvió a ser igual. Por experiencia personal, me hago eco de la promesa de la primera presidencia a aquellos que llevan al mundo su verdad, ya sea en casa o en el extranjero. El Señor los recompensará y los bendecirá grandemente a medida que les sirvan con humildad y un espíritu de oración. Al trabajar entre los hijos de Él, recibirán más felicidad que la que jamás hayan experimentado.
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5: Al concluir las palabras de Elder Hales, el coro cantará Guíame Bondadosa Luz, que será dirigido por Don Keaton y acompañado por Amy Carruth al órgano. Después, Carney Judd ofrecerá la última oración. Ahora es para mí un privilegio presentar al orador de esta noche. Elder Hales fue llamado como miembro del Quórum de los Doce Apóstoles de la Iglesia de Jesucristo de los Santos de los Últimos Días en abril de 1994. Había servido anteriormente en calidad de obispo presidente de la Iglesia, ayudante del Quórum de los Doce Apóstoles y miembro del primer Quórum de los 70. El Elder Hales prestó servicio como representante regional, presidente de la misión Inglaterra-Londres, consejero en una presidencia de estaca, obispo y miembro del Sumo Consejo. Nació y se crió en la ciudad de Nueva York. Pasó la mayoría de sus veranos con sus parientes en Utah. Y después de graduarse de la escuela secundaria en Long Island, Nueva York, se graduó de la Universidad de Utah. Sirvió como piloto de aviones caza en las Fuerzas Armadas de los Estados Unidos. Tiene una maestría en administración de empresas de Harvard y antes de prestar servicio de tiempo completo a la Iglesia, ocupó posiciones ejecutivas en diversas compañías nacionales e internacionales. Él y su esposa tienen 2 hijos, 9 nietos y 3 bisnietos. Elder Hales.
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7: Qué gozo es estar en su compañía esta noche y compartir mi testimonio del Evangelio restaurado de Jesucristo con ustedes. Me uno a todos para dar gracias por los principios del Evangelio que nos ofrecen una visión eterna y nos enseñan cómo tener gozo en esta vida y en la vida venidera. Después de ser apartado en el templo de Salt Lake como ayudante de los 12 apóstoles, como ayudante, el Elder LeGrand Richards, que era 46 años mayor que yo, me puso un brazo sobre los hombros y me susurró al oído, si pudiera volver a ser un muchacho con toda la vida por delante. La razón por la cual les digo esto es porque esta noche les voy a hablar como si ustedes fueran más jóvenes de lo que piensan que lo son. Y volver a ser un muchacho, yo tenía 42 años. Mis queridos hermanos y hermanas, los miro a los ojos y veo en ustedes a la juventud de Sion, un ejército real con un noble legado. Ustedes son el ejemplo actual para las generaciones futuras, como dice el himno. ¿Fallará en la defensa de Sion la juventud? No. Firmes creced en la fe que guardamos. Esta noche me gustaría hablarles acerca de la manera de crecer siempre firmes en la fe. Y les digo que únicamente podemos crecer firmes en la fe al buscar, alcanzar y retener una posición espiritual elevada en la vida. ¿Qué se entiende por una posición espiritual elevada? Resulta interesante que los profetas de todas las dispensaciones hayan buscado inspiración en las cimas de las montañas. Moisés, por ejemplo, vio a Dios cara a cara en una montaña extremadamente alta. Nefi subió al monte y clamó al Señor. El hermano de Jared vio al Cristo preterrenal, una experiencia enormemente sagrada en el monte Shelem. Isaías y Miqueas, profetas del Antiguo Testamento, profetizaron que en los postreros de los tiempos será confirmado el monte de la casa de Jehová como cabeza de los montes. Nuestro Salvador también ascendía a los montes con frecuencia en busca de guía espiritual y para enseñar a sus discípulos. Cristo se transfiguró ante Pedro, Santiago y Juan, aparte un monte alto. Uno de sus más grandes discursos, el de las bienaventuranzas, se enmarca en el gran sermón del monte. En otra ocasión, ascendió a una montaña próxima al mar de Galilea, y cuando las multitudes se le acercaron, él las bendijo y sanó a todos los que estaban afligidos. Desde esta posición elevada, tanto los profetas de la antigüedad como el Señor mismo recibieron guía y poder para guardar los mandamientos y servir al prójimo. Buscar una posición espiritual elevada consiste en alzarse por encima del mundo y sus tentaciones para así seguir a nuestro Salvador. Esta noche quisiera compartir con ustedes un relato especial de las Escrituras en el que se demuestra la importancia de buscar una posición espiritual elevada y permanecer en ella. La importancia de una posición espiritual elevada. Leonti, en el Libro de Mormón, nos enseña una importante lección sobre cómo buscar y conservar una posición espiritual elevada. Leonti condujo a sus seguidores a lo alto de un monte donde edificó un fuerte que les brindara seguridad y protección. El rey Lamanita envió a su ejército, liderado por un disidente llamado Amalequía, para vencer a Leonti y subyugar a su pueblo. Pero Amalequía era un hombre muy hábil para lo malo, pues deseaba granjearse la buena voluntad de los ejércitos de los lamanitas a fin de apoderarse del reino. En tres ocasiones, Amalequía envió mensajeros a Leonti para decirle que descendería hasta el valle y se reuniera con él. Y las tres veces Leonti se negó a abandonar la seguridad que le brindaba su posición elevada. Sin embargo, Amalequía fue persistente y la cuarta vez fue él quien subió al campamento de Leonti y le dijo: sal de tu fuerte, lleva a tus guardas y me reuniré contigo. Esta vez Leonti aceptó la invitación de Amalequía y abandonó la seguridad que le ofrecía la cima del monte. Ahora Amalequía compartió con él su pérfido plan y lo tentó con la victoria y el poder, invitándole a descender del monte con sus hombres para rodear al ejército lamanita mientras éste dormía. Amalequía le prometió rendirse a él y entregarle el mando de todo su ejército lamanita, siempre y cuando Leonti lo nombrara a él segundo al mando. El plan se llevó a cabo como había planeado Amalequía. El ejército lamanita se rindió y Leonti se convirtió en su jefe. Pero entonces Amalequía mandó a sus siervos que administraran veneno lentamente a Leonti. Una vez muerto, Amalequía se puso al mando del ejército, llegó a dominar al pueblo de Leonti y regresó victorioso al rey de los lamanitas, momento en el que completó su malévolo plan, dando muerte al rey y convirtiéndose en gobernante de los lamanitas. Veamos esto. en términos de nuestra propia vida. El engaño de Amalequía nos muestra la forma en la que obra Satanás en nuestra vida. Sus tentaciones son invitaciones persistentes a que abandonemos nuestra posición espiritual elevada y nuestra salvaguardia espiritual. Y armado con una gran paciencia, aguardará a que cedamos a sus señuelos. Leonti no respondió la primera vez que Amalequía le envió un mensajero, ni la segunda vez, ni siquiera la tercera, pero a la cuarta visita abandonó la seguridad de su posición elevada y sucumbió a las falsas promesas de poder y gloria. Dado que la muerte de Leonti no fue inmediata, puede que por unos días llegara a gloriarse de su condición de comandante en jefe del ejército lamanita y que hasta pensara que merecía la pena abandonar la fortaleza edificada en lo alto de la montaña. Pero al igual que acontece con la traición de Amalequía, los señuelos del adversario son de corta duración, además de venenosos. Siempre que abandonamos nuestra posición espiritual elevada, sucumbimos a la enfermedad espiritual. ¿Por qué debemos permanecer en una posición espiritual elevada? ¿Ven la importancia de permanecer en una posición elevada? Así como el Salvador llamó a sus discípulos a acompañarle a una montaña para ser ordenados con poder del sacerdocio, Él mismo nos invita a todos nosotros, sus discípulos de la actualidad, a acudir a Él. Quienes acepten tal invitación recibirán bendiciones que no están a su alcance en ningún otro lugar. Esta vida será una prueba constante para ver si seremos obedientes a los mandamientos de Dios. Sin embargo, todas las pruebas de este periodo de probación tienen como finalidad hacernos más fuertes y no hacernos caer ni derrotarnos. El Señor enseñó al profeta José Smith: todas estas cosas te servirán de experiencia y serán para tu bien. Tus aflicciones no serán más que por un breve momento, y entonces, si lo sobrellevas bien, Dios te exaltará. En ocasiones olvidamos quiénes somos. Somos hijos de Dios y estamos luchando por alcanzar la exaltación. Queremos vivir eternamente en la más elevada de las posiciones, la presencia de Dios, el Padre y su Hijo Jesucristo. Pero sucede que a veces, al igual que Leonti, nos situamos en circunstancias comprometedoras cuando optamos por abandonar, aunque sea brevemente, la seguridad que nos ofrece la observancia de los mandamientos, volviéndonos vulnerables a Satanás y las tentaciones del mundo. Es importante permanecer juntos en una posición espiritual elevada. Recuerden que Leonti no fue el único que sufrió las consecuencias de sus decisiones. En muchas ocasiones, tanto ustedes como yo creemos que comprometer nuestras normas no daña a nadie excepto a uno mismo. Pero en realidad son muchos los que dependen de nuestra obediencia, dignidad, veracidad y castidad. Piensen en sus amigos, sus padres, sus hermanos y hermanas, pero sobre todo piensen en su cónyuge eterno y en sus hijos. Aun si no están casados, ese cónyuge y sus futuros hijos tienen interés en el bienestar espiritual de ustedes. Las decisiones que tomen ahora podrían determinar si serán dignos o no de ellos en el futuro. Quiero decirles ahora que en algunos de ustedes quizás no se casarán, pero lo más importante que deben recordar es de manteneros en los lugares altos y ser dignos, porque se nos promete que recibiremos muchas bendiciones en las eternidades futuras y que serán de ustedes. Por lo tanto, no se desanimen. Es importante que se mantengan dignos y en lugar espiritual elevado. Todo el pueblo de padeció con su decisión de abandonar el fuerte y sucumbir a la tentación. Amalequía los llevó de nuevo al cautiverio y muchos morirían en batallas posteriores. En nuestra condición de seguidores conversos del Salvador, se nos manda fortalecer a quienes nos rodean. Ascendamos hasta una posición espiritual elevada, no solo para salvaguardarnos del adversario, sino también para elevar a otros a un lugar seguro. Las buenas amistades nos ayudan a permanecer en una posición espiritual elevada, nos fortalecen y nos ayudan a vivir los mandamientos cuando gozamos de su compañía. Los verdaderos amigos no nos obligan a escoger entre las vías del Señor y las de ellos. Si sus amigos actuales intentan alejarlos del sendero estrecho y angosto, aléjense de ellos de inmediato. No permitan que las burlas de aquellos que han escogido el edificio grande y espacioso los avergüencen al grado de alejarlos de su refugio espiritual. Escojan a sus amigos con cuidado. De pequeño, mi madre me llevaba a un estanque donde dábamos de comer pan a los cisnes. Ella solía decirme: ¿ves algún buitre o ave de presa entre estos bellos y tranquilos cisnes? Solo hay cisnes porque las aves de la misma especie vuelan juntas. El mensaje fue sencillo. Sus amigos reflejan el tipo de persona que son ustedes y con la que ustedes se sienten cómodos en la vida. Es de entre sus amistades de donde escogerán un compañero eterno. Y son sus amigos quienes les ayudarán a mantenerse firmes y fieles. Al mismo tiempo debemos preguntarnos, ¿qué clase de amigo soy? Sean buenos ejemplos, sean una luz al mundo, lideren y guíen a su prójimo por la senda de la rectitud. Ellos dependen de ustedes para elevarse y fortalecerse. Como permanecer en una posición espiritual elevada, esto requiere el deseo y la fe. ¿Cómo se logra alcanzar una posición espiritual elevada y permanecer en ella? En primer lugar, debemos desear y buscar el ser siempre fieles a las enseñanzas, los mandamientos y los convenios del Evangelio. Es preciso anhelar las bendiciones que emanan de dicha obediencia, y esto se logra al cultivar una atmósfera en la que el Espíritu pueda estar siempre con nosotros. Una vez que nos hallamos en esa posición elevada, nos mantenemos en ella por medio de la obediencia a los mandamientos, el estudio y la oración. Al vivir los principios de una vida providente y de la autosuficiencia, al prepararse para realizar y honrar los convenios del templo y al edificar matrimonios y familias fuertes. Para alcanzar una posición espiritual elevada, primero debemos tener el deseo de estar en el reino de Dios y por encima de las cosas del mundo. La fe es el elemento principal de ese deseo. Las Escrituras explican que por la fe, no un conocimiento perfecto, pero aunque no tengamos más que un deseo de creer, podemos desarrollar nuestra fe experimentando con la palabra, es decir, que nuestra fe crece al guardar los mandamientos. La fe en el Señor Jesucristo es el primer principio del Evangelio y la piedra angular de nuestra salvación eterna. Nos fortaleceremos al ejercer nuestra fe en el Salvador y poner en práctica sus enseñanzas en nuestra vida, y al no temer al mundo ni dar oído a sus cantos de sirena. La invitación del Señor a confiar en Él es clara. Elevad hacia mí todo pensamiento. No dudéis, no temáis. Podemos ser como José Smith, cuyo servicio al Señor comenzó con la sencilla fe de un niño en un versículo de las Escrituras. Y si alguno de vosotros tiene falta de sabiduría, pídala a Dios. La oración sincera de José fue contestada con la primera visión y desde entonces obedeció las instrucciones del Señor. Al igual que José, también creceremos fielmente en el servicio al Evangelio. Seremos más como nuestro Salvador al cuidar de los demás, al dar y al testificar si confiamos en el Espíritu Santo para guiarnos en todo lo que hagamos. tengamos el Espíritu con nosotros. Es lo más importante. Al ejercer la fe y al confiar en el Espíritu, nos permite lograr una posición espiritual elevada. Recibimos el don del Espíritu Santo durante el bautismo, tal y como dijo el Salvador que sucedería cuando prometió a sus antiguos apóstoles que les daría un consolador. Me maravilla que aunque los apóstoles terminaron siendo asesinados por su fe, todos, excepto Judas, aún así permanecieron fieles al Salvador hasta el fin. El Espíritu Santo también nos ofrecerá guía, valor y entereza para permanecer en una posición espiritual elevada. Mediante su influjo podemos recibir revelación como respuesta a nuestras oraciones. Podemos mantener un futuro testimonio del Salvador durante toda la vida. Podemos perseverar hasta el fin y alcanzar la vida eterna. Ninguno de nosotros es inmune a las tentaciones del adversario. Todos precisamos de la fortaleza que se nos dispensa a través del Espíritu Santo. Cuán importante es que durante los momentos de tribulación, cuando somos probados, no hagamos nada que nos impida disfrutar del consuelo, la paz y la guía del Espíritu. La compañía del Espíritu nos dotará de la fortaleza para resistir al mal y cuando sea necesario arrepentirnos y regresar al sendero estrecho y angosto que conduce a la salvación eterna. Considero imposible que nos alejemos de la posición espiritual elevada si tenemos siempre el Espíritu con nosotros. Cada día de reposo se nos presenta la oportunidad de renovar nuestro convenio bautismal participando de la Santa Cena, con lo cual prometemos al Señor que estamos dispuestos a tomar su nombre sobre nosotros, a recordarle siempre y a guardar sus mandamientos. Nuestra disposición a hacerlo nos permite recibir la gran promesa que siempre tendremos su Espíritu con nosotros. El rey Benjamín explica en el Libro de Mormón la importancia de estar dispuestos a tomar sobre nosotros el nombre del Salvador. No hay otro nombre dado por el cual venga la salvación. Por tanto, quisiera que tomaseis sobre vosotros el nombre de Cristo, todos vosotros que habéis hecho convenio con Dios de ser obedientes hasta el fin de vuestras vidas. Y sucederá que quien hiciere esto se hallará a la diestra de Dios, porque sabrá el nombre por el cual es llamado, pues será llamado por el nombre de Cristo. En nuestro esfuerzo por tomar sobre nosotros el nombre de Cristo, hacemos que tanto Él como su obra ocupen el primer lugar de nuestra vida. Nos santificamos y tratamos de llegar a ser como Él al tratar de hacer su voluntad y servir fielmente a nuestro prójimo. Alcanzamos una posición espiritual elevada al obedecer de este modo las impresiones del Espíritu Santo. Esto requiere obediencia. La obediencia a las enseñanzas de Cristo que nos permite ocupar una posición espiritual elevada. El salmista escribió, ¿quién subirá al monte de Jehová? El limpio de manos y puro de corazón. Nuestras manos quedan limpias y puro nuestro corazón por medio de la obediencia. En la existencia preterrenal se nos bendijo con el albedrío, o sea, la capacidad para escoger. Y lo conservamos en esta vida mediante la obediencia, pues esta nos libera de la esclavitud de Satanás. Si somos fieles y obedientes, él no puede dominarnos ni controlarnos. Pero tal y como sucede, para tener el Espíritu tenemos luz. Y Satanás, que es el príncipe de la oscuridad, no puede estar con nosotros. Por tanto, con esa luz, él debe de apartarse de nosotros. Pero tal y como sucede en el relato de Leonti y Amalequía, el adversario es muy listo en sus tentaciones y nos atrae hacia un lapso momentáneo en nuestro sano juicio para que descendamos de nuestra posición espiritual elevada. En este proceso podemos perder todas las bendiciones que nos estaban reservadas por ser fieles. Deseo inmensamente que comprendan que ustedes no quieren vivir lamentándose por haber tomado malas decisiones o de haber sido desobedientes. Vienen a mi mente las palabras de Witter. De todas las palabras habladas o escritas, son estas las más tristes. Y quiero repetir, podría haber sido. De todas las palabras habladas o escritas, son estas las más tristes. No hay nada más triste que no estar en la presencia y plagados por nuestras decisiones pasadas. Si llegara semejante momento de debilidad, entiendan que el Señor les ayudará. Recuerden que no hay nada que puedan haber hecho que les pueda detener de hacer esto, de ponerlo a vuestros hombros. Si llegara a semejante momento de debilidad, entiendan que gracias a la expiación de nuestro Salvador Jesucristo, hay un camino de regreso para que mediante el arrepentimiento podamos regresar a ellos con honor. Aun cuando ya estamos sintiendo los efectos de la ponzoña, hay un antídoto. Podemos recuperar una salud espiritual y una felicidad plenas. La misericordia puede satisfacer las demandas de la justicia. Si nos arrepentimos y nos volvemos al Padre en nuestras oraciones y nuestra conducta, el arrepentimiento y la obediencia a los mandamientos, al ser fieles y cumplir nuestros convenios, nos facultarán una vez más a volver a ser dignos de las bendiciones eternas. Por favor, estudien y oren. El estudio y la oración, fieles y reflexivos, constituyen otra manera importante de mantenernos en nuestra posición elevada. Hay tanto que aprender, tanto de nuestro Salvador. Cuando Lucifer lo tentó, él oró a su Padre Celestial en busca de fortaleza y dijo, «Vete de mí, Satanás». Deben de entender que al haber tomado estas decisiones con un cuerpo mortal y al venir a este mundo para vivir esta experiencia, él jamás tendrá esta experiencia. Y cuando ustedes le digan que debe de apartarse de ustedes, él debe apartarse. Y cuando ustedes entiendan esto, ustedes entenderán que son hijos de Dios. Pero ¿qué habría sucedido si Leonti hubiera orado en busca de guía, como lo hizo Jesús? Yo creo que no habría accedido a la petición de Amalequía, que lo llevó a salir de la seguridad que le ofrecía la cima de la montaña. Estoy convencido de que el Espíritu habría advertido a Leonti de los peligros que le acechaban a él y a su pueblo. Me siento agradecido por las Escrituras, ya que puedo aprender de personas que se erigieron en ejemplos de fidelidad y valor, y así evitar los errores de aquellos que no fueron fieles. Me siento agradecido por poder acudir a la oración en busca de guía y seguir las impresiones del Espíritu. También me siento agradecido por la oportunidad que tenemos de aprender al estudiar y observar a otras personas. ¡Qué gran influencia! Todos tenemos, debemos de observar, especialmente a nuestras familias. ¡Qué gran influencia tuvo mi madre en mí! Nunca habría hecho nada que pudiera haberle dolido. También amaba a mi padre. Mi padre no me predicaba, sino que calladamente me dio un buen ejemplo, guiándome gracias a su bondadosa persuasión y sus bondadosas expectativas. Siendo el menor de nuestra familia, también aprendí de mis hermanos mayores, pero la mayor de las influencias que ha recibido es la de mi compañera eterna. La decisión más importante de nuestra vida es con quién vamos a casarnos. Y debemos aprender de aquellos que nos rodean, y eso nos ayudará mucho. La influencia más importante, como dije, fue de mi compañera eterna. La decisión más importante de nuestra vida es con quién vamos a casarnos, y estoy muy agradecido a mi querida esposa por el ejemplo que ha sido para mí durante más de 50 años y por habernos guiado a mí y a nuestra familia por el sendero estrecho y angosto. Además de la fe, y el Espíritu Santo, el estudio y la oración. El Señor nos ha dado otras ocasiones muy importantes para nuestro bienestar espiritual y temporal. El almacén del Señor es temporal y espiritual a la vez. Mediante la fe y la obediencia a los mandamientos, procedemos a preparar una reserva espiritual de fuerza para encarar los problemas de la vida. De igual modo, debemos ceñirnos a los sabios principios de una vida próvida y de la autosuficiencia para, de este modo, disponer de recursos temporales con los que atender nuestras necesidades y servir al prójimo. Por vida próvida se entiende no desear las cosas de este mundo, utilizar los recursos terrenales con prudencia y no malgastarlos, aún viviendo en épocas de abundancia. Una vida próvida implica, además, evitar las deudas excesivas y contentarse con tener suficiente para nuestras necesidades. Esto también significa que no debemos endeudarnos y que debemos de vivir dentro de lo que tenemos. Por ejemplo, uno de los elementos de una vida próvida es obtener una formación académica o vocacional que nos prepare para acceder a una profesión con la que sostenernos nosotros y nuestra familia. El siguiente paso consiste en ser merecedores del salario que cobramos. Semejante ética laboral, a la que debemos sumar cualidades como la integridad, el carácter y la confianza, nos califican para ser un obrero digno de su salario. Otro elemento de una vida próvida es la capacidad de ser dichosos viviendo según nuestras posibilidades, evitando contraer deudas excesivas y no deseando las cosas temporales de este mundo. En la sociedad actual parece reinar cierto sentimiento de que se debe adquirir de inmediato todo lo que nuestros padres tardaron años en conseguir. La deuda puede esclavizarnos. La carga de la deuda excesiva da al traste con nuestro preciado albedrío para caer en una servidumbre autoimpuesta que nos obliga a dedicar todo nuestro tiempo, esfuerzos y medios al pago de las deudas. Una gran sensación de desesperanza deriva de esta situación, genera una tensión que culmina en una depresión mental que llega a afectar nuestra autoestima, nuestra relación con nuestro cónyuge y, en última instancia, nuestros sentimientos hacia el Señor. Es esencial que entendamos la necesidad de tener un plan de gastos y de ahorro, un presupuesto, y que distingamos entre caprichos y necesidades. Siempre he sentido que una relación de compañerismo no solo se fundamenta en las tan preciadas dos palabras te quiero, sino en las sensatas no podemos permitirnoslo. Cuando una pareja toma decisiones económicas, es preciso que conversen el uno con el otro. Si uno de los cónyuges realiza una compra sustancial sin antes analizarlo juntos y consultarlo con el Señor en oración, se produce una tensión económica en el matrimonio, y dicha tensión es la causa principal del divorcio. Si las parejas no son uno tanto en lo temporal como en lo económico, les garantizo que no van a serlo tampoco en lo espiritual. La autosuficiencia conlleva el aceptar ser responsables de nuestro propio bienestar temporal y espiritual y de aquellos a quienes nuestro Padre Celestial ha confiado a nuestro cuidado. Es más fácil emular al Salvador y servir y bendecir al prójimo cuando se es autosuficiente y nos elevamos para poder ayudar a otros. La razón por la cual tendrán éxitos en la vida no es por lo que logramos inmediatamente, sino el de ayudar a otros. Nuestra capacidad para servir aumenta o disminuye según sea nuestro nivel de autosuficiencia. Esos principios de bienestar son pautas prácticas que nos enseñan un estilo de vida prudente que nos reportará felicidad en nuestro diario vivir y nos preparará para encarar y soportar los retos y los imprevistos de las pruebas de esta vida. Cuando apliquemos dichos principios en nuestra propia vida, entonces seremos capaces de permanecer en una posición espiritual elevada y de tender una mano a quienes necesitan ayuda y enseñarles. Estos principios son igual de importantes para una persona o para una familia. Si aún no están casados, pónganlos en práctica con ustedes mismos para que, llegado el momento, hayan desarrollado buenos hábitos. Esta autodisciplina bendecirá enormemente a su familia en el futuro. El pago del diezmo y de las ofrendas de ayuno es otro elemento importante en el establecimiento de un estilo de vida próvido. El pago del diezmo y las ofrendas contribuye al desarrollo de la rectitud personal y fortalece nuestra fe para sostenernos en medio de las pruebas, las tribulaciones y los pesares de la vida. Permite sofocar la sed egoísta y temporal de las cosas del mundo y redirige nuestros pensamientos y hechos hacia objetivos eternos, así como hacia una disposición.

rectitud. Y si estamos preparados para hacerlo, no debemos de tener temor, sino que podremos vencer nuestras dificultades y ayudar a otros en los momentos de necesidad. Esa es una gran bendición. Esperemos que todos ustedes aprendan y la practiquen en vuestras vidas. Yo quiero ahora pasar un poco, hablar un poco acerca del tiempo, del templo, para que ustedes puedan hacer en el templo es la más elevada de las posiciones a la que podemos ascender en esta vida. Actualmente el templo es nuestra cima de la montaña. Es la casa que el Señor ha escogido para impartir sus sagradas enseñanzas, efectuar convenios y ordenanzas eternos y comunicarnos personalmente con Él. Es el lugar donde hacemos convenios con el Señor, y cuando hacemos esos convenios es como si estuviéramos en su presencia. El templo es un lugar alejado del mundo y se ha dedicado y consagrado al Señor. Es un sitio donde se aprende sobre la fundación del mundo, el propósito del hombre para esta vida y los requisitos necesarios para recibir bendiciones eternas. Allí, en el templo donde se sella, en el templo se sella en los cielos, por tiempo y eternidad. Los eternos convenios que hacemos con el Señor nunca pueden ser quebrados, solamente por nuestra desobediencia. Estas son eternos principios, y mediante estos principios podemos prepararnos para vivir eternamente con Dios el Padre y su Hijo Jesucristo. El templo es además el sitio al que podamos acudir ante el Señor en oración y presentarle nuestros deseos e inquietudes. Es un lugar sagrado en el que podemos meditar y orar pidiendo entereza para hacer frente a los problemas o guía a nuestra vida. En los momentos de tribulación o de toma de decisiones cruciales que tanto abruman nuestra mente y alma, podemos acudir al templo con nuestras preocupaciones y recibir guía espiritual, y yo espero que ustedes lo hagan durante sus vidas. Los convenios y la adoración del templo son vitales para mantenerse en una posición espiritual elevada. Si aún no hemos recibido los sagrados convenios del templo, debemos centrarnos en ir allí y recibir las bendiciones que el Señor nos promete. Y después de haber ido al templo, debemos regresar a él fiel y frecuentemente para adorar y efectuar ordenanzas sagradas a favor de otras personas. Muchos de ustedes se están preparando para sellarse eternamente con un hijo o una hija selecta de nuestro Padre Celestial. Algunos de los presentes ya tienen esa bendición y se están preparando para magnificar sus responsabilidades como padres. Tanto si esas bendiciones llegan en esta vida o en la venidera, irán destinados a los fieles. Si ustedes nacieron de padres sellados en el templo, agradézcanle a ellos y a su Padre Celestial esta gran bendición. Si no es el caso, sientan gratitud por sus padres y por todo aquel que les haya ayudado a estar hoy en el día de la posición espiritual elevada que es el Evangelio. Comprométanse a sellarse en el templo para así criar a sus hijos en el convenio. Las bendiciones del matrimonio en el templo que disfrutarán en esta vida y en la venidera los bendecirán a ustedes y a su posteridad por toda eternidad. ¿Cómo edificar matrimonios y familias fuertes? Esto es lo que debemos hacer. Al esforzarnos por observar los convenios del templo y edificar matrimonios y familias fuertes, nos estaremos fortaleciendo a nosotros mismos con el escudo de la fe para defendernos de los dardos encendidos del adversario, sabiendo que necesitamos las ordenanzas y los convenios del templo para acceder al más alto grado de gloria del reino celestial. A menudo me he preguntado qué motiva a quien los haya tomado sobre sí
podría quebrantar tales convenios. Tamaña infidelidad no hace sino quebrar los corazones del cónyuge y los hijos, quienes desean tener una familia eterna. Con los años he visto a muchísimas parejas que han logrado tener matrimonios fuertes y dinámicos al haberse mantenido

0: fieles a sus convenios del templo. A modo de conclusión, permítame compartir con ustedes lo que he visto hacer a estos matrimonios de éxito. Estas cosas aparentemente pequeñas han fortalecido y reforzado a estas familias. Primero, las parejas que edifican matrimonios y familias fuertes saben quiénes son, saben que son hijos e hijas de Dios, que se fijan metas eternas para regresar nuevamente a vivir con nuestro Padre Celestial y con su Hijo Jesucristo, esforzándose por dejar atrás las sendas del hombre natural. Segundo, conocen las doctrinas del Evangelio y la importancia de las ordenanzas y los convenios del templo. Saben que la observancia de estos convenios es necesaria para alcanzar sus metas eternas. Tercero, eligen las bendiciones eternas del reino de Dios antes que las posiciones temporales o provisionales del mundo. Buscan una posición espiritual elevada y permanecen en ella. Cuarto, esos matrimonios se dan cuenta del que al estar sellados por esta vida y por toda la eternidad, han escogido a un compañero eterno. No hay necesidad de seguir buscando. Sus noviazgos ya han finalizado. Quinto, estas parejas piensan en su cónyuge antes que en sí mismos. Crecen juntos sin distanciarse a medida que se prestan servicio mutuo y se comunican con el Señor en oración. Suelen conversar con frecuencia, por lo que las cosas pequeñas nunca se convierten en grandes cosas. Hablan de las pequeñas heridas, sin dilación y sin temor a ofender. Así es como evitan las grandes explosiones de sentimientos amargos. Es mejor dejar salir algo de vapor antes de que estalle la válvula de presión. Estas parejas buscan el beneficio del cónyuge y evitan caer en el egoísmo, pues este asfixia la sensibilidad espiritual. No fastidian, ridiculizan ni critican a sus cónyuges delante de otras personas, pues saben que tales palabras y conductas dañan el potencial eterno de su relación. Están dispuestos a cambiar sus corazones, a arrepentirse, a disculparse y a pedir perdón si se han herido o si han herido a un ser amado. Trabajan ahora para mejorar su relación, sabiendo que la muerte no los va a hacer más buenos como por arte de magia. Siempre cultivan un espíritu y amor considerado y amable del uno para con el otro, y al obrar así se elevan hasta la posición espiritual elevada y se fortalecen mutuamente en su determinación por permanecer allí. Para concluir, mis hermanos y hermanas, yo espero que ustedes puedan ver la importancia de buscar y mantener una posición espiritual elevada en la vida y traer a otros a esta posición. Espero y ruego que entiendan verdaderamente quiénes son y dirijan su vida de modo que siempre tengan el Espíritu con ustedes. Solo así alcanzarán la posición espiritual elevada que les permitirá a ustedes y a su posteridad merecer todas las bendiciones que por derecho les pertenecen. Ruego que las más electas bendiciones del Señor desciendan sobre ustedes. Ustedes son el ejército real que los conducirá a ustedes, a sus familias, a sus amistades y a aquellos quienes sirven hasta una posición espiritual elevada. Testifico que si lo hacen en la búsqueda de una posición espiritual elevada y del mantenerse en ella, el propósito de su vida, recibirán un día la bendición de estar en la más elevada de todas las posiciones, la presencia de Dios, el Padre y de su Hijo Jesucristo. Ruego que vivamos siendo dignos de alcanzar tales bendiciones celestiales por medio de nuestra obediencia y la observancia de los convenios sagrados. En el nombre de Jesucristo. Amén.
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El convenio abrahámico. Génesis capítulos 12 a 17 y Abraham capítulos 1 y 2. Dios prometió a Abraham que cuantos reciban este evangelio serán considerados tu descendencia. Los convenios que hacemos en el bautismo y en el templo nos permiten acceder a las bendiciones del convenio abrahámico y hacen que seamos parte del pueblo del convenio de Dios, siempre y cuando seamos fieles. ¿Quiénes fueron Abraham y Sara? Abraham y Sara fueron fieles seguidores de Dios que vivieron alrededor de 2000 años antes de Cristo. Tuvieron muchas pruebas, pero debido a que Abraham buscó el sacerdocio y las bendiciones de los padres, Dios hizo un convenio con él y le prometió que el convenio continuaría con los descendientes de él y Sara. Abraham y Sara fueron bendecidos por su fidelidad. ¿Qué abarca el convenio abrahámico? Bendiciones prometidas. Una tierra prometida en donde vivir. Descendientes tan numerosos como las estrellas del cielo. El Evangelio de Jesucristo y el sacerdocio. Responsabilidades. Llevar la plenitud del Evangelio de Jesucristo a todos los hijos de Dios para que sean bendecidas todas las familias de la tierra. Obedecer los mandamientos de Dios. Análisis. ¿Cómo creen que Abraham se sintió cuando escuchó esas promesas por primera vez? ¿Qué sienten cuando piensan en las promesas que Dios les hizo a ustedes? Abraham y Sara al principio tuvieron dificultades para tener un hijo, pero confiaron en las promesas de Dios. ¿Cómo pueden seguir adelante con paciencia mientras esperan las bendiciones prometidas? ¿Cómo pueden bendecir a las familias de la tierra que los rodean?

0: Hace 4 meses, al estudiar las Escrituras, estaba leyendo sobre la misión de alma en Amonía, cuando me encontré con esta sugerencia en Bensígueme. Al leer acerca de las grandes bendiciones que Dios concedió al pueblo de Nefi, medite en las grandes bendiciones que Él le ha dado. Decidí hacer una lista de mis bendiciones de Dios y anotarla en mi versión digital del manual. En cuestión de minutos, tenía anotado 16 bendiciones. Las más importantes fueron las grandes bendiciones de la misericordia y sacrificio expiatorio del Salvador por mí. También escribí sobre la bendición que tuve de representar al Salvador cuando era un joven misionero en Portugal, y más tarde con mi amorosa compañera eterna Patricia en la misión Brasil-Porto Alegre Sur, donde servimos con 522 misioneros poderosos y magníficos. Hablando de Patricia, muchas de las bendiciones que anoté aquel día son bendiciones que hemos disfrutado juntos a lo largo de nuestros 40 años de matrimonio, entre ellas nuestro sellamiento en el Templo de Sao Paulo, Brasil, nuestros 3 maravillosos hijos, sus cónyuges y nuestros 13 nietos. También recordé a mis padres rectos, quienes me criaron en los principios del Evangelio. Recordé en particular un momento en el que mi amorosa madre se arrodilló conmigo para orar junto a mi cama, cuando yo tenía unos 10 años. Ella debió sentir que si mis oraciones habían de llegar a mi Padre Celestial, éstas tendrían que mejorar. Así que dijo, «Oraré yo primero, y después de mi oración, orarás tú». Continuó con este modelo durante muchas noches hasta que estuvo segura de que yo había aprendido por principio y por la práctica cómo hablar al Padre Celestial. Le estaré eternamente agradecido por enseñarme a orar, ya que aprendí que mi Padre Celestial escucha mis oraciones y las responde. De hecho, esa era otra bendición que incluía en mi lista: el don de poder oír y aprender la voluntad del Señor. Una parte importante del plan de nuestro Padre Celestial es la oportunidad de comunicarnos con Él siempre que queramos. Cuando el Salvador visitó las Américas después de su resurrección, repitió una invitación que había hecho a sus discípulos en Galilea. Él dijo, «Pedid y se os dará. Buscad y hallaréis. Llamad y se os abrirá. Porque todo el que pide, recibe». Y el que busca, halla, y el que llama, se le abrirá. Nuestro profeta, el presidente Russell M. Nelson, nos ha dado una invitación similar en nuestros días. Él dijo, «Oren en el nombre de Jesucristo acerca de sus preocupaciones, sus temores, sus debilidades, sí, los anhelos mismos de su corazón, y luego escuchen. Anoten las ideas que acudan a su mente, escriban sus sentimientos y denle seguimiento con las acciones que se les indique tomar. A medida que repitan ese proceso día tras día, mes tras mes, año tras año, podrán crecer en el principio de la revelación». El presidente Nelson añadió, «En los días futuros no será posible sobrevivir espiritualmente sin la influencia guiadora, orientadora, consoladora y constante del Espíritu Santo». ¿Por qué es la revelación tan esencial para nuestra supervivencia espiritual? Porque el mundo puede ser confuso y ruidoso, lleno de engaño y distracciones. La comunicación con nuestro Padre Celestial nos permite filtrar lo que es verdadero y lo que es falso, lo que es relevante en el plan del Señor para nosotros y lo que no lo es. El mundo también puede ser duro y desgarrador, pero al abrir nuestro corazón en oración, sentiremos el consuelo que proviene de nuestro Padre Celestial y la certeza de que Él nos ama y nos valora. El Señor dijo que todo el que pide, recibe. Pedir parece sencillo, y sin embargo es poderoso, porque revela nuestros deseos y nuestra fe. No obstante, aprender a entender la voz del Señor toma tiempo y paciencia. Prestamos atención a los pensamientos y sentimientos que nos vienen a la mente y al corazón y los anotamos como nuestro profeta nos ha aconsejado que hagamos. Registrar nuestras impresiones es una parte importante de recibir. Nos ayuda a recordar, repasar y volver a sentir lo que el Señor nos está enseñando. Hace poco, un ser querido mío me dijo, «Creo que la revelación personal es verdadera. Creo que el Espíritu Santo me mostrará todas las cosas que debo hacer. Es fácil creer cuando mi pecho arde con una convicción indudable, pero ¿qué puedo hacer para que el Espíritu Santo me hable siempre a ese nivel? A mi ser querido y a todos ustedes les diría que a mí también me gustaría sentir constantemente esas fuertes impresiones del Espíritu y ver siempre con claridad el camino a seguir. Pero no es así. Sin embargo, lo que podríamos sentir más a menudo es la voz apacible y delicada del Señor susurrándonos a la mente y al corazón: «Estoy aquí, te amo, adelante, haz tu mejor esfuerzo, yo te apoyaré». No siempre necesitamos saberlo todo o verlo todo. La voz apacible y delicada nos reafirma, anima y consuela. Y muchas veces eso es justo lo que necesitamos ese día. El Espíritu Santo es real y sus impresiones son reales, tanto las grandes como las pequeñas. El Señor prometió: el que busca, halla. Buscar implica un esfuerzo mental y espiritual. Reflexionar, examinar, poner a prueba y estudiar. Buscamos porque confiamos en las promesas del Señor, porque es necesario que el que se acerca a Dios crea que Él existe y que es galardonador de los que le buscan. Cuando buscamos, reconocemos humildemente que todavía tenemos mucho que aprender y el Señor ampliará nuestro entendimiento, preparándonos para recibir más. Pues he aquí, así dice el Señor Dios, daré a los hijos de los hombres, línea por línea, precepto por precepto, un poco aquí y un poco allí, pues a quien reciba, le daré más. Finalmente, el Señor dijo: al que llama, se le abrirá. Llamar es actuar con fe. Cuando lo seguimos activamente, el Señor abre el camino ante nosotros. Hay un hermoso himno que nos dice: alerta y haz algo más que soñar de celeste mansión. Por el bien que hacemos, paz siempre tendremos y gozo y gran bendición. El elder Garrett W. Gong, del Quórum de los Doce, explicó recientemente que la revelación a menudo llega mientras estamos haciendo el bien. Dijo: al acudir a otros por medio del servicio, el Señor nos da una medida adicional de su amor por ellos y, por lo tanto, por nosotros. Yo pienso que escuchamos su voz, lo sentimos de una manera diferente al orar por los que nos rodean, porque es una de las oraciones que Él más quiere contestar. La simple sugerencia de Ben Sígueme de pensar en mis bendiciones trajo un espíritu dulce y algunas percepciones espirituales inesperadas. Mientras continuaba leyendo sobre Alma y su ministerio en Amonía, descubrí que Alma ofrece un buen ejemplo de lo que significa pedir, buscar y llamar. Leemos que Alma se esforzó mucho en el Espíritu, bregando con Dios en ferviente oración para que derramara su Espíritu sobre el pueblo. Sin embargo, esa oración no fue contestada de la manera que él esperaba, y Alma fue expulsado de la ciudad. Agobiado por la aflicción, Alma estaba a punto de rendirse cuando un ángel le entregó este mensaje: bendito eres, Alma, por tanto levanta la cabeza y regocíjate, pues tienes mucho por qué alegrarte. Entonces el ángel le dijo que regresara a Amonía y lo intentara de nuevo, y Alma volvió prestamente. ¿Qué aprendemos de Alma acerca de pedir, buscar y llamar? Aprendemos que la oración requiere un trabajo espiritual y no siempre conduce al resultado que esperamos. Pero cuando nos sentimos desanimados o agobiados por la tristeza, el Señor nos da consuelo y fuerza de diferentes maneras. Puede que no responda a todas nuestras preguntas o resuelva todos nuestros problemas de inmediato. Más bien, nos anima a seguir intentándolo. Si entonces alineamos rápidamente nuestro plan con su plan, Él nos abrirá el camino como lo hizo con Alma. Es mi testimonio que esta es la dispensación de la plenitud del Evangelio. Podemos disfrutar de las bendiciones de la expiación de Jesucristo en nuestra vida. Tenemos las Escrituras ampliamente disponibles para nosotros. Somos guiados por profetas que nos enseñan la voluntad del Señor.
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3: A medida que estudiamos, aprendemos y vivimos el Evangelio de Jesucristo, la secuencia de los hechos suele ser esclarecedora. Consideremos, por ejemplo, las lecciones sobre las prioridades espirituales que aprendemos del orden en que ocurrieron los principales acontecimientos cuando la plenitud del Evangelio del Salvador se restauró en estos últimos días. En la arboleda sagrada, José Smith vio al Padre Eterno y a Jesucristo y habló con ellos. Entre otras cosas, José se enteró de la verdadera naturaleza de la Trinidad y de la revelación continua. Esa majestuosa visión le dio la bienvenida a la dispensación del cumplimiento de los tiempos y constituye uno de los acontecimientos más importantes de la historia del mundo. Aproximadamente 3 años después, la noche del 21 de septiembre de 1823, en respuesta a una ferviente oración, la habitación de José se llenó de luz hasta que quedó más iluminada que al mediodía. Un personaje se apareció al lado de su cama, llamó al muchacho por su nombre y declaró que era un mensajero enviado de la presencia de Dios y que se llamaba Moroni. Instruyó a José en cuanto a la salida a la luz del Libro de Mormón y después citó del Libro de Malaquías, del Antiguo Testamento, con una ligera variación en las palabras que se utilizaron en la versión inglesa del Rey Santiago. He aquí, yo os revelaré el sacerdocio por medio de Elías el profeta, antes de la venida del grande y terrible día del Señor. Y él plantará en el corazón de los hijos las promesas hechas a los padres, y el corazón de los hijos se volverá a sus padres. De no ser así, toda la tierra sería totalmente asolada a su venida. Las instrucciones de Moroni dio al joven profeta comprendían, al fin de cuentas, 2 temas principales: uno, el Libro de Mormón, y 2, las palabras de Malaquías, que predecían la función que tendría Elías el profeta en la restauración de todas las cosas de que habló Dios por boca de sus santos profetas que han sido desde tiempos antiguos. Por tanto, los hechos que dieron inicio a la restauración revelaron un conocimiento acertado de la Trinidad, recalcaron la importancia del Libro de Mormón y previeron la obra de salvación y exaltación tanto de los vivos como de los muertos. Esa secuencia inspiradora nos da a conocer los asuntos espirituales que son de suprema prioridad para la Deidad. Mi mensaje se centra en el ministerio y el espíritu de Elías que predijo Moroni en las primeras instrucciones que dio a José Smith. Ruego fervientemente tener la ayuda del Espíritu Santo. Elías era un profeta del Antiguo Testamento por medio de quien se efectuaron poderosos milagros. Él selló los cielos y no llovió en el antiguo Israel durante 3 años y medio. Él multiplicó la harina y el aceite de una viuda. Levantó a un joven de los muertos e hizo descender fuego del cielo para desafiar a los profetas de Baal. Al término del ministerio mortal de Elías el profeta, él subió al cielo en un torbellino y fue trasladado. De las revelaciones de los últimos días, aprendemos que Elías el profeta poseía el poder para sellar del sacerdocio de Melquisedec y que fue el último profeta que lo poseyó antes de la época de Jesucristo. El profeta José Smith explicó: el espíritu, poder y llamamiento de Elías el profeta es el de que ustedes tengan la autoridad de poseer las llaves de la plenitud del sacerdocio de Melquisedec y de obtener todas las ordenanzas que pertenecen al reino de Dios. Esa sagrada autoridad para sellar es esencial a fin de que las ordenanzas del sacerdocio sean válidas y vinculantes, tanto en la tierra como en el cielo. Elías el profeta se apareció con Moisés en el monte de la Transfiguración y confirió esa autoridad sobre Pedro, Santiago y Juan. Apareció nuevamente con Moisés y otros el 3 de abril de 1836 en el templo de Kirtland y confirió las mismas llaves a José Smith y a Oliver Cowdery. En las Escrituras se dice que Elías el profeta se presentó ante José y Oliver y dijo: he aquí, ha llegado plenamente el tiempo del cual se habló por boca de Malaquías, testificando que él, Elías el profeta, sería enviado antes que viniera el día grande y terrible del Señor, para hacer volver el corazón de los padres a los hijos y el de los hijos a los padres, para que el mundo entero no fuera herido con una maldición. Por tanto, se entregan en vuestras manos las llaves de esta dispensación, y por esto sabréis que el día grande y terrible del Señor está cerca, sí, a las puertas. La restauración de la autoridad para sellar por medio de Elías el profeta en 1836 fue necesaria para preparar al mundo para la segunda venida del Salvador y dio comienzo a un mayor interés mundial en la investigación de historia familiar. El profeta José Smith declaró lo siguiente: la responsabilidad mayor que Dios ha puesto sobre nosotros en este mundo es ocuparnos de nuestros muertos, porque es necesario que el poder de sellar esté en nuestras manos a fin de sellar a nuestros hijos y nuestros muertos para la plenitud de la dispensación de los tiempos, una dispensación en la que se han de cumplir las promesas que Jesucristo hizo para la salvación del hombre. De ahí que, dijo Dios, yo os envío el profeta Elías. José explicó además: pero, ¿cuál es el objeto de la venida de Elías el profeta? ¿O cómo se va a cumplir? Las llaves habrán de entregarse. El espíritu de Elías habrá de venir. El evangelio habrá de establecerse. Los santos de Dios habrán de ser congregados. Sión habrá de ser edificada y los santos habrán de subir como salvadores al monte de Sión. Pero, ¿cómo van a llegar a ser salvadores en el monte de Sión? Edificando sus templos y yendo a recibir todas las ordenanzas en bien de todos sus antepasados que han muerto. Y en esto consiste la cadena que une el corazón de los padres a los hijos y el de los hijos a los padres, lo cual cumple la misión de Elías el profeta. El Elder Russell M. Nelson ha enseñado que el espíritu de Elías es una manifestación del Espíritu Santo que da testimonio de la naturaleza divina de la familia. Esa singular influencia del Espíritu Santo impulsa a las personas a buscar los datos, documentar y valorar a sus antepasados y parientes, tanto pasados como presentes. El espíritu de Elías surte su efecto tanto en las personas que son miembros de la Iglesia como en las que no lo son. No obstante, como miembros de la Iglesia restaurada de Cristo, tenemos la responsabilidad, adquirida por convenio, de buscar a nuestros antepasados y proporcionarles las ordenanzas salvadoras del Evangelio. Ellos no son perfeccionados sin nosotros, ni tampoco podemos nosotros ser perfeccionados sin nuestros muertos. Por esas razones, hacemos investigación de historia familiar, edificamos templos y efectuamos ordenanzas vicarias. Por esas razones, se envió a Elías el profeta para restaurar la autoridad para sellar que ata en la tierra y en los cielos. Nosotros somos los agentes del Señor en la obra de salvación y exaltación que evitará que el mundo entero sea herido con una maldición cuando Él vuelva de nuevo. Ese es nuestro deber y nuestra gran bendición. Ahora, solicito la atención de las mujeres y los hombres jóvenes y los niños de la nueva generación mientras recalco la importancia actual del espíritu de Elías en nuestra vida. Mi mensaje va dirigido a la Iglesia entera en general, pero a ustedes en particular. Muchos de ustedes tal vez piensen que la obra de historia familiar la lleva a cabo principalmente la gente mayor. Sin embargo, no tengo conocimiento de que en las Escrituras o en las pautas que emiten los líderes de la Iglesia haya alguna restricción en cuanto a la edad que limite este importante servicio a los adultos mayores. Ustedes son hijos e hijas de Dios, hijos del convenio y edificadores del reino. No tienen que esperar hasta tener una edad determinada para cumplir con la responsabilidad de colaborar en la obra de salvación a favor de la familia humana. Hoy día, el Señor ha puesto a nuestra disposición extraordinarios recursos que les permiten tener conocimiento de esta obra a la que infunde vigor el espíritu de Elías y desarrollar amor por ella. Por ejemplo, Family Search es una colección de registros, recursos y servicios que se pueden acceder fácilmente con computadoras personales y diversos dispositivos de mano, cuyo objetivo es ayudar a las personas a descubrir y documentar su historia familiar. Esos recursos también están disponibles en los centros de historia familiar ubicados en muchos edificios de la Iglesia por todo el mundo. No es una coincidencia que Family Search y otros recursos hayan salido a la luz en una época en la que los jóvenes estén tan familiarizados con una gran variedad de tecnologías de la información y la comunicación. Tienen los dedos amaestrados para textear y tuitear, para acelerar y adelantar la obra del Señor, y no solo para comunicarse rápidamente con sus amigos. Las destrezas y la aptitud que se manifiestan entre muchos jóvenes actualmente son una preparación para contribuir a la obra de salvación. Invito a la gente joven de la Iglesia a que aprenda en cuanto al espíritu de Elías y que lo sienta. Los aliento para que estudien, para que busquen a sus antepasados y se preparen para efectuar bautismos vicarios en la casa del Señor por sus propios familiares fallecidos. Y los exhorto a ayudar a otras personas a buscar sus datos de historia familiar. Si responden con fe a esta invitación, el corazón de ustedes se volverá a los padres. Las promesas que se hicieron a Abraham, Isaac y Jacob se arraigarán en su corazón. Sus bendiciones patriarcales, en las que se declara el linaje, los unirá a ustedes a esos padres y cobrarán mayor significado para ustedes. Aumentarán el amor y la gratitud que sienten hacia sus antepasados. Su testimonio del Salvador y su conversión a Él serán profundos y perdurables. Y les prometo que serán protegidos contra la creciente influencia del adversario. A medida que participen en esta obra sagrada y lleguen a amarla, serán protegidos en su juventud y durante toda su vida. Padres, líderes, por favor, ayuden a sus hijos y a la juventud a saber en cuanto al espíritu de Elías y a sentirlo. Pero, por favor, no hagan esa labor demasiado rígida o formal, ni brinden demasiada información o capacitación detallada. Inviten a los jóvenes a explorar, experimentar y aprender por sí mismos. Cualquier joven puede hacer lo que estoy sugiriendo mediante los módulos disponibles en lds.org/familyhistoryyouth. Las presidencias de los quórumes del sacerdocio y de las clases de las mujeres jóvenes pueden desempeñar una importante función al ayudar a todos los jóvenes a familiarizarse con esos recursos básicos. Cada vez más es necesario que los jóvenes aprendan y actúen y de ese modo reciban más luz y conocimiento por el poder del Espíritu Santo, y que no solo sean estudiantes pasivos sobre quienes principalmente se actúe. Padres y líderes, se asombrarán al ver la rapidez con la que sus hijos y la juventud de la Iglesia se vuelven sumamente diestros con esos recursos. De hecho, ustedes aprenderán valiosas lecciones de los jóvenes sobre cómo utilizar esos recursos eficazmente. Los jóvenes pueden brindar mucha ayuda a las personas mayores que se sienten incómodas o intimidadas con la tecnología o que no están familiarizadas con Family Search. Ustedes también contarán sus muchas bendiciones cuando los jóvenes dediquen más tiempo a la obra de historia familiar y a prestar servicio en el templo, y menos tiempo en videojuegos, navegar en Internet y en Facebook. Troy Jackson, Jaren Hope y Andrew Allen son poseedores del sacerdocio arónico que fueron llamados por un obispo inspirado para enseñar en equipo una clase de historia familiar en el barrio. Estos jóvenes representan a muchos de ustedes en su ánimo por aprender y deseo de servir. Troy dijo, «Antes solo iba a la capilla a sentarme, pero ahora me doy cuenta de que tengo que ir a casa y hacer algo. Todos podemos hacer historia familiar». Jaren informa que a medida que aprendía más sobre historia familiar, se dio cuenta de que esos no eran solo nombres, sino personas reales. Cada vez me emocionaba más llevar a esos nombres al templo. Y Andrew comentó lo siguiente: me he interesado en la historia familiar con un amor y un vigor que no sabía que tenía. Cuando me preparaba cada semana para enseñar, a veces sentía la impresión del Santo Espíritu de actuar y poner en práctica algunos de los métodos que se enseñaban en la lección. La historia familiar antes me asustaba, pero con la ayuda del Espíritu pude cumplir con mi llamamiento y ayudar a mucha gente del barrio. Mis queridos jóvenes hermanos y hermanas, la historia familiar no es tan solo un programa o una actividad interesante patrocinada por la Iglesia. Más bien, es una parte vital de la obra de salvación y exaltación. Ustedes han sido preparados para esta época y para edificar el reino de Dios. Se encuentran hoy día en la tierra para colaborar en esta gloriosa obra. Testifico que Elías, el profeta, regresó a la tierra y restauró la sagrada autoridad para sellar. Testifico que lo que se ata en la tierra se puede atar en el cielo. Y sé que los jóvenes de la nueva generación juegan un papel vital en esta empresa. De ello testifico en el sagrado nombre del Señor Jesucristo. Amén.
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5: Solo para versión digital. Enfrentarse a los prejuicios en el trabajo. Por Gabriel R. El autor vive en Zacatecas, México. Fue muy duro cuando me negaron un trabajo por ser miembro de la Iglesia de Jesucristo de los Santos de los Últimos Días. Cuando era más joven, asistí a una universidad privada en mi estado natal, en México. Siempre me llevé muy bien con los profesores y la directora de la universidad. Fui muy buen estudiante y saqué buenas calificaciones, y la directora y yo seguimos en contacto después de terminar mis estudios. Un día de 2010, estaba hablando con ella. Me dijo que la universidad estaba buscando algunos profesores y me ofreció un trabajo por mis habilidades y experiencia. Me pareció una gran bendición. Yo no tenía trabajo en ese momento y estábamos pasándolo mal solo para poder comer. Para mí sería un sueño trabajar enseñando para poder mantener a mi mujer y a mis hijos. Le dije, por supuesto, será un placer para mí. Ella dijo, fantástico, el próximo semestre comienza en 15 días. Necesitamos que rellenes estos documentos y vengas a las sesiones de orientación para que puedas empezar a trabajar. Inesperado e inmerecido. Cuando fui a rellenar los documentos, otro profesor me vio y me preguntó qué iba a poner donde se preguntaba por mi religión. Le dije, soy miembro de la Iglesia de Jesucristo de los Santos de los Últimos Días. Me dijo, te recomiendo que no incluyas eso. Si lo haces, van a rechazar tu candidatura inmediatamente. Me pregunté, ¿cómo puede ser esto? Estamos en el siglo XXI. ¿Cómo puede ser la religión un obstáculo? Además, sentí que tenía que ser honrado, así que lo incluí. Terminé de rellenar los documentos y los envié por correo electrónico. Al día siguiente, esperé a recibir información sobre mi horario de enseñanza. No sucedió nada. Un día después, me puse en contacto con la directora y le pregunté al respecto. Ella dijo, ¿sabes qué? No va a funcionar. Pregunté, ¿por qué? ¿Qué pasó? Me dijo, tu formación no cumple los requisitos académicos. Eso no tenía sentido alguno, porque ella fue la que me ofreció el trabajo en primer lugar. Los administradores me dijeron después la verdad. Perdí el trabajo debido a mi religión. dado que la universidad no tenía ninguna norma o política escrita sobre las creencias o la religión del profesorado, se me había discriminado injustamente. Fue muy duro para mí personalmente, pero sobre todo porque no sabía cómo mantendría a mi familia. Recurrir a Dios en busca de ayuda. Una de las cosas que me ayudó fue pensar en cómo Nefi pudo construir un barco sin saber cómo hacerlo antes de empezar. El saber que Dios puede guiarme y proveer las cosas que mi familia necesita me ayudó a superar ese momento difícil. Mientras consideraba mi situación, nuestro Padre Celestial me ayudó para que nunca me sintiera enojado, y decidí que debía dejarlo pasar. Me ayudó a centrarme en mi familia y a encontrar un trabajo diferente como reportero, y eso fue una gran bendición. Ayudar a los demás. Jesucristo nos proporciona el ejemplo perfecto. En lugar de comportarnos con prejuicios hacia los demás, podemos tratar a los demás como Él lo hace. En mi llamamiento de profesor de instituto, hace poco enseñé sobre la parábola del buen samaritano. La vida puede producir un dolor que no merecemos, y muchas veces podemos sentirnos como el hombre que fue golpeado y robado, y quedarnos solamente esperando a que alguien nos ayude. Sin embargo, en esa parábola, nuestro Salvador, Jesucristo, quiere que seamos más como el samaritano o el mesonero, que se ocuparon de los que estaban heridos. Eso es lo que hizo el Salvador a pesar de su propio e intenso rechazo y dolor. Me di cuenta de que en lugar de elegir ser la víctima, puedo elegir actuar en el papel de sanador. Todos podemos esforzarnos por ser buenos vecinos, buenos amigos, buenas personas y buenos ciudadanos. Eso se irá haciendo más fácil a medida que amemos a nuestro prójimo y tratemos de entender que las personas cometen errores. A veces esos errores pueden ser desagradables para nosotros, pero mostrar comprensión y perdón nos ayudará a amar a los demás, a apoyar a los necesitados y a cambiar el mundo. Dios nos fortalece para que podamos ayudar a los demás cuando tienen dificultades. Solo tenemos que estar preparados para que Él nos enseñe cómo hacerlo. Descubra más. 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
6: Durante los últimos 20 meses, nuestra familia ha sido bendecida con el privilegio de tener un bebé muy especial. El pequeño Paxton, nuestro nieto, nació con una eliminación cromosómica parcial muy inusual, un trastorno genético que literalmente lo distingue de entre cientos de millones de personas. Cuando Paxton nació, nuestra hija y su marido empezaron una trayectoria que les cambió la vida. Esa experiencia se ha convertido en una prueba para aprender lecciones especiales vinculadas a la eternidad. El Elder Russell M. Nelson, quien ya habló a nosotros, ha enseñado que por razones en general desconocidas, algunas personas nacen con limitaciones físicas Puede que partes específicas del cuerpo sean anormales o puede que haya un desequilibrio en los sistemas reguladores. Y además, todos nuestros cuerpos están sujetos a la enfermedad y la muerte. No obstante, el don de un cuerpo físico es invaluable. No se requiere un cuerpo físico perfecto para alcanzar un destino divino. De hecho, algunos de los espíritus más dulces se alojan en cuerpos frágiles. Finalmente, vendrá el tiempo cuando cada espíritu y cuerpo serán reunidos en su perfecta forma. Los miembros, así como las coyunturas, serán restaurados a su propia forma. Entonces, gracias a la expiación de Jesucristo, llegaremos a perfeccionarnos en Él. Todos los que tengas retos, dudas, desilusiones y angustias con un ser querido, sepan esto: nuestro Padre Celestial ama al que padece la aflicción y los ama a ustedes con amor infinito y compasión eterna. Algunos podrían preguntarse, al enfrentarse a este tipo de sufrimiento, ¿cómo puede el Dios Todopoderoso dejar que esto pase? Y luego la pregunta que parece inevitable, ¿por qué me pasó esto a mí? ¿Por qué debemos pasar por enfermedades y hechos que ocasionan discapacidad, que hacen que preciados miembros de la familia partan prematuramente o alarguen sus años en el dolor? ¿Por qué existen los pesares? En esos momentos podemos considerar el gran plan de felicidad de nuestro Padre Celestial. Ese plan, al presentarse en la vida preterrenal, causó nuestro regocijo. En pocas palabras, esta vida es la capacitación para la exaltación eterna, y ese proceso implica pruebas y dificultades. Siempre ha sido así, y nadie está exento. Confiar en la voluntad de Dios es fundamental para nuestro estado mortal. Con fe en Él, nos valemos de la expiación de Cristo en momentos en que las interrogantes son muchas y las respuestas son pocas. Después de su resurrección, cuando visitó las Américas, nuestro Salvador Jesucristo nos hizo a todos esta invitación. ¿Tenéis enfermos entre vosotros? Traedlos aquí. ¿Tenéis cojos, o ciegos, o lisiados, o mutilados, o leprosos, o atrofiados, o sordos, o quienes estén afligidos de alguna manera? Traedlos aquí, y yo los sanaré. Porque tengo compasión de vosotros, mis entrañas rebosan de misericordia. Y sucedió que cuando hubo hablado así, toda la multitud, de común acuerdo, se acercó con sus enfermos y sus afligidos, y sus cojos, y sus ciegos, y sus mudos, y todos los que padecían cualquier aflicción, y los sanaba a todos, según se los llevaban. Se puede hallar gran fortaleza en las palabras, toda la multitud se acercó. Es decir, todos, hermanos y hermanas, todos afrontamos dificultades. Y después la frase, que padecían cualquier aflicción. Todos nos sentimos identificados, ¿no es así? Poco después de nacer el precioso Paxton, supimos que nuestro Padre Celestial nos bendeciría y nos enseñaría lecciones especiales. Cuando su padre y yo pusimos nuestros dedos sobre su cabecita, en la primera de muchas bendiciones del sacerdocio, las palabras del noveno capítulo de Juan vinieron a mi mente, para que las obras de Dios se manifestasen en él. Definitivamente, las obras de Dios se están manifestando por medio de Paxton. Estamos aprendiendo paciencia, fe y gratitud por medio del bálsamo del servicio, de las interminables horas de intensas emociones, de las lágrimas de empatía y de las oraciones y expresiones de amor a favor de seres queridos que tienen necesidad, especialmente Paxton y sus padres. El presidente James F. Faust dijo, «Siento gran estimación por los padres que sobrellevan y superan estoicamente su angustia y su dolor por un hijo que ha nacido con o desarrollado una seria enfermedad física o mental. Angustia y dolor que muchas veces se prolongan a lo largo de toda la vida de los padres o del hijo. A menudo los padres tienen que prestar día y noche atención constante y sobrehumana. Los brazos y el corazón de muchas madres han dolido sin cesar por años, dando consuelo y aliviando el sufrimiento de su hijo especial. Como se describe en Mosía, hemos sido testigos del amor puro del Salvador que se da a la familia de Paxton, un amor al alcance de todos. Y aconteció que las cargas que se imponían sobre Alma y sus hermanos fueron aliviadas. Sí, el Señor los fortaleció, de modo que pudieron soportar sus cargas con facilidad y se sometieron alegre y pacientemente a toda la voluntad del Señor. Una noche, en los primeros días de la vida de Paxton, estábamos en la unidad de cuidados intensivos neonatales del Primary Children's Medical Center en Salt Lake City, Utah, maravillados por la atención abnegada e ininterrumpida que prestaban médicos, enfermeras y otros que lo cuidaban. Le pregunté a mi hija cómo íbamos a pagar todo eso y me atreví a calcular lo que costaría. Un médico que estaba cerca mío me dijo que mi cálculo era muy bajo y que la atención del pequeño Paxton costaría mucho más de lo que había calculado. Nos enteramos que la mayor parte del gasto de las atenciones de ese hospital se cubría gracias a generosas donaciones de tiempo y dinero de otras personas. Sus palabras me llenaron de humildad al pensar en el valor que tenía esa diminuta alma para aquellos que esmeradamente velaban por él. Recordé un conocido pasaje misional de las Escrituras que adquirió un nuevo significado. Recordad que el valor de las almas es grande a la vista de Dios. Lloré al pensar en el ilimitado amor que nuestro Padre Celestial y su Hijo Jesucristo tienen por cada uno de nosotros, mientras aprendía de una forma poderosa el valor que tiene un alma para Dios, tanto física como espiritualmente. La familia de Paxton ha descubierto que están rodeados de un sinnúmero de ángeles ministrantes celestiales y terrenales. Algunos han venido en silencio a ayudar cuando ha sido necesario y en silencio han partido. Otros han estado prestos con comida, para lavar la ropa, para recoger a los hermanitos, para llamar por teléfono con palabras de aliento y sobre todo para orar por Paxton. Así se aprendió otra lección especial. Si encontraran a una persona que se está ahogando, ¿le preguntarían si necesita ayuda? ¿O se lanzarían a las profundas aguas y salvarla? El típico ofrecimiento, avíseme si puedo ayudarle. Aunque se da con buenas intenciones, en realidad no ayuda en nada. Seguimos aprendiendo la importancia del valor de estar al tanto de la vida de quienes nos rodean y demostrar interés, aprendiendo no solo la importancia de ayudar, sino también la inmensa alegría que sobreviene al ayudar a los demás. El presidente Thomas S. Monson, que es un magnífico ejemplo de levantar a los afligidos, dijo: Dios bendiga a todos los que procuran ser el guarda de su hermano, que contribuyen a mitigar el sufrimiento, que se esfuerzan con todo lo bueno que tienen dentro de sí para hacer un mundo mejor. ¿Han notado que esas personas tienen una sonrisa más radiante? Sus pasos son más seguros. Ellos tienen un aura de alegría y satisfacción, pues uno no puede participar en ayudar a los demás sin recibir uno mismo una rica bendición. A pesar de que afrontaremos pruebas, adversidades, discapacidades, angustias y toda clase de aflicciones, nuestro Salvador, bondadoso y amoroso, siempre estará ahí para nosotros. Él ha prometido: no os dejaré huérfanos, vendré a vosotros, la paz os dejo, mi paz os doy, yo no os la doy como el mundo la da, no se turbe vuestro corazón, ni tenga miedo. Estamos muy agradecidos a nuestro Padre Celestial por Paxton, nuestro campeón. El Señor ha manifestado sus obras por medio de él y nos sigue enseñando esas valiosas, sagradas y especiales lecciones. Me gustaría concluir con las palabras de un estimado himno. Somos los soldados que combaten error. Qué dicha es nos espera la corona del vencedor. La recibiremos al ganar. Hermanos y hermanas, es mi esperanza y mi ruego que sigamos sobrellevando noblemente nuestras cargas y tendamos una mano a los que sufran y tengan necesidad de ser levantados y alentados entre nosotros. Que cada uno de nosotros dé gracias a Dios por sus bendiciones y renueve su compromiso con nuestro Padre Celestial de servir humildemente.

En el antiguo Israel, el señor de la viña protegía su preciado fruto contra los merodeadores, haciendo que se construyeran muros alrededor de su propiedad. Y ponía a un guardia en una torre para que hiciera oír su voz de advertencia mientras el enemigo estaba aún lejos.

0: La vista elevada del centinela le permitía ver lo que otros no podían ver y proteger la viña contra el inminente peligro. Hoy día, el Señor nos ofrece una protección similar. Él ha llamado a profetas y apóstoles para actuar como centinelas en la torre y advertirnos contra los peligros de esta época.
1: Viven ustedes en un mundo de espantosas tentaciones. La pornografía, con su sórdida inmundicia, azota la tierra como una horrorosa y pavorosa marejada. Es veneno, no la vean ni la lean. Los destruirá si lo hacen. Les quitará el respeto por ustedes mismos. Les robará la sensación de las bellezas de la vida. Los derribará y los arrastrará al lodazal de los malos pensamientos y posiblemente de los malos actos. Manténganse alejados de ella. Evítenla como rehuirían una enfermedad horrorosa, puesto que es igual de mortal. Con un número de conversos cada vez mayor, debemos incrementar de manera sustancial nuestros esfuerzos para ayudarlos a integrarse.
2: Familia, ya.
3: Después se fue a la casa de Emily
2: sin decírmelo a mí.
4: No, porque la verdad.
5: ¿Chicas?
6: ¿Ah?
5: Sí.
6: Hola.
5: Emily, ella es Jenica y Brighton. Oh, Emily hola. Se bautizó ayer con su familia. Pasamos más tarde, ¿sí?
1: Cada uno de ellos necesita tres cosas: un amigo, una responsabilidad y ser nutridos por la buena palabra de Dios. Tenemos el deber y la oportunidad de proporcionarles estas cosas.
7: ¿Qué le pasó a
8: mi hermana?
7: Anoche papá vino a buscarla y cuando abrió la puerta tenía un pedazo de naranja entre los dientes.
8: ¡No nos cuente!
9: Ella siempre se pone mucha crema.
7: Sí, es
8: horrible.
10: Parece que no hubiera límites en el deseo del Salvador de guiarnos hacia un lugar seguro. Y existe una constante en la forma en que nos enseña el camino. Él llama utilizando varios medios para que su mensaje llegue a aquellos que tengan la voluntad de aceptarlo. Esos medios siempre incluyen el enviar el mensaje por boca de sus profetas, siempre que la gente haya cumplido con lo que se requiera para tener entre sí a los profetas de Dios. A esos siervos autorizados siempre se les manda que aconsejen a la gente y les indiquen el camino a la seguridad.
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1: Hace poco observé el nacimiento de la pequeña Kate Elizabeth. Después de llegar a este mundo y de que la colocaran en los brazos de su madre, Kate extendió su mano y tomó el dedo de su madre. Era como si estuviera diciendo, si me aferro, ¿me ayudarás a mantenerme en la senda de regreso a mi Padre Celestial? A los 7 años de edad, José Smith contrajo fiebre tifoidea y se le infectó la pierna. El doctor Nathan Smith estaba implementando un nuevo procedimiento que podría salvarle la pierna infectada. Sin anestesia, el doctor Smith tendría que hacer un corte en la pierna y extraer partes del hueso infectado. José se negó a tomar licor para soportar el dolor y rehusó que se le amarrara, pero dijo, quiero que mi padre se siente en la cama junto a mí y me sostenga en sus brazos, y entonces haré lo que sea necesario. A los niños de todo el mundo decimos, toma mi mano, aférrate. Permaneceremos juntos en la senda de regreso a nuestro Padre Celestial. Padres, abuelos, vecinos, amigos, líderes de la primaria, cada uno de nosotros puede tender la mano para asir a los niños. Podemos detenernos, arrodillarnos, mirarlos a los ojos y sentir su deseo innato de seguir al Salvador. Tómenlos de la mano. Caminen con ellos. Es la oportunidad que tenemos para anclarlos en la senda de la fe. Ningún niño tiene que caminar solo por la senda, siempre y cuando le hablemos libremente del plan de salvación. El comprender el plan les ayudará a aferrarse a las verdades de que son hijos de Dios y que Él tiene un plan para ellos, que vivieron con Él en la vida premortal, que se regocijaron por venir a esta tierra y que por medio de la ayuda del Salvador, todos podemos regresar a la presencia de nuestro Padre Celestial. Si ellos entienden el plan y quiénes son, no temerán. En Alma 24 leemos, Él ama nuestras almas y ama a nuestros hijos. Por consiguiente, el plan de salvación nos es dado a conocer tanto a nosotros como a las generaciones futuras. Comenzamos a dar a conocer el plan a nuestros hijos cuando nosotros mismos nos aferramos a la barra de hierro. Una vez que estamos aferrados a la barra de hierro, estamos en posición para poner nuestras manos sobre la mano de ellos y caminar juntos por el sendero estrecho y angosto. Nuestro ejemplo se magnifica ante sus ojos. Seguirán nuestro ejemplo cuando se sientan seguros en nuestros actos. No tenemos que ser perfectos, solo honrados y sinceros. Los niños desean sentirse uno con nosotros. Cuando un padre dice, podemos hacerlo, podemos leer las Escrituras diariamente como familia, los niños lo seguirán. Una familia con 4 hijos pequeños escribe, decidimos empezar con un poco porque la capacidad de concentración de ellos era muy poca. Nuestra hija mayor todavía no sabía leer, pero podía repetir nuestras palabras, así que empezamos a leer el Libro de Mormón, solo 3 versículos cada noche. Mi esposo y yo leíamos un versículo cada noche y luego Sidney repetía un versículo. Así progresamos a 4 versículos y luego a 5 a medida que los varones empezaban a repetir sus propios versículos. Sí, fue tedioso, pero continuamos. Procuramos concentrarnos en la constancia y no en la velocidad. Nos tomó 3 años y medio terminar el Libro de Mormón. Fue un hermoso sentimiento de logro. La madre continúa. Ahora la lectura diaria de las Escrituras en familia es un hábito. Nuestros hijos se sienten cómodos con el lenguaje de las Escrituras y mi esposo y yo aprovechamos estas ocasiones para testificar de las verdades. Y lo más importante es que el Espíritu ha aumentado en nuestro hogar. ¿Aprendieron de la experiencia de esta familia lo que yo aprendí? Cuando nuestra intención es asirnos a la palabra de Dios, nuestra lectura de las Escrituras puede ser solo un versículo a la vez. Nunca es demasiado tarde para comenzar y pueden empezar ahora. Si nosotros no lo hacemos, el mundo enseñará a nuestros hijos y los niños son capaces de aprender todo lo que el mundo les enseñe a muy temprana edad. Lo que deseamos que sepan de aquí a 5 años debe ser parte de la conversación que tengamos con ellos ahora. Enséñenles en toda circunstancia que cada dilema, cada consecuencia, cada prueba que afronten les brinde una oportunidad de enseñarles cómo aferrarse a las verdades del Evangelio. Shannon, una madre joven, no pensó que enseñaría a sus hijos sobre el poder de la oración cuando se subieron al vehículo para regresar a la casa solo a 40 minutos de distancia. No había tormenta cuando partieron de la casa de su abuela, pero cuando empezaron a atravesar el cañón, la poca nieve se convirtió en una tormenta. El vehículo comenzó a deslizarse en la superficie de la carretera. Al poco tiempo, la visibilidad era casi nula. Los dos niños más pequeños percibieron la tensión de la situación y empezaron a llorar. Shannon les dijo a sus dos hijos mayores, Heidi y Thomas, de 8 y 6 años, «Oren. Necesitamos la ayuda de nuestro Padre Celestial para llegar con bien a casa». Oren para que no quedemos atascados y que no nos salgamos de la carretera. Las manos le temblaban a medida que controlaba el vehículo, pero podía oír el susurro de las oraciones que repetidamente provenían del asiento trasero. Padre Celestial, por favor, ayúdanos a llegar bien a casa. Ayúdanos para que no nos salgamos de la carretera. Con el tiempo, las oraciones calmaron a los dos pequeños y dejaron de llorar justo en el momento en que supieron que la carretera estaba cerrada y que no podían continuar. Con precaución dieron la vuelta y encontraron un hotel para pasar la noche. Ya en el hotel se arrodillaron y le dieron gracias al Padre Celestial por estar a salvo. Esa noche una madre enseñó a sus hijos el poder de permanecer firmes en la oración. ¿Qué pruebas afrontarán nuestros hijos? Al igual que José Smith, nuestros hijos pueden encontrar el valor para hacer lo que sea necesario. Si con verdadera intención los tomamos de la mano y les enseñamos el plan de nuestro Padre Celestial por medio de la oración y las Escrituras, ellos sabrán de dónde vienen, por qué están aquí y hacia dónde van. La primavera pasada, mi esposo y yo asistimos a un partido de fútbol de nuestro nieto de 4 años. Uno podía sentir la emoción en el campo a medida que los jugadores corrían en toda dirección tras la pelota. Cuando sonó el silbato final, los jugadores no sabían quién había ganado ni quién había perdido. Simplemente habían jugado el partido. Los entrenadores llevaron a los jugadores a estrechar la mano de los miembros del equipo contrario. Entonces observé algo extraordinario. El entrenador pidió que formaran un túnel de la victoria. Todos los padres, abuelos y espectadores que habían venido a ver el juego se pusieron de pie y formaron 2 líneas, una frente a la otra, y al levantar los brazos formaron un arco. Los niños gritaron al pasar corriendo en medio de los adultos que los aclamaban y por la senda que habían formado los espectadores. Al poco tiempo, los niños del equipo contrario se les unieron a la diversión a medida que todos los jugadores, ganadores y perdedores, pasaban por el túnel de la victoria. En mi mente, yo tenía otra imagen. Tuve el sentimiento de que estaba viendo a los niños vivir el plan que nuestro Padre Celestial ha creado para cada niño individualmente. Estaban corriendo por el sendero estrecho y angosto entre los brazos de los espectadores que los amaban. Cada uno de ellos sentía el gozo de estar en la senda. Jacob dijo, «Oh, cuán grande es el plan de nuestro Dios». El Salvador marcó la senda y nos guió. Testifico que si tomamos a nuestros hijos y seguimos el ejemplo del Salvador, todos regresaremos a nuestro hogar celestial y estaremos a salvo en los brazos de nuestro Padre Celestial. En el nombre de Jesucristo. Amén.
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2: Solo para versión digital, jóvenes adultos. 5 lecciones de Nefi para cuando la vida no va según lo planeado. Por Abigail Larkins, Revistas de la Iglesia. Podemos aprender de las respuestas de Nefi a los desafíos y la incertidumbre. La edad de joven adulto es una época emocionante de la vida, llena de oportunidades de crecimiento y cambio, pero también es una etapa llena de expectativas. Expectativas que nos ponemos a nosotros mismos, expectativas culturales o sociales, e incluso expectativas en el plan del Padre Celestial para sus hijos. Puede que tengamos ciertas ideas sobre cómo debería ser nuestra carrera o nuestra vida social, o un calendario sobre cuándo deberíamos alcanzar hitos importantes. Y podemos suponer que se nos dará todo lo que deseamos si somos justos y nos mantenemos cerca del Señor. Pero lo cierto es que la vida rara vez se desarrolla como esperamos. Si la vida no va de la manera que planeaste, no estás solo. Nefi, uno de los grandes profetas del Libro de Mormón, tampoco estuvo exento de las decepciones y los retos imprevistos. Las cosas iban mal continuamente mientras Nefi y su familia viajaban a la Tierra Prometida. Pero a pesar de los contratiempos significativos y de sufrir maltratos y oposición, Nefi perseveró a través de circunstancias poco ideales, confiando en el Señor. A continuación se presentan 5 cosas que el ejemplo de Nefi nos enseña a hacer cuando la vida no va según lo planeado. Volver a intentarlo. Primer libro de Nefi, capítulo 4, versículos del 1 al 3. Después del infructuoso intento de Lamán de recuperar las planchas de bronce de Labán, Nefi y sus hermanos volvieron a intentarlo. Esta vez, Labán envió a sus guardias tras ellos y los hermanos escaparon por poco para ponerse a salvo. Cuando un ángel vino a reprender a Lamán y Lemuel por atacar a Sam y Nefi, movidos por el desaliento, les ordenó que intentaran de nuevo recuperar las planchas. En este tercer intento, Nefi tuvo éxito. Parte de lo que nos enseña la experiencia de Nefi es que, aunque no tengamos el éxito que esperábamos, si seguimos intentándolo, el Señor nos ayudará a progresar, aprender y crecer conforme sigamos confiando en Él. Perdonar. Primer libro de Nefi, capítulo 7, versículos 20 y 21. Después de que la familia de Ismael se unió a la familia de Ley en el desierto, Lamán y Lemuel y algunos de los hijos de Ismael se rebelaron contra Nefi. Le ataron las manos y los pies y planearon abandonarlo a su suerte. No obstante, con la fuerza del Señor, Nefi rompió las ligaduras. Cuando Lamán y Lemuel pidieron perdón, Nefi no los castigó con animosidad, arrogancia o crítica. Los perdonó rápidamente y siguió adelante en obediencia al Señor. A veces, lo último que queremos hacer es perdonar a alguien que nos ha lastimado, pero cuando dejamos atrás la amargura y el resentimiento, podemos dar la bienvenida a la paz en nuestra vida y evitarnos a nosotros mismos y a los demás sufrimientos innecesarios. Y podemos seguir adelante con esperanza y paz en Cristo. Actuar. Primer libro de Nefi, capítulo 16, versículo 23. Mientras Nefi y sus hermanos estaban cazando, el arco de acero de Nefi se rompió y se quedaron sin comida. La culpa recayó sobre Nefi, e incluso Lehi comenzó a murmurar contra el Señor a causa del hambre y el sufrimiento de ellos. Pero Nefi tomó el asunto en sus manos y actuó. Hizo un arco y una flecha de madera, y luego pidió a Lehi que preguntara al Señor dónde debían buscar comida. Al igual que Nefi, podemos tomar la iniciativa cuando nos enfrentamos a un problema. Podemos trabajar para cambiar la perspectiva de nuestras circunstancias y prepararnos para buscar el consejo del Señor, confiando en que Él nos dará dirección. Acudir a las Escrituras. Primer libro de Nefi, capítulo 17, versículos del 22 al 42. Cuando Lamán y Lemuel se burlaron de Nefi por comenzar a construir un barco, este hizo referencia a las Escrituras para mostrarles la importancia de seguir los mandamientos del Señor. Les recordó a sus hermanos que Moisés, con poder del Señor, dividió el Mar Rojo y ayudó a los israelitas a escapar de Egipto. Cuando nos cuesta comprender la mano del Señor en nuestra vida, podemos recurrir a las Escrituras para obtener una nueva perspectiva e inspiración a medida que encontramos semejanzas entre nuestras experiencias y las de los antiguos profetas. Confiar en el Señor. Segundo libro de Nefi, capítulo 4, versículos del 19 al 35. En este capítulo, Nefi se siente abrumado de dolor a causa de sus debilidades, pecados y tentaciones. Sin embargo, su pesar solo dura 3 versículos. En una evocación triunfante, Nefi recuerda en quién ha confiado y afirma que no pondrá su confianza en el brazo de la carne. Las palabras de Nefi nos recuerdan que cuando no estamos a la altura de las expectativas de cualquier tipo, podemos recurrir al Señor y confiar en su poder redentor. La vida está llena de giros inesperados, y a veces la imprevisibilidad puede parecer demasiado difícil de manejar. Sin embargo, como el presidente Russell M. Nelson enseñó recientemente, sean cuales sean las preguntas o los problemas que tengan, la respuesta siempre se halla en la vida y las enseñanzas de Jesucristo. Aprendan más sobre su expiación, su amor, su misericordia, su doctrina y su evangelio restaurado de sanación y progreso. Acudan a Él. Síganlo. ¿Y dónde es mejor buscar su amor y sus enseñanzas que en las palabras de los profetas del Libro de Mormón? Las enseñanzas de antiguos profetas como Nefi fueron escritas para nuestros días. Y siempre podemos encontrar en sus verdades paz, consuelo y tranquilidad en cuanto al futuro, cuando la vida no parece ir como esperábamos. Los invito a estudiar verdaderamente las enseñanzas y verdades del Libro de Mormón este año. Abigail Larkins fue pasante de la publicación semanal para jóvenes adultos y se la puede encontrar leyendo un libro, haciendo senderismo en las montañas o hablando durante una película. Tiene un testimonio del amor perfecto y del poder redentor del Padre Celestial y Jesucristo.
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¿Se ha sentido alguna vez agobiado, apesadumbrado o preocupado por un ser querido? Si la respuesta es sí, no está solo. A mí también me ha pasado e imagino que esos son sentimientos que todos hemos tenido en algún momento. La vida es desafiante y como resultado todos necesitamos inspiración. La inspiración que recibimos en momentos difíciles es como una luz dando calidez al espíritu y motivando nuestras acciones. A veces hallamos inspiración de manera rápida, sin mucho esfuerzo, pero hay ocasiones que requieren paciencia y la disposición de ver hacia el futuro con esperanza, mientras recordamos la inspiración recibida en el pasado. El famoso compositor Tchaikovsky dijo en una ocasión, "La inspiración es un invitado que no está dispuesto a visitar al perezoso." Y es cierto, la inspiración requiere trabajo. No es algo que descargamos y recibimos oprimiendo un botón, como podríamos hacerlo en nuestro teléfono. Más bien debemos buscarla, interiorizarla y valorar a dónde nos puede guiar. Así que, ¿dónde buscamos la inspiración? La buscamos en Dios y en todo lo que Él ha creado, y al hacerlo, reconocemos que todo lo que es bueno viene de Dios y es inspirado por Dios. Él es la mayor fuente de nuestra inspiración.

La inspiración de Dios a menudo llega por medio de una idea o de un sentimiento, pero para beneficiarnos plenamente de ella, debemos actuar en base a lo que sentimos. Se nos da inspiración para llevarnos a hacer algo que mejore nuestras circunstancias y nos llene de paz y confianza de que con Dios nada es imposible. Una mujer tuvo que empezar a criar varios niños de manera repentina, sin ninguna ayuda, y le preocupaba no poder hacerlo sola. Se preguntaba cómo podría ayudar a sus niños con sus problemas, estando ella tan abrumada y, por momentos, sin esperanza. Esa gran mujer halló inspiración que necesitaba en Dios. Llena de determinación, recibió la guía y el vigor que necesitaba para salir adelante. Sus hijos progresaron, su felicidad aumentó y ella encontró satisfacción y gran dicha en su vida. Dios no la abandonó a ella ni abandonaría a ninguno de sus hijos, pues Él desea que hallemos gozo y propósito en nuestras vidas. Al seguir adelante, busquémoslo a fin de encontrar nuestra mayor fuente de inspiración y fortaleza, confiando en que Él estará a nuestro lado en cada paso que demos.

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1: Si te preguntara si tirar esta pieza de madera tendría un efecto en esta otra, tal vez responderías que sí y estarías en lo correcto. Si empujo esta pieza, puede afectar a las demás hasta aquí. Hay cosas que decidimos hacer en la vida que tienen efecto en otras generaciones, tal como un bloque de estos puede afectar a los demás. Te daré un ejemplo. Cuando una pareja se casa, la atención está normalmente centrada en los novios. Hay veces en que casi no se piensa en las generaciones que resultarán de la pareja.

Hace 10 días tuve una experiencia hermosa y emotiva en el templo de Salt Lake, el edificio que está junto a este tabernáculo. Allí, en ese santuario sagrado, tuve el privilegio de sellar en dos ceremonias separadas, pero consecutivas, a dos jovencitas gemelas con los respectivos jóvenes apuestos que ellas habían elegido. Esa noche se llevó a cabo para las dos una recepción de bodas a la que asistieron cientos de amigos para demostrar su amor y felicitarlos. Las madres, por lo general, derraman lágrimas en una ceremonia de bodas. Las hermanas también, y a veces hasta los padres. Pero es raro que los abuelos se emocionen. Sin embargo, esas hermosas muchachas eran mis nietas, y les confieso que a este viejo abuelo se le hizo un nudo en la garganta y no lo pasó muy bien. No entiendo por qué. Dado que fue una ocasión feliz y el cumplimiento de muchos anhelos y oraciones, tal vez mis lágrimas eran una expresión de gozo y de gratitud a Dios por esas encantadoras novias y sus apuestos esposos. Con promesas sagradas, ellos se prometieron amor y lealtad el uno al otro por esta vida y por la eternidad. ¡Qué hermoso es el matrimonio dentro del plan de nuestro Padre Eterno! Un plan que nos dio con su sabiduría divina para la felicidad y la seguridad de sus hijos y la continuidad de la raza humana. Él es nuestro creador y Él instituyó el matrimonio desde el comienzo. Al momento de la creación de Eva, Adán dijo: «Esto es ahora hueso de mis huesos y carne de mi carne». Por tanto, dejará el hombre a su padre y a su madre y se unirá a su mujer y serán una sola carne.

Nos es fácil ver el efecto de estas piezas entre sí, pero a veces los enormes efectos del matrimonio no son tan obvios. Mas nuestra decisión de casarnos en el convenio tiene un efecto eterno en nosotros y nuestra posteridad.

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1: El Salvador percibía la firmeza o la debilidad de la fe de los que lo rodeaban. A alguien le dijo con aprobación, «Grande es tu fe». Con otro se lamentó diciendo, «Hombres de poca fe». Y a

La fe en el Señor Jesucristo no es algo etéreo que flota libremente en el aire. No llega a nosotros por casualidad ni la conservamos por derecho natural. Es, como dicen las Escrituras, la certeza, la convicción de lo que no se ve. La fe emite una luz espiritual que se puede discernir. La fe en Jesucristo es una dádiva del cielo que se recibe al elegir creer y al procurarla y aferrarnos a ella. La fe o aumenta o se debilita. Es un principio de poder que no solo es importante en esta vida, sino en nuestro progreso del otro lado del velo. Por la gracia de Cristo, un día seremos salvos por medio de la fe en su nombre. El futuro de su fe no lo determina la casualidad, sino sus elecciones. Hace un mes conocí a Haroldo Cavalcanti en Brasil. Él fue bautizado a los 21 años y fue el primer miembro de la iglesia de su familia. Tenía una fe intensa y de inmediato comenzó a prepararse para servir en una misión. Lamentablemente, a su madre le diagnosticaron cáncer. 3 meses después, apenas días antes de morir, le expresó a Haroldo su mayor preocupación. No tenía parientes que le ayudaran. Haroldo tendría que hacerse responsable de 2 hermanas y un hermano menor que él. A su madre agonizante le prometió solemnemente que lo haría. Durante el día trabajaba en un banco y por la noche asistía a la universidad. Siguió guardando sus convenios bautismales, pero sus esperanzas de servir en una misión se desvanecieron. Su misión sería cuidar de su familia. Meses después, al preparar un discurso para la reunión sacramental, Haroldo estudió las palabras que Samuel dijo al rey Saúl en tono reprobatorio. El obedecer, leyó él, es mejor que sacrificar. Haroldo sintió la impresión aparentemente imposible de que debía obedecer el llamado del profeta de servir en una misión. Sin dejarse desanimar por los obstáculos que tenía ante él, procedió con enorme fe. Haroldo guardó todos los cruceros que pudo. A los 23 años, recibió su llamamiento misional. Él dio instrucciones a su hermano de la cantidad mensual que debía retirar de su cuenta para la familia. Haroldo no contaba con suficiente dinero para cubrir todo el costo de la misión y mantener a sus hermanos, pero con fe entró en el CCM. Una semana después, recibió la primera de muchas bendiciones. El banco en el que trabajaba el elder Cavalcanti inesperadamente duplicó el dinero que iba a recibir al dejar de trabajar. Con ese y otros milagros, se proporcionó el ingreso necesario para cubrir su misión y mantener a su familia en su ausencia. 20 años después, el hermano Cavalcanti es ahora el presidente de la estaca Voa Viagem Recife, Brasil. Al recordar aquellos años, él dijo, conforme trataba de llevar una vida recta, sentía el amor y la guía del Señor. Mi fe aumentó, permitiéndome superar muchos retos. La fe de Haroldo no fue una casualidad, sino una elección. Hay muchos hombres y mujeres cristianos que tienen una profunda fe en el Señor Jesucristo. Los honramos y respetamos. Sin embargo, hermanos, a nosotros se nos ha dado algo más, el sacerdocio de Dios, el poder de Dios que fue restaurado en la tierra por ángeles santos. Eso los hace diferentes. Ya no están en terreno neutral. La fe de ustedes no aumentará por casualidad, sino por elección. La forma en que vivimos aumenta o disminuye nuestra fe. La oración, la obediencia, la honradez, la pureza en pensamiento y en obras, y la falta de egoísmo aumentan la fe. Sin ellas, la fe disminuye. ¿Por qué le dijo el Salvador a Pedro, pero yo he rogado por ti que tu fe no falte? Porque hay un adversario que se deleita en destruir nuestra fe. Sean implacables
en la protección de su fe.

0: Analizar las preguntas sinceras es una parte importante de edificar la fe, y para ello usamos el intelecto y los sentimientos. El Señor dijo, «Hablaré a tu mente y a tu corazón». No todas las respuestas se reciben de inmediato, pero la mayoría de las preguntas se pueden resolver mediante el estudio sincero y al procurar las respuestas de Dios. Usar la mente sin el corazón no producirá respuestas espirituales. Nadie conoció las cosas de Dios, sino por medio del Espíritu de Dios. Para ayudarnos, Jesús nos prometió otro Consolador, al que llamó el Espíritu de verdad. La fe nunca exige una respuesta para cada pregunta, sino que procura la seguridad y el valor para seguir adelante, a veces admitiendo que no sé todo, pero sé lo suficiente para seguir en el camino del discipulado. Al sumergirnos en la duda persistente, intensificada por las respuestas de escépticos e infieles, debilita la fe en Jesucristo y en la restauración. El hombre natural no percibe las cosas que son del Espíritu de Dios, porque para él son locura. Por ejemplo, los cuestionamientos respecto al profeta José Smith no son nuevos. Sus críticos los han lanzado desde que esta obra comenzó. A las personas de fe que, con el conocimiento del siglo XXI, se preguntan sinceramente en cuanto a sucesos o declaraciones del profeta José de hace casi 200 años, les doy un consejo de amigo. Por ahora, démosle un respiro al hermano José. En el futuro, ustedes tendrán 100 veces más información de la que se encuentra en todos los motores de búsqueda de Internet de hoy, y será escrupulosamente confiable, porque vendrá de nuestro sabio Padre Celestial. Consideren su vida entera. Habiendo nacido en la pobreza y con poca instrucción formal, José tradujo el Libro de Mormón en menos de 90 días. Miles de hombres y mujeres sinceros y devotos abrazaron la causa de la restauración. A los 38 años, José selló su testimonio con su sangre. Testifico que José Smith fue un profeta de Dios. Créanlo y sigan adelante. Tanto la Biblia como el Libro de Mormón nos ofrecen la bella convicción de que Jesús es el Cristo, el Hijo de Dios. Tengo en la mano un ejemplar de la primera edición del Libro de Mormón en francés que publicó John Taylor cuando comenzó la obra en Francia en 1852. El Libro de Mormón ya se ha traducido de forma parcial o total en 110 idiomas en todo el mundo y ofrece un testimonio espiritual y tangible de la veracidad de la restauración. ¿Cuándo fue la última vez que leyeron el Libro de Mormón de principio a fin? Léanlo otra vez. Incrementará su fe. Otra dádiva de Dios que fortalece nuestra fe es la guía de la primera presidencia y del quórum de los 12. Hoy sostuvimos a 3 nuevos miembros de los 12 y les doy la bienvenida, Elder Rasben, Elder Stevenson y Elder Renland, a este sagrado quórum de los 12. Pablo dijo, Él llamó a apóstoles y a profetas a fin de perfeccionar a los santos, hasta que todos lleguemos a la unidad de la fe y del conocimiento del Hijo de Dios, para que ya no seamos llevados por doquiera de todo viento de doctrina, por estratagema o por aquellos que emplean con astucia las artimañas del error. La guía de la primera presidencia y de los 12 protege nuestra fe. Aunque la chispa inicial de su fe sea pequeña, las decisiones justas aumentan la confianza en Dios y su fe se fortalece. Las dificultades de la vida mortal soplan en su contra y las fuerzas del mal acechan en la oscuridad, esperando extinguir su fe. Pero al continuar tomando buenas decisiones, confiar en Dios y seguir a su Hijo, el Señor envía un aumento de luz y conocimiento, y nuestra fe llega a ser firme e inquebrantable. El presidente Thomas S. Monson dijo, no teman. El futuro es tan brillante como su fe. La fe de los jóvenes de esta iglesia es sorprendente. El 12 de junio de este año, recibí un correo electrónico en el que se me informaba que el obispo de un barrio en Utah, su esposa y dos de sus hijos, habían muerto en un accidente de avión. El obispo Mark Openshaw había estado piloteando el avión al alejarse de un pequeño campo de aviación cuando de repente se apagó el motor y se estrelló. El obispo Openshaw, su esposa Amy y sus hijos Tanner y Ellie fallecieron en el accidente. Milagrosamente, su hijo Max, de 5 años, que fue lanzado del avión en su asiento, sobrevivió y solo se rompió unos huesos. Me enteré de que su hijo, el Elder Porter Openshaw, estaba sirviendo en la misión Islas Marshall, Majuro, y que su hijo Zane, de 17 años, estaba en Alemania en un intercambio cultural de la escuela. Llamé al Elder Openshaw a la Isla Navidad. A pesar de estar desconsolado por la muerte repentina de sus padres, de su hermano y hermana, de inmediato se preocupó por sus dos hermanos menores. Al final, fueron el Elder Openshaw y su hermano Zane quienes decidieron que otras personas podrían ayudar en casa y que Porter debía permanecer en la misión. Sabían que eso era lo que sus padres habrían deseado. Cuando hablé con el Elder Openshaw, percibí su tristeza, pero también el fuego de su fe. «Tengo confianza», me dijo él, «y sé sin ninguna duda que veré a mi familia nuevamente». En nuestras tribulaciones siempre hallamos fuerza en el Señor Jesucristo. La mano omnipotente de Dios se ha hecho evidente para ayudarnos a mí y a mis hermanos en esta difícil situación. En el funeral conocí por primera vez a Zane. Al contemplar los 4 ataúdes en la capilla, me maravillé al ver la fe de ese joven de 17 años cuando se dirigió a la congregación. «Este día», dijo él, «estamos reunidos con corazones humildes y el alma desolada para recordar la vida de mi mamá, mi papá, Tanner y Ellie. Juntos hemos conversado, llorado, recordado y sentido la mano de Dios». Al día siguiente de que me enterara del accidente, encontré una nota de mi mamá en mi maleta. En ella me escribió lo siguiente: «Zane, recuerda quién eres y de dónde vienes. Oraremos por ti y te extrañaremos». Zane continuó: «Esas últimas palabras de mi madre no podrían haber sido más adecuadas. Sé que ella, junto con Tanner, Ellie y mi papá, oran por mis hermanos y por mí. Sé que oran para que recuerde quién soy, porque yo, al igual que ustedes, soy un hijo de Dios, y Él me envió aquí. Testifico que no importa lo solos que nos sintamos, Dios no nos abandona». Mis queridos amigos, su fe no empezó al nacer ni cesará con la muerte. Tener fe es una elección. Fortalezcan su fe y vivan para merecer las palabras de aprobación del Salvador. Grande es tu fe. Al hacerlo, les prometo que, mediante la gracia de Jesucristo, su fe un día les permitirá estar con sus seres queridos, limpios y puros en la presencia de Dios. En el nombre de Jesucristo. Amén.
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2: Jóvenes adultos, ¿dónde estaba mi milagro instantáneo? Por Erica Lamb. He estado orando para recibir un milagro durante meses. En septiembre de 2019, me sometí a una cirugía de los senos nasales y hubo una complicación inesperada que hizo que perdiera el funcionamiento de un ojo. Tuve una cirugía de urgencia para intentar reparar el ojo dañado y mi cirujano estaba convencido de que sanaría completamente en 3 meses. También recibí varias bendiciones del sacerdocio en las que todas las veces se me prometió una recuperación total. No obstante, esos 3 meses llegaron y se fueron y nada cambió. Se me ha prometido la sanación varias veces, pero he tenido cirugías programadas que se cancelaron y otros contratiempos y decepciones, y mi ojo aún está lejos de sanar. Esta experiencia me ha traído meses de lucha mental, emocional, espiritual y física. No obstante, cada vez que me dan una bendición, siempre se me promete que sanaré. Eso me hizo pensar, ¿qué hacemos cuando estamos esperando milagros que no parecen llegar y cuando los cielos parecen estar en silencio? ¿Cómo podemos avanzar cuando estamos atrapados en una de esas zonas intermedias en las que la vida nos pone a veces? He estado pensando en esta pregunta durante un tiempo, intentando entender mi situación. También he estado pensando en todos los milagros sobre los cuales he leído en las Escrituras. Estudié todas las veces que Jesús llevó a cabo un milagro o sanó a alguien durante su ministerio. Y para ser sincera, estuve molesta al principio, porque cada vez que alguien era llevado a Cristo, Él lo sanaba inmediatamente. La mujer que padece de flujo de sangre toca su manto y es sanada instantáneamente. El hombre que nació ciego pide la sanación, de modo que Cristo le dice que se lave en el estanque de Siloé, y en el momento que lo hace es sanado. El leproso busca ser sanado, y en un instante es completamente limpio. El Salvador le dice a la hija de Jairo, quien ha muerto, que se levante de entre los muertos, y lo hace inmediatamente. El hombre que está poseído es liberado inmediatamente cuando Cristo lo llama. Eso no tenía ningún sentido para mí. Todos esos milagros fueron instantáneos, así que, ¿cómo es que yo todavía estaba esperando el mío? Parecía ser tan injusto. Pero después de reflexionar un poco, me di cuenta de la verdad. Aunque todos esos milagros fueron inmediatos, aquellos que fueron sanados habían lidiado con sus dificultades y sufrimientos durante mucho tiempo antes de que ocurriera el milagro. La mujer que padecía de flujo de sangre sufrió durante 12 años y había agotado todos sus recursos emocionales y financieros antes de que llegara su milagro. El hombre ciego no conoció más que la ceguera durante toda su vida antes de ser bendecido con la vista. El leproso sufrió la aterradora aparición de la lepra y el dolor de la enfermedad, viviendo como un marginado por quién sabe cuánto tiempo antes de ser sanado. La hija de Jairo había sufrido hasta el punto de morir antes de que llegara su milagro. El hombre poseído había estado atado por los espíritus inmundos durante algún tiempo antes de que hubiera una oportunidad de liberarse. Eso me enseñó que a veces los milagros no llegan justo cuando empieza el sufrimiento. Cada persona tuvo una trayectoria con su dolor y sus dificultades antes de ser sanada. Y si bien algunas trayectorias fueron más largas que otras, los milagros de la sanación siempre llegaron. Ojalá supiera cuánto durará mi trayectoria con esta prueba, pero tal vez no saberlo es la finalidad. Los desafíos traen oportunidades. Podemos escoger dejar que nuestras luchas nos formen y nos moldeen en la mejor versión de nosotros mismos. Podemos usar este tiempo de espera para acercarnos más al Dios que nos hizo. Podemos entablar una conexión con los demás y condolernos de ellos en su sufrimiento. Siempre tenemos una oportunidad para el bien, el crecimiento y el desarrollo cuando estamos esperando un milagro. Me aferro a la esperanza y a la fe de que mi milagro de sanación llegará y que un día las promesas que he recibido se cumplirán. Pero mientras tanto, puedo estar presente en mi trayectoria con este dolor. Puedo usar este tiempo de espera para llegar a ser mejor, más sabia, más fuerte, más amable, más paciente y más humilde. Puedo profundizar mi relación con el Padre Celestial y mi Salvador Jesucristo. Independientemente del milagro o de la promesa que puedas estar esperando ahora mismo, sin importar cuánto tiempo hayas estado esperando, no pierdas la esperanza. Cualquier cosa que el Padre Celestial te haya prometido llegará. Pero los milagros llegan en su tiempo y no en el nuestro. No pierdas la esperanza en Él. No pienses que los cielos están en silencio. Él está preparando el camino para ti. Céntrate en el presente y haz lo que puedas para avanzar hoy en tu trayecto, paso a paso. Continúa aferrado a la esperanza mientras esperas tu milagro. Llegará. La autora vive en Utah, Estados Unidos.
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4: Hermanos y hermanas, mi mensaje de Pascua de Resurrección va dirigido hoy a todos, pero en especial a aquellos que están solos o que se sienten solos, o peor aún, a los que se sienten abandonados. Entre ellos podrían incluir a los que anhelan estar casados, a los que han perdido un cónyuge, a los que han perdido hijos o a los que nunca han sido bendecidos con hijos. En nuestra compasión abrazamos a esposas a quienes los maridos las han abandonado, esposos cuyas esposas las han dejado, e hijos privados de uno de los padres o de ambos. En la amplia circunferencia de este grupo se puede hallar el soldado que está lejos del hogar, el misionero que en las primeras semanas extraña a la familia, o al padre desempleado que teme que su familia perciba el miedo de su mirada. En una palabra, puede incluirnos a todos nosotros en diferentes épocas de nuestras vidas. A todos ellos les hablo de la jornada más solitaria que se haya emprendido y de las interminables bendiciones que ella trajo a la familia humana. Me refiero a la solitaria tarea del Salvador de llevar solo la carga de nuestra salvación. Con toda razón, Él diría, he pisado yo solo el lagar, y de los pueblos nadie había conmigo. Miré, y no había quien ayudara, y me maravillé que no hubiera quien me sustentase. Como destacó el presidente Uchtdorf, por medio de las Escrituras, sabemos que la llegada mesiánica de Jesús a Jerusalén el domingo antes de la Pascua, un día que corresponde directamente a esta misma mañana, fue un gran momento público. Pero el entusiasmo por seguir caminando con Él disminuiría rápidamente. Poco después, Jesús fue llevado ante los líderes israelitas de aquella época, primero Anás, el antiguo sumo sacerdote, y luego Caifás, el sumo sacerdote de esos días. En su prisa por juzgarlo, esos hombres y sus concilios declararon su veredicto con rapidez e ira. ¿Qué más necesidad tenemos de testigos?, exclamaron. Es digno de muerte. Después fue llevado ante los gobernantes gentiles del país, Herodes, Antipas, el tetrarca de Galilea, lo interrogó una vez. Y Poncio Pilato, el gobernador romano de Judea, lo hizo dos veces, declarando la segunda vez a la multitud, habiéndole interrogado yo delante de vosotros, no he hallado en este hombre delito alguno. Entonces, en un acto que fue tan inexcusable como ilógico, Pilato azotó a Jesús y le entregó para ser crucificado. Las manos recién lavadas de Pilato nunca estuvieron más manchadas ni más sucias. Ese rechazo, tanto eclesiástico como político, se volvió más personal cuando los ciudadanos de las calles se volvieron también contra Jesús. Una de las ironías de la historia es que junto con Jesús estaba encarcelado un verdadero blasfemo, un asesino y revolucionario conocido como Barrabás, que en arameo significa Hijo del Padre. Debido a que Pilato podía poner en libertad a un prisionero, según el espíritu de la tradición de la Pascua, preguntó al pueblo: ¿a cuál de los dos queréis que os suelte? Y ellos respondieron: a Barrabás. De modo que se puso en libertad a un impío hijo del Padre, mientras que el hijo verdaderamente divino de su Padre Celestial fue condenado a la crucifixión. Este fue además un tiempo de prueba entre aquellos que conocían a Jesús de manera más personal. El más difícil de entender de este grupo es Judas Iscariote. Sabemos que en el plan divino era necesario que Jesús fuese crucificado, pero es sumamente difícil pensar que uno de sus testigos especiales, que se sentó a sus pies, que lo oyó orar, que lo vio sanar y que sintió su contacto, pudiese traicionarlo a él y a todo lo que representaba por 30 piezas de plata. Nunca en la historia del mundo se ha comprado tanta infamia con tan poco dinero. No somos nosotros los que hemos de juzgar lo que le espera a Judas, pero Jesús dijo del que lo traicionó: bueno le fuera que ese hombre no haber nacido. Naturalmente, había otros entre los creyentes que también tuvieron sus momentos difíciles. Después de la última cena, Jesús dejó a Pedro, a Jacobo y a Juan esperando mientras él se fue solo al jardín de Getsemaní. Postrándose sobre su rostro en oración, triste hasta la muerte, dice el registro, su sudor era como grandes gotas de sangre, mientras le suplicaba al Padre que pasara de él esa copa abrumadora y atroz. Pero ciertamente no pasaría. Al regresar de aquella angustiosa oración, encontró dormidos a sus tres discípulos principales, lo que lo indujo a preguntar: ¿así que no habéis podido velar conmigo una hora? Esto ocurrió dos veces más, hasta que a la tercera él dice con compasión: dormid ya y descansad. A pesar de que para él no habría descanso. Momentos más tarde, después de que Jesús fue arrestado y juzgado, Pedro, que fue acusado de conocer a Jesús y de ser uno de sus confidentes, niega esa acusación no solo una vez, sino tres. No sabemos todo lo que estaba sucediendo, ni tampoco si el Salvador haya dado en privado a sus apóstoles consejo para que se protegieran. Pero sí sabemos que Jesús era consciente de que ni siquiera estos seres tan amados estarían con él hasta el final, de lo cual ya le había advertido a Pedro. Entonces, al cantar el gallo, vuelto el Señor, miró a Pedro, y Pedro se acordó de la palabra del Señor, y él, saliendo fuera, lloró amargamente. Fue así que por necesidad divina, el círculo de apoyo alrededor de Jesús se hace más y más pequeño, lo que da significado al corto versículo de Mateo que dice: todos los discípulos dejándole huyeron. Pedro permaneció lo suficientemente cerca como para que él le reconociera y confrontara. Jesús permaneció al pie de la cruz con la madre de Jesús. Especialmente y como siempre, las benditas mujeres en la vida del Salvador permanecieron tan cerca de él como pudieron, pero básicamente su solitario trayecto de nuevo hacia su padre siguió sin consuelo ni compañía. Ahora hablo con sumo cuidado, incluso con reverencia, de lo que tal vez haya sido el momento más difícil de todos en ese solitario trayecto hacia la expiación. Me refiero a esos momentos finales para los que Jesús debió haber estado preparado intelectual y físicamente, pero quizás no anticipándolos emocional y espiritualmente. Aquel descenso final a la paralizante desesperación al sentir que Dios lo había desamparado, cuando exclama en suprema soledad: Dios mío, Dios mío, ¿por qué me has desamparado? Él había previsto la pérdida del apoyo moral, mortal, pero ciertamente no lo había comprendido. ¿Acaso no había dicho a sus discípulos: he aquí, la hora ha venido ya en que seréis esparcidos cada uno por su lado y me dejaréis solo? Mas no estoy solo, porque el Padre está conmigo. No me ha dejado solo el Padre, porque yo hago siempre lo que le agrada. Con toda la convicción de mi alma, testifico que Él sí complació perfectamente a su Padre, y que un padre perfecto no desamparó a su hijo en ese momento. De hecho, mi creencia personal es que durante todo el ministerio terrenal de Cristo, posiblemente el padre nunca haya estado más cerca de su hijo que en esos últimos momentos angustiosos de sufrimiento. No obstante, a fin de que el sacrificio supremo de su hijo fuese igualmente completo como solitario, el Padre retiró brevemente de Jesús el consuelo de su espíritu, el apoyo de su presencia personal. Fue necesario, de hecho, fundamental para la trascendencia de la expiación, que este Hijo perfecto, que nunca había dicho ni hecho nada malo, ni había tocado cosa inmunda, supiese cómo se sentiría el resto de la humanidad cuando cometiera esos pecados. Para que su expiación fuese infinita y eterna, Él tenía que sentir lo que era morir, no solo física, sino espiritualmente. Sentir lo que era el alejamiento del Espíritu Divino, dejándolo irremediablemente y totalmente solo. Pero Jesús perseveró y siguió adelante. Lo bueno en él permitió que la fe triunfara en un estado de completa angustia. La confianza que guiaba su vida le indicaba, a pesar de sus sentimientos, que la compasión divina nunca se ausenta, que Dios es siempre fiel, que Él nunca huye ni nos falla. Cuando se hubo pagado hasta el último centavo, cuando la determinación de Cristo de ser fiel se manifestó de manera tan evidente como absolutamente invencible, entonces, por fin y felizmente, el sufrimiento consumado fue. a pesar de tenerlo todo en su contra y con nadie que lo ayudara o apoyara. Jesús de Nazaret, el Hijo viviente del Dios viviente, restauró la vida física donde la muerte había prevalecido y trajo gloriosa redención espiritual tras horrenda oscuridad y desesperación. Con fe en el Dios que él sabía que estaba allí, pudo decir triunfante: Padre, en tus manos encomiendo mi espíritu. Hermanos y hermanas, uno de los grandes consuelos de esta época de Pascua, de Resurrección, es que debido a que Jesús caminó totalmente solo por el largo y solitario sendero, nosotros no tenemos que hacerlo. Su solitario trayecto nos proporcionó compañía excelente para la corta versión de nuestro sendero, el misericordioso cuidado de nuestro Padre Celestial, la inefable compañía de este amado Hijo, el excelente don del Espíritu Santo, los ángeles del cielo, familiares a ambos lados del velo, profetas y apóstoles, maestros, líderes y amigos. Se nos han dado todos estos compañeros y más para nuestro trayecto terrenal a causa de la expiación de Jesucristo y la restauración de su Evangelio. La verdad que se pregonó desde la cima del Calvario es que nunca estaremos solos ni sin ayuda, incluso si a veces pensamos que lo estamos. Ciertamente, el Redentor de todos nosotros dijo: no os dejaré huérfanos. Mi Padre y yo vendremos a vosotros y moraremos con vosotros. La otra súplica que tengo para esta época de la Pascua, hermanos, es que esas escenas del solitario sacrificio de Cristo, marcados con momentos de negación, abandono y al menos una vez con rotunda traición, nunca sea repetida por nosotros. Él ya caminó solo una vez. Ruego que Él nunca tenga que volver a confrontar el pecado sin nuestra ayuda y socorro. Que nunca vuelva a encontrar solo espectadores indiferentes cuando nos vea a ustedes y a mí a lo largo de la vía dolorosa de Él en nuestros días. A medida que se acerca esta Semana Santa, el jueves de Pascua con su Cordero Pascual, el viernes expiatorio con su cruz, el domingo de Resurrección con su sepulcro vacío, ruego que declaremos que somos plenos discípulos del Señor Jesucristo, no solo en palabra o en la afluencia de tiempos de comodidad, sino en hechos, en valor y en fe, incluso cuando el sendero sea solitario y cuando nuestra cruz sea difícil de llevar. Ruego que en esta semana de Pascua y siempre permanezcamos al lado de Jesucristo en todo tiempo y en todas las cosas y en todo lugar en que estemos, aún hasta la muerte. Porque ciertamente así es como Él permaneció a nuestro lado cuando murió por nosotros y cuando tuvo que estar totalmente solo, en el nombre de Jesucristo. Amén.
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5: Elijamos ser de ánimo espiritual. Por el Elder José A. Teixeira, de la Presidencia de los 70. Mantener nuestro progreso espiritual en la senda del Evangelio es como pedalear en una bicicleta. Ambas cosas requieren un esfuerzo diligente. Lidiar con cambios y saber qué hacer en los momentos difíciles es una de las extraordinarias bendiciones de ser miembros fieles de la Iglesia del Señor. El don del Espíritu Santo es el privilegio de recibir guía e inspiración continuas en tanto permanecemos fieles. Vida, paz, guía y protección. El apóstol Pablo dijo: "El ánimo espiritual es vida y paz". Escoger ser de ánimo espiritual al llevar una vida digna de las suaves persuasiones del Espíritu Santo les brindará guía en sus decisiones y protección contra el peligro tanto físico como espiritual. Por medio del Espíritu Santo, pueden recibir dones del Espíritu para su propio beneficio y para el beneficio de las personas a las que aman y sirven. Lo que Él les comunica a su Espíritu brinda mucha más certeza que cualquier otra comunicación que reciban por medio de los sentidos naturales. ¿Cómo pueden vivir siendo de ánimo espiritual y lograr que la guía que reciben del Espíritu Santo sea más abundante? 1. Estar en armonía con nuestro Padre Celestial y el Salvador. Cuando estamos en armonía con el Padre Celestial, tenemos la compañía de su Espíritu. Al hacer de esa armonía una prioridad en nuestra vida, nos acercamos a Él y a su Hijo, Jesucristo, a quien Él ha enviado. 2. Amar a Dios. Amar a nuestro Padre Celestial y cultivar una relación con Él mediante la oración harán que permanezca en nuestra mente y en nuestro corazón. El apóstol Juan, al dar testimonio del amor de Dios por nosotros y al dar su testimonio personal de Jesucristo, refutó la falsa creencia de que la salvación se puede lograr por otros medios que no sean la fe en Jesucristo. Juan invitó a sus lectores a experimentar el gozo de estar en armonía con el Padre y el Hijo, y agregó: "No améis al mundo ni las cosas que están en el mundo. Si alguno ama al mundo, el amor del Padre no está en él. Y el mundo pasa, y su concupiscencia, pero el que hace la voluntad de Dios permanece para siempre". En esta vida, podemos sentir el amor de Dios por medio de la compañía de su Espíritu. Cuando hacemos la voluntad de nuestro Padre Celestial y nos esforzamos por permanecer en la senda que nos conduce a Él, el Espíritu Santo puede guiarnos. 3. Recordar lo que el Salvador hizo por nosotros. La promesa de ambas oraciones sacramentales en que todos los que participen puedan tener su Espíritu consigo. Tomamos la Santa Cena cada semana porque queremos preservar y nutrir nuestra espiritualidad. El presidente Darling H. Oaks, primer consejero de la Primera Presidencia, ha enseñado: "Cuanto más nos alejamos de lo mundano, tanto más cerca nos sentimos de nuestro Padre Celestial y más capaces somos de dejarnos guiar por su Espíritu". A este atributo le llamamos espiritualidad. El presidente Oaks agregó: "La forma en que interpretamos nuestras experiencias también depende del nivel de nuestra espiritualidad. Los que tenemos un testimonio del Evangelio de Jesucristo, debemos interpretar nuestras experiencias de acuerdo con nuestro conocimiento del propósito de la vida, de la misión de nuestro Salvador y del destino eterno de los hijos de Dios". 4. Reconocer las cosas espirituales. Testifico que la espiritualidad es la bendición de un esfuerzo constante de nuestra parte. Al procurar aprender y seguir las impresiones del Espíritu, podemos distinguir más fácilmente las cosas de Dios de las del mundo. El elder Quentin L. Cook, del Quórum de los Doce Apóstoles, dijo: "Tal como la repetición y el esfuerzo constante son necesarios para aumentar la capacidad física o mental, lo mismo ocurre con los asuntos espirituales. Desarrollemos nuestra espiritualidad. Gracias a la previsión de los líderes de la Iglesia, tenemos muchas herramientas excelentes para ayudarnos a fortalecer nuestra espiritualidad. Piensen en la creación de la aplicación Biblioteca del Evangelio, que permite que el poder de las Escrituras y del estudio del Evangelio estén literalmente en sus bolsillos en todo momento. Piensen en los cambios relacionados con la administración, que fomentan el uso de la tecnología en tanto tendemos la mano a otras personas. Consideren el programa centrado en el hogar y apoyado por la Iglesia para aprender y los cursos de estudio de Ven, Sígueme, que pueden elevar nuestra espiritualidad donde quiera que estemos. Con todos estos recursos disponibles, no hay por qué estar en cuarentena espiritual. Podemos trabajar juntos aprovechando cada oportunidad de ser de ánimo espiritual, fomentando la vida y la paz, y haciendo conscientemente de la espiritualidad una parte integral de nuestra vida. En las Escrituras se enseña: el fruto del Espíritu es amor, gozo, paz, longanimidad, benignidad, bondad, fe, mansedumbre y templanza. Fijar y seguir metas espirituales. La persona de ánimo espiritual se esfuerza por fortalecer su espiritualidad y, al fijarse metas, se pregunta: ¿mis metas prestan atención adecuadamente a mis necesidades espirituales? La persona de ánimo espiritual procura saber cómo seguir las impresiones espirituales y luego actúa de acuerdo con esas impresiones. Por lo tanto, es esencial fijar metas para el crecimiento espiritual. Los actos diarios de orar, estudiar las Escrituras y seguir el consejo profético mantienen el avance de nuestra espiritualidad. Annie, nuestra nieta de 5 años, fijó la meta de aprender a andar en bicicleta. Practicó y aprendió rápidamente, así que sus padres la llevaron a un paseo en bicicleta en familia. Mientras avanzaban, la mamá de Annie expresó su asombro por lo bien que Annie había subido una colina y cruzado un puente. Annie compartió el secreto de su éxito: "Simplemente aguanto, mamá, y sigo pedaleando". Nosotros debemos hacer lo mismo. Es al pedalear que mantenemos el equilibrio. Los sencillos actos diarios de orar, estudiar las Escrituras y seguir el consejo profético mantienen el avance de nuestra espiritualidad a pesar de las colinas, las pandemias y los cambios de la vida. El presidente Russell M. Nelson ha dicho: "Si tu deseo más grande es dejar que Dios prevalezca, formar parte de Israel, tantas otras decisiones se vuelven más fáciles. Tantos problemas dejan de ser problemas. Sabes lo que quieres lograr. Sabes el tipo de persona que realmente deseas llegar a ser". A medida que se centren en lo que realmente importa, verán que el proceso de fortalecer su espiritualidad y llegar a ser de ánimo espiritual puede ser sencillo, aunque requiera esfuerzo y diligencia. Así que aguanten y sigan pedaleando. Nutran su liaona espiritual. En este mundo hay tantas voces que nos incitan, nos empujan y nos arrastran en tantas direcciones diferentes, que puede que a veces se sientan indecisos en cuanto a la dirección que deban tomar. Recuerden que su liaona espiritual funciona mejor cuando disciernen la voz del Espíritu de las voces del mundo. El Espíritu Santo es apacible, claro y reconfortante. Ofrece guía específica para darles paz y esperanza. Obra en perfecta unidad con el Padre Celestial y Jesucristo, y cumple varias funciones para ayudarles a vivir con rectitud y a recibir las bendiciones del Evangelio. La fuente máxima de poder espiritual es Dios, nuestro Padre, dijo el presidente Nelson. El mensajero de ese poder es el Espíritu Santo. Este poder difiere de la energía eléctrica. Un aparato eléctrico consume energía. El uso de su poder espiritual recarga nuestra energía. Mientras que la energía eléctrica solo se puede utilizar durante intervalos limitados de tiempo, el poder espiritual se puede utilizar por esta vida y por la eternidad. A fin de llegar a ser de ánimo espiritual, aguanten, sigan pedaleando y fijen metas espirituales. Utilicen los muchos recursos disponibles para fortalecer su espíritu. Testifico que ser de ánimo espiritual en verdad es vida y paz. Que nuestra calidad de vida mejora cuando estamos en armonía con el Padre y el Hijo, y que Dios nos ama y está al tanto de nosotros y de nuestras necesidades. Tomado del discurso To Be Spiritually Minded is Life and Peace, pronunciado en un devocional en la Universidad Brigham Young el 9 de febrero de 2021. Para leer el discurso completo en inglés, vaya a speeches.byu.edu.
6: Elder George A. Smith, an apostle received.
7: El elder George A. Smith, un apóstol, recibió un consejo del profeta José Smith en una época de grandes dificultades. Me dijo que no debía desalentarme nunca, fueran cuales fueran las dificultades que me rodearan, que si estuviera hundido en el pozo más profundo de Nueva Escocia con todas las montañas rocosas apiladas encima, no debía desalentarme, sino sobrellevarlo, ejercer la fe y mantener el valor, y al final saldría a la cima. ¿Cómo pudo el profeta José decirle eso a alguien que estaba sufriendo? Porque él sabía que era verdad. Él lo vivió. José sufrió serias dificultades en repetidas ocasiones. Sin embargo, al ejercer la fe en Jesucristo y su expiación, y al sencillamente seguir adelante, superó obstáculos que parecían insuperables. Hoy, me gustaría renovar la súplica de José de no permitir que el desaliento nos abrume cuando afrontamos decepción, experiencias dolorosas, nuestros propios errores u otros desafíos. Cuando menciono el desaliento, no me refiero a los desafíos más debilitantes de la depresión clínica, trastornos de ansiedad u otras enfermedades que requieren un tratamiento especial. Me refiero al desaliento normal que acompaña a los altibajos de la vida. Me siento inspirado por mis héroes que simplemente siguieron adelante con fe, sin importar lo que pasara. En el Libro de Mormón leemos sobre Soram, el siervo de Labán. Cuando Nefi obtuvo las planchas de bronce, Soram se enfrentó a la decisión de seguir a Nefi y a sus hermanos al desierto, o tal vez perder la vida. ¡Qué decisión! Lo primero que vino a la mente de Soram fue huir, pero Nefi lo retuvo e hizo un juramento de que, si los acompañaba, sería libre y tendría un lugar con la familia de ellos. Soram cobró ánimo y se fue con ellos. Soram padeció muchas aflicciones en su nueva vida, no obstante perseveró con fe. No tenemos indicios de que Soram se haya aferrado a su pasado o que haya guardado resentimiento hacia Dios o los demás. Fue un verdadero amigo para Nefi, el profeta, y él y su posteridad moraron con libertad y prosperidad en la tierra prometida. Lo que había sido un obstáculo enorme en el sendero de Soram finalmente condujo a bendiciones abundantes debido a su fidelidad y a su disposición de seguir adelante con fe. Hace poco escuché a una hermana relatar la manera en que ella perseveró a través de dificultades. Tenía algunos desafíos y un domingo estaba escuchando a una maestra de la Sociedad de Socorro, de quien pensaba que tenía una vida perfecta, totalmente diferente a la de ella. Estaba cansada y desalentada. Sentía que no estaba a la altura o que ni siquiera encajaba, así que se levantó y se fue, pensando que jamás volvería a la iglesia. Al caminar hacia el auto, sintió una impresión clara. Ve a la capilla y escucha al discursante de la reunión sacramental. Dudó de la impresión, pero la sintió fuertemente otra vez, así que fue a la reunión. El mensaje era lo que necesitaba. Sintió el Espíritu y supo que el Señor deseaba que ella se quedara con él, que fuera su discípula y que asistiera a la iglesia. Y eso hizo. ¿Saben por qué estaba ella agradecida? Porque no se había dado por vencida. Siguió adelante con fe en Jesucristo, incluso cuando era difícil. Y ella y su familia están siendo bendecidos abundantemente a medida que sigue adelante. El Dios del cielo y de la tierra nos ayudará a superar el desaliento y cualquier obstáculo que encontremos si lo buscamos a Él. Seguimos los susurros del Espíritu Santo y sencillamente seguimos adelante con fe. Cuando somos débiles o nos sentimos incapaces, el Señor puede aumentar nuestra fe, fuerza y capacidad más allá de lo que podríamos nosotros solos. Yo he pasado por ello. Hace más de 20 años fui llamado de manera inesperada como 70 de área y me sentía incompetente. Al concluir las asignaciones que fueron parte de mi capacitación, debía presidir mi primera conferencia de estaca. El presidente de estaca y yo planificamos cada detalle. Poco antes de la conferencia, el presidente Boyka Packer, en aquel entonces presidente en funciones del Quórum de los 12 Apóstoles, me llamó para preguntar si podía acompañarme. Me sorprendió y, por supuesto, acepté. Le pregunté cómo quería proceder, ya que él presidiría. Me sugirió deshacer los planes y prepararnos para seguir el Espíritu. Afortunadamente, yo aún tenía 10 días para estudiar, orar y prepararme. Con una agenda libre, estábamos en el estrado 20 minutos antes de que empezara la reunión de liderazgo. Me incliné hacia el presidente de estaca y le susurré, «Esta es una estaca maravillosa». El presidente Packer me codeó suavemente y dijo, «No hable». Dejé de hablar. Y me vino a la mente su discurso de conferencia general, «La reverencia inspira la revelación». Observé que él estaba escribiendo referencias de escrituras. El Espíritu me confirmó que él estaba recibiendo inspiración para la reunión. Mi aprendizaje recién había comenzado. El presidente Packer habló los primeros 15 minutos y se centró en la importancia de dirigir todas las reuniones bajo la guía del Santo Espíritu. Luego dijo, «Ahora escucharemos al Elder Cook». Cuando me dirigí al púlpito, le pregunté cuánto tiempo deseaba él que yo tomara y si había un tema del que quería que hablara. Él dijo, «Tome 15 minutos y siga hablando según se sienta inspirado». Tomé aproximadamente 14 minutos y dije todo lo que tenía en mente. El presidente Packer se levantó de nuevo y habló por otros 15 minutos. Leyó este pasaje de las Escrituras. «Expresad los pensamientos que pondré en vuestro corazón». Y no seréis confundidos delante de los hombres, porque os será dado en el momento preciso lo que habéis de decir. Luego dijo, «Ahora escucharemos al Elder Cook». Me quedé atónito. Nunca había considerado la posibilidad de que se me pidiera hablar dos veces en una reunión. No tenía nada en mente para decir. De alguna manera, al orar fervientemente y confiar en la ayuda del Señor, fui bendecido con un pensamiento, un pasaje de las Escrituras, y pude hablar por otros 15 minutos. Me senté completamente exhausto. El presidente Packer habló de nuevo por 15 minutos acerca de seguir el Espíritu y habló de las enseñanzas de Pablo en cuanto a que no debemos hablar con palabras enseñadas por humana sabiduría, sino con las enseñadas por el Espíritu. Como podrán imaginar, me sentí abrumado cuando él tuvo la impresión de decir por tercera vez, «Ahora escucharemos al Elder Cook». Yo estaba agotado, no tenía más nada que decir. supe que era el momento de ejercer más fe. Lentamente, caminé hacia el púlpito, suplicando a Dios que me ayudara. Al pararme frente al micrófono, el Señor me bendijo de forma milagrosa para que de alguna manera diera otro mensaje de 15 minutos. Finalmente terminó la reunión, pero inmediatamente me di cuenta de que la sesión de adultos comenzaría en una hora. ¡Oh, no! Al igual que Zoran, en verdad quería huir, pero así como Nefi lo retuvo, sabía que el presidente Packer me retendría. La reunión para adultos siguió el mismo modelo. Hablé 3 veces más. Al día siguiente, durante la sesión general, hablé 1 vez. Después de la conferencia, el presidente Packer dijo con afecto, hagámoslo.

0: porque no me di por vencido, ni me resistí. Si hubiera dado lugar a mi deseo desesperado de huir de esas reuniones, me habría perdido la oportunidad de incrementar mi fe y de recibir la abundante efusión de amor y apoyo del Padre Celestial. Aprendí de su misericordia, del milagroso poder habilitador de Jesucristo y su expiación, y de la influencia poderosa del Espíritu Santo. A pesar de mi debilidad, aprendí que puedo servir, contribuir cuando el Señor está a mi lado, si sencillamente sigo adelante con fe. A pesar del tamaño, el alcance o la seriedad de los desafíos que afrontamos en la vida, todos tenemos momentos en los que deseamos detenernos, irnos, escapar o tal vez darnos por vencidos. Sin embargo, el ejercer la fe en nuestro Salvador Jesucristo nos ayuda a superar el desaliento sin importar los obstáculos que afrontemos. Así como el Salvador terminó la obra que se le dio que hiciese, Él tiene el poder para ayudarnos a terminar la obra que se nos ha dado a nosotros. Podemos ser bendecidos para seguir adelante a lo largo de la senda de los convenios, por muy escabrosa que ésta se vuelva, y finalmente recibir la vida eterna. Tal como dijo el profeta José Smith, manténganse firmes, santos de Dios, y resistan un poco más. Entonces habrán pasado las tormentas de la vida y recibirán su galardón de ese Dios cuyos siervos son. En el nombre de Jesucristo. Amén.
1: Doctrina y convenios, secciones 30 a 36. Del 5 al 11 de abril. ¿De qué modo bendice el Señor a quienes le sirven? Tras habérsele llamado a ausentarse de su familia para servir en una misión a Thomas B. March, se le prometieron muchas bendiciones por los sacrificios que hizo a fin de prestar servicio. Tal como el hermano March, muchas personas han recibido bendiciones al haber procurado establecer la Iglesia restaurada del Señor en todo el mundo. Un ejemplo de ello son Johann y Teresia Huber, que ayudaron a establecer la Iglesia en Austria a principios del siglo XX. La fe ante las aflicciones. Cuando la familia Huber se bautizó en la Iglesia y dejó el catolicismo, que era la religión predominante en Austria, surgieron muchos problemas sociales y legales al enterarse de que los hijos de los Huber no asistían a confesión. Las personas amenazaron con retirarlos de su hogar y algunas incluso dijeron a Teresia que dejara a Johann. Bendiciones y nuevas oportunidades. Después de la Primera Guerra Mundial, se disolvieron las anteriores restricciones religiosas, permitiendo que la gente practicara su fe de manera más libre. El Señor velaba por la familia Huber conforme estos continuaban compartiendo el Evangelio, y pronto una pequeña rama comenzó a reunirse en el granero de los Huber. Se llamó a Johann a servir como el primer presidente de rama de Austria, y prestó servicio durante 25 años. Análisis. ¿De qué modo los ha bendecido el Señor a usted y a su familia conforme le han servido?
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0: días, hermana Johnson. Queridos hermanos y hermanas, durante una prueba de esfuerzo, se aumenta el trabajo del corazón. Los corazones que soportan caminar tal vez tengan dificultades caminando cuesta arriba o corriendo. De esa manera, la prueba de esfuerzo puede revelar una enfermedad preexistente que de otra manera no se detecta. De esta manera, cualquier problema que se localice se puede tratar antes de que cause problemas graves. La pandemia del COVID-19 ciertamente ha sido una prueba de esfuerzo mundial. La prueba ha revelado resultados mixtos. Se han desarrollado vacunas seguras y eficaces. Profesionales médicos, maestros, cuidadores y demás han sacrificado heroicamente y continúan haciéndolo. Muchas personas han demostrado generosidad y bondad y continúan haciéndolo. Sin embargo, se han manifestado desventajas subyacentes. Las personas vulnerables han sufrido y continúan sufriendo. Se debe alentar y agradecer a quienes trabajan para tratar esas desigualdades básicas. La pandemia es también una prueba de esfuerzo espiritual para la Iglesia del Salvador y sus miembros. Los resultados también son mixtos. Nuestras vidas han sido bendecidas al ministrar de una manera más elevada y más santa, por el plan de estudios Bensígueme y por el aprendizaje del Evangelio centrado en el hogar y apoyado por la Iglesia. Muchos han brindado ayuda y consuelo durante estos tiempos difíciles y continúan haciéndolo. Sin embargo, en algunos casos, la prueba de esfuerzo espiritual ha mostrado tendencias hacia la contención y la división. Eso indica que tenemos trabajo que hacer para cambiar nuestro corazón y unirnos como verdaderos discípulos del Salvador. Este no es un desafío nuevo, pero es de suma importancia. Cuando el Salvador visitó a los nefitas, enseñó: "No habrá disputas entre vosotros. Aquel que tiene el espíritu de contención no es mío, sino es del diablo, que es el padre de la contención, y él irrita los corazones de los hombres para que contiendan con ira unos con otros". Cuando contendemos unos con otros con ira, Satanás se ríe y el Dios del cielo llora. Satanás se ríe y Dios llora por al menos dos razones. Primero, la contención debilita nuestro testimonio colectivo al mundo sobre Jesucristo y la que se recibe por medio de sus méritos, misericordia y gracia. El Salvador dijo: "Un mandamiento nuevo os doy, que os améis unos a otros. En esto conocerán todos que sois mis discípulos, si tenéis amor los unos por los otros". Lo contrario también es cierto. Todo el mundo sabe que no somos discípulos de Él cuando no demostramos amor los unos a otros. Su obra de los últimos días se ve comprometida cuando existe contención o enemistad entre sus discípulos. Segundo, la contención es espiritualmente malsana para nosotros como personas. Se nos priva de la paz, del gozo y del descanso, y nuestra capacidad de sentir el Espíritu se pone en riesgo. Jesucristo explicó que su doctrina no era agitar con ira el corazón de los hombres unos contra el otro. Antes bien, su doctrina es que se acaben tales cosas. Si soy rápido para ofenderme o responder a las diferencias de opinión enfadándome o juzgando, fallo la prueba de esfuerzo espiritual. Esta prueba fallida no significa que yo no tenga remedio, más bien señala que necesito cambiar. Y es bueno saberlo. Después de la visita del Salvador a las Américas, la gente se unificó. No había contención en toda la tierra. ¿Creen que la gente estaba unida porque todos eran iguales o porque no tenían diferencias de opinión? Lo dudo. En cambio, la contención y la enemistad desaparecieron porque colocaron su discipulado del Salvador por encima de todo. Sus diferencias no se comparaban al amor que compartían por el Salvador y estaban unidos como herederos del reino de Dios. El resultado fue que no podía haber un pueblo más dichoso creado por la mano de Dios. La unidad requiere esfuerzo. Esta se desarrolla cuando cultivamos el amor de Dios en nuestros corazones y nos centramos en nuestro destino eterno. Nos une nuestra identidad primaria común como hijos de Dios y nuestro compromiso con las verdades del Evangelio restaurado. A su vez, nuestro amor por Dios y nuestro discipulado de Jesucristo generan una preocupación genuina por los demás. Valoramos el caleidoscopio de las características, perspectivas y talentos de los demás. Si no podemos colocar nuestro discipulado de Cristo encima de intereses y puntos de vista personales, debemos volver a examinar nuestras prioridades y cambiar. Podríamos sentirnos inclinados a decir, por supuesto que podemos tener unidad, si tan solo estuvieras de acuerdo conmigo. Un mejor método es preguntar, ¿qué puedo hacer para fomentar la unidad? ¿Cómo puedo responder para ayudar a esta persona a acercarse a Cristo? ¿Qué puedo hacer para disminuir la contención y edificar una comunidad de la iglesia que sea compasiva y solidaria? Cuando el amor de Cristo envuelve nuestra vida, tratamos los desacuerdos con mansedumbre, paciencia y bondad. Nos preocupamos menos por nuestra propia susceptibilidad y más por la de nuestro prójimo. Tratamos de moderar y unificar. No nos inmiscuimos en contiendas sobre opiniones. No juzgamos a aquellos con quienes no estamos de acuerdo, ni tratamos de hacerles tropezar. En cambio, suponemos que aquellos con quienes estamos en desacuerdo hacen lo mejor que pueden con sus experiencias de vida. Mi esposa ejerció la abogacía durante más de 20 años. Como abogada, a menudo trabajaba con otras personas que defendían explícitamente puntos de vista opuestos, pero aprendió a estar en desacuerdo sin ser maleducada o enojarse. Podría decirle al abogado de la contraparte, está claro que en este tema no vamos a ponernos de acuerdo. Usted me agrada, respeto su opinión y espero que usted pueda ofrecerme esa misma cortesía. En la mayoría de los casos, eso daba lugar al respeto mutuo e incluso a la amistad a pesar de las diferencias. Incluso los que una vez fueron enemigos pueden unirse en su discipulado del Salvador. En 2006, asistí a la dedicación del templo de Helsinki, Finlandia, para honrar a mi padre y a mis abuelos, quienes habían sido los primeros conversos de la iglesia en Finlandia. Los finlandeses, incluido mi padre, habían soñado con un templo en Finlandia durante décadas. En ese momento, el distrito del templo abarcaba Finlandia, Estonia, Letonia, Lituania, Bielorrusia y Rusia. En la dedicación, me enteré de algo sorprendente. El primer día de su funcionamiento general se había reservado para que los miembros rusos realizaran las ordenanzas del templo. Es difícil explicar cuán asombroso fue esto. Rusia y Finlandia habían librado muchas guerras a lo largo de los siglos. Mi padre desconfiaba y detestaba no solo a Rusia, sino a todos los rusos. Había expresado esos sentimientos con gran pasión, y sus sentimientos eran típicos de la enemistad finlandesa hacia Rusia. Había memorizado poemas épicos que narraban la guerra del siglo XIX entre finlandeses y rusos. Sus experiencias durante la Segunda Guerra Mundial, cuando Finlandia y Rusia volvieron a ser adversarios, no hicieron nada para cambiar las opiniones que él tenía. Un año antes de la dedicación del templo de Helsinki, el comité del templo, compuesto exclusivamente por miembros finlandeses, se reunió para hablar sobre los planes de la dedicación. Durante la reunión, alguien comentó que los santos rusos viajarían varios días para asistir a la dedicación y podrían esperar recibir las bendiciones del templo antes de regresar a casa. El presidente del comité, el hermano Sven Eklund, sugirió que los finlandeses podrían esperar un poco más, que los rusos deberían ser los primeros miembros en realizar las ordenanzas en el templo. Todos los miembros del comité estuvieron de acuerdo. Los fieles santos de los últimos días finlandeses retrasaron sus bendiciones del templo para dar cabida a los santos rusos. El presidente de área, que estuvo presente en la reunión del comité del templo, el elder Dennis Neuschwander, escribió más tarde, nunca me he sentido tan orgulloso de los finlandeses como en ese momento. la difícil historia de Finlandia con su vecino del este y su entusiasmo por finalmente tener un templo construido en su propio suelo se dejaron de lado. Permitir que los rusos entraran primero al templo fue una declaración de amor y sacrificio. Cuando le informé de ese gesto de bondad a mi padre, el corazón se le ablandó y lloró. Algo muy raro para ese estoico finlandés. Desde ese momento hasta su muerte 3 años después, nunca expresó otro sentimiento negativo sobre Rusia. Inspirado por el ejemplo de sus compañeros finlandeses, mi padre eligió anteponer su discipulado de Jesucristo a todas las demás consideraciones. Los finlandeses no fueron menos finlandeses, los rusos no fueron menos rusos. Ningún grupo abandonó su cultura, historia ni experiencias para desterrar la enemistad. No tuvieron que hacerlo. En cambio, optaron por hacer de su discipulado de Jesucristo su principal consideración. Si ellos pueden hacerlo, nosotros también. Podemos traer nuestra herencia, cultura y experiencias a la iglesia de Jesucristo. Samuel no rehuyó de su patrimonio como la manita, ni Mormón rehuyó del suyo como nefita. Pero cada uno puso en primer lugar su discipulado del Salvador. Si no somos uno, no somos de Él. Mi invitación es que seamos valientes al poner nuestro amor por Dios y el discipulado del Salvador por encima de todas las demás consideraciones. Sostengamos el convenio inherente a nuestro discipulado, el convenio de ser uno. Sigamos el ejemplo de los santos de todo el mundo, que con éxito se están convirtiendo en discípulos de Cristo. Podemos confiar en Jesucristo, quien es nuestra paz, que derribó la pared intermedia de separación, aboliendo en su sacrificio expiatorio las enemistades. Nuestro testimonio de Jesucristo al mundo se fortalecerá y permaneceremos espiritualmente saludables. Testifico que al evitar la contención y sentir lo mismo que el Señor en amor y unirnos a Él con fe, tendremos su paz. En el nombre de Jesucristo. Amén.
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Hay algo noble en cuanto a aquellos que nos han antecedido y que perseveraron en medio de las dificultades que les tocó enfrentar y superar. Después de todo, es el aprendizaje obtenido del diario vivir el que perdura a lo largo de los años y el que enseña verdades sencillas que probaron ser útiles entonces y que aún se aplican hoy. Aunque nuestros ancestros vivieron hace mucho tiempo, a veces en lugares lejanos, sus historias pueden seguir influyendo poderosamente en nosotros en la actualidad. En 1911, Francis Noble Smith obtuvo un empleo en la compañía ferroviaria canadiense Northern Railway en la Columbia Británica. El trabajo era difícil y a veces casi imposible. Haciendo frente al agobiante calor del verano y los glaciales inviernos, con temperaturas que a veces llegaban a los 40 grados Celsius bajo cero, Francis y su cuadrilla seguían adelante. Con dinamita abrían túneles a través de las montañas y con cuerdas y poleas cruzaban ríos y construían puentes. Al amparo de una tienda de campaña junto a un río donde se tendían las vías férreas, Francis y su esposa, Mary, forjaron un legado de valor, dedicación y determinación. Décadas más tarde, a la bisnieta de Francis, cuyo segundo nombre es Francine, en honor a su bisabuelo, le tocó vivir en China. Al enfrentarse a experiencias desconocidas en una tierra lejana, esa joven esposa y madre a menudo pensaba en sus bisabuelos y su tesón viviendo en zonas desoladas, abriendo caminos en las montañas y viajando por lugares escasamente transitados. Más adelante, ella dijo, «Nunca dudé que podríamos tener éxito a pesar de los desafíos. Sabía que mis antepasados habían hecho cosas difíciles y quería que se sintieran orgullosos de mí. Avanzamos», siguió diciendo, «sobre los hombros de quienes nos precedieron y sé que Dios nos apoyará en nuestras pruebas tal como apoyó a mis bisabuelos mucho tiempo atrás». Nos invade un cierto poder espiritual cuando aprendemos de nuestros ancestros, el cual genera gratitud y ofrece perspectiva ayudándonos a entender de dónde venimos y cómo podemos encarar el futuro con fe y determinación. Lo que se aprende de lo vivido por otras personas es invaluable. Al mirar hacia lo que vendrá, miremos también a lo que ha pasado, buscando la sabiduría de quienes vivieron antes que nosotros. Sigamos la admonición de Moisés cuando dijo, «Acuérdate de los tiempos antiguos. Considera los años de muchas generaciones. Pregunta a tu padre y él te lo declarará. A tus ancianos y ellos te lo dirán».

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1: Símbolos del Antiguo Testamento. Génesis, capítulos 6 a 27. En las Escrituras se utilizan símbolos para enseñar conceptos importantes. Comprender los símbolos que se encuentran en el Antiguo Testamento puede enriquecer su experiencia de lectura, profundizar su entendimiento de las verdades del Evangelio y aumentar su aprecio por las palabras del Señor. Algunos símbolos pueden interpretarse de diferentes maneras. Es importante recordar que las interpretaciones correctas de los símbolos se basarán en lo que otros pasajes de las Escrituras y nuestros líderes de la Iglesia han enseñado claramente. Los siguientes son cuatro símbolos que encontrará en la lectura de Ven, sígueme de este mes. Rama de olivo. Los olivos se mencionan frecuentemente en las Escrituras. Simbolizan la casa de Israel. Y en todo el mundo, la rama de olivo se considera un símbolo de paz. La hoja de olivo es la primera planta que se menciona luego del diluvio, lo cual simboliza que la paz había regresado a la tierra a medida que bajaban las aguas de la inundación. Arco iris. Luego del diluvio, Dios puso un arco iris en el cielo. El arco iris era más que una vista hermosa. Era un símbolo de la promesa de Dios de que la tierra jamás volvería a ser cubierta por un diluvio y de que el Señor moraría de nuevo en la tierra. Carnero. Cuando a Abraham se le pidió que sacrificara a Isaac, Dios proporcionó un carnero para que fuese sacrificado en lugar de Isaac. El presidente Dallin H. Oaks, primer consejero de la primera presidencia, explicó: debido a nuestros pecados y a nuestra condición mortal, estamos condenados a morir, después de que toda otra esperanza ha desaparecido. Nuestro Padre Celestial proporciona el Cordero de Dios, y por medio de su sacrificio, logramos la salvación. Pozo de agua. En Génesis capítulo 26, usted leerá sobre los pozos de Isaac. El agua a menudo simboliza nuestra dependencia del Salvador Jesucristo. Así como el agua es esencial para sostener la vida terrenal, el Salvador y sus enseñanzas, aguas vivas, son esenciales para la vida eterna.
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3: My beloved brethren and sisters,
4: mis queridos hermanos y hermanas, les agradezco la influencia de su apoyo, no solo al levantar la mano, sino por el servicio edificante en su hogar, en la iglesia y en sus comunidades. Nos encanta estar con ustedes y verlos con sus familia y amigos. Donde quiera que vivan, observamos los esfuerzos que hacen para que este mundo sea un lugar mejor. Nosotros les sostenemos a ustedes, les amamos. Así como ustedes oran por nosotros, nosotros oramos por ustedes. Nos imaginamos a sus familias reunidas alrededor de la televisión o frente a la computadora para ver las sesiones de la Conferencia General en casa. Una madre y un padre atentos me enviaron una foto que tomaron durante un momento de la conferencia. Observaron la reacción de su hijo, que en ese momento tenía 18 meses, quien reconoció el rostro y la voz del orador. El niño empezó a tirar besos al televisor y quería acercarse. Así que su considerada hermana mayor rápidamente alzó a su hermanito, poniéndolo en los hombros, y lo acercó. Aquí está la fotografía. Sí, la imagen del televisor es la mía. Y esos niños son nuestros nietos. En algunos años, ese niño será elder, investido en el templo y listo para servir en una misión. Más adelante, se sellará a la compañera eterna que él escoja. ¿Se lo imaginan un día como esposo y padre, con hijos propios? Y algún día, él dirá adiós a sus abuelos, con el conocimiento certero de que la muerte es parte de la vida. Es verdad. Vivimos para morir, y morimos para vivir nuevamente. Desde una perspectiva eterna, la única muerte que es realmente prematura es la muerte de alguien que no está preparado para comparecer ante Dios. Como apóstoles y profetas, no solo nos preocupan nuestros hijos y nietos, sino también los de ustedes y cada uno de los hijos de Dios. Todo lo que el futuro tiene reservado para cada sagrado hijo de Dios será determinado por sus padres, sus familiares, sus amigos y maestros. De esta manera, nuestra fe ahora se convierte en parte de la fe de nuestra posteridad después. Cada persona se forjará su camino en un mundo constantemente cambiante, un mundo de ideologías que compiten. Las fuerzas del mal siempre estarán en oposición a las fuerzas del bien. Satanás se esfuerza de manera constante por influir en nosotros para que sigamos sus caminos y para hacernos miserables así como él lo es. Los riesgos normales de la vida, como las enfermedades, lesiones y accidentes, siempre estarán presentes. Vivimos en una época de confusión. Los terremotos y maremotos causan devastación. Los gobiernos caen. Las tensiones económicas son severas. La familia está bajo ataque. Los índices de divorcio van aumentando. Tenemos gran motivo para preocuparnos. Pero no debemos permitir que nuestros miedos desplacen nuestra fe. Podemos combatir los miedos mediante el fortalecimiento de la fe. Comiencen por sus hijos. Ustedes, padres, tienen la responsabilidad primordial de fortalecer la fe de ellos. Permítanles sentir su fe, aun cuando vengan pruebas difíciles sobre ustedes. Permitan que su fe se centre en nuestro amoroso Padre Celestial y en su Hijo amado, el Señor Jesucristo. Enseñen esa fe con convicción profunda. Enseñen a cada preciado niño que él es un hijo de Dios creado a su imagen, con un potencial y un propósito sagrados. Cada uno nace con retos que superar y con fe que cultivar. Enseñen sobre la fe en el plan de salvación de Dios. Enseñen que nuestra jornada por la mortalidad es un periodo de probación, un tiempo de tribulaciones y pruebas para ver si haremos lo que el Señor nos mandare. Enseñen sobre la fe para guardar todos los mandamientos de Dios, sabiendo que se dan para bendecir a sus hijos y brindarles gozo. Adviértanles que se encontrarán con personas que escogerán guardar ciertos mandamientos y harán caso omiso de otros que quebrantarán. A ese enfoque le llamo el buffet de la obediencia. Esa práctica de seleccionar y escoger cuáles mandamientos obedecer no funcionará, sino que llevará al sufrimiento. Para prepararse para comparecer ante Dios, uno guarda todos los mandamientos. Requiere fe obedecerlos, y guardar sus mandamientos fortalecerá esa fe. La obediencia permite que las bendiciones de Dios fluyan sin restricciones. Él bendecirá a sus hijos obedientes con la libertad del cautiverio y del sufrimiento. Él los bendecirá con más luz. Por ejemplo, Uno cumple la palabra de sabiduría sabiendo que la obediencia no solo brindará libertad de las adicciones, sino que también agrega bendiciones de sabiduría y tesoros de conocimiento. Enseñen sobre la fe para que sepan que la obediencia a los mandamientos de Dios proporciona protección física y espiritual. Y recuerden, los santos ángeles de Dios siempre están listos para ayudarnos. El Señor así lo declaró: porque iré delante de vuestra faz, estaré a vuestra diestra y a vuestra siniestra, y mi espíritu estará en vuestro corazón, y mis ángeles alrededor de vosotros para sosteneros. ¡Qué grandiosa promesa! Cuando somos fieles, Él y sus ángeles nos ayudan. La fe inquebrantable se fortalece por medio de la oración. Sus súplicas sinceras son importantes para Él. Piensen en las intensas y vehementes oraciones del profeta José Smith durante sus terribles días de encarcelación en la cárcel de Liberty. El Señor respondió cambiando la perspectiva del profeta. El Señor dijo: entiende, hijo mío, que todas estas cosas te servirán de experiencia y serán para tu bien. Si oramos con una perspectiva eterna, no necesitamos preguntarnos si se escuchan nuestras más sinceras y emotivas súplicas. Esta promesa del Señor se encuentra en la sección 98 de Doctrina y Convenios. Porque vuestras oraciones han entrado en los oídos del Señor y están inscritas con este sello y testimonio. El Señor ha jurado y decretado que serán otorgadas. Por lo tanto, Él os concede esta promesa con un convenio inmutable de que serán cumplidas. Y todas las cosas con que habéis sido afligidos obrarán juntamente para vuestro bien y para la gloria de mi nombre, dice el Señor. Fin de la cita. El Señor escogió sus palabras más fuertes para tranquilizarnos. Sello, testimonio, jurado, decretado, convenio inmutable. Hermanos y hermanas, créanle. Dios escuchará sus oraciones sinceras y sentidas y se fortalecerá la fe de ustedes. Para desarrollar una fe duradera, es esencial comprometerse de forma perdurable a ser un pagador de diezmos íntegros. Al principio se necesita fe para pagar los diezmos, y después el pagador de diezmos desarrolla más fe, al punto de que pagarlos se convierte en un privilegio valioso. El diezmo es una antigua ley de Dios. Él hizo una promesa a sus hijos, que abriría las ventanas de los cielos y derramaría bendiciones hasta que sobreabunden. No solo eso, el diezmo asegurará de que su nombre esté incluido entre los del pueblo de Dios y lo protegerá en el día de la venganza y el fuego. ¿Por qué necesitamos una fe tan firme? Porque se vienen tiempos difíciles. Pocas veces en el futuro será fácil o popular ser un fiel santo de los últimos días. Cada uno de nosotros será probado. El apóstol Pablo advirtió que en los últimos días, aquellos que con diligencia sigan al Señor padecerán persecución. Esa persecución puede aplastarlos en una silenciosa debilidad o motivarlos para que sean un mejor ejemplo y más valientes en la vida diaria. La forma en que ustedes afronten las pruebas de la vida es parte del desarrollo de la fe. La fuerza vendrá cuando se acuerden de que tienen una naturaleza divina, una herencia de valor infinito.

0: convertirse en representantes de Él y en su pueblo del convenio. Al caminar en el sendero de rectitud del Señor, serán bendecidos para perseverar en la bondad de Él y serán una luz y un salvador para su pueblo. Hay bendiciones a disposición de cada uno de ustedes que se obtienen por medio del poder del santo sacerdocio de Melquisedec. Esas bendiciones pueden cambiar las circunstancias de su vida en cuestiones como la salud, la compañía del Espíritu Santo, las relaciones personales y oportunidades para el futuro. El poder y la autoridad de este sacerdocio tienen las llaves de todas las bendiciones espirituales de la Iglesia. Y más notable aún, el Señor ha declarado que Él preservará esas bendiciones de acuerdo con su voluntad. La mayor de todas las bendiciones del sacerdocio se otorga en los santos templos del Señor. La fidelidad a los convenios efectuados allí les dará el derecho a ustedes y a sus familias a las bendiciones de la vida eterna. La recompensa no la recibirán solamente en la vida venidera. Muchas de las bendiciones las obtendrán durante esta vida con sus hijos y sus nietos. Ustedes, fieles santos, no tienen que pelear solos las batallas de la vida. Piénsenlo. El Señor declaró: yo contenderé con el que contienda contigo, y yo salvaré a tus hijos. Más tarde vino esta promesa a su pueblo fiel: yo, el Señor, peleaba sus batallas, y las batallas de sus hijos, y de los hijos de sus hijos, hasta la tercera y la cuarta generación. Nuestro querido presidente Thomas S. Monson nos ha dado su testimonio profético. Él dijo: les testifico que las bendiciones prometidas son incalculables. Aunque las nubes de tormentas se arremolinen, aunque las lluvias caigan sobre vosotros, nuestro conocimiento del Evangelio y el amor que tenemos por nuestro Padre Celestial y por nuestro Salvador nos consolarán y nos sostendrán y darán gozo a nuestro corazón al caminar con rectitud y guardar los mandamientos. El presidente Monson agregó: mis queridos hermanos y hermanas, no teman. Sean de buen ánimo. El futuro es tan brillante como su fe. Fin de la cita. A la poderosa declaración del presidente Monson agrego la mía. Testifico que Dios es nuestro Padre. Jesús es el Cristo. Su iglesia ha sido restaurada en la tierra. Su verdad, sus convenios y sus ordenanzas nos permiten superar el miedo y afrontar el futuro con fe. De ello doy testimonio en el sagrado nombre de Jesucristo. Amén.
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2: ¿Me da el libro? Por María Teresa de Jesús, Veracruz, México. Tuve dudas de mi impresión espiritual hasta que la mujer que estaba delante de mí me preguntó acerca del Libro de Mormón. Obedeciendo el llamado del profeta a los 19 años, me preparé para servir en una misión de tiempo completo. Al poco tiempo recibí el llamamiento a la misión México Hermosillo. Mientras esperaba para entrar en el Centro de Capacitación Misional de la Ciudad de México, me preocupaba cómo compartiría el Evangelio. Me preguntaba, ¿qué debo hacer para prepararme? Una mañana, antes de salir a trabajar, puse un ejemplar nuevo del Libro de Mormón en mi bolsa y luego oré. Padre Celestial, ayúdame a saber cómo entregar este Libro de Mormón a quien tú me envíes. Entonces me fui a trabajar. Después del trabajo, fui al Instituto de Religión. Para entonces ya me había olvidado del libro que llevaba en la bolsa. Sin embargo, cuando subí al autobús para regresar a casa, me senté junto a una joven que estaba leyendo la Biblia. Sentí una fuerte impresión que decía, «Esta es la persona». Al principio dudé de la impresión, pero luego volví a sentirla.

0: Perdone, dije al sacar mi libro de Mormón. Este libro es muy especial para mí y me gustaría dárselo. Con una mirada de desprecio me respondió, no, gracias. Señalando la Biblia, agregó, este libro es suficiente para mí. Entonces se levantó y se fue, dejándome sola en mi fila de asientos. Mientras permanecía allí sentada durante un minuto, sintiéndome rechazada y tonta y preguntándome sobre mi impresión, la mujer que estaba delante de mí se dio la vuelta y me dijo, «Disculpe, ¿todavía quiere regalar el libro?» Al parecer, ella y su esposo habían escuchado mi conversación con la joven. «Por supuesto», respondí. Mientras hablábamos, me enteré de que el matrimonio había querido leer el libro de Mormón. También querían aprender más acerca de la iglesia. Yo estaba entusiasmada por contestar sus preguntas. Ese día aprendí por mí misma que el campo blanco está ya para la siega y que si tenemos deseos de servir a Dios, somos llamados a la obra. Después de todo, Dios me había hecho un instrumento en sus manos. Hoy en día, llevar a cabo la obra misional es lo más preciado de mi vida.
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0: Solo para la versión digital. ¿Cómo podemos ser uno a la manera del Señor? Por Lori Newbold, Seminarios e Institutos de Religión. Quiero sentir la certeza que se recibe al estar unidos en Cristo. ¿Alguna vez, al igual que yo, se ha preguntado cómo puede sentir más gozo en la vida? Si bien hay muchas cosas que brindan gozo, hace poco me conmovió una declaración del presidente Henry B. Eyring, segundo consejero de la primera presidencia. Tenemos gozo cuando se nos bendice con unidad. Desde los días de Adán y Eva, los hijos de Dios han procurado llegar a estar más unidos con Él y unos con otros, mientras que Satanás ha intentado destruir la unidad. A lo largo de los años, he tenido muchas experiencias en las que he sentido el gozo de la unidad y el dolor de la desunión. Tengo gran esperanza en que, como dijo el presidente Eyring, a medida que oremos y nos esforcemos por obtenerla a la manera del Señor, nuestros corazones se entrelazarán en unidad. Dios ha prometido esa bendición a sus fieles santos, no importa cuáles sean sus diferencias de origen ni el conflicto que surja a su alrededor. Entonces, ¿cómo podemos ser uno de la manera que el Señor ha mandado? El elder D. Todd Christofferson, del Quórum de los Doce Apóstoles, nos enseñó tres maneras. Llegaremos a ser uno de corazón y voluntad si cada uno pone al Salvador en el centro de nuestra vida y si seguimos a aquellos a quienes Él ha comisionado para dirigirnos. Podemos unirnos en amor y preocupación el uno por el otro. Estoy esforzándome por vivir esas verdades en mi vida haciendo lo siguiente. Poner al Salvador en el centro de mi vida. En Juan capítulo 17. El Salvador ruega al Padre por nosotros en su oración intercesora. Para que todos sean uno, como tú, oh Padre, en mí y yo en ti, que también ellos sean uno en nosotros. La palabra expiación en inglés, atonement, at-one-ment, significa literalmente unificar o reconciliar. Me maravilla que el Salvador deseara nuestra unidad con Él y con el Padre Celestial hasta el punto de estar dispuesto a sangrar por cada poro a fin de hacerlo posible. Tiene sentido que yo quiera ser uno con ellos, pero me asombra que ellos quieran ser uno conmigo. Sin embargo, el Espíritu Santo me ha testificado muchas veces que ellos así lo desean. Mi unidad con ellos es la mayor fuente de gozo y seguridad de mi vida. Esta unidad propicia más plenamente en mi vida la influencia guiadora, protectora y santificadora del Espíritu Santo. Oro cada mañana para que el Espíritu Santo esté conmigo y obre por medio de mí ese día. En verdad, trato de poner a Jesucristo en el centro de mi vida y escucharlo. ¿Lo hago a la perfección? Claro que no. ¿Pero me esfuerzo todos los días? Por supuesto que sí. Puede que todos tengamos necesidades y circunstancias diferentes, pero el Espíritu nos guiará a medida que nos esforcemos por seguir las enseñanzas y el ejemplo del Salvador cada día. Al margen de lo que yo intente, me motiva saber que Cristo ruega que cada uno de nosotros llegue a ser uno con Él y con el Padre Celestial. Seguir a quienes Jesucristo ha comisionado para dirigirme. Al ir mejorando con respecto a poner al Salvador en el centro de mi vida, he notado que mi capacidad para estar unida con sus profetas escogidos ha aumentado. Y el Espíritu me ha testificado que ellos han sido comisionados para dirigirme. La palabra comisión significa autoridad para actuar por otra persona en su nombre o representación. Mosía capítulo 18 es un hermoso ejemplo de personas que consiguen la unidad con Dios al seguir a los profetas. Alma Padre se había convertido poco antes, después de recibir el mensaje de Abinadí. Luego comenzó a enseñar a las personas que estaban dispuestas a atravesar una tierra que a veces, o sea, por estaciones, estaba infestada de animales salvajes, para aprender acerca de Dios y de su plan perfecto para ellas. En este relato, los seguidores de Alma nos ayudan a entender que aunque a veces parezca que atravesamos circunstancias difíciles para seguir a nuestros líderes, estamos seguros cuando estamos unidos con los profetas de Dios, porque ellos siempre nos dirigirán a Jesucristo. Cuando el pueblo recibió la verdad e hizo convenios con Dios, tenían entrelazados sus corazones con unidad y amor el uno para con el otro. Gracias al don de la tecnología, los profetas han sido grandes compañeros para mí, especialmente en mi soledad. He escuchado sus mensajes repetidamente al cortar el césped, limpiar mi casa, quitar la nieve y dar paseos. Sus corazones y sus voces me resultan familiares. Incluso cuando sus consejos han sido difíciles para mí, me han ayudado a poner al Salvador en el centro de mi vida. Tengo mayor unidad con la Trinidad gracias a quienes Cristo ha comisionado para dirigirme. Unirnos en amor y preocupación los unos por los otros. En mi experiencia, seguir a Jesucristo y a sus profetas siempre nos conducirá a cuidarnos unos a otros. El presidente Eyring enseñó: el gozo de la unidad que él tanto desea concedernos no es algo aislado. Debemos buscarlo y seguir dignos de él junto con las demás personas. Hay tantas diferencias entre las personas de mi vida cotidiana que no siempre sé actuar de una manera que fomente la unidad. A veces me siento muy cansada y mi deseo de promover la unidad no es muy fuerte. Al recordar que el orgullo es el gran enemigo de la unidad, puede ayudarnos a buscar la ayuda del Señor para desarrollar unidad. Primera de Corintios, capítulo 12, me ha ayudado a reconocer que cada uno de los hijos de Dios tiene diferentes dones espirituales y que esos dones son esenciales en mi vida. También he descubierto que las diferencias que hay entre sus hijos hacen que las cosas sean más emocionantes y hermosas. Aunque sé que no debemos compararnos con los demás, a veces, desafortunadamente, soy muy buena comparando mis debilidades con las fortalezas de otras personas. En ocasiones, ese tipo de sentimientos me ha impedido desarrollar unidad con los demás porque los he juzgado injustamente. El Señor es claro en que Él desea que no haya división en el cuerpo, sino que todos los miembros se preocupen por igual los unos por los otros. Por lo tanto, he preguntado, ¿qué podría hacer para dejar de separarme de los demás en la mente y el corazón? He orado para ver a las personas como Cristo las ve y para reconocer el don que tenían y que ayudó a satisfacer mi necesidad ese día. Y lo que es igual de importante, me he permitido estar agradecida por eso. Luego comencé a preguntarme, ¿qué puedo aprender de otras personas que tienen experiencias que yo nunca tendré? Hacer eso me ha ayudado a ver a mi familia, al empleado de la gasolinera, a los adolescentes, a mis compañeros de trabajo y a todos los que me rodean de otra manera, así como a conectarme con ellos de maneras más significativas. También he tenido que confiar en las fortalezas de otras personas para alcanzar el éxito en mi vida, en el trabajo, en los llamamientos o en equipos. En la mayoría de los casos, en lugar de competir, nos hemos complementado y confiado los unos en los otros. Nuestros esfuerzos y diferencias colectivos, magnificados por el Padre Celestial, produjeron milagros, milagros que solo podría efectuar un Dios perfecto, que con maestría puede combinar deseos, diferencias y dones de una manera que bendiga a sus hijos. Sé que mi actitud y mis acciones pueden crear unidad o destruirla. También sé que quiero crearla. Quiero tener la certeza que se recibe al estar unidos en Cristo. Quiero sentirme cerca del Padre Celestial y de Jesucristo, y permitir que los profetas me dirijan hacia ellos. Yo quiero ayudar y recibir ayuda de otras personas en mi trayecto aquí, en la vida terrenal. Quiero elegir la unidad en Cristo. Estoy segura de que hacerlo brindará más gozo.
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0: Brothers and sisters, we welcome
1: Hermanos y hermanas, les damos la bienvenida al devocional del CEI para los jóvenes adultos. Se lleva a cabo desde el Centro Marriott de la Universidad de Brigham Young en Provo, Utah. Este devocional se traduce en muchos idiomas para los jóvenes adultos de todo el mundo. Me llamo Ed Schollenberger, soy el presidente de la Estaca 13 de Jóvenes Adultos de Provo, Utah. Le damos la bienvenida al presidente Dieter F. Uchtdorf de la Primera Presidencia y agradecemos que la hermana Uchtdorf lo acompañe esta noche. Más adelante, el presidente Uchtdorf será presentado como el orador de la noche. Le damos la bienvenida al presidente Uchtdorf y agradecemos la presencia de las autoridades generales de los 70, de los miembros de la Mesa Directiva de Educación, de los oficiales de la Universidad de Brigham Young. Agradecemos y reconocemos la presencia en el estrado de los administradores del CEI y de seminarios de institutos, así como presidentes de estaca de jóvenes adultos solteros y de estudiantes casados en Provo. Les recordamos que el domingo 3 de marzo del 2013, el elder David A. Bednar, del Quórum de los 12 Apóstoles, será el orador del devocional del CEI. Para iniciar esta noche, el coro y la congregación cantarán Ya regocijemos, himno número 3. Agradecemos la ayuda de Kelsey Heyer, quien dirigirá la música, y a Melanie Randall, quien brindará el acompañamiento. Después del himno, la hermana Jody Lenzi ofrecerá la primera oración.

0: Nuestro querido Padre Celestial, estamos tan agradecidos por la oportunidad de estar aquí reunidos y escuchar la voz de tu servidor. Estamos agradecidos por el apóstol y por sus servidores, y te pedimos que su espíritu esté con nosotros y que nuestros corazones y nuestras mentes estén abiertos para que podamos aprender. Y pedimos que bendigas a todos que están viajando, que lo hagan con seguridad. Estas cosas las dejamos en el nombre de Jesucristo. Amén.
1: Esta noche nos acompaña el coro universitario Sud del Instituto de Orem, quien ahora nos cantará Mirad a Sion Hermosa. Allen Matthews dirigirá el coro con el acompañamiento de Ellen Amatangelo. Después del número musical, tendremos el placer de escuchar al presidente Uchtdorf. Al concluir el discurso del presidente Uchtdorf, el coro cantará A donde me mandes iré. Dirigirá Ryan Eggett con el acompañamiento de Ellen Amatangelo. Después de Stephen Pierce ofrecerá la última oración. Ahora tengo el privilegio de presentar al orador de la noche. El presidente Dieter F. Uchtdorf fue llamado como segundo consejero de la primera presidencia en febrero de 2008. Fue sostenido como miembro del Quórum de los Doce Apóstoles en octubre de 2004. Después de haber servido como autoridad general desde abril del 94, ha servido dos veces como presidente de estaca. Nació en lo que era Checoslovaquia y creció en Alemania. Su familia se convirtió en miembro de la Iglesia en 1947. El presidente Uchtdorf se enlistó en la Fuerza Aérea Alemana y llegó a ser un piloto de combate. Luego trabajó como capitán de aerolínea alemana Lufthansa. Cuando fue llamado como autoridad general, era vicepresidente mayor de operaciones de vuelo y jefe de pilotos de Lufthansa. El presidente y la hermana Uchtdorf tienen dos hijos y seis nietos. Les gusta viajar, caminar, la música y pasar tiempo con sus hijos y nietos. El coro ahora cantará Mirad a Sion, hermosa.

0: Thank you so much for this.
1: Muchísimas gracias por este número tan maravilloso. Mis amados hermanos y hermanas, mis queridos jóvenes amigos, estoy agradecido por el privilegio de estar con ustedes hoy. Siempre me infunde ánimo estar rodeado de los jóvenes adultos de la iglesia y solo puedo repetir lo que el coro ha declarado: mirad a Sión hermosa. Y ustedes viven por todo el mundo y representan de manera hermosa el futuro y la fortaleza de la iglesia. Debido a sus deseos justos y a su compromiso de seguir al Salvador, el futuro de esta iglesia luce brillante. Les traigo el amor y la bendición del presidente Thomas S. Monson. La primera presidencia ora por ustedes con frecuencia. El profeta les ama. Siempre le pedimos al Señor que los bendiga, los proteja y los guíe. Hace más de 100 años, un poeta estadounidense dio rima a una antigua parábola. En el primer verso del poema dice: seis eran los hombres de Indostán, tan dispuestos a aprender, que al elefante fueron a ver, aunque todos ellos eran ciegos, pensando que mediante la observación su mente podrían satisfacer. En el poema, cada uno de los seis viajeros palpa una parte diferente del elefante y prosigue a describir a los demás lo que ha descubierto. Uno de los hombres encuentra la pata del animal y lo describe como redondo y áspero como un árbol. Otro palpa el colmillo y describe el elefante como una lanza. El tercero agarra la cola e insiste que un elefante es como una cuerda. El cuarto descubre la trompa e insiste que el elefante es como una gran serpiente. Cada uno está describiendo una verdad. Y debido a que esa verdad proviene de la experiencia personal, cada uno insiste que sabe de lo que habla. El poema concluye así: y así estos hombres de Indostán discutieron largo y tendido, cada uno aferrados a su propia opinión firme y excesivamente inflexible, aunque cada uno de ellos en parte tenía razón, pero también todos estaban equivocados. Nosotros vemos este relato desde nuestra propia perspectiva y sonreímos. Sabemos cómo son los elefantes. Hemos leído en cuanto a ellos. Los hemos visto en películas. Incluso hemos visto uno con nuestros propios ojos. Creemos que sabemos la verdad de lo que es un elefante. El hecho de que alguien forme su criterio basándose en un aspecto de la verdad y la aplique a un todo parece ser absurdo o incluso increíble. Por otro lado, ¿podemos reconocernos a nosotros mismos en esos seis ciegos? ¿Hemos sido alguna vez culpables de esa misma manera de pensar? Supongo que la razón por la que esta historia sigue siendo tan popular en tantas culturas durante tantos años se debe a su aplicación universal. El apóstol Pablo dijo que en este mundo la luz es tenue y vemos solo una parte de la verdad, como si estuviéramos viendo por un espejo oscuro. Y parece ser parte de nuestra naturaleza humana el hacer suposiciones acerca de la gente, la política y la religión, basándonos en nuestra experiencia incompleta y con frecuencia errónea. Recuerdo la historia de un matrimonio que habían estado casados durante 60 años. Durante ese tiempo rara vez habían discutido, y sus días juntos transcurrieron con felicidad y dicha. Compartían todo y no sabían o no habían secretos entre ellos, salvo uno. La esposa tenía una caja que guardaba encima de un estante y le dijo al marido cuando se casaron que él nunca debía ver qué había dentro. Con el paso de las décadas, llegó el momento en que el esposo bajó la caja y preguntó si por fin podría saber lo que había dentro. La esposa accedió y él la abrió y descubrió dos pañitos de mesa tejidos y $25,000. Cuando le preguntó a la esposa qué significaba, ella respondió: cuando nos casamos, mi madre me dijo que cada vez que me enojara contigo, o cuando dijeras o hicieras algo que no me agradara, yo no debía quejarme, sino que en vez de ello tejiera un pañito. El esposo se conmovió con la historia hasta el punto de llorar. Se maravilló que durante los 60 años de matrimonio solo hubiese contrariado a su esposa lo suficiente para que tejiera dos pañitos. Sintiéndose sumamente satisfecho, tomó la mano de la esposa y dijo: eso explica los pañitos, pero ¿qué significan los $25,000? La esposa sonrió dulcemente y dijo: es el dinero que junté de la venta de todos los pañitos que he tejido a lo largo de los años. Este relato no solo enseña una manera común de hacer frente a los conflictos en el matrimonio, sino que también ilustra la insensatez de sacar conclusiones basadas en información limitada. Muchas veces las verdades que nos decimos son solo fragmentos de la verdad, y a veces no tienen una pizca de verdad. Hoy quisiera hablar sobre la verdad, y al hacerlo, los invito a meditar algunas preguntas importantes. La primera pregunta es: ¿qué es la verdad? La segunda: ¿es realmente posible saber la verdad? Tercero: ¿cómo debemos reaccionar ante las cosas que contradigan las verdades que hemos aprendido previamente? ¿Qué es la verdad? Durante las últimas horas de su vida, el Salvador fue llevado ante Poncio Pilato. Los sumos sacerdotes judíos habían acusado a Jesús de sedición y traición contra Roma e insistieron que se le condenara a muerte. Cuando Pilato se encontró cara a cara con el hombre de Galilea, preguntó: ¿eres tú rey? Jesús respondió: para esto he venido al mundo, para dar testimonio de la verdad. Todo aquel que es de la verdad oye mi voz. No sé qué clase de hombre era Pilato, ni tampoco sé lo que estaba pensando. Me imagino que era bien educado y que había visto gran parte del mundo conocido en ese entonces. Percibo cierto cinismo en la respuesta de Pilato. En sus palabras oigo la voz de un hombre que tal vez en una época haya sido un idealista, pero que ahora, después de obtener gran experiencia en la vida, parece endurecido, incluso cansado. No creo que Pilato haya querido entablar un diálogo cuando respondió con tres sencillas palabras: ¿qué es la verdad? A fin de ampliar la idea, me pregunto si lo que en realidad estaba preguntando era: ¿cómo es posible que alguien sepa la verdad? Y esta es la pregunta para todos los tiempos y todas las personas. ¿Puede alguien saber la verdad? Algunos de los más grandes intelectos que han vivido en esta tierra han intentado dar respuesta a esta pregunta. La naturaleza evasiva de la verdad ha sido un tema favorito de grandes profetas, poetas y narradores. Shakespeare pareció estar intrigado con ella. La próxima vez que lean una de las tragedias de Shakespeare, fíjense cuántas veces la trama gira alrededor del malentendido de una verdad importante. Ahora, como nunca antes en la historia del mundo, tenemos acceso más fácil a más información. Alguna es verdadera, otra es falsa, y la mayoría es parcialmente verdadera. Por consiguiente, nunca en la historia del mundo ha sido más importante saber cómo discernir correctamente entre la verdad y el error. Parte de nuestro problema en la búsqueda de la verdad es que la sabiduría humana nos ha decepcionado muchas veces. Tenemos muchos ejemplos de cosas que el hombre en una ocasión sabía que eran verdaderas, pero que se ha comprobado que son falsas. Por ejemplo, a pesar del claro consenso que una vez existió, la Tierra no es plana. Las estrellas no giran alrededor de la Tierra. Comerse un tomate no causa la muerte instantánea. Y naturalmente, el hombre en realidad puede volar e incluso romper la barrera del sonido. Las Escrituras están repletas de relatos de hombres y mujeres que malinterpretaron la verdad. En el Antiguo Testamento, Balaán no pudo resistir el pago de la maldad que le ofrecieron los moabitas, de modo que se convenció a sí mismo para creer una nueva verdad y ayudó a los moabitas a hacer que los israelitas se maldijeran a sí mismos mediante la inmoralidad y la desobediencia. El apóstata Corior, después de alejar a muchos de la verdad, confesó que el diablo lo había engañado al grado de que creyó que lo que le decía era la verdad. En el Libro de Mormón, tanto los nefitas como los lamanitas crearon sus propias verdades respecto los unos de los otros. La verdad de los nefitas acerca de los lamanitas era que eran un pueblo salvaje, feroz y sanguinario, que nunca aceptaría el Evangelio. La verdad de los lamanitas en cuanto a los nefitas era que Nefi había robado la primogenitura de su hermano y que los descendientes de Nefi eran embusteros que seguían robando a los lamanitas de lo que legítimamente les pertenecía. Esas verdades avivaron el odio que sentían los unos por los otros hasta que al final los consumió a todos. Está de más decir que hay muchos ejemplos en el Libro de Mormón que contradicen estos dos estereotipos. No obstante, los nefitas y los lamanitas creyeron esas verdades que forjaron el destino de ese pueblo una vez poderoso. En cierta manera, todos podemos caer en ese raro modo de pensar. Las verdades a las que nos aferramos dan forma a la calidad de nuestras sociedades, así como también a nuestro carácter individual. Muchas veces esas verdades se basan en evidencias incompletas y erróneas, y a veces satisfacen motivos egoístas. Parte de la razón de discernir erróneamente resulta de la tendencia que el hombre tiene que distinguir incorrectamente entre la creencia y la verdad. Con frecuencia confundimos la creencia con la verdad, pensando que debido a que algo tiene sentido o es conveniente, debe ser verdad. Por el contrario, a veces no creemos la verdad o la rechazamos, porque eso haría necesario que cambiáramos o que admitiéramos que estábamos equivocados. A menudo se rechaza la verdad porque no parece ser compatible con experiencias pasadas. Cuando las opiniones o las verdades de otras personas contradicen las nuestras, en vez de considerar la posibilidad de que pudiera haber información que podría ser útil y o complementar lo que sabemos, muchas veces sacamos conclusiones precipitadas o suponemos que la otra persona está mal informada, tiene deficiencias mentales o que incluso está tratando de engañar intencionalmente. Lamentablemente, esa tendencia se puede extender a todos los aspectos de la vida, desde los deportes hasta las relaciones con los demás, y de la religión hasta la política. Un ejemplo trágico de esa tendencia es el relato acerca de Ignaz Semmelweis, un médico húngaro que practicó la medicina a mediados del siglo XIX. A principios de su carrera, el doctor Semmelweis descubrió que el 10% de las mujeres que iban a su clínica morían de fiebre, mientras que el índice de mortalidad en una clínica cercana era menos del 4%. Él se propuso a descubrir la razón. Tras investigar ambas clínicas, el doctor Semmelweis llegó a la conclusión de que la única diferencia importante era que en la clínica docente de él se examinaban cadáveres. Observó a doctores que después de efectuar autopsias se iban directamente a atender partos. Llegó a la conclusión de que los cadáveres les contaminaban las manos y causaban las fiebres mortales. Cuando empezó a recomendar que los doctores se restregaran las manos con una solución de cal con cloro, se topó con indiferencia e incluso burla. Las conclusiones a las que llegó contradecían las verdades de otros doctores. Algunos de sus colegas incluso creían que era absurdo pensar que la mano de un doctor pudiera estar impura o que causara enfermedad. Sin embargo, el doctor Semmelweis insistió y estableció la regla de que los doctores de su clínica se lavaran las manos antes de atender partos. Como resultado, el índice de mortalidad inmediatamente bajó en un 90%. El doctor Semmelweis se sintió vindicado y estaba seguro de que esa práctica se adoptaría en la comunidad médica. Pero estaba equivocado. Incluso sus dramáticos resultados no fueron suficientes para cambiar el modo de pensar de muchos doctores de la época. Ahora, ¿es posible saber la verdad? El caso de la verdad es que existe más allá de la creencia. Es verdad a pesar de que nadie la crea. Podemos decir todo el día que el oeste es el norte y que el norte es el oeste, e incluso creerlo con todo el corazón. Pero, por ejemplo, si queremos ir en avión desde Quito, Ecuador, hasta Nueva York en los Estados Unidos, solo hay una dirección que nos llevará hasta allá. Es el norte. Hacia el oeste, sencillamente, es imposible. Naturalmente, esta es solo una sencilla analogía de aviación. No obstante, existe tal cosa como una verdad absoluta, la verdad incuestionable e irrefutable. Esta verdad difiere de la creencia, difiere de la esperanza. La verdad absoluta no depende de la opinión pública ni de la popularidad. Las encuestas no tienen influencia en ella. Ni siquiera la autoridad de la aprobación de personas famosas puede cambiarlo. De modo que, ¿cómo podemos encontrar la verdad? Creo que nuestro Padre Celestial está complacido con sus hijos cuando utilizan sus talentos y facultades mentales para descubrir la verdad con afán. A través de los siglos, muchos hombres y mujeres sabios han descubierto la verdad mediante la lógica, razón, la investigación científica y, sí, mediante la inspiración. Esos descubrimientos han enriquecido a la humanidad, mejorado nuestras vidas e inspirado gozo, admiración y asombro. Aún así, las cosas que una vez pensamos que sabíamos continuamente las están mejorando, modificando o incluso contradiciendo los eruditos que procuran entender la verdad. Como todos sabemos, es bastante difícil separar la verdad de nuestras propias experiencias. Y para colmo, tenemos un adversario, el diablo, que cual león rugiente anda alrededor buscando a quien devorar. Satanás es el gran impostor, el acusador de los hermanos, el padre de todas las mentiras, quien continuamente procura engañarnos para destruirnos. El adversario tiene muchas estrategias para mantener a los seres humanos alejados de la verdad. Él ofrece la creencia de que la verdad es relativa. Al apelar a nuestro sentido de tolerancia y equidad de estos, mantiene oculta la verdad real, afirmando que la verdad de una persona es tan válida como cualquier otra. A algunos los tienta para que crean que en algún lado existe una verdad absoluta, pero que es imposible que alguien la llegue a conocer. Para aquellos que ya conocen la verdad, su estrategia básica es dispersar semillas de duda. Por ejemplo, ha hecho que muchos miembros de la iglesia tropiecen cuando descubren información acerca de la iglesia que parece contradecir lo que previamente habían sabido. Si ustedes llegaran a pasar por uno de esos momentos, recuerden que en esta era de información hay muchos que crean duda en cuanto a cualquier cosa y todas las cosas en cualquier momento y en todo lugar. Incluso encontrarán personas que aún afirman que tienen evidencia de que la Tierra es plana, de que la Luna es un holograma. Así parece un poquito, ¿no? Y que ciertas estrellas del cine son en realidad seres extraterrestres de otro planeta. Y siempre es bueno tener en mente que algo no es verdad solo porque esté impreso en papel, porque aparezca en internet, porque se repita con frecuencia o porque tenga un grupo numeroso de seguidores. A veces las afirmaciones o la información falsa se presentan de tal modo que parecen ser creíbles. No obstante, cuando tengan ante ustedes información que no sea compatible con la palabra revelada de Dios, recuerden que los ciegos de la parábola del elefante nunca podrían describir con exactitud toda la verdad. Sencillamente no sabemos todas las cosas, no podemos ver todo. Lo que por ahora pueda parecer contradictorio llegará a comprenderse de manera más perfecta a medida que procuremos y recibamos información más confiable. Debido a que vemos por un espejo oscuro, tenemos que confiar en el Señor que ve todas las cosas claramente. Sí. Nuestro mundo está lleno de confusión, pero en su momento todas nuestras preguntas tendrán respuesta. La certeza reemplazará nuestras dudas. Y eso es posible porque existe una fuente de verdad que es completa, correcta e incorruptible. Esa fuente es nuestro infinito, sabio y omnisciente Padre Celestial. Él conoce la verdad como era, como es y como ha de ser. Él comprende todas las cosas y Él está sobre todas las cosas y todas las cosas son por Él y de Él. Nuestro amoroso Padre Celestial nos ofrece su verdad a nosotros, sus hijos mortales. Entonces, ¿qué es esta verdad? Es su Evangelio. Es el Evangelio de Jesucristo. Él, Jesucristo, es el camino, la verdad y la vida. Si tan solo tenemos suficiente valor y fe para andar en su camino, nos llevará a la paz de corazón y mente, a un perdurable sentido de la vida, a la felicidad en este mundo y al gozo en el mundo venidero. El Salvador no está lejos de cada uno de nosotros. Tenemos su promesa de que si lo buscamos diligentemente, lo encontraremos. Pero, ¿cómo podemos saber que esta verdad es diferente de cualquier otra? ¿Cómo podemos confiar en esta verdad? La invitación de confiar en el Señor no nos libera de la responsabilidad de saber por nosotros mismos. Esto es más que una oportunidad, es una obligación. Mis queridos amigos, es una de las razones por las que se nos envió aquí a la tierra. A los santos de los últimos días no se les pide que acepten a ciegas todo lo que oyen. Se nos alienta a pensar y a descubrir la verdad por nosotros mismos. Se espera que meditemos, que busquemos, que evaluemos y que mediante ello lleguemos a un conocimiento personal de la verdad. Brigham Young dijo, me preocupa que esta gente confíe tanto en sus líderes y que no trate de preguntar a Dios por sí misma si tales líderes están siendo dirigidos por Él. Temo que se conformen con vivir en un estado de ciega certidumbre. Todo hombre y toda mujer debe saber, mediante la inspiración que el Espíritu de Dios les conceda, si sus líderes están andando por el camino que el Señor les señala. Procuramos la verdad donde quiera que podamos encontrarla. El profeta José Smith

evangelio sempiterno. Pero eso no significa que sabemos todo. De hecho, un principio del evangelio restaurado es nuestra creencia de que Dios aún revelará muchos grandes e importantes asuntos. ¿No es eso lo que creemos? La restauración del evangelio de Jesucristo se llevó a cabo porque un joven de corazón humilde y mente abierta estaba buscando la verdad. José estudió, actuó de acuerdo con ello y descubrió que si un hombre tiene falta de sabiduría, puede pedirle a Dios y la verdad realmente le será dada. El gran milagro de la restauración no fue que corrigió ideas falsas y doctrinas corruptas, aunque ciertamente lo hizo, sino que descorrió las cortinas del cielo e inició un constante derramamiento de nueva luz y conocimiento que ha continuado hasta el día de hoy. De modo que constantemente buscamos la verdad de todos los buenos libros y otros recursos sanos. Si hay algo virtuoso o bello o de buena reputación o digno de alabanza, a esto aspiramos. De esa manera, podemos resistir el engaño del maligno. De ese modo, aprendemos la verdad, mandato tras mandato, línea sobre línea, y aprendemos que la inteligencia se allega a la inteligencia, la sabiduría recibe a la sabiduría, y la verdad llega a la verdad. Mis jóvenes amigos, si aceptan la responsabilidad de ir en pos de la verdad con una mente receptiva y un corazón humilde, llegarán a tolerar más a los demás, estarán más dispuestos a escuchar, más preparados a entender, más propensos a edificar en vez de destruir y más dispuestos a ir donde Dios desea que vayan. Y estarán más dispuestos a ir ahí donde Dios quiere que lleguen. Piensen en ello. Ustedes en verdad cuentan con un poderoso compañero y guía en esta constante búsqueda de la verdad. ¿Quién es? Es el Espíritu Santo. Nuestro Padre Celestial sabía cuán difícil sería para nosotros tratar de discernir entre todas las voces del mundo y descubrir la verdad durante la mortalidad. Sabía que solo veríamos una porción de la verdad y sabía que Satanás trataría de engañarnos. De modo que nos dio el don celestial del Espíritu Santo para iluminar nuestra mente, instruirnos y para testificarnos de la verdad. El Espíritu Santo es un revelador, es el consolador que nos enseña la verdad de todas las cosas, quien conoce todas las cosas y tiene todo poder de acuerdo con la sabiduría, misericordia, verdad, justicia y juicio. El Espíritu Santo es un guía cierto y seguro para ayudar a los seres humanos que buscan a Dios al navegar por las aguas turbulentas de la confusión y la contradicción. El testimonio de la verdad que brinda el Espíritu Santo está disponible para todos, todos. Los que procuren conocer la verdad alrededor del mundo, que la estudien en la mente y que pidan con un corazón sincero, con verdadera intención, teniendo fe en Cristo, conocerán la verdad por el poder del Espíritu Santo. Y el don adicional e indescriptible del Espíritu Santo está al alcance de todos los que se hacen acreedores de Él mediante el bautismo y al vivir dignos de su compañía constante. Sí, su amoroso Padre Celestial nunca los dejaría solos en esta tierra para andar errantes en la oscuridad. No tienen que ser engañados.
pueden superar las tinieblas de este mundo y descubrir la verdad.

divina. Algunas personas, sin embargo, no buscan tanto la verdad, sino la contención. No se esfuerzan sinceramente por aprender. Más bien, desean discutir, mostrar el supuesto conocimiento que poseen y causar contención. Pasan por alto o rechazan el consejo que el apóstol Pablo dio a Timoteo. Desechar las cuestiones necias y sin sentido, sabiendo que engendran contiendas. Como discípulos de Jesucristo, sabemos que esa clase de contención es completamente incompatible con el espíritu de quien debemos en nuestra búsqueda de la verdad. Como el Salvador amonestó a los nefitas, porque en verdad os digo que aquel que tiene el espíritu de contención no es mío, sino es del diablo, que es el padre de la contención. Si ustedes siguen el espíritu, su búsqueda personal de la verdad inevitablemente los conducirá a el Señor y Salvador Jesucristo, porque Él es el camino, la verdad y la vida. Puede que este camino no sea el más conveniente y probablemente sea la ruta menos transitada. Y será el camino con montañas para escalar y ríos caudalosos para cruzar. Pero será y es su camino, el camino del Señor. Agrego mi testimonio como apóstol del Señor de que Jesús es el Cristo, el Hijo del Dios viviente. Lo sé con todo mi corazón y mente. Lo sé por el testimonio y el poder del Espíritu Santo. Les pido que pongan todo el esfuerzo posible en su búsqueda por saber esta verdad por ustedes mismos, porque esta verdad los hará libre. Mis queridos amigos, ustedes son la esperanza de Israel. El Señor los conoce, los ama y tiene gran confianza en ustedes. Y de igual manera, nosotros les amamos. Él conoce sus triunfos y está al tanto de sus desafíos e inquietudes a estos momentos. Ruego que busquen la verdad ferviente e incesantemente, que estén ansiosos de beber de la fuente de toda la verdad, cuyas aguas son puras y dulces, una fuente de agua que brota para vida eterna. Los bendigo con confianza en el Señor y un firme deseo de discernir correctamente la verdad del error, ahora y a lo largo de su vida. Ese es mi ruego y mi bendición. En el sagrado nombre de Jesucristo. Amén.

0: Dear Heavenly Father,
1: nuestro Padre Celestial, estamos agradecidos por poder estar aquí esta noche y escuchar las palabras del presidente Uchtdorf. Te pedimos, Padre, que nos ayudes para aplicar estas enseñanzas y ser mejores y ser más como nuestro Salvador. Agradecemos por todas las bendiciones que recibimos, por nuestros cuerpos, por todas las creaciones que vemos. Te agradecemos por los misioneros y te pedimos que los bendigas para que tengan seguridad y sepan cómo ayudar a aquellas personas con quienes están enseñando. En el nombre de Jesucristo. Amén.

0: Cinco datos acerca de Esther. Esther. 1. Esther era huérfana. Esther era judía, y cuando sus padres murieron, fue criada por su primo Mardoqueo, quien también era judío. Véase Esther capítulo 2, versículo 7. 2. Esther vivía en Persia. Esther vivía en Susa, Persia, actualmente Irán. Más de 100 años después de que los judíos fueron llevados cautivos a Babilonia. 3. Esther tenía que mantener en secreto su identidad judía. A petición de Mardoqueo, no reveló su origen judío a nadie. Mantuvo su identidad en secreto incluso después de llegar a ser reina. Véase Esther capítulo 2, versículos 10 y 20. 4. Esther arriesgó su vida para salvar a su pueblo. Durante la época de Esther, con frecuencia los reyes corrían riesgo de ser asesinados. Por lo tanto, para proteger al rey, la costumbre dictaba que nadie debía acercarse a él sin su invitación. Fue por ello que Esther arriesgaba la vida al ir ante el rey para invitarlo a un banquete donde podría revelar la conspiración de Amán para matar a los judíos. Véase Esther, capítulos 5 y 7. 5. Esther tenía fe en Dios. Esther pidió que todos los judíos de Susa ayunaran durante 3 días antes de que ella fuera ante el rey. Véase Esther capítulo 4, versículo 16. Debido al valor de Esther y a las bendiciones del Señor, los judíos fueron preservados.
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3: Thank you, Elder Nielsen.
4: Gracias, Elder Nielsen, por esa historia tan personal que nos recuerda y también lo que debemos hacer y su consejo. Sin cuerdas de seguridad, arneses ni equipos de montañismo de ningún tipo, 2 hermanos, Jimmy, de 14 años, y John, de 19, nombres ficticios, intentaron escalar una pared escarpada del Parque Estatal del Cañón Snow, ubicado en la región del sur de Utah, donde yo nací. Cerca de la cima de su laborioso ascenso, descubrieron que, debido a un saliente, no les era posible ascender los pocos metros finales. No podían pasar por allí, pero ahora tampoco podían retroceder. Estaban atrapados. Después de maniobrar con cuidado, John encontró un punto de apoyo lo suficientemente firme como para impulsar a su hermano menor a un lugar seguro por encima del saliente, pero él no hallaba forma de subir. Cuanto más se esforzaba por encontrar dónde afirmar los dedos o los pies, más se le acalambraban los músculos y empezó a sentir pánico y a temer por su propia vida. Sin poder sujetarse por mucho más tiempo, John decidió que su única opción era intentar saltar verticalmente a fin de asirse a la parte superior del saliente. Si lo lograba, tal vez, con la fuerza considerable de sus brazos, pudiese trepar a un lugar seguro. Más tarde, él dijo, antes de saltar, le dije a Jimmy que fuera a buscar una rama lo suficientemente fuerte como para extenderla hasta donde yo estaba, aunque sabía que no había algo así en esa cumbre rocosa. Era solo un ardid desesperado. Si mi salto fallaba, lo mínimo que podía hacer era asegurarme de que mi hermanito no me viera caer hacia la muerte. Dándole tiempo suficiente para quedar fuera del alcance de su vista, dije mi última oración, que quería que mi familia supiera que los amaba y que Jimmy pudiese regresar a salvo por sí mismo. Y entonces salté. En mi impulso hubo suficiente adrenalina para que el salto me permitiera extender los brazos por encima del saliente, casi hasta los codos. Pero al golpear con las manos la superficie, no sentí más que arena suelta en piedra plana. Todavía recuerdo esa sensación áspera al estar ahí colgando sin nada a qué aferrarme. Ningún borde, ninguna rugosidad, nada a lo que pudiera asirme. Sentí que los dedos empezaban a ceder lentamente sobre la superficie arenosa. Sabía que mi vida había llegado a su fin. Entonces, en forma repentina, como un rayo en una tormenta de verano, aparecieron dos manos desde algún lugar de la orilla del acantilado, sosteniéndome las muñecas con una fuerza y determinación que no concordaban con su tamaño. Mi fiel hermano no había ido a buscar ninguna rama ficticia. Adivinando exactamente lo que yo planeaba hacer, no se había movido ni un centímetro. Simplemente había esperado en silencio, casi sin aliento, sabiendo muy bien que yo sería tan tonto como para tratar de dar ese salto. Cuando lo hice, él me sostuvo y se negó rotundamente a dejarme caer. Esos fuertes brazos fraternales me salvaron ese día en que yo colgaba sin poder hacer nada y de lo que habría sido una muerte segura. Mis hermanos y hermanas, hoy es domingo de Pascua de Resurrección. Aunque siempre debemos recordarlo, como prometemos en nuestra oración sacramental semanal que lo haremos, este es el día más sagrado del año para recordar de manera especial las manos de hermandad y los brazos decididos que llegaron hasta el abismo de la muerte para salvarnos de nuestras caídas y nuestros defectos, de nuestros dolores y de nuestros pecados. En el contexto de esa historia que relató la familia de John y Jimmy, expreso gratitud por la expiación y la resurrección del Señor Jesucristo y reconozco los acontecimientos en el divino plan de Dios que condujeron y dieron significado al amor que nos da Jesús. En nuestra sociedad cada vez más secular, es poco común, así como impopular, hablar de Adán y Eva o de su afortunada caída en el jardín de Edén a la caída a la mortalidad. Sin embargo, la simple verdad es que no podemos comprender plenamente la expiación y la resurrección de Cristo y no apreciaremos apropiadamente el propósito singular de su nacimiento o de su muerte. En otras palabras, no hay manera de celebrar verdaderamente la Navidad ni la Pascua de Resurrección sin comprender que, en verdad, hubo un Adán y una Eva que cayeron de Edén con todas las consecuencias que eso acarreaba. Desconozco los detalles de lo que ocurrió en este planeta antes de eso. Pero sé que ellos dos fueron creados por la mano divina de Dios, que por un tiempo vivieron solos en un entorno paradisíaco donde no había ni muerte humana ni familia futura, y que a causa de una serie de decisiones, ellos transgredieron un mandamiento de Dios, lo cual exigía que dejaran el jardín, pero que les permitió tener hijos antes de sufrir la muerte física. Además del pesar y de lo complejo de su situación, su transgresión tenía también consecuencias espirituales, excluyéndolos para siempre de la presencia de Dios. Debido a que nacimos en ese mundo caído, y a que también nosotros íbamos a transgredir las leyes de Dios, se nos sentenció a los mismos castigos que afrontaron Adán y Eva. ¡Qué situación tan apremiante! Toda la raza humana en caída libre. Cada hombre, mujer y niño cayendo físicamente hacia una muerte permanente, sumiéndose espiritualmente en una angustia eterna. ¿Es eso lo que se suponía que fuera la vida? ¿Es este el espectacular final de la experiencia humana? ¿Estamos todos colgados en un cañón frío en algún lugar de un universo indiferente? ¿Cada uno buscando un punto en el cual apoyarnos? ¿Cada uno buscando algo a lo que asirnos? Con nada más que la sensación de arena deslizándose bajo los dedos, sin nada que nos salve, nada a lo que podamos sujetarnos, y mucho menos, nada que nos sujete. ¿Es nuestro único propósito en la vida una actuación existencial vacía para simplemente saltar tan alto como podamos, perseverar durante los 70 años que tenemos prescritos y después fallar y caer y seguir cayendo para siempre? La respuesta a esas preguntas es un rotundo y eterno no. Me uno a los profetas antiguos y modernos al testificar que todas las cosas han sido hechas según la sabiduría de aquel que todo lo sabe. Por tanto, desde el momento en que esos primeros padres salieron del jardín de Edén, el Dios y Padre de todos nosotros, previendo la decisión que tomarían Adán y Eva, envió a los mismos ángeles de los cielos para que les declararan a ellos y a través del tiempo a nosotros que toda esa serie de acontecimientos se diseñó para nuestra felicidad eterna. Era parte de su divino plan, en el que se proporcionaba un Salvador, el mismo Hijo de Dios, otro Adán, como lo llamaría el apóstol Pablo, que vendría en el meridiano de los tiempos para expiar la primera transgresión de Adán. Esa expiación lograría la victoria completa contra la muerte física, concediendo incondicionalmente la resurrección a toda persona que hubiese nacido o que naciese en este mundo. De manera misericordiosa también proporcionaría el perdón de los pecados personales de todos, desde Adán hasta el fin del mundo, siempre y cuando nos arrepintiésemos y obedeciéramos los mandamientos divinos. Como uno de sus testigos ordenados, esta mañana de Pascua de Resurrección declaro que Jesús de Nazaret fue ese Salvador del mundo, y aún lo es, ese postrer Adán y el autor y consumador de nuestra fe, el Alfa y la Omega de la vida eterna. Porque así como en Adán todos mueren, así también en Cristo todos serán vivificados, declaró Pablo. Y también lo hizo el profeta patriarca Lehi. Adán cayó para que los hombres existiesen. Y el Mesías vendrá en la plenitud de los tiempos a fin de redimir a los hijos de los hombres de la caída. De manera más completa, Jacob, el profeta del Libro de Mormón, enseñó en un sermón que duró 2 días sobre la expiación de Cristo, que la resurrección debe venir por medio de la caída. Así que hoy celebramos el don de la victoria sobre toda caída que hemos experimentado, cada dolor que hemos conocido, cada desaliento que hemos tenido, todo temor que hayamos enfrentado, así como nuestra resurrección de la muerte y el perdón de nuestros pecados. Esa victoria está a nuestro alcance por causa de los hechos ocurridos en un fin de semana como este, allá en Jerusalén, hace más de 2 milenios. Empezando con la agonía espiritual en el jardín de Getsemaní, pasando por la crucifixión en la cruz del Calvario, y terminando en una hermosa mañana de domingo en el interior de una tumba prestada, un hombre sin pecado, puro y santo, el mismo Hijo de Dios, hizo lo que ninguna otra persona fallecida había hecho ni podría hacer jamás. Mediante su propio poder, se levantó de la muerte para que su cuerpo nunca más volviera a separarse de su espíritu. Por su propia voluntad, se quitó los lienzos con los que lo habían envuelto, colocando con cuidado el sudario con el que le habían cubierto el rostro en un lugar aparte, indica la Escritura. Esa serie de acontecimientos de la primera Pascua, la expiación y la resurrección, constituye el momento más trascendente, el don más generoso, el dolor más intenso y la manifestación más majestuosa de amor puro que jamás se haya manifestado en la historia del mundo. Jesucristo, el Hijo unigénito de Dios, sufrió, murió y se levantó de los muertos a fin de que, al igual que un rayo en una tormenta de verano, pudiese sujetarnos al caer, asirnos con sus fuerzas y mediante nuestra obediencia a sus mandamientos, elevarnos a la vida eterna. Este día de Pascua de Resurrección le agradezco a Él y al Padre que nos lo dio, que Jesús aún tenga la victoria sobre la muerte, a pesar de que sus pies estén heridos. Este día de Pascua de Resurrección le doy gracias a Él y al Padre que nos lo dio, que Jesús aún extiende gracia ilimitada, a pesar de que lo hace con palmas y muñecas traspasadas. Este día de Pascua le doy gracias a Él y al Padre quien nos lo dio, que podamos cantar en un jardín manchado de sudor, ante una cruz traspasada por los clavos y ante una tumba gloriosamente vacía. Oh, cuán glorioso y cabal el plan de redención. Merced, justicia y amor en celestial unión. Y todas estas cosas las dejo en el sagrado nombre del Señor Jesucristo resucitado. Amén.
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3: Para los padres, proteger nuestra mente, nuestro cuerpo y nuestro espíritu. Estimados padres, en la vida se nos bendice con el albedrío. Podemos usar ese albedrío para propósitos egoístas o para permitir que Dios prevalezca, tal como enseña el elder Dale G. Renland en la página número 4. Lo que escogemos no solo nos afecta a nosotros, sino también a los que nos rodean. Los recursos que se mencionan aquí pueden ayudarlos a ustedes y a su familia a entender en cuanto al abuso o maltrato, así como a prevenirlo y ayudar a las víctimas a sanar. Conversaciones sobre el Evangelio. Respetar los límites. El Padre Celestial nos dio nuestro cuerpo y nuestro albedrío, pero a veces hay quienes se aprovechan de otras personas de maneras que las hieren. Pueden utilizar el artículo de la página número 12 para analizar la intimidad que es apropiada y el artículo de la página número 16 para analizar la importancia de respetar los límites personales y lo que los niños deben hacer si se han violado sus límites personales. Recursos de la Iglesia sobre el abuso o maltrato. El Señor y su Iglesia han declarado firmemente que no se puede tolerar el abuso o maltrato. Véase Manual General, Servir en la Iglesia de Jesucristo de los Santos de los Últimos Días, 38.6.2, laiglesiadejesucristo.org. Todos somos hijos de nuestro Padre Celestial, y todos merecemos ser protegidos, amados y tratados con respeto. Lamentablemente, algunas personas han sufrido abuso o maltrato, o conocen a alguien que ha sido víctima de estos. La Iglesia proporciona algunos recursos digitales para las personas que han sufrido abuso o maltrato, para las que han abusado o maltratado a otras personas, o que conocen a alguna víctima. También hay recursos disponibles para ayudar a reconocer las señales de abuso o maltrato. Para buscar esos recursos en la aplicación Biblioteca del Evangelio, seleccionen Ayuda para la Vida y luego Abuso o Maltrato, o bien en el sitio laiglesiadejesucristo.org, hagan clic en Bibliotecas, Biblioteca del Evangelio, Ayuda para la Vida, y luego en Abuso o Maltrato. Frases para iniciar una conversación sobre la seguridad en Internet. Si no están seguros de cómo hablar con sus hijos sobre la seguridad en Internet, consideren hacerles preguntas como estas. He oído hablar de adultos que presionan a los niños en línea para que les envíen fotos de su cuerpo. ¿Alguna vez has oído hablar de algo así? ¿Alguna vez le han tomado una foto a alguien de la escuela que se ha enviado a muchas personas? ¿Qué le sucedería a esa persona si la foto fuera vergonzosa? ¿Alguna vez alguien que no conoces ha tratado de ponerse en contacto contigo o hablar contigo en Internet? ¿Por qué crees que un adulto querría hablar con un niño en Internet? De la revista Amigos. Mantenerse a salvo. Su hijo merece sentirse amado, seguro y sentir paz, pase lo que pase. Utilicen esta página para enseñarle a mantenerse a salvo del abuso o maltrato. Hablar con sus hijos sobre el abuso o maltrato. En este recurso, solo en formato digital que es para los padres, pueden encontrar consejos, temas de conversación y un conjunto de recursos para ayudarlos a entablar conversaciones con sus hijos sobre el abuso o el maltrato. Este material se encuentra en la versión de la Biblioteca del Evangelio de la revista Amigos de agosto de 2022. De la revista para la fortaleza de la juventud. Fijar límites saludables. Aprender a establecer los límites correctos en las relaciones es importante, especialmente para alguien que ha sufrido abuso o maltrato en el pasado. En este artículo encontrarán principios para establecer límites que ayudarán a mantener a sus hijos adolescentes seguros y sanos. Actividad familiar de Ven, sígueme. Más cerca Dios de ti. Salmos. A menudo sentimos el Espíritu de manera poderosa al cantar alabanzas a Dios. Ronald A. Rasband. Edificar un fuerte de espiritualidad y protección. Liaona, mayo de 2019, página 108. Número 1. Coloquen una lámina del Salvador en un lado de la sala y pidan a todos que se sienten en el lado opuesto de la sala. Número 2. Escojan un himno o una canción de la primaria sobre Jesucristo para cantar juntos. Número 3. A medida que cantan cada estrofa, todos se acercan más a la lámina de Jesús. Número 4. Una vez que todos estén cerca de la lámina, compartan testimonios del Salvador y de lo que Él significa para ustedes en la vida. Análisis. ¿Qué versículos de Salmos u otros libros de las Escrituras nos recuerdan lo que Jesucristo ha hecho por nosotros y nos ayudan a sentir su poder y amor en nuestra vida? Enviado por Mitzi Schoenemann.
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5: This past summer, a brief article I had written appeared in the
6: Ensign. Este verano apareció en la revista Ensign un breve artículo que yo había escrito. Mi hijo me comentó por correo electrónico, papá, tal vez podrías avisarnos cuando se publique un artículo tuyo. Yo le contesté que quería saber si estaba leyendo las revistas de la iglesia. Volvió a escribirme diciendo que era su hija de 10 años quien había pasado la prueba. Tras recoger la revista del buzón, entró en la casa y la leyó. Entonces fue a sus padres a mostrarles el artículo. Mi nieta leyó la revista Ensign porque quería aprender. Actuó por sí misma mediante el ejercicio de su albedrío. La primera presidencia acaba de aprobar nuevos materiales de aprendizaje para los jóvenes que servirán de apoyo al deseo innato de los jóvenes por aprender, vivir y compartir el Evangelio. Estos nuevos materiales están ahora disponibles en línea y en enero comenzaremos a utilizarlos en el salón de clases. Cuando el Salvador enseñaba, el albedrío de quien aprendía era esencial. No solo nos mostró qué enseñar, sino cómo hacerlo. Él se centraba en las necesidades del que aprendía, ayudaba a las personas a descubrir la verdad por sí mismas y siempre prestaba atención a sus preguntas. Estos nuevos recursos de aprendizaje nos ayudarán a todos a aprender y a enseñar a la manera del Salvador, tanto en el hogar como en el salón de clase. Al hacerlo, estaremos respondiendo a su invitación de Ven, sígueme, como habló el Elder Hales. Durante la elaboración de estos nuevos materiales, vi a líderes y maestros de las organizaciones auxiliares y de seminario deliberando en consejo con padres y madres a fin de cubrir las necesidades de los alumnos. Vi a jóvenes, jovencitas en sus clases y a jóvenes en los cuórmes del sacerdocio arónico y a jóvenes en la escuela dominical aprender a actuar por sí mismos. Una maestra de la escuela dominical se preguntaba cómo ayudar a dos jovencitos autistas a ejercer su albedrío. Al invitar a los participantes de la clase a compartir lo que estaban aprendiendo, temía que aquellos jóvenes rechazaran su invitación, mas no lo hicieron. Uno de ellos se puso de pie para enseñar lo que había aprendido y luego invitó al otro joven autista a ayudarle. Cuando el primero empezó a tener dificultades, su compañero permaneció a su lado susurrándole al oído para que pudiera lograrlo. Ese día, ambos enseñaron lo que enseñó el Salvador, pero también cómo Él lo enseñó. Cuando el Salvador enseñaba, lo hacía con amor por la persona a la que instruía, tal como aquel joven hizo con su amigo. Cuando aprendemos y enseñamos su palabra a su manera, aceptamos la invitación que dice, ven, sígueme. Lo seguimos un paso a la vez, y con cada paso nos acercamos más a Él y cambiamos. El Señor sabía que el crecimiento espiritual no se produce de repente, sino de manera gradual. Cada vez que aceptamos su invitación y escogemos seguirlo, progresamos por el camino de la plena conversión. La conversión es la meta de todo aprendizaje y toda enseñanza del Evangelio. No es un evento único, sino que se trata de un esfuerzo de toda la vida por llegar a ser más como el Salvador. El Elder Oaks nos ha recordado que no basta con saber. Convertirnos requiere que hagamos y que lleguemos a ser. Así pues, aprender para lograr la conversión es un proceso continuo de conocer, hacer y llegar a ser. Del mismo modo, la enseñanza dirigida a la conversión requiere de doctrina clave, invitaciones a actuar y mencionar las bendiciones prometidas. Cuando impartimos doctrina verdadera, ayudamos al alumno a conocer. Cuando los invitamos a actuar, los ayudamos a hacer o a vivir la doctrina. Cuando reciben las bendiciones que el Señor ha prometido, cambian. Y al igual que Alma, se convierten en nuevas criaturas. Los nuevos materiales de aprendizaje para los jóvenes tienen como meta ayudar a los jóvenes a convertirse al Evangelio de Jesucristo. Hace poco vi a un joven descubrir esta verdad por sí mismo en una clase de la escuela dominical. Cuando me percaté que tenía algunas dificultades para entender o relacionarse con la expiación, le pregunté si alguna vez había sentido el perdón. Me dijo, sí, una vez cuando le rompí la nariz a un muchacho jugando al fútbol. Me sentí mal. No sabía qué decirle, y me preguntaba qué debía hacer para sentirme mejor. Así que fui a su casa, le pedí que me perdonara, pero sabía que tenía que hacer algo más. Así que oré, y sentí que mi Padre Celestial también me había perdonado. Ese es el significado que la expiación tiene para mí. Cuando compartió su experiencia con la clase, leyó de Juan 3:16, porque de tal manera amó Dios al mundo que ha dado a su Hijo unigénito. Y luego testificó del poder de la expiación. Esta doctrina había dejado de ser un concepto abstracto para ese joven y había pasado a ser parte de su vida porque formuló su propia pregunta y luego ejerció su albedrío para actuar. Aquel joven se estaba convirtiendo, al igual que sus compañeros de clase. Se centraron en una doctrina clave a través del estudio de las Escrituras, relacionaron esas palabras sagradas con sus propias vidas y luego testificaron de las bendiciones que habían recibido como resultado de haber vivido la doctrina. Al enseñar el Evangelio de Jesucristo, nos centramos en las Escrituras y en las palabras de los profetas modernos. Acudimos a los textos sagrados para fortalecer la fe, edificar testimonios y ayudar a los demás a convertirse plenamente. Los nuevos recursos de aprendizaje ayudarán a todo aquel que los use a entender y vivir la palabra de Dios. Mientras enseñaba a los santos en Costa Rica, mostré un ejemplar de la enseñanza, el llamamiento más importante, y pregunté cuántos tenían un ejemplar de ese manual. Casi todos levantaron la mano con una sonrisa. Añadí, apuesto a que lo leen todos los días. Para mi sorpresa, una hermana levantó la mano, así que le pedí que subiera al podio y nos diera más detalles. Esas fueron sus palabras. Leo el Libro de Mormón cada mañana y luego leo un poco del manual para poder enseñar a mis hijos lo que aprendí. Ella deseaba aprender y enseñar la palabra del Señor a la manera del Señor. Así que estudiaba su palabra en las Escrituras y luego estudiaba cómo enseñarla a sus hijos. No adquirió su patrón de aprendizaje y enseñanza del Evangelio repentinamente, sino que tomó la decisión de hacer algo, y cuanto más lo hacía, más el Señor la fortalecía al transitar por su camino. En ocasiones el camino de la conversión puede ser largo y difícil. Mi cuñado estuvo inactivo en la iglesia durante 50 años, y no fue sino hasta después de cumplir los 60 que empezó a aceptar la invitación del Señor de regresar. Muchos lo ayudaron en el camino. Un maestro orientador le mandó una postal todos los meses durante 22 años, pero fue mi cuñado el que tuvo que decidir regresar. Tuvo que ejercer su albedrío y debía dar el primer paso y después otro y otro más. Hoy, él y su esposa están sellados y él sirve en un obispado. Recientemente le mostramos los videos creados para ayudar a los líderes y a los maestros a implementar los nuevos materiales de aprendizaje. Y tras verlos, mi cuñado comentó, tal vez si yo hubiera tenido esto cuando era joven, no me hubiese inactivado en la iglesia. Hace unas cuantas semanas conocí a un joven que tenía problemas. Le pregunté si era miembro de la iglesia y me dijo que era ateo, aunque había conocido la iglesia de pequeño. Cuando le hablé de mi llamamiento en la escuela dominical y de que iba a hablar en la conferencia general, me dijo, miraré esa sesión si usted va a discursar. Espero que esté viéndola. Sé que si lo está haciendo, ha aprendido algo. Seguramente ha aprendido. El centro de conferencias es un lugar único para el aprendizaje y la enseñanza que lleva a la conversión. Aprendemos a la manera del Señor cuando vivimos los principios que nos enseñan aquellos a quienes sostenemos como profetas, videntes y reveladores. Al término de esta conferencia, invito a todo aquel que haya escuchado mis palabras a dar ese paso. Al igual que los nefitas de la antigüedad, podemos regresar a nuestras casas y meditar en las cosas que se han dicho y pedir al Padre en el nombre del Hijo que podamos entender. Queremos que todo joven entienda. Queremos que aprenda, enseñe y viva el Evangelio de Jesucristo a diario. Esto es lo que el Señor desea para todos sus hijos. Ya sea que se trate de un niño, un joven o un adulto, los invito a venir y seguir sus pasos. Vengan y sigan sus pasos, y les testifico que el Señor nos fortalecerá y Él nos ayudará durante el resto del camino. Entonces, cuando se presenten los obstáculos, seguiremos adelante. Seguiremos adelante cuando aparezcan las dudas. Nunca volveremos hacia atrás, nunca nos desviaremos. Testifico que Dios, el Padre y su Hijo, Jesucristo, viven. Testifico que el Salvador sigue diciéndonos, tal como lo hizo antiguamente, que lo sigamos. Todos podemos aceptar su invitación. Todos podemos aprender, enseñar y vivir su palabra a su manera, al dar un paso que nos acerque más a Él. Al hacerlo, nos habremos convertido de verdad. En el nombre de Jesucristo. Amén.
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8: ¿Crees en Dios? Por Sherrill Brown Jr., Nevada, Estados Unidos. Mientras mi amiga me expresaba sus inquietudes, me sobrevino una repentina ráfaga de entendimiento. Cuando era niño, nunca dudé de la veracidad del Evangelio. Sin embargo, al llegar a la adolescencia, comencé a preguntarme si en verdad tenía un testimonio o simplemente aceptaba lo que creían mis padres y amigos. Entonces oré para saber si el Evangelio es verdadero. A pesar de mis dificultades, una joven que conocí en la universidad me dijo que se daba cuenta de que yo entendía mi propósito y mi rumbo en la vida. ¿Crees en Dios? Me preguntó. Le dije que sí, y que en mi iglesia se enseñaba sobre la relación que tenemos con Dios y el propósito de la vida. También le hablé del profeta José Smith y de la restauración, y ella me escuchó con atención. El domingo siguiente, en la iglesia, tomé folletos sobre José Smith y el plan de salvación para mi amiga. Después de que los hubo leído y comenzado a leer el Libro de Mormón, la llevé a la iglesia. Más adelante, me contó que ella y su hermano mayor habían sido muy unidos. Él había sido piloto de acrobacias y se presentaba en algunos espectáculos aéreos del lugar. Lamentablemente, el verano anterior a que ella y yo nos conociéramos, él había perdido la vida durante un espectáculo.
9: estaba devastada por su muerte y se preocupaba por él, pues profesaba ser agnóstico. Había estado orando para saber cuál era la situación y la posición de él ante Dios. Mientras mi amiga me expresaba sus inquietudes, me sobrevino una repentina ráfaga de entendimiento. Fue una sensación de verdad y luz puras. Comprendí que nuestra conversación no había sido obra de la casualidad. Más bien, Dios había escuchado y respondido la oración sincera de aquella afligida joven. Sentí humildad al saber que el Padre Celestial me tenía presente y de que me consideraba digno de ser un instrumento en sus manos para responder la oración de ella. Comprendí su gran sabiduría al valerse de esa experiencia para también contestar mi oración, a fin de saber que el Evangelio es verdadero. Después de prepararme, hice las maletas para pasar los dos mejores años de mi vida. Mientras tanto, mi amiga recibió las lecciones misionales con su hermana. Ambas se unieron a la iglesia y posteriormente sirvieron en misiones. Después de mi misión, mi amiga me pidió que efectuara las ordenanzas del templo por su hermano. Sé que Dios escucha y responde las oraciones sinceras, aunque a veces lo hace de una manera inesperada y en un tiempo imprevisto.
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1: Me siento bendecido por hablarles en este día de reposo. Aunque nuestras circunstancias y experiencias

Pero para todos, el mensaje del Evangelio restaurado de Jesucristo es que podemos y debemos anhelar ser mejores en tanto que vivamos. Parte de esa expectativa se establece para nosotros en una revelación dada por Dios al profeta José Smith. Allí se describe el día en que nos encontremos con el Salvador, lo que ocurrirá con todos. Ese pasaje dice qué hacer para prepararnos y lo que debemos esperar. Está en el libro de Moroni. Por consiguiente, amados hermanos míos, pedid al Padre con toda la energía de vuestros corazones que seáis llenos de este amor que Él ha otorgado a todos los que son discípulos verdaderos de su Hijo Jesucristo, para que lleguéis a ser hijos de Dios, para que cuando Él aparezca seamos semejantes a Él, porque lo veremos tal como es, para que tengamos esta esperanza, para que seamos purificados así como Él es puro. Amén. Eso debería ayudarles a entender por qué todo santo de los últimos días creyente es optimista sobre lo que yace en su futuro, sin importar cuán difícil sea el presente. Creemos que al vivir el Evangelio de Jesucristo, podemos llegar a ser como el Salvador, quien es perfecto. El considerar los atributos de Jesucristo debería aplastar el orgullo del satisfecho que cree que no tiene necesidad de mejorar, mientras que el más humilde haya esperanza en la invitación de llegar a ser como el Salvador. La forma en que ocurrirá esa admirable transformación se expresa en una canción para niños. Recuerdo, en un salón lleno de niños, haber observado sus rostros cuando la cantaban un domingo. Estaban sentados casi al borde de la silla. Pude ver luz en sus ojos y resolución en sus rostros al cantar con alegría. Tal vez la habrán oído ustedes también, y espero que siempre resuene en nuestra memoria. Quisiera decir el sentimiento que ellos tenían. Yo trato de ser como Cristo y hacer lo que hizo Él. El mismo amor que Él mostró, yo quiero mostrar también. Me tienta a veces el mal a obrar, mas la voz del Espíritu me empieza a hablar y dice, ama a otros, cual Cristo te ama. Sé bondadoso y tierno y fiel. Pues esto es lo que Jesús nos enseña. Yo quiero seguirle a Él. Creí que no solo estaban cantando, sino que estaban declarando esa resolución. Jesucristo era su ejemplo. Ser como Él era la meta que se habían fijado, y sus caritas ansiosas y ojos brillantes me convencieron de que no tenían dudas y esperaban lograrlo. Creían que la instrucción del Salvador de ser perfectos no era una esperanza, sino un mandamiento, y estaban seguros de que Él había preparado la vía. Esa resolución y confianza puede y debe estar en el corazón de todo santo de los últimos días. El Salvador ha preparado la vía por medio de su expiación y su ejemplo. Y los niños que cantaron esa canción sabían cómo lograrlo. El amor es el principio motivador por el cual el Señor nos guía por el camino para llegar a ser como Él, quien es nuestro ejemplo perfecto. Nuestro modo de vida, hora tras hora, debe estar lleno de ese amor a Dios y amor por los demás. Eso no debería sorprendernos, ya que el Señor lo declaró como el primer y gran mandamiento. Es el amor a Dios lo que nos llevará a guardar sus mandamientos. Y el amor por los demás es la esencia de nuestra facultad para obedecerle. Así como Jesús, que durante su ministerio terrenal mostró a un niño como ejemplo del amor puro que deben y pueden tener para ser como Cristo, Él nos ha dado la familia como ejemplo de un entorno ideal en el que podemos aprender a amar de la manera que Él ama. Por eso el gozo más grande y el pesar más grande ocurren dentro de las relaciones familiares. El gozo viene al poner el bienestar de los demás por encima del nuestro, y eso es

0: el amor. Pero el pesar viene ante todo por causa del egoísmo, que es la ausencia de amor. El ideal que Dios tiene para nosotros es que establezcamos una familia que con más probabilidades nos lleve hacia la felicidad y nos aleje del pesar. Un hombre y una mujer deben hacer convenios sagrados de que pondrán el bienestar y la felicidad de la otra persona en el centro de su propia vida. Los niños nacerán dentro de una familia donde los padres consideren las necesidades de los hijos tan importantes como las propias. Y los hijos deben amar a los padres y amarse el uno al otro. Ese es el ideal de una familia amorosa. En muchos de nuestros hogares se encuentran las palabras: nuestra familia puede estar junta para siempre. Hay una lápida de una madre y abuela cerca de casa. Ella y su esposo se sellaron en el templo de Dios el uno al otro y a su posteridad, por esta vida y por toda la eternidad. La inscripción en la lápida dice: que no queden sillas vacías, por favor. Y pidió que se escribiera eso, porque sabía que para que la familia estuviese toda junta, dependería de las decisiones que tomara cada integrante de ella. La palabra «por favor» está allí, porque ni Dios ni ella pueden obligar a otra persona a escoger la felicidad. Y también está Satanás, que quiere el sufrimiento y la infelicidad de la familia en esta vida y la venidera. Hoy espero sugerir opciones que podrán parecer difíciles, pero que les darán la certeza de que han calificado para que en el mundo que viene no haya sillas vacías en su familia. Primero, les doy un consejo a los esposos y a las esposas. Oren para tener el amor que les permita ver lo bueno en su cónyuge. Oren para tener el amor que haga que las debilidades y los errores parezcan insignificantes. Oren por el amor para que la felicidad del cónyuge sea el de ustedes también. Supliquen tener el amor para aminorar la carga y aliviar los pesares de su cónyuge. Eso lo vi en el matrimonio de mis padres. En la etapa final de la enfermedad de mi madre, cuanto más sufría ella, más se esforzaba mi padre por darle consuelo. Él solicitó al hospital que le pusiera una cama en el cuarto de ella, ya que estaba resuelto a estar a su lado para que no le faltara nada. Cada mañana caminaba varios kilómetros para ir al trabajo y varios por la noche para volver al lado de ella. Creo que era un don de Dios para él, a fin de que ese poder para amar creciera cuando era tan importante para ella. Sé que él hacía lo que Jesús deseaba que hiciera por amor. Ahora le doy un consejo a los padres de un hijo descarriado. El Salvador es el ejemplo perfecto de perseverar con amor. Recordarán sus palabras de consuelo al pueblo de los nefitas, que habían rechazado la invitación previa de venir a él. Se dirigió a los sobrevivientes de la destrucción que había ocurrido después de su crucifixión. «Oh, vosotros de la casa de Israel, a quienes he preservado, ¿cuántas veces os juntaré como la gallina junta a sus polluelos bajo las alas, si os arrepentís y volvéis a mí con íntegro propósito de corazón?» La historia del hijo pródigo da esperanza a todos. El pródigo recordó el hogar, tal como lo harán los hijos de ustedes. Ellos sentirán el amor que los atraerá de nuevo a ustedes. El elder Orson Whitney es una promesa en una conferencia general de 1929 que sé que es verdadera para los fieles padres y madres que honran el sellamiento a sus hijos en el templo. Él dijo: «Aunque algunas ovejas anden errantes, el ojo del pastor está sobre ellas, y tarde o temprano sentirán los tentáculos de la divina providencia alcanzándolos y trayéndolos de nuevo al redil». Y agrega: «Oren por sus hijos descuidados y desobedientes. Aférrense a ellos con su fe. Tengan esperanza y confianza hasta que vean la salvación de Dios». Ustedes pueden orar por sus hijos, amarlos y tenderles una mano con la confianza de que Jesús también les tiende la mano. Al seguir esforzándose ustedes harán lo que hace Jesús. Aquí está mi consejo a los hijos. El Señor les dio un mandamiento a ustedes con una promesa. Honra a tu padre y a tu madre, para que se prolongues tus días sobre la tierra que el Señor tu Dios te da. Es el único de los 10 mandamientos que tiene una promesa. Tal vez sus padres ya no vivan. En algunos casos quizá piensen que sus padres no son dignos del honor y del respeto de sus hijos. Es posible que ni siquiera los hayan conocido, pero ustedes les deben la vida, y en cada caso, aun si no se prolongara su propia vida, la calidad de esta mejorará simplemente por recordar a sus padres con honor. Ahora me dirijo a los que han adoptado a familias de otras personas como si fuesen las suyas. Tengo amigos que se acuerdan de los cumpleaños de mis hijos mejor que yo. Mi esposa y yo tenemos amistades que siempre nos visitan y se acuerdan de nosotros en algún día festivo. Siempre me enternece cuando me preguntan cómo está su familia y después espera la respuesta con el rostro lleno de amor y prestan atención cuando le describo la vida de cada uno de mis hijos. Su amor me ayuda a sentir más profundamente el amor que tiene el Salvador por nuestros hijos. Cuando lo hacen, percibo que sienten lo que Jesús siente y preguntan lo que Él preguntaría. Tal vez sea difícil apreciar un mayor poder para amar y que nos parezcamos más al Salvador, nuestro ejemplo perfecto, pero deseo darles ánimo. Ustedes han tenido evidencias de que están avanzando por el camino para ser más como Jesús. Sería bien que recordaran cuando se han sentido como un niño pequeño, incluso en medio de inquietudes y pruebas. Piensen en los niños de esa canción. Piensen en las ocasiones, tal vez hace poco, en que se sintieron como esos niños que cantaban, «Yo trato de ser como Cristo y hacer lo que hizo Él». Recordarán que Jesús les pidió a sus discípulos que le llevaran a los niños pequeños y dijo, «Dejad a los niños venir a mí, porque de los tales es el reino de Dios». Y han sentido la paz de un niño puro. Muchas veces, al tratar de ser como Jesús, quizás cuando se bautizaron, Él no tuvo la necesidad del bautismo porque era puro, pero cuando ustedes se bautizaron, tuvieron la sensación de haber quedado limpios como un niño pequeño. Cuando el Señor fue bautizado, los cielos se abrieron, y Él oyó la voz de su Padre Celestial, «Este es mi Hijo amado, en quien me complazco». Ustedes no oyeron una voz, pero sintieron la aprobación de nuestro Padre Celestial por haber hecho lo que Jesús hizo. Lo habrán sentido en familia al pedirle perdón a su esposa o al perdonar a un hijo por algún error o desobediencia. Esos momentos vendrán con más frecuencia al tratar de hacer lo que saben que Jesús haría. Debido a la expiación de Él por ustedes, su obediencia semejante a la de un niño les dará un sentimiento del amor que el Salvador tiene por ustedes y del de ustedes por Él. Ese es uno de los dones que se prometen a sus fieles discípulos, y este don no solo lo recibirán ustedes, sino los miembros amorosos de su familia. La promesa que se dio en Tercer Nefi, y todos tus hijos serán instruidos por el Señor, y grande será la paz de tus hijos. Espero que hoy salgan en busca de oportunidades para hacer lo que Él hizo y amar como Él ama. Les prometo que la paz que sintieron cuando eran niños la volverán a sentir y permanecerá con ustedes. Esta promesa que le hizo a sus discípulos es verdadera. La paz os dejo, mi paz os doy, yo no os la doy como el mundo la da. Ninguno de nosotros es perfecto todavía, pero podemos tener la constante seguridad de que estamos en ese camino. Él nos guía y nos invita a seguirlo. Testifico que el camino yace a través de la fe en Jesucristo, en el bautismo, en recibir el Espíritu Santo y en el perseverar en amor al guardar sus mandamientos. Testifico que el Padre vive y nos ama. Él ama a su amado Hijo, el Señor Jesucristo, quien es nuestro ejemplo perfecto. José Smith fue el profeta de la restauración. Él vio al Padre y al Hijo. Sé que es verdad. Esta es la Iglesia de Jesucristo de los Santos de los Últimos Días, y el poder del sacerdocio para ofrecer las ordenanzas la tiene, que nos permiten ser cada vez mejores y ser más como el Salvador y nuestro Padre Celestial. Les dejo mi bendición para que sientan la seguridad y la aprobación que sintieron cuando eran como un niño pequeño. En el nombre de Jesucristo. Amén.
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2: Vencer la oposición. Doctrina y convenios, secciones 71 a 75. Del 28 de junio al 4 de julio. La revelación que está en Doctrina y convenios 71 manda a José Smith y a Sidney Rigdon que vayan a predicar en un esfuerzo por apaciguar los sentimientos hostiles que habían surgido en contra de la Iglesia debido a las críticas de algunos miembros que habían perdido la fe. Más de 100 años después, el elder Spencer W. Kimball, del Quórum de los Doce Apóstoles, tuvo una experiencia similar al predicar en defensa de la Iglesia. La visita del elder Kimball a Ecuador. Durante una visita a Otavalo, Ecuador, en 1965, el elder Kimball mandó a los misioneros que dieran a conocer el Libro de Mormón a los aborígenes otavaleños. Sin embargo, los misioneros se encontraron con oposición cuando los otavaleños comenzaron a esparcir mentiras sobre ellos en los poblados cercanos y tuvieron dificultades para vencer las nociones falsas. 2 años después, el elder Kimball se sumó a algunos miembros y misioneros en una reunión cerca a una parada de autobús local. Conforme los residentes locales bajaban de los autobuses, los misioneros los invitaban a escuchar a un apóstol viviente de Jesucristo. Enseguida se congregaron cerca de 20 personas y el grupo creció hasta superar las 100. Mientras los misioneros empezaban la reunión. Entonces, el elder Kimball tomó la palabra. Les habló sobre la visita de Jesucristo a las Américas. Señalando al cielo, habló de la voz apacible y delicada de los cielos que anunció la aparición del Hijo de Dios, tal como se registra en el Libro de Mormón. El elder Kimball recordó, «Todas las miradas seguían mi gesto al apuntar al cielo, como si el Salvador estuviera descendiendo en medio de las delgadas nubes». Después de eso, los misioneros siguieron tratando de enseñar a los otavaleños. Las misioneras enseñaron a un hombre llamado Rafael Tabango, quien se bautizó el 14 de julio de 1968 y fue el primer aborígeno otavaleño santo de los últimos días. Teresa, su esposa, también se unió a la Iglesia. Menos de 15 años después, se organizó una estaca en Otavalo y el hermano Tabango fue llamado como su primer patriarca.
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5: Capítulo 36. Persuádelos a congregarse. En la primavera de 1841, Mary Ann Davis contempló por última vez el rostro de su marido antes de que cerraran el ataúd y sus amigos llevaran sus restos a un rincón apacible del cementerio de la iglesia en Chorley, Inglaterra. John Davis estaba en su plenitud cuando murió. Tenía 25 años. Cuando Mary vio a los hombres llevarse el ataúd, de repente se sintió sola, de pie y vestida de negro en señal de luto, en una aldea donde ella era la única santo de los últimos días. John había muerto por causa de sus creencias. Hacía un año que él y Mary se habían conocido en una reunión de los santos, no mucho después de que Wilford Woodruff hubiera bautizado a cientos de los Hermanos Unidos en la cercana Herefordshire. Ni ella ni John habían formado parte de los Hermanos Unidos, pero el Evangelio restaurado se había extendido rápidamente por la región, atrayendo la atención de muchos. Mary y John habían puesto su casa a disposición de los misioneros con la esperanza de que establecieran una congregación en la zona. La misión británica había crecido mucho y luego de tan solo 4 años había más de 6,000 santos en Inglaterra y Escocia. Incluso en Londres, donde los predicadores callejeros de muchas iglesias competían con ferocidad por las almas, los misioneros habían logrado establecer una rama de unos 40 santos, dirigida por un joven elder estadounidense llamado Lorenzo Snow. Sin embargo, la oposición seguía siendo intensa en todo el país. Panfletos baratos plagaban las calles de la mayoría de las ciudades, proclamando todo tipo de ideas religiosas. Algunos de ellos eran reimpresiones de folletos antimormones de los Estados Unidos, en los que se advertía a los lectores contra los santos de los últimos días. Con la esperanza de corregir los reportes falsos, Parley Pratt había comenzado a escribir sus propios panfletos y editaba un periódico mensual, el Latter-day Saints Millennial Star, que daba noticias de los santos en Nauvoo y de toda Gran Bretaña. Brigham Young hizo arreglos para imprimir un himnario y el libro de Mormón para los santos británicos. En Turley, Mary y John habían confrontado hostilidad desde el momento en que los misioneros comenzaron a enseñar en su casa. Unos hombres rudos irrumpían a menudo en las reuniones y corrían a los misioneros. Las cosas fueron empeorando hasta que un día los hombres golpearon a John, quien cayó al piso, donde lo patearon sin piedad. Él nunca pudo recuperarse de eso. Poco tiempo después, tuvo una mala caída y comenzó a toser sangre. Los misioneros intentaron visitar al matrimonio, pero los vecinos hostiles los mantuvieron alejados. Postrado en cama, John fue debilitándose hasta que falleció. Después del funeral, Mary decidió unirse a los que se congregaban en Nauvoo. Varios de los apóstoles, entre ellos Brigham Young y Heber Kimball, habían anunciado recientemente que volverían a casa esa primavera y que se llevarían con ellos a una cuantiosa compañía de santos británicos. Mary planeó partir hacia Norteamérica poco después, con una compañía más pequeña de santos. Como ella era la única miembro de la iglesia en su familia, Mary visitó a sus padres y hermanos para despedirse. Ella esperaba que su padre protestara, pero él solo le preguntó cuándo partiría y en cuál barco. El día que ella marchó hacia el puerto de Bristol, se sentía desconsolada. Al pasar por la capilla donde ella y John se habían casado unos pocos meses antes, ella recordó todo lo que había ocurrido desde entonces. Ella era ahora una viuda de 24 años. Partía sola hacia una nueva tierra, dispuesta a unir su suerte con la del pueblo de Dios. Mientras, en Nauvoo, el editor de periódico, Thomas Sharp, tomó asiento al lado de José Smith en una plataforma elevada, desde la que vislumbraba una multitud de miles de santos. Era el 6 de abril de 1841, el undécimo aniversario de la iglesia y el primer día de la conferencia general. Una banda de instrumentos de viento tocaba por encima de la algarabía de la congregación. En breves instantes, los santos celebrarían esa fecha importante colocando las piedras angulares de un nuevo templo. Thomas no pertenecía a su iglesia, pero el alcalde de Nauvoo, John Bennett, lo había invitado a pasar el día con los santos. No era difícil adivinar el porqué. Como editor de un periódico, Thomas podía crear o arruinar una reputación con un puñado de palabras, por lo que fue invitado a Nauvoo como un potencial aliado. Al igual que los santos, Thomas era nuevo en la región. No había cumplido 23 años aún. Había llegado al oeste el año anterior para ejercer de abogado y se había establecido en la ciudad de Warsaw, que quedaba a un día de camino al sur de Nauvoo. A los pocos meses de su arribo, había llegado a ser el editor del único periódico que no era mormón en el condado, y se había labrado una reputación gracias a su estilo persuasivo. No le interesaban las enseñanzas de los santos y la devoción de su fe apenas le había impresionado. Mas admitía que los acontecimientos del día eran impresionantes. El día había comenzado con unas estruendosas salvas de cañón, seguidas de un desfile de la milicia de la ciudad, llamada la Legión de Nauvoo, que constaba de 650 hombres. José Smith y John Bennett, vestidos impecablemente de uniforme azul, con charreteras doradas de oficiales militares, hicieron marchar la legión a través del pueblo para luego ascender la colina hasta el lugar donde habían excavado las fundaciones del templo. En señal de respeto, los santos habían ubicado a Thomas a la cabeza de la procesión, no muy lejos de José y sus ayudantes de la milicia. Sidney Rigdon comenzó la ceremonia de la piedra angular con un inspirador discurso de una hora acerca de las tribulaciones recientes de los santos y sus esfuerzos por edificar templos. Al concluir su mensaje, José se levantó y dirigió a los trabajadores para bajar la enorme piedra en la esquina suroccidental de la fundación. Esta piedra angular principal que representa a la primera presidencia se coloca ahora debidamente en honor al gran Dios, anunció él, a fin de que los santos tengan un lugar donde adorar a Dios y que el Hijo del Hombre tenga donde recostar la cabeza. Después de la ceremonia sagrada, José invitó a Thomas y a otros honorables invitados a su casa para cenar pavo. Él quería que ellos supieran que eran bienvenidos en Nauvoo. Si no compartían su fe, al menos esperaba que aceptaran su hospitalidad. José se sintió complacido al enterarse que al día siguiente Thomas imprimió en su periódico un reportaje favorable de la ceremonia de la piedra angular. Por primera vez desde la organización de la iglesia, parecía que los santos contaban con la simpatía de sus vecinos, con apoyo gubernamental y con amigos en lugares importantes. José se alegraba de la paz y buena voluntad que había en Nauvoo. Sin embargo, él sabía que el Señor esperaba que él obedeciera sus mandamientos, aun cuando al hacerlo, la fe de los santos sería probada. Y ningún otro mandamiento constituiría una mayor prueba que el del matrimonio plural. José entendía por revelación que el matrimonio y la familia eran esenciales en el plan de Dios. El Señor había enviado a Elías el profeta al templo de Kirtland a restaurar llaves de sacerdocio que sellarían a las generaciones como eslabones en una cadena. Bajo la dirección del Señor, José había comenzado a enseñar a más santos que los esposos y las esposas podían sellarse juntos por el tiempo y la eternidad, para llegar a ser herederos de las bendiciones de Abraham y cumplir con el eterno plan de Dios para sus hijos. El profeta Jacobo, en el Libro de Mormón, enseñó que ningún hombre debía tener sino una esposa, a menos que Dios mandara otra cosa. Tal como se desprende de la historia de Abraham y Sara, Dios en ocasiones manda a sus fieles seguidores a participar en el matrimonio plural como una forma de extender esas bendiciones a un mayor número de personas y para levantar un pueblo del convenio para el Señor. A pesar de las dificultades que eso produjo, el matrimonio de Abraham a su esposa plural Agar dio origen a una gran nación. Asimismo, el matrimonio plural sería una prueba para los santos que lo practicaran. Sin embargo, el Señor prometió exaltarlos por su obediencia y sacrificio. Los años que siguieron a la partida de José de Kirtland habían sido turbulentos, y él entonces no había presentado a los santos el mandamiento del matrimonio plural. Mas la situación era ahora diferente en Nauvoo, donde los santos habían hallado un cierto grado de seguridad y estabilidad. José sentía confianza en la Constitución de los Estados Unidos que protegía el libre ejercicio de la religión. No hacía mucho que el Ayuntamiento de Nauvoo había afirmado este derecho al aprobar un decreto que permitía que todas las agrupaciones religiosas pudieran congregarse libremente en Nauvoo. La ley se aplicaba por igual a las denominaciones cristianas como a las no cristianas. Aun cuando no había en Nauvoo quien practicara el islamismo, el decreto incluso protegía específicamente a los musulmanes, algunos de los cuales practicaban el matrimonio plural.
6: Aunque los políticos en la capital del país habían decepcionado a José, él creía y confiaba que los principios fundacionales de la nación norteamericana protegían su derecho de vivir de acuerdo con la voluntad de Dios. Aún así, él sabía que la práctica del matrimonio plural causaría una conmoción en el pueblo, por lo que él seguía renuente a enseñarlo públicamente. Si bien otras comunidades religiosas y utópicas habían adoptado diversas formas de matrimonio, los santos siempre habían predicado la monogamía. La mayoría de los santos, así como la mayoría de los estadounidenses, relacionaba la poligamia con sociedades menos civilizadas que la de ellos. El propio José no dejó registros de su visión personal acerca del matrimonio plural o de sus luchas por obedecer el mandamiento. Emma tampoco reveló nada con respecto a cuando se enteró ella de la práctica ni del impacto que eso tuvo en su matrimonio. Sin embargo, los escritos de otras personas cercanas a ellos dejan en claro que eso era una fuente de angustia para los dos. José sentía la urgencia de enseñarlo a los santos, a pesar de los riesgos y de sus propias reservas. Si él presentaba el principio en privado a algunos hombres y mujeres fieles, él podría obtener un apoyo fuerte para ello, en preparación para cuando se pudiera enseñar el tema más públicamente. Para aceptar el matrimonio plural, las personas tendrían que vencer sus prejuicios, reconsiderar las costumbres sociales y ejercer gran fe para obedecer a Dios cuando Él mandaba algo que difería mucho de sus tradiciones. Para el otoño de 1840, José había comenzado a hablar sobre esta práctica con Luisa Binman, de 25 años de edad. La familia de Luisa estaba entre las primeras que habían creído en el Libro de Mormón y habían aceptado el Evangelio restaurado. Al morir sus padres, ella se había mudado para vivir con Mary, su hermana mayor, y Bates Noble, el esposo de esta, quien había participado en el campo de Israel. Bates estuvo presente durante las conversaciones que José sostuvo con Luisa acerca del matrimonio plural. «Al revelarle esto a usted, he colocado mi vida en sus manos», le dijo José. «No vaya a entregarme en manos de mis enemigos en una mala hora». Un tiempo después, José le propuso matrimonio a Luisa. Ella no dejó registros de cómo reaccionó a la oferta, ni de cuándo ni por qué la aceptó. Pero en la noche del 5 de abril de 1841, el día antes de la conferencia general, José se reunió con Luisa y con Bates para la ceremonia. Autorizado por José, Bates los selló repitiendo las palabras de la ordenanza que le dijo José. Ese verano, los santos se alegraron cuando John Bennett fue nombrado a un cargo importante en el sistema judicial del país. Pero otras personas se indignaron, temerosos de que los santos incrementaban su poder político. Ellos consideraron el nombramiento de John como una maniobra de los rivales políticos para ganarse los votos de los santos. Thomas Sharp, que era de las filas de un partido antagónico, cuestionó abiertamente las cualificaciones de John para el cargo, así como su reputación y la sinceridad de su reciente bautismo. En un editorial en su periódico, él instó a los ciudadanos a oponerse al nombramiento. Thomas exageró, además, algunos comentarios de insatisfacción que surgieron entre los centenares de santos británicos que se congregaron en la región. «Se dice que muchos están resueltos a irse», reportó él, «y que han enviado cartas a Inglaterra para advertir a sus amigos allí, que están dispuestos a emigrar acerca de las tristes condiciones en la ciudad de la iglesia». La razón real de su descontento, afirmaba él, era una falta de fe en la misión del profeta. José se enojó mucho al leer el editorial y escribió una carta a Thomas en la que cancelaba su suscripción. «Caballero, usted debe cancelar mi suscripción de su periódico. Sus contenidos deliberadamente buscan mancharme y patrocinar sus páginas inmundas. Esa red de mentiras, ese sumidero de iniquidad, es una ignominia para cualquier persona con moral. Suyo, con total desdén, José Smith». PD. Sírvase publicar lo anterior en su despreciable periódico. Thomas, irritado por la carta, la publicó en la siguiente edición, junto con comentarios sarcásticos sobre el llamamiento profético de José. Algunas personas habían acusado a Thomas de usar su periódico para halagar a los santos. Ahora, él quería que sus lectores supieran que él consideraba a los santos como una creciente amenaza política para los derechos de otros ciudadanos del condado. A modo de prueba, Thomas reimprimió una proclamación que José había publicado recientemente, en la que convocaba a los santos de todas partes a congregarse y edificar Nauvoo. «Si la voluntad de él ha de ser su ley», advirtió Thomas a sus lectores, ¿qué llegará a ser de los derechos más estimados y los privilegios más preciados que ustedes tienen?». A medida que Thomas fue incrementando sus críticas, José se preocupó de que él pusiera a otras personas en el condado en contra de los santos. Había mucho en riesgo tras haberse colocado las piedras angulares del templo y habiendo abundantes inmigrantes británicos en camino. Los santos no podían perder Nauvoo como habían perdido Independence y Far West. Embarcaciones a velas grandes y pequeñas atestaban los congestionados muelles del puerto de Bristol en el suroeste de Inglaterra. Mary Ann Davis abordó la nave que la llevaría a Norteamérica y halló que su cama estaba limpia y libre de pulgas. Se le permitió a ella y otros pasajeros conservar una sola valija junto a sus camas, mientras que el resto de sus pertenencias fue almacenado en la bodega del buque. Mary permaneció una semana en Bristol mientras abastecían la embarcación. Por motivos de privacidad, ella y otros pasajeros colgaron cortinas entre sus camas, dividiendo el gran salón en pequeños compartimentos. También salían a explorar las calles estrechas de Bristol. Echaron vistazo y olfatear la ciudad. Mary esperaba que sus padres llegaran uno de esos días para despedirla. ¿Para qué, entonces, iba a preguntar su padre por el nombre del barco y el lugar de embarque? Pero sus padres nunca vinieron. En lugar de ellos, vinieron unos abogados, contratados por su padre, para obligarla a quedarse. Subían al barco cada día, preguntando por una joven viuda de ojos oscuros y vestida de negro. Sintiéndose decepcionada, pero aún determinada a emigrar hacia Sion, Mary se deshizo de la ropa de luto y comenzó a vestirse como las otras mujeres jóvenes a bordo. La embarcación pronto partió hacia Canadá. Al desembarcar 2 meses después, Mary y su compañía viajaron hacia el sur por barco de vapor, tren y barcazas de canal hasta llegar a un puerto cerca de Kirtland. Ansiosos por estar entre los santos, Mary y su grupo llegaron hasta Kirtland, donde hallaron a William Phelps dirigiendo a una pequeña rama de la iglesia. Kirtland era apenas una sombra de lo que había sido. Los domingos, William hacía reuniones en el templo, sentándose con frecuencia solo en los púlpitos. Desde su puesto en la congregación, Mary pensó que el templo se veía abandonado. Unas semanas más tarde, llegó otra compañía de santos británicos a Kirtland. Un miembro de la compañía, Peter Morgan, planeaba continuar el viaje a bordo de un buque de vapor por los grandes lagos hasta Chicago, y de allí seguir por tierra hasta Nauvoo. Ansiosa por acabar su viaje, Mary y otros santos fueron con él y sus 6 niños. En el trayecto hacia Nauvoo, Mary y Peter se conocieron mejor. Él era viudo y había trabajado en las minas de plomo del noroeste de Inglaterra. Su esposa, Ruth, había muerto al dar a luz poco antes de que la familia planeara emigrar. Peter había pensado quedarse en Inglaterra, pero Brigham Young lo había convencido de que fuera a Nauvoo. Cuando Mary llegó a Nauvoo, exploró la ciudad en busca de amigos de Inglaterra. Al ir por las calles, vio a un hombre predicando encima de un barril y se detuvo a escucharlo. El predicador era un hombre entusiasta y la claridad de su sermón cautivó al grupo. De vez en cuando, el predicador se inclinaba hacia adelante y apoyaba las manos en los hombros de un hombre alto que estaba frente a él, como quien se apoya en un escritorio. Mary supo enseguida que él era José Smith. Luego de viajar 5 meses, finalmente ella se encontraba entre los santos y en la presencia del profeta de Dios. Entretanto, del otro lado del mundo, Orson Hyde estaba embargado de la emoción al contemplar Jerusalén por primera vez. La ciudad antigua se asentaba sobre una colina delimitada por valles y circundada por una gruesa muralla. Al aproximarse a la puerta oriental de la ciudad, fatigado por sus viajes, Orson echó un vistazo a la muralla y a las amenazantes torres que habían tras ella. Orson confiaba que iba a llegar a Jerusalén junto con John Page, pero John había regresado a casa antes de que partieran de los Estados Unidos. Viajando en solitario, Orson había viajado a través de Inglaterra y Europa, pasando por algunas de las grandes ciudades del continente. Luego se dirigió al sureste hasta Constantinopla y abordó un buque a vapor hasta la ciudad costera de Jaffa, donde hizo arreglos para viajar hasta Jerusalén con una compañía de caballeros ingleses, que iban con sus sirvientes fuertemente armados. En los días siguientes, Orson recorrió las calles polvorientas e irregulares de Jerusalén y se reunió con las autoridades cívicas y religiosas de la ciudad. En Jerusalén vivían unas 10,000 personas, la mayoría de lengua árabe. La ciudad se hallaba en un estado lamentable y había sectores reducidos a escombros tras siglos de conflictos y negligencia. Orson visitó los lugares de los que había leído en la Biblia y se sentía maravillado por la ciudad y su historia sagrada. Cuando veía a personas realizando las tareas comunes descritas en las parábolas del Salvador, él se sentía transportado al tiempo de Jesús. En Getsemaní recogió una rama de un olivo y meditó en la expiación. El 24 de octubre de 1841, Orson se levantó antes del amanecer y escaló una ladera cerca de donde Jesús anduvo la noche antes de su crucifixión. Al ascender el Monte de los Olivos, Orson miró hacia Jerusalén, del otro lado del valle, y contempló la espectacular cúpula de la roca, que está erigida cerca del lugar donde había estado el templo en la época del Salvador. Sabiendo que el Señor había prometido que algunos de la posteridad de Abraham serían congregados en Jerusalén antes de la segunda venida, el apóstol se sentó y escribió una oración en la que pedía a Dios que condujera a los remanentes esparcidos hasta su tierra prometida. «Persuádelos a congregarse sobre esta tierra de acuerdo con tu palabra», oró Orson. «Permite que vengan como nubes y cual palomas a sus ventanas». Al concluir su oración, Orson colocó una pila de piedras en el lugar y regresó al valle para levantar otra pila de piedras en el monte Sion, como un monumento sencillo de haber completado su misión. Seguidamente, emprendió el largo viaje de regreso a casa.
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0: Es difícil para la mente humana comprender la majestuosidad de la creación. Para nosotros es más fácil pensar en algo bueno para comer o en cosas divertidas para hacer. Pero me gustaría que pensemos más allá de lo normal. La creación del hombre y de la mujer fue algo maravilloso y grandioso. Así lo fue la creación de la tierra, el lugar de su morada terrenal. Cada fase de la creación fue bien planeada antes de llevarse a cabo. Las Escrituras señalan que Dios el Señor creó todas las cosas espiritualmente antes que existiesen físicamente en la tierra. La creación física en sí se organizó durante períodos ordenados de tiempo. En Génesis y Moisés, a esos períodos se les llama días, pero en el libro de Abraham, a cada periodo se le llama ocasión. Ya sea que se le llame un día, una ocasión o una época, cada fase consistió en un periodo entre dos eventos demarcados, una división de la eternidad. El periodo primero fue la creación de los cielos atmosféricos y de la tierra física, que culminó cuando salió la luz de las tinieblas. En el periodo segundo, se dividieron las aguas entre la superficie de la tierra y sus cielos atmosféricos, y se previó que las nubes y la lluvia dieran vida a todo aquello que más tarde moraría en la tierra. En el periodo tercero, comenzó la vida vegetal. Se organizó la tierra para que diera pasto, hierbas, árboles y vegetación, cada cual creciendo de su propia semilla. El periodo cuarto fue un tiempo de mayor desarrollo, ya que se organizaron las luces en la extensión de los cielos a fin de que hubiera estaciones y otros medios para medir el tiempo. Durante esa etapa, se colocaron el sol, la luna, las estrellas y la tierra en una debida relación entre sí. El sol, con su vasta provisión de hidrógeno, serviría como un gigante calorífico para proveer de luz y calor a la tierra y a la vida que habría en ella. En el periodo quinto se agregaron los peces, las aves y todo ser viviente. Se dio la facultad de fructificarse y multiplicarse en el mar y en la tierra, cada uno según su especie. En el sexto periodo continuó la creación de la vida. Se crearon las bestias de la tierra según su género, el ganado según su especie y todo lo que se arrastra sobre la tierra, también según su especie. Entonces los dioses tomaron consejo entre sí y dijeron: descendamos y formemos al hombre a nuestra imagen, conforme a nuestra semejanza. De modo que los dioses descendieron para organizar al hombre a su propia imagen, para formarlo a imagen de los dioses, para formarlos varón y hembra. Y así formaron a Adán y Eva. Y fueron bendecidos y se les dijo: fructificad y multiplicaos, llenad la tierra y sojuzgadla, y señoread en los peces del mar, en las aves de los cielos y en todas las bestias que se mueven sobre la tierra. El periodo séptimo fue designado como un tiempo para descansar. Testifico que la tierra y todo lo que vive en ella son de origen divino. La creación no se hizo por casualidad, ni surgió de la nada. Y las mentes y las manos humanas que son capaces de construir edificios y de crear computadoras tampoco existen por casualidad. Fue Dios quien nos hizo, y no nosotros mismos. Nosotros somos su pueblo. La creación misma testifica de un creador. En su magnificencia, el planeta Tierra es parte de algo aún más grandioso. Es parte del gran plan de Dios. En resumen, la Tierra se creó para que existiesen las familias.
1: My dear brothers and sisters.
2: Mis queridos hermanos y hermanas, hemos sido bendecidos por la inspirada enseñanza y la hermosa música que nos ha conmovido en esta sesión de apertura de la Conferencia General. Agradecemos su participación y por su fe. Hoy quiero hablar sobre lo que he aprendido acerca del milagro de hallar paz personal, cualesquiera que sean nuestras circunstancias. El Salvador sabe que todos los hijos del Padre Celestial anhelan la paz, y dijo que Él nos la podía conceder. Recordarán las palabras de Jesucristo registradas en el libro de Juan. La paz os dejo. Mi paz os doy. Yo no os la doy como el mundo la da. No se turbe vuestro corazón, ni tenga miedo. Lo que él entiende por paz y cómo puede concederla, lo revelan las circunstancias de quienes lo oyeron pronunciar esas palabras. Escuchen el relato de Juan acerca de la culminación del ministerio terrenal de Cristo. Las feroces fuerzas del mal se cernían sobre él y pronto se abatirían sobre sus discípulos. Estas son las palabras del Salvador. Si me amáis, guardad mis mandamientos, y yo rogaré al Padre, y os dará otro Consolador para que esté con vosotros para siempre. El Espíritu de verdad, al que el mundo no puede recibir, porque no lo ve ni le conoce, pero vosotros le conocéis, porque mora con vosotros y estará con vosotros. No os dejaré huérfanos, vendré a vosotros todavía un poquito, y el mundo no me verá más. Pero vosotros me veréis, porque yo vivo, vosotros también viviréis. En aquel día conoceréis que estoy en mi Padre, y vosotros en mí, y yo en vosotros. El que tiene mis mandamientos y los guarda, ese es el que me ama. Y el que me ama será amado por mi Padre, y yo le amaré y me manifestaré a él. Le dijo Judas, no el Iscariote, Señor, ¿cómo es que te vas a manifestar a nosotros y no al mundo? Respondió Jesús y le dijo, el que ama, mi palabra guardará, y mi Padre le amará, y vendremos a él y haremos morada con él. El que no me ama, no guarda mis palabras. La palabra que habéis oído no es mía, sino del Padre que me envió. Estas cosas os he hablado estando con vosotros. Mas el Consolador, el Espíritu Santo, a quien el Padre enviará en mi nombre, Él os enseñará todas las cosas y os recordará todo lo que os he dicho. La paz os dejo. Mi paz os doy. Yo no os la doy como el mundo la da. No se turbe vuestro corazón, ni tenga miedo. He aprendido al menos 5 verdades de esta enseñanza del Salvador. Primero, el don de la paz se otorga después de que tengamos fe para guardar sus mandamientos. Para quienes somos miembros de la Iglesia del Señor por convenio, la obediencia es lo que hemos prometido hacer. Segundo, el Espíritu Santo vendrá y se quedará con nosotros. El Señor dice que mientras sigamos siendo fieles, el Espíritu Santo morará con nosotros. Esa es la promesa de la oración de la Santa Cena, que el Espíritu será nuestro compañero y que sentiremos en el corazón y en la mente su consuelo. Tercero, el Salvador promete que al guardar nuestros convenios podremos sentir el amor que el Padre y del Hijo sienten el uno por el otro y por nosotros. Podemos sentir su cercanía en nuestra vida terrenal, tal como lo haremos cuando tengamos la bendición de estar con Él y ellos para siempre. Cuarto, guardar los mandamientos del Señor requiere algo más que obediencia. Debemos amar a Dios con todo nuestro corazón, alma, mente y fuerza. Quienes no lo aman, no guardan sus mandamientos. Por lo tanto, no tendrán el don de la paz en esta vida ni en el mundo venidero. Quinto, es evidente que el Señor nos amó lo suficiente como para pagar el precio de nuestros pecados a fin de que pudiéramos, mediante nuestra fe en Él y nuestro arrepentimiento, tener el don de la paz que sobrepasa todo entendimiento en esta vida y con Él eternamente. Algunos de ustedes, quizás muchos, no sienten la paz que el Señor prometió. Puede que hayan orado pidiendo paz personal y consuelo personal, y sin embargo, tal vez sientan que los cielos guardan silencio ante sus súplicas. Existe un enemigo de su alma que no quiere que ustedes ni sus seres queridos hallen paz. Él no puede disfrutarla y se esfuerza por evitar que ustedes desean siquiera hallar la paz que el Salvador y nuestro Padre Celestial desean que tengan. Los esfuerzos de Satanás por sembrar el odio y la contención a nuestro alrededor parecen ir en aumento. Vemos evidencias de ello entre las naciones y las ciudades, en los vecindarios, en los medios de comunicación electrónicos y en todo el mundo. Pese a ello, hay motivos para el optimismo. La luz de Cristo se concede a cada recién nacido. Con ese don universal se recibe el sentido de lo que es correcto, el deseo de amar y de ser amado. Existe dentro de cada hijo de Dios que llega a la vida terrenal y hay un sentido innato de la justicia y la verdad. Nuestro optimismo por la paz personal de esos hijos reside en las personas que cuidan de ellos. Si quienes los crían se han esforzado por recibir el don de la paz del Salvador con su ejemplo y esfuerzo personales, fomentarán la paz y la fe del niño para que pueda hacerse merecedor del don supremo de la paz. Eso es lo que promete este pasaje de las Escrituras. Instruye al niño en su camino, y aun cuando fuere viejo, no se apartará de él. Será necesario que el responsable de su cuidado y crianza sea digno del don de la paz. Lamentablemente, todos hemos sentido el dolor de unos hijos criados por padres a veces inspirados, o otros solos por uno de ellos, cuando esos hijos más tarde, después de toda una vida de fe y paz, deciden tomar la senda de la aflicción. Incluso cuando se presenta esa tristeza, mi optimismo se apoya en otro don del Señor. Él levanta a muchos pacificadores entre sus discípulos de confianza. Ellos han sentido la paz y el amor de Dios.

0: Ustedes también lo han visto. A veces, cuando uno es guiado al rescate, podría parecer algo accidental. En una ocasión le pregunté simplemente a alguien que conocí en un viaje, ¿podría hablarme un poco de su familia? La conversación me llevó a pedirle que me enseñara una fotografía de su hija adulta. Me impresionó la bondad de su rostro y sus ojos. Y tuve la impresión de preguntarle si podía darme su dirección de correo electrónico. En aquel momento él me dijo que su hija estaba perdida, preguntándose si Dios tenía un mensaje para ella. Sí, lo tenía. Y era este: el Señor te ama, siempre te ha amado. El Señor quiere que regreses. Tus bendiciones prometidas siguen vivientes y vigentes. Miembros de toda la Iglesia han sentido el don de la paz personal que otorga el Señor. Él nos está alentando a todos a ayudar a los demás y que tengan la oportunidad de venir a Él y hacerse merecedores de esa misma paz. Luego ellos, a su vez, elegirán buscar inspiración para saber cómo pueden transmitir ese don a los demás. La nueva generación se convertirá en la cuidadora de la generación siguiente. El efecto multiplicador producirá un milagro que se extenderá y crecerá con el tiempo. Y el reino del Señor sobre la tierra estará listo para recibirlo con aclamaciones de Hosanna. Habrá paz en la tierra. Doy mi firme testimonio de que el Salvador vive y que Él dirige esta iglesia. He sentido su amor en mi vida y su amor y preocupación por los hijos del Padre Celestial. La invitación a venir a Él es un ofrecimiento de paz. El presidente Russell M. Nelson es el profeta viviente de Dios para toda la tierra. Él ha dicho: les aseguro que, independientemente de la condición del mundo y de sus circunstancias personales, pueden enfrentar el futuro con optimismo y gozo. Les expreso mi amor por ustedes. Su gran fe y su gran amor están llegando a las personas y permitiendo que el Señor cambie los corazones para que de ese modo obtengan el deseo de ofrecer a los demás el don de la paz que sobrepasa todo entendimiento. Ruego que hallen paz, que ayuden a los demás a hallarla y que la transmitan. Cuando el Señor venga de nuevo, habrá mil maravillosos años de paz. De eso testifico en el nombre de Jesucristo. Amén.
1: Un modelo para la unidad en Jesucristo. Por el presidente Russell M. Nelson, presidente de la Iglesia de Jesucristo de los Santos de los Últimos Días. Al unirnos en Jesucristo como el pueblo de Cuarto Nefi, nuestro deseo de ser uno supera nuestras diferencias y conduce a la felicidad. Vivimos en una época en la que una creciente ola de discordia y disputas se está extendiendo por todo el mundo. Con la ayuda de la tecnología e instigado por personas cuyo corazón se ha enfriado, esas fuerzas divisivas amenazan con llenarnos el corazón de desprecio y corromper nuestra comunicación con contención. Los lazos comunitarios se están rompiendo, las guerras braman. Con ese telón de fondo, los verdaderos seguidores de Jesucristo anhelan la paz

0: y procuran activamente edificar un tipo diferente de sociedad, una sociedad que esté fundada en las enseñanzas de Jesucristo. Con este fin, el Señor nos ha ordenado: sed uno, y si no sois uno, no sois míos. De hecho, la unidad es una característica distintiva de la verdadera Iglesia de Jesucristo. ¿Cómo trabajamos contra las fuerzas de la división y la contención? ¿Cómo logramos la unidad? Afortunadamente, Cuarto Nefi en el Libro de Mormón nos proporciona un ejemplo. Ese capítulo registra brevemente la forma en que vivió el pueblo después de que el Salvador los visitó, les enseñó y estableció su iglesia entre ellos. Ese relato muestra cómo esas personas lograron una unidad dichosa y apacible, y nos da un modelo que podemos seguir para que nosotros logremos esa misma unidad. La conversión. En Cuarto Nefi capítulo 1 versículo 1 leemos: los discípulos de Jesús habían establecido una iglesia de Cristo en todas las tierras circunvecinas, y las personas iban a ellos y se arrepentían verdaderamente de sus pecados. Nos unimos en torno al Señor y Salvador Jesucristo. A medida que cada persona aprende acerca de Jesucristo, su Evangelio y su iglesia, el Espíritu Santo testifica de la verdad al corazón de cada una. Entonces, cada uno de nosotros puede aceptar la invitación del Salvador de tener fe en Él y seguirlo por medio del arrepentimiento. Así comienza el camino de la conversión de la persona, apartada de los deseos egoístas y pecaminosos, y en dirección al Salvador. Él es el fundamento de nuestra fe. Y conforme cada uno de nosotros mire hacia Él en todo pensamiento, Él llega a ser una fuerza unificadora en nuestra vida. Los convenios. El registro en Cuarto Nefi prosigue y afirma que aquellos que venían a la iglesia y se arrepentían de sus pecados eran bautizados en el nombre de Jesús y también recibían el Espíritu Santo. Habían concertado un convenio, una relación especial y vinculante con Dios. Cuando hacemos convenios y los guardamos, tomamos el nombre del Señor sobre nosotros individualmente. Además, tomamos su nombre sobre nosotros como pueblo. Todos los que hacen convenios y se esfuerzan por guardarlos llegan a ser el pueblo del Señor, su tesoro especial. Así pues, viajamos por la senda de los convenios tanto individual como colectivamente. Nuestra relación por convenio con Dios nos da una causa y una identidad comunes. Al ligarnos en unión al Señor, Él nos ayuda a tener entrelazados nuestros corazones con unidad y amor el uno para con el otro. La justicia, la igualdad y el ayudar a los pobres. El relato de Cuarto Nefi continúa. No había contenciones ni disputas entre ellos, y obraban rectamente unos con otros, y tenían en común todas las cosas. Por tanto, no había ricos ni pobres, esclavos ni libres, sino que todos fueron hechos libres y participantes del don celestial. En nuestros tratos temporales, el Señor desea que seamos rectos y justos los unos con los otros, y que no nos engañemos ni nos aprovechemos unos de otros. Al acercarnos más al Salvador, no tendremos deseo de injuriarnos el uno al otro, sino de vivir pacíficamente y de dar a cada uno según lo que le corresponda. El Señor también nos ha mandado que cuidemos de los pobres y necesitados. Debemos impartir de nuestros bienes para ayudarlos, de acuerdo con nuestra capacidad de hacerlo sin juzgarlos. Cada uno de nosotros debe estimar a su hermano como a sí mismo. Si hemos de ser el pueblo del Señor y estar unidos, no solo debemos tratarnos unos a otros como iguales, sino que también debemos vernos unos a otros verdaderamente como iguales y sentir en nuestro corazón que somos iguales. Iguales ante Dios, de igual valor e igual potencial. La obediencia. La siguiente lección de Cuarto Nefi llega con esta simple expresión. Se guiaban por los mandamientos que habían recibido de su Señor y su Dios. El Señor había enseñado su doctrina a esas personas, les había dado mandamientos y había llamado siervos para dirigirlos. Uno de sus propósitos al hacerlo era asegurarse de que no hubiera disputas entre ellos. Nuestra obediencia a las enseñanzas del Señor y de sus siervos es esencial para que lleguemos a estar unidos. Eso incluye nuestro compromiso de obedecer el mandamiento de arrepentirnos cada vez que erremos y de ayudarnos unos a otros conforme nos esforzamos por actuar mejor y ser mejores cada día. El reunirse. A continuación aprendemos que el pueblo de Cuarto Nefi perseveró en el ayuno y en la oración, y reuniéndose a menudo tanto para orar como para escuchar la palabra del Señor. Tenemos que reunirnos. Nuestras reuniones semanales de adoración son una importante oportunidad para que hallemos fortaleza tanto individual como colectivamente. Tomamos la Santa Cena, aprendemos, oramos, cantamos juntos y nos apoyamos unos a otros. Otras reuniones también ayudan a fomentar un sentido de pertenencia, de amistad y de un propósito en común. El amor. Luego, el registro de Cuarto Nefi nos da lo que quizás sea la gran clave de todo esto, aquello sin lo cual no se puede lograr la unidad real. No había contenciones en la tierra a causa del amor de Dios que moraba en el corazón del pueblo. La paz personal se alcanza cuando en humilde sumisión amamos verdaderamente a Dios. Este es el primero y grande mandamiento. Amar a Dios más que a nadie y más que a cualquier otra cosa es la condición que brinda paz, consuelo, confianza y gozo verdaderos. A medida que desarrollemos amor por Dios y por Jesucristo, el amor por la familia y por el prójimo le seguirán de forma natural. El mayor gozo que alguna vez experimentaremos ocurrirá cuando estemos henchidos de amor por Dios y por todos sus hijos. La caridad, el amor puro de Cristo, es el antídoto contra la contención. Es la característica principal del verdadero seguidor de Jesucristo. Si nos humillamos ante Dios y oramos con toda la energía de nuestro corazón, Él nos concederá caridad. Conforme procuremos que el amor de Dios more en nuestro corazón, el milagro de la unidad nos parecerá completamente natural. La identidad divina. Por último, el pueblo de Cuarto Nefi mostró una señal de unidad digna de nuestra atención. No había ladrones, ni asesinos, ni lamanitas, ni ninguna especie de hitas, sino que eran uno, hijos de Cristo y herederos del reino de Dios. Las etiquetas que habían dividido a las personas durante cientos de años se retiraron ante una identidad más perdurable y ennoblecedora. Se veían a sí mismos y a todos los demás de acuerdo con su relación con el Padre Celestial y Jesucristo. La diversidad y las diferencias pueden ser buenas y significativas para nosotros, pero nuestras identidades más importantes son aquellas relacionadas con nuestro origen y propósito divinos. Primero y principal, cada uno de nosotros es hijo o hija de Dios. Segundo, como miembros de la Iglesia, cada uno de nosotros es hijo del convenio. Y tercero, cada uno de nosotros es discípulo de Jesucristo. Insto a todos nosotros a no permitir que ningún otro identificador desplace, reemplace o tenga prioridad por sobre estas tres denominaciones perdurables. Ser uno. Jesucristo nos ha invitado a todos a venir a Él. Hay lugar para todos. Podemos diferir en nuestras culturas, en la política, las etnias, los gustos y de muchas otras maneras. Pero conforme nos unimos en Jesucristo, tales diferencias pierden su importancia y son reemplazadas por nuestro deseo predominante de ser uno, para que podamos ser suyos. Tomen en serio las lecciones que se enseñan en Cuarto Nefi. A medida que cada uno de nosotros se esfuerce por incorporar a nuestra vida esos elementos esenciales de la unidad, se podrá decir de nosotros, como se dijo de ellos, ciertamente no podía haber un pueblo más dichoso entre todos los que habían sido creados por la mano de Dios.
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2: That was wonderful.
3: Eso fue maravilloso. Esta ha sido una noche inolvidable. Mis queridas hermanas, me siento honrado por estar con ustedes hoy. Durante estos últimos meses han estado a menudo en mis pensamientos. Ustedes son una fuerza de más de 8 millones de personas. No solo tienen la cantidad de personas, sino también el poder espiritual para cambiar el mundo. Las he visto hacer precisamente eso durante esta pandemia. Algunas de ustedes se encontraron de repente buscando suministros escasos o un nuevo trabajo. Muchas impartieron clases individuales a niños y estuvieron al pendiente de vecinos. Algunas recibieron a sus misioneros en casa antes de lo esperado, mientras que otras transformaron sus hogares en centros de capacitación misional. Han utilizado la tecnología para conectarse con familiares y amigos, para ministrar a aquellos que se han sentido aislados y para estudiar "Ven, sígueme" con otras personas. Han encontrado nuevas maneras de convertir el día de reposo en una delicia y han confeccionado millones de mascarillas protectoras. Con compasión y amor sinceros, mi corazón se entristece por las muchas mujeres de todo el mundo cuyos seres queridos han muerto. Lloramos con ustedes y oramos por ustedes. Elogiamos a todos los que trabajan incansablemente para proteger la salud de los demás y oramos por ellos. Ustedes, las jóvenes, han sido también extraordinarias. Aunque las redes sociales se han inundado de contención, muchas de ustedes han encontrado formas de animar a los demás y compartir la luz de nuestro Salvador. Hermanas, todas han sido verdaderas heroínas. Me maravilla su fortaleza y fe. Han demostrado que en circunstancias difíciles siguen adelante con valor. Las amo. Y les aseguro que el Señor las ama y ve la gran obra que están realizando. Gracias. Una vez más, han demostrado que son literalmente la esperanza de Israel. Ustedes personifican las esperanzas que el presidente Gordon B. Hinckley albergaba en cuanto a ustedes cuando presentó La Familia, una proclamación para el mundo, hace 25 años en la Reunión General de la Sociedad de Socorro de septiembre de 1995. Es significativo que decidiera presentar esa importante proclamación a las hermanas de la Iglesia. Al hacerlo, el presidente Hinckley enfatizó la influencia irreemplazable de las mujeres en el plan del Señor. Ahora bien, me encantaría saber qué han aprendido este año. ¿Se han acercado más al Señor? ¿O se sienten más alejadas de Él? ¿Y los acontecimientos actuales, cómo las han hecho sentir en cuanto al futuro? Hay que reconocer que el Señor ha hablado acerca de nuestros días en términos solemnes. Advirtió que en nuestros días desmayaría el corazón de los hombres y que incluso los mismos escogidos correrían el riesgo de ser engañados. Le dijo al profeta José Smith que la paz sería quitada de la tierra y que sobrevendrían calamidades a los habitantes de la tierra. Sin embargo, el Señor también ha proporcionado una visión de cuán extraordinaria es esta dispensación. Él inspiró al profeta José Smith a declarar que la obra en estos últimos días es de enorme magnitud. Sus glorias son indescriptibles y su grandiosidad insuperable. Ahora bien, grandiosidad quizás no sea la palabra que escogeríamos para describir estos últimos meses. ¿Cómo vamos a lidiar tanto con las sombrías profecías, así como con los gloriosos pronunciamientos sobre nuestros días? El Señor nos dijo cómo, con una seguridad sencilla pero impresionante. Si estáis preparados, no temeréis. ¡Qué grandiosa promesa! Es una que literalmente puede cambiar el modo de ver nuestro futuro. Hace poco escuché a una mujer con un testimonio profundo admitir que la pandemia, combinada con un terremoto en el Valle del Lago Salado, la habían ayudado a darse cuenta de que no estaba tan preparada como pensaba. Cuando le pregunté si se refería al almacenamiento de alimentos o a su testimonio, sonrió y dijo, «Sí». Si la preparación es la clave para acoger esta dispensación y nuestro futuro con fe, ¿cómo podemos prepararnos mejor? Durante décadas, los profetas del Señor nos han instado a almacenar alimentos, agua y ahorros financieros para épocas de escasez. La pandemia actual ha reforzado la sabiduría de ese consejo. Las insto a tomar medidas para estar preparadas en lo temporal, pero me preocupa aún más su preparación espiritual y emocional. Podemos aprender mucho del capitán Moroni al respecto. Como comandante de los ejércitos nefitas, se enfrentó a fuerzas opuestas más fuertes, más numerosas y más malas. Por lo que Moroni preparó a su pueblo de tres maneras esenciales. Primero, les ayudó a construir zonas donde estarían seguros y las llamó plazas fuertes. Segundo, preparó la mente de los del pueblo para que fueran fieles al Señor su Dios. Y tercero, nunca dejó de preparar a su pueblo física o espiritualmente. Consideremos esos tres principios. Principio número uno, crear plazas fuertes. Moroni fortificó todas las ciudades nefitas con terraplenes, fuertes y murallas. Cuando los lamanitas se enfrentaron a ellos, se asombraron en extremo a causa del acierto de los nefitas en preparar sus plazas fuertes. Del mismo modo, mientras el caos se desata a nuestro alrededor, tenemos que crear lugares donde nosotros estemos seguros, tanto física como espiritualmente. Cuando su hogar se convierta en un santuario personal de fe, donde mora el Espíritu, ese hogar se convertirá en la primera línea de defensa. Asimismo, las estacas de Sion son un refugio contra la tempestad, porque están dirigidas por aquellos que poseen las llaves del sacerdocio y ejercen la autoridad del sacerdocio. Conforme sigan el consejo de aquellos a quienes el Señor ha autorizado para guiarlas, sentirán mayor seguridad. El templo, la casa del Señor, es una plaza fuerte incomparable. Allí, ustedes, hermanas, son investidas con el poder del sacerdocio por medio de los sagrados convenios del sacerdocio que hacen. Allí, sus familias son selladas por la eternidad. Incluso este año, cuando el acceso a nuestros templos se ha visto seriamente limitado, su investidura les ha otorgado acceso constante al poder de Dios, ya que han honrado sus convenios con Él. Dicho de forma sencilla, una plaza fuerte es cualquier lugar donde se pueda sentir la presencia del Espíritu Santo y ser guiado por Él. Cuando el Espíritu Santo está con ustedes, pueden enseñar la verdad, aunque vaya en contra de las opiniones predominantes, y pueden meditar en cuanto a preguntas sinceras sobre el Evangelio en un entorno de revelación. Las invito, mis queridas hermanas, a crear un hogar que sea una plaza fuerte, y renuevo mi invitación para que aumenten su comprensión del poder del sacerdocio y de los convenios y bendiciones del templo. El disponer de plazas fuertes a las que puedan retirarse las ayudará a acoger el futuro con fe. Principio número 2. Preparen la mente para ser fieles a Dios. Hemos emprendido un importante proyecto para extender la vida útil y la capacidad del templo de Salt Lake. Algunas personas cuestionaron la necesidad de adoptar esas medidas extraordinarias. Sin embargo, cuando el Valle del Lago Salado sufrió un terremoto de magnitud 5,7 a principios de año, este venerable templo tembló tan fuerte que la trompeta de la estatua del Ángel Moroni se cayó. Así como los cimientos físicos del templo de Salt Lake deben ser lo suficientemente fuertes como para soportar desastres naturales, nuestros cimientos espirituales tienen que ser sólidos. Entonces, cuando los terremotos metafóricos sacuden nuestra vida, podremos permanecer firmes e inmutables a causa de nuestra fe. El Señor nos enseñó la forma de aumentar la fe al buscar conocimiento, tanto por el estudio como por la fe. Fortalecemos nuestra fe en Jesucristo al esforzarnos por cumplir sus mandamientos y recordarle siempre. Además, nuestra fe aumenta cada vez que ejercemos la fe en Él. Eso es lo que significa obtener conocimiento por la fe. Por ejemplo, cada vez que tengamos fe para ser obedientes a las leyes de Dios, aunque las opiniones populares nos menosprecien, o cada vez que nos resistamos a los entretenimientos o a las ideologías que celebran que se quebranten los convenios, estamos ejerciendo nuestra fe, lo que a su vez aumenta la fe. Además, pocas cosas edifican más la fe que el estudio regular y sincero del Libro de Mormón. Ningún otro libro testifica de Jesucristo con tanto poder y claridad. Sus profetas, inspirados por el Señor, vieron nuestra época y seleccionaron la doctrina y las verdades que más nos ayudarían. El Libro de Mormón es nuestro manual de supervivencia en los últimos días. Por supuesto, nuestra máxima seguridad se produce cuando nos unimos al Padre Celestial y a Jesucristo. La vida sin Dios es una vida llena de temor. La vida con Dios es una vida llena de paz. Esto se debe a que los fieles reciben bendiciones espirituales. El recibir revelación personal es una de las más grandes de esas bendiciones. El Señor ha prometido que si podemos, podremos recibir revelación tras revelación. Prometo que al aumentar su capacidad para recibir revelación, el Señor las bendecirá con mayor guía en su vida y con dones ilimitados del Espíritu. Principio número 3. Nunca dejen de prepararse. Incluso cuando las cosas iban bien, el capitán Moroni continuó preparando a su pueblo. Nunca dejó de hacerlo. Nunca se dormía en sus laureles. El adversario nunca deja de atacar, así que nunca podemos dejar de prepararnos. Cuanto más autosuficientes seamos, temporal, emocional y espiritualmente, más preparados estaremos para frustrar los incesantes ataques de Satanás. Queridas hermanas, Ustedes son expertas en crear plazas fuertes para ustedes y sus seres queridos. Además, tienen un don divino que les permite edificar la fe en los demás de maneras convincentes. Y ustedes nunca se detienen. Lo han demostrado una vez más este año. Por favor, sigan adelante. Su vigilancia para salvaguardar sus hogares e inculcar la fe en el corazón de sus seres queridos cosechará recompensas para las generaciones venideras. Mis queridas hermanas, tenemos tanto que esperar. El Señor las puso aquí ahora porque sabía que tenían la capacidad de manejar las complejidades de la última parte de estos últimos días. Sabía que entenderían la grandeza de su obra y que estarían deseosas de ayudar a llevarla a cabo. No digo que los días venideros serán fáciles, pero les prometo que el futuro será glorioso para los que están preparados y siguen preparándose para ser instrumentos en las manos del Señor. Mis queridas hermanas, no simplemente soportemos esta época actual con resignación. Acojamos el futuro con fe. Los tiempos turbulentos son oportunidades para que prosperemos en lo espiritual. Y en ellos nuestra influencia puede ser mucho más penetrante que en tiempos más tranquilos. Les prometo que a medida que construyamos plazas fuertes, preparemos la mente para ser fieles a Dios y nunca dejemos de prepararnos. Dios nos bendecirá. Él nos librará. Sí, de tal modo que hablará paz a nuestras almas.
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4: Solo para versión digital, jóvenes adultos. Hallar mi testimonio del garment del templo, por Natalie Giles. Ponerme el garment por primera vez fue como la pieza faltante del rompecabezas, del puzzle que estaba tratando de terminar. Un año y medio antes de ir al templo de Washington D.C. para recibir mi investidura personal, jamás había oído hablar del Libro de Mormón ni de la Iglesia de Jesucristo de los Santos de los Últimos Días. Pero cuando conocí a los misioneros y comencé a aprender sobre la Iglesia, no pude evitar sentir que el Evangelio era verdadero. Me bauticé a la mitad de mi último año de la secundaria, mientras me preparaba para asistir a la Universidad de Georgetown, Estados Unidos. Poco después de bautizarme, algunos miembros de mi barrio de origen e incluso los misioneros que servían en el área me preguntaban si había pensado en servir en una misión. Siempre respondía con un enfático no. ¿Cómo podría enseñar a las personas sobre una religión y un estilo de vida que yo misma estaba empezando a adoptar? Recibí mi bendición patriarcal unas semanas antes de mudarme a Georgetown y esa experiencia me dio mucha perspectiva sobre mi futuro. Antes de unirme a la iglesia, sentía que mi vida siempre parecía transcurrir según lo planeado y de repente aquello se interrumpió drásticamente. El contenido de mi bendición patriarcal no reflejaba como había imaginado siempre mi vida. Una de las verdades más inmediatas que recibí fue el consejo innegable de que debía servir en una misión. Al poco tiempo me encontré considerando, aunque a regañadientes, el empezar a llenar los papeles para la misión. Comprendí que era común que los miembros recibieran su investidura del templo antes de entrar en el campo misional, así que empecé a prepararme para entrar en el templo. Sabía que uno de los cambios que se producirían en mi vida sería comprometerme a usar el garment del templo. No había pensado mucho en los garments antes de empezar a prepararme para el templo, así que no tenía ninguna idea preconcebida sobre su uso. Después de mudarme a la universidad, trabajé con mi obispo y asistí a instituto cada semana. El instructor de instituto tuvo la amabilidad de brindarme preparación para el templo adaptada a mí durante varias semanas, hasta la fecha de la investidura. Aquello fue una tierna misericordia, teniendo en cuenta que estaba lejos de mi barrio de origen y que no tenía ningún familiar en la iglesia que me guiara. Con el tiempo recibí mi llamamiento misional a Paraguay y estaba lista para ir al templo por primera vez. Asistir al templo. Ir al templo fue como volver a casa, Incluso ponerme el Garmin por primera vez fue como la pieza faltante de un rompecabezas que estaba tratando de armar. Comprendí que el convenio de vestir el Garmin era un paso importante en mi progreso espiritual, y aunque esa decisión es sagrada y personal, la tomé con felicidad, pues sabía que el conocimiento que obtendría sobre mi divinidad como hija de Dios estaba por encima de cualquier otra cosa que el mundo pudiera ofrecerme. Después de recibir la investidura, el mayor cambio no era en cuanto a cómo me sentía al vestir el Garmin, sino en el nuevo guardarropa que tenía que armar a partir de entonces. Me deshice de un montón de ropa del armario que no cubría mis garments. Sin embargo, hacer esos cambios en mi vida me pareció correcto. Debido a que dediqué tiempo a prepararme para el templo, los cambios en mi guardarropa fueron una experiencia feliz y sencilla. Y a medida que me esforcé por aprender más, aumentó mi testimonio de que comprometerme a usar el garment del templo es más que un simple cambio en el guardarropa. Es un símbolo de mi devoción a mi Salvador Jesucristo y de mi decisión de seguirlo. También es un don, un recordatorio tangible de mis convenios del templo y del poder, la protección y las bendiciones que tengo a mi alcance mediante el sacrificio expiatorio del Salvador. Mi única expectativa al entrar en el templo el día de mi investidura era sentir el amor de Dios por mí. Pude sentirlo en el templo mucho más abundantemente que nunca, y resolví guardar mis convenios y usar el garment porque no quería que ese sentimiento desapareciera jamás. Esforzarme por guardar mis convenios. Durante los momentos más solitarios y peligrosos de mi vida, mi testimonio de los principios sencillos y fundamentales del Evangelio me ha impulsado a usar el garment siempre y de buena gana, conforme me esfuerzo por guardar los convenios que hice en el templo. Encuentro gran consuelo en estas palabras del presidente Russell M. Nelson. Siempre que ocurra cualquier tipo de conmoción en su vida, el lugar más seguro desde el punto de vista espiritual es vivir dentro de los límites de sus convenios del templo. Créanme cuando les digo que si su cimiento espiritual está edificado firmemente en Jesucristo, no tienen por qué temer. Si son fieles a los convenios que hicieron en el templo, el poder de Él los fortalecerá. Entonces, cuando ocurran terremotos espirituales, podrán mantenerse firmes, porque su cimiento espiritual es firme e inamovible. Mi vida no se ha vuelto más fácil desde que me uní a la Iglesia. De hecho, los momentos más difíciles de mi vida ocurrieron después de mi bautismo. Sin embargo, sé que mi conocimiento del Evangelio restaurado y la fortaleza que recibo de los convenios que hice en el templo han hecho que esos desafíos sean soportables, y los resultados habrían sido drásticamente diferentes sin mi fe en Jesucristo. Es difícil vivir con toda intención como discípula de Cristo cuando el mundo parece estar en desacuerdo con las normas que me esfuerzo por cumplir. Sin embargo, como dijo el presidente Nelson, el mejor refugio para mí es vivir dentro de los límites de mis convenios del templo, lo que incluye usar el garment de la manera que prometí. Y a medida que continúe haciéndolo y permanezca en la senda de los convenios, sé que experimentaré gozo. Natalie Giles se graduó de la Universidad Brigham Young con un título en salud pública y actualmente está en proceso de obtener su maestría en salud pública en la Universidad George Washington. Se bautizó como miembro de la Iglesia en 2015 y poco después sirvió en una misión en Paraguay. Creció en Pensilvania, Estados Unidos, y ahora vive en Maryland, Estados Unidos, con su esposo y su mini pastor australiano.
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6: He conocido a miles de mujeres de la Iglesia de muchos países. Sus desafíos son muchos y serios. Problemas familiares, pruebas económicas, calamidades, accidentes y enfermedades. Hay mucha distracción y no suficiente paz y gozo. A pesar de lo que digan los medios de comunicación, nadie es suficientemente rico, atractivo ni inteligente para evitar esta experiencia mortal. Las preguntas que ellas tienen son serias y delicadas. Dudan del futuro, sienten pesar por esperanzas sin realizar indecisión y sentimientos cada vez menores de autoestima y también reflejan un profundo deseo de hacer lo que es correcto. Una buena mujer sabe que no tiene suficiente energía, tiempo ni oportunidad para atender a todas las personas o hacer lo que su corazón anhela. La vida no es tranquila para las mujeres y cada día parece exigir el logro de infinidad de cosas, la mayoría de ellas importantes. Una buena mujer siempre debe resistir los mensajes atractivos y engañosos de muchas fuentes, que dicen que tienen derecho a pasar más tiempo alejada de sus responsabilidades y que merece una vida de más placer e independencia. Con la revelación personal, puede saber lo que es importante y ir con confianza a lo largo de esta vida. Reunir los requisitos para recibir revelación personal y actuar de acuerdo con ella es la aptitud más importante de la vida. Guardar los mandamientos, arrepentirse y renovar los convenios bautismales conducen a la bendición de siempre tener el Espíritu Santo con nosotros. Hacer y guardar los convenios del templo también añade fortaleza y poder espiritual a la vida de la mujer. En las Escrituras hay respuesta a preguntas difíciles, porque las Escrituras son una ayuda para la revelación. La sabiduría que se halla en las Escrituras crece con el tiempo. Por eso es importante dedicar tiempo todos los días a las Escrituras. La oración diaria es esencial para tener el Espíritu del Señor con nosotros. Los que buscan ayuda mediante a la oración y el estudio de las Escrituras tienen lápiz y papel a la mano para escribir preguntas y registrar impresiones e ideas. La revelación puede venir hora tras hora y momento tras momento al hacer lo correcto. Cuando las mujeres dan cuidado a la manera de Cristo, viene un poder y una paz para dar guía en el momento preciso. Por ejemplo, las madres pueden sentir ayuda del Espíritu incluso cuando estén cansadas con niños ruidosos que exijan atención, pero se pueden alejar del Espíritu si pierden la paciencia. Para reducir las distracciones se necesita un esfuerzo consciente, pero tener el Espíritu de revelación hace posible triunfar ante la oposición y perseverar con fe en días difíciles. La revelación personal sirve para aumentar la fe y la rectitud personales, fortalecer a las familias y los hogares, y buscar a los que necesitan nuestra ayuda. La revelación personal es una fuente de fortaleza que se renueva constantemente. Se nos dice que pongamos nuestra confianza en ese Espíritu que nos lleva a obrar justamente, a andar humildemente y juzgar con rectitud. La revelación personal prometida se recibe cuando la pedimos, cuando nos preparamos para recibirla y salimos adelante con fe sabiendo que nos será dada. En su sabiduría, el Señor ha dado la Sociedad de Socorro para ayudar a sus hijas en estos últimos días. Cuando funciona de manera inspirada, las lleva a una vida que las prepara para las bendiciones de la vida eterna. Esta organización tiene la responsabilidad de ayudar a las hermanas a aumentar la fe y rectitud personales, fortalecer a las familias y hogares y buscar a los necesitados y ayudarlos. Pueden recibir respuesta a sus preguntas y ser bendecidas por el poder espiritual combinado de todas hermanas. La Sociedad de Socorro es una confianza sagrada, una luz guiadora y un sistema de protección que enseña e inspira a las mujeres a ser fuertes e inquebrantables. En su interior, ellas llevan el lema, la caridad nunca deja de ser. Cuando una mujer forma parte de la sociedad de socorro, forma parte de una hermandad que la fortalece y prepararse para la vida eterna. Entrar en la sociedad de socorro significa que una mujer se puede confiar para que haga un aporte significativo a la iglesia. Ella continúa su progreso sin recibir mucho mérito o alabanza. La segunda presidenta general de la Sociedad de Socorro, Eliza R. Snow, dijo a las hermanas, «Deseamos ser damas en todo hecho, no según el término como lo juzga el mundo, sino compañeras dignas de los santos. En una capacidad organizada, podemos ayudarnos unas a otras no solo en hacer bien, sino en refinarnos, y ya sean pocas o muchas, las que prestan su ayuda serán las que ocuparán puestos honorables en el reino de Dios. Las mujeres deben ser mujeres, y no bebés, a las que hay que mimar y corregir todo el tiempo. Sé que nos agrada sentir que se nos aprecia, pero si no es así, ¿qué importa? Sabemos que el Señor nos ha dado gran responsabilidad y no hay ningún deseo que el Señor haya puesto en nuestro corazón en rectitud que no se vaya a realizar. Y el mayor bien que podemos hacernos es refinarnos en todo lo que es bueno y noble para merecer esas responsabilidades. Las mujeres buenas siempre quieren saber si están teniendo éxito. Es importante buscar aprecio y afirmación de las fuentes debidas. Parafraseando una lista que se encuentra en Predicad mi Evangelio, tenemos éxito cuando cultivamos atributos semejantes a los de Cristo y nos esforzamos por obedecer su Evangelio con exactitud. Tenemos éxito cuando nos esforzamos por mejorarnos a hacerlo mejor. Tenemos éxito cuando aumentamos a la fe y la rectitud personales, fortalecemos a las familias y los hogares, y buscamos a los necesitados y los ayudamos. Tenemos éxito si vivimos de modo que seamos dignos de tener, recibir y seguir el Espíritu. Cuando nos hayamos esforzado al máximo, es posible que aún así tengamos desilusiones, pero no estaremos desilusionados con nosotros mismos. Podemos estar seguros de que el Señor está feliz cuando sintamos que el Espíritu trabaja por medio de nosotros. Una revelación del libro de Joel declara que en los últimos días, el Señor derramará su Espíritu sobre sus siervas. El presidente Kimball se hizo eco esta profecía cuando dijo, «Gran parte del progreso y crecimiento que tendrá la iglesia en estos últimos días se deberá que habrá muchas mujeres en el mundo que, teniendo un gran sentido de espiritualidad, se sentirán atraídas a la iglesia». Pero este solo puede suceder si las mujeres de la iglesia viven en forma justa y prudente. Las mujeres de la iglesia que sean ejemplos de vida recta serán una influencia positiva en el desarrollo de la iglesia. Doy mi testimonio que el Evangelio de Jesucristo es verdadero. El Señor confía en que sus hijas hagan su parte para fortalecer los hogares de Sion y edificar su reino en la tierra. Al procurar la revelación y ser dignas de recibirla, el Señor derramará su Espíritu sobre sus siervas en estos últimos días. En el nombre de Jesucristo. Amén.
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1: My beloved brothers and
2: expreso mi amor y admiración por la fe y el valor que he visto en los miembros de la Iglesia de todo el mundo. Para ayudarnos en nuestra búsqueda para regresar a Él, el Señor nos alerta sobre los peligros venideros. Escuchen estas palabras de advertencia. Mirad, velad y orad. Cuidaos para que no seáis engañados. Sed vigilantes y cuidadosos. Nadie es inmune a las influencias del mundo. El consejo del Señor nos mantiene en guardia. Ustedes recordarán la experiencia que Jesús tuvo cuando algunos discípulos que habían seguido al Salvador no quisieron aceptar que Él era el Hijo de Dios. El pasaje dice, desde entonces, muchos de sus discípulos ya no andaban con Él. Entonces Jesús se volvió a los doce y les preguntó, ¿también vosotros queréis iros? En mi propia mente, he contestado aquella pregunta muchas veces. Absolutamente no, yo no, nunca le dejaré, estoy aquí para siempre. Sé que ustedes han respondido del mismo modo, pero la pregunta, ¿también vosotros queréis iros? Nos hace pensar en nuestra propia vulnerabilidad. Nos damos cuenta de que la vida no es espiritualmente sencilla. Las palabras de Pedro, dichas en otro contexto, suavemente nos vienen a la mente. ¿Soy yo, Señor? Después del bautismo, ninguno de nosotros desea que la travesía sea un breve coqueteo con la espiritualidad, ni tampoco una etapa notable que luego finalice. No obstante, comprendemos pronto que las palabras de Jesús, amarás al Señor tu Dios con todo tu corazón y con toda tu alma y con toda tu mente, no son para los espiritualmente débiles de corazón. Él dijo, si alguno quiere venir en pos de mí, niéguese a sí mismo y tome su cruz y sígame. A veces parece más sencillo dejar al Salvador que permanecer leal a Él. La vida mortal nos nubla la vista. Algunas personas que amamos y admiramos se apartan del sendero estrecho y angosto y ya no andan con Él. ¿Cómo permanecemos leales al Salvador, a su Evangelio y a las ordenanzas de su sacerdocio? ¿Cómo cultivamos la fe y la fortaleza para nunca dejarle? Jesús dijo, si no os volvéis y os hacéis como niños, no entraréis en el reino de los cielos. Necesitaremos poseer el corazón creyente de un niño. Por medio del poder de su expiación, debemos volvernos como un niño sumiso, manso, humilde, paciente, lleno de amor y dispuesto a someterse a cuanto el Señor juzgue conveniente imponer sobre nosotros, tal como un niño se somete a su padre. Este es el gran cambio del corazón. Pronto vemos por qué es necesario un cambio de corazón. Dos palabras nos advierten peligros venideros. Las palabras son ofendido y avergonzado. Jesús preguntó a quienes inquietaba la divinidad del Salvador, ¿esto os escandaliza? En la parábola del sembrador, Jesús advirtió, este persevera temporalmente, pero cuando viene la aflicción o la persecución por la palabra, enseguida se ofende. La ofensa se presenta de muchas formas y continuamente tenemos oportunidad de ofendernos. Nos desilusionan algunas personas en las que creemos. Tenemos dificultades inesperadas. Nuestras vidas no llegan a ser lo que esperábamos. Cometemos errores. Nos sentimos indignos y nos preocupamos en cuanto a ser perdonados. Nos preguntamos sobre un punto doctrinal. Nos enteramos de algo que se dijo en el púlpito de la iglesia hace 150 años y que nos molesta. A nuestros hijos se los trata injustamente o se nos ignora o menosprecia. Podrían ser mil cosas, cada una de ellas muy real para nosotros en el momento. En nuestros momentos de debilidad, el adversario procura robarnos nuestras promesas espirituales. Si no somos cuidadosos, nuestro herido espíritu infantil se retirará nuevamente al frío y oscuro caparazón de nuestro ego anterior, abandonando la cálida luz sanadora del Salvador. En 1830 se bautizó Frederick H. Williams, un prominente doctor en medicina. De inmediato dio de sus talentos y prosperidad a la iglesia. Llegó a ser un líder de ella. En las dificultades de la época, Frederick H. Williams cometió errores graves. El Señor declaró en una revelación que a consecuencia de sus transgresiones, su anterior posición de liderazgo en la iglesia se le había quitado. La hermosa lección que aprendemos de Frederick H. Williams es que cualesquiera fueran sus debilidades personales, tuvo la firmeza de carácter para renovar su lealtad hacia el Señor, el profeta y la iglesia, cuando habría sido muy fácil llenarse de amargura. Él se presentó en una conferencia general y humildemente pidió perdón por su conducta pasada y se le perdonó liberalmente. Al fallecer era un fiel miembro de la iglesia. Recientemente conocí al presidente del Templo de Recife, Brasil, cuyo nombre es Frederick H. Williams. Me relató cómo la firmeza de carácter de su tatarabuelo bendijo su familia y cientos de personas de su posteridad. Ofendido, tiene un destructivo compañero que se llama avergonzado. En el Libro de Mormón, aprendemos sobre la visión de Lehi del árbol de la vida. La visión habla de las almas nobles que avanzaron a través del vapor de tinieblas, asidos a la barra de hierro, y llegaron y participaron del fruto del árbol. El fruto, descrito por un ángel como el amor de Dios, era delicioso y llenaba el alma de un gozo inmenso. Después de probar el fruto, Lehi vio un edificio grande y espacioso, donde se burlaban y señalaban con el dedo de escarnio a los que estaban comiendo del fruto. El ángel explicó que las burlas, la mofa y los dedos de escarnio representaban el orgullo y la sabiduría del mundo. Lehi declaró sencillamente, no les hicimos caso. Lamentablemente, hubo otras personas cuyo valor desfalleció. El pasaje dice, y después que hubieron probado del fruto, se avergonzaron a causa de los que mofaban de ellos, y cayeron en senderos prohibidos y se perdieron. De muchas maneras, como discípulos de Cristo, nos mantenemos separados del mundo. Puede haber momentos en los que nos sintamos incómodos conforme los dedos de escarnio se burlan de lo que es sagrado para nosotros y lo desestimen. Como Lehi aconsejó, no les hagamos caso. Porque no nos ha dado Dios espíritu de cobardía, sino de poder, Por tanto, no te avergüences del testimonio de nuestro Señor. Nunca le dejamos. Al acompañar al presidente Uchtdorf a Europa, un líder del sacerdocio de Ucrania nos contó que se le había llamado a la presidencia de Roma en 1993, solo 6 meses después de su bautismo. Ello requeriría que hiciera pública su religión y que ayudara a inscribir la iglesia en la ciudad. Fue durante tiempos de incertidumbre en Ucrania, y él que manifestara abiertamente fe en Cristo y en el Evangelio restaurado podía significar dificultades, incluso la posibilidad de perder su empleo de piloto. Este líder del sacerdocio nos dijo, «Oré y oré, tenía un testimonio y había hecho un convenio. Sabía lo que el Señor deseaba que yo hiciera». Con valor y sin avergonzarse del Evangelio, él y su esposa avanzaron con fe. Algunas personas preguntan, ¿debo ser tan diferente de los demás? ¿No puedo ser discípulo de Cristo sin pensar tanto en mi conducta? ¿No puedo amar a Cristo sin guardar la ley de castidad? ¿No puedo amarle y hacer lo que yo desee los domingos? Jesús dio una respuesta sencilla. Si me amáis, guardad mis mandamientos. Algunas personas preguntan, ¿no hay muchas personas de otras religiones que amen a Cristo? Por supuesto que las hay. Sin embargo, como miembros de la iglesia, al tener un testimonio de su realidad, no solo de la Biblia, sino también del Libro de Mormón, al saber que su sacerdocio se ha restaurado sobre la tierra, al haber hecho convenios sagrados de seguirle y recibido el don del Espíritu Santo, al haber sido investidos con poder en su santo templo y al ser parte de la preparación para su glorioso regreso a la tierra, no podemos comparar lo que debemos ser con quienes aún no han recibido estas verdades. Porque de aquel a quien mucho se da, mucho se requiere. Les prometo que conforme escogen no ofenderse o avergonzarse, sentirán de su amor y de su aprobación. Sabrán que están llegando a ser más semejantes a Él. ¿Será todo justo? No lo será. Aceptaremos algunas cosas que no podemos resolver y perdonaremos a otras personas cuando sintamos dolor. ¿Nos sentiremos separados de vez en cuando de quienes nos rodean? Por supuesto. ¿Estaremos sorprendidos a veces al ver la ira que algunas personas sienten hacia la Iglesia del Señor y sus esfuerzos por destruir la vacilante fe de los débiles? Sí, pero ello no impedirá el crecimiento o el destino de la iglesia, ni debe impedir el progreso espiritual de cada uno de nosotros como discípulos del Señor Jesucristo. La perfección no llega en esta vida, pero nosotros ejercemos fe en el Señor Jesucristo y guardamos sus convenios. Arraigamos nuestras raíces espirituales profundamente, deleitándonos a diario en las palabras de Cristo. Confiamos en las palabras de los profetas vivientes. Oramos, y escuchamos la voz apacible del Espíritu Santo que habla paz a nuestra alma y nos guía de la mano. A pesar de cualquier reto que surja, nunca, nunca le dejamos. El Salvador preguntó a sus apóstoles, ¿también vosotros queréis iros? Pedro respondió, Señor, ¿a quién iremos? Tú tienes palabras de vida eterna, y nosotros hemos creído y sabemos que tú eres el Cristo, el Hijo del Dios viviente. Yo también tengo ese testimonio. En el nombre de Jesucristo. Amén.
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Le lleva a la Tierra un poco más de 365 días dar la vuelta alrededor del Sol. A través de los siglos, hemos llegado a ver la culminación de una de esas órbitas y el comienzo de una nueva como una oportunidad de volver a empezar en la vida. Usamos el año nuevo para reflexionar en el pasado y aguardar el futuro. Nos preguntamos qué hemos aprendido, cómo hemos cambiado, a quién hemos ayudado, aunque sea de un modo sencillo, y cuáles son nuestras metas para el próximo año.

En nuestros esfuerzos por fijar metas para este año, reconocemos que muchas cosas están fuera de nuestro control. Hay ciertos aspectos de nuestra vida que no podemos alterar, del mismo modo que no podemos cambiar el clima o la rotación de la Tierra. Quizá enfrentemos circunstancias que parezcan ponernos en una desventaja injusta. Con toda la incertidumbre que nos rodea, ¿cómo podemos esperar un futuro brillante? Es posible que la respuesta esté en la fábula del Hisopo de la carrera entre la tortuga y la liebre. Con sus fuertes patas y largos pasos, la liebre comenzó aceleradamente, sacando gran ventaja a la lenta tortuga, lo cual le permitió hacer un alto para dormir una pequeña siesta. Pero lenta y firmemente, un paso a la vez, la tortuga pasó a la somnolienta liebre y ganó la carrera. La moraleja de la historia se expresa en este pasaje de escritura. No es de los ligeros la carrera, ni la batalla de los fuertes. Cualesquiera que sean nuestras fortalezas o debilidades, nuestras ventajas o desventajas, vencemos porque nunca nos rendimos. Tenemos éxito porque corremos con paciencia la carrera que tenemos por delante, cualquiera que sea. Algunos llaman a esto una mentalidad de crecimiento. No nos enfocamos en nuestra capacidad innata, sino en nuestro potencial de crecer por medio del esfuerzo y la perseverancia. El Señor dijo esto a sus seguidores: si vosotros permaneciereis en mi palabra, seréis verdaderamente mis discípulos. No es la forma como empezamos la carrera lo que importa, sino cómo la terminamos. Entonces, al comenzar la Tierra otro lento y firme curso alrededor del Sol, este es un buen momento para reflexionar en lo que dejamos atrás, aunque sin poner límites a lo que tenemos por delante.

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1: Para los padres, actuar con fe en Jesucristo. Estimados padres, Jesucristo es el Mesías y ha proporcionado muchas maneras para que obtengamos un testimonio de su función y poder en nuestra vida. Este ejemplar de la revista puede ayudarlos a enseñar a sus hijos a tener fe en Jesucristo y a poder reconocer las bendiciones que Él y el Padre Celestial nos confieren. También pueden utilizar las siguientes ideas para ayudarlos a mejorar el estudio de Ven, sígueme de su familia y para iniciar el análisis sobre la importancia de pagar el diezmo. Conversaciones sobre el Evangelio. La dádiva del Salvador. En la página 4, el presidente Henry B. Eyring comparte un mensaje navideño de gozo y de regocijo en la dádiva más grande que Dios nos ha dado, su Hijo Jesucristo. Lean el artículo y analicen por qué el Salvador es una dádiva o un don en su vida. Actuar de acuerdo con lo que aprendemos. ¿Cómo podemos ser más eficaces en actuar de acuerdo con lo que aprendemos en nuestro estudio del Evangelio? En la página 10, lean Reflexiones de la Presidencia General de la Escuela Dominical sobre cómo podemos ser mejores hacedores de la palabra. Las bendiciones del diezmo. En la página 40, el elder Moisés Villanueva describe cómo él, cuando era un converso a la iglesia de 10 años de edad, obtuvo un testimonio del diezmo al ver a su madre pagar fielmente el diezmo. Luego él explica la importancia de reconocer las sutiles bendiciones, tanto temporales como espirituales, que se reciben como resultado de pagar el diezmo. Como familia, podrían leer partes del artículo y analizar las sutiles bendiciones que se reciben al pagar el diezmo. Diversión en familia con Ven, sígueme. Recordatorios de Cristo. El Antiguo Testamento contiene símbolos del Salvador y su expiación que nos ayudan a aprender acerca de Él. 1. Pidan a cada persona que elija uno de los siguientes símbolos de Cristo que se utilizan en el Antiguo Testamento. Cordero, maná, agua, serpiente de bronce, roca, vástago o renuevo, luz. 2. Valiéndose de papel u otros artículos, confeccionen un adorno con la forma del símbolo escogido y pónganlo a la vista en un lugar especial para recordar al Salvador. 3. Estudien las referencias de las Escrituras que aparecen arriba con cada símbolo. Análisis. ¿Qué enseña cada símbolo acerca del Salvador? ¿Qué significado tiene Jesucristo en la vida de ustedes? Enviado por Mitzi Schoenemann. De la revista para la fortaleza de la juventud. El Mesías prometido. El elder D. Todd Christofferson enseña que Jesucristo es el Mesías prometido, quien vino a cumplir profecías y a traer luz y salvación al mundo. Servicio en la época de Navidad. Jóvenes de todo el mundo comparten maneras en que han prestado servicio a los demás en la época navideña y cómo el servicio los ayuda a centrarse en Jesucristo. El Salvador puede librarnos. Aprendan cómo Jesucristo puede ayudarnos con los problemas que afrontamos en la vida. De la revista Amigos, los símbolos de la Navidad. Celebren la temporada en familia con un programa especial sobre los símbolos de la Navidad. Servicio navideño en Guatemala. La ciudad de Eva se está recuperando de un huracán y del COVID-19. Lean un relato sobre cómo ella elige servir y alegrar a los demás durante la Navidad. Una rebanada de la tarta. Lean este relato ilustrado con sus hijos para ayudarlos a entender por qué es importante el diezmo. Nombres de Jesús. Para mantener a su familia centrada en el Salvador, aprendan acerca de sus muchos nombres y lo que enseñan acerca de él.
2: Con todo nuestro corazón. 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
3: Casi al final de su ministerio, el Señor dijo a sus apóstoles que llegarían tiempos difíciles, pero también les dijo, mirad que no os turbéis. Sí, Él se iría, pero no los dejaría solos, sino que enviaría su Espíritu para ayudarlos a recordar, permanecer firmes y hallar paz. El Salvador cumple su promesa de permanecer con nosotros, sus discípulos, pero debemos buscarlo continuamente para que nos ayude a reconocer y a disfrutar de su presencia. Los discípulos de Cristo siempre han afrontado momentos difíciles. Una amiga me envió un artículo del Nebraska Advertiser, un periódico estadounidense fechado el 9 de julio de 1857 que decía: a primera hora de la mañana pasó por aquí una compañía de pioneros mormones de camino a Salt Lake. Las mujeres, no muy delicadas, por cierto, arrastraban carros de mano como si fueran bestias de carga. Una de ellas se cayó en el lodo negro, lo cual provocó una ligera detención de la caravana. Los niños pequeños, vestidos con ropa rara de otros países, caminaban trabajosamente con la misma determinación que sus madres. He pensado mucho en aquella mujer empapada de barro. ¿Por qué tiraba sola del carro de mano? ¿Era madre soltera? ¿Qué le brindó la fortaleza interior, la determinación, la perseverancia para emprender un viaje tan agotador por el lodo, tirando de un carro de mano con todas sus posesiones hacia un hogar desconocido en el desierto, siendo a veces objeto de burla por parte de quienes la observaban? El presidente Joseph F. Smith habló de la fortaleza interior de estas mujeres pioneras al decir: ¿habría sido posible apartar a cualquiera de ellas de sus convicciones sobre la Iglesia de Jesucristo de los Santos de los Últimos Días? ¿Habría sido posible oscurecerles la mente en cuanto a la misión del profeta José Smith? ¿Habría sido posible cegarlas acerca de la divina misión de Jesucristo, el Hijo de Dios? No, jamás. ¿Y por qué? Porque ellas lo sabían. Dios se lo había revelado y lo entendían, y ningún poder en la tierra las alejaría de lo que sabían que era verdad. Hermanos y hermanas, ser tales hombres y mujeres es el llamado de nuestros días. Es ser discípulos que cavan profundamente para obtener la fortaleza de seguir adelante cuando son llamados a caminar por el desierto. Discípulos con convicciones que Dios nos ha revelado, seguidores de Jesús, que realizan con gozo y de todo corazón su propio trayecto personal del discipulado. Como discípulos de Jesucristo, creemos y podemos crecer en tres verdades importantes. Primera, podemos guardar nuestros convenios aun cuando no resulte fácil. Cuando su fe, su familia o su futuro pasen por dificultades, cuando se pregunten por qué la vida es tan difícil cuando están haciendo todo lo posible por vivir el Evangelio, recuerden que el Señor nos dijo que esperáramos tener problemas. Estos son parte del plan y no quieren decir que ustedes hayan sido abandonados. Son un componente

Yo no siempre deseé que sea así, pero lo es. Vivir con comodidad no nos brinda poder. El poder que necesitamos para resistir el fragor de la batalla es el poder del Señor, el cual fluye a través de nuestros convenios con Él. Apoyarnos en nuestra fe cuando enfrentamos fuertes vientos en contra, esforzarnos sinceramente cada día para hacer lo que prometimos en convenio al Salvador, en particular y especialmente cuando estamos cansados, preocupados y luchando con preguntas y problemas inquietantes, equivale a recibir de manera gradual su luz, su fortaleza, su amor, su espíritu y su paz. El propósito de caminar por la senda de los convenios es acercarse al Salvador. Él es el objetivo, no nuestro progreso perfecto. Esto no es una carrera, y no debemos comparar nuestro trayecto con el de otras personas. Además, incluso cuando tropezamos, Él está allí. Segundo, podemos actuar con fe. Como discípulos de Jesucristo, entendemos que la fe en Él requiere acción, sobre todo en tiempos difíciles. Hace muchos años, mis padres decidieron poner alfombra nueva en la casa. La noche antes de que llegara la nueva alfombra, mi madre pidió a mis hermanos que retiraran los muebles y arrancaran el alfombrado de los dormitorios para poder instalar el nuevo. Mi hermana Emily, que entonces tenía 7 añitos, ya estaba dormida. Así que mientras ella dormía, ellos retiraron en silencio todos los muebles de su habitación, excepto la cama, y también sacaron la alfombra. Bueno, como a veces lo hacen los hermanos mayores, decidieron gastarle una broma. Sacaron el resto de sus pertenencias del armario y quitaron todo lo que tenía colgado en la pared, dejando la habitación vacía. Luego escribieron una nota y se la pegaron en la pared. Querida Emily, nos hemos mudado. Te escribiremos en unos días y te diremos dónde estamos. Con amor, tu familia. Bueno, a la mañana siguiente, como Emily no bajó a desayunar, mis hermanos fueron a buscarla. Y allí estaba, triste y sola detrás de una puerta cerrada. Emily reflexionó acerca de esta experiencia años más tarde. Me quedé destrozada. ¿Pero qué habría pasado si solo hubiera abierto la puerta? ¿Qué habría escuchado? ¿Qué habría olido? Habría sabido que no estaba sola. Habría sabido que me amaban de verdad. Nunca se me pasó por la cabeza hacer algo con respecto a mi situación. Simplemente me rendí y me quedé llorando en mi armario. Si tan solo hubiera abierto la puerta. Mi hermana hizo una suposición basándose en lo que veía, pero no era un reflejo de cómo eran las cosas en realidad. ¿No es interesante que nosotros, al igual que Emily, podemos sentirnos tan agobiados por la tristeza, el dolor, el desánimo, la preocupación, soledad, ira o la frustración, que ni siquiera se nos ocurre hacer algo como abrir la puerta? ¿Actuar con fe en Jesucristo? Las Escrituras están llenas de ejemplos de hombres y mujeres, discípulos de Cristo, que al afrontar lo imposible simplemente actuaron. Se levantaron con fe y caminaron. A los leprosos que deseaban ser sanados, Cristo les dijo, «Id, mostraos a los sacerdotes». Y aconteció que mientras iban, fueron limpiados. Fueron a mostrarse a los sacerdotes como si ya hubieran sido sanados. Y en el proceso de actuar, lo fueron. También quiero decir que si la idea de actuar en medio de su dolor se les hace imposible, dejen que su acción sea pedir ayuda, por favor, a un amigo, un familiar, un líder de la iglesia o un profesional. Esto puede ser un primer paso hacia la esperanza. Tercera, podemos manifestar nuestra devoción con todo nuestro corazón y llenos de gozo. Cuando llegan los momentos difíciles, trato de recordar que elegí seguir a Cristo antes de venir a la tierra y que los desafíos a mi fe, mi salud, mi perseverancia son parte de la razón por la que estoy aquí. Además, nunca debo pensar que la prueba del día de hoy pone en tela de juicio el amor que Dios siente por mí, ni debo dejar que transforme mi fe en Él en una duda.
Las pruebas no significan que el plan

esté fracasando, son parte del plan y tienen el propósito de ayudarme a buscar a Dios. Llego a ser más semejante a Él cuando persevero con paciencia y espero que, como Él, cuando esté sumida en la agonía, ore más intensamente. Jesucristo fue el ejemplo perfecto de amar a nuestro Padre Celestial con todo su corazón y de hacer su voluntad sin importar el costo. Yo quiero seguir su ejemplo al hacer lo mismo. Me inspira el discipulado de la viuda que entregó toda su alma y todo el corazón cuando echó sus dos blancas en el arca del templo. Ella lo dio todo. Jesucristo reconoció la abundancia de todo lo que ella dio cuando los demás solo veían sus carencias. Esto es igual de cierto para cada uno de nosotros. Él no considera nuestra carencia como un fracaso, sino más bien como una oportunidad de ejercer la fe y crecer. Mis condiscípulos de Jesucristo, con todo mi corazón escojo estar al lado del Señor. Elijo estar con sus siervos escogidos, el presidente Russell M. Nelson y sus compañeros apóstoles, porque hablan en su nombre y son los mayordomos de las ordenanzas y los convenios que me unen al Salvador. Cuando tropiece, seguiré levantándome, confiando en la gracia y el poder habilitador de Jesucristo. Permaneceré en mi convenio con Él y trabajaré para responder mis preguntas por medio del estudio de la Palabra de Dios, la fe y con la ayuda del Espíritu Santo en cuya guía confío. Buscaré su Espíritu cada día al hacer las cosas pequeñas y sencillas. Esta es mi senda del discipulado. Y hasta el día en que las heridas cotidianas de la vida terrenal sean sanadas, esperaré en el Señor y confiaré en Él, en su tiempo, su sabiduría y su plan. Deseo ir del brazo con ustedes y estar con Él para siempre, con todo mi ser, sabiendo que si amamos a Jesucristo con todo nuestro corazón, Él nos da todo a cambio. En el nombre de Jesucristo. Amén.

0: Soy escritor. Escribo chistes y espero que la gente se ría de esos chistes. Bueno, algunos dirán que a este trabajo se le da el nombre comediante o cómico, pero a mí no me gustan esos nombres. Cómico es un sentimiento, no una forma de ser. Quizás me sienta cómico o esté cómico, pero no soy cómico. Pueden preguntar a mis amigos o familiares, o especialmente a mi esposa. Ellos te dirán que no soy cómico. A veces me siento triste o estresado o enojado o feliz. La verdad es que ser cómico es como subir una montaña rusa. Es emocionante e increíble, pero uno tiene que prepararse a sentirlo todo. Todavía recuerdo mi primera actuación de stand-up. Escuché risa de la audiencia, risa a causa de mis chistes, y fue algo increíble. Fue una emoción adictiva. Quería sentirme así por siempre. También recuerdo de la primera vez que hice una actuación terrible, cuando nadie se ría, y eso también fue algo increíble. Pero de otro modo, me sentí avergonzado, me sentí triste, y me hizo preguntarme si tengo valor como comediante. Una montaña rusa es la única descripción que puedo dar. Por supuesto, todos tenemos nuestras propias montañas rusas. Todos sentimos los altibajos de la vida. Y no podemos decidir subir o no. Ya estamos aquí. Solo tenemos que decidir si nos vamos a poner el cinturón. Me hace pensar en mi primera visita a Six Flags en Vallejo, California. Tenía 12 años, creo. Entré y vi la gran atracción. Un monstruo vestido de amarillo, Medusa. No quería subir esa montaña rusa porque la vida es importante para mí, pero mi familia quería que subiera porque a ellos no les importaba mi vida. Bueno, subí a pesar de mis mil miedos y sobreviví. Al probar la seguridad del cinturón, me di cuenta que no me iba a soltar para nada. Pasé por altos, por bajos y por curvas, pero todo estuvo bien. Los altibajos no me afectaron porque me sentía seguro. El Espíritu Santo funciona como ese cinturón en mi vida. Parece tonto que necesito el consuelo del Espíritu cuando no funciona un chiste, pero lo admito. Cuando tengo una idea que es rechazada, me parece un ataque personal, aunque no debe ser así. Son ideas como un dentista para los tiburones o Dora la Exploradora tratando de escapar de la prisión. Claro que no son ideas que van a cambiar el mundo, eso lo sé, pero son personales para mí porque vinieron de mi mente. Son mis vivitos y así recibo rechazo todo el tiempo. Así tiene que ser. Trato de pensar en 15 ideas nuevas cada día y solo voy a poder usar unas cuantas de ellas cada año. Es divertido, pero también es mucho rechazo. Necesito recordatorio que el rechazo es algo que le sucede a todos y que no me sucede a mí porque hay algo que falta en mi forma de ser. Necesito saber que mi identidad y mi valor no provienen de mi trabajo. Si eso fuese cierto, mi valor vendría y se iría con los altibajos del día. Pero mi valor no proviene de mi trabajo. Mi valor es inherente porque soy un hijo de Dios. ¿No va a venir el día? Está bien. Todo estará bien. A veces necesitamos ese recordatorio, aun con temas no muy serios. Es un cinturón que tenemos el derecho de usar cada día. Por supuesto, necesitamos aún más que este consuelo con temas más serios. En la universidad, mi futura carrera era un tema muy serio. Los trabajos que conseguía, las notas que sacaba, todo eso iba a decidir mi futuro. Pero, ¿qué hice yo? Me uní a un grupo de comedia de sketch. No por trabajo, no por experiencia, sino porque me gustaba hacer reír a los otros estudiantes. No pensaba que iba a ser comediante o actor en el futuro. Solo estaba haciendo algo que era divertido para mí. Aprendí temprano que este grupo me iba a quitar mucho tiempo. Tiempo durante el cual podría estar trabajando o estudiando, pero seguía con el grupo de todos modos. En ese tiempo, esto no parecía una decisión lógica. Y algunos amigos me preguntaban por qué no dejé el trabajo. No sabía por qué, pero seguía con ellos. No tenía alguna gran respuesta espiritual, solo es que me sentía optimista de que todo iba a salir bien. Ni siquiera me parecía algo espiritual, solo es que no me sentía mal. Al reflexionar ahora, puedo ver que ese sentimiento optimista fue el Espíritu Santo y que el Espíritu me decía que yo iba en un camino aceptable, que no me preocupara por eso. No sabía que ese grupo de comedia iba a ayudarme a conseguir trabajo. No sabía que el grupo iba a ayudarme a conocer a algunos de mis mejores amigos. Solo sabía que todo iba a salir bien y eso era suficiente. Ya que conseguí trabajo, mantenerlo ahora es un tema muy importante para mí. Me encanta mi trabajo, pero he aprendido que la industria de cine no es una industria consistente. Quizás un día va bien el programa, otro día no. Uno no puede suponer que va a poder seguir trabajando con el mismo programa hasta que se jubile. Eso simplemente no pasa. Y esto tiene sentido. Nadie quiere verme a los 60 años tirando pasteles en la cara. No es algo lindo y lo entiendo. Pero esto no lo hace más fácil. A veces la gente me pregunta, ¿qué vas a hacer en 5 años? Mi respuesta siempre es, no sé. Y es la verdad. Pero tal incertidumbre ya no me asusta tanto, porque he puesto el cinturón. No sé qué va a pasar, pero sí sé que todo va a salir bien. Pasó un tiempo en que yo pensaba que iba a perder mi trabajo y tenía miedo. Hablé con mi esposa al respecto, quien en ese momento era mi novia. Nos íbamos a casar en los próximos meses y mi carrera no parecía algo constante, lo cual necesitaría mi familia en el futuro. Pero al orar juntos, sentimos que todo iba a salir bien. Al poco tiempo, aprendimos que yo iba a mantener mi trabajo. Sin embargo, es importante recordar que mi respuesta no fue que iba a poder renovar mi contrato y que no tendría que buscar otro trabajo, sino sentimos que todo estaría bien, pasara lo que pasara. Y no quiere decir salir bien para decir Dios nos daría éxito. Solo quiere decir que Dios estaría con nosotros, sin importar si estamos en un alto o un bajo de la vida. ¿Qué hubiese pasado si hubiese perdido mi trabajo? La verdad es que no sé. Pero lo que sí sé es que Dios habría estado a mi lado de todos modos. Él siempre está al tanto de lo que nos pasa y no nos va a dejar solos. Al saber eso, me di cuenta que no importan tanto los detalles de lo que me pasa. Lo que importa más es saber que mi Padre Celestial está consciente de esos detalles. Ese conocimiento es como ponerme el cinturón en una montaña rusa. Todos estamos en una montaña rusa diferente. Quizás algunos tendrán más altos y otros tendrán más bajos. Lo que tenemos en común entre todos es el cinturón. Todos podemos sentir el Espíritu en nuestras vidas y así saber que todo va a salir bien, pase lo que pase. Gracias.
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3: My dear brothers and sisters, mis queridos hermanos y hermanas, si tomamos los dos himnos que ya escuchamos y los hacemos el modelo de nuestra vida, estaremos en buena forma para regresar a nuestro Padre Celestial. ¿Qué panorama tan hermoso presentan? En mi imaginación puedo ver a muchos otros rostros como los suyos. Miembros jóvenes de la Iglesia de Jesucristo de los Santos de todo. De la Iglesia de Jesucristo de los Santos de los Últimos Días en naciones de todo el mundo. No todos se ven iguales, pero tienen muchísimo en común. Considero que esta es una oportunidad selecta y le agradezco al presidente Monson por darme esta oportunidad de pasar unos cuantos minutos con ustedes. Uno de los autores más queridos de todas las épocas fue el escritor danés Hans Christian Andersen. En una de sus historias, El patito feo, una mamá pata descubre que uno de sus pequeños patitos es muy feo y más grande de lo normal. Al principio, la madre se pregunta si habría incubado el huevo de un pavo. Pero el feo pequeñito puede nadar igual de bien que sus otros hijos. Así que llega a la conclusión de que el pobrecito simplemente es anormal y que está desfigurado. Sin embargo, los otros patitos no pueden dejar al patito feo en paz. Lo molestan despiadadamente, lo picotean, se burlan de él y lo hacen sentir miserable. Finalmente, el patito feo decide que será mejor para todos si deja a su familia y se escapa. Durante el crudo frío del primer invierno que pasa solo, el pobre patito casi muere de frío, pero de alguna forma logra sobrevivir. A pesar de las privaciones que pasa, siente que se está haciendo más fuerte y le encanta estrechar las alas y emprender el vuelo, aun cuando esté solo. Luego, un día, ve volar una bandada de pájaros majestuosos. Son blancos como la nieve. Sus movimientos son elegantes, tienen cuellos largos y alas anchas y exquisitas. ¡Qué criaturas tan gloriosas y felices! El patito feo anhela volar con ellos, pero tiene miedo de que lo maten por ser tan feo. No obstante, luego decide que eso sería mejor que ser picoteado para siempre por los otros animales o morir de frío en el invierno. Así es que comienza a volar y lo sigue a un hermoso lago donde se acomodan sobre el agua. Cuando aterriza, el patito feo ve en el agua el reflejo de un espléndido cisne. Gradualmente, sin poderlo creer al principio, el patito feo se da cuenta de que el reflejo es el suyo. Para su sorpresa, los otros cisnes lo acogen y coinciden en que él es el cisne más hermoso y más majestuoso de todos. Finalmente, él descubre su verdadera identidad. Al igual que este cisne, la mayoría de nosotros hemos sentido en algún momento dado que no encajamos. Mucha de la confusión que tenemos en la vida proviene de simplemente no comprender quiénes realmente somos. Demasiados van por la vida pensando que son de poco valor, cuando en realidad son criaturas elegantes y eternas de infinito valor y con un potencial que va más allá de la imaginación. El descubrimiento de quiénes somos en verdad es parte de esta gran aventura a la que llamamos vida. Los genios más grandes de la humanidad han luchado constantemente con estas preguntas. ¿De dónde vinimos? ¿Por qué estamos aquí? ¿Qué sucede después que morimos? ¿Y cómo encaja todo? ¿Y qué sentido tiene? Cuando comenzamos a entender las respuestas a estas preguntas, no solo con la mente, pero sino también con el corazón y el alma, empezamos a comprender quiénes realmente somos y nos sentimos como el vagabundo que finalmente encuentra su hogar. Nos sentimos como el cisne que finalmente descubrió quién es en realidad. Por fin, todo tiene sentido. El desafío radica en que es simplemente imposible que las respuestas a estas preguntas las descubra la humanidad por medio del razonamiento. Las preguntas relacionadas con lo espiritual requieren respuestas espirituales. Los que rechazan la revelación e insisten en que haya pruebas tangibles solo pueden especular o negar que hay vida antes y después de esta vida terrenal. Por tanto, quizá nunca lleguen a comprender quiénes realmente son o el verdadero propósito de la vida. Sin embargo, como miembros de la Iglesia Jesucristo de los Santos de los Últimos Días, hemos sido bendecidos con las respuestas a estas preguntas y las compartimos libremente con todos los que quieran escuchar. Las sabemos no porque alguien hizo una estimación razonada o porque encontramos una explicación científica, sino porque mensajeros celestiales revelaron estos misterios al hombre. Y ese mismo conocimiento está al alcance de cualquier persona en este planeta que sea sincera de corazón por medio del poder del Espíritu Santo. No es cosa insignificante. A lo largo de la historia, emperadores y filósofos hubieran ofrecido grandes tesoros por lo que Dios ha dado libremente en nuestro tiempo, ya que es misericordioso y ama a sus hijos. Dios ha dado nuevamente en estos últimos días la verdad de dónde venimos, de por qué estamos aquí y hacia dónde vamos. Mis queridos amigos jóvenes, este conocimiento les permite ver su propio reflejo en el agua y les asegura que no son comunes, rechazados ni feos. Ustedes son divinos, más hermosos y gloriosos de lo que ustedes pudieran imaginarse. Este conocimiento lo cambia todo. Cambia su presente, puede cambiar su futuro y puede cambiar el mundo. Estamos muy conscientes, mis queridos jóvenes de la Iglesia, donde quiera que estén, que enfrentan muchos desafíos en la vida. Por medio de sus líderes y por contactos personales con ustedes, me he enterado de la amplitud de sus inquietudes. He escogido de entre las muchas preguntas que he recibido, solo unas cuantas, que pienso son de las más difíciles y penosas, y que están afectando a ustedes, los jóvenes santos de todo el mundo. El día de hoy es mi deseo inculcar en su mente y su corazón la forma en que el conocimiento de quiénes son en realidad les puede ayudar a conquistar con éxito los problemas más difíciles de la vida. Esta es la primera pregunta. Y cito, estoy infeliz y deprimido. A veces parece como si el mundo sería mejor si yo no estuviera en él. ¿Para qué continuar viviendo? Permítame dejar algo en claro. La depresión severa y los pensamientos de suicidio no son asuntos triviales y se deben tomar muy en serio. Exhorto a los que sufran de depresión y de pensamientos suicidas que busquen la ayuda de profesionales y de líderes de la Iglesia de confianza. Si saben de alguien que esté pensando en el suicidio, sean un verdadero amigo y asegúrense de que reciba la ayuda que necesita. Sepan que les amamos y deseamos que tengan éxito y sean felices. Ahora, habiendo dicho esto, la mayoría de las personas se sienten tristes o incompetentes en algún momento de la vida. Es natural tener momentos de infelicidad y de duda en sí mismo. La pregunta, ¿por qué continuar viviendo? Es simplemente otra forma de expresar la antigua frase escrita por William Shakespeare hace 400 años atrás y pronunciada desde entonces por millones de Hamlets del mundo entero. Ser o no ser, esa es la cuestión. Pero Shakespeare estaba equivocado. Estaba equivocado. Ser o no ser no es la cuestión. Hay otras opciones más allá de esa sencilla contradicción. Para mi gusto, le diría a Hamlet que volteara hacia el público y dijera, sabiendo que soy un hijo de Dios, ¿qué tengo que hacer yo para lograr dicho potencial? Esa es la pregunta. Esa es la cuestión. Veo que ustedes están de acuerdo. Ahora, comprendo que esa edición arruinaría por completo una de las más grandes obras maestras de literatura de todas las épocas. Sin embargo, si yo escribiera un guión para ustedes, Esas son las palabras que usaría. Piensen de dónde proceden. Son hijos e hijas del ser más grandioso y glorioso del universo. Él los ama y con un amor infinito, y desea lo mejor para ustedes. ¿Creen ustedes que nuestro Padre Celestial desea que se sientan deprimidos y tristes? No, Él no desea eso. Él nos ha dado los mandamientos, que son el camino real a una vida de propósito, paz y gozo. Y lo único que tenemos que hacer es seguirlo. El conocer los mandamientos de Dios y vivir de conformidad con ellos realmente nos lleva a la satisfacción y al gozo. Nuestro destino es más grande de lo que imaginamos. Si tan solo comprendiéramos quiénes somos y lo que nos espera, nuestro corazón rebosaría de tal gratitud y felicidad que iluminaría incluso los pesares más sombríos con la luz y el amor de Dios, nuestro Padre Celestial. La próxima vez que se sientan infelices, recuerden de dónde provienen y a dónde van. En lugar de deprimir sus pensamientos con pesar, decidan concentrarse en lo que llena su alma de esperanza. Se darán cuenta de que todo eso se relaciona siempre con servir a Dios y a nuestros semejantes. Siempre es de esa forma. Recuerden que el Señor les ha dado su palabra en las Escrituras. Órenle con sinceridad, hablen con Él a diario, aprendan de Él y anden por su camino. Sirvan a Dios y a sus semejantes. Recuerden que hay un tiempo de llorar, pero también uno de reír, un tiempo de lamentar y un tiempo de bailar. Si su corazón ha estado apesadumbrado por un tiempo, quizás sea tiempo de permitir que la luz del Hijo de Dios entre en su corazón. Les suplico que simplemente vean el agua y observen su verdadero reflejo. Dense cuenta del propósito por el cual fueron creados. Levanten el rostro y eleven la vista hacia el horizonte. Es bueno que se rían. Es bueno que estén felices. Eleven sus voces y alaben al Señor con cantos, con música, con baile y con oración de alabanza y acción de gracias. No puedo imaginar un cielo lleno solamente con seres sombríos que nunca hablan o que no disfrutan la música o que no les gusta conversar con los demás. Ese no es el cielo para mí. Estoy seguro que no fueron creados para pasar horas y días de su vida aislados el uno del otro en preocupación y desesperación. Fueron creados para tener gozo. Así que celebremos las misericordiosas bendiciones de un gozoso y amoroso Padre Celestial. No necesitan que alguien les dé permiso para llenar su corazón de acción de gracias y felicidad. Ustedes pueden hacerlo por sí mismos. Júntense como jóvenes en sus barrios o ramas, pero también con los destacas y distritos vecinos. Bailen, estudien el Evangelio juntos y presten servicio juntos. Presten servicio a sus semejantes y diviértanse al hacerlo. Es mi oración sincera que el conocimiento de quiénes son y lo que pueden llegar a ser llene su alma del apacible amor de Dios y que ello encienda en ustedes una felicidad digna de su verdadera herencia, puesto que en realidad son príncipes y princesas, reyes y reinas. Ahora la segunda pregunta. Escuchamos de ustedes, jóvenes, y luego cito, me siento tan solo. ¿Llegaré a encontrar mi alma gemela? Estaban esperando por esta pregunta, ¿no es cierto? Tengo varias cosas que decir al respecto, pero comencemos. Comencemos con el concepto de encontrar a la persona que fue hecha para ustedes, la que es perfecta para ustedes. Hay un viejo relato sobre una jovencita que está en una excavación arqueológica donde descubre una lámpara antigua. Cuando la frota, aparece un genio que le ofrece cumplirle un deseo. Ella piensa por un momento y le pide paz mundial, que las personas se amen y vivieran en armonía por siempre. El genio contempla su petición y finalmente dice: lo que me pides es imposible. La división entre los pueblos del mundo es demasiado profunda y ha existido por demasiado tiempo. Por favor, pídeme otra cosa, cualquier cosa, menos eso. Así es que la jovencita piensa de nuevo y dice: en algún lugar está la persona que fue hecha para mí. Lo quiero encontrar. Alguien que sea guapo, atento y que tenga sentido del humor. Alguien que me ayude con los quehaceres de la casa, que le gusten los niños, que no vea deportes todo el tiempo. Que tenga un muy buen trabajo, que piense primero en mi felicidad, antes que salga de alguien que salga de compras conmigo y que se lleve bien con mi familia. El genio considera su petición por un momento, suspira y luego dice: déjame ver qué puedo hacer para concederte la paz mundial.
4: I know this may be a...
3: Quizás esto desilusione a algunos, pero no creo que haya una sola persona correcta para ustedes. Creo que me enamoré de mi esposa Harriet la primera vez que la vi, que está aquí conmigo ella, la primera vez que yo la vi. Sin embargo, si ella hubiera decidido casarse con alguien más, creo que hubiera conocido a alguien más y me hubiera enamorado de ella. Estoy eternamente agradecido que eso no fue lo que sucedió. Pero no creo que ella haya sido mi única oportunidad de lograr la felicidad en esta vida, ni yo la de ella. Otro error que pueden cometer al salir en citas es esperar a encontrar la perfección en la persona con la que están. La verdad es que las únicas personas perfectas que conocen probablemente son las que no conocen bien. Todos tenemos imperfecciones. Ahora, no estoy sugiriendo que rebajen sus normas y se casen con alguien con quien no podrán ser felices, pero me he dado cuenta conforme he madurado en la vida que si alguien está dispuesto a aceptarme tan imperfecto como soy, entonces yo debería estar dispuesto a ser paciente con las imperfecciones de los demás. Ya que no encontrarán la perfección en su compañero y él o ella no la encontrará en ustedes, la única oportunidad que tienen de obtenerla es al crear la perfección juntos. Ese es el secreto. Hay quienes no se casan porque sienten una falta de magia en la relación. Por magia, supongo que quieren decir chispas de atracción. El enamorarse es un sentimiento maravilloso y nunca les aconsejaría que se casen con alguien a quien no aman. Sin embargo, y esto es algo que a veces es difícil aceptar, esa chispa mágica necesita ser pulida continuamente. Cuando la magia perdura en una relación, es porque la pareja hizo que así fuera, no porque apareció de forma mística, impulsada por una fuerza cósmica. Francamente, requiere esfuerzo. Para que una relación sobreviva, ambas partes aportan su propia magia y la usan para sostener su amor. Aunque he dicho que no creo que haya una sola alma gemela para alguien, sí sé esto. Una vez que se comprometan a casarse, su cónyuge se convierte en su alma gemela. Y es su deber y su responsabilidad esforzarse cada día para que así sea. Una vez

0: pensado por una mente terrenal. Recuerden que Dios ha dicho: porque mis pensamientos no son vuestros pensamientos, ni vuestros caminos mis caminos. Como son más altos los cielos que la tierra, así son mis caminos más altos que vuestros caminos, y mis pensamientos más que vuestros pensamientos. Sin embargo, sabemos que uno de los propósitos de la vida terrenal es llegar a ser más como nuestro Padre Celestial, en los pensamientos y caminos de ustedes. Desde esta perspectiva, el buscar respuestas a sus preguntas puede acercarlos más a Dios, lo cual fortalecerá su testimonio en vez de debilitarlo. Es cierto que la fe no es tener un conocimiento perfecto, pero si ejercitan la fe, si aplican los principios del Evangelio cada día de su vida y bajo cualquier circunstancia, y aplican esos principios donde quieran que estén, y lo que quiera que sea, probarán el dulce fruto del Evangelio, y por este fruto sabrán de su verdad. Por supuesto que siempre habrán voces que les dirán que, no, que son tontos por pensar que son cisnes, que insistirán que solo son patitos feos y que no pueden esperar llegar a ser ninguna otra cosa. Pero ustedes saben la verdad. Gracias a la palabra revelada de un Dios misericordioso, han visto su verdadero reflejo en el agua y han podido sentir la gloria eterna de ese Espíritu Divino que forma parte de ustedes. Ustedes no son seres comunes, mis queridos amigos, alrededor del mundo. Ustedes son gloriosos y eternos. Sin importar las circunstancias o las pruebas de su vida, los exhorto a que recuerden quiénes son, de dónde provienen y a dónde van, ya que las respuestas a esas preguntas realmente brindarán confianza y dirección a su vida. Su Padre Celestial vive, Él los conoce, Él les habla en estos últimos días por medio de profetas y apóstoles. El presidente Thomas S. Monson es el profeta del Señor en la tierra, en la actualidad. Esta iglesia es dirigida por el Salvador, por Jesucristo. Yo sé esto. Él está al frente de esta iglesia. El día de hoy les hablo con imperfección y con un acento alemán. Pero las palabras que sienten en el corazón, les prometo, las palabras que sienten en el corazón y en sus mentes y en sus almas, les llegan por medio de la elocuencia, pureza y poder del Espíritu Santo. Y por el poder del Espíritu Santo pueden saber la verdad de todas las cosas. Hermanos y hermanas, mis queridos amigos jóvenes, les amo. Les amo con todo mi corazón. Estoy agradecido por ustedes y estoy agradecido por su bondad. Como apóstol del Señor Jesucristo, como un apóstol del Señor Jesucristo, nuestro Salvador, los bendigo en forma individual y colectiva, para que puedan saber quiénes son en realidad y lo que deben hacer y ser para llevar una vida feliz y satisfactoria. Es mi oración y bendición de que cuando vean su reflejo puedan ver más allá de las imperfecciones y dudas y que puedan reconocer quiénes realmente son hijos e hijas gloriosas del Dios Todopoderoso. En el sagrado nombre de Jesucristo. Amén.
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1: Not long ago,
2: hace poco estuve en Sudáfrica visitando una familia con Tabiso, el primer ayudante del quórum de presbíteros del barrio Kagiso. Tabiso y su obispo, quien preside y posee las llaves del quórum, habían estado orando por los miembros del quórum que eran menos activos, buscando inspiración para saber a quién visitar y qué hacer para ayudarlos. Al hacerlo, se sintieron inspirados a visitar la casa de Tebelo y me invitaron a que fuera con ellos. Una vez que logramos pasar el feroz perro guardián, nos encontramos en la sala de estar con Tebelo, un joven con un espíritu sosegado que había dejado de asistir a la iglesia porque había empezado a ocuparse de otras cosas los domingos. Estaba nervioso pero feliz de recibirnos e incluso invitó a su familia a que lo acompañaran. El obispo expresó su amor por la familia y su deseo de ayudarles a llegar a ser una familia eterna, sellándose en el templo. Sus corazones se conmovieron y todos pudimos sentir la fuerte presencia del Espíritu Santo que guiaba cada palabra y cada sentimiento. Pero fueron las palabras de Tabiso las que marcaron la diferencia en la visita. A mí me pareció que ese joven presbítero hablaba en el lenguaje de los ángeles, con tiernas palabras que todos pudimos comprender plenamente, pero que sobre todo conmovieron a su amigo. «Me encantaba hablar contigo todo el tiempo en la iglesia», dijo. «Siempre me decías cosas amables, y ¿sabes qué? Nuestro equipo de fútbol prácticamente ha desaparecido ahora que tú no estás. ¡Eres tan buen jugador!» «Lo siento», respondió Tebelo. «Volveré con ustedes». «Genial», dijo Tabiso. «¿Te acuerdas de cómo nos preparábamos antes para servir como misioneros? ¿Podemos empezar a hacerlo otra vez?» «Sí», contestó Tebelo. «Quiero regresar». Tal vez la mayor alegría que experimento como consejero en la Presidencia General de los Hombres Jóvenes es ver a los poseedores del sacerdocio aarónico de todo el mundo ejercer el poder del sacerdocio aarónico. Pero a veces también soy testigo con tristeza de muchos jóvenes que no entienden cuánto bien pueden hacer con el poder que poseen. El sacerdocio es el poder y la autoridad de Dios mismo para actuar en el servicio de sus hijos. Oh, si cada hombre joven, cada poseedor del sacerdocio aarónico, pudieran comprender plenamente que su sacerdocio posee las llaves del ministerio de ángeles. Si tan solo entendieran que tienen el sagrado deber de ayudar a sus amigos a encontrar el sendero que conduce al Salvador. Si solo supieran que el Padre Celestial les dará el poder de explicar las verdades del Evangelio restaurado con tanta claridad y sinceridad que los demás sentirán la verdad innegable de las palabras de Cristo. Queridos jóvenes de la iglesia, permítanme hacerles una pregunta que espero conserven en su corazón por el resto de su vida. ¿Qué mayor poder pueden adquirir en la tierra que el sacerdocio de Dios? ¿Qué poder pudiera ser mayor que la capacidad para ayudar a nuestro Padre Celestial a cambiar la vida de sus semejantes, de ayudarles a lo largo del sendero de la felicidad eterna a ser limpiados del pecado y la maldad? Al igual que cualquier otro poder, el sacerdocio debe ejercerse para lograr algo bueno. Se los ha llamado a levantarse y brillar, no a ocultar su luz en la oscuridad. Solo aquellos que son valientes serán contados entre los elegidos. Al ejercer el poder de su sagrado sacerdocio, su valor y su confianza aumentarán. Jóvenes, ustedes saben que son mejores cuando están al servicio de Dios. Saben que son más felices cuando están anhelosamente consagrados a una buena causa. Magnifiquen el poder del sacerdocio siendo puros y dignos. Uno mi voz al llamado que Elder Holland les hizo hace 6 meses desde este púlpito. Busco a hombres jóvenes y mayores a los que les preocupe lo suficiente esta batalla entre el bien y el mal, a que se enlisten y que defiendan la obra. Estamos en guerra. Y pido una voz más firme y más devota, una voz no solo contra el mal, sino una voz para el bien, una voz para el Evangelio, una voz para Dios. Sí, poseedores del sacerdocio aarónico, estamos en guerra. Y en esta guerra, La mejor manera de defenderse contra el mal es promover activamente la rectitud. No pueden escuchar palabras vulgares y fingir que no las escuchan. No pueden ver, solos o con otras personas, imágenes que ustedes saben son obscenas y fingir que no las ven. No pueden tocar algo inmundo y pretender que no habrá consecuencias. No se puede ser pasivo cuando Satanás trata de destruir lo que es moral y puro. En vez de ello, defiendan con valentía lo que sabemos que es verdad. Cuando escuchen o vean algo que viola las normas del Señor, recuerden quiénes son: soldados del ejército de Dios a quienes se les ha conferido el poder de su santo sacerdocio. No hay mejor arma contra el enemigo, el padre de las mentiras, que la verdad. La verdad que saldrá de sus bocas a medida que ejerciten el poder del sacerdocio. La mayoría de sus compañeros lo respetarán por su valentía e integridad. Algunos no lo harán, pero eso no importa. Ustedes obtendrán el respeto y la confianza de su Padre Celestial, pues utilizaron su poder para lograr sus objetivos. Hago un llamado a todas las presidencias de los quórums del sacerdocio arónico para que levanten una vez más el estandarte de la libertad y organicen y dirijan sus batallones. Utilicen el poder del sacerdocio al invitar a quienes lo rodean a venir a Cristo por medio del arrepentimiento y del bautismo. Ustedes tienen el mandato y el poder de nuestro Padre Celestial para hacerlo. Hace 2 años, durante mi visita a Santiago de Chile, quedé muy impresionado con Daniel Olate, un joven que a menudo acompañaba a los misioneros. Le pedí que me escribiera y con su permiso voy a leer una parte de su último correo electrónico. Acabo de cumplir los 16 años y el domingo se me ordenó al oficio de presbítero. Ese mismo día bauticé a una amiga que se llama Carolina. Le enseñé el Evangelio y ella asistía a menudo a la iglesia. Incluso recibió el reconocimiento del programa Mi Progreso Personal. Pero sus padres no le permitían que se bautizara hasta que llegaron a conocerme y a confiar en mí. Ella quería que yo la bautizara, así que tuve que esperar un mes hasta el domingo, cuando cumplí 16 años. Me siento tan bien de haber ayudado a que una persona tan buena se bautice y me siento feliz de haber sido yo el que la bautizara. Daniel es solo uno de los muchos jóvenes de todo el mundo que vive de acuerdo con el poder que Dios les ha confiado. Otro joven es Luis Fernando, de Honduras, que se percató de que su amigo estaba yendo por un camino peligroso y compartió su testimonio con él y literalmente le salvó la vida. Olavo de Brasil es otro ejemplo, un verdadero ministro residente en su casa. Olavo inspiró a su madre para que volviera y se activara completamente en la iglesia. Ustedes pueden encontrar algunos de estos relatos y muchos otros parecidos en el sitio web de la Iglesia para los Jóvenes. Solo tienen que hacer la búsqueda en Google. Por cierto, Internet, los medios de comunicación social y otros tipos de tecnología son herramientas que el Señor ha puesto en sus manos para ayudarles a ejercer sus deberes en el sacerdocio y a extender la influencia de la verdad y la virtud. Queridos jóvenes, cuando ejerzan el sacerdocio arónico en la forma que he descrito, se sentirán preparados para asumir responsabilidades en el futuro. Sin embargo, están haciendo mucho más que eso. Al igual que Juan el Bautista, ese ejemplar poseedor del sacerdocio arónico, ustedes también están preparando la vía del Señor y enderezando sus sendas. Cuando declaran con valentía el evangelio de arrepentimiento y de bautismo, como lo hizo Juan, estarán preparando al pueblo para la venida del Señor. A menudo se les habla de su gran potencial. Bueno, ahora es el momento de poner ese potencial en acción, de hacer uso de las habilidades que Dios les ha dado para bendecir a los demás, sacarlos de la oscuridad a la luz y preparar la vía del Señor. La Iglesia ha proporcionado el libro Mi Deber a Dios como un recurso para ayudarles a aprender y cumplir sus deberes. Estúdienlo con frecuencia, pónganse de rodillas lejos de la tecnología y busquen la guía del Señor. Y luego, levántense y utilicen el poder de Dios. Les prometo que recibirán respuestas de nuestro Padre Celestial sobre cómo dirigir su propia vida y cómo ayudar a los demás. Cito las palabras del presidente Monson. No subestimen nunca la influencia trascendental que tiene su testimonio. Ustedes tienen la capacidad de sentir lo que otros no sienten. Si tienen ojos para ver, oídos para oír y corazón para sentir, les es posible extender una mano de ayuda y rescatar a otros jóvenes de su edad. Testifico que el poder del sacerdocio es real. Obtuve mi testimonio al ejercer el sacerdocio que poseo. He visto a aquellos que tienen el poder del sacerdocio arónico efectuar un milagro tras otro. He sido testigo del poder de la administración de ángeles cuando fieles poseedores del sacerdocio arónico hablan palabras de esperanza llenas del Espíritu y abren el corazón de alguien que tiene necesidad de luz y de amor. En el nombre de Jesucristo, nuestro Señor, nuestro líder y nuestro Salvador. Amén.
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4: Nos reunimos esta hermosa mañana de domingo para hablar de Cristo, regocijarnos en su Evangelio, apoyarnos y sostenernos unos a otros al andar en el camino de nuestro Salvador. Como miembros de la Iglesia de Jesucristo de los Santos de los Últimos Días, nos reunimos para este propósito cada día de reposo a lo largo del año. Si no son miembros de la Iglesia, les damos una cálida bienvenida y les agradecemos que se unan a nosotros para adorar al Salvador y aprender de Él. Aunque imperfectamente como ustedes, nos esforzamos, al igual que ustedes, por llegar a ser mejores amigos, vecinos y seres humanos, y procuramos hacerlo al seguir a nuestro ejemplo Jesucristo. Esperamos que puedan sentir la sinceridad de nuestro testimonio, que Jesucristo vive, que es el Hijo de Dios, que es real, que es el Hijo del Dios viviente y dirige profetas sobre la tierra en nuestros días. Invitamos a todos a venir y escuchar las palabras de Dios y a participar de su bondad. Él guía al presidente Nelson hoy en día. Doy mi testimonio personal de que Dios está entre nosotros y que ciertamente se acercará a todos los que se acerquen a Él. Consideramos que es un honor caminar con ustedes por el estrecho y angosto camino del discipulado del Maestro. Hay una teoría muy repetida que indica que las personas que están perdidas caminan en círculos. No hace mucho, los científicos del Instituto Max Planck de Cibernética Biológica pusieron a prueba la teoría. Llevaron a unos participantes a un bosque espeso y les dieron instrucciones sencillas: caminen en línea recta. No había puntos de referencia visibles. Las personas del estudio tenían que depender únicamente de su sentido de orientación. ¿Cómo creen que les fue? Los científicos concluyeron que las personas realmente caminan en círculos cuando no tienen pistas fiables sobre la dirección de su marcha. Cuando se les interrogó después de a algunos participantes, ellos afirmaron con seguridad que no habían desviado su camino en lo más mínimo. A pesar De su gran confianza, los datos del GPS mostraron que caminaron en círculo incluso con diámetros de apenas 20 metros. ¿Por qué nos cuesta tanto caminar en línea recta? Algunos investigadores plantean la hipótesis de que las pequeñas, aparentemente insignificantes desviaciones en el terreno marcan la diferencia. Otros han señalado el hecho de que todos tenemos una pierna ligeramente más fuerte que la otra. Sin embargo, lo más probable es que nos cueste caminar en línea recta debido a la creciente incertidumbre sobre dónde está la línea recta. Sea cual sea la causa, es la naturaleza humana. Sin puntos de referencia viables, nos desviamos del curso. ¿No es interesante cómo pequeños factores aparentemente insignificantes pueden marcar una gran diferencia en nuestra vida? Lo sé por experiencia propia como piloto. Cada vez que iniciaba la aproximación a un aeropuerto, sabía que gran parte de mi trabajo restante consistía en hacer constantes correcciones menores del rumbo para dirigir el avión a salvo a la pista de aterrizaje deseada. Tal vez ustedes hayan tenido una experiencia similar al conducir un vehículo. El viento, las irregularidades de la carretera, la alineación imperfecta de las ruedas, la falta de atención, sin mencionar las acciones de otros conductores, pueden alejarlos del camino previsto. Si no prestan atención a estos factores, puede que terminen teniendo un realmente mal día. Esto se aplica a nosotros físicamente y también se aplica a nosotros espiritualmente. La mayoría de los cambios en nuestra vida espiritual, tanto positivos como negativos, ocurren gradualmente, paso a paso. Al igual que los participantes del estudio del Max Planck, tal vez no nos damos cuenta cuando nos desviamos del camino. Incluso podemos tener una gran confianza en que estamos caminando en línea recta. Pero el hecho es que sin la ayuda de puntos de referencia que nos guíen, inevitablemente nos desviamos del rumbo y terminamos en lugares en los que nunca pensamos que acabaríamos. Esto se aplica a todas las personas y también a las sociedades y a las naciones. Las Escrituras están llenas de esos ejemplos. En el libro de Jueces se registra que después de la muerte de Josué, se levantó otra generación que no conocía a Jehová, ni la obra que él había hecho por Israel. A pesar de las asombrosas intervenciones celestiales, visitas, rescates y victorias milagrosas que presenciaron los hijos de Israel durante la vida de Moisés y Josué, en menos de una generación el pueblo había abandonado el camino y comenzado a deambular según sus propios deseos. Y por supuesto, no pasó mucho tiempo antes de que pagaran el precio por ese comportamiento. En ocasiones, esta apostasía requiere generaciones. A veces sucede en cuestión de años o incluso meses. Pero todos somos susceptibles. No importa cuán fuertes hayan sido nuestras experiencias espirituales en el pasado, como seres humanos tenemos la tendencia a deambular. Esa ha sido la constante desde los días de Adán hasta ahora. Pero no todo está perdido. A diferencia de las personas errantes del estudio, nosotros tenemos puntos de referencias confiables y visibles que podemos utilizar para evaluar nuestro recorrido. ¿Y cuáles son esos puntos de referencias? Seguramente incluye la oración diaria, meditar en las Escrituras y el uso de herramientas inspiradas como Ven, sígueme. Cada día podemos acercarnos al trono de Dios con humildad y sinceridad. Podemos reflexionar sobre nuestras acciones y repasar los momentos de nuestro día, considerando nuestra voluntad y deseo a la luz de los deseos y voluntad de Dios. Si no hemos desviado, suplicamos a Dios que nos restaure y nos comprometemos a hacerlo. Este momento de introspección es una oportunidad para la recalibración. Es una época de reflexión donde podemos caminar con el Señor y ser instruidos edificados y purificados por la palabra escrita y revelada por el Espíritu, que fue dada por nuestro Padre Celestial. Es un momento sagrado en el que recordamos nuestros convenios solemnes de seguir al bondadoso Cristo. Cuando evaluamos nuestro progreso y nos alineamos con los puntos de referencia espirituales que Dios ha proporcionado para sus hijos, piensen en ello como su restauración personal y diaria. En nuestro trayecto como peregrinos por el sendero de la gloria, sabemos lo fácil que es desviarse. Pero así como las pequeñas desviaciones pueden alejarnos del camino del Salvador, también los pequeños y sencillos actos de reajuste pueden, sin duda, llevarnos de regreso. Cuando las tinieblas se cuelan en nuestra vida, como a menudo sucede, nuestra restauración diaria nos abre el corazón a la luz celestial, la cual nos ilumina el camino y nos abre el corazón a la luz celestial. Nos ilumina el alma, dispersa las sombras, los temores y las dudas. Si lo buscamos verdaderamente, Dios nos dará conocimiento por medio de su Santo Espíritu. Sí, por el inefable don del Espíritu Santo. Siempre que se lo pidamos, Él nos enseñará el camino y nos ayudará a seguirlo. Esto, por supuesto, requiere un esfuerzo constante de nuestra parte. No podemos conformarnos con las experiencias espirituales del pasado. Necesitamos un flujo constante. No podemos apoyarnos en el testimonio de los demás para siempre. Debemos edificar el nuestro. Necesitamos una infusión continua y diaria de luz celestial. Necesitamos tiempos de refrigerio, tiempos de restauración personal. Las aguas que corren no pueden permanecer impuras. Para mantener puros nuestros pensamientos y acciones, tenemos que seguir corriendo. Al fin y al cabo, la restauración del Evangelio y de la Iglesia no es algo que sucedió una vez y terminó. Es un proceso continuo, un día a la vez, un corazón a la vez. Conforme avanzan nuestros días, también lo hace nuestra vida. Un autor lo dijo así: un día es como toda una vida. Empiezas haciendo una cosa, pero terminas haciendo otra. Planeas hacer una diligencia, pero nunca llegas a donde pensabas ir. Y al fin de tu vida, toda tu existencia también tiene esa misma característica aleatoria. Toda tu vida tiene la misma forma que un solo día. ¿Quieren cambiar la forma de su vida? Cambien la forma de su día. ¿Quieren cambiar su día? Cambien esta hora. Cambien lo que piensan, sienten y hacen en este preciso momento. Un timón pequeño puede dirigir un barco grande. Ladrillos pequeños pueden convertirse en magníficas mansiones. Semillas pequeñas pueden llegar a ser secuoyas imponentes. Minutos y horas bien empleados son los elementos fundamentales de una vida bien vivida. Pueden inspirar bondad, elevarnos del cautiverio de las imperfecciones y conducirnos hacia arriba, a la senda redentora del perdón y la santificación. Con ustedes, alzo mi corazón en gratitud por el magnífico don de una nueva oportunidad, una nueva vida, una nueva esperanza. Alzamos nuestra voz en alabanza a nuestro Dios generoso y clemente, porque ciertamente Él es un Dios de nuevos comienzos. El sublime fin de toda su obra es ayudarnos a nosotros, sus hijos, a tener éxito en nuestra búsqueda de la inmortalidad y la vida eterna. Podemos llegar a ser nuevas criaturas en Cristo porque Dios ha prometido: cuantas veces mi pueblo se arrepienta, le perdonaré sus transgresiones contra mí y no las recuerdo más. Mis amados hermanos y hermanas, queridos amigos, Todos nos desviamos de cuando en cuando. Sin embargo, podemos volver al rumbo, podemos navegar entre las tinieblas y las pruebas de esta vida y encontrar el camino de regreso a nuestro amoroso Padre Celestial, si buscamos y aceptamos los puntos de referencia espirituales que Él ha proporcionado. Acogemos la revelación personal y nos esforzamos por la restauración diaria. Así es como nos convertimos en verdaderos discípulos de nuestro amado Salvador Jesucristo. Al hacerlo, Dios nos sonreirá. El Señor los bendecirá en la tierra de Jehová, su Dios les da. Los establecerá Jehová como su pueblo santo. Que procuremos la restauración diaria y nos esforcemos continuamente por andar en el camino de Jesucristo. Esta es mi oración, en el nombre de Jesucristo. Amén.
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5: Eu venho de uma família religiosa. E lembro dos meus avós, juntos com tios, tias, todos rezando o terço todos os dias às 6 da tarde. Também lembro da minha mãe sempre orando pelas manhãs e tardes. Isso está aqui na minha memória fresquinha. E de ir à missa toda semana. Isso me fez crescer acreditando na existência de Deus e Jesus Cristo. Aliás, hoje eu reconheço em meu passado muitas das vezes em que eles me chamaram para segui-los. Mas eu tenho que confessar aqui que eu demorei um pouquinho para aprender a ouvir. Na verdade, eu fui o primeiro da minha família a ouvir sobre o Evangelho restaurado de Jesus Cristo e o último a me batizar. Eu levei 10 anos, isso mesmo, 10 anos para entrar nas águas do batismo. Desde que eu decidi fazer meus convênios do batismo, em 1993, eu venho procurando ouvir e seguir a vontade do Senhor para a minha vida e a vida da minha família. Aliás, uma das escrituras que mais me chamaram a atenção na época de minha decisão foi o conselho que a gente encontra em Moroni, lá, Moroni capítulo 10, versículo 5, que diz o seguinte: e pelo poder do Espírito Santo podeis saber a verdade de todas as coisas. Essa escritura penetrou fundo em meu coração, justamente pelo fato de que, olha só, eu poderia saber a verdade de todas as coisas e não apenas de algumas, mas de todas. Então, com isso em mente, eu comecei minha jornada no caminho dos convênios. E não demorou muito para que eu fosse provado para ver se eu faria todas as coisas que o Senhor Deus me mandasse. Na época, eu era apresentador em uma grande emissora de rádio FM no Brasil. E em certa ocasião, foi dito lá para todo mundo que a gente teria que fazer uma ação publicitária por uma semana que iria contra os convênios que eu havia assumido perante o Senhor. Ao dizer ao nosso coordenador geral de que eu não poderia tomar parte daquela ação, foi-me dito que eu corri o risco de perder não apenas o meu horário na emissora, e olha que era um horário de destaque, viu, com boa audiência, mas também o meu emprego na emissora, pois era o desejo da diretoria que todos participassem daquela ação. Eu fui para casa naquele dia com essa preocupação na mente. E agora? Se eu me negar a participar da ação, eu vou ser demitido. Vou perder o sustento para minha família. Agora, se eu participar da ação, e aí nesse momento me veio a resposta, clara como o mais radiante meio-dia: pois que aproveitaria o homem se ganhasse todo o mundo e perdesse a sua alma? Não havia dúvida, não havia hesitação em minha mente. A resposta tinha sido muito clara. Eu discuti o assunto com a minha esposa, nós éramos recém-casados, e ela também ficou preocupada. Nós oramos, e eu continuei com a forte impressão de que eu deveria fazer exatamente aquilo. No dia seguinte, eu disse ao meu coordenador que eu não iria participar daquela ação, pois eu havia assumido um compromisso com Deus que não poderia quebrar sem pôr em risco o meu bem-estar eterno. O meu coordenador me olhou nos olhos profundamente e me disse que tudo ia ficar bem, tudo bem, que eu não me preocupasse com a ação e que eu continuasse com o meu bom trabalho. Resultado, eu não precisei tomar parte da ação publicitária. E detalhe, o meu horário obteve ainda mais audiência após aquele período. Não apenas eu mantive o meu emprego, como eu também mantive Aliás, eu tive um aumento de desempenho e audiência, que me proporcionou convites para outros projetos maiores e melhores em outras emissoras. O Senhor me abençoou com a sua verdade eterna e o Espírito Santo me mostrou a verdade daquela situação. E esse padrão se repetiu muitas e muitas vezes. E a cada vez, conforme a gente vai acostumando, né, a voz vai ficando cada vez mais distinta e clara. Mas que deixar bem claro uma coisa aqui, para que isso aconteça, é importante que a gente registre nossas experiências, porque senão a gente vai acabar esquecendo. E a gente tem que aprender a reconhecer cada vez mais e melhor as mensagens do Senhor para a nossa vida. Bom, muitos anos depois, eu estava servindo no Templo de São Paulo, Brasil, quando eu ouvi claramente em minha mente que eu deveria vir para os Estados Unidos. Eu tinha uma carreira excelente, veja bem. Tinha os meus chamados, estava ajudando pessoas, mandando filhos para a missão, estava numa posição extremamente confortável. E eu comecei a argumentar com o Senhor justamente dizendo, mas por quê? Eu tenho servido aqui todos os meus chamados, tenho servido aqui no templo, eu ajudo pessoas, por quê? Por que eu tenho que ir para os Estados Unidos? Eu realmente não queria. Naquela época, o Elder Carlos Godoy deu um discurso na Conferência Geral de Outubro, onde ele contou uma experiência que foi como se o Senhor estivesse falando comigo diretamente. Ele relatou que um amigo foi visitá-lo, ia na casa dele, né, com a família ali, e ao final da visita, ele fez um comentário e uma pergunta que abalaram as convicções dele. Eu vou citar aqui as palavras do Elder Godoy, que não me saem da mente. Ele disse, Carlos, tudo parece estar bem com você, com sua família, sua carreira, seu serviço na igreja. E aí veio a pergunta. Mas se você continuar vivendo como está vivendo, as bênçãos prometidas em sua bênção patriarcal irão se cumprir? Naquele momento eu não estava acreditando no que eu estava ouvindo. Uma mensagem mais que direta para mim. Eu me lembro de olhar para minha esposa com os olhos marejados e dizer, eu já tenho a minha resposta. Após dizer ao Senhor que eu iria seguir a orientação, fosse qual fosse, Ele nos orientou, orientou a família passo a passo sobre o que, como e por que fazer cada coisa até virmos parar aqui nos Estados Unidos. Na verdade, nós temos sido orientados até hoje. E se eu fosse contar cada detalhe, cada coisa que nos foi feita, eu posso garantir que a gente ia ficar aqui por dias. A pergunta feita ao Elder Godoy é bem atual e pode nos levar a ponderar quais mudanças devemos realizar em nossa vida para que as bênçãos prometidas se cumpram. Eu imagino que muitos de vocês, assim como eu, em algum momento se perguntaram, ou ainda se perguntam, qual o propósito de tudo isso? O que o Senhor tem reservado para mim? Nós temos sido ensinados que nosso Pai Celestial, desde o princípio, se preocupa em conversar com seus filhos. Não é? Como um pai amoroso que é, ele anseia por poder ouvir sobre nossos planos, se empolga em ouvir sobre nossas conquistas e vitórias, e está sempre pronto a nos consolar e aconselhar em nossas derrotas e momentos de aflição. Agora, cabe a nós apenas pararmos por alguns momentos em nossa vida agitada para conversarmos com ele, chorarmos com ele e rirmos com ele também. Pensa comigo. Se realmente cremos que temos um Pai Celestial que nos ama de tal maneira que deu o Filho unigênito para que todo aquele que nele crê não pereça, mas tenha a vida eterna, por que acreditaríamos que Ele não quer o nosso bem-estar? Por que pensaríamos que seus conselhos não servem para nós e que nós sabemos o que é melhor? Eu tenho procurado cada vez mais seguir os conselhos de nosso Pai. E só posso dizer que eu tenho sido grandemente abençoado com o suficiente para as necessidades da minha família e até mais do que isso. Hoje, eu vivo aqui, um país diferente do meu país natal, mas que ao mesmo tempo é igual, com suas imensas bênçãos e desafios, como em todo lugar. Mas uma coisa é certa, todos somos filhos de um Pai Celestial que nos ama, com um amor tão grande não conseguimos imaginar, né? Ele quer falar com cada um de nós, quer que sejamos vencedores, quer nos abençoar com as mais ricas bênçãos celestiais. Ele quer nos ver felizes. Só depende de cada um de nós. Pois como o próprio Salvador disse, e está lá em Mateus capítulo 7, versículo 7, todo aquele que pede, recebe.
6: E o que busca, encontra. E ao que bate, se abre. E aqui fica a minha pergunta. Como o Evangelho e o Espírito Santo têm te ajudado em sua vida? Que tal termos isso sempre em mente? Aprenderemos a ouvir ao nosso Pai Celestial de forma melhor, não é? E poderemos receber um dia a boa medida, recalcada, sacudida e transbordando. E nossa vida, como um todo, será muito abençoada. Muito obrigado.
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7: In our day, en nuestros días, muchas personas están viviendo en medio de la tristeza y de gran confusión. No encuentran respuestas a sus preguntas ni logran cubrir sus necesidades. Algunos han perdido el sentido de la felicidad y el gozo. Los profetas han declarado que la verdadera felicidad se halla al seguir el ejemplo y las enseñanzas de Cristo. Él es nuestro Salvador, Él es nuestro Maestro, Él es el ejemplo perfecto. La suya fue una vida de servicio. Cuando servimos a nuestro prójimo, ayudamos a quienes tienen necesidad. En el proceso, podemos encontrar soluciones a nuestras propias dificultades. Y al emular al Salvador, mostramos nuestro amor a nuestro Padre Celestial y a su Hijo Jesucristo. Y llegamos a ser más como ellos. El rey Benjamín habló del valor del servicio diciendo que cuando nos hallamos al servicio de nuestros semejantes, solo estamos al servicio de nuestro Dios. Cada uno de nosotros tiene oportunidades para dar servicio y mostrar amor. El presidente Thomas S. Monson nos ha pedido que vayamos al rescate y sirvamos a los demás. Él dijo, y cito, "Descubriremos que aquellos a quienes servimos, que a través de nuestra labor han sentido la influencia del amor del Salvador, por alguna razón no pueden explicar el cambio que se efectúa en sus vidas. Tienen el deseo de servir con más fidelidad, caminar con más humildad y vivir más como el Salvador. Después de recibir su visita espiritual y vislumbrar las promesas de la eternidad, hacen eco a las palabras del hombre ciego a quien Jesús le restauró la vista, que dijo, una cosa sé, que habiendo yo sido ciego, ahora veo. Fin de la cita. Cada día tenemos la oportunidad de prestar ayuda y servicio, haciendo lo correcto en el momento oportuno y sin demorar. Imaginen que un vecino, parado en medio de la lluvia con el auto averiado, los llama para pedirles ayuda. ¿Qué es lo correcto que deberíamos hacer por él? ¿Cuándo es el momento oportuno para hacerlo? Recuerdo una ocasión en que fuimos como familia al centro de la Ciudad de México para comprar ropa a nuestros dos hijos. Ellos eran pequeños. El mayor apenas había cumplido 2 años de edad y el menor tenía 1 año. Las calles estaban llenas de gente. Mientras hacíamos las compras, llevando a los pequeños de la mano, nos detuvimos por un momento a ver algo, y sin darnos cuenta, perdimos a nuestro hijo mayor. No supimos cómo ocurrió, pero no estaba con nosotros. Sin demorarnos ni 1 minuto, corrimos a buscarlo. Lo buscamos y lo llamábamos en voz alta. Sentimos gran angustia al pensar que podríamos perderlo para siempre, y rogábamos mentalmente a nuestro Padre Celestial que nos ayudara a encontrarlo. Después de un rato, lo encontramos. Allí estaba, mirando inocentemente unos juguetes en la vitrina de un negocio. Mi esposa y yo lo abrazamos y lo besamos, y nos comprometimos a cuidar de nuestros hijos diligentemente. para que nunca más perdiéramos a uno de ellos. Aprendimos que para ir al rescate de nuestro hijo no era necesaria ninguna reunión de planeamiento. Simplemente actuamos y fuimos en busca del que se había perdido. También aprendimos que nuestro hijo no se había dado cuenta de que estaba perdido. Hermanos y hermanas, es posible que haya muchos a quienes por alguna razón hemos perdido de vista y no saben que están perdidos. Si demoramos, podríamos perderlos para siempre. Para muchos de los que requieren nuestra ayuda, no es necesario crear nuevos programas ni realizar acciones que sean complicadas o costosas. Ellos solo requieren de nuestra determinación de servir para hacer lo correcto en el momento oportuno y sin demorar. Cuando nuestro Salvador se le apareció a la gente del Libro de Mormón, nos dio un gran ejemplo en cuanto a no esperar para brindar alivio y ayudar a quienes han perdido el sentido de la felicidad y el gozo. Habiendo enseñado a su pueblo, se dio cuenta de que no podían comprender todas sus palabras y los invitó a ir a sus casas y a meditar las cosas que él les había dicho. Los invitó a orar al Padre y a prepararse para volver al día siguiente, cuando él regresaría para enseñarles. Al finalizar, dirigió su vista hacia la multitud y los vio llorando, porque ellos deseaban que él permaneciera con ellos. Y cito, y les dijo, «He aquí, mis entrañas rebosan de compasión por vosotros. ¿Tenéis enfermos entre vosotros? Traedlos aquí. ¿Tenéis cojos, o ciegos, o lisiados, o mutilados, o leprosos, o atrofiados, o sordos, o quienes estén afligidos de manera alguna? Traedlos aquí y yo los sanaré, porque tengo compasión de vosotros, mis entrañas rebosan de misericordia». Fin de la cita. Y le llevaron los enfermos y los sanó. La multitud se postró a sus pies y lo adoraron y le besaron sus pies, al grado de que le bañaron sus pies con sus lágrimas. Y después mandó que le llevasen a los niños pequeños, y los bendijo uno por uno. Ese es el modelo que nos dio el Salvador, que su amor es para todos, pero él nunca pierde de vista a cada uno. Sé que nuestro Padre Celestial es amoroso, comprensivo y paciente, y que su Hijo Jesucristo nos ama del mismo modo. Ambos nos brindan ayuda mediante sus profetas. He aprendido que hay gran seguridad al seguir a los profetas. El rescate aún continúa. El presidente Monson dijo, y cito, «El Señor espera nuestro razonamiento, nuestra acción, nuestro trabajo, nuestros testimonios, nuestra devoción». Fin de la cita. Tenemos una responsabilidad y una gran oportunidad. Hay muchos que podrán volver a experimentar el sabor dulce de la felicidad y el gozo al participar de la actividad de la Iglesia. Esa felicidad proviene del recibir las ordenanzas, de hacer convenios sagrados y cumplirlos. El Señor necesita que los ayudemos. Hagamos lo correcto, en el momento oportuno y sin demorar. Testifico que Dios vive y es nuestro Padre. Jesucristo vive y ha dado su vida para que podamos regresar a la presencia de nuestro Padre Celestial. Yo sé que Él es nuestro Salvador. Sé que la infinita bondad de ellos se manifiesta continuamente. Doy testimonio de que el presidente Thomas S. Monson es su profeta y que esta es la única iglesia verdadera sobre la faz de la tierra. Sé que el profeta José Smith es el profeta de la restauración. Testifico que el Libro de Mormón es la palabra de Dios, que nos da guía y modelos a seguir para parecernos más a Dios y a su amado Hijo. y lo declaro en el nombre de nuestro Señor Jesucristo. Amén.
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9: Jóvenes adultos, el Elder y la hermana Raspan contestan tres preguntas sobre la historia de la Iglesia. En ocasiones, todos tenemos preguntas, pero afortunadamente tenemos amorosos apóstoles que pueden ayudarnos a encontrar las respuestas. ¿Cómo llegaron a saber que José Smith realmente fue llamado por Dios para ser el profeta de la restauración del Evangelio de Jesucristo? Elder Raspan.
10: Sabemos que el modo en que ustedes lleguen al conocimiento de su testimonio puede que sea diferente al nuestro. Yo nací en el seno de una familia devota, y cuando era joven, recibí un testimonio que ha permanecido conmigo hasta el día de hoy. Me gustaría compartir con ustedes un pasaje de las Escrituras acerca de la manera de recibir un testimonio del Evangelio restaurado, que se encuentra en la sección 46 de Doctrina y Convenios, donde se habla en cuanto a los dones del Espíritu que se nos podrían conceder. Vayamos a los versículos 13 y 14, dos versículos en los que se habla acerca del don del testimonio. Versículo 13. A algunos, el Espíritu Santo da a saber que Jesucristo es el Hijo de Dios y que fue crucificado por los pecados del mundo. Deseo que sepan que este es el punto en el que nos encontramos mi querida esposa y yo. Nosotros tenemos un testimonio del Señor Jesucristo que arde en nuestro pecho, y sabemos que Él es nuestro Salvador. En el versículo 14 se sugiere otro don, y hago hincapié en que también se trata de un don. A otros les es dado creer en las palabras de aquellos, para que también tengan vida eterna si continúan fieles. Así pues, nuestros jóvenes amigos, todos vamos por una senda diferente con ese testimonio del Evangelio restaurado. Algunos tenemos ese testimonio ardiente. Otros creen en el testimonio de otras personas. Y eso está bien. Ustedes pueden creer en el nuestro, o pueden creer en el de sus amigos, sus padres, sus líderes o sus maestros. Está bien aceptar el testimonio de otras personas. De hecho, es un don poder hacerlo. De modo que, para aquellos de ustedes que están trabajando en sus testimonios, recuerden que este es un trayecto y un proceso.
9: En la proclamación sobre la restauración leemos: en calidad de sus apóstoles, invitamos a todos a saber, como nosotros lo sabemos, que los cielos están abiertos. ¿Qué significa esa invitación para ustedes? Si Dios desea hablar con nosotros, ¿por qué es tan difícil que lo escuchemos? Hermana Raspan.
11: Bueno, yo creo que la mayoría de las cosas que valen la pena en esta vida no se logran fácilmente. Y creo que buscar con humildad y orar para saber cómo escuchamos nosotros al Espíritu Santo es una clave para saber cómo escucharlo a Él. Por lo general, simplemente nos sentimos bien. A veces podríamos ver algo. En ocasiones, ciertamente escuchamos palabras y erróneamente creemos que lo que oímos son nuestros propios pensamientos y sentimientos. Creo que es importante que seamos capaces de saber cómo escuchar al Espíritu Santo por nosotros mismos. Los invito a cada uno a mirar siempre atentamente hacia el cielo, con un corazón dispuesto y oídos prestos a escucharlo a él.
9: Elder Raspan.
10: Yo he encontrado la palabra del Señor al leer las Escrituras. Si tengo problemas que me afligen o me preocupan en nuestra familia, en mi trabajo, en mi asignación o en mi llamamiento, busco por temas y encuentro algo que puedo poner en práctica, y luego algo capta mi atención. Y es como si el Señor me estuviese dando instrucciones muy específicas por medio de su santa palabra en las Escrituras. Esto puede suceder de multitud de maneras. Cada uno de ustedes tendrá su propia manera. El Padre Celestial los conoce. Él los ama. Ustedes son sus hijos e hijas. Y Él les responderá de maneras que les resulten familiares y sean las correctas para ustedes.
9: ¿Cuál es su parte favorita de la restauración o de la primera visión? ¿Cuáles son las verdades que atesoran como fruto de ese acontecimiento? Hermana Raspan.
11: Para mí es sencillo. Cuando Dios el Padre se dirigió a José Smith y lo llamó por su nombre, diciendo, «José, este es mi hijo amado, escúchalo». Mi testimonio de que Dios el Padre y el Hijo nos conocen a todos y cada uno de nosotros simplemente aumentó. Ellos nos aman. Y si escuchamos al Hijo, descubriremos las vías del Padre y se nos enseñará cómo obtener la vida eterna.
9: Elder Raspan.
10: El aspecto de la restauración que atesoro es que José Smith era un joven de 14 años cuando fue a una arboleda como consecuencia de lo que había leído en las Escrituras, a fin de preguntar a su Padre Celestial en humilde oración. José Smith realmente fue un ejemplo para nosotros en ese sentido. Él tenía una pregunta que le había estado preocupando durante mucho tiempo, y llevó su pregunta al Padre Celestial, esperando recibir una respuesta, y así fue.
9: De un evento cara a cara con el Elder Ronald A. Raspan del Quórum de los Doce Apóstoles y su esposa, la hermana Melanie Raspan, el 13 de septiembre de 2020. 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

Por otro lado, el abogado defensor presentó tres testigos y estos sostenían que el hombre no lo había hecho. El sencillo jurado estaba confundido y basado en el número de testigos, la evidencia parecía estar dividida en forma equitativa, por lo que el hombre fue absuelto. Desde luego, no era importante que millones de personas vieran el delito. Solo se necesitaba un testigo. En la genialidad del plan de salvación, solo debe haber un solo testigo. Y ese testigo debe ser cada uno de ustedes. El testimonio de los demás puede iniciar y nutrir el deseo de obtener la fe y el testimonio. Pero con el tiempo, cada persona debe descubrirlo por sí misma. Nadie puede sostenerse para siempre con una luz prestada. El Evangelio restaurado no es más cierto hoy de lo que fue cuando un joven salió solo de la arboleda sagrada en 1820. La verdad nunca ha dependido del número de personas que la aceptan. Cuando José salió de la arboleda, solo había un solo hombre en la tierra que sabía la verdad acerca de Dios el Padre y de su Hijo Jesucristo. Sin embargo, es necesario que cada uno lo sepa por sí mismo y lleve consigo a la otra vida ese fuerte testimonio. Cuando se llamó al joven Heber J. Grant, de 23 años, para servir en la ciudad en calidad de presidente en la estaca de Tuvila, él les dijo a los santos que creía que el Evangelio era verdadero. El presidente Joseph F. Smith, consejero de la primera presidencia, preguntó, «Heber, dijiste que crees en el Evangelio con todo tu corazón, pero no compartiste tu testimonio de que sabes que es cierto. ¿Acaso no sabes con certeza absoluta que este Evangelio es verdadero?» Heber contestó, «No lo sé». Entonces, Joseph F. Smith se volvió a John Taylor, presidente de la iglesia, y dijo, «Propongo que anulemos esta tarde lo que hicimos esta mañana. No creo que ningún hombre que no tenga un conocimiento perfecto y duradero de la divinidad de esta obra deba presidir una estaca». El presidente Taylor contestó, «Joseph, Joseph, Joseph, Heber lo sabe tan bien como tú lo sabes». Lo único que no sabe es que él lo sabe. En pocas semanas, ese testimonio creció y el joven Heber J. Grant derramó lágrimas de agradecimiento por el testimonio perfecto, duradero y absoluto que vino a él. Es grandioso saber y saber que uno lo sabe, que esa luz no se ha prestado de otra persona. Hace algunos años presidí una misión cuyas oficinas estaban en la región central de los Estados Unidos. Un día hablé con un estimado representante de otra iglesia cristiana. Mientras me encontraba junto con algunos de nuestros misioneros, ese amable hombre habló sobre la historia y la doctrina de su religión. Y llegó a repetir, «Por gracia sois salvos». Todos los hombres y las mujeres deben ejercitar la fe en Cristo para llegar a ser salvos. Entre los presentes, había un nuevo misionero que no era muy experto en otras religiones y se sintió impulsado a preguntar, «Pero Señor, ¿qué pasa con el bebé que muere antes de tener la edad suficiente para comprender y ejercitar la fe en Cristo?» El hombre culto inclinó su cabeza, miró hacia el piso y dijo, «Debería de haber una salida. Debería de haber una excepción a la regla. Debería de haber una manera, pero no la hay». El misionero me miró y con lágrimas en sus ojos dijo, «Cielos, presidente, tenemos la verdad, ¿no es así?» Ese momento en que uno se da cuenta de que tiene un testimonio que es dulce y sublime, llega cuando uno sabe que lo sabe. Ese testimonio, si se nutre, descansará sobre cada uno de nosotros. Cuando vemos la luz, esta nos envuelve y las luces del entendimiento se encienden dentro de nosotros. Una vez conversé con un excelente joven que no era de nuestra religión, aunque había asistido durante más de un año a la mayor parte de nuestros servicios de adoración. Le pregunté por qué no se había unido a la iglesia y me contestó, «Porque no sé si es verdadera. Creo que podría hacerlo, pero no puedo ponerme de pie y testificar como ustedes y decir,
En verdad, sé que es verdadera. Le pregunté, ¿has leído el libro de Mormón? Y me contestó que lo había leído partes de este. Entonces le pregunté si había orado en cuanto al libro y me contestó, lo he mencionado en mis oraciones. Le dije a mi amigo que mientras leyera y orara de manera

0: Era despreocupada, por los siglos de los siglos nunca lo sabría. Pero cuando él apartara un tiempo para ayunar y orar, la verdad ardería en su corazón y él sabría que lo sabía. No me dijo nada más, pero a la mañana siguiente le dijo a su esposa que ayunaría y se bautizó el siguiente sábado. Si desean saber que ustedes saben que lo saben, existe un precio que uno mismo debe pagar. Es cierto que hay representantes para efectuar las ordenanzas, pero no los hay para adquirir un testimonio. Alma habló sobre su conversión con estas hermosas palabras. He ayunado y orado por muchos días para saber que estas cosas son verdaderas por mí mismo, y ahora sé por mí mismo que son verdaderas, porque el Señor Dios me las ha manifestado. Cuando alguien se da cuenta de que posee un testimonio, esta persona tiene un fuerte deseo de compartirlo con los demás. Cuando Brigham Young salió de las aguas bautismales, dijo, «El Espíritu del Señor estaba sobre mí, y sentí como si mis huesos fueran a consumirse, a menos de que hablara a la gente». Y en el primer discurso que di, hablé por más de una hora. Yo abrí la boca y el Señor la llenó. Como fuego que no quema a menos que la llama se manifieste, un testimonio no puede permanecer a menos que se exprese. Más adelante, Brigham Young dijo lo siguiente de Orson Pratt. Si al hermano Orson se le cortara en pedacitos de una pulgada, cada pedacito clamaría, «El mormonismo es verdadero». El padre Ley elogió a su noble hijo Nephi con estas palabras. «Mas he aquí, no fue él, sino el Espíritu del Señor que en él estaba, el cual le abrió la boca para que hablara, de modo que no la podía cerrar». La oportunidad y la responsabilidad de compartir el testimonio existen primero en el entorno familiar. Nuestros hijos deben poder recordar la luz de nuestros ojos, el sonido de nuestros testimonios al compartírselos y el sentimiento en su corazón al dar testimonio a nuestra audiencia más importante de que Jesús fue realmente el Hijo de Dios y de que José fue su profeta. Nuestra posteridad debe saber que lo sabemos, porque se lo decimos con frecuencia. Los primeros líderes de la iglesia pagaron un precio muy alto para establecer esta dispensación. Quizás los conoceremos en la vida venidera y escucharemos sus testimonios. Y cuando se nos llame a testificar, ¿qué diremos? En la vida venidera habrá pequeños y gigantes espirituales. La eternidad es demasiado tiempo para vivir sin luz, en especial si nuestro cónyuge y nuestros descendientes también viven en la oscuridad, porque no habrá luz dentro de nosotros ni en los demás, y por lo tanto no podrán encender sus lámparas. Debemos arrodillarnos cada mañana y noche para suplicar al Señor que nunca perderemos nuestra fe, ni nuestro testimonio, ni nuestra virtud. Solo debe de haber un testigo, pero ese debe ser uno mismo. Tengo un testimonio y un fuerte deseo de expresarlo. Testifico que el poder de Dios viviente está en esta iglesia. Sé que lo sé, y mi testimonio es verdadero. En el nombre de Jesucristo. Amén.
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2: Solo para versión digital, jóvenes adultos. Tres principios que me ayudaron a regresar a Cristo. Por Ryan Creasy. El servicio, la caridad y la paciencia son las llaves para entrar a muchos corazones y almas que parecen estar fuera de nuestro alcance. Cuando tenía 15 años, tuve una interacción en la iglesia que me hizo sentir lastimado. Nunca quise regresar después de ese día. Mi fe y esperanza tierna se desmoronaron a medida que perdía lentamente la perspectiva de mi identidad divina. Sentía muchas dudas y no podía encontrar respuestas. Así que traté de encontrar significado fuera del Evangelio. Me aparté aún más mientras muchos de mis seres queridos observaban con preocupación. Mis padres trataron de ayudar a todo lo que... en todo. Mis padres trataron de ayudar en todo lo que pudieron. Muchos amigos me incluyeron en actividades, pero no había tenido un potente cambio en mi corazón. Sin embargo, con el tiempo, a medida que las personas que formaban parte de mi vida compartían amor cristiano y me brindaban buenos ejemplos, aprendí el significado del plan de Dios para mí. Si tienes un ser querido que está teniendo dificultades con su fe, tal vez te preguntes, ¿cómo puedes ayudarlo? En mi caso, mis seres queridos actuaron como siervos del Señor. Su amor y devoción fue lo que me llevó de regreso al Evangelio. Tú puedes hacer lo mismo por alguien a quien amas. Ames. Tú puedes hacer lo mismo por alguien a quien ames. A continuación, se encuentran tres principios que mis seres queridos practicaron, los cuales me ayudaron a ver el amor que el Padre Celestial tiene por mí. 1. El servicio. Porque me acuerdo de la palabra de Dios que dice, por sus obras los conoceréis. Porque si sus obras son buenas, ellos también son buenos. Mi obispo, un gran amigo y un ejemplo para mí, me invitó continuamente a ministrar con él, aun cuando yo ya no asistía a la iglesia. Él era una persona tan importante para mí que no podía rechazar sus invitaciones. Tuvimos innumerables experiencias maravillosas al servir a aquellos a quienes visitamos. Él siempre se ofreció para compartir ideas del Evangelio con esas personas para que yo no me sintiera incómodo. Él me sirvió al mismo tiempo que me invitó a servir a los demás, y eso marcó una gran diferencia para regresar a Cristo. 2. La caridad. Y la caridad es sufrida y es benigna, y no tiene envidia, ni se envanece, no busca lo suyo, no se irrita fácilmente, no piensa el mal. La caridad todo lo sufre, todo lo cree, todo lo espera, todo lo soporta. Mi padre es un gran ejemplo para mí de caridad. Él siempre me ha mostrado caridad, independientemente de mis creencias o decisiones. Durante una época muy oscura de mi vida, hablé con mi padre y él me recibió con el amor puro de Cristo. Él escuchó mis preocupaciones sin juzgarme y me dio consejos sencillos e invaluables. Una de las cosas más poderosas que puedes hacer por tus seres queridos es mostrarles amor semejante al de Cristo, sin importar cuáles sean sus decisiones. 3. La paciencia. Pero tenga la paciencia su obra perfecta, para que seáis perfectos y cabales, sin que os falte cosa alguna. Regresé a la iglesia después de 10 años de no asistir, y mi madre fue más allá de lo imaginable con su paciencia semejante a la de Cristo. Ella nunca me empujó ni se frustró conmigo. Me amaba, me recordaba mi valor y sabía que el Espíritu y el Padre Celestial estaban influyendo en mí. No podemos apresurar la obra del Señor ni forzar el albedrío de otra persona. En vez de ello, podemos permanecer cerca del Espíritu para saber cuándo es el momento de invitar o servir a quienes amamos. Cuando otras personas decidieron servir, amar y ser pacientes conmigo, fui bendecido con oportunidades y relaciones que no habrían sido posibles sin su ayuda. Es la luz del Salvador, especialmente cuando se ejemplifica en nuestras acciones, lo que guía a los demás de regreso al gozo de su Evangelio. Mi humilde testimonio es que Dios nos ama a todos sin importar dónde nos encontremos en la vida o lo que hayamos hecho, pero Él puede bendecirnos aún más cuando venimos a Él. Estoy muy agradecido por el Evangelio y testifico que fue por medio de los ejemplos cristianos de quienes son parte de mi vida que pude regresar. Ryan Creasy nació y creció en Idaho y actualmente vive en Rexburg con su esposa y 2 hijos. Él ama al Señor, sirvió en una misión de tiempo completo en el sur de los Estados Unidos y disfruta servir en su barrio.
3: transmitiendo las 24 horas del